0: se triplicó en la provincia ante la imposibilidad de muchas familias de afrontar el costo del mercado liberado o de las tarifas de gas natural, informó Laura Carbonari, Cadena 3 Mendoza.
1: Tucumán. Una ciclista de 35 años cayó a un precipicio de 6 metros tras resbalar con piedras en la ruta 307 de Tafí del Valle.
2: Gracias a la rápida asistencia de un compañero del personal de emergencia, la víctima fue rescatada y trasladada al hospital de Santa Lucía. Afortunadamente, los médicos confirmaron que solo sufrió lesiones leves y que se encuentra fuera de peligro. Desde la policía recordaron la importancia de tomar precauciones al transitar por las rutas de montaña debido a las irregularidades del terreno y a las pendientes pronunciadas. Gabriel Melián, Cadena 3, Tucumán.
1: Internacionales.
3: Irán evalúa la oferta de Estados Unidos mediada por Pakistán.
1: Teherán se encuentra analizando un borrador de alto el fuego enviado por Washington con la mediación de Pakistán.
4: Deportes. Por los octavos de final de la Liga Profesional Argentina, mañana 16:30 en el Kempes Talleres Belgrano, a las 19 Boca recibirá a Huracán, 21:30 Argentinos Juniors Lanús, a la misma hora en Mendoza, Independiente Rivadavia enfrentará a Unión de Santa Fe. Por la Copa Argentina, 16avos de final en Salta, desde las 21:10 se enfrentarán Banfield y San Martín de Tucumán.
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9: Amamos Argentina por todo esto. Son las 9:06 p.m. Y qué suerte tener la posibilidad de poner la radio y escuchar a unos chicos de 20 años que nos están diciendo que esto va a seguir. Hay problemas, muchos problemas. Todos tenemos alrededor muchos, muchísimos problemas. Pero a cada problema hay que buscarle una solución. Se han sentado, han usado los micrófonos que había preparado Oscar. Lucho se ha vuelto loco. Martín Bonansea ha estado dando vueltas aquí. Han entrado a ayudar. Da igual, Vero, Agustín, da igual. Cuando hay talento, cuando hay cariño, cuando hay amor, cuando hay ganas de hacerlo bien, las cosas salen.
10: Y salen muy bien, tan es así que los oyentes están agradecidos y lo han demostrado en El Mensajero. Edgardo dice, los piquillines brillantes, qué voces, papá, Chema, equipazo. Saluda Edgardo desde Verabebú. Graciela de Enriville dice, maravillosos. Liliana, genial, los piquillines, me recuerda a Santiago del Estero, dice, creo que es un tema de los manceros santiagueños. Hochi dice, genios, qué emoción escuchar a los piquillines tan nuestros. También por acá, Liliana dice, estoy recordando a mis padres con esto. Saludos para Ojo de Agua, Santiago del Estero. Inmensa la cantidad de mensajes, regocijándose con la presencia de estos jóvenes que hacen honor al folclore y del bueno.
9: Y hay que recordar que todavía están a tiempo de participar
10: Oh, por supuesto, porque tenemos dos entradas dobles para la presentación de Leire Martínez mañana sábado en Quality Espacio. La cantidad de oyentes, no los puedo ir leyendo todos porque siguen entrando. Recuerden que en el mensajero tienen que dejar el nombre, los tres últimos números del documento, nombre y apellido. Y un ratito antes de que termine el programa les contamos quiénes se llevan estas dos entradas. Son dos entradas dobles para mañana.
9: Y hoy estamos confabulados, Agustín, para dar el ganador.
11: Hoy sí, se los prometemos. Seguro, seguro, seguro.
9: Seguro, seguro. Bueno, este fin de semana hemos estado escuchando durante todos estos últimos días a nuestros compañeros de deportes sobre el gran clásico, pero en el fútbol mundial hay dos grandes clásicos. El Barcelona va a recibir al Real Madrid. Y se da una circunstancia, y es que el Real Madrid, si empata o pierde en Barcelona, el Barcelona gana la Liga.
11: Hermoso.
9: Y parece que hay jugadores del Real Madrid que esta situación no les debe de gustar demasiado porque, bueno, como se dice en cordobés, han estado a las piñas. Y la verdad es que no es para tanto. Un partido de fútbol, un equipo de fútbol, es para disfrutarlo, no para sufrirlo. Y en el Kempes de Córdoba, lo venimos contando toda la semana, Talleres y Belgrano, con esa pasión y con ese folclore tan particular. Le hemos pedido a nuestro gran Alejandro Mareco, iba a decir Alejandro Magno, Alejandro Mareco, que nos contara desde su punto de vista este folclore tan especial que rodea a un clásico de fútbol.
12: Fútbol y pequeñas identidades. Que las victorias en el fútbol convivan con una dosis de autoestima que va más allá de las canchas y que involucra incluso el colectivo nacional, es un hecho que apuntaló la instalación del deporte como fenómeno masivo. Aunque se echó a andar en las canchas desde la segunda mitad del 1800, el fútbol emergió del siglo XX como uno de los espectáculos multitudinarios de la nueva era de masas, como el cine. Mas el fútbol es belleza y acción, y sobre todo drama. Como herencia de los rituales míticos del ser humano primigenio, transcurre en un tiempo concentrado. Muchas cosas pasan o se cuentan en pocos minutos. Es parecido a lo que sucede con espectáculos artísticos como el cine o el teatro, solo que en el deporte el desenlace no está escrito. Desde aquellos comienzos del siglo XX, el fútbol tiene razones legítimas para ser el entretenimiento favorito de las masas. Y cuando se habla de drama, se habla de representación de emociones y conflictos de la vida que toman a través de las alternativas y el desenlace del juego una consistencia realmente verdadera, al menos para la vida. Lo que está en juego cuando se siente pasión por los colores de una camiseta es ser parte de una pequeña identidad en el medio del gran contexto. Un pedazo de identidad futbolera que fragmenta a la gran identidad futbolera, pues lo sabemos, todos nos hemos abrazado en un gol de Maradona o de Messi cuando la selección juega un mundial. Pero por varias razones, ser hincha de un club se vuelve una molécula de pasión. Puede ser el barrio, la calle, los padres, la familia, los momentos de la historia de cada equipo, pero lo que produce es una identificación que llega hasta las honduras sentimentales. Bueno, la violencia es otra historia, es el riesgo que viene con esos sentimientos cuando pierden el control por intoxicaciones distintas. Sobre todo por la intoxicación social. Mientras tanto, en los semanales de la vida popular, en la historia de la gente, de cada día, el fútbol marca el pulso. Mañana, sábado, las dos identidades futboleras más fuertes de la ciudad de Córdoba, y por qué no de la provincia, jugarán el duelo más trascendente de su historia en primera división de AFA, de la Asociación del Fútbol Argentino. Y puesto que son parte de la ronda final del torneo, primero del año de la AFA, habrá un ganador, aunque sea por penal. Esto sucederá en el Estadio Kempes, aunque en miles de rincones cordobeses estarán presentes la ilusión y la angustia. Vaya, si no es eso el fútbol, nada menos que la ilusión y la angustia. Luego se verá. ¿Será alegría o desazón? Entre tanto, celebraremos ser parte del mismo lugar en este mundo. Ser parte de la vida compartida todos los días. Antes del minuto cero y después del minuto 90.

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1: Y después de la parte literaria, qué belleza la columna de Alejandro Mareco, vamos con la parte artística, y para eso hemos convocado, como todos los viernes, a Fran Vidal. Buenas noches.
2: Hola, Chema, buenas noches para vos, Agus, buenas noches a todos. Hola, y así Fran. Es, porque se viene el clásico Belgrano Talleres, y en la cultura, en la música, hay referentes que son hinchas de estos equipos, ¿no? Por ejemplo, de Talleres, si hacemos un repaso rápido, ahora está en pleno auge Luke Ra, el auge Quevedo, el Negro Videla, referente de Talleres, que ha hecho hasta canciones para Cadena 3, hablando de los jugadores. Lisandro Márquez, el Quesito Pavón, Piñón Fijo, también es un clásico referente del club. Y por el lado de Belgrano también hay muchísimos, ¿no? Juanito de la Monada, Yayo Guridi, un comediante también que se referencia siempre con Belgrano, y el Flaco Pailos, que también es un hincha de Belgrano. Y nosotros le preguntamos al Flaco Pailos cómo palpita este clásico, qué sacrificaría por el club, y esto nos contaba.
3: Hola, hola, hola, ¿qué es el Flaco Pailos? Bueno, como palpito el clásico, siempre con mucha emoción, con ganas de ganarlo, con la premisa de que sea un lindo espectáculo, ¿no? Como los que vienen dando, palpitarlo con muchas ganas. Lo que más me gusta de ser de Belgrano es que sufro mucho. No, me gusta porque, bueno, lo quiero de alma, es mi club, lo llevo en el corazón, así que todo lo que tenga que ver con Belgrano, tanto como las alegrías como los sufrimientos, hay que bancárselo. Si gana el clásico Belgrano, no comería milanesa con puré por un año. Estoy dispuesto a eso. Partido, yo creo que va a ganar Belgrano. 1-0, gol del Chino Salarraya. O tal vez de Luis. Abrazo.
2: Ahí están los pálpitos, ¿no? Los pálpitos que tienen los hinchas, que a veces están dentro de la cultura, y los sacrificios, ¿no? ¿Qué sacrificaría uno por el club? El Flaco Pailos, en este caso, no comer milanesa con puré.
1: Durante un año. Bueno, en Rosario pasa igual, con Newell's y Central, en Buenos Aires, en Mendoza, en todas las grandes ciudades donde hay dos equipos, hay esa rivalidad. Y en los pueblos, por muy pequeños que sean, si hay dos equipos, también.
2: Totalmente, totalmente.
1: También.
2: Y en Rosario es fuerte, es mucho más por ahí fuerte que acá, en el sentido de que es una rivalidad que a veces roza la enemistad, ¿viste? Acá me parece que Belgrano y Talleres, a pesar de es el tema más rivales que enemigos, y eso está bueno, ¿no?
1: Pero
2: y
1: además,
2: la cultura también está buenísimo.
1: Mira, Agustín está en Buenos Aires, y claro, allí hay un montón de equipos, no tienen ese problema. Pero en Córdoba es un lujo tener a equipos en primera división, porque ha habido años en donde ninguno de los equipos cordobeses estaba en primera, y la verdad que la ciudad sufre, incluso en lo económico. Tener a los equipos en primera división es un cartel, genera un movimiento, atrae a mucha gente. Madrid tiene 4 equipos, ha llegado a tener 5 en primera división. Y no es justo, porque luego hay capitales de provincia, por ejemplo Zaragoza, que llevan años y años sin tener el equipo en primera división. Por eso está bien que haya rivalidad, pero no, como has dicho muy bien, Fran, enemistad.
2: Y además, Chema, esto que decís, que derrama en otras áreas también. Tener partidos importantes en el Kempes, por ejemplo, hace que el que viene a visitar vaya a ver una obra de teatro, vaya a Carlos Paz, eso está bueno también. Y por el lado de Talleres, chicos, invitamos a alguien de la casa. Como tenemos grandes referentes acá también, que están identificados con el club, decidimos invitarla a la Geo Monteagudo, nuestra conductora de Viva la Radio, para que nos cuente cómo vive esta previa del clásico.
4: Hola, Chema. Hola, Fran. Por aquí Geo Monteagudo, palpitando el clásico con mucha ansiedad, con muchos nervios. La verdad, tengo ganas de que ya arranque el partido. Mañana tempranito voy a estar ahí en el Kempes haciéndole el aguante a la T. Lo que más me gusta de ser hincha de Talleres es el aguante que tenemos. Nosotros hemos pasado desde el Argentino A hasta ser campeones, y siempre hemos estado firmes junto al equipo, la gente siempre unida, siempre creyendo. Así que lo más lindo que tenemos es el aguante a nuestro equipo. Mira, en cuanto a sacrificios, si llegamos a ganar, el sacrificio que voy a hacer es no gastarlo a mi marido, que es hincha de Belgrano. Así que, Turco, quédate tranquilo que si ganamos no te lo voy a enrostrar en la cara. No te voy a gastar. ¿Y cómo creo que va a salir el partido? Mira, los últimos partidos han salido, hubo mucho empate. Me gustaría que haga un gol el pibe Shot, porque se lo merece. El pibe es nuestro, desde chiquito siempre junto a Talleres, así que me gustaría que él haga un gol. Y si vamos a penales, el último me gustaría que lo patee y que haga él, y que por supuesto ganemos y triunfemos ahí en el Kempes, que es nuestra casa, y celebremos completo y a full como hinchas de Talleres que somos, con nuestra gente, con nuestro equipo, en nuestro querido estadio Mario Alberto Kempes.
2: Ahí está el análisis más futbolístico todavía de la Geo Monteagudo.
0: Hermoso, es hermoso. Igual, yo debo decir, no le creo a ninguno de los dos que si llega a ganar su equipo, cumplan con el sacrificio. No lo veo al flaco Pailo renunciando un año a la milanesa con puré, y menos que menos a Geo, no gastándolo al Turco, que es su marido, fanático de Belgrano, si llega a ganar Talleres. Ahí no les creo, permítanme dudar.
2: Es verdad, Abus, me parece que se les va a complicar, sobre todo lo del flaco, que me parece una promesa muy, muy difícil de cumplir.
1: Hoy la recomendación cultural de Fran Vidal ha sido un poco especial, porque aquí estamos ya palpitando en Cadena 3 hace ya muchos días ese clásico Talleres Belgrano en el Kempes. Así que otro día, Vero, te tocará a ti y hablaremos de los duelos entre la Lepra y Central, entre Ñuls y Central en Rosario. Hoy tocaba Córdoba. Gracias, Fran.
2: Gracias, Chema. Gracias, Agus. Si quieren, les hago un pequeño repasito de actividades culturales para el finde, para quien ande por acá viendo el clásico, tiene otras opciones también. En el Cine Club Municipal Hugo del Carril, la séptima semana mundial de la cinefilia. Es un programa muy variado de películas de distintas partes del mundo. Está buenísimo para acercarse al Cine Club y ver algo, o también en el Instituto de Cultura. Hay muchas opciones, así que les recomiendo que ingresen a la página y consulten. En el Teatro del Libertador San Martín va a haber un espectáculo de la Orquesta Sinfónica de Córdoba con invitados internacionales, la violinista estadounidense Lena Kim, así que es un plan también muy interesante para ver. Y en el Quality va a estar este sábado Leire Martínez, la ex vocalista de La Oreja de Van Gogh, así que hay para todos los gustos y para todos los que les guste también la música y la cultura, opciones para hacer en Córdoba.
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1: No te hemos dejado ni hablar, Vero.
6: No, pero mejor, no entremos en el debate. No, que venimos con una época un poquito aseaga.
0: No, pero te imaginás, aparte, Vero, lo que habría sido un cruce Ñuls Central en los playoffs de la liga profesional. Una locura. Para mí, que soy neutral, hermoso. Yo, por mí, que no, tanto sí. Ñuls como Central o Belgrano Talleres, yo lo que quiero son emociones, que salgan 5-5 y que pase después el mejor. Pero Rosario con un clásico así.
6: No, olvídate, separa la ciudad, eso es indudable. Pero bueno, en este momento estamos peleando, ahí andamos peleando.
1: Bueno, nos vamos acercando al final. Dejemos el tema aparte.
6: Por favor.
1: Y en este momento están tocando aquí en Córdoba, entre otros, Andrés Calamaro y Alejandro Lerner en diferentes sitios. En Agustín también, en Buenos Aires hay un montón de conciertos, Ibero, por supuesto, en Rosario.
6: 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Leire Martínez esta noche se está presentando en Rosario, está tocando en el Bios Aires Arena, también están tocando esta noche en Rosario la banda de Carlitos y Euge Quevedo en Metropolitano. Mañana, gran show de Piti Álvarez, presentación en el Autódromo. ¡Qué locura va a estar en el Bios Aires! Y el domingo cerramos un fin de semana muy musical en Rosario con Vanessa Martín en el Teatro Broadway.
7: Llevándose la vida.
1: Y en Buenos Aires, Agustín, has estado en la Feria del Libro hoy también, ya es el último fin de semana.
0: Último fin de semana, hasta este domingo, hasta el día de hoy, muchísima gente recorriendo los distintos pabellones. La verdad que para los que les gustan los libros, las ofertas también, muy buenos precios en los libros, hay que aprovechar, son los últimos días de la feria en La Rural. Hoy también se celebró el Día de Córdoba en La Rural, con actuaciones artísticas, con la presencia, por supuesto, de las autoridades de la Agencia Córdoba Cultura. Sigue la gira o el raid de conciertos de Ricardo Arjona en el Movistar Arena, otra vez, la viene rompiendo, todo agotado como cada vez que pasa por Argentina. Mañana va a estar Divididos en el Movistar Arena, también Vanessa Martín va a estar esta noche por allí. Es decir que hay muchas propuestas culturales, el campeonato de baile de la ciudad de Buenos Aires, también el Mundial de Tango que se está disputando en estos días, las etapas clasificatorias, pero por supuesto el eje cultural sigue siendo la Feria del Libro. Hoy fue el Día de Córdoba, pero tenemos tiempo hasta el domingo para ir a La Rural, al evento cultural más importante de la Argentina.
1: Bueno, esta semana ha sido para mí muy emocionante, porque hemos hablado de muchas cosas, hemos tenido presencia en la antena de muchas personas a las que admiramos, otros a los que estamos conociendo, y la verdad que hoy el mensajero, Vero, ha sido una explosión.
6: La verdad que sí, un placer, y un placer leerlos, y un placer que además nos den esa vuelta. Yo creo que Piquillines despertó emociones.
1: Bueno, vamos a recordar que estamos esperando a nuestro compañero Diego Uberman. Mientras tanto, Martín Bonansea hace malabares, Luciano Alegre hace su parte, y nosotros queremos cerrar esta semana con la voz inconfundible de Bonnie Tyler. ¿Por qué? Porque está malita. La verdad es que esta voz de Bonnie Tyler es una de las voces emblemáticas de nuestras vidas, por lo menos de los que tenemos ya cierta edad. Está en coma inducido tras una operación de urgencia en Faro, en Portugal, en donde ella vive. Tiene ya casi 75 años y seguro que tendrá la fuerza suficiente para seguir adelante. Nosotros les vamos a dejar ya con nuestros compañeros de Turno Noche, Gustavo Guinderola, Chiqui Abecasis y también Gloria Tomás y todo el equipo. Y volveremos el lunes y les anunciamos que será con un programa que hemos preparado durante tiempo y que será muy especial, porque estaremos cenando con todos ustedes en la Casa Libertad, Volver a Elegir. Es un proyecto conjunto de Cáritas, el Poder Judicial y el Gobierno de la provincia de Córdoba. En la Casa Libertad se ayuda a personas en su camino a la inserción sociolaboral tras su egreso penitenciario. Así que aquí en Amamos Argentina hablamos de todas las cosas que pensamos que les pueden interesar. Bonnie, ponte buena. Tú y todos los que estén ahora escuchándonos en un hospital, que se pongan muy bien. Buen fin de semana a todos, y ya saben, están invitados a nuestra mesa el próximo lunes a las 8:30 en Cadena 3.

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1: Señoras, señores, ya está comenzando Turno Noche por la Cadena 3 Argentina, parte final del viernes 8 de mayo del año 2026, 21:31. Todo está preparado. Hola, Gloria, bienvenida, ¿cómo estamos?
2: Muy bien, hoy es viernes.
1: Ajá, muy bien, claro que sí.
2: A pesar del frío, ¿viste? Pero se pone muy lindo para quedarse en casa, otoño. Escuchar la radio, relajarse, esperar el fin de semana y hacer actividades con amigos, pero juegos de mesa puede ser.
1: Sí.
2: ¿Viste? Y claro, porque con este frío no va a haber actividades al aire libre. Y además se viene el superclásico, así que tranqui, o se van a la cancha, o lo van a escuchar en su casa, con amigos. Bueno, viste que cada uno tiene su cava, la picada de por medio. Bueno,
1: qué manera de haber gente en la Avenida Colón ahí cuando pasé cerquita de la cancha de Belgrano,
2: Ay,
1: estaban ahí haciendo la previa los muchachos. Claro, ahí están los muchachos.
2: El banderazo estaban.
1: Muy bien,
2: así que. Con el banderazo.
1: Les deseamos que sea un éxito.
2: Será una promesa.
1: Un clásico en paz. Un clásico que deportivamente de qué hablar. Y nada, va a ser todo.
2: Una fiesta.
1: Una verdadera fiesta del deporte que vamos a transmitir desde muy temprano. La radio allí va a estar con el móvil de Sancor Seguros, transmitiendo desde muy temprano, desde el estadio Mario Alberto Kempes, lo que será una verdadera fiesta del deporte en la Argentina. Pues sin lugar a dudas es uno de los clásicos que se vive con muchísima pasión aquí en Córdoba, pero que tiene sin lugar a dudas repercusión en todo el mundo.

0: fue histórico.
1: Yo seguí talleres con mi papá a todos lados, fuimos a Rosario, a Santa Fe, a verlo a Valencia, a Ludueña, a Galván, a Oviedo, en su momento a Chazarreta, a Carlos Bustos, a Ballarino, a mucha camada, a Walter Fiori. Bueno, yo me acuerdo de muchos equipos de talleres y siendo hincha, después defendiendo la camiseta, haciendo lo que jugaba, realmente jugábamos como debería jugar un hincha, y darle esa final a mi papá, que es doblemente fanático más que yo, y que yo pueda hacer un gol y darle ese beneficio, sí, en el resultado de Talleres, para que Talleres se pueda consagrar y que mi papá sea feliz, fue lo más grande que me pasó en mi vida.
2: Pues sabes que
1: no cambio por nada.
2: Pues es que hace un ratito hablaba con un hincha de Talleres, ¿no? Que un fanático, y sabes que ya no voy más a la cancha. ¿Por qué no vas más a la cancha? No, dice, porque yo me iba a la cancha y si el partido arrancaba a las 6 de la tarde, nosotros ya a las 8 de la mañana nos íbamos de casa. Pues eso, lo que hacías referencia. Y primero nos comíamos un asado, y después hacíamos la previa, y después íbamos a ver el partido, y después del partido también la continuamos y ganamos, hacíamos otro asado y volví a casa como muy tarde, dice, y se me armaba un lío en casa. Pues eso, la pasión del hincha de vivir una verdadera fiesta, más allá del clásico, cualquier partido de su equipo preferido.
1: Cualquier partido, sí, totalmente. Yo creo que puede, no sé si está, para Córdoba es lo máximo que puede llegar a pasar, pero no está en los escalones ni tampoco en los lingotes de lo que fue el clásico del 98 para jugar un ascenso. Yo creo que este partido es un partido de octavo de final de un torneo de AFA, que le va a dar la posibilidad al equipo ganador a pasar a cuartos. Obviamente que el que no gane quedará eliminado del torneo, que puede ser Belgrano, que puede ser Talleres, pero no hay comparación con la final del 98, porque eran dos partidos, pero era una final, y el que ganaba consagraba no solamente campeón, sino que ascendía primera, y eso iba a quedar marcado para toda la vida. Obviamente que iba a ser así, y tuvimos la suerte de ganarlo nosotros. Gracias a Dios fuimos nosotros lo que pudimos ganar, y es lo que me alegro, realmente me alegró la vida, y me sigue alegrando por los hinchas, por el club, por mí. Pero este desafío que van a jugar mañana, yo creo que si gana Belgrano y queda Belgrano, yo creo que Belgrano se va a acercar un poquito a la ventaja que tiene Taller en clásico, si puede acortar esa diferencia, como le pasó a River con Boca en Copa Libertadores, en esa final, en Madrid. Pero si gana Talleres, yo creo que va a sembrar una paternidad muy grande, y no sé cuándo la va a poder recuperar Belgrano.
2: Chachita, estaba recordando, ¿ese no fue el partido cuando se estaba disputando el Mundial de Francia?
1: Claro, exactamente.
2: Ese fue, si yo no me equivoco, ese partido, Víctor...
1: Brizuela.
2: Víctor,
1: el turco Hueve.
2: Se vinieron a transmitir ese partido.
1: Sí.
2: Tuvieron 24 horas en Córdoba y se volvieron a Francia.
1: Exactamente, sí, fue así. Víctor y el turco estaban en Francia.
2: Claro.
1: En el Mundial de Francia con la selección argentina, y la primera final la relató el Bochito Uriel.
2: Sí.
1: La relató la primera final, donde yo tiro el centro, el gol de José Alfredo Zelaya, que gana Talleres 1-0, y la segunda final viene Víctor y el turco vuelve a relatar exclusivamente la final del taller, porque era histórica, la final del siglo que le llaman, y la relataron, la hicieron la transmisión y finalizó la transmisión y pegaron la vuelta para Francia, continuó con el Mundial, y ahí donde ascendió Talleres. Me acuerdo patentemente el relato del turco, que me emocionó muchísimo, que en paz descanse, el mejor relator que escuché narrar un partido, y obviamente que lo tengo guardado, no solamente al del turco, también al del Bocha, que fue espectacular también.
2: El anterior. Claro, porque el partido, el Mundial termina el 12 de julio, por eso estaba haciendo memoria.
1: Fue el 5.
2: Y el partido fue el 5, claro. Ellos vienen, fíjense, a una semana de terminar el Mundial, se vienen, transmiten ese partido y regresan. Mira que me vino y me emocioné al recordar ese, que fue un acontecimiento también eso, ¿eh?

0: que marcaba la presencia de la radio, de Víctor, del Turco, que valía la pena, ¿no?
1: Sí, mi papá siempre lo tiene a esos audios del relato del Turco, la verdad que es muy, muy, muy emocionante, y el comentario de Víctor, que el padre descanse en todos, y el Turco fue una narración de primera, como le tocaba al futuro jugar a Talleres ese día.
0: Bien. Querido Chanchita, te vamos a dejar. ¿Dónde estás ahora, en Buenos Aires?
1: Sí, estoy trabajando en Buenos Aires. Bien. Justo había cenado, no podía atender ahí al amigo. Y estoy en la función de coordinador general de Club San Miguel. Acá está Gustavo Colioni, de director técnico. Yo soy coordinador general, el Chapo. Bien. Y bueno, hoy estuvimos almorzando y la verdad que estábamos un poquito nervioso, ansioso por el clásico, hablando de Talleres, de lo que puede llegar a ocurrir mañana. Y bueno, hay algunas apuestas acá también con otra gente que por ahí la tenemos de rivalidad, pero bueno, no son de Belgrano, pero sí son de otros equipos, pero bueno, hemos apostado un poco, así que...
0: ¿Qué apostaste? ¿Qué apostaste? ¿Se puede saber?
1: Sí, una cena con dos personas. Bien. Más el Chapo y otra la ayudante de campo, el Chapo y el profe, y bueno, que simpatizan un poco ahí con Belgrano, pero bueno, con el Chapo le jugamos a eso, y bueno, ojalá que podamos cenar gratis mañana noche.
0: Te iba a preguntar quién quieres que gane, ya sé quién quieres que gane, pero ¿qué resultado vaticinás para mañana, Chanchita?
1: Yo creo que, obviamente, que va a ganar Talleres, tengo una fe intacta. Sí. Para mí va a ganar Talleres, y va a ganar muy bien, y va a jugar bien, y va a haber no digo que va a haber una gran diferencia, pero sí Talleres va a mostrar un buen juego, y yo creo que puede llegar a ganar 1-0, porque los clásicos son muy duros, pero bueno, Talleres, y con su entrenador Carlitos, yo creo que Carlitos tiene la experiencia y lo ha armado al equipo y lo acostumbró al equipo a no perder los clásicos, a ganarlo, y me parece que Carlitos también, con su espalda y su trayectoria que tiene, le va a dar esa experiencia y ese empuje al equipo que necesita para ganar los clásicos.
0: Chanchita, un abrazo enorme, gracias por atendernos a esta hora, y bueno, y el afecto de Córdoba para con la Chanchita de siempre, los oyentes escuchando la radio, así que nada, todo lo mejor para mañana. Un abrazo, querido.
1: Abrazo grande y muchas gracias, y saludo a todo Córdoba y a todos los hinchas de Talleres.
0: Muchas gracias. Bien, gracias. Daniel Albornoz, la Chanchita Albornoz, anticipándonos y viviendo y contándonos cómo era un clásico en su época.

0: Yo Tabaré Cardoso.
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4: Nos asomamos a la provincia de San Luis. Vamos a la Carolina. Mariela Fernanda Caballero, fiel oyente de Cadena 3 Argentina. ¿Cómo te va, Mariela?
5: Buenas noches, Gustavo. ¿Cómo están?
4: Nosotros acá, muy bien, y con una preciosa noche aquí en la capital cordobesa. ¿Y ustedes allí en la Carolina?
5: Mira, yo estoy en San Francisco del Monte de Oro.
4: Ah, San Francisco.
6: Pocos kilómetros.
4: Sí.
5: Hermoso, gracias. Acá en San Francisco está muy, muy frío y está corriendo viento sur.
4: Sí.
5: Y nos trae el aire helado de la Carolina, que nosotros lo tenemos justo al sur.
4: Hay un poquito más abajo, ahí.
5: Claro, nosotros ahí estamos bajando la Carolina.
4: Bien.
5: A 30 kilómetros menos.
4: ¿Y qué ha pasado en la Carolina?
5: En la Carolina está nevando. Ese video es de un amigo mío que recién lo subió, que él está viviendo en la Carolina.
4: No te puedo creer.
6: Sí, viste, decían que en las altas cumbres, bueno, estás ahí en el límite. Porque pasando Córdoba, viene esa zona de San Luis tan bella, Merlo, la Carolina, qué lindo.
4: Bueno, ¿y hay chance de nevada también ahí en San Francisco del Monte de Oro o no?
5: En la zona serrana.
4: Arriba.
5: Yo estoy en el centro del pueblo. Es un pueblo chiquitito.
4: Sí, sí, lo conozco, hermoso.
5: Bueno, me alegro mucho de que te guste.
4: Sí.
5: Y en la zona serrana, normalmente cuando nieva en la Carolina, nieva todo lo que sería la zona del dique que decimos acá.
4: Claro.
5: Quebrada de López y toda esa zona.
4: Qué bonito camino ese que sube hasta donde están las antenas, que uno tiene la posibilidad a veces de ver cóndores en ese sector, o que están paraditos arriba de las antenas de comunicaciones.
5: Sí. Bueno, bajan acá a San Francisco.
4: Bien.
5: Lo sabemos ver en la zona de los ríos. Y el año pasado tuve la oportunidad de ver dos.
4: Sí.
5: Sobrevolando el polideportivo que está a una cuadra de la plaza.
4: Ah, bien. Es decir, desde San Francisco del Monte de Oro, estamos hablando de la provincia de San Luis, le contamos a los oyentes de todo el país, hasta la Carolina, ¿cuántos kilómetros tenemos?
5: No recuerdo exactamente, pero me parece que son 30.
4: Bien. De un camino,
6: a Carlos Paz.
4: Pero de un camino, cierto, que es espectacularmente, sí, bello, ¿eh?
5: Sí, sí, es hermoso. Y a mí me genera un poquito más de temor,
4: sí,
5: y recelo que el de las altas cumbres.
4: Claro, porque es más angostito,
5: sí,
4: ¿eh?
5: Sí, tiene los precipicios ahí pegados.
4: Claro. Una vez vi una máquina que había caído ahí. No sé si la pudieron sacar esa máquina, una máquina vial, creo, una máquina ahí amarilla que estaba había caído ahí en un precipicio. Digo, ¿cómo van a hacer para sacar esta máquina? No sé si alguna vez lo pudieron sacar. Pero bueno,
6: quería... Carolina es un pueblo minero.
4: Claro, un pueblo minero que fue elegido en el 2023 como uno de los pueblos más bonitos del mundo, así que también nos trae bonitos recuerdos. Pero por sobre todo, queríamos poner a oyentes al aire para que ellos mismos nos cuenten qué estaba pasando a esta hora, y Mariela es fiel oyente de la radio. Así que, Mariela, te enviamos un agradecimiento. Abrígate, muy especial. Mariela. Sí, por favor, ¿eh?
5: Sí,
4: no andes afuera, por favor.
5: No.
6: ¿Y qué haces ahí? ¿Trabajas en algo?
5: Sí, yo soy profesora de arte en dos colegios de acá.
6: Ay, muy bien, qué lindo.
5: Y después, bueno, pinto y hago todo lo que sume a la economía
6: es
5: familiar.
6: Es que el paisaje ese te debe llevar justamente, mira, toda la inspiración, claro, no. Claro. Sí, sí, bueno, menos mal que fin de semana, a estar calentito en casa.
4: Bien. Bueno, y te iba a decir, preparar los esquís, pero no va a ser para tanto, tampoco.
6: No.
4: Hay un poquito de frío. Prepara así la campera, el cuellito polar y nada más. Mariela, has sido como siempre muy amable y te enviamos un saludo muy especial.
6: Buen fin de semana, gracias.
5: Igualmente para ustedes, muchísimas gracias y siempre escuchándolos.
4: Gracias. Llegó la nevada a la Carolina, nos está contando Mariela, desde San Francisco del Monte de Oro, en la provincia de San Luis.
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1: Buenos Aires.
2: Investigan por un escándalo CIRA, una red de coimas y gestoría paralela para liberar importaciones.
1: El levantamiento del secreto de sumario en la causa que llevan adelante el juez Ariel Lijo y el fiscal Franco Picardi reveló un aceitado esquema de sobornos.
2: Córdoba.
1: Multitudinario banderazo de hinchas de Belgrano antes del clásico con Talleres.
2: Fue en el gigante de Alberdi con clima de partido. Miles de simpatizantes del Pirata brindaron su apoyo a los jugadores.
1: Internacionales.
2: Las conversaciones entre Estados Unidos e Irán podrían reanudarse la próxima semana.
1: Así lo afirman medios estadounidenses. Sin embargo, el Tesoro golpeó la red de suministro de drones iraníes, sumando tensión antes de la cumbre Trump-Xi.
0: Deportes.
3: Por Liga Nacional de Básquetbol arrancaron los cuartos de finales. En victoria de Ferrocarril Oeste de visitante, le ganó a Regatas allá en Corrientes 95-89 y no pudo Independiente de Oliva en su visita a Gimnasia de Comodoro. En el Socio Fundadores, el equipo local derrotó a Independiente de Oliva 78-66. Mañana será el turno de Instituto, que a las 11:30 de la mañana visitará el Estadio Ciudad para enfrentar a Quimsa en Santiago del Estero. El partido también va a ser otro de los que va a jugarse mañana, será el que van a protagonizar Oberá Tenis Club frente a Boca, de esta forma completando el arranque de cuartos de finales. Mientras tanto, que hablaban por la Liga Argentina, fue derrota de Barrio Parque hace un ratito nada más. El equipo de Barrio Parque había ganado el primero en Córdoba, perdió el segundo y ahora debe jugar 2 partidos en La Plata. Bueno, acaba de perder frente a Gimnasia 84-65, está obligado a ganar el domingo para forzar un desempate aquí en la ciudad de Córdoba. Mientras tanto, actualizamos el fútbol de la Copa Argentina. Estamos ya en tiempo cumplido. 2 minutos adicionados. Banfield y San Martín de Tucumán por los 16avos de la Copa Argentina están igualando 1-1.
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0: Hemos comenzado otra nueva hora de Turno Noche por Cadena 3 Argentina con buena música, Gloria.
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0: Multitudinario banderazo de hinchas de Belgrano antes del clásico con Talleres es el título principal a esta hora de cadena3.com. Fue en el Gigante de Alberdi, con clima de partido, miles de simpatizantes del Pirata, que no podrán ir este sábado al Kempes, brindaron su apoyo a los jugadores. ¿Cuántos partidos disputaste en esa cancha, Claudio Chiqui Pérez, Gustavo Vinderola, desde Cadena 3 Argentina? Te da la bienvenida y las buenas noches. ¿Cómo te va?
2: Hola, Gustavo, buenas noches. ¿Cómo están? ¿Cómo andan ustedes? ¿Todo bien?
0: Muy bien.
2: Fue bastante, bastante. Tuve el privilegio y el honor de jugar en el Gigante varios partidos, gracias a Dios.
0: Pues es que hace un ratito tuvimos la posibilidad de hablar un ratitín con la Chanchita Albornoz. Pero porque queríamos conocer la previa, la concentración el día anterior al partido, cómo se vivía. Y vos, ¿cómo vivías estos clásicos cordobeses que tienen a tantos apasionados hinchas atrás de ustedes?
2: Bien, bien, con muchas ganas de jugarlo siempre, porque no todos los días un jugador tiene la posibilidad de jugar un clásico, y cuando toca la posibilidad, uno en la semana trata de hacer lo mejor posible para que el técnico lo tenga en consideración y lo haga jugar de titular, y después, una vez que está concentrado, pensar en qué vas a hacer mañana, cómo vas a tratar de definir una jugada soñando, no sé, hacer un gol, soñando momentos del partido que pueden llegar a pasar. Ojalá que mañana Belgrano se levante muy bien y pueda hacer una linda tarde para el Pirata.
0: Che, ¿y en la previa podías dormir tranquilo en la noche anterior o se duerme poco y nada?
2: Y sí, no, se duerme. Hay jugadores que le cuesta dormirse constante, y hay jugadores que por ahí la noche anterior le cuesta porque piensan mucho en el partido de mañana. Pero no, se duerme. Bueno, yo era un tipo que se levantaba muy temprano, a las 8 de la mañana ya estaba desayunando, ahí está tranquilo y esperando el partido del día. Pero hoy en día por ahí las redes sociales te llevan a estar un poco distraído y un poquito más tarde, pero yo creo que los jugadores de Belgrano se van a levantar muy bien y van a tener un buen descanso.
0: Bien, cuando llegaste a Córdoba, ¿quién era el técnico? ¿O a Belgrano?
2: El señor Ricardo Zielinski, él fue el que me trajo en 2011.
0: Mirá las vueltas de la vida, ¿no? ¿Cuántos años pasaron y aquí está el ruso dando vuelta?
2: El ruso, gracias a Dios, le fue muy bien a Díaz en Belgrano, sí. Nosotros nos fue muy bien, conseguimos el ascenso, las campañas en primera división, los segundos puestos en un torneo de primera división que la verdad que nos fue muy bien, casi muy lindo con el ruso. Yo compartí los 3 años que estuve en Belgrano con Ricardo, así que lo conozco muy bien y él también, así que esperemos que mañana él siga con su tranquilidad y siempre dando los mensajes claros y que el Pirata pueda hacer un excelente partido.
0: Chiqui, ¿dónde estás ahora?
2: Yo vivo acá en Córdoba y soy director técnico de Deportivo Colón de Colonia Carolla. Así que estoy en el rubro de fútbol, sigo dirigiendo, que la verdad me gusta mucho y ojalá tenga la posibilidad de dirigir Belgrano.
0: Che, ¿cómo tira el fútbol? Qué difícil que es salir del fútbol, ¿no? No es que el fútbol te atrapa, no lo podés dejar más.
2: Y no, es lo que hice toda mi vida. De chiquito me gustó el fútbol, lo disfruté de chico y después de grande se transformó en un trabajo disfrutándolo de diferente manera, y hoy uno quiere seguir ligado al fútbol con la pelotita que para mí es un deporte hermoso, más allá de muchas cosas, es un deporte donde puedes jugar cualquier clase social y te puedes hacer muchos amigos y tiene un sub y baja muy lindo donde uno se transforma como persona también.
0: Chiqui, si a esta hora vos tuvieras a todos los jugadores de Belgrano, ahí antes de ir a acostarse, dice, señores, llegó Claudio Chiqui Pérez que quiere darles un mensaje, pero de 40 segundos. Está todo el plantel ahí, con las pantuflas puestas para irse a dormir y el pijama con la acá con el logo de Belgrano. ¿Qué le decís a ese plantel?
2: No, le diría al plantel que en principio disfruten mucho todo el ambiente que va a haber en la cancha, que son partidos únicos, que tienen la posibilidad de disfrutar un clásico cordobés donde muchas personas quieren jugar y que mañana tienen todo por ganar. Tienen todo por ganar y tienen que salir de esa cancha a comerse al rival y dejar el triunfo y poder pasar de fase. Que confíen en ellos nomás, que como te vuelvo a repetir, tienen todo por ganar y nada por perder.
0: Y los que vamos a ganar somos los cordobeses, porque a los que les gusta el fútbol, mañana va a estar la Argentina mirando este partido, este clásico, porque el que gana sigue, y sigue muy poquito, porque ya viene otra, son finales que se van jugando permanentemente hasta llegar hasta al 24 de mayo, o sea que todo lo que viene de acá en adelante son finales.
2: Literalmente son todas finales, pero bueno, el que pase de fase va a llevar un envión muy muy grande hacia la segunda fase, porque se está jugando un clásico cordobés que como decís vos, se va a mirar en toda Argentina, todo lo argentino va a estar presente, porque va a ser un lindo partido y porque siempre el clásico cordobés, después más allá del resultado, que se juegue bien, se juegue mal, sí, es otra cosa, pero la gente tanto de Belgrano como de Talleres hace una fiesta en cada partido y después el envión anímico que va a agarrar el equipo va a estar bueno, sea Independiente, el equipo que gane va a ser un buen papel.
0: Chiqui, no te voy a preguntar quién querés que gane, pues ya sé quién querés que gane, pero ¿por cuánto crees que puede llegar a ganar Belgrano mañana?
2: No sé, viste, mirando los últimos partidos y cómo se jugaron, todo eso, uno piensa, dice, che, van a empatar otra vez y sí, van a ir a penales, sí, pero ojalá que Belgrano gane en los 90 minutos y que lo más importante en el partido de mañana es pasar de fase nada más, sí, eso es lo que importa.
0: Hay que ganar, dijo el Chiqui. Bueno, y Claudio ha sido muy amable, sabemos que es tarde esta hora, hay que descansar, pero te enviamos desde aquí un abrazo a este ídolo de multitudes de Belgrano que nos ha regalado este ratito aquí con nosotros. Que ¿te acordás aquel partido en el que en el año 2010-2011 con un tal River Plate enfrente o no?
2: Ya se acerca nuestro aniversario. Sí. Ya estamos cerca de nuestro aniversario.
0: ¿Cuándo fue eso?
2: Justo cuando, creo que cuando arranca el Mundial se cumple 15 años del 2-0 en Alberdi.
0: Ah, sí, ahí cuando arranca el Mundial, ¿qué día fue? Así me acordara.
2: El 22 de junio. El primero fue el 22 de junio y después el segundo fue el 26 de junio.
0: No te olvidas más, ¿no?
2: No, son cosas que no se olvida más, que van a quedar, porque fue algo mundialmente, se habló en todo el mundo de lamentablemente se habló mal del descenso de River y no del ascenso de Belgrano.
0: Claro.
2: Pero
0: se titulaba
2: en España,
0: claro, en no, todos lados, perdió River, no se decía ganó Belgrano. Aquí en Córdoba sí lo decía.
2: Claro. No, obvio, acá es una fiesta, pero bueno, pero ahí estuvimos en todos los diarios de todo el mundo. Perdió River y después contra quién perdió River, contra Belgrano de Córdoba.
0: ¿Y quién estaba ahí? ¿Y quién estaba ahí? El que está hablando con nosotros.
2: Dios me puso en el lugar exacto, en el momento justo.
0: Muy bien. Bueno, Chiqui, dale un saludo a todos los hinchas de Belgrano que están escuchando la radio esta hora, que te deben recordar como el ídolo del Club Atlético Belgrano. ¿Qué le decís para mañana?
2: Que se preparen un buen asado, que hagan una linda previa y disfruten del partido, porque el clásico cordobés se lo tienen que vivir con mucha tranquilidad y con muchas ganas de que salga un lindo partido y que obvio que gane Belgrano. Lo importante es que ellos disfruten la previa y disfruten un partido. Obvio que quiero que gane Belgrano y le mando un abrazo. Muy bien. Siempre agradecido por todo el cariño que me tienen.
0: Muy bien. Y nosotros te agradecemos a vos este ratito que nos has regalado en la radio. Para nosotros es muy importante. Así que un abrazo, Claudio, y hasta cualquier momento.
2: Hasta luego, buenas noches, gracias.
0: Chao. Claudio Chiqui Pérez, ídolo de Belgrano. Antes, la Chanchita Albornoz. Ahora, el Chiqui Pérez, uno y uno. De Talleres, de Belgrano, en la previa al clásico que mañana se juega por Cadena 3 Argentina.

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0: La música de turno noche a esta hora, ¿con quién, Gloria Tomás?
1: Con Sergio Galleguillo, Sueño Contigo, y antes era Luciano Pereyra, Es Mi Culpa.
0: ¿Qué estamos debiendo? Quiniela, esa es la... ¿Turista, Gloria?
1: Sí, es la turista, sí. También lo tenemos a Víctor Rapetti, que nos está esperando.
0: Ahí
1: para
0: está.
1: Irnos a Río Cuarto. ¿Qué
0: entonces
1: más?
0: Comenzamos con la quiniela turista. Estos son los 5 primeros premios. En la voz de la locutora argentina Gloria Tomás, escribana, abogada y gran cocinera. Primer premio:
1: 5.953.
0: ¿Cuál es tu especialidad, Gloria?
1: Los canelones.
0: Segundo:
1: 0.122.
0: ¿Acompañado con?
1: 9. ¿Ah?
0: ¿Acompañó con?
1: Salsa mixta, y además lo hago con salsa blanca.
0: Vamos de nuevo. Quiniela turista, porque ya están perdidos los
1: por
0: oyentes.
1: Favor.
0: Primer premio de la quiniela turista, Lotería de Córdoba.
1: 5.953.
0: Segundo:
1: 0.122.
0: Tercero:
1: 9.230.
0: Cuarto:
1: 2.114.
0: Y quinto:
1: 6.730.
0: Reiteramos, primer premio, sorteo de la quiniela turista de Lotería de Córdoba para el número
1: 5.953, el 53, el barco.
0: Y buena suerte para todo el mundo. Bien, está en contacto con nosotros y le agradecemos de todo corazón, Nicolás Ruggeri. Gustavo Vinderola de Cadena 3 Argentina te está saludando. Nicolás es del Parador El Cóndor.
1: Ay, qué lindo.
0: En las altas cumbres.
1: Ay.
0: Nicolás, ¿cómo te va?
1: ¿Tienes sándwiches de ahí de jamón crudo?
2: Gustavo, ¿cómo estás?
0: Todo bien. ¿Cómo está la noche? ¿Fría o no está fría arriba?
2: Está fresco, tenemos una temperatura de menos 2 grados en este momento y empezó la nevada hace 10 minutitos ya.
0: ¿Empezó la primera nevada, la primera del año,
2: nevada,
0: es esta?
2: Sí, tal cual, la primera nevada de este año.
0: Claro. Che, ¿y el camino se puede transitar? ¿Hay gente que está yendo, viniendo, la ruta provincial?
2: Sí, por el momento está totalmente habilitado, no hay indicios que lo vayan a cortar. Está la gente de Vialidad trabajando para tratar que el camino no se congele, así que esperemos que tengamos suerte y de resultado el agua que tiran con sal, ¿no?
0: Bien. Nicolás, ¿están todas las noches ahí abiertos ustedes ahora?
2: Sí, por supuesto.
0: Bien.
2: Por supuesto, hasta las 10 de la noche, 9 y media, 10, depende del movimiento, pero sí estamos todos los días del año.
0: ¿Están todos los ahí es donde están los sándwiches tan ricos de jamón o no?
2: Sí, por supuesto, los tradicionales.
0: Bueno.
1: Tenés que hacer la parada ahí, el Parador El Cóndor.
0: Mañana busco los esquís de la nieve y me voy a comer un sanguchito, Nicolás, ¿puede ser?
2: No hay ningún problema, te vamos a estar esperando, no hay ningún problema.
1: A mí también, Nicolás, Gloria, espero.
2: Sí, por supuesto.
0: La noticia, Nicolás, porque estaba un oyente bajando hace un ratito de las altas cumbres, que se llama Martín, y dijo, buenas noches, y se ponía en contacto con nosotros para informar.

0: la nieve se empieza a disolver, ¿no?
1: Claro. Ahí está,
2: Recursos Hídricos de Córdoba ha informado que justamente iba a haber nevadas débiles en las zonas serranas durante la noche de hoy, la mañana del sábado, y atención, porque el riesgo que eso significa por el congelamiento de rutas y calzadas que se vuelven muy resbaladizas en estos sectores de altura. Así que extremar las precauciones al circular por los caminos serranos durante las próximas horas.
1: Nicolás, ¿cuánta gente vive ahí alrededor del parador? Porque uno pasa con el auto o con la moto y ve el movimiento. ¿Cuánta gente vive ahí en el parador y zona?
0: Mira, nosotros en este momento somos 8 personas las que están trabajando.
1: Bien. ¿Y son vecinos?
0: Estamos viviendo acá, ¿no? No estamos viviendo. Después tenemos, ahora hay alrededor de 25 personas trabajando en el viejo hotel del Cóndor, y después vecinos de la zona tenemos más o menos, somos 12. Son alrededor de actualmente de 50 personas seremos actualmente, ¿no?
1: Y el lugar, porque nosotros lo conocemos como el parador, ¿cómo se llama la zona? ¿Tiene algún nombre el paraje?
0: Pampa de Achala.
1: La Pampa, directamente.
0: La Pampa de Achala, sí.
1: Bien,
0: sí,
1: sí. Bueno, entonces sí, abrigarse, a prender la salamandra porque llegó la primera nevada. Nicolás, te enviamos un abrazo muy especial y gracias por atendernos.
0: No, por favor, gracias a ustedes. Que tengan buenas
1: noches. Chao. Nicolás Ruggeri, del Parador El Cóndor, confirmando oficialmente que ha comenzado la nevada con esa tonada, como dice Gloria, tan bonita. Gracias, Nicolás. Un saludo a toda la gente del Parador. Río Cuarto es noticia a esta hora, Gloria Tomás.
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1: Preparado, Frank, que ya vamos contigo. Ha finalizado el recital de Lerner, porque ahora Víctor Rapetti trae la noticia. Víctor, hola, buenas noches, ¿cómo te va?
3: Hola, buenas noches, ¿qué tal, Gustavo, Chiqui, Gloria, equipo de turno anoche, cómo les va? Llegó la lluvia finalmente en la noche del viernes y se cumple en parte también el pronóstico del Servicio Meteorológico sobre esto. Por otra parte, les contamos que hubo una reunión, un encuentro en el despacho del intendente de Rivas, acompañado del secretario de Desarrollo y Promoción Local, el contador Federico García, con los representantes, con los integrantes de la Cámara de Industriales Metalúrgicos de Río Cuarto. El polo metalúrgico en el corazón de esta reunión, su desarrollo, sus perspectivas. Bueno, lo que decía sintéticamente Ezequiel Podversich, que es el presidente de la Cámara de Industriales Metalúrgicos.
4: Le presentamos, primero, le trajimos como obsequio los libros de educación técnica que se editaron desde la Cámara, y comentamos algunos proyectos que tenemos para llevar adelante y continuar con ese trabajo que la Cámara viene haciendo. Y por otro lado, bueno, también estuvimos conversando del desarrollo, del grado de avance del polo metalúrgico y poniéndonos a disposición del municipio para todo lo que tenga que ver con el desarrollo de la ciudad.
3: Lo que decía Podversich, la reunión de los metalúrgicos, los empresarios y el polo metalúrgico como el norte trazado entre el Estado local y el conjunto de los empresarios del sector. El abrazo grande para todos, un gran fin de semana, el deseo de un buen fin de semana para cada uno.
2: Igualmente.
1: Chao, buen fin de semana. La tenemos olvidada a Pilar Gil Pérez desde la capital de los argentinos, Ciudad Autónoma de Buenos Aires. Hola Pilar, buenas noches, ¿cómo te va?
5: Hola Gustavo, buenas noches y a todo el equipo. 10 grados 6 décimas con cielo algo nublado y el viento que se hace sentir en la ciudad. En la costa atlántica continúa el alerta naranja por los vientos intensos. Les cuento que Doctor Ahorro ya bajó las persianas en la Argentina. Es la cadena mexicana que cerró todas las farmacias que conservaba en el país. No logró encontrar un comprador para su operación local. Es el modelo de la empresa mexicana que llegó al país en el 2002. Fue disruptivo para el mercado local. Apuntó a los consumidores sin cobertura médica, comercializando medicamentos de bajo costo y evitando trabajar con obras sociales y prepagas. Se va por deudas a proveedores y exceso de regulaciones. Otro de los temas para aprovechar, quien a esta altura del mes todavía le quede algún pesito, hay más de 60 shoppings de todo el país lanzan para este fin de semana de súper descuentos ante la fuerte caída de las ventas. Está organizado por la Cámara Argentina de los Shoppings, que se realizará entre el 8 y el 10 de mayo. Habrá promociones, cuotas y propuestas recreativas. Siguiendo los pasos de Mirtha Legrand, está confirmado, regresó a las grabaciones de su programa luego de 3 semanas de ausencia.

0: La diva se mostró feliz y visiblemente mejor después de superar un cuadro de bronquitis. Que tengan un buen fin de semana.
1: Gloria, ¿qué anticipa el pronóstico para Córdoba? Pues ya la nevada llegó.
2: Sí, sí, claro.
1: Y en base a lo que nos cuente, vamos a ver si se mantiene o no se mantiene.
2: Y se viene el frío. Sí. Y además, viento del sector sur.
1: Se viene con todo.
2: Además, en la madrugada, sí. En la madrugada, ráfagas también de viento que podrían superar los 50 kilómetros por hora. Desciende la temperatura, consecuencia, ¿no es cierto?, del viento. Para mañana, sábado, estará también el cielo parcialmente nublado. La mínima, 7 grados. La máxima, 12. Muy frío. Y bueno, el día domingo apenas va a repuntar un poquito, eso sí. Sale el sol, tendremos sol, estará despejado en la mañana y en la tarde. Vamos a tener viento del sector norte, de allí que ascienda un poco la temperatura. Se espera una mínima de 5 grados, la máxima 18.
1: ¿A qué hora se juega el clásico de Córdoba, Cachito Mercado? Tenemos una previa especial desde muy temprano, pero el partido, ¿a qué hora comienza?
3: Hola Gustavito, a las 4:30 de la tarde, qué gran lindo partido. Vamos a estar con un pero de tempranito, ¿no? Desde la mañana, viviendo la previa, saliendo desde las concentraciones, con Talleres, con Belgrano, con un movimiento técnico periodístico al estilo de la cadena 3. Vamos a estar con el partido 4:30 de la tarde. Primera vez que se juntan en un mata-mata, ¿no? En una definición de un torneo de estas características, así para ver quién es el que pasa. Atentamente escuchaba las notas y por supuesto expectante, ¿no? Porque los últimos partidos han sido todos solo empates, pero acá sí o sí tiene que haber un ganador. Si empatan, tendrán que ir, por supuesto, a definir aunque sea por penales, pero alguien tiene que pasar a la próxima instancia y es una serie de 4 partidos. Arrancan mañana los octavos de finales de esta liga profesional. 4:30 de la tarde, Talleres Belgrano, el gran clásico de los cordobeses. A la hora 19, Boca en la Bombonera recibe a Huracán. 21:30 habrá 2 partidos. En el Diego Armando Maradona de la Paternal, Argentinos Junior frente a Lanús. Y a la misma hora, pero en Mendoza, Independiente Rivadavia frente a Unión. De ese partido de Independiente Rivadavia Unión, Gustavo, va a salir el rival de Talleres o de Belgrano. Si gana Independiente Rivadavia, tendrán que ir a jugar Talleres o Belgrano a jugar a Mendoza. Y si gana Unión de Santa Fe, el partido de Talleres con Unión o de Belgrano con Unión será en Córdoba.
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0: Esta banda que tanto le gusta a Gloria es...
1: Airbag, los hermanos, qué lindo.
0: Estuvieron aquí en el estadio...
1: Perdido.
0: Que empezó no hace mucho tiempo,
1: sí, claro. Muy bien. Suceso además en el Cosquín Rock. ¿Dónde están? Donde están realmente convocando multitudes.
0: A propósito de espectáculos, Fran Vidán, Alejandro Lerner, Vidal, dije, ¿no?
1: Sí, Vidal.
0: Alejandro Lerner, en Córdoba. Fran, te escuchamos.
2: Hola, Gustavo, Chiqui, buenas noches para ustedes, para toda la audiencia. Bueno, un show de Alejandro Lerner que volvió a Córdoba para celebrar 40 años con la música. Estuvo en Quality Espacio, un show que tuvo momentos muy potentes con una banda que sonó a la perfección y otros momentos muy íntimos, muy relajados, muy cercanos con el público, emotivos también. Arrancó con la canción Algunas Frases y recorrió grandes temas de su repertorio como Algo de mí en tu corazón, Campeones de la vida. Bueno, todo el mundo se emocionó cuando hizo Después de ti, todos corearon, sacaron los celulares, las linternas. Hubo un momento de homenaje a Armando Manzanero donde recordó una vieja entrevista que hizo él con Armando. La verdad que tuvo grandes momentos. Después sacó una pequeña guitarrita de teclado y empezó a tocar así. Bueno, y obviamente no pudo faltar el tema Volver a empezar, que fue el gran cierre musical de esta noche, que lo tuvo todo. Cantaron todas las canciones, la gente emocionada, gente de distintas generaciones, gente que... Había un cartel, por ejemplo, de una pareja que decía 35 años llenando de poesía nuestro amor, lo leyó. Así que muy, muy emotivo el show de Alejandro Lerner, que contó incluso que tuvo que llamar a un médico a la tarde porque estaba enfermo, y subió a cantar de todos modos y repasó lo mejor de su carrera en Quality Espacio, un show para el recuerdo de Alejandro Lerner. Les mando un abrazo muy grande.

0: de Alejandro Lerner. Mira, a pesar de no estar muy bien, se debe a su público y estuvo brindando el recital aquí en Córdoba. Algo de mí en tu corazón.
1: Muchas gracias. Cruzamos las altas cumbres a través de la ruta provincial número 14, Jorge Raúl Recalde, y llegamos allí a donde está esperándonos Roberto Fontanari, vivo y directo, el hombre que permanentemente trae la información desde la zona de Tras la Sierra. Roberto, ¿cómo estamos?
2: Hola, hola, Gustavo, un gran saludo para todos. Han comenzado a caer los primeros copos de nieve en la zona alta del camino de las altas cumbres, en el Cóndor, para ser más precisos. Ya han empezado a llegar las primeras imágenes a través de los videos que nos está empezando a mandar la gente. Bueno, esto se suma a lo que ya ha venido informando nuestro amigo y compañero Alejandro Heredia desde San Luis. El cordón montañoso parece que se empieza a vestir de blanco. Veremos cómo se va dando al transcurrir los minutos, las horas. Está bastante frío, el pronóstico por el momento viene acertando. Entonces, primeros copos de nieve en el camino de las altas cumbres, en la zona de El Cóndor. Ya estamos enviando algunos videos. Veremos si esto sigue. Gracias.
1: Chao, Roberto, muchas gracias por la información.
0: Y la gente que se comunica dice, llámenlo de nuevo, por favor. Así cuenta que están haciendo en el viejo hotel El Cóndor, nos cuenta Javier. Sí, claro, hizo referencia a la gente que está en la zona, que pueden ser alrededor de 50, y dijo sí, del hotel El Cóndor, pero hablábamos con el dueño del parador El Cóndor, que no es lo mismo que el hotel. Sí. No. Así que le decimos a este, y después dice, ¿dónde puedo volver a escuchar la nota que hacían con el corresponsal espontáneo sobre la nevada en las altas cumbres? Dice Hugo Arredondo, que era Nicolás Ruggeri, que estaba allí en el parador El Cóndor y nos hablaba de que ya estaba nevando.
1: Muy bien, con esta información, punto final para la emisión de Turno Noche. Abrigate, Gloria, que
0: sí, vamos pero a no apagaste ahora el aire.
1: Ah, era el aire,
0: era que el estaba aire acá acondicionado, bueno, muy bien. Frío acá.
1: Chao, Luciano Alegre, hasta el próximo lunes. Chao, Martín Bonacía,
0: buen
1: gracias
0: fin de semana
1: por todo. Buen trabajo, todos. Martín, gracias. Excelente, como siempre.
0: Muy Gloria, bien, muy bien.
1: Hasta mañana, Bonacía, Gloria.
0: ¿Qué seríamos sin vos, Bonacía? Descansa.
1: Hasta mañana no nos no, vamos mañana a ver. No. ¿Ah? Cierto, nos vemos el próximo.
0: Si querés venir vos,
1: lunes.
0: Vení. Vamos. Pero yo me voy.
1: A descansar.
0: Hasta el lunes próximo, descansen, buen fin de semana, cuídense del fresquete y nos reencontramos 21:30 el lunes próximo.
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0: Turno Noche.
1: Gracias.

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0: están? Buenas noches a todos. Llegó el fin de semana y noche y día se convierte en el sábado largo. Hasta las 6, ¿eh? La versión larga de noche y día. Mañana, bueno, repetimos, pero con una hora más. Hoy sábado 9 de mayo, te damos la bienvenida para que tengas en este lugar toda la música y la buena onda que necesitas para arrancar el fin de. El frío no nos molesta, porque estamos bien, estamos cálidos acá. Qué lindo volver. Pero estamos así como, hola Walter, tanto tiempo, ya ni me acordaba. Y da fiaca arrancar. Pero acá en vez de levantarnos temprano, no nos acostamos directamente. Arrancamos el día, le corremos el telón a cada madrugada, a cada día. Una hermosa jornada, despierta otra vez la vida. Cuando algunos se van a dormir, nosotros empezamos a vivir intensamente la radio y te transmitimos lo que de acá tenemos: música, noticias, informaciones, para que tengas en cuenta el fin de semana. Y la gran cadena 3 tiene para este fin de semana de clásicos. Así que yo pensaba, Walter, volver en un fin de semana de sábado de clásico cordobés amerita que tengamos muchos clásicos también, divertidos, algunos románticos, como para ir calentando el ambiente, porque está frío, está muy fría la madrugada. Me fui con calorcito, con humedad y algunos cambios de tiempo, y desde el 22 que no andaba por acá. Sí, hace mucho, casi, no, un mes no. Ah, fueron 9 días así, con algunas chirolas. 9 y chirolas. Bueno, ¿cómo has estado? ¿Bien? Bien, te veo bien. Sí, mayo se vino con el, por lo menos el sol de mayo está asomando, ¿viste? No hay tanta lluvia. Y es un mes patrio, así que, bueno, nos preparamos para la segunda quincena. Pero terminemos la primera porque tenemos muchas cosas, muchas novedades en la gran cadena argentina. Ya está abierto el mensajero de Cadena 3 para que nos cuentes. Él es Guti Walter, el emperador, el gran DJ, el hombre del cuarteto, la retro cuarteto de la música de Córdoba, pero vivió mucho en Buenos Aires y conoce también mucho del mundo musical de Buenos Aires y del mundo, porque la radio tiene toda clase de música y todo tiempo de música. Entonces él está siempre ahí, ¿eh? Ojos también despiertos para leer las novedades. Y oídos, claro, las antenitas puestas y ojos para ver qué novedades hay en el mundo musical cuando lee las revistas especializadas en todo. O lee ahí en internet todo el movimiento de la música. Bueno, así que, Guti, hasta las 6 tenemos que hacer noche y día, como lo hacemos de ahora en adelante, lo seguiremos haciendo todos los sábados del año. Excepto cuando usted o yo nos tengamos que ausentar por vacaciones, siempre por lindos motivos. Y mañana, bueno, ya será con Lucas y Jacinto. Usted se va a descansar, se va a pasar unos días lindos. Saludamos a la señora hermosa Dolly, que ayer cumplió años. Así que mamá Dolly y esposa Dolly, viene, dice, con olor a pollo asado, pero él cumplió y le hizo pollo asado. No trajiste nada, ¿no? Una pechuguita. No quedó nada, nada, nada. No, porque los huesitos no hay que dárselos a nadie. Hay que envolverlos y ponerlos en un lugar donde no los alcance, porque los perritos pueden lastimarse. Bueno, entonces, estamos hasta las 6. Mi nombre es Nora Kovacic. He vuelto. Está por allí Fabián Becerra, por allí, digo, y con mi brazo lo extiendo hacia la calle Alvear 139, que es exactamente la entrada exacta de la radio, es Alvear 139, aunque nosotros estemos ya desplazados hacia el interior del edificio de Cadena 3, que es enorme. Todo lo que ocupamos, la cadena es enorme. Estamos en el segundo piso, en los estudios centrales, pero ya estamos un poquito más del 139, poner un poco antes, 135, 133, Bueno, y él está en la entrada, justa en la dirección de 139, está en recepción, con corte de pelo nuevo. Walter con un poquito también el pelo más corto, bien morocho, se ha oscurecido ya definitivamente, ya no vuelve más al rubio ni al castaño, claro. Bueno, y yo con el color de siempre, manteniendo ahí. Bueno, sí, entre el colorado y algo un poquito más claro, dorado, bueno. Los que ustedes quieran pedir, lo empiezan a hacer ya en el mensajero de Cadena 3. Estás en YouTube, nos escuchás desde YouTube en vivo, Cadena 3. También podés entrar al chat y contarnos desde dónde escuchás y cómo está el clima en la ciudad. Ya escucharon a Gloria con los datos recientes de la medianoche y nosotros tenemos ya los renovados, así que vamos a comentar cómo está Córdoba capital. Ustedes nos cuentan cómo empiezan el fin de semana, con qué temperatura y qué pronóstico para el resto. Y para todo el país, un gran abrazo, un abrazo que desde Cadena 3, desde los estudios centrales y con todos los compañeros de la web que no nombramos porque son un montón, algunos están todavía trabajando, están Marito Celedón, está Fede Borelo, bueno, y todos los que no conocemos, bueno, a ellos también un abrazo porque nos dejan todo para la info de la madrugada. La temperatura 9 grados, tampoco tan baja, 68%, parcial nublado. Para mayo está bien, está bien, está bien. Bueno, Walter, si me han extrañado, acá estoy dispuesta. Sí, bueno, también me tocaba, ya despuntaba abril y yo estaba acá después de 6 meses. No, esta vez no he hecho ningún viaje más que al interior de mí misma, o sea, a mi interior, y la verdad no he ahondado mucho, he tratado de no estar más que descansando un poquito la mente, pero no más que eso. Un viaje al interior de uno mismo, qué lindo, ¿no? Eso está bueno también. Sí, porque uno puede encontrar paisajes de toda una vida. Y los más lindos, los más recientes. Así que bueno, cuéntame ustedes, ¿dónde quieren viajar a través de la música esta noche? 015, 9 grados en Córdoba capital, la temperatura 68, la humedad, viento suroeste a 10 kilómetros. La hora es ya hará una hora y pico que el viento empezó a... primero el cuadrante sur y a esta hora del suroeste. Se van a dar cuenta apenas salgan, y no solo por el fresquete, sino también porque se le va a volar todo. Bueno, arrancamos, Walter, nomás con la música.
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allá con saxofonista ahí, no sé, los vientos ahí, al final dan todo, ¿no? Eso, se quedan sin aire esos hombres. A ver. Fiesta de América. Bueno, hay un montón de cosas para contar esta madrugada, así que quédate. Minuto a minuto te voy a ir contando. Te vamos a contar con Walter, porque él lo va a hacer a través de la música de fin de semana musical, las novedades que se vienen para la semana de Cadena 3, y ni hablar de la cadena con más fútbol del país. Todas las transmisiones de este fin de semana, que bueno, en expectativa, en mucha ansiedad. Walter viene menos ansioso, pero así un poquito, tomás. Sí. Y como sí, poner Día Mundial de las Medias Perdidas o Calcetines Perdidos. ¿Quién? ¿Quién no perdió? Justamente esto tiene que ver dedicado a las medias que desaparecen en el lavarropas. Justamente, toda la gente piensa que, pensamos, que el lavarropas tiene algo donde se traga una media. Eso no hay forma. Vos decís, sí, pero algunas se te pueden perder en la sábana, después no sé de dónde va a parar, si al lavarropas y no sé, se la llevó el viento sin querer porque se te cayó al suelo cuando... viste que las sábanas son ajustables, entonces ahí abajo, entonces por ahí quedó la media y... No, siempre se las traga el lavarropas, me parece. Y después te voy a contar una anécdota del año pasado de las vacaciones donde sí viajé de mi media perdida. Pero después te lo cuento. Después. No, media naranja no, media extraviada. Soquete, viste, porque las zapatillas se usan hoy por hoy con soquetes casi invisibles, un poquito más. Pero ya te lo voy a contar en la otra, porque ahora tenemos que poner mucha música y saludar a todos. En YouTube de Cadena 3 te estamos leyendo, ¿eh? Vos nos escuchás, nosotros te leemos. Y en el mensajero me gustaría escucharlos, ¿eh? Diego mandó un audio, ya vamos a ver de qué se trata. Norita Walter de Villa María los estoy escuchando. Soy Hilda Arrieta, saluda a Sandra, Cel de San Luis. ¿Se podrá escuchar un tema de Tamara Castro, Samba de Amor en Vuelo? Dios los bendiga. Tenemos folclore, ¿eh? Y del tango tenemos una cumpleañera muy especial este 9. Hola Nora y equipo, como siempre escuchándolos, quiero mandar un saludo a los camioncitos y camioncitas de Oña, dice Javi. ¿Qué más? Hola Nora y Walter, bienvenida. Espero que tus vocaciones fueran lindas. Presentes de Cosquín, si puede ser un tema de Beto Orlando, Dios del Olvido. Gracias por la compañía. Saludos a toda la tribu de Noche y Día. Y bendiciones, dice Clive. Gracias, Clive. Hola Norita y Guti, bienvenida nuevamente. Nori, aquí paso a dar el presente. Que tengan todos hermoso y bendecido fin de semana. Cuenta que quiere escuchar a Miriam Hernández o algo de Ricardo Arjona a elección, ya que no podría ir a conocer un show o a ver en vivo a Arjona por motivos económicos. Que tengan todos una hermosa y bendecida madrugada y jornada. Besos y cariños, bendiciones de Argüello. Bueno, Sabri, quédate porque vamos a comentar toda la cobertura que hará en su momento en las dos funciones o en las dos shows que dé en el instituto, en Instituto de Alta Córdoba, Arjona. Hola Nora, bienvenida a Noche y Día desde Mina Clavero. Agua, nieve, viento sur y está más frío que garrón de pingüino. Puede ser la carretera por Julio Iglesias, Néstor. Saludos a mis hermanos, sobrinos, cuñados y primos. Están dados ya al aire. Saludos desde Escobar, dicen desde ahí, desde el chat de YouTube. ¿Algún tema de Argentino Luna? Lo dice Alejandra. María Juana Cabretón dice, feliz y bendecido sábado para todos, para vos también, corazón. Hola, buenas noches, los escucho desde Pehuajó, con mucho frío y lloviznando. Por ahí estará Manuelita con su traje de malaquita. Un beso grande, María. Muy buenas noches, escuchando Cadena 3, Noche y Días desde Torkins, provincia de Buenos Aires. Soy Pedro, que tengan buen sábado, Nora. Gracias. Los acompaño, equipo, buena noche y día. Puede ser el último con el Toro Quevedo de Chévere. Tengo que afinar todavía, tengo que hacer. Sí. ¿Vengo bien? Bueno,
Entonces paremos acá y después hablaremos de todo lo que quieren escuchar y de todos los mensajes que ya van entrando de amigos. Día Mundial de las medias perdidas o calcetines perdidos. ¿Cuántos habrás perdido? Contanos. ¿Tu color preferido de calcetín? Sí. Yo el rojo y blanco. Yo creí que era amarillo con azul, el tuyo. No, un color, a mí me gusta el bordó, que en España le dicen otro nombre al bordó como lo conocemos nosotros, ¿no? Pero bueno, pero si perdés uno, después te queda el juego la mitad. Chao, y nuevos encima. Bueno, 027.

Hola Norita, soy Diego de Brisma, bendiciones. Estoy contento porque pude descargar la aplicación de la Popu y el mensajero. Que tengan una linda noche y buen comienzo de sábado. Gracias, bendiciones.

0: Buenas noches, Norita, y a todo el equipo. Los saluda María Susana Guevara desde la ciudad de Oliva, en una noche muy, muy ventosa. Quería pedir un tema por los nocheros, ya que hoy está cumpliendo años Quique Teruel, quien fuera por muchos años integrante y fundador del grupo. Cualquiera, el que ustedes deseen. Muchas gracias. Les mando un beso desde la ciudad de Oliva, provincia de Córdoba.
1: Otro para vos y para todos, toda la gente que escucha también de ahí, ¿eh? Un beso enorme. Bueno, lo hacemos tipo folclore, de esa época, con algo bien tradicional. Ya viene todo el folclore, así que algo más de esa época y más tradicional. ¿Te parece, María? Gracias por el saludo y todo. Nori, buen día, bienvenida. Se escucha un poquito más fuerte en la app que la música. Y como que mi voz no es música para tus oídos. Bueno, hablo más fuerte entonces que lo que están cantando acá abajo. Hola Nora, ¿cómo estás? ¿Feliz? Lo decía Ángel. Un beso, Ángel. Feliz fin de semana, Nora. ¿Cómo estás? Saludos, Gutiérrez. Bendiciones para todo el equipo de Cadena 3, Argentina. ¿Me puedes pasar Juan Gabriel? Hasta que te conocí, Tomás. Saludos desde Pichanal, Salta. Les mando un abrazo a la distancia. ¡Qué comienzo la noche de hoy! Nos quedamos hasta las 6. Abrazos. Bien ahí, Cris. Bien ahí por quedarte hasta las 6. Noli, qué lindo escucharte. Paso del presente y saludo a mi marido Salvador.

Jorge de los Sultanes, un placer que bueno que seamos compañía también para vos, Jorge, en la distancia, porque está vive en Capital Federal o en alguna ciudad. Bien, un abrazo para vos y estamos invitados. Bueno, después contame algunos detalles sobre la actualidad de Jorge, así cuando algún día vayamos por allá, viste, no hay mucho tiempo. Bueno, y después seguimos con los homenajes, pero hoy, cumpleaños, Bill Choll. No hace mucha presentación, ¿no?, de este cantante y compositor estadounidense. Y ahí está, escúchalo. Hoy cumpleañitos. ¿Decimos cuánto?

0: No tenían que escuchar a Police hace tiempo, así que ese lo pedí yo. Antes Bill Joel, que cumple en breve 80, ¿eh? Estaba viendo si hay gira por ahí, porque hay mucha gente de gira, incluso músicos así que tienen una carrera impresionante en esta época, están de gira. Pero no veo acá que Bill Joel esté en este momento. Nació hace 78 años, un 9 de mayo, este cantante, compositor y pianista estadounidense. Sí, el del hombre del piano, pero acá con una época, lo escuchabas recién, con una época donde ya empieza a ser, más que algunas baladas, música un poco más rockera como, o pop, una cuestión de confianza. Billy Joel, y después vendría el famoso comienzo de los 90, Nosotros no encendimos el fuego, donde nombra todas las personalidades o las más importantes de la historia de varias décadas. Y recién The Police con Cada vez que respiras. Bueno, a ver, vamos a estar por acá hasta las 6, así que nos podés escuchar, pedir, no, tenés que escuchar, porque te vamos a contar todo lo que se viene, e incluso esta noche, para los que estaban pidiendo el Toro Quevedo, que va a ir en el Despabilarnos, y vamos a hablar de esta noche, de este encuentro del cuarteto, de este espectáculo del cuarteto, que va a estar siguiendo nuestra hermana popular, pero que además ahí decía recién en el audio que grabó Dieguito, que ya bajó, así que le va a venir bien la aplicación para escuchar ese show por allí. Hola, bienvenida Nora, te saludo de Villa General Belgrano, soy Jorge Humberto. Pero Jorge Humberto, qué alegría saber que estás ahí. Ahí va. Hola.
1: Bueno. Hola Nora, buen programa.
0: Gracias.
1: Saludo a Walter Guti Gutiérrez.
0: Saludos.
1: Ariel de Escobar, sabio. Puede ser un tema de cuarteto, Money and Clay, creo que desacatado, qué locura. Tenga un buen programa. Si viene la nieve en la sierra, ¿no?
0: Ah, oh, sí.
1: Yo vivo acá, en Escobar, pero me crié allá en Villa Dolores. Tengo mi cabaña acá en la sierra y en Villa La Rosa.
0: Ah, oh, qué lindo. Nos vamos y te cuidamos mañana, y si hay nieve, me entramos. La Ariel, un gustazo. Y me imagino cómo debe extrañar el lugar, ¿no? Está en Escobar, pero Escobar es bello y está la fiesta anual de las flores ahí. Bueno, hola, soy Tito de Zárate. Te escuchamos con Miriam haciendo haciendo homenaje a las medias. Tres pares me puse, salud. Bueno, está bien, está bien. Bueno, Juan, a ver, y el, o sea, tres pares, a ver. Hola Nori, Eduardo y Pedro, te enviamos saludos, somos de San Luis, por razones de trabajo estamos en Santa Rosa La Pampa, aquí llovizna y está muy frío. Hola Nori, eso lo decía Guillermo, aunque diga Eduardo y Pedro, pero el mail viene de Guillermo. Gustavo dice, hola Nori, feliz de escucharte, te pido un tema de Enanitos Verdes. Sí, ya podemos poner algo lindo, ¿Tres? Sí, ya, buen programa, saludos de Arroyito. No esperemos hasta los pedidos, porque así ya no se nos juntan tanto a las 2 de la mañana. Bueno, hola Walter, hola Nori, soy Mario Melillano, oriundo de Chipoleti, Río Negro. Estoy en Estación Villaluro, en la línea Sarmiento, en Buenos Aires. Mirá, en la línea Sarmiento, los escucho siempre, solo se extraña también a los compañeros que no están en este momento. Yo a vos te escucho siempre los fines de semana a la tarde. Bueno, la tarde, mañana hay un programa especial hasta las 15:30 de tarde y media, porque está el clásico y la transmisión, de lo que ya vamos a hablar después. Así que mañana no va a estar en hora libre, pero el otro sábado ya vuelvo con todo. Así que aviso. Gracias por las compañías que nos hacen, a los que trabajamos noche y día. Si puede ser algún tema de Hugo Jiménez Agüero, gracias, besotes, saludos patagónicos. Gracias Mario, abrazo.

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1: 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Nieva en el camino de las altas cumbres de Córdoba a la altura del Cóndor. Los primeros copos comenzaron a caer minutos antes de las 23:30 de este viernes. La ruta se encuentra habilitada para transitar. Hantavirus argentinos en el crucero cumplirán cuarentena en Países Bajos. El crucero llegará este domingo al puerto Tenerife. Desde allí se realizará el traslado en medio de un operativo sanitario especial. Fallece el ex vicepresidente colombiano Germán Vargas Lleras a los 64 años. El ex vicepresidente colombiano, figura clave en la política de su país, falleció a los 64 años. Su partido, Cambio Radical, confirmó la noticia ayer, aunque no se especificó la causa de su muerte. En deportes, Banfield avanzó octavos tras empatar y vencer a San Martín en penales. El Taladro logró un emocionante triunfo por 5-4 en la tanda de penales después de igualar 1-1 en los 90 minutos. El encuentro tuvo lugar en Salta en el marco de la Copa Argentina 2026. Multitudinario banderazo de hinchas de Belgrano antes del clásico con Talleres. Fue en el Gigante de Alberdi, con clima de partido, miles de simpatizantes del Pirata, que no podrán ir este sábado al Kempes, brindaron el apoyo a los jugadores.

0: datos del tiempo en Córdoba y el país, 9 grados la temperatura, la humedad del 68%, el viento suroeste a 10 kilómetros la hora. La visibilidad 10 kilómetros. Es la hora 1:04 minutos en Córdoba y en todo el país.
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3: Se juntan dos gallegos amigos. Gracias, varón. No, un primo mío que vino a la grabación. Lo han puesto en un rincón como retrato de suegra, Lero. Allá. Está loco, chiquito, parece un japonés con fiebre, Lero. Se ha tomado hasta el agua y los pollos, Lero. Bueno, obviamente, vamos a contar otro cuento de gallego. Estos son dos gallegos amigos míos. Se encuentran los vagos y uno está bien inflado. Todo caretón, enero, todo con la cara larga. Y le dice el otro: oye, Manuel, hombre, ¿qué te pasa que estás con esa cara tan larga, hombre? Como si estuvieras enojado. Más, como para no estar, hombre, mira tú. Mira como para no estar enojado con estos malditos cortes de energía, con estos cortes de luz, hombre. Mira que estoy, que ni yo mismo me aguanto. Con estos cortes de energía, con estos cortes de luz, hoy a la siesta, con semejante calor que hace, me pasé 2 horas encerrado en un ascensor. Y le dice el otro: eso no es nada, Manuel. Y yo que me pasé 5 horas en una escalera mecánica. Este cuento se lo dedico para el turco Mumare, que se casa hoy. Está loco, el turco no aprende más. Bueno, este cuento le gusta mucho al turco y le pregunta a la mujer del gallego, que también era gallega ella, obviamente. Le pregunta a la mujer del gallego, le dice: oye, José. Me confundo porque ahí dice: cacho, toma trago. No, lo vamos a obviar. Voy a terminar el cuento y después tomo un trago. Sí. Bueno, ustedes aplauden, yo tomo un trago y vuelvo, porque no se note. Bueno, no aplauden tan largo, me voy a chupar hasta que terminen de aplaudir. Le dice la mujer que cayó y dice: oye, José. ¿Por qué se llamaron José todo lo que digo? Hoy lo entendió el chiste. El primer chiste que entendí toda la noche. Epa, mátalo, viejo pavo. Es muy pavo, este. Se para en la cama para darse vuelta. ¿Serio? Y la señora de atrás, dale del vidrio, lo mira chocha como diciendo: que con qué león me casé. Y el negro de acá la mira como diciendo: ¿qué tal estuve? Bueno, volvamos a la calle. Y dice: oye, José, nosotros. Me pareció lindo. Oye, José, nosotros tenemos relaciones sexuales. Claro, mujer, claro. ¿Cómo no vamos a tener? Y entonces, ¿por qué no vienen nunca a visitarnos? Qué lindo calor que hace. Me hace acordar esos calores de Santiago, papá. Oh, eso sí que son calores, ¿no? Macan a la gallina, ponen los huevos fritos en Santiago. Sí. Eso no es nada. Eso cuando hace calor y cuando corre viento. Esos vientos allá atrás que corren en Santiago, hay veces que las gallinas ponen 3 veces el mismo huevo. ¿En serio? Oh, hacerle esta seña a ustedes para que... Una distinción especial. Habrá notado que en este disco, en este cassette, no hemos nombrado así a distintas regiones del país, que gracias a Dios en gira con el espectáculo de este mismo nombre que lleva el disco, hemos visitado en este año, en el curso de este año. Hablamos de Santiago del Estero y en Santiago queremos mandarle un saludo grande de parte de toda la gente de Córdoba, para la gente de todo el país, para Salta, Tucumán. No, señores, no se agarre los bolsillos, es un supuesto. Dice que los tucumanos tienen la suerte de hallar las cosas antes que se pierdan. Sumamente halladores. Y son raros para hablar los tucumanos, visto que hablan derecho. Dice, ¡eh, changüe! ¡Hablan derecho! ¡Eh, changüe! ¡Eh, primo! ¡Va ahí! ¡Si va ahí, y! ¡Si no, íte! ¿Cómo van a decir íte? Se dice vete. Dice el tucumano, bueno, ya te he dicho que te veta. No me... No meten una S ni por casualidad. La única palabra que le meten S cuando dicen trastor. Changüe, changüe, si va ahí, ítem el trastor. Ok, se vemos. Grande Santiago, hablando de Santiago, y le mandamos un saludo a la gente del sur, de La Rioja, de San Juan, de Mendoza. Gordo, ¿cuándo va a grabar el nuevo disco, gordo? ¿Cómo un disco gordo? Bueno, para los hermanos del litoral, de Misiones, Santa Fe, para todos. Y para nuestros hermanos porteños. Y dice, ¿qué sé, gordo? ¿Cuándo grabas el último? Y yo le contesté, ¿y yo qué sé? ¿Qué sé yo? ¿Y yo qué sé? ¿Qué sé yo? Bien. Estábamos hablando de Santiago, no nos vayamos por la rama, le decía Tarzán a la Juana. Qué picante ese Tarzán. Santiago del Estero, a San Cayetano, santo patrono del trabajo en Santiago, lo han declarado persona no grata. Pero eso lo hacen los santiagueños de gracioso, que son graciosos, tienen esa gracia que son tan increíbles, son graciosos, ¿viste? ¿Qué es? En serio, ¿tí? Y si, ¿qué haces? Nada. Te ayudo. Amargo, boludo. Otra vez. Este cuento de Santiago me lo contó el René Cárdenas, un riojano también, se toma todo de loco, ¿no? Dice que estaba hablando con un santiagueño que estaba más seco que pañal de muñeca que el negro, ¿viste? Estaba hediondo y pobre, pobrecito. Desde que se me lo ha ido mi hermano que no puedo dormir, dice. Ah, eran muy unidos. No, se ha llevado la cama. Mátalo. Yo le preguntaba. Yo le preguntaba a un estudiante, un santiagueño que estaba acá, lo encuentro el otro día en Córdoba, y le digo, che, loco, ¿de dónde sos vos? Y me dice, ¡de Santiago! Sí, loco, ¿pero de qué parte? ¡Del Estero! Bien, marón, este venció la maternidad, no queda debiendo nada, mi viejo. Ahí. Y se la tiene con que nací yo. ¿Qué pato, fenano? ¿Te copiaste fete? Bueno, un judío amigo mío le estaba enseñando a caminar al hijo por arriba de la mesa y le decía, venga, nena, venga con el padre, venga, venga con el papi. Y el changuito daba los primeros pasos a ti. Daba los primeros pasos a ti. Dice, venga, nene, venga con el papo y venga con el padre, venga, nene, jamena, jamena, venga con el padre. Ha venido el changuito, parecía la momia, ¿viste? Venga, changuito. Venga, nene, venga con el padre. Y de repente se le acaba la mesa, se hace un lado el judío y pasó el changuito. Así le quedó la trucha al yaquito. Lo mire judío y le dice:
4: ¿ha visto, nene? Eso para que aprenda a no confiar ni en su padre.
3: Sí, sí.
5: ¿No sabe ninguno
3: de los
5: solo?
3: Dice, ¿qué toma? Ginebra con coca. Venía un avión lleno de gallegos. Pero lleno de gallegos. Pero lleno. Venía hasta lleno de gallegos. Un solo argentino. Y de repente dice el comandante: atención, señores pasajeros, por favor, tenemos un perfecto de desperfecto, un pequeño desperfecto mecánico. Bueno, tenemos un pequeño desperfecto mecánico de la máquina, está a punto de detenerse el motor, así que por favor, se ruega que regresen a su asiento, se ajusten los cinturones, porque vamos a abrir las puertas de la bodega de carga para ver si aliviamos el peso, porque tenemos que volver a la pista y aterrizar forzosamente. ¡Wow! Siéntanos, cayó. Se ajustan los cinturones, abren las compuertas de carga, volaron valija, bolso, toda la carga, todo. Señores pasajeros, señores pasajeros, dice: no lo puedo dominar el avión, realmente seguimos con exceso de carga, así que se ruega por favor que arrojen todos los objetos personales, cosas que no les sean útiles, a ver si nosotros podemos mantener el equilibrio. El avión ya se para, señores, el motor está a punto. Entran los gallegos a tirar peluca, dentadora postiza, cadena, anillo, reloj, zapatilla, un guaso tiró a la suegra por la ventana. Mire, señores pasajeros, dice: no puedo dominar la máquina y ya prácticamente la tengo enfilada hacia la cabecera norte de la pista, por donde vamos a tratar de intentar un aterrizaje forzoso. Así que, por favor, dice, desabróchense los cinturones, agárrense todo del pasamano, porque vamos a soltar el piso con la butaca, con el asiento, con todo, para aliviar la cosa. Se agarran todo el pasamano. Se agarran todo del pasamano. Aprietan un botón, se desprende el piso. Así le hacían las patitas todos los guasos. Dice: bueno, señores pasajeros, se acaba de parar el motor, prácticamente tengo equilibrado el avión, prácticamente lo tengo dominado y ya estoy encarrilándome hacia la cabecera norte de la pista para aterrizar forzosamente, pero aquí la computadora me arroja un exceso de 80 kilos, así que por favor, se va a tener que sacrificar uno de los pasajeros para que nos salvemos todos. Así hicieron los gallegos para lo de la Argentina. ¡Que se tire el argentino! No, ¡hombre, sí, que se tire el argentino! Y dice: ¿por qué no te tiré vos? Bueno, que me tengo que tirar yo. Tírese alguno de ustedes. Ustedes son un patotón, ni se van a notar cuando lleguemos que se tire uno de ti. Y dice: ¿por eso que se tire? Sí, ya te voy a dar. Agradecer que tengo las dos manos ocupadas, si no sabía la seña que te hago. ¡Se tire el argentino! ¡Sí, hombre! ¡Que se tire el argentino! ¿Por qué me voy a tirar? ¡Que se tire el argentino! ¡Que la aeronave es nuestra! ¡Que se tire! ¡Y que el espacio aéreo que sobrevolamos es nuestro! ¡Sí, hombre! ¡Que se tire el argentino! Además, el aeropuerto donde estamos por aterrizar es nuestro. ¡Así que se tire! ¡Sí, que se tire el argentino! Dice el argentino: está bien. Yo me voy a tirar. Pero no me van a decir que no me merezco un aplauso. ¡Claro!

0: Estaba en el programa Tiempo Nuevo Bernardo Neustadt. Dice, obviamente, dice, bueno, buenas noches, ¿cómo le va, señor Rosa? Así que no tuvo agua esta semana en su casa, señor Rosa. No, dice. Bueno, verdaderamente estamos aquí con un personaje de la vida real, digamos, un personaje que acaba de cumplir 136 años, así como le digo. 136 años. No, doña Rosa, usted no, usted quédese tranquilo. Doña Rosa, no. Aparenta un poco menos, 130. Dice, 136 años, un personaje de la vida real, un personaje cotidiano. Y usted lo ve, querido telespectador, televidente, usted lo ve. Ni siquiera aparenta 70 años. Se conserva muy bien. Estimado amigo, usted, ¿a qué adjudica haber llegado a los 136 años y encontrarse en perfectas condiciones físicas y mentales como usted se encuentra? Y le dice el viejo, bueno, seguramente se debe a que yo nunca discuto con nadie, por nada. Y dice, no, escúcheme, buen hombre, no me va a decir que por eso. Bueno, está bien, no será por eso.
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cumple de Quique Teruel y ha pedido también una etapa de quien fue uno de los fundadores de Los Nocheros, una etapa en el que él estuvo y prácticamente hasta el presente, ¿no? Hace dos años que Quique ya no pertenece, pero bueno, ahí está, en el día de su cumple. Este salteño está cantando junto a Los Nocheros porque está pedido por ustedes en la primera hora de Noche y Día. Así que en la hora del folclore, que es la segunda, ya cumplimos y hemos disfrutado de pedacitos de canciones tan hermosas, todas juntitas de Los Nocheros para vos.

4, 9 grados 2 en Córdoba capital ahora, porque el viento es un poquito más bajo a la intensidad. 6 kilómetros del suroeste, 68 el porcentaje de humedad, 9, 2 la temperatura, 9 grados 2. Y diste el presente ya, ya diste el presente. Bueno, quiero decirles, porque por ahí decían que no empezamos con folclore. Cuando Walter arranca los sábados, nunca arranca con folclore desde hace mucho tiempo. Lo hace Susi de lunes a viernes, a las madrugadas de viernes. Los fines de semana hacemos música y respetamos siempre esta hora de folclore y tango. Lo mismo será mañana y lo mismo, más allá de que yo esté aquí frente al micrófono conduciendo, siempre será así. Cuando estuvo Ulises, le mandamos un beso, que estuvo acá mientras yo estuve dos fines de semana de vacaciones, de una parte de mis vacaciones, y ahí estaba. Y la música la elige siempre Walter, o la elige mañana Luquita. Aunque tenemos un porcentaje acá, ¿no? Sí. Bueno, nosotros un 30 y ustedes un 60, que a la vez el 30 a veces lo dividimos, porque Walter dice, bueno, fin de semana ya está como cosa. No, y yo le ayudo un poco los sábados. Él mismo eligió, a pedido de una oyente, empezar Los Nocheros, a cargo de Los Nocheros, esta hora, y muchos recuerdos también en el día del cumple de Quique. Así que, bueno, le mando un beso a Melba y dale, seguinos. Hola, Nora y equipo. Alejandro, diciendo presente desde Orán, Salta. Aquí llegó el frío de locos. ¿Quién más quiere dar el presente? Veo que se están sumando más en YouTube, ¿eh? Sigo en YouTube, en el chat de YouTube. Nora y Walter, somos Remigio y Magdalena, zona rural, Villa Escazubi, donde dicen que hace mucho frío por allí también, así que abrigarse. Por el mensajero han grabado muchísimos lindos mensajes. ¿Quién se anima a grabar uno más? Así le dan descanso a las teclas y a los deditos. Simplemente apretan ahí el micrófono y hacen un mensaje. Bueno. Hoy sábado volvió Fernando desde Płońsk, Polonia. Dice que otra vez le tocó trabajar, así que nos desea desde Polonia buenos días y buena madrugada aquí en Argentina. Dice, ustedes han empezado, acá ya es la mañana, recién empiezan ustedes el día, nosotros ya tenemos plena mañana de sábado. Muy lluvioso, muy fresco en esta ciudad. Ayer tuvimos 24 grados de temperatura. Dice, un saludo muy especial a vos, que me hacéis compañía día a día, y para el musicalizador, que es un capo. Walter, es para vos ese sombrero. Saca el sombrero para vos, chapo. No tengo un capo. No tengo a todos los polacos acá conmigo, siempre con la mejor música de Argentina. Yo lo estoy contagiando a todos. Así lo cuenta él. ¿Qué más? Dice, un saludo para toda la producción, para toda Cadena 3 y para mi familia de Merlo, provincia de Buenos Aires. Bueno, Fer, me imagino lo que se deben extrañar mutuamente, y más ahora, que se hace más complicado, porque si hay una hora de diferencia en Polonia también, con respecto a Argentina, se complica un poco más. Norita, me gusta escucharte desde la Ciudad de México, dice Ariel. No te puedo creer, Ariel Pozo, querido compañero de un programa que hicimos un tiempo, el Disco Show de Vértice Musical, un tiempo que yo tomé, es un nombre histórico, y gracias a la entonces disquería Vértice Musical, que avaló. Ariel estaba allí, después hizo una carrera en Buenos Aires con otras empresas y vive en México, y todas las noticias que me llegan siempre son a través de Javi Pozo, que es su hermano, DJ, y Javi, productor también de artistas. Bueno, pero Ari, qué lindo escuchar este saludo desde Ciudad de México, alguien que sabe tanto de música. Disculpa, se me escapó el mensaje anterior. ¿Por qué? ¿Qué habrá dicho? ¿Algún otro nombre? Dice, te escribo de la Sirena Neuquén.
Dice Rolando, bendecida madrugada de sábado, besos. Bueno, capaz que en otro mensajito había hecho otro nombre, no sé por qué. ¿Qué habrá dicho? Buenísima noche y lindo despertar, oírte. Dice Z Camilo, Norita, ¿cuánto hacía que no te escuchaba? Bueno, ahora estoy. Hola Guti, Nora, bendecida noche, está muy bueno el programa. Saludos de Villa María, soy Tere. Hola Nora, qué bueno volver a escucharte. Te espero que hayas pasado unos lindos días. ¿Podéis Simple the Best por Tina Turner? Lo pide ella, yo no dije nada. Simple the Best. Lo pide Nico de Cofico, que ya desde tempranito está sintiendo el frío del invierno, así que abrigarse y escuchar la radio Cadena 3. A Roque Flores, que dice, no escuché quién está de DJ. Roque, está el Guti. Dice, yo habré usado cientos de lavarropas de distinto tipo y en muchas partes, desde el de mi madre a los de la lavandería, y después los empecé a reparar. Dice que nunca encontró ninguna media, ningún soquete, nada que se haya tragado la ropa. Sí, se me voló una camisa de vestir casi nueva. Bueno, eso es peor, porque cuando se te vuela ropa, y más si es costosa y es parte de un traje diario, por ahí una media, bueno. De la terraza del sexto piso, Roque, el electricista de Villa Mercedes, que da por sentado que nunca encontró medias que se hubiera tragado en lavarropa, pero desaparecen, ¿eh? Acá está totalmente nublado, muy húmedo, entre rocío, garúa y tenue llovizna, viento, calmo. La temperatura dice 12, pero la sensación es como 7 grados, bendiciones. Bueno, gracias Roque de San Luis. Y ya que garúa y que está feo el tiempo, y si hay viento, ni se te ocurra entonces tender nada, menos una camisa que vayas a necesitar en la semana. Y bueno, si alguien encuentra alguna media que le falta a alguien de la casa y que parece que, claro, sería que se le voló, entonces el lavarropa no las traga, dice él. Gutiérrez, vamos con la música del folclore en esta hora tradicional del folclore de noche y día. Tamara Castro, Zamba de amor en vuelo.

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0: Luna y la compañera en este pequeño homenaje a las canciones de folclore, primero con Los Nocheros y varias canciones de ellos, después con Tamara, que estaba pedida esa canción, y Argentino y la compañera. Nori, la verdad, mayormente desaparecen las medias. Cuando las tiendo en la soga están todas, y cuando las levantamos de la soga siguen todas. Pero cuando estamos por acomodar ropa, que pusimos a lavar con mis hijos, y vemos que se extraviaron algunas medias y nos cansamos buscándolas. Con mi madre les decimos a mis hijos, no las busquemos más porque ya van a desaparecer cuando nos olvidemos. Pero ponemos en la bolsa todas las medias que le falta a la compañía y después con el tiempo aparecen sus compañeras. La compañera que cantaba recién Argentino, bueno, pues son las medias compañeras en este caso. Bueno, Sabri, ya volverán esas medias, volverán esas oscuras golondrinas. ¿Por qué digo esto? Porque hoy es el Día Mundial, de las medias perdidas. A alguien se le ocurrió, ¿por qué no le dedicamos un día, el 9 de mayo, a las medias que nunca volverán o que desaparecieron en lavarropas? Y esta fecha curiosa está dedicada precisamente a eso, al extravío. Viste que cada año, bueno, el Día Mundial de algo raro, en este caso, 9 de mayo. Después chusmeamos un poquito más que... ¿Por qué el 9 de mayo? ¿Por qué tendría que ser el 9 de mayo? Bueno, será porque es impar el día e impar el mes. 9, 5. Son impares. No es impar. No, el 9. Bueno, y el 5. Bien. Bueno. Y... ahora, hablando de celebraciones, Fer, ¿me presentás los tangos? ¿Nos presentás los tangos?
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Y largamos hoy con un cumpleaños, 9 de mayo, día del nacimiento, día del festejo de un cumple más para Adriana Varela. Beatriz Adriana Lichinchi, conocida artísticamente como Adriana Varela y como la gata Varela, nació en Dock Sud, provincia de Buenos Aires. Para ella, este homenaje, este feliz cumple, y escuchándolo justamente con canciones, con tangos, interpretados por esta gran cantante, esta voz inconfundibles, ¿eh? Actuó en el documental Abrazos, Tango de Buenos Aires, en 2003. Obtuvo un ACE, que entrega la Asociación de Cronistas del Espectáculo, 2 años seguidos, 93-94, por los discos Maquillaje y Corazones Perversos, y el premio Carlos Gardel, 2002-2007, por Más Tango y Encaje, 2 discos que grabó. ¿Saben que fue convocada por el productor Quincy Jones para presentar a Argentina en el Concert of America en Miami, donde compartió escenario con Liza Minnelli, Tito Puente, Daniela Mercury, Rita Marley, Celia Cruz y Arturo Sandoval? E invitada por Serrat el mismo año, en el año 2000, para cantar en el concierto en el estadio del Club Atlético Atlanta en Buenos Aires. O sea, aclaremos, en el 2000 por Serrat y casi una década antes por Quincy Jones para el Concert of America. Aquí está, en el escenario de Noche y Día y en el rincón dedicado a tangos, la gata Varela. Feliz cumple, Adriana.

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0: Varela por tres con la frente marchita, antes mano a mano, y arrancábamos con ella, naturalmente, este bloque de tres canciones para cerrar, tres tangos. Muñeca Brava fue el primero, mano a mano después, con la frente marchita después, claro que sí, y cerramos con ella esta noche madrugada de tangos con quien cumple hoy años.
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0: amigos de cadena3.com con noticias del portal a la hora 2:07. Rige el aumento del peaje en Córdoba. La suba es del 2,10% en la red de accesos a Córdoba. El ajuste impacta en los usuarios del telepeaje y mantiene el esquema de beneficios por cantidad de pasadas. Santa Fe imputaron a 8 acusados por 442 kilos de cocaína en una avioneta de Vera. En los tribunales de Rosario, el juez Eduardo Rodríguez La Cruz les imputó formar parte de una red de tráfico internacional de estupefacientes a partir del hallazgo en el norte santafesino. China reporta un aumento del 14,1% en exportaciones antes de la cumbre con Trump. Las exportaciones crecieron 14,1% en abril a pesar de la guerra en Irán y los aranceles de Estados Unidos. En deportes, Central recibe este domingo Independiente por los octavos de la apertura. El canalla jugará desde las 15 en el Gigante de Arroyito ante el Rojo por un lugar en los cuartos de final. La hora 2:08, 9 grados 2 la temperatura, 68 el porcentaje de humedad. El viento suroeste a 6 kilómetros la hora, visibilidad 10 kilómetros, cielo despejado.
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0: está esperando.
1: Cuando pediste una canción y estabas hablando de Boyas Perdidos, y decía, uy, hoy se me está pasando la canción que yo pedí. Abel Pintos, Vivir sin ti. ¿Algún día encontraremos todo lo que hemos perdido? No sé. La otra media, por ejemplo. O la media naranja. ¿Por qué no? ¿Habrá un día dedicado a las medias naranjas que ya no están formando parte de nuestras vidas? Bueno, eso será un capítulo después, que lea un montonazo de mensajes en esta hora de los pedidos. Bueno, hola Nori, Zahira me avisó que esta noche estabas para escucharte en su habitación, yo en la mía, con mi esposo, un placer tu voz esta noche, te queremos mucho. Bueno, gracias María Gabriela de la Espalda, hermosa Zahi, ella no se pierde nunca de estar acompañándonos también en esta fresca noche, que debe ser mucho más fresca por allá la madrugada, ¿eh? Y ahora sí, esto es serie de servicio, porque después seguiremos con nuestros temas. Bueno, corte en la ruta provincial E34, Cañada Larga, Mina Clavero. En ese trayecto, personal de la Policía Caminera procedió a realizar el corte total de la ruta E34 Altas Cumbres, luego de haber relevamiento, se había acumulado hielo sobre la carpeta asfáltica en la zona alta, y debido a esto, entonces nos avisa Roberto Fontanari que finalmente debieron interrumpir el tránsito. Corte de la ruta provincial E34, Cañada Larga, Mina Clavero, donde el personal de la Policía Caminera, surge esta información que decidieron hacer el corte total Altas Cumbres, y después de hacer el relevamiento, ¿no? Ya estaba acumulado hielo suficiente en la carpeta asfáltica en la zona alta como para tomar esa decisión. Gracias, Roberto, y gracias a toda la gente que, bueno, está contando también cómo está el lugar, si alguna ruta por la llovizna, como nos decían en algunos lugares de la Argentina o de la provincia. No hay pronóstico de lluvias por acá, por la provincia, pero en otras sí. Bueno, cuéntenos, así los que deban transitar ya sabrán. Están agradeciendo acá a Guti. Sabri dice gracias, gracias a Guti por haber puesto el tema de Arjona que yo había pedido. Y claro que sí, además yo te avisé, no solo que íbamos a poner Arjona, sino que vamos a recordar más detalles de la llegada del guatemalteco a Córdoba. Así que este mes de mayo, Cadena 3 te lleva toda la música. A vos tampoco pudiste esta vez verlo. Llega a Argentina y llega a Córdoba prontito. Bueno, lo vas a tener a través de todas las coberturas. 14 y 15 de mayo, Cadena 3 y Cadena Hit van a hacer la cobertura audiovisual de los dos shows de Arjona en el Estadio Instituto. En el marco de la gira, Lo que el Seco no dijo. El cantautor llega en un momento histórico de su carrera tras agotar entradas en el Madison Square Garden. Anotá, Gutiérrez, te lo repito. En el Casella Center de Miami, y 14 presentaciones en el Movistar Arena de Buenos Aires.

en un ratito, cuando estemos con los nacionales, vamos a recordarle a toda la gente de Rosario y toda la que quiera estar esta noche acompañando al Pity Álvarez en su regreso a los escenarios. Pero eso lo vamos a hacer después. A mí me encantaría escuchar Homero de Viejas Locas, que es un tema que me encanta. Así, pero para los nacionales, ¿querés? Así damos la info para la gente que lo quiere acompañar hoy en Rosario. ¿Vos ya querés escuchar Homero? Bueno, está bien, ansioso. Tasco Bassi. El 9 de mayo, o sea, esta noche, Cadena 3 Rosario va a estar presente en el Autódromo Municipal Juan Manuel Fangio de Rosario para cubrir el regreso de Pity a los escenarios de la ciudad, después de casi una década. Viejas Locas, presente a través de Pity solo ahora, ¿eh? El ex líder de Viejas Locas e Intoxicados regresa a Rosario. Acá lo tenemos con Viejas Locas. Homero, cántame, Homero, Pity.

va a gustar a las 9. Si te gustó, ¿y qué tema elegí, eh? ¿Cómo andamos con el porcentaje de Gutiérrez y Nora, Patricia? ¿Estamos bien? Bueno, siempre 60 es para... Si hace falta 70, no, es mucho. 60, 50, 50 y 50. 50 la audiencia, 50 usted, 50 yo. Y 25 usted, 25 yo. No sé. No somos quien para decidir. 15 de mayo, Cadena 3 y Cosquín Rock va a hacer la cobertura audiovisual de los shows de No Te Va a Gustar en la Plaza de la Música. Dos shows, ¿eh? Gira de presentación del nuevo álbum Florece en el Caos. La banda regresa a Córdoba, la banda uruguaya, después de cerrar la gira 30 años, un cierre épico que incluyó más de 120 shows en 19 países. Anota, 2 de la mañana, 39. Estoy viendo qué nos depara el pronóstico y si lo puedo encontrar en este momento, se los cuento para que en Córdoba al menos tengan en cuenta que los próximos 7 días tendremos sol, pero bueno, fresquete, hasta que vaya repuntando, ¿eh? En la Ciudad Autónoma de Buenos Aires, ¿qué pasa? 7 grados 4, 54, y en los próximos días habrá máximas de 16, 19, 20, 18 durante la semana. Y en Córdoba ya vamos a actualizarnos para saber qué nos depara este fin de... Va a haber sol, ¿eh? Mañana día de clásico, que ya vamos a detallar en la próxima hora. Bueno, este sábado habrá una mínima de 7 y una máxima de 14. Parcialmente nublado. Vago el sol. Mañana, sol pleno. Mínima 5, pero la máxima repunta a 18. Y ahí en adelante, entre 7, 19, 8 grados 17 la máxima del martes. Miércoles 13, 12 grados 19 la máxima. Y el jueves ya repunta mucho, ¿eh? Porque la máxima será de 21 grados. Así es la otra semana de mayo, que todavía no es la semana de mayo, la del 25. Todavía nos faltan dos semanitas para eso. Nos vamos a encontrar seguido pronto, Después del 17, 16, 17, anote Gutiérrez. Me vas a escuchar seguido. Hola, buenas noches. Buenos días nomás. Sí, martes. Ah, sí, ¿qué dijo? Ah, porque se cortó justo mi audio, mi recepción de su audio. Martes y jueves pizza. Paga pizza. Pero es así. Voy a preguntar a Susi si es verdad. Lo voy a hacer la semana que esté yo. Con todo, dice, especial. Bueno, hola, buenas noches. Norita, hermoso programa, excelente música. ¿Puede ser algo de Sebastián? Soy David, el sereno de Caucete, San Juan. Te cuento que sopló un viento muy fuerte, así que ahora quedó muy, muy frío. Gustavo dice, hola, soy de Villa Constitución. Estamos trabajando con mi compañero acá, siendo guardia en el Club Mitre y escuchándolo. Nos haces compañía, me puedes pasar un tema a tu elección, pero claro que sí, ya elegimos algo lindo para ustedes. Nori, le gusta la música, ¿eh? Le gusta la música. Dice, soy Mari de Río Gallegos, mando un beso enorme y bueno, y agradezco todos los cariños y la buena onda. ¿Qué más tengo por acá? Nora, te cuento, cuando recién llegué a Polonia, dice este argentino, ahora por los pagos de Polonia, que nos escucha siempre, todos los sábados al menos. Habrán pasado 2 meses, tuve que ir a una lavandería a lavar mi ropa y no encontré una media. Lo que encontré fue un billete de $100 y un anillo de oro. Les digo la verdad, viví 2 meses acá gracias a ese hallazgo. $100 y un anillo de oro en una lavadora. ¡Wow! Eso sí que es encontrar una mini fortuna. Sí, Dios te tiró un, viste que nunca le río, nunca te deja. Nunca, aprieta, pero no.
Así que ahí con los $100 y el anillito de oro pasó. ¿Cuánto será de esto, no? Nori, soy Aníbal de Rosario, recién llego de trabajar, con mucho frío, dice desde Santa Fe. En Villa Yacanto, con caída de nieve sobre el Champaquí, veremos mañana si aparece un manto blanco. Te pido el tema del león santafesino. Gracias, soy Luciano. Damián dice, hola Nora, feliz sábado. Acá en el Remis hay mucho viento y está lloviendo.

en medias todos los pares o te quedó alguna como una que se fue de viaje y pensó que había puesto los dos en el pie y llegó con uno solo? Bueno, a ver, hoy 9 de mayo se celebra el Día Mundial de las Medias Perdidas, cada 9 de mayo, conmemorando el misterio de los calcetines, como le dicen en algunos lugares, o medias, como mi abuela decía calcetines, algunas abuelas decían calcetines. Yo digo calcetines, porque tengo ganas de decir calcetines. Bueno, o medias que desaparecen, usualmente en la lavadora. Se estima que una persona pierde alrededor de 1,200 a 1,264 medias a lo largo de su vida. Esto lo estoy leyendo, no lo estoy inventando. ¿Por qué se origina esta celebración? La diseñaron para dar un uso creativo a las medias que se quedan sin par. ¿Por qué sucede? Suelen ocurrir en el lavado, al quedar atrapadas en lavarropas o al separarse los pares al tender la ropa, como decían por ahí los oyentes. Se pierde un promedio de como 3 medias al mes en algunos lugares o alguna gente muy, muy distraída. Eso sí, no confundir con el Día Mundial del Síndrome de Down, cada 21 de marzo, donde es costumbre usar medias desparejas o desparejadas, como también se puede decir, para concientizar sobre la diversidad. Así que cada 9 de mayo, no sé desde cuándo, pero hace un tiempito, se celebra el día de las medias que han perdido a su compañero. No son las medias naranjas, así que no te pongas triste. Hablamos de medias, de medias algodón, de no sé qué, pero no estoy hablando de medias naranjas, porque si no, podemos poner muy tristes. A las 2:46 vamos completando tu hora especial, porque es toda tuya la hora de los pedidos.

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A donde tú me lleves, contesto. Así que fuimos hasta

0: Negra, qué lindas canciones, ¿no? Y se fueron de golpe, así, ¡pum! Se acabaron las medias. Buen día, Norita Walter, bienvenida a las madrugadas. Dios la bendiga. Especial comienzo con Nocheros. Los sigo escuchando, tengan hermoso sábado. Dice Bea de La Rioja, Nora Suyilla, estoy trabajando. Está lloviendo en Córdoba. Creo que el 9 de julio con el miedo. Yo dije que no había pronóstico de lluvia porque la verdad no había visto. Ya chequeo. Hola, hola, hola Norita. Quiero agradecer a Guti el haber puesto Arjona. Decía por ahí Sabri. Encontré un montón de medias a medias. O sea, medias a medias. Claro, una ponele verde y blanca que ya no tenía más la compañera. Otra azul y blanca, tipo de la T. Y no tenía la otra. No, azul y oro no tengo. Yo tengo. Puedo llegar a. Puedo tener una blanca y roja. Bueno, después. Así, esas son, serían medias a medias. Tener la mitad de un par. para Iris. Querida Iris. Yo las combino, aunque no sea compañía.
1: Colectivo. A la cancha de Boca por Laguna.
0: Bueno, ¿qué ni hablar de cancha de Boca hasta ahora?
1: Ganamos el partido.
0: Escucha el partido de Cadena 3, ahí ya te voy a dar toda la grilla del domingo. Boca, el domingo Boca recibe Huracán. Pero vamos por parte, porque primero va a jugar River recibiendo a San Lorenzo. Atentí. Y después, no, River jugó por la Copa Sudamericana y ganó 2-1. Bueno, 9 grados en Córdoba capital, 68 el porcentaje de humedad, cielo parcial nublado. Así que tiene un microclima por ahí. ¿Quién era? ¿Quién me decía eso de que llovía? Guillermo. Bueno, Guille, frío, frío, sí, está fresquísimo. 9 grados teníamos registrados, ya se va a renovar en un ratito, en 4 minutos, a la hora 3 y pico ya hay nuevos datos. Nora, gracias por acompañarme con mis noches de desvelo. Soy Marcela de Jujuy, mi compañía de todos los días. Gracias, Marce, hermoso, Jujuy. Beatriz de La Rioja también cuenta que allá está bastante frío. Hola, soy José Luis de Bariloche, acá terminando mi día laboral y empezando mi franco en la panadería. Acá hace muchísimo frío. Hoy a la mañana nevó, pero no se acumuló mucho. Saludos. Sí, veíamos algunas imágenes, ¿no? De las primeras, o por lo menos las nevadas de Bariloche. Qué lindo, qué bello, bello, bello. Bueno, y decían, acá estaba contando alguien en YouTube en vivo de Cadena 3 que le encantó No Te Va a Gustar, ¿eh? Le encantó No Te Va a Gustar. Así que ya vamos actualizando los datitos para saber quiénes se acercaron recién a escucharnos a la Más Federal en vivo. Y nos cuentan cómo están pasando esta madrugada, si con frío o no. Por lo menos la música va gustando, Susi, me parece que me contó. Ya vuelvo al chat de YouTube de Cadena 3. Si vos todavía no sintonizaste por YouTube, no nos podés escuchar por alguna razón. Bueno, cuando puedas hacerlo, porque también es una linda alternativa. La aplicación, Cadena 3 YouTube en vivo, podés chatear. Y el mensajero, donde también queremos escucharte, aunque te tiemble un poquito la voz por el frío, pero dale, animate. Si acá todos tenemos algún problemita en esta época. Edgardo dice, quiero un tema de David Bisbal dedicado a mi amor, Roxana. No, decime que esta es la versión de Vivir Así Es Morir de Amor.

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0: 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El tiempo en Córdoba, el fin de semana, habrá frío, heladas, sol y viento. El Servicio Meteorológico Nacional activó una alerta amarilla con ráfagas de 40 kilómetros la hora. Después de un viernes en que la máxima llegó a 19 grados, el frío se intensificará entre sábado y domingo y podrían registrarse heladas en zonas suburbanas. Rosario inauguró el nuevo hospital de día oncohematológico del Vilela. Durante la inauguración de este hospital oncohematológico participaron Santiago Maratea y el intendente Pablo Hapkin, quienes destacaron a Cadena 3 Rosario el impacto social y sanitario de esta obra. El gobernador de San Luis descarta por ahora un bono para estatales. Claudio Poggi aclaró que analizan los ingresos fiscales y lo harán a mediados de mayo para recién decidir futuras medidas. Multitudinario banderazo de hinchas de Belgrano ante el clásico de Talleres. Fue en el gigante de Alberdi, con clima de partido, miles de simpatizantes del Pirata, que no podrán ir hoy al Kempes, brindaron su apoyo a los jugadores antes del clásico con Talleres de Córdoba. 3:03. Los datos del tiempo en Córdoba: 9 grados la temperatura, la humedad del 65%.
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0: las estrellas.
1: 3:24, contemplando las estrellas, porque no se han ido, por lo menos acá en el centro de Córdoba. Cielo algo nublado, 8 grados 7, 74%, sur 10 kilómetros. Ahora el viento ha bajado un poquito, mínima 7, máxima 14 para este pronóstico, para esta perspectiva. Para este sábado 9, lo que dicen es que hará frío, pero el pronóstico indica 7 de mínima y la máxima sería el doble. Hola, soy Víctor, les mando un abrazo gigante de San Rafael Mendoza. Nori, me encanta. No te va a gustar y callejero. Abrazo gigante, dice Olga Susana. Nos saluda Javier, que también anda por ahí por el YouTube de Cadena 3 en el chat. Bueno, conéctense, escúchennos por YouTube. La más federal está en YouTube. Escucha Cadena 3 en vivo y de paso nos escribís cómo está el lugar en donde vivís. Ya vamos con el ranking en un ratito de temperaturas. Hola, como siempre, exactamente la radio más federal. Norita, puede ser la maldición de Malinche por su narrocha. Gracias, soy Chacho Cabrera de Toledo, que nos escribió hace un ratito nomás, no es un pedido o un mensajito atrasado. El que sí nos había escrito una y 40, no sé si lo leí más o menos, Aníbal de Rosario, que saludaba a todos, dice, recién llego de trabajar con mucho frío. Él dice mucho, pues él cortó el mensaje ahí, pero imaginamos que debe estar también fresquita, Rosario. ¿Qué más? Han llegado otros de otros rumbos. Muy bien, por suerte estás hoy. Muchas gracias. Leo de Ferreira. Está trabajando en las fábricas de Ferreira y firme con Cadena 3. Leo, una madrugada muy fría. Gracias por escribirnos y por escucharnos. Saludos de Maida Vidal, de Maida Villarreal, Cava. Pueden pasar los palmeras. Perdón, las palmeras, no leí todo el mensaje. Bueno, ya buscamos a ver si está ese tema, las palmeras, y más adelante te lo podemos dedicar. Mientras tanto, bueno, palmeras, a esta hora yo vi palmeras y dije, está pidiendo algo para despabilarte. Pero no es así, igual gracias por tu saludito, Maida Villarreal, que está en Buenos Aires escuchando la radio, también una noche bastante fresquita. Te esperaba por Carlos Rivera. Nora, ¿puede ser? ¿Puedes pasarme ese tema? Desde ya, muchas gracias. Soy María de Río Cuarto. Bueno, sigan escuchando, pero sobre todo, si tienen ganas de elegir alguna canción, de contarnos cómo está su lugar, desde qué hora y desde dónde escuchan, si se enganchan recién, o si se están por ir a descansar. Bueno, capaz que lo hagan con la radio al lado y se despiertan y estamos nosotros todavía acá. Porque hoy hasta las 6 hacemos noche y día y solo por Cadena 3. Hablamos mucho de cosas que van a pasar este fin de semana, ¿no? Y allí estará la gran cadena. En este caso, nuestra hermanita de la Popu. A ver, el espectáculo mayor del cuarteto, lo comentábamos tempranito cuando nos pedían alguno de estos monstruos para el despabilarnos. Y precisamente esta noche van a estar en el Estadio del Centro la tercera edición del espectáculo mayor del cuarteto. Muchos de las grandes figuras del género. Una noche que celebra la historia y la vigencia del Tunga Tunga desde las 21 hasta las 5. Así que empecemos por escuchar un poquito Orly.

noche y día sábado, que tengas un hermoso amanecer. Gracias por la compañía. Yo te pido un tema de Ana Gabriel, dice Jesús María. Alberto, está muy frío. ¿Sabes qué pasó, Ana Gabriel? Hoy estuvo tempranito porque la pedían temprano y precisamente en el horario de los elegidos. Hola, soy Vicky de Arteaga, Santa Fe. Acá hace mucho frío. Bueno, te mandamos un beso grande y todos estamos sintiendo, ¿no?, ya el cambio de tiempo más pronunciado. ¿Dónde está? Tanta música linda que hay.

grande y linda en Cadena 3, dice Z Camilo. Oh, hermosos mensajes andan por acá. Más enganchados que otros con esta música. Otros tienen ganas de escuchar algo nuevo, nuevo. ¿Qué es lo último que tenés, por ejemplo, del Toro? O de Chévere. Y después ponernos de acuerdo. Yo digo tenés, tenemos todo, pero hay en mente que te guste escuchar ahora. Porque, mira, escuchá, porque yo sí puedo ver y leer y vos escuchar. Invitados especiales, la leo. Pero este espectáculo mayor del Cuarteto, tercera edición del Teatro Centro, que va a tener toda la cobertura de la Popu, la cobertura audiovisual, con Oscarcito Orellano ahí en la operación de todo. Eso va a ser, sí, va a estar Oscarcito. Que, bueno, conduce Celeste Pereira y ahí van a estar, ¿no? Toda esta cobertura de la hermana Popo. Va a estar Orly, ya lo dije, y lo escuchaste, Fernando Vladis, Chévere, ¿eh? Así que ahí está Chévere con lo nuevo, ya lo dijo él, y lo vamos a escuchar. ¿Qué dijiste, Guti? Porque yo te escuché, pero toda la gente quiere escuchar. Chévere, ponernos de acuerdo. Canta Lorena.

mañana, 36 minutos, algo nublado el cielo, 8 grados 7 décimos, 74% la humedad en Córdoba capital, el viento del sur a 10 kilómetros la hora. Y bajo el cielo cordobés se viene el clásico cordobés, la mega cobertura de Cadena 3, que hoy, acompañando esta mayor fiesta futbolística con el clásico de la Adopta, Talleres Belgrano. Bueno, uno pasa, otro queda eliminado. El Estudio Federal Suncor Seguros se va a instalar en el Estadio Kempes. A las 10 comienza con cobertura en hoteles de concentración, seguidos de la previa en streaming de 12 a 13 y 30. Y a las 13 y 30 comienza la previa por 100.5 con Mauricio Cóculo y Raúl Monti. Tendrá presencia en las concentraciones de ambos planteles con todo el equipo deportivo de Cadena 3, ¿eh? Uno en un lado, otro en el otro, y así toda la previa. Bien. Y ya tuvo su previa con el banderazo esta tarde. Pero la radio con más fútbol de Argentina tiene este sábado 9 de mayo una programación impresionante. Me ganaste, Gutiérrez, porque claro, yo recién llegaba de unos videos al centro y se me mezclaron los partidos, porque viste, como vos decís, River juega mañana, eso ya lo sabíamos, pero lo que yo ahí me confundí la fecha y horario. Hoy juega Boca. Bueno, entonces, Talleres Belgrano, 16:30, la cadena del gol transmite este partido por Cadena 3 de 15:30 a 18:45 con el Bocha Urieta y todo el equipo de Cadena 3. Boca versus Huracán, 19 horas. Vos tenías. Entonces, como yo no te lo dije ahí nomás, vos te fuiste a chusmear otro lado y tenías razón, chusmeaste bien. A las 19, la cadena del gol transmite por Cadena 3 de 18:45 a 22 con relatos de Vergara. E Independiente Rivadavia versus Unión cierran a las 21:30 el programa de mañana de la radio con más fútbol de la Argentina. 21:30, platea numerada por Cadena 3 Mendoza de 20 a 0:30. Y ahí podés seguirlo todo, ¿no? Y la Central Deportiva por Cadena 3 Santa Fe de 20 a 1 con Nico May por allá. Bueno. Y el domingo ya lo dejamos para el otro bloque y te cuento partido a partido que se viene mañana en la programación deportiva del domingo, fútbol sobre todo de Cadena 3. Definiciones, si las hay este fin de semana. Hola, buenas noches, saludos cordiales desde mi guardia. Sí, está mucho frío acá, escuchando, muy lindo el programa, dice Alberto, que andará escuchando el programa. Buenas noches, los escucho siempre. Soy Oscar, camionero de Corral de Bustos. Hermoso programa. Voy viajando a Rosario. Esto te viene bien, entonces, el despabilarte.

0: bajo el cielo cordobés, pero para todo el país y más lejos todavía, porque ya empiezan también oyentes que están lejos, lejos, y ya extrañan Córdoba o el país o a gente querida de por aquí, mandando besos y saludos. Digo, Cadena 3, la más federal con la música, la casa de los artistas, contándote de estos grandes artistas del Tunga Tunga que estarán esta noche en el Estadio del Centro. Bueno, ahí precisamente pasaba Fernando Blavis. Hola, Nuri, me desperté para salir a caminar, pero llueve. No, calma, calma, que no está cerca. La lluvia está lejos, por lo menos, por lo que dice Murcia está Adri. Adrianita, querida, gracias por estos saludos, por estos mensajes. Dice, uff, truena fuerte. Estaba escribiendo y hay un trueno. Te escribo desde Murcia y mando besitos a Río Tercero, al lugar que dejé hace 37 años. Un besito grande, dice Adri. Qué lindo. Bueno, a volverse, o muy con así, capota, le decían antes, ¿viste? A las capas para la lluvia. No, capota. Así que abrigarse y abrigarse no, porque están en primavera, pero así cubrirse bien, Adri, y ojo con los truenos y las tormentas. Nori, yo te pediré una canción que dice 3 minutos y 1 segundo, si pueden, muchas gracias. ¿De quién será? Si me decís, nos das algún datito más. Camilo. Hola, Nori Guti, hermoso el programa y la música, sobresalientes. Muy fría la noche, yo quiero un tema de Buje Quevedo a tu elección. Buen sábado para todos, cariños, el Bencho de Pozo del Molle. Antonio dice, imagino el gran día para Córdoba con el clásico hoy. Yo estudié allí en los 70, seguí la campaña de talleres en el 77 y hasta el 79 iba a la cancha en Barrio Jardín a ver el gran equipo de Valencia. El hacha Ludueña, Bravo, Alderete, una sinfonía de fútbol eran. Si bien soy hincha de Colón, una parte de mi corazón futbolero está en la T. Nos cuenta desde Santa Fe, Antonio Daniel. Que sea una gran jornada y que gane el mejor, dice Antonio, desde San Javier, provincia de Santa Fe. Saludos a Guti. Guti acá en Córdoba es hincha de la T también, ¿no, Guti?
1: Sí.
0: Sí, totalmente. Bueno, simpatizante. El hincha de Boca, por eso está esta tarde, va a estar todo el día ahí, atenti. Y a la noche, a festejar.
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0: uno de los dos,
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0: Bueno, y entonces yo ahora voy a tapar yo esa música. Gutiérrez. Poneme el otro. No, no empeces con Boca Dulce Boca. Poneme entonces el más grande. O el que ponen cuando están. O la cadena del gol. La cadena del gol cuando empieza un partido.

0: Sí, verdad, me goles. Ese también está lindo. Pero si bien soy hincha de Colón, una parte de mi corazón futbolero está con la T. Así que hoy se pueden escuchar temas varios, como El Matador, y otros pedirán, a ver, Somos los Piratas, bueno, y ahí estarán, un poquito con cada uno, para acompañar a todos. Desde la mañana con 50 minutos en Córdoba, ¿sabías? A esta hora el cielo está parcial nublado, 8 grados 7, y va a estar fresquita la mañana, pero después la tarde va a repuntar. Va a estar frío para partido, pero ahí nomás se va a calentar seguro. Se va a calentar Córdoba con este clásico cordobés. Y con ella que canta ahora,
1: la reina de la canción,
0: Eugenia. Con Ángel.

0: Hola Norita, desde Girona somos Gustavo y Mariela. Te estamos escuchando, bienvenida, espero que hayan ido bien tus vacaciones. Y nosotros acá con un buen tiempo de primavera, aunque como ha llovido está nublado. Así que ahora estamos con mates y haciendo una hermosa verja en el lindaje del patio. Bueno, besos y buen fin de semana para todos.
1: Y se nota que están bien despiertas, pues son como las 8 ya, cerquita de 8 de la mañana.

0: Bueno.
1: Hola Nora, buen programa. Saludo a Walter Guti Gutiérrez, Ariel de Escobar, Sabio. Puede ser un tema de Cuarteto, Money and Clay, creo que desacatado, qué locura. Tengan buen programa. Si viene la nieve en la sierra, ¿no? Estoy acá, en Escobar, pero me crié allá en Villa Dolores. Tengo mi cabaña atrás de la sierra y en Villa La Rosa.

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Son noticias del portal de Cadena 3. La industria con crecimientos y caídas, hay dualidad y distintas velocidades. El presidente de la Asociación de Industriales Metalúrgicos de Rosario, Rafael Catalano, analizó el dato del Instituto Nacional de Estadísticas y Censos, que marcó una suba industrial del 5%, y también se refirió a las cifras rojas de la producción metalúrgica en la región. Dijo un aumento de peaje en Córdoba, la suba del 2,10% en la red de accesos a Córdoba, el ajuste impacta en los usuarios de telepeaje y mantiene el esquema de beneficios por cantidad de pasadas. En el ámbito internacional, España se prepara para la llegada del crucero con hantavirus a Canarias. Más de 140 pasajeros y tripulantes del crucero MV Echondius llegará a Tenerife. Autoridades sanitarias planean evacuaciones controladas para garantizar la salud pública. Donald Trump anunció una tregua de 3 días entre Rusia y Ucrania. El presidente de Estados Unidos, Donald Trump, confirmó un acuerdo de cese al fuego entre Rusia y Ucrania entre el 9 y el 11 de mayo. El mandatario habló del comienzo del fin de la guerra.

0: 8 grados 7 décimos la temperatura, cielo algo nublado en Córdoba, 74 el porcentaje de humedad en todo el país, hora 4:04.
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0: la caja de los recuerdos en blanco y negro, las canciones cuya letra nos remontó a otras épocas, otras historias, otros paisajes o alguna banda de sonido de nuestra propia vida, porque han pasado algunos años, casi 30, la de Lale Sanz. Estamos hasta las 6 hoy, noche y día de sábado. Llega hasta las 6 acompañándote. 8 grados 4, 75% sur, 10 kilómetros el cielo, parcialmente nublado en Córdoba. Preguntaba la sensación térmica, Leo, desde Ferreira. 6.9 la sensación térmica hasta ahora. Bien, y otra pregunta más era de la de Gonza, si está nevando, perdón, si está habilitado o cerrado el camino a las altas cumbres. Está cerrado. La información a la 1:35 da cuenta de que personal de la policía caminera procedió a realizar el corte total de la ruta de 34 Altas Cumbres luego de hacer el relevamiento debido al cúmulo de hielo sobre la carpeta asfáltica en la zona alta. Así que está desde 1:30, ya 3 horas atrás, cerrado el camino a las Altas Cumbres. Hola Nora y equipo, excelente madrugada. Saludos desde la Francia, Raúl y Valeria. Abrazo también para ustedes. Otro saludito de Rosa, que dice: hola Guti, bienvenida querida Nori, disfrutando de su gran compañía. Les mando un abrazo fuerte. Hola.
1: Hola, hola, buen día.
0: Buen día.
1: Bueno, como les dije, estudié en Córdoba en la década del 70. Me gustaría, Guti, si tenés a mano algún tema de esa época, algún tema de... Había un tema que me gustaba mucho que era La Avispa Loca, después todos los temas de Aldo Custin y del Cuarteto Leo, Guti, cualquiera que puedas encontrar de esa década del 70, te lo voy a agradecer mucho. Un abrazo, les habló quien fuera pianista de... el maestro Alfredo Pítaro en esa época. Muchas gracias.
0: Bueno, felicitaciones para Ariel por esa trayectoria, ¿no?, de músico, y recordando Córdoba, que tantas satisfacciones le dio. Decía que él tiene su corazoncito también en Córdoba, futbolero, hincha un poquito de la T, simpatizante de la T, pero vive en Santa Fe y va por el lado de Colón, dijo, ¿no? Sí. Así que desde San Javier, provincia de... creo que era él. Antonio. Gracias, Antonio, por el mensaje y por estar prendidito a las madrugadas. Guti ya lo va a buscar para dentro de unos días, ya cuando retome la actividad de noche y día en la madrugada. También saludamos a Damián de Santa Fe, que decía: soy de River, yo también. Así que bueno, un abrazo, Damián. Y ojalá se dé mañana. Bueno, tengo más, tengo otro más. Por acá Alejandra dice: hola Ale, dice que aquí hace mucho frío. ¿Dónde andará Ale? ¿En qué lugar, ciudad? Acostada los escucho, dice Alejandrita Gareca. Amalia dice: hola, buenas noches, estoy escuchando acostadita. Soy Amalia de Virasoro, Corrientes. Buenísimo, estamos acompañando a todos, los camioneros que nos contaban por allí están rumbo a Rosario, escuchando la radio en los caminos de Argentina, los que ya lejos de la patria, pero escuchando siempre radio a esta hora, y Cadena 3 uniéndolos con sus amores, la gente que quiere mucho, pero que no puede tener cerca por razones que ha decidido hacer algún camino alejados de Argentina. Así que a ellos que recién hemos escuchado varios mensajitos, ¿no? Hola Nora, buenas noches, ¿cómo están? Se corta cada algún segundo, hice una pausa de 2 segundos, entras en la sierra, todo lo que es Mina Clave, ya hasta ahora estoy, Mina Clavero y Cura
2: Clacle, Clic, Lo Club.
0: Y es que estoy a esta hora ya. Y aparte.
2: Repita conmigo.
0: Llegada. Mina Clavero, cura brochero, etcétera, etcétera. Lo que no es un trabalengua, sino el mensaje que
2: nos manda. Rorú.
0: Sí, que nos manda acá AFA, es su. Su nayo. No sabemos cómo se llama. Bueno, gracias. Y bueno, será cuestión climática, cuestión técnica. Ah, acá está, Fabián. Fabián que escucha todos los días desde allí y que la transmisión la está dejando medio, medio cada un segundo y otro sí, otro no. Está como dejando a pata. Ay, me pregunta Leo. Dice, ¿sos hincha de qué cuadro? Yo tengo más cuadro que la camisa o el mantel de mi abuela. O los manteles de los... ¿Viste que los manteles de los bodegones son todos a cuadro? Yo tengo más cuadro. ¿Qué, no vas a bodegones? Ah, pero sí, son lindos lugares donde uno puede comer
2: bien. ¿Sabe dónde voy, dónde iba siempre? Sí. Bueno, ahora...
0: ¿Ibas?
2: A las cantinas.
0: Las cantinas. Sí, bueno, sí.
2: En la Boca hay lindas cantinas.
0: Claro, las cantinas, y él quiere hablar de Boca a toda costa. Las cantinas son lindos lugares, pero son... ya vamos a buscar la diferencia, a ver si nos ayuda alguna página por allí. La diferencia. Pero sí, las cantinas son muy tanas, muy italianas. La cantina. Y bueno, Mar del Plata, por ejemplo, hay una cantina, había una muy famosa donde se comía muy bien pastas en las décadas 70, 80, 90. Bueno, ahí sí es Leo, soy un poquito de todo. Depende de mis amores, por ejemplo. Mi casa de hinchas de River, Belgrano. Y si están lejos y extrañan a su club como Belgrano, por ejemplo, yo acompaño, porque bueno, uno de mis hijos está lejos y es muy hincha Belgrano. Y bueno, ahí estamos, un poquito con cada uno, menos de la... menos del de la Ribera, no. Cualquiera podría ser, pero menos. Y bueno, qué sé yo, son cosas, ¿viste? Porque nunca tuve el... Claro. Bueno, ahí vamos, vamos para los recuerdos que se van completando en un rato. Nacionales, pedían las palmeras. Y acá está, el recuerdo de Alberto Cortés.

son recuerdos. Y bueno, aquí, mira lo que encontré. Bodegón es un restaurante de barrio con ambiente familiar. Ya que hablamos de recuerdos, habrá muchos que te traerán recuerdos de algún momento en tu vida. Has pasado por alguno, estado en alguno de ellos, alguna vez que ya haya desaparecido, que no esté más. Y están los eternos que aún siguen activos, incluso acá en la zona de Alberdi. Por ejemplo, el Bodegón es un restaurante de barrio con ambiente familiar enfocado en porciones abundantes de comida casera, mientras que la cantina suele ser un espacio más informal. Bueno, tranqui, todavía a mí también, así que no hablo más. Bueno, y cierro ya porque nos va a dar un hambre. Mientras que la cantina suele ser un espacio más informal, a menudo de clubes o histórico, centrado en la bebida y picadas o platos sencillos, derivando del concepto de taberna. Por eso a vos te gusta más la cantina, chiquit. Originalmente un lugar para beber era la cantina, que fue evolucionando a los ofrecer platos rápidos, minutas o botanas. Ojo que no hablo de fat food ni nada que ver con la comida rápida. Sino, no. Platos rápidos, no dije comida rápida. En muchos lugares las cantinas están ligadas a clubes deportivos sociales, bueno, como decíamos recién. Y cerca de algunos canchas de clubes. Bodegón se caracteriza por su decoración tradicional, rústica y ambiente familiar. Sirven comida casera, española, italiana, criolla, milanesas, pastas, estofados en porciones para compartir a precios accesibles. Y hace mucho hincapié también, claro, en lo casero. En el caso de los bodegones. Bueno, y hay en Buenos Aires, hay uno en la zona de Florida, cuando entre el, ¿viste?, divide el puente Capital, el puente Saavedra, creo que divide Belgrano, que ya termina Capital, y empieza Florida, Vicente López. Ahí en Aristóbulo del Valle hay un lugar tradicional, pero de años que existe. Así que de que suele volver a su Buenos Aires querido, Gutiérrez, aléjese un poco de la Boca. Y, por ejemplo, puede ir hacia donde está la cancha de Platense, correr, hay muy lindos lugares. Después sigue, toma el tren de la Sierra, se va a Tigre, ahí en Tigre también hay un

Hoy soy Eduardo Ramos de Villa María y estoy de guardia hasta las 6. Y nosotros estamos hasta las 6 acá, acompañándote. Déjalo.

Norita y Guti, les habla Graciela desde Herzogenaurach, Alemania. Hermoso el programa, contenta de escucharlos. Por acá tenemos un día con sol después de la lluvia. La temperatura 10 grados en este momento, pero bueno, la máxima será en 20. Yo mateando y como digo, en vuestra compañía, como siempre. Les mando un fuerte abrazo y que tengan un bello sábado.

recordando no solo esta canción, sino la película en cual tuvo su lugar, en que soundtrack, Coming Around Again, volviendo de Carly Simon, de aquella de Meryl Streep junto a Chuck Nicholson, de 1986, El Difícil Arte de Amar. Banda de sonido, que canción que escribe, es el tema principal, esta balada de esa película, escribe la propia Carly Simon, y se convirtió en un éxito de los 80 para acá siempre, ¿eh? Y en un momento termina al final de la película, no solo con esta canción, sino con Itsy Bitsy Spider, que es una canción tradicional, la arañita Itsy Bitsy, pero no dije cómo termina, che, así que no os preocupéis si la queréis ver ahí en la plataforma esa, la N, que empieza con la misma inicial que yo. Bueno, pero ya está, es una película ya de los 80, ha pasado mucho, ¿no? Y casi no, cumple 40 años este año, así que bueno, ya está en esa plataforma para recordarla o verla de nuevo o verla por primera vez. Emilio, hola, buenos días, escribo desde Bélgica, escuchando la radio con un cafecito y con mis dos hijos, Pietro y Bernarda, aquí jugando a mi lado. Pero saludos a todos, Emilio, y un gusto saber de ustedes también, oyentes queridos de Cadena 3, todos que desde cualquier lugar, cerquita nuestro o muy lejos, pero cerca de sus afectos a través de la radio. Nico dice buenas noches, día, Nori Guti. Friazo, arrancando la jornada, buen descanso. Nico Mores de Laguna Larga, aguante Belgrano, dice Nico. Y Héctor, bueno, pide menta y limón, sí, podríamos ponerlo para el cierre de los recuerdos. Casi estaría emparentado con los nacionales, pero lo vamos a dejar de este lado, ¿te parece, de los recuerdos? O ponemos Tina Turner, que pidió Nico, que si es que está despierto, había pedido Simple the Best. No sé, decídelo tú. Norita, yo soy hincha de la Gloria, dice Rosita, pero admiro la pasión de los hinchas de Belgrano y hoy les deseo lo mejor. En fin, bueno, a todos. Me queda uno más, Marcelo. Saludos, buenos días, gente linda aquí en Barcelona, en Terrassa, que es una ciudad de Barcelona, o cerquita de Barcelona. Saludos a María Micaela y a todos nuestros amigos por allí, por Argentina. Estamos tomando mate, escuchándote. Un abrazo grande, dice Marcelo Bruje Alfredo, que desea feliz fin de para todos. Gracias a ustedes también y un cariño enorme. Cerramos la hora de los recuerdos.

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Despedimos los nacionales a las 5 y 18 minutos y con 8 grados 4. Se mantiene la temperatura en Córdoba capital, no ha variado mucho desde la hora anterior, fresquísima madrugada. Por debajo de 7, 6 grados está la sensación térmica a esta hora. Y cerramos nacionales con el recuerdo de esta canción que tiene que ver con el homenaje a Favaloro. Se cumplen ya 59 años del primer bypass técnica de René Favaloro, el 9 de mayo de 1967, con esa operación que cambió la historia de la enfermedad coronaria, el bypass, mejorando la calidad de vida de los pacientes de esta patología, uno de los principales flagelos que tiene la humanidad. Según contaba hace unos años el jefe de cirugía cardiovascular y torácica de la Fundación Favaloro en su momento, hablamos de hace unos añitos atrás. Ahora se cumplen de aquellos 59 años, el próximo año serán los 60 años de esto que hoy es ya tan común y de lo que nos olvidamos de muchas cosas que han quedado impresionantes y tan importantes como la que el doctor René Favaloro creó o realizó allá por 1967, un 9 de mayo. Y en honor a él, hoy es el día del cirujano cardiovascular. Así que un abrazo a todos y cada uno de los cirujanos argentinos. En el día en que con este bypass se revolucionó la cirugía cardiovascular, con esta técnica salvando millones de vidas. Western, Ataque 77, Turf, Pasos al Costado, Airbag. Para arrancar con Nunca Lo Olvides, el primer tema de los nacionales.

Mars. 4-6 grados, 2 décimas es la térmica, la sensación térmica en Córdoba capital. Sigue el viento del sur a 10 kilómetros. Fresquete en esta madrugada que ya está terminando, para nosotros en noche y día, pero también se acaba la madrugada y ya empieza la mañana en un ratito, aunque no dije amanece, porque tarda un poco más ahora en el otoño, en pleno otoño, la luz del día en aparecer, el solcito en aclarar. Pero bueno, ahí en este 9 de mayo está el otoño a pleno con ya temperaturas más acordes a la época. La máxima para hoy será de solo 14. Cristina, que quiere saludar a su mamá, hoy 9 de mayo quiere que le deseemos feliz cumpleaños para ella. Que le demos un beso de parte de Mili. Mili de Villa Martínez, que saluda a su mamá en este 9 de mayo, día del cumple. Bueno, un beso enorme, enorme, enorme. Cristina es el nombre de la mamá, o Mili nos manda un mensaje para que saludemos a su mamá, que tiene otro nombre, y Mili es como firma, porque dice que tiene un hashtag. Bueno, le mandamos un besito y que tenga mucha suerte. También dice, aguántelate, yo, Mili de Villa Martínez. Como me figura acá, un mail de Cristina. Bueno, a las dos le mandamos un beso. ¿Qué más tenemos por acá? Ya pasamos la hora de los pedidos, pasamos la hora de los nacionales, ¿sí? ¿Qué hacemos? Un pedido de Tina Turner, de Best, si es que de Best oyente, que para mí que está ya descansando. Le habían pedido en la primera hora, Nico, seguramente trabajando, para que nosotros le hacíamos compañía. Pero bueno, mira o escucha, de todas maneras, le gusta toda la música de Cadena 3, especialmente de noche y día sábado, Guti, así que... Tina Turner.

Tina Turner, uno de los pedidos que nos quedaron colgaditos, se nos había congelado ahí helado. Hoy recordamos a Little Richard, a 6 años de su desaparición física. Este cantante, músico, compositor, humorista y pianista estadounidense, que es algo así como uno de los pioneros más influyentes e importantes de la historia del rock and roll, y una figura influyente en la música y la cultura popular durante 7 décadas. Había nacido en Macon, Georgia, un 5 de diciembre de 1932, y falleció un día como hoy en Tennessee. Richard Wayne Pennyman, Little Richard, Lucille, para recordar a un gran artista. Cuando falleció tenía 87.

Shakira, que ya grabó y se vio el video del tema que hizo para el próximo Mundial. Falta un poquito, ¿no?, ya para el Mundial. Días nomás, semanitas. Y se larga una nueva Copa del Mundo. Bueno, a propósito, nos quedaban algunas cosas para anunciarte de estos próximos días, precisamente del deporte, turismo, carretera. Cadena 3 está en Termas de Río Hondo. ¿Por qué? Porque, bueno, el fin de semana, hoy y mañana, será escenario allí del Circuito Internacional Termas de Río Hondo en Santiago del Estero para disputar la quinta fecha del Campeonato Argentino 2026 del turismo de carretera con 57 inscriptos. Marcelo Ingaramo y Marcelo Camisa cubrirán este evento, entrenamientos que arrancan hoy, 11.05, 13.40, clasificación 16.06, rugen los motores del TC. El domingo, o sea mañana, las series se corren desde las 10:10 y la final a 25 vueltas o de 25 vueltas está pautada para las 14 en el icónico circuito perimetral de 4.430 metros que regresa al calendario del TC después de 8 años. Y esto fue antes de la pandemia. Estamos hablando de antes del 2020. Bueno, y ahí está entonces Cadena 3 también, llevando para quienes siguen y aman este deporte automotor, también la posibilidad de seguir minuto a minuto esa gran competencia. Bueno, estamos y nos quedaba, señoras y señores, de este domingo 10 de mayo, o sea mañana, Rosario Central Independiente a las 15 por Cadena 3 Rosario, Estadio 3, desde las 13 a las 18:30. Godoy Cruz Racing de Córdoba, 16:30, platea numerada Cadena 3 Mendoza. Estudiantes versus Racing a las 17. La última jugada, Cadena 3 La Plata. Colón, All Boys, 18 horas, la Central Deportiva por Cadena 3 Santa Fe, 16:30-21. River versus San Lorenzo a las 19, la Cadena del Gol por Cadena 3 de 18:00-22:00. Y Vélez Gimnasia a las 21:30. La última jugada por Cadena 3 La Plata, 21:00-15:00. Ese es el plan para el fin de semana. Y además, todo lo que la radio con más fútbol de la Argentina tiene para el domingo. Habíamos completado lo de hoy y nos faltaba lo del domingo en fútbol. Ya arrancamos la última media hora, hasta las 6. Después llega Carolina Moroso con su Buen Día Argentina sábado.

0: La Peligrosa, con Emanero, con Bisbal, con Luciano Pereyra. Ya estamos entrando al trámite final en la radio. Hay música y es de noche y día hasta las 6. Después, la compañía de Buen Día Argentina con Caro Amoroso. Hoy despedimos el programa a las 6. Mañana será hasta las 7. Bueno, ¿qué tenemos por acá? Saluditos desde el YouTube, desde Cadena 3, en vivo, en YouTube. Buenos días, Nori y equipo. Los escucho mientras hago el pan casero desde Anillaco. Está en La Rioja escuchándonos, fresquito, ¿no? Ella nada, él manda bendiciones y agradece la compañía de siempre. Bueno, gracias también por los saludos. Nora, soy Luis desde España, Andalucía. Estamos con Joseline escuchando. Hoy nublado, me levanté y preparé unas milanesas con su ajito y perejil. Así lo dice, así lo cuenta. Para luego almorzar, tomando unos mates. Gracias por el hermoso programa. Gracias a ustedes, Luis y José. Y se quedan seguramente prendiditos a la radio para lo que será la mañana. Acá recién estamos terminando la madrugada, pero ya como nos llevan 5 horitas de ventaja, ya están con las milanesas listas para cocinar, hornear, lo que sea. Bueno, te doy unas últimas canciones, si te parece. Con Gutiérrez estamos despidiendo noche y día sábado hasta las 6. Como cada sábado estaremos acompañándote siempre en cada madrugada del día, que para muchos es bueno, es hermoso, es lindo, es agradable, es diferente. ¿A vos te gustan los sábados? Bueno, a mí también. Trabajando o descansando, ambos sábados. Bueno, vamos nomás con las canciones. ¿Sabías que el salmón estuvo en Córdoba? Bueno, las palmeras no, pero acá sí.
1: Gracias, los palmeras.
0: Acá están con el salmón.
2: Gracias, salmón.

Ya están llegando quienes van a acompañar a Caro en un ratito nomás, el equipo de Buen Día Argentina en este sábado heladito. Me imagino que por Buenos Aires y por muchísimos lugares de Argentina, tanto como en Córdoba capital a esta hora. Nos despedimos con 8 grados 4 y una térmica 6 grados 2 décimos. Hasta mañana, en mi caso, en noche y día domingo. Chau, Uti, hasta el sábado. Ya está Martín por acá, Martín Pachu Rosales. Hola, amigos de Cadena 3, lo estoy escuchando de Freire, Córdoba. Dice que es de Rauch, Rubén, Daniel Rubén. Que es de Rauch, era de los pagos de Barili, de esta hora ya, de Rodolfo Roque. Ahora me acordé todo el completo. Bueno, que es también de Rauch. Pero en el caso de Daniel, anda por Freire y desde allí escuchando la radio. También está Karina Sabelli para empezar la producción. A todos, buen programa. Nos despedimos y te dejamos con Padre Nuestro, los fabulosos. Chao, gracias a todos.

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0: Buen día Argentina. Estamos en vivo hasta las 8 de la mañana en Cadena 3, en el programa más federal de toda la radiofonía argentina. Y lo decimos nosotros, claro que sí, porque somos un equipo dispuesto a trabajar para ustedes desde distintos puntos de la Argentina. Para traerles toda la información, pero sobre todo para hacerles buena compañía. Estoy así como atropellada con la dicción dificultosa a esta hora de la mañana, pero así amanecemos nosotros y nos hacemos compañía como estamos. Bueno, noche todavía bastante cerrada. Un amanecer que, sí, atina a prolongarse un poquito acá en la ciudad de Buenos Aires. Sí, frío. Muchísimo frío. Imposible el frío y el descenso de temperatura en estos días. Vamos a estar actualizando la información del tiempo, pero se vienen días muy, pero muy fríos también en la ciudad de Buenos Aires, pero en distintos puntos del país. Hay un sistema también de mal tiempo, ciclogénesis, le dicen los meteorólogos. Por supuesto, ese es el nombre técnico, así que vamos a estar también actualizando la información sobre eso. Tenemos, les decía, mucho para compartir con ustedes. Vamos a estar hablando de educación e inteligencia artificial con un experto que ha realizado estudios sobre el tema, algunos proyectos experimentales que empiezan a esbozarse, y bueno, queremos saber qué pasa con la IA aplicada a la educación. Nos da mucho miedo la IA, pero también es una herramienta muy interesante, bien aplicada y puesta en función de fines profundamente humanos, como por ejemplo formar a quienes van a construir el futuro. Bueno, también vamos a estar hablando de la actualidad internacional. Yo les voy a traer la historia de una mamá y una lucha incansable por encontrar a su hijo, que estuvo en desaparición forzada durante meses y cuya muerte fue confirmada hace un par de días. Esto fue en Venezuela. Vamos a hablar de los desaparecidos de Venezuela, pero sobre todo de esta historia, la historia de Carmen, que es, créanme, una historia absolutamente conmovedora y al mismo tiempo enfurecedora, pero muy necesaria de contar y de recordar. Bueno, y vamos a estar obviamente con Mauri Conti, con Vero Masloob, con Fernando Barrio Nuevo, que ya está de vuelta en Buen Día Argentina, actualizando la información desde Córdoba, Vero por supuesto desde Rosario y Mauri desde la ciudad de Buenos Aires. Hay muchos, pero muchos temas que vamos a estar trabajando en Buen Día Argentina, pero repaso algunos de los títulos de mis compañeros y digo, che, es un programa absolutamente imperdible este, pero no voy a hacer la venta de esos temas yo, sino mis compañeros, mis aliados en este Buen Día Argentina. Dicho sea de paso, no les dije la consigna del día y tiene que ver obviamente con el frío que editorializaba musicalmente mi querido Pachu Rosales. Sí, ¿cuál es el mejor plan para un día de mucho frío? Fernando Barrio Nuevo, bienvenido.
1: Caro, querida, ¿cómo estás? Tanto tiempo. No, o sea, hemos estado en contacto, pero bueno, desde acá desde el estudio, ya hace varios sábados que no nos tocaba venir. Así que te digo, acá estamos con Pachu. ¿Viste cuando cae el jefe mayor? Sí. Que estás mirándote, viste, buena letra, hemos venido bien vestidos con Pachu, peinadito.
0: Pues se está... bañaron.
1: Claro.
0: Se bañaron.
1: Todo en orden, viste, acá bien acomodadita las cosas, llegamos temprano, porque está la jefa mayor, ¿no? Después...
0: Hablemos de eso, blanquémoslo. Lucía González hoy no está con nosotros porque tiene un compromiso personal. Pero, y le mandamos un beso enorme a Lucía González, que seguramente madrugó y nos está escuchando, porque viste que también es jefasa. Pero, perdón, está con nosotros, y me saco el sombrero, en la puesta al aire Karina Sabelli. Señores, aplauso cerrado. Pompa. Sí, señor.
2: Buen día, señor. Caro. ¿Cómo estás?
0: Hola, reina mía. Ve, yo no sé si Karina Sabelli juega al enigmático o qué. ¿Cómo estás, Karina Sabelli? Me encanta escucharte al aire.
2: Muy bien. Vine acá y realmente sorprendida por el look de mis compañeros.
0: ¿Van con outfit? Cuando vas vos, van con outfit pensado como Máximo Lina cuando fui yo a Córdoba.
2: Claro, yo creo que siempre vienen así, todos los sábados.
0: Claro, sí. No, doy fe que no puedo dar. O sea, soy una chanta total.
2: Soy como la escribana. Que están así.
0: Soy como la escribana del caso Adornillo.
1: Yo desde la primera comunión que no me vestía así para...
0: Bueno, claro, bueno, ustedes de la primera comunión, claro. Y nada, se bañaron los chicos, se perfumaron y dijeron, hoy llegamos súper temprano, trajeron, sí, ¿cómo es que se llaman los criollitos?
1: Los criollitos, facturas,
2: todo.
1: Yo
2: no estoy viendo, Caro Café.
0: No, sí, estamos viendo.
2: Eso todavía no me llegó por acá.
0: No, a mí nunca me llegó, o sea, a mí nunca me llegó hace como, no sé, hace como una década que hacemos este programa, nunca me llegó nada. Fernando Barrionuevo es una máquina, una catarata de promesas incumplidas, así siempre. Te lo
1: El carpetazo, pero bueno.
0: No, claro, es el carpetazo. Tenemos mucho carpetazo acá, Karina. Mucho, mucho. Nos gusta. Es algo que no. Excelente clima laboral. Bueno, escuchen, quiero que me contesten la consigna, entonces. ¿Cuál es el mejor plan para un día de mucho frío, Fernando?
1: Bueno, para mí, casa. La casa, algo calentito para comer.
0: La covacha.
1: Sí, tal cual. Un domingo de frío es un planazo, ¿no? Levantarse temprano, desayunar, estar adentro, hacer planes, digamos, en lo que es organizar el almuerzo. Pero no, para mí el plan ideal con frío es estar adentro en su casa. Nada de salir, nada de ir a ver la nieve, no, casa.
0: Bueno, espectacular. Y a todo esto, ¿cómo viene el tema del frío en la provincia de Córdoba? Acá en Buenos Aires siento gélida la casa, gélido el afuera, todo.
1: Y mira, te cuento, actualizamos la temperatura. A esta hora, sensación térmica de 6 grados. En Córdoba, 8 grados, 4 décimas. Humedad del 77%. Viento sur a 13 kilómetros por hora. La visibilidad, 10 kilómetros. Para hoy se espera una máxima de 14 grados. Nada más. Para mañana domingo sube un poquito, 18. Y durante la semana no va a superar los 21 grados. La máxima, pero las mínimas tampoco van a bajar de 7. Así que se va a mantener. Pero claro, en las altas cumbres, atención, nuestro compañero Roberto Fontanelli anoche ya reportaba las primeras caídas de copos de nieve, lo mismo que en la zona del Cerro Champaquí, y eso ha traído como consecuencia el corte total del camino de las altas cumbres. Atención a todos los que nos estén escuchando a esta hora, que quieren ir hacia el barrio, hacia el valle detrás la sierra, ruta provincial E34, camino de las altas cumbres, corte total por nieve y hielo en la carpeta asfáltica. Esto es del kilómetro 3 al kilómetro 87 y del 31 al 53. Vamos a estar informando minuto a minuto, claro, si se levanta el corte, porque es es la principal vía de comunicación entre el Valle de Punilla y Córdoba Capital y el Valle de Tras la Sierra. Y muchos oyentes a esta hora se estaban preguntando del estado del camino de las altas cumbres.
0: Muy bien, muchísimas gracias, Fer Barrionuevo. ¿De qué vamos a estar hablando con usted?
1: Vamos a estar hablando de algo que nos preocupa todos los años, porque se conocieron las cifras de las muertes por accidentes viales en este primer trimestre en Córdoba. Son 96 las víctimas fatales. Y fuimos a consultar a un especialista. ¿Sirven estas cifras si no hay políticas realmente para fraguar este flagelo que tenemos todos los años? Pues todos los años. Es bueno, en el primer trimestre hubo tantos muertos, tantas motos. ¿Cuál es la principal causa? Y el celular. ¿Pero se ataca esa problemática o solamente son cifras? Bueno, vamos a estar hablando con Horacio Bota Bernaus sobre ese tema, para que no quede solamente en la cuenta y en meras estadísticas, Caro.
0: Bueno, muy bien. Muchísimas gracias, Fer Barrionuevo. Voy ya mismo con Verónica Masloop en Rosario. Berito es nuestra mejor alumna. Karina Sabelli ya sabe, ¿no? Esto, usted lo sabe, Karina.
2: Lo sabemos,
0: ¿no?
2: De memoria,
0: claro.
2: Todos.
0: Lo sabemos ya todos. Bueno, obviamente Verónica Masloop está lista, perfecto. Ya pensó la respuesta, la respuesta y el recomendado sobre el tema del día. ¿Cómo estás, Berito?
3: Hola, Caro. Buen día para todos. Yo acá también haciendo buena letra. Siempre está la señora Karina Sabelli, así que vamos todos marchando a Tito, con mucho frío acá, con llovizna, 8 grados la temperatura, pero tenemos sensación térmica de 5 grados. Ahora, esa llovizna y ese cielo cubierto, yo creo que nos va a ayudar a zafar de la helada, porque si no, esto venía, al menos en las zonas donde ya estás un poquito más alejado de lo estrictamente urbano, bueno, con el cielo despejado como estaba ayer, todo parecía que podíamos llegar a tener algo de helada. No sería el caso. Lo que sí, hay mucho viento del sudeste a 30 kilómetros en la hora, y hay una alerta amarillo para toda la jornada, precisamente por fuerte ráfagas, así que a no dejar nada tendido, nada en los balcones, porque la verdad va a ser una jornada de mucho, pero mucho viento. Yo me sumo a la consigna, Carito, de un día de frío es para hacer turismo gastronómico indoors. Quedarse en casita con un buen plan calórico, y porque no solamente es el abrigo, la ropa que uno puede usar, sino la olla. En mi caso, lo voy a decir en mendocino nativo, es para mate y sopa y pilla. Traducido al idioma nacional, mate y torta frita. Así que ese sería mi plan perfecto para un día de frío, Carito.
0: Bueno, muy bien, Berito Masloop. A ver, vamos a estar hablando, porque vos arrancaste y diste el puntapié inicial para hablar de inteligencia artificial aquí en Buen Día Argentina, así que vamos a estar hablando de inteligencia artificial y educación. Pero vos, ¿qué tenés preparado para nosotros, Berito?
3: Y bueno, porque la inteligencia artificial no solamente es tecnología, no solamente es aquello que nos va sorprendiendo y nos preguntamos cómo va cambiando cada uno de nuestros entornos. Como usuarios, es algo útil, es una herramienta. Ahora, para quienes la desarrollan y la implementan, tiene que ser rentable también. Entra a jugar el factor económico, y cuando entra a jugar ese factor económico, nos enteramos, por ejemplo, ya del anuncio formal de que ChatGPT va a incorporar publicidad en sus versiones gratuitas y probablemente en algunas intermedias. Así que atención, desembarca la publicidad en la inteligencia artificial más utilizada en el mundo. ¿Esto qué representa? Tenemos que tener algún tipo de temor, puede encontrar o concentrar algo positivo. Fuimos a hablar con un experto para poder despejar al menos en principio algunas de estas dudas.
0: Muchísimas gracias, Berito. Y ahora sí le doy la bienvenida a mi hombre en otro rincón de la ciudad de la furia, mi querido Mauri Conti. ¿Cómo estás, Mauri?
4: Hola, Caro. Buen sábado por la mañana, este mayo que viene con todo. Recordemos, hoy sábado 9 de mayo de este año 2026, en esta ciudad autónoma de Buenos Aires, a esta hora, 8 grados la temperatura actual para la capital federal y los alrededores. Alguna llovizna en algunos puntos de la ciudad, como gran parte del conurbano bonaerense. La humedad es la que manda. Estamos cerquita del Río de la Plata, 86%. El Servicio Meteorológico Nacional promete que para hoy, sábado 9 de mayo de este año, la máxima va a trepar apenas a los 12 grados. Una jornada ideal para mates y torta frita. Y si está en la ciudad autónoma de Buenos Aires, ¿por qué no? Dase una vueltita por la Feria del Libro.
0: Bueno, muy bien, me encanta. Es el último fin de semana de la Feria del Libro. Voy a estar dando una charla en la Feria del Libro sobre Venezuela y Cuba, con testimonios de exiliados y de una hija de una presa política, de una ex presa política. Así que, de verdad, va a valer la pena.
4: ¿Quieren? Cuénteme día y fecha.
0: Domingo a las 4 de la tarde en el espacio Clarín, en el espacio también de TN, así que voy a estar ahí y voy a estar adelantando un trabajo del que les estaré hablando y mucho en Cadena 3 a lo largo de la semana. No puedo contar mucho más, pero ya se van a enterar también aquí en Cadena 3, porque vamos a estar hablando de un país que está en el centro de los titulares por estos días. Así que no es Medio Oriente, no está en la región de Medio Oriente, pero sí es un país que centraliza mucha atención. Así que vamos a estar hablando de eso en algunos días nada más también aquí en Cadena 3. Bueno, muy bien. Mauri, ¿tenés algo específico trabajado para nosotros, entiendo?
4: De todo, absolutamente de todo. De la Feria del Libro, se viene la semana de mayo, y no es un dato menor para el corazón argentino, para la celeste y blanca, y sobre todo aquellos que están viniendo a la ciudad autónoma de Buenos Aires. Le voy a contar qué pueden hacer muy cerquita de la Plaza de Mayo, por ejemplo, en el Cabildo.
0: Bueno, muy bien, me encanta, planazo. Yo muchas veces siento como que no aprovecho la ciudad y sus propuestas, así que es bueno para tomar nota lo que nos trae Mauri Conti. Bueno, señores, la consigna del día es: ¿cuál es el plan perfecto para un día de frío? Mauri, ¿no me dijiste cuál es tu plan perfecto?
4: Mates con tortas fritas, ir a la Feria del Libro para un sábado como hoy es el plan perfecto.
0: Claro, ¿ves cómo se nota que el señor está muy porteñizado? Porque el porteño te sale de la casa. Porque, claro, como es muy bicho de departamento, está acostumbrado a salir. Y yo también me acostumbré, pero es cierto que la covacha me tira mucho. Bueno, vamos a arrancar con un poquito de música. Nos acomodamos, tenemos muchísimo preparado para ustedes. Está Karina Sabelli con nosotros, así que creo que nos vamos a portar bien. Creo.
2: Vamos a ver. ¿Sabes qué me gusta para el frío, Caro?
0: A ver, ¿qué te gusta?
2: Cama, peli, helado.
0: ¿Helado para el frío?
2: Sí, tapadita, ¿no?, en la cama, viendo tele y comiendo helado. Sufriendo.
0: Muy bien. Buen plan. Hay que calefaccionar muy bien. ¿Qué sabores? Sí.
2: Dulce de leche fijo, y los otros podemos ir cambiando.
0: dulce de leche fijo. Bueno,
4: hay dos sabores que muchacha no hay que pedir argentina. Nunca,
0: ¿Qué menta sabores granizada? No hay que pedir?
4: No, no, chocolate y limón.
0: ¿Por qué?
4: Y porque son los más económicos, los de menos trabajo, y uno es medio mentiroso. El chocolate no le ponen chocolate.
0: Mirá, mirá, bueno, un estudioso del helado. Bueno, la verdad que eso no lo sabía, Mauri, porque para mí el chocolate como medio tiene que estar. Pero bueno, un debate abierto, el de Mauri Conti. Vamos a estar hablando sobre helados, con la cata de helados. Igual todavía nos debe Fernando Barrio Nuevo la picada alfajores. Vaya el
1: cartazo. No, la pagó Cacho Mercado la otra vez. Yo le di la plata y le trajo de los alfajores. Le mandaron foto y todo a Caro.
0: No vi nada de eso. Le mandaron foto y todo a Caro. Chicos, pónganme música en este momento por el nivel de indignación que tengo. El dolor país que hay adentro mío en este momento. Le mandaron foto. No, ¿cómo me van a mandar fotos, señores? Bueno, de mínima.
3: Chicos, la vida no es Instagram.
0: La vida no es Instagram. Y menos cuando estamos hablando de cata, de comida, de cosita dulce. Bueno, me la sigue debiendo Fernando Barrio Nuevo, como nos debe el asado y tantas otras cosas más. Esto es Buen Día Argentina, señores. Hasta las 8 de la mañana estamos en vivo. Bueno, acá a mí muchas. Estamos en vivo hasta las 8 de la mañana con este gran equipo. Les hacemos compañía para amanecer juntos. La consigna del día, como siempre, una excusa para estar en contacto, es ¿cuál es el plan perfecto para un día de frío?
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0: Muy bien, aquí estamos en Buen Día Argentina hasta las 8 de la mañana. Queremos escucharlos, queremos leerlos en los mensajes. ¿Ya están llegando mensajes, Fernando Barrio Nuevo? ¿Está usted atento?
1: Están llegando, sí, claro, claro, como siempre. Andrea Verónica Rodríguez dice: hola equipo, mi plan perfecto en un día de frío como hoy es ir al Kempes con toda la familia a alentar a la T. Vamos, Talleres Fieles hasta la inconsciencia. Bueno, no se habla de otra cosa que...
2: Qué casualidad el mensaje, el primer mensaje, un hincha de Talleres.
0: A chequear.
1: Dios mío.
2: A chequear. Primera denuncia.
3: La objetividad ante todo.
0: Bueno, es el superclásico cordobés. Recordémoslo para la gente que nos está escuchando desde otros puntos del país. Talleres Belgrano. Enseguida vamos a estar con Celes, que está ahí un poquito en la previa palpitando este superclásico, que ya hay gente congregándose en el estadio de Talleres, tengo entendido. Hubo banderazo también de Belgrano. Hubo banderazo ayer,
1: sí,
0: ¿o no?
1: Sí, hubo banderazo ayer porque, claro, Talleres es local en el Mario Alberto Kempes con público local. El público de Belgrano no puede ir a la cancha por la clasificación de los equipos. Talleres clasificó cuarto, Belgrano quinto. Y ayer hubo banderazo en Alberdi, impresionante cobertura de la cadena 3. Hoy va a ser una gran cobertura, Caro, del equipo de la cadena del gol, la cadena 3 desde muy temprano, con móviles como está Celeste desde tempranito con la vigilia. Yo voy a estar en el hotel de Talleres, Orlando Morales en la concentración de Belgrano, el gran equipo liderado por el Bocho Uriel, del ingeniero Gustavo Gutiérrez, todo el equipo de audiovisual, Caro, una cobertura por todas las plataformas de la radio, por el aire, por las redes, cobertura digital, así que no se pierdan, porque desde tempranito con la cobertura del superclásico cordobés a partir de las 16:30 juegan, pero la cobertura comienza bien tempranito. Leo Delgado también escribe: un buen plan para cuando está súper frío es irte de vacaciones. Cuando estás de vacaciones no sentís ni frío, ni calor, ni te molesta esperar, ni nada. Saludos desde Colón, Entre Ríos. También nos saluda Ariel Garafo, que dice: me agarró la tormenta de nieve a la 1 de la mañana, mucho viento, mucha nieve en las altas cumbres, recién llego a Córdoba después de tener que volver por Cruz del Eje por el corte de la ruta del camino de las altas cumbres. Ese es otro tema, Caro, que ocurre en Córdoba. Cuando se corta el camino de las altas cumbres es muy larga la vuelta que hay que dar, porque hay que agarrar la ruta provincial número 15 hasta Villa de Soto y allí agarrar la ruta nacional 38 y bajar, cosa que cuando se termine el camino de los gigantes que se está asfaltando entre Tanti y Taninga va a aportar una solución muy interesante para esta problemática cuando tenemos cortes en el camino de las altas cumbres. También Héctor Daniel Romero desde Arroyito: hola Caro y equipo, saludos. Daniel Romero desde el kiosco El Gomín, donde es la fiesta del churro. Mira vos, hablando del frío, en Arroyito la fiesta del churro, así que
4: otro buen plan.
1: Mira vos.
0: Sí, pará, perdón, sí, no hablábamos de los churros, hablamos de torta frita, pero no hablamos del churro, que por supuesto es un fruto noble en el invierno y en los días de frío. Bueno, ¿tiene algo preparado para nosotros usted, Fernando Barrio Nuevo?
1: Yo tengo preparado, sí.
0: Cuéntenos.
1: Sí, vamos a hablar de lo que decíamos. Se conocieron las cifras de los accidentes viales en este primer trimestre del 2026 en la provincia de Córdoba, 96 víctimas fatales, Caro, y está bien obviamente los datos estadísticos, pero fuimos a consultar con un especialista, Horacio Bota Bernaus, sobre si hay políticas realmente para paliar esta situación. Una de las principales causas, por ejemplo, es la distracción al volante, el uso del teléfono celular. ¿Hay realmente campañas para prevenir el uso y advertir sobre los peligros del uso del celular? ¿Hay campañas de concientización en motociclistas sobre el uso del casco? Porque también es otra de las causas, ya vamos a estar repasando los porcentajes. También el tema de las obras. ¿Se realizan obras realmente para evitar accidentes? ¿Hay controles? Es, por ejemplo, un tema... Todos los años, la falta de controles de alcoholemia, por ejemplo, en la ciudad de Córdoba, son prácticamente nulos, Caro. Y sí, el resultado o no que ha dado, por ejemplo, el tema de la alcoholemia cero en las rutas de la provincia con los controles de policía caminera, que, como todo, Caro, somos hijos del rigor. Entonces, hasta que no nos ponen la multa, nosotros seguimos queriendo transgredirla, ¿no? Bueno, sobre todo eso hablamos con Horacio Bota Bernaus, que esto nos decía.
5: bueno conocer los datos, qué nos está pasando, pero yo cuando hacen estas presentaciones de datos estadísticos, para que realmente un observatorio o una investigación estadística sobre datos nos permita el objetivo de lograr que disminuyan hacia adelante, prevenir los futuros accidentes, a mí me queda la sensación que no estamos haciendo un análisis, una lectura, una traducción de esos datos en cuáles son las situaciones de riesgo que han generado esos resultados. Es decir, yo simplemente decir que se murió un peatón, un ciclista, un motociclista, o 5, 10 o 15 en un choque el fin de semana, o el lunes, o el martes, o cualquier otro día, no estoy trabajando en lo que es cómo prevengo el próximo. Es decir, los datos tienen relevancia en la medida que se traduzcan en determinación de cuáles son los riesgos que han generado estos accidentes, estos siniestros viales, y a partir de identificar el riesgo, qué medidas hemos tomado o no hemos tomado y necesitamos tomar para adelante, y comentarle a la sociedad que esas medidas surgen de la lectura de estos datos con estos fundamentos, y a partir de eso, el año que viene, podamos volver a escuchar cuántos muertos hubo, cuáles fueron las causas y cómo funcionaron las medidas. A mí me queda la sensación de que seguimos repitiendo muertos, que está cuántos muertos, cuántos heridos, cuántos los 10 semanas, pero a mí lo que me interesa de una estadística a esta altura es que la estadística por lo menos nos permita decir, che, si hacemos prevención sobre estos riesgos, vamos a poder lograr que esta estadística se revierta el año que viene. Si solo repetimos los datos y decimos cuestiones genéricas, a mí me da la sensación que estamos perdiendo la enorme posibilidad que nos da unos datos.
1: Bueno, allí la palabra entonces de Horacio Bota Bernaus con respecto a estos datos, que por ejemplo, de estas 96 víctimas fatales que hubo, 75% del sexo masculino, 25% del sexo femenino, el 74% de las víctimas eran conductores, el 57,5% de las víctimas, o sea, de estas 96 víctimas fatales, conducían motos, ¿sí? El flagelo de la motocicleta, y sobre todo lo que hacía hincapié el especialista, Caro, ¿no? Es educación, infraestructura y control, son los tres ejes fundamentales para hacer que esta cifra descienda, porque está muy bien, está el estudio, las estadísticas, pero si no hay una política de control, como decía Horacio Bota Bernardo, vamos a seguir contando el año que viene, a esta misma altura, o en el segundo trimestre, vamos a estar con las mismas cifras, quizá un poco menos, quizá un poco más, pero no atacando realmente el flagelo que es, que sigue siendo todavía hoy los accidentes fatales por de tránsito, ¿no?
0: Es impresionante cómo los accidentes viales siguen siendo una causa tan importante y tan significativa en las muertes que se registran en la República Argentina. No terminamos de tomar conciencia. Y encima, bueno, se suman también los peligros de la utilización del celular al volante, que a todos nos pasa, que en algún momento tenemos la tentación. No, porque entonces, porque lo pongo en manos libres, porque todo. Pero lo cierto es que tu atención se dispersa. Eso es así. ¿No?
1: Manejamos muy mal, Caro. Tremendamente mal manejamos.
0: Sí.
1: Hay que hacer una autocrítica.
0: Sí, Mauri, adelante.
3: Vos sabés que hace 24 años, un día como hoy, se está cumpliendo ahora, perdía la vida Kevin Sedano en la Avenida Libertador. Muchos no se deben acordar, es el hijo de Vivian Perrone, quien integró hace poco tiempo Madres del Dolor. Un jovencito de unos muy poquitos años de vida, Kevin, que cruzaba la calle y fue atropellado por uno que estaba corriendo picadas, que luego quedó en libertad. Cuando uno anda por el norte del conurbano ve o veía los carteles que dice las prevenciones con respecto a ese tema, algunas cosas se cambiaron a través de las mamás del dolor o de la señora Vivian Perrone junto a otras mujeres luchadoras. Lo cierto que ha cambiado muy poco. Y el otro tema es, a mí que me toca cubrir muchas veces el conurbano bonaerense y tengo que agarrar tanto Panamericana, Camino del Oeste, Autopista del Oeste, Autopista Buenos Aires-La Plata, están detonadas, no hay nuevas obras, cobran peaje y uno no sabe por qué, y encima, cuando vos pagás el combustible, la nafta, y lo discriminás, te viene que los impuestos van para arreglar rutas y calles, y no se arreglan, y por el otro lado, en gran parte del conurbano, muchas calles que aparecen asfaltadas una, dos, tres, cuatro, cinco veces, y todavía son de tierra.
0: Bueno, recién Vero Masloop nos daba un dato en el grupo. Sí. Vero, ¿querés compartirlo? Porque es importante tomar perspectiva en cifras, ¿no?
6: Sí, en cifras y en dos carriles. Por un lado, el trabajo que hace la provincia de Santa Fe en el registro de estadísticas, que realmente es importante. Y en el 2025 hubo un recorte incluso para ir más profundo en análisis de los datos. La mayor cantidad de víctimas fatales se registraron en hechos ocurridos en rutas y autopistas. El 64,5% de los fallecidos ocurrió en esta traza vial. Solamente el 35% ocurrió en calles, avenidas y caminos rurales. Ese es un primer recorte, la mayor siniestralidad en rutas y en autopistas. Y el otro recorte tiene que ver con una estadística, en este caso de la Municipalidad de Rosario, respecto de la implementación del alcohol cero como política. La reducción de la fatalidad en los siniestros, además de la reducción de los siniestros viales. Hace 10 años, hacen la comparación, se registraron más de 90 fallecimientos por siniestros viales en vía pública. En el 2024 todavía no están las cifras cerradas del 2025, pero fueron solamente 27 víctimas fatales. Es un 70% menos de víctimas fatales. Y desde la crónica periodística, lo que sí podemos contar es que fue notable la reducción de la siniestralidad con la aplicación del alcohol cero al volante. Los lunes, cuando uno abría un programa habitualmente, era repasar los accidentes del fin de semana, cosa que realmente y afortunadamente se ha convertido en algo mucho más escaso en su relato de lo que era antes.
0: Bueno, gracias, Vero, por sumar esto. Obviamente seguimos contando cifras, pero la verdad es que detrás de esto hay historias y tragedias y familias diezmadas por justamente estas muertes, que en muchísimos casos son evitables. Son evitables. Alguien alguna vez me dijo, si es evitable o si se pudo haber hecho algo en términos de incrementar las campañas de prevención para que seamos más prudentes al volante, bueno, al fin y al cabo no es un accidente, ¿no? Es un poco la negligencia de no hacer suficiente hincapié en que, como dice Fer, manejamos mal, no tomamos las suficientes medidas y nos ponemos en riesgo nosotros y a otros. Bueno, gracias, Fer, por traernos este tema. Tenemos, por supuesto, más información también desde Rosario. Verito, contanos.
6: Claro que sí. Estamos, si te parece, hacemos un título o vamos con el informe, Caro.
0: Vamos con un título desde Rosario, dale.
6: Esto me parece que es casi una foto de algo que seguramente pasa en todo el país, porque el impacto de la crisis no solo se nota en el descenso del consumo, sino también en que las familias empiezan a atrasarse con sus obligaciones impositivas. Y la recaudación cae. La provincia de Santa Fe no es la excepción, y ante este panorama lo que ha decidido es lanzar un plan de alivio fiscal para empresas, pequeñas empresas, familias, 36 cuotas, la posibilidad, una forma de aliviar la presión fiscal, la presión tributaria, pero a su vez no poner en riesgo lo que es la estabilidad fiscal de la provincia de Santa Fe. Así que ha lanzado este plan, que va a alcanzar a las deudas de ingresos brutos, inmobiliario, patente automotor, sellos, una forma, decíamos, de dar una mano a quienes el impacto de la crisis económica, del descenso de la actividad, se ha traducido no solamente en endeudarse de manera personal, las finanzas familiares lo sabemos, sino ir empezando a acumular deudas, en este caso con el fisco provincial. La medida va a estar vigente durante 90 días y va a alcanzar a las deudas que se generaron hasta el 31 de marzo de este año. Decíamos, es una foto que seguramente excede lo que pasa en la provincia de Santa Fe, seguramente se repite en otras jurisdicciones, pero bueno, es una decisión del gobierno provincial de buscar, así como los bancos privados salieron a refinanciar deudas para evitar los altos índices, en este caso de morosidad primero, pero que se pueden llegar a convertir en deudas incobrables, la provincia también decidió salir a hacer algo parecido con un plan de alivio fiscal para empresas y para familias.
0: Muy bien, muchísimas gracias, Verito. Vamos con un título desde Buenos Aires con Mauri Conti.
3: ¿Tiene ahijado Carolina Moroso?
0: Sí, tengo. ¿Sí? Tengo dos ahijadas niñas.
3: Verónica, Karina, Fernando, ¿tienen ahijados? Porque se viene el día del nieto y del ahijado. se celebra cada segundo domingo del mes de mayo y es mañana. En un ratito le voy a estar contando qué es lo que se propone con respecto al tema de los regalos.
0: Muy bien, me gustó, me gustó. Che, ya no saben inventar, qué día inventar, para, pero bueno, está bien, se activan también los comercios.
3: Claro,
0: el ingenio argentino, el rebusque, vamos para adelante. Mauri Conti, quiero que nos recomiende algo en la Feria del Libro, porque estamos en el último fin de semana para quienes estén en la ciudad de Buenos Aires.
3: Bueno, hoy va a haber muchísimas cosas en la Feria del Libro. Hoy, sábado y mañana, por supuesto, a las 4 en punto, vamos a estar ahí en uno de los pabellones más importantes, escuchándote a vos, Carolina Amoroso, hablando qué es lo que sucedió, sucede y puede llegar a suceder en Venezuela a partir de este momento. Vamos a estar muy, pero muy atentos. Pero hay una gran agenda, entre ellas muchas presentaciones de las provincias argentinas, la mayoría de ellas tiene su stand. Hoy está ideal para aprovecharlo, Caro. En un ratito te doy los detalles.
0: Muy bien, muchísimas gracias, Mauri Conti. Siguen llegando los mensajes. Recuerden la consigna del día. ¿Qué hacer en un día de mucho frío como este? Fer, ¿están llegando más?
1: Sí, sí, Caro, siguen llegando mensajes de la gente que da el presente, obviamente, en Buen Día Argentina, porque de todo el país y como siempre de todo el mundo también, Caro, tenemos oyentes internacionales. Bueno, Gustavo Javier Páez, buen día, Caro, Fer y equipo. Todos los días viajo el tramo de la ruta 36 desde Almafuerte hacia Córdoba. La principal infracción que noto es el exceso de velocidad, tanto en autos, camionetas y camiones. No importan las condiciones climáticas, si está lindo o feo, siempre te pasa algún infractor y muchas veces mucho más rápido del límite que tiene, por ejemplo, la autovía de la ruta 36, que son 110 kilómetros por hora. Que se pongan en riesgo ellos, ningún problema, pero comparten la ruta con mucha gente que viaja en regla y muchas veces son las víctimas. Abrazo y lindo fin de semana, Gustavo Javier Páez. Lindo, muy, muy interesante lo que dice Javier, ¿no? Porque muchas veces, muchas de las víctimas, gente que cumplía las reglas y otra persona que no la estaba haciendo, son las que provocan los accidentes. Hola, Caro, olas totales, dice Alejandro Víctor Molina. Mi plan es casi perfecto. Café caliente a la cama, luego matecitos con fritos, siempre escuchando Cadena 3. Tengo 3 radios sintonizados con esa frecuencia, no me pierdo nada. Y a la tarde en casita. Aguante Talleres, Alejandro de Agua de Oro. A ver qué dice Jorge Hugo Moscardini. Hola, con este frío y solo hinchas de Talleres en el Kempes van a hacer nevar por la tarde. Jorge de Urquiza, el chiste. Un poquito más de creatividad le pedimos a Jorge, ¿no? Porque es el chiste que sale de cajón, ¿no?
2: No pelea a los oyentes.
1: No, es una opinión, nada más una opinión. Después, Luis de la Fuente dice, saludos para mis hermanas Beatriz y Miriam, que hoy cumplen años desde Valencia, desde España. Viste que tenemos oyentes internacionales, allá no hace frío, Caro, ¿eh?
0: Allá no, claro.
1: 10 puntos en Valencia, en España. Olvídate. Y Gustavo Romano nos escribe desde Rosario. Buen fin de semana, nos desea los mensajes de los oyentes aquí en el mensajero de Cadena 3.
0: Bueno, muy bien, siguen llegando los mensajes. Ay, para mí, un buen plan en un día de frío es maratonear. Hace algunos días vi la última de
1: Liliosa, terminé de ver en sí. Yo digo, no. Hace 21K, Carolina Moro, no,
0: que, 21K de que no.
1: 4K.
0: Capaz que los hago en
1: 4K
0: mi casa.
1: Del tele.
0: Dejando un surco, claro, en 4K. Dejando un surco en mi casa, ¿no? No, dejando un surco entre la heladera, el hornito y la cama. No, olvídate, no. Olvídate. No. Claro, corre, corre, corre. Totalmente. Pero es lindo plan para maratonear, para perder noción del tiempo, ¿viste?
1: Claro, sí, sí.
0: Lo que pasa es que yo veo todo eso con mucha nostalgia porque, bueno, ahora a mí me cuesta encontrar esas ventanas de tiempo, pero el otro día la encontré para terminar de ver Envidiosa. Lo vimos, bueno, obviamente en varios días, no es que pudimos. Claro. En varios días, pero bueno, estamos teniendo un tema. Bueno, esto es un buen tema para un especialista, ¿no? Cuando ya darles autonomía a los bebés para que duerman en la cuna, porque Vicente nos ocupó la cama King. Entonces, bueno, le hacemos como un fuertecito, pero él termina como durmiendo en la cama y nosotros terminamos como expulsados, como, porque él solo se duerme plenamente ahí. Así que estamos como, bueno, viendo cómo hacemos la transición a la cuna, el regreso a la cuna, porque supo estar muy cómodo en la cuna, pero como yo no estaba lista para moverlo del acolecho, dije, no lo movamos. Y ahora, con casi 8 meses de Vicente, lo cumple el domingo, estoy arrepentida. Pero bueno, una batalla absolutamente perdida, sí, hasta sí. hasta los 24, 25.
1: Sí, ya está, ¿eh?
0: Claro. Sí. Olvídalo. Sí, cuénteme.
3: En este momento ideal para maratonear y obvio también escuchar Cadena 3 Argentina. Está lloviznando y lloviendo en esta ciudad autónoma de Buenos Aires.
0: ¡Apa, mira vos! Otra vez. Mira vos. Muy bien, pero bien finito, ¿no? Por lo que veo.
3: Y depende del sector de la ciudad.
0: Claro.
3: Sí. Está lloviznando, frío, el sol que parece que los uruguayos no lo dejan salir desde el otro lado del Río de la Plata, de la otra costa.
0: No hay caso,
3: para esta capital federal, pero está frío, 7 grados, está lloviznando, en algunos sectores lloviendo, y la oscuridad es la que manda.
0: Muy bien, oscuro en la ciudad de Buenos Aires, así es. Cacho Mercado va a estar con nosotros en esta ocasión haciendo deportes, así que lo tenemos de nuevo a Cacho en reemplazo de Maxi Molina con el Superclásico de Córdoba. Enseguida vamos a estar palpitando eso también. Señores, hay mucho. Buen día, Argentina. Escuchamos un poquito de música y seguimos con más.
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0: temazo acabamos de escuchar. ¿Qué temazo? Paul McCartney y Ringo Starr, Home to Us. Me encantó, no lo había escuchado. Pachu Rosales siempre es una caja de sorpresa, de sorpresas, así se dice. Y nos trajo Home to Us de Paul McCartney y Ringo Starr. Son eternos, ¿eh? Qué prolíficos y qué lindo. No lo había escuchado, impresionante, me encantó. Me quedé colgada escuchándolo y después buscando la letra. Bueno, Pachu Rosales siempre editorializa con la musicalización de Buen Día Argentina, así que gracias por eso al mejor. Nuestro querido Pachu Rosales. Bueno, muy bien, tenemos más títulos, más información para compartir con ustedes. Enseguida vamos a estar hablando de inteligencia artificial aplicada a la educación. Pero, Vero Maslú, traes algo interesante que tiene que ver con la publicidad dentro del famoso ChatGPT. A ver, contanos.
1: Exactamente, porque ya es formal, ha sido anunciado. Se va a incorporar la publicidad dentro de ChatGPT. Y claro, esto ha traído también algunos temores por el poder que va a tener la inteligencia artificial para detectar emociones, dudas, vulnerabilidades relacionadas con el consumo. Esto en el contexto de las conversaciones que todos tenemos con ChatGPT, con la inteligencia artificial más extendida en su uso. Fuimos a hablar con un especialista para preguntarle esto. Primero que nada, bueno, el por qué, si esto era algo más o menos esperable, cuáles son las posibilidades con las que nos vamos a encontrar, a qué tenemos que estar atentos, esto encierra algún tipo de peligro, cómo se va a llevar adelante. Muchos, obviamente, preocupados también por el tema de la privacidad, de los datos. Hablamos con Pablo Wannon, que es investigador en inteligencia artificial, es conferencista, y esto nos contestaba.
2: Era algo esperado, digamos, ¿no? Porque de alguna forma se tienen que monetizar las cosas, entonces estamos usando muchas inteligencias artificiales cuyos costos son increíbles, tanto en su desarrollo como lo que se llama la inferencia. No sé, cuando uno hace una consulta, ese hyperscaler, que son como unos data centers enormes, bueno, tienen que consumir energía para darnos esas respuestas, y de alguna forma se va a monetizar. Se pensó que se iba a monetizar con los planes pagos, y eso fue así. Pero bueno, ChatGPT, que es el primero que anunció ahora formalmente que va a incluir publicidades en las conversaciones, y ahora voy a explicar un poquito cómo, lo hizo un poco porque estamos en medio también de una guerra, ¿no? Donde Anthropic, el modelo del CEO Darío Modei, que yo tuve la oportunidad de ver y estar con él en Washington, bueno, él se retiró del Pentágono porque se armó todo un lío con la administración americana. El mismo día, Sam Altman, el CEO de OpenAI, dijo, bueno, pero yo sí quiero. Entonces quitaron un modelo, pusieron el otro, aunque Anthropic de alguna forma todavía sigue, pero fue un cambio que a nivel de reputación, con todo lo que pasa con las grietas políticas, etcétera, hizo que muchísima gente retire su membresía paga de ChatGPT y se pase a Anthropic. Entonces eso, yo imagino que en San Francisco fue una cisma, porque es una cantidad de dinero infernal la que se movió de un día para el otro, ¿no?
1: Pica que se incorpore la publicidad.
2: Bueno, en el día a día, y para sacarle un poco de temor a todo lo que sucede, digamos, es que uno va a hacer una consulta en ChatGPT. Cuando termina esa consulta, ese diálogo que uno tiene, al terminar eso, uno a veces le ponen unas manitos de si te gustó o no te gustó la respuesta, debajo de eso va a haber un anuncio contextual con la conversación. Ahora, bueno, ¿qué quiere decir eso?

0: temor hay que tener, si eso por ahí tiene algunas lecturas positivas también, ¿no? En principio, claro, bueno, uno enseguida se asusta, dice, bueno, están usando mis conversaciones, para cambiar un poquito, no solo ese foco, es que cambia mucho lo que se llama el SEO, o sea, los anunciantes, el SEO es el Search Engine Optimization, es como yo a Google le daba ciertas keywords, ciertas palabras, para que me indexen cuando yo ponía una publicidad y aparezcan los buscadores en más altos si son esas palabras, y entonces la gente vea mis anuncios. Entonces veníamos de una publicidad en ese sentido personalizada, pero seguía siendo una publicidad donde no está el usuario conversando conmigo en mi compañía, ¿no? Y un poco lo que va a suceder ahora es que voy a tener que establecer con una marca, no va a manejarse con keywords, sino con establecer conversaciones, con lograr conversaciones con las personas. Y esto lo digo en dos sentidos. Uno muy positivo, y en el otro, en el que la gente tiene tanto miedo de que, bueno, pero si yo hablo, entonces el anunciante va a saber de lo que hablo. No, esa información no se va a compartir.
1: Bueno, ese es el mayor temor, y lo que me explicaba el especialista, decía que los modelos de inteligencia artificial aprenden por repetición, aprenden no simplemente recolectando un dato, una conversación. Entonces, ¿qué es lo que planteaba? Si vos en esa conversación que tenés con ChatGPT haces referencia a un elemento que estás buscando, poner ahora que hace frío, estufas, no es que automáticamente porque vos lo pusiste te va a aparecer un anuncio de estufas, sino que tienen que ser muchas personas que estén buscando lo mismo en un mismo contexto, porque el análisis tiene que ver no solamente con la palabra, sino con el entorno en el que se está presentando, y con esa contextualidad es que se van a estar direccionando los anuncios. Por supuesto que siempre estos cambios generan algún tipo de resquemor en principio, pero lo primero y lo más importante es que no se comparten los datos de esa forma directa, casi como si uno piensa como si fuese una especie de filtración. Esa es una cuestión. Y la otra, que es muy clara, Caro, que estábamos hablando de la parte económica. Acá lo que juega es lo económico. En un primer momento, todas estas tecnologías fueron gratuitas porque nos necesitaban. Las inteligencias artificiales aprenden a partir del prompteo, de ese input y de esa búsqueda que hacemos nosotros en el modelo. Por eso, en un primer momento, se abre el juego. Luego se pasó a lo que eran las membresías pagas, tuvo este gran cisma, este cimbronazo a partir de lo sucedido con el gobierno de los Estados Unidos. Entonces la vuelta ya fue empezar a pensar seriamente en la monetización, y en el caso de ChatGPT, el sistema de publicidad que va a comenzar a integrarse primero que nada en Estados Unidos, en Canadá, en Australia, en Nueva Zelanda, después va llegando al resto del mundo, y ya vamos a tener la publicidad cada vez que estemos charlando con ChatGPT.
2: Bueno, siempre esto genera dudas, pero vos sabés que alguien me dijo una frase que me pareció muy piola mucho tiempo atrás sobre, bueno, se había generado todo el escándalo de Cambridge Analytica, de las redes sociales y demás, y me dijo, bueno, es que en definitiva cuando un servicio es gratis, no es gratis, pagas con tus datos.
1: Claro.
2: De algo se están haciendo esos famosos términos y condiciones. Básicamente te están diciendo, tengo libertad para usar tus datos. Y eso, esa libertad, obviamente, muchas veces tiene que ver con una estrategia de hiperpersonalización publicitaria, ¿no?
1: Indudablemente, en el futuro, lo que vamos a pagar caro es la privacidad, porque las membresías pagas siguen existiendo, por supuesto, pero bueno, seguramente eso es lo que monetiza hacia el futuro también.
2: Bueno, me encanta el tema que nos trajiste, Berito, me encanta, porque además, tiene que ver con una arista que no tenemos que tomarla como totalmente apocalíptica, ni mucho menos. La inteligencia artificial ofrece algunas herramientas que son bien interesantes para incorporar en el mundo del trabajo. Enseguida vamos a estar hablando con un experto para justamente conocer las aplicaciones en el mundo de la educación, los límites que tiene, la manera en la que se está utilizando, la manera más virtuosa en la que podría utilizarse. Pero sí es importante estar atentos a que todas estas empresas tienen un modelo de negocio y una base de sustentación de ese negocio. Es muy importante entender cuál es esa base de sustentación si vos sos el usuario. También para que no te tome por sorpresa encontrarte con que, bueno, obviamente estás recibiendo publicidad personalizada y ajustada a los intereses que plasmaste tener en esa misma plataforma, ¿no?
3: Claro.
2: Así que, sí.
3: Pero, ¿qué va a pasar, sobre todo, con la conciencia, la toma de conciencia, la seguridad, cuando alguien pregunte a la inteligencia artificial sobre alguna enfermedad o algún medicamento? qué es lo que va a aparecer, qué es lo que va a recomendar. Claro, obvio. Es delicadísimo el tema.
2: Sí, sí, obvio. Bien, bien apuntado, Mauri. Esa es otra arista, ¿no? Inteligencia artificial aplicada a la salud. Hemos hablado un poquito de eso, pero hay mucho, mucho más para conversar, sobre todo por los límites éticos que eso tiene. Gracias, Berito, por traernos este tema. Y ahora nos abrimos, nos distendemos un poco para hablar de deporte, porque ya está entre nosotros, señores, Cacho Mercado. ¿Cómo estás, Cachito?
4: Hola, Caro, querida. ¿Cómo estás? Buen día. Buen día para todo el equipo. Un abrazo grande para toda la audiencia. Con mucho
2: ¿Está deporte. De camisa usted?
4: No.
2: Porque Máximo Lina se pone camisa.
4: No. Yo hoy estoy con un...
5: Bien deportivo, Cacho.
4: Sí.
2: Muy bien.
4: Busito...
5: Parece Scaloni.
4: Con un busito térmico. sí, porque... Estaba frío, Caro, ¿eh? La verdad que la temperatura... Lo venía escuchando a Fer cuando hacía recién el análisis de... Habían empezado a caer los copos en las altas cumbres. Así que, bueno, realmente está frío, está fresco. Pero bueno, hoy vamos a tener mucho calor... Ya lo comenzamos a palpitar desde tempranito. Desde ayer ya lo empezábamos a contemplar, que se comenzaba a levantar la temperatura. Y esto tenía que ver con el gran banderazo que realizó Belgrano en el Gigante, ¿no? Donde la parcialidad celeste le hizo un gran apoyo al plantel profesional del Pirata, que a las 4:30 de la tarde hoy va a enfrentar a Talleres en el Clásico, arrancando con los octavos de finales de la Liga Profesional. Hoy con 4 partidos y esta historia, ¿no? Por primera vez, para que alguien quede afuera, porque en definitiva, si se han cruzado en otro momento que han definido un ascenso, ha habido otros choques, pero en estos últimos tiempos los empates que se han sido recurrentes, hoy se tienen que terminar. Claro,
5: uno tiene que ganar
4: hoy. Tiene que ganar, ¿no? Hoy uno tiene que ganar sí o sí, así que la mitad más uno podrá quedar hoy alegre y la mitad más uno quedará triste. Habrá que ver eso después.
5: Es un partido de fútbol, Cacho. No pasa nada.
4: Y está bueno que sea de esta forma, ¿no? Viviéndolo con ese folclore que tenemos, y en Córdoba es así, es especial. El Talleres Belgrano siempre ha sido especial.
5: Sí, pero venimos, Cacho, ya desde hace mucho tiempo disputando clásicos sin ningún tipo de inconveniente.
4: Bueno, por eso, ¿no?
5: El que es local se respeta.
4: A eso me refería, porque digo, creo que en Córdoba hace rato que venimos con eso. Una pena, ¿no?, que no pudiesen tener las dos parcialidades, porque hoy estaríamos hablando de algo tremendamente loco, ¿no? Un estadio que se cae a pedazos de la cantidad de gente, pero bueno.
5: Pero bueno, para el formato del torneo le da la ventaja a Talleres de
4: totalmente.
5: Que fue el mejor clasificado.
4: No, totalmente. Totalmente, y es aceptable de la forma que se plantea. Así que 4:30 de la tarde, Caro, las puertas se abren a las 2 de la tarde, pero vamos a estar con un gran operativo con todos nuestros compañeros de trabajo, el equipo, un despliegue técnico periodístico de la radio como ya es habitual para un gran partido como este. Pero bueno, hoy comienza, y decía, a las 7 de la tarde van a jugar Boca frente a Huracán, a la hora 21:30 en el Diego Armando Maradona, en la Paternal, Argentino Junior frente a Lanús, y a la misma hora Independiente Rivadavia de Mendoza frente a Unión de Santa Fe, que es otro de los partidos que vamos a estar siguiendo con mucha atención los cordobeses. ¿Por qué? Porque de eso depende el cruce. Gane Talleres o gane Belgrano, van a estar esperando a ver qué va a pasar con Independiente Rivadavia Unión, porque si gana Independiente Rivadavia, tanto Talleres como Belgrano deberán ir a jugar a Mendoza. Si gana Unión, la historia cambiará y Talleres y Belgrano harán de local.
5: Son todos partidazos, Cacho, ¿no? Los cruces
4: y realmente... lo que se viene, porque en realidad se pueden dar varios clásicos más adelante, y la verdad que hay un gran condimento, Caro, para lo que se viene. Recordemos que mañana van a jugarse los otros 4 partidos. A las 3 de la tarde, Rosario Central Independiente, con un clima bastante tenso de lo que se ha vivido en la previa. 5 de la tarde, Estudiantes de La Plata Racing. A las 7 de la tarde, mañana, River San Lorenzo en el Monumental. Y 21:30, Vélez frente a Gimnasia de La Plata. Pero ya metiéndonos de a poquito en el Mundial, porque ya hay clima, porque hemos tenido esta semana, Caro, el adelanto del Dai Dai, que es este nuevo tema del Mundial a cargo de la colombiana Shakira. Comenzamos a ver lo que se viene. Bueno, la selección argentina que va a poder contar con Otamendi, porque la FIFA autorizó finalmente, le aplicó una amnistía a los jugadores que han sido expulsados en la eliminatoria en los últimos partidos. Así que,
2: bien.
4: Mucho clima.
2: ¿Les gustó el tema del Mundial?
4: Me gusta el Dai Dai.
2: ¿Les gusta?
4: Me gusta.
2: ¿Usted, Barrio Nuevo?
5: Sí, me gusta más que el que habían dado a conocer de Emile Mer con Carlos Vives, creo.
4: Bueno,
5: que
4: después está el otro de Belinda con Belinda, es con Los Ángeles Azules. que me gustó primero, claro, lo que pasa es que cuando...
5: Este tiene más ritmo de canción de mundial, ¿no?
4: O sea, creo que ya tiene eso, tiene esa esencia, Shakira especialista en esto, ¿no?
5: Sí, no sería la primera vez, no, ya viene Sudáfrica...
4: Viene el mundial del 2006 en Alemania, 2006, claro. Y después vino el Waka Waka en el 2010, pero siempre ha estado presente.
5: Sí.
2: Bueno, sí, a mí, ¿saben lo que me pasa? Les voy a decir la verdad, me suena un poco al Waka Waka. Sí. ¿No?
5: Y tiene la misma onda, sí.
2: ¿No? Pero el Waka Waka creo que era superador.
5: Pero tiene onda este tema.
4: Yo creo, si tenemos que hacer un ranking para elegir definitivamente la que vamos a usar de cortina, lo que vamos a buscar, ese condimento que te va llevando de a poquito mientras esperás el partido y demás, creo que...
2: Sí, bueno, esta va a ser, esta es la que va, la que va a ser la barrida, nosotros, bueno, en tele le decimos la barrida, cuando entra la barrida del mundial va a entrar con este tema, para mí va a entrar con este tema, pero bueno, no me volvió loca, pero seguramente va a ir creciendo,
5: claro,
2: en mí,
5: claro.
2: va a ir creciendo en mí,
5: a la fuerza,
2: después voy a estar con el Dai,
1: si me dejan en esta me sumo, porque es hablar de música, creo que vino a salvar a las dos anteriores, claro, porque vos decís, esta no te convence, pero con una mano en el corazón, ¿recordás el ritmo de las otras dos que se presentaron?
2: ¿Cuáles son las otras dos?
1: Bueno, vamos.
2: No me acuerdo. Pachu, ¿vos tenés a mano las otras dos? A ver. ¿Crece? A ver.
6: 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Decían que terminaría.
5: Pasa que también se ha perdido eso, Cacho.
2: No está buena.
5: Se ha perdido de que antes era una sola canción del mundial.
4: Sí, ahora
5: es todo un tracklist, ¿no? Como una banda sonora del mundial.
4: No, pero aparte que todos. Hay muchos artistas que quieren llegar para ser protagonistas, entonces empiezan a generar estas cosas y entra una y entra otra y después ya queda un montón.
5: Claro. Y acá en Cadena 3, claro, tenemos la nuestra también, ¿eh? Sí. Esa va a sonar por todos lados, la del Auténtico Decadente.

0: Esos dos van a ser las dos canciones del mundial, la de Shakira y la de Los Decadentes.
1: Me muy parece. Bien, muy bien. El Dai Dai y Los Decadentes. Por supuesto, la nuestra va a ser la de Los Decadentes, por supuesto que sí. Es nuestro muchachos. Sí, es nuestro muchachos, sí, ¿podemos decir eso?
0: Sí,
1: es nuestro muchachos.
0: Totalmente.
1: Bueno, de hecho, yo no me acuerdo la música del mundial anterior, me acuerdo solo de muchachos.
0: Claro, es que muchas veces pasa que una canción que no es la oficial del mundial supera. Pasó en el 2002, ¿te acordás con la canción de Alfredo Casero con Shimauta?
1: Sí, Shimauta. Sí.
0: Nadie se acuerda cuál era la canción oficial del mundial 2002. Sí, era la de Alfredo Casero, que era una canción totalmente por sí, fuera.
1: Totalmente. Temazo.
0: Y el de la mosca, el muchacho, también por una cuestión del recuerdo del campeonato del mundo.
1: Temazo. Mira. Cuando crece es espectacular.

0: entendiendo nada.
1: Bueno, claro. Claro, estamos como mezclando todo. Claro, imagínate, nos está escuchando alguien joven, no entiende nada, no entiende nada. Ya éramos grandes, ya pagábamos muchos impuestos. O sea, sí, totalmente. Bueno, Cachito Mercado, ¿no nos dijo usted qué hace usted en los días de mucho frío?
2: Mire, el para mí el plan perfecto para un día frío es me gusta mucho viajar, me gusta manejar. Entonces me gusta trasladarme, viajar, disfrutar. Me parece que es un... Y un bueno, después pararte en algún lado, algún matecito. Comparto con ustedes el tema de la sopa y pilla tempranito, como decían. Las tortas fritas, está bueno.
1: Bueno, me encantó. Chicos, qué ganas de comer torta frita. Me dio antojo.
2: Totalmente de acuerdo.
1: Bueno, 6 minutos han pasado de las 7 de la mañana. Seguimos recibiendo mensajes, Fer. Me parece que hoy los mensajes van a ser súper clásicos, pero bueno, veremos. A ver.
3: Sí, seguimos recibiendo mensajes con la consigna del día, pero también obviamente opinando del súper clásico. Por ejemplo, Diego Álamo dice: hola gente, yo banco fuerte la canción de Belinda con Los Ángeles Azules. Para mí tiene que ser esa la que suena. Ya empezó. Ya hicimos lío.
1: Chicos, ¿cuál es la de Belinda? Soy una señora mayor. ¿Cuál es la de Belinda?
3: Belinda con Los Ángeles Azules fue una de las primeras que se presentó con respecto al Mundial, Pacho.
2: Sí. Creo que... Sí, yo cuando escuché, por ahí iba por esa. Pero claro, después que cuando apareció los acordes del Dai Dai, uno piensa, viste, más o menos cómo se fue introduciendo en su momento el Waka Waka, y nos contagió a todos con ese tema del Mundial, por supuesto. Así que yo creo que el tema no está para descartarlo. A mí me había gustado primera vez.
3: Ese es el de Belinda con Los Ángeles Azules.

0: ninguna cantando eso.
1: No tiene clima.
2: Cuando arrancó, claro, cuando veníamos con las presentaciones de la otra.
3: Es un temazo, sí.
2: Sí,
3: claro, es un temazo.
1: Para escuchar caminando.
2: Para escuchar tranquilo, ¿no? No eufórico en algún momento. Y creo que la del Die Die me parece que entra mucho mejor.
1: Enrique Arce también manda mensajes desde Del Viso. Qué lindo escuchar el programa. Dice, hablando de la IA, con respecto al tema que traía Vero, qué buena la serie Black Mirror. Es el capítulo en el que un implante cerebral le empieza a hacer decir propagandas a la mujer y al esposo a hacer cualquier cosa para pagar el abono de la conexión del implante de su esposa a la nube. ¿Sí?
4: El capítulo es impactante. Es
0: terrible.
4: De la temporada 7, para los que lo quieren buscar, porque se pueden ver como si fueran peliculitas, es decir, no es necesario que veas toda la serie. El capítulo se llama Common People, gente común. Realmente es impactante.
3: Bueno, sí, bueno, yo recuerdo hay un capítulo también de Black Mirror hablando un poco de este futuro distópico que se vuelve presente, que es el de los likes de la chica que va al casamiento de la que fue su amiga, no sé si lo vieron.
4: Sí. Sí,
3: es
4: sí,
3: también. Fuertísimo también, ¿eh? Fuertísimo.
4: Muchas veces de la ficción y específicamente en Black Mirror, lo que nos pone enfrente es de las posibilidades que abre la tecnología. Bueno, los miedos, las angustias están volcadas allí. Es muy interesante.
3: Muy interesante. Bueno, hablamos de todo, desde canciones del Mundial hasta un futuro distópico. Me mezclé un poquito, pero esto es Buen Día Argentina. Parecemos así, somos un grupo de amigos conversando y tratando de informarlos y hacerles buena compañía en este inicio de fin de semana. Bueno, les decía que íbamos a hablar de inteligencia artificial, que es un tema que venimos conversando mucho a lo largo de los distintos programas de Buen Día Argentina, con enfoques diferentes. En este caso vamos a poner la atención sobre aplicaciones en educación y sobre cómo los chicos, la verdad es que de hecho, aunque la escuela se los proponga o no, están utilizando algunas de estas herramientas. Y por supuesto esto plantea desafíos, problemas, bueno, todo lo que se plantea cuando hay una irrupción tecnológica que ofrece un salto cuántico. Horacio Storni es rector de secundaria, especialista en política educativa de Flaxo y profesor de historia por la Universidad de Buenos Aires. Tiene más de 22 años de trayectoria en el sistema educativo y lideró recientemente uno de los primeros relevamientos sobre el impacto real de la inteligencia artificial en adolescentes en la ciudad de Buenos Aires en Nueva Escuela Argentina 2000. Horacio, muchísimas gracias por estar con nosotros. Buen día para vos.
5: Buenos días, Carolina. Muchas gracias por la invitación.
3: Bueno, vamos a poner la lupa un poco en las aplicaciones que están viendo de inteligencia artificial para fines educativos, ya sea aplicaciones que surgen de los chicos o que les son propuestas, y cuáles son los resultados que están dando.
5: Sí, mira, te cuento, nosotros el año pasado, y te diría en la segunda mitad del año pasado, empezamos a notar en la escuela que yo dirijo una irrupción muy fuerte en las producciones de los chicos, para sus trabajos, sus tareas, etcétera. Y al mismo tiempo, la verdad es que empezamos a desarrollar una suerte de hipótesis institucional que fue la que disparó este relevamiento del que vos hablás. La hipótesis era que los chicos estaban usando la IA sin supervisión nuestra, ¿no? Para determinado tipo de tareas, no para cualquier tarea, sino para ciertas tareas. Y esas ciertas tareas son las relacionadas mayormente con la lectura y con la escritura. Y fue por eso que decidimos salir a relevar a todo nuestro alumnado. Y los datos, probablemente los más impactantes que recibimos de ese relevamiento, fueron dos. Uno, que el 96% del alumnado reconoce que usa la IA para cosas del colegio, así se lo preguntamos, ¿no? Digamos, lo que sea del colegio, el 96% dice sí, la uso. Y la otra cuestión, justamente relacionada con esta hipótesis, es que el 80% de los chicos dice que lo usa para tareas relacionadas con la lectura y con la escritura, mientras que cuando le empezás a preguntar, por ejemplo, por matemática, esa proporción baja un montón, baja a 50-50, digamos, más o menos. Entonces, a partir de ahí fue que sí que nos arremangamos y nos metimos de lleno en esta cuestión, porque veníamos notando, digamos, que sobre todo en las producciones escritas de los chicos o en las materias relacionadas con la lectura y con la escritura, veníamos viendo una suerte de, por decirlo de alguna manera, de terciarización del trabajo. Y bueno, y a partir de ahí sí, dijimos, no, bueno, vamos a empezar a pensar dentro de este, recién escuchaba lo que ustedes hablaban de los episodios de Black Mirror, etcétera, de esta realidad un poco distópica que nos toca vivir, y cierto, no sé si llamarlo optimismo crítico, digamos, respecto de lo que podemos observar todos, ¿no? Que puede hacer la inteligencia artificial. Bueno, ¿qué queremos o qué creemos que son usos positivos y qué queremos evitar dentro de la escuela? Pero sí, ahí fue como se nos volvió súper importante empezar a diferenciar digamos, usos lógicos, usos razonables, qué queremos que los chicos aprendan respecto de la IA y qué cosas preferiríamos que no, porque en definitiva estamos hablando de chicos y de chicas de 13, 14, 15, 16 años que todavía están en crecimiento, que todavía están en desarrollo, que necesitan aprender a leer y escribir textos complejos, que necesitan aprender a conceptualizar, a abstraer, a pensar críticamente, y todo eso no está del todo desarrollado a esa edad, y no queremos que venga alguien, un agente externo, a reemplazar ese desarrollo o ese aprendizaje.
3: Bueno, me parece interesante lo que decís, Horacio, porque además hay algo que puede ser un dato biográfico o un fun fact, pero me parece que quizás no lo es tanto, no es tan accesorio, que es que muchos de los popes de Silicon Valley mandan a sus hijos a colegios donde no se incorporan estas tecnologías o donde se vuelve a una idea muchísimo más, no quiero llamarlo elemental, pero muchísimo más
5: analógica.
3: Old school, a la vieja usanza analógica de la educación, porque entienden que esto construye puentes de pensamiento que son necesarios para después poder aplicar la tecnología mejor. Porque en definitiva la tecnología es una herramienta que los chicos, con la plasticidad que tienen en sus cabecitas, agarran al toque. Enseñarles a manejar una herramienta que además mañana queda obsoleta no tiene tanto sentido. Lo que tiene sentido es enseñar pensamiento crítico, lógica, ¿no?
5: Tal cual, tal cual. Participando de un conversatorio de la Universidad de Stanford, justamente a raíz de esto que estás diciendo, nada, donde están, digamos, están a la vanguardísima de lo que es este desarrollo tecnológico, nada, un filósofo decía, a ver, la tecnología más disruptiva y más transformadora que introdujo el sistema educativo norteamericano en los últimos 100 años fue el pizarrón, y sigue siéndolo, y digamos, como persona que está todos los días adentro de una escuela, te digo, mirá, podemos discutir un montón de cuestiones metodológicas, pedagógicas, etcétera, pero hay algunas cuestiones que no son negociables. Por ejemplo, la potencia que tiene, digamos, el pizarrón, o si querés, un proyector, una pantalla grande, para poder transmitir algo a 25, 30 chicos a la vez. Para apoyar o para validar esto que estás diciendo. Pero sí, el problema con estos desarrollos tecnológicos es que muchas veces buscan reemplazar, digamos, tareas o labores que nos tocan a nosotros, a las personas. Yo prefiero, la verdad es que uno prefiere pensar en un uso crítico de la tecnología en tanto y en cuanto nos permita llegar a lugares o desarrollar capacidades que antes no podíamos desarrollar o facilitarlas. Digamos, cognitivamente no es lo mismo que un chico de 15 años le pida a la IA que le lea la novela por él o que le escriba un ensayo que en realidad tiene que escribir él. No es lo mismo pedirle eso que pedirle, no sé, que me corrija un trabajo, que me haga preguntas sobre un tema que estudié, digamos, que me dé un mayor acceso no quiero decir a un docente, porque la IA no es un docente, pero digamos que con el cual yo pueda dialogar a que me haga el trabajo por mí. Pero esto, de vuelta, en un chico de 14, 15, 16 años, no es tan común de ver, no es tan fácil encontrar ese perfil de estudiante.
3: Bueno, es muy muy interesante todo lo que planteas, Horacio. Mientras tanto, obvio también está la voz de los chicos, ¿no? Como sí. En cuanto a cómo quieren que se vea o que sea la dinámica del aula, más allá de que, bueno, obviamente que hay un saber que lo tiene el docente, pero bueno, también se co-construye ese espacio de aprendizaje, ¿no? A propósito también de la prohibición del uso de redes sociales para menores de determinada edad, generalmente de 16 años, veía que el debate alrededor del mundo muchas veces tenía expresiones en las voces de adolescentes que decían, bueno, pará, porque nosotros en estas plataformas construimos identidad, construimos ciudadanía. Cuando yo tenga que votar, ¿cómo voy a conocer a los candidatos si yo me informo a través de las redes? Quiero decir, no es exactamente el mismo debate que estamos planteando, pero sí me parece importante también introducir esa voz a la hora de pensar, bueno, qué herramientas se van a usar en el aula, ¿no?
5: Tal cual, y por eso sí, y la verdad es que nos parece también hasta una pelea inútil salir a plantear la IA en términos de prohibición. No, nosotros de hecho en la línea 2000 no la prohibimos, sí lo que les pedimos, y es lo que venimos hablando mucho, tanto con los docentes como con los chicos, y el año pasado lo decíamos un montón, esto de rescatar la dimensión o ética del uso de la IA y decir, bueno, yo valoro mucho más un trabajo imperfecto, pero de tu propia autoría, a que intentes engañarme, a que intentes mentirme. Y ahí hay un desafío, creo yo, un desafío gigantesco. Nosotros ese es el mensaje que estamos tratando de transmitir mientras aprendemos nosotros también y nos capacitamos, porque todo esto avanza a un ritmo vertiginoso. Sí, lo que tratamos de construir es un vínculo honesto, digamos, entre los docentes y nuestros alumnos. Y ahí sí uno puede dialogar, escuchar, construir y un poco ir en esta línea de lo que vos estás planteando, que también vale, como bien decís, para el tema redes sociales, ¿no?
3: Uh-huh. Muy bien, tenemos preguntas. Verito Masluk tiene un dato muy interesante. Vero, te escuchamos.
4: ¿Qué tal, Horacio? Me sumo porque en Argentina en particular tenemos una gran problemática con la lectoescritura y con la comprensión de lo que estamos leyendo. Sí. Y por ahí algo que parece inocuo, pero uno de los primeros requerimientos como herramienta de la inteligencia artificial por parte de los chicos suelen ser los resúmenes. Y uno piensa, claro, la tarea de resumir es fundamental para identificar conceptos principales. Entonces, mi pregunta viene a esto. También probablemente será momento de definir y de volver a poner y a priorizar cuáles son las capacidades y las habilidades que los chicos consideramos que tienen que incorporar y lograr un consenso allí.
5: Sí, absolutamente. Te digo, mira, con el tema de los resúmenes, que coincido con vos, es un acto de estudio muy, muy personal, ¿no? Lo que yo pueda, digamos, anotar en mi resumen puede ser muy distinto y significar cosas muy diferentes que para vos. Los resúmenes, digamos, y te lo digo como persona que trabaja en una escuela, circulan entre los chicos ya desde hace un tiempo. Lo que pasa es que por ahí 4 o 5 años atrás el resumen lo hacían 2, 3, 4 estudiantes que son, nada, que son un poco más estudiosos, que se lo toman un poco más en serio, y después esos resúmenes circulan y ahora ya directamente muchos chicos le piden a la IA que se lo haga. Y ahí yo creo, de vuelta, ahí está una de mis preocupaciones más grandes. Nosotros estamos tratando de valorizar un montón el trabajo adentro del aula, esas horas que estamos nosotros cara a cara con los chicos, porque cuando salen de la escuela es muy tentador esto que vos decís, ¿no? Que pedirle a otro, sea un compañero más estudioso o sea directamente a una máquina, que me haga ese trabajo cognitivo por mí, ese trabajo de estudio que es muy personal, que es muy, muy individual.
3: Bueno, Mauri Conti también tiene una pregunta para extenderte, Horacio. Mauri.
0: Sí, con respecto a la realidad diaria, ¿sí? 14, sí. 15, 16, 17 años, novela, resumen, anotar. Si se sigue anotando con lapicera y papel cuando se hacen los resúmenes, o más allá que no se admita la inteligencia artificial o la computadora o el teléfono en los colegios, cuando los chicos, las niñas, los niños llegan a sus casas, le dice a la inteligencia artificial hacer el resumen. Y segundo, hace un tiempo, Horacio Storni, se hablaba, cuando vos hablabas con los niños, 12, 13, 14, 15 años, vos sabías en tu casa, sin ir al colegio, cómo se llamaba el preceptor, cómo se llamaba la preceptora, cómo era el nombre y apellido de los docentes, cuál era el bueno, cuál era el malo, cuál era el exigente y cuál era el cómplice, el canchero. Hoy, ¿pasa de lado ese conocimiento o es fundamental el pizarrón, el nombre, el apellido de los preceptores y los docentes?
5: Mirá, ahí estás abriendo, digamos, una puerta a otra problemática que un poco también se relaciona con lo que decía Carolina hace un ratito, que es qué está pasando en las casas, ¿no? ¿Cuál es el nivel de circulación del diálogo, de construcción del diálogo familiar? Cuando yo empecé a trabajar en esto y pensaba en chicos más vulnerables, más abandonados, uno pensaba en chicos provenientes de clases sociales bajas, con pocos recursos económicos. Hoy ese concepto, la verdad, es que se modificó fuertemente. Hoy te podés encontrar, de hecho yo trabajo en una escuela de clase media del barrio de Belgrano, acá en Buenos Aires, y uno se encuentra a veces con realidades complejas de chicos que están muy muy cerrados o muy dejados a merced de un teléfono celular o de una pantalla, y en esa inexistencia del diálogo... A veces, digamos, no todo es así, no todo el escenario es así de trágico, ¿no? Pero esta realidad existe. Uno se entrevista con familias, con padres, y hay padres que saben perfectamente quiénes son los profesores de sus hijos, los preceptores de sus hijos, y hay otros padres que la verdad es que por ahí no lo tienen muy claro, y ahí se nota que hay un diálogo entre los chicos y sus padres que no se está produciendo. ¿Por qué no se está produciendo? Bueno, ahí podemos pensar en varias hipótesis. Yo creo, así como te digo esto, también te digo que las familias valoran muy positivamente el control que el ministerio ha delegado en la escuela del uso del celular. Es decir, todo lo que sea que sus hijos no usen el celular es valorado muy positivamente y agradecido por las familias, porque, digamos, en criollo lo que te dicen es gracias, porque yo no le puedo sacar el teléfono a mi hijo cuando está en casa. Ahí es donde hay un diálogo familiar que por ahí se está dañando en algunos casos.
3: Bueno, es muy interesante todo lo que surge, porque además todo nos termina llevando a conversaciones que son difíciles de tener, pero que hay que tenerlas y que hay que darlas, y hay que darlas en estos espacios y hay que darlas en casa y hay que darlas en las escuelas. Horacio Storni, muchísimas gracias por estar con nosotros.
5: Muchas gracias a ustedes por el espacio. Un saludo grande para todos.
3: Gracias.
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0: canta Celebrate Me. ¿Conocen a Inga Rose? Amigos,
1: no, yo le estaba preguntando a Pachu quién cantaba, porque me encantó el tema, es la primera vez que lo escucho, y le preguntaba a Pachu quién era el artista o el artista.
0: Bueno,
2: con
0: resulta,
2: mucho instrumento.
0: Totalmente. A ver, resulta, amigos, que esta canción se volvió viral en TikTok y fue creada con el generador de música con inteligencia artificial, Suno. Sí, señores, esto es inteligencia artificial, lo que están escuchando. Es increíble. Es increíble. Porque además hay algo muy loco, que es que uno dice, bueno, not algo creado con inteligencia artificial, bueno, está bien, puede estar perfecto en lo técnico, pero le falta alma. La verdad es que esta canción es bastante linda, bastante como conmovedora. No sé qué les pasa.
1: Sí, es que yo sin saber esto le pregunté a Pachu, ¿quién canta esto? Para descargarla, para tenerla en mi playlist. Y ahí me cuenta la historia, Pachu. Sorprendido, claro, ¿eh?
0: Bueno, ojo, esta está particularmente bien lograda, ¿sí, Berito?
3: Ojo que además en YouTube te vas a encontrar, por ejemplo, con versiones que fanáticos de alguna banda generan la canción que le gustaría que esa banda hiciera. Y si no mirás en detalle, pues decís, wow, mirá qué temazo que lanzó tal banda. Y cuando mirás, no, es un contenido generado por IA. Fíjense, no. Presten atención porque es bastante llamativo.
0: Bueno, muy bien. Yo lo voy a desafiar a que nos cree como un jingle a cada uno, mi querido Pachu Rosales, con Suno, porque sé que está usando y sé que en otros programas lo hace. Era re tóxica, pero sé que en otros programas lo hace, así que lo queremos también para este programa, Pachu Rosales. Te desafiamos, sí, claro. Póngase a trabajar también para Buen Día Argentina. Bueno, y hablando de, historias conmovedoras, en este caso me quiero poner muy seria para hablar de una historia que tiene que ver con la actualidad internacional, pero que tiene que ver con algo que debiera resonar en nosotros mucho, y van a entender por qué cuando les cuente esta historia de la lucha de una madre con un hijo desaparecido cuya muerte se confirmó días atrás en Venezuela. Hacemos la vuelta al mundo.
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0: Era el primero de enero de 2025 cuando Víctor Hugo Quero Navas estaba dirigiéndose a la casa de su mamá para celebrar el inicio del nuevo año y fue detenido por supuestos funcionarios de la Dirección de Contrainteligencia Militar, que no tenían orden de detención alguna, pero que lo secuestraron. Y así entró en un proceso de desaparición forzada en Venezuela. Este proceso, que se inició hace más de un año y medio, tuvo a su mamá peregrinando por todos los penales, centros de detención, dependencias policiales de Venezuela. Su mamá tiene hoy 82 años y se llama Carmen Navas. Este jueves, después de muchas versiones, incluida la versión de un preso político que aseguraba que Víctor Hugo Quero Navas estaba muerto desde hacía meses, porque había muerto bajo custodia del régimen en uno de los centros de detención. Dicho sea de paso, estuvo en el Rodeo 1, donde también estuvo detenido, secuestrado el gendarme argentino Nahuel Gallo. Un preso político decía que había muerto meses atrás bajo custodia. El gobierno, el régimen de Delcy Rodríguez, la dictadura interina, vamos a decirlo así, porque a Delcy Rodríguez para ser presidente de la República no la votó absolutamente nadie. Lo cierto es que Delcy Rodríguez en este interinato y su gobierno terminan reconociendo este jueves la muerte de Víctor Hugo Quero Navas y dicen en el propio comunicado que la muerte ocurrió en julio de 2025. Y después de más de un año de desaparición forzada, denunciada por su familia, el Ministerio de Servicios Penitenciarios dice esto con toda ligereza, entendiendo que lo que hicieron fue esconderle a la mamá el cuerpo de su hijo, por el cual venía pidiendo desde hacía un año y medio. Quero fue además excluido, porque los giros perversos son muchísimos, de la amnistía impulsada por el interinato de Delcy Rodríguez, amnistía que dejó de estar vigente. Nunca nos enteramos bien cuál era su alcance y ya dejó de estar vigente. La madre lo buscó incansablemente, no logró verlo nunca durante su arresto. O sea, la situación de desaparición forzada no fue intermitente, fue total durante todo su arresto. La mamá fue trasladada por autoridades del Ministerio de Servicios Penitenciarios al lugar donde fue enterrado su hijo, en el Parque Memorial Jardín La Puerta, un cementerio en Caracas donde había básicamente una lápida improvisada con el nombre de su hijo, la data de muerte, y la madre pudo poner un pequeño ramillete de flores. Después se ordenó la inmediata exhumación del cuerpo para determinar las condiciones de esa muerte. El comunicado oficial primero dijo que el 24 de julio del 2025 a las 11:25 p.m. falleció por insuficiencia respiratoria, insuficiencia aguda, secundaria, con un tromboembolismo pulmonar, Víctor Hugo Quero Navas. La verdad es que tenemos, por supuesto, muchísimas dudas sobre cómo se produce la muerte de un hombre joven bajo una situación de desaparición forzada en una Venezuela donde los centros de detención son centros de tortura y tratos crueles. De acuerdo con el comunicado, escuchen esto, Quero no suministró datos sobre vínculos filiatorios y ningún familiar se presentó a solicitar visita formal. La mamá llegó a estar con quien ahora ejerce la Defensoría del Pueblo. Era el caso emblema, porque toda Venezuela siguió el peregrinar durante meses de esa mujer. Y tuvieron el descaro de decir que no lo habían avisado antes porque no se informaron vínculos filiatorios. Esta historia suena muy similar a alguno de los capítulos más oscuros de nuestra historia reciente. Por eso quizás llama la atención la falta de solidaridad y de empatía con los familiares de los presos políticos y de los desaparecidos venezolanos en algunas organizaciones por este lado de América del Sur. Lo cierto es que la verdad que solo queda abrazar a Carmen Navas, que hoy se convirtió en una bandera de la indignación total que hay en Venezuela. Venezuela está de luto en estos días. Créanme, busquen en internet, van a ver incontables manifestaciones sobre este caso que está conmocionando al país entero y que es la prueba de que todavía no hay una transición y un cambio concreto en lo más importante que son los derechos fundamentales. Pero lo más importante en este sentido es abrazar estos casos para que rija sobre los derechos humanos un principio fundamental, que es el principio de no repetición, y que Venezuela finalmente tenga, como tuvo la Argentina, su nunca más.

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0: No, no, esto es espectacular, esto es un regalo glorioso que nos hace Pachu Rosales. Lo pedís, lo tenés con Pachu Rosales, era el lema de otra radio, pero lo pedís, lo tenés, por favor. ¿Sabés lo que es este jingle? Además estamos todos mencionados, no falta nadie de la formación de Buen Día Argentina. No se salvó nadie, totalmente. ¿No les parece impresionante? Ay, compañeros, a ver.
1: No, pues, me asusta, a mí me asusta.
2: Nos quedamos sin palabras, directamente.
3: Es espectacular y da miedo a la vez.
0: Claro, claro, bueno, dice Karina Sabel, dice, esto no está chequeado por producción, tengo 3 hijos que alimentar. La amo, la amo, la amo. Bueno, Karina Sabel dice, claro, se está agarrando la cabeza porque, bueno, recordemos que hoy Lu González no está y está la jefa máxima, así que por eso estamos todos haciendo buena letra. Pachu hizo rápido la canción. Estamos todos queriendo impresionar a Karina Sabel y somos como, seño, todos nos sentamos en el primer
4: punto. ¡Qué creativo este equipo, por favor!
0: Gracias, Cari. Bueno, muy bien. Señores, tenemos que seguir palpitando, obviamente, el superclásico cordobés. Están llegando mensajes con la consigna del día que me olvidé de recordarla. Hace un ratazo que no la recuerdo. Es, ¿cuál es el mejor plan para un día de frío? Contanos, Fer.
1: Bueno, sí, siguen llegando mensajes antes de la consigna. Están llegando muchos mensajes de gente de Rafaela. Ya nuestros técnicos se están ocupando de solucionar. Había un problemita allí en la repetidora, así que quédense tranquilos que van a poder escuchar Cadena 3 dentro de pronto. También escribe Enrique Arce, todo 10 puntos. ¿Qué programón para arrancar el día? Gracias, música, conductores, invitados y la productora que... Ah, no, la producción que brilla. Dice, muy bien, por Enrique Arce, que parece ser primo hermano de Karina Sabelli. Después, Mauricio Navarro dice, buen día chicos, es fundamental no perder de vista que la información no es igual a conocimiento. Soy docente universitario y todos los días trato de hacer ver a mis alumnos acerca de la responsabilidad que la IA tiene cuando nos responde algo. Bueno, muy interesante. Andrés Mamondes, buen día, ya por el 2000 tuvimos nuestra primera IA, que fue la primera Encarta, seguro muchos la recuerdan. Sí, las Encarta que te la vendían uno o dos CDs para la compu. Con una enciclopedia, venía con un libro, no me acuerdo, sí.
0: Con unos libros, sí, yo la tenía.
1: Sí, me acuerdo de la Encarta, que fue nuestra primera guía para los millennials, vendríamos a ser nosotros, Caro.
0: Sí, los Milanielias.
1: Bueno, Aníbal Aredes dice, saludo. El día perfecto para pasar el frío es estar tomando un mate cocido con unos bizcochos con mis hijos al lado de la laguna esperando que salga el sol para salir a pescar pejerrey. Mira. Y comer en el lugar algunos fritos antes de volver a casa. Mirá, dice Cacho, que eran pescador de pejerrey, Cacho Mercado.
5: Sí, linda la propuesta.
1: ¿Usted es mentiroso como todo pescador o no?
5: No.
0: No chamulle. No, porque además es fácil darnos cuenta. Sí. Si no cenamos una buena trucha, es raro, ¿no? La pesca haya sido tan prolífica.
5: No, seguro. Y en el dique nuestro, bueno, ahí en Cruz del Eje, pejerrey. No hay otra cosa. Sí, hay, pero no, pejerrey es lo mejor.
1: Y te leo dos más, Caro. Claudio Alberto Toledo dice, buenos días. El plan perfecto es un paseo mate con pan casero con chicharrón y un tema como el de Italia 90, insuperable. Mira, mezclo tema del día.
0: Perdón, ese es el tema definitivo del Mundial, ¿eh? Ese no, ese

0: es espectacular. Sotto il cielo de una estate italiana, chicos. Bueno, nada, pero además el verano italiano, todo, todo. Es un viaje esta canción, es espectacular.
1: Totalmente.
0: Es espectacular, es espectacular. Bueno, a ver, la tenemos a Celeste porque estamos palpitando súper clásico, ¿no, Fer?
1: Sí, sí, sí. Celeste ya desde muy temprano recorriendo las calles porque ya se respira súper clásico en las calles de la ciudad y ya está Celeste con Saturnino, chofer también, palpitando lo que es este gran partido que comienza a 16. Otro pescador mentiroso, Saturnino.
0: Bueno, a ver, Celeste, ya está. Ahí estás con nosotros. ¿Cómo estás?
2: Hola, hola, Caro. Un placer trabajar con vos. Así es, desde las 6 de la mañana, con este móvil, con Alfredo Saturnino, nuestro chofer, recorriendo las inmediaciones del Estadio Kempes, porque bueno, hoy Talleres Belgrano van a protagonizar este duelo histórico en este lugar, en el Mario Alberto Kempes, por los octavos de final del torneo Apertura. Y obviamente Cadena 3, con un gran despliegue. A partir de las 3:30 comienza la previa y después con el Bocha y el Ingeniero, que van a estar liderando la transmisión por Cadena 3. 15:30 arranca esta transmisión porque vamos a dar la formación, los movimientos del vestuario, la emoción previa a un encuentro que va a definir quienes avanzan a los cuartos de final del torneo Apertura. Te digo que, claro, el Estadio Kempes se viste de rosa, rojo, verde, amarillo, violeta, azul, las luces LED que van cambiando, está absolutamente todo iluminado y ya se están ubicando los puestos de choripán para en un ratito abrir, porque van a comenzar a llegar los hinchas de Talleres, que van a estar dispuestos a una jornada fría, pero te digo que van a entrar en calor, hoy van a entrar en calor, dispuestos a vivir este duelo, como te digo, que es histórico. Nosotros desde las 6 de la mañana con este móvil recorriendo estas inmediaciones y por supuesto adelantándoles todo lo que se va a vivir 4:30 de la tarde en este partido que va a ser para el recuerdo.
0: Bueno, muy bien, Celeste, lo estamos palpitando con vos, me contagia toda esa energía tan temprano, que espectacular, espectacular. ¿Quién pudiera tener tu espíritu? Bueno, vamos a seguir obviamente con la transmisión especial de la gran cadena 3 del superclásico cordobés Talleres Belgrano. Talleres Belgrano, ¿cómo se ve que no soy cordobesa? ¿Cómo se ve que tengo otro esquema de equipos en mi cabeza? Pero bueno, obviamente es un superclásico del fútbol nacional y lo vamos a estar siguiendo desde aquí también. Abrazo enorme.
2: Cariños.

0: Muy bien. Acá estamos escuchando a Lady Gaga con Abracadabra. Me encanta Lady Gaga. Esto no es, señores, inteligencia artificial. Bueno, nos quedaron pendientes varios temas de Mauri Conti. No sé cuál quiere desarrollar, Mauri. Cuéntenos, porque hay mucho.
1: El que usted quiera. El que usted
0: Feria
1: le gusta,
0: del libro.
1: Para tener
0: quiero...
1: en cuenta.
0: Feria del
1: Rapidito,
0: libro, un poquito
1: para
0: más.
1: Para tener en cuenta. Mañana es el día del nieto y del ahijado. Es para tenerlo en cuenta, porque siempre es lindo un nieto, un ahijado que está esperando el presente. No sé si los nietos y los ahijados lo tienen muy, pero muy presente, pero si se enteran y están escuchando Cadena 13 Argentina, que seguramente es así, van a llamar a los abuelos, como van a llamar a los padrinos, para decirle, che, mañana es mi día. Algún regalito tenés que hacerme. Desde la Cámara Argentina del Juguete están manifestando que tienen que regalar juguetes y sobre todo que sean argentinos. El segundo tema, los que vengan del norte, sur, este o oeste de la República Argentina, a esta capital federal en los próximos días, recordemos que es la Semana de Mayo, no solamente para sacarse una foto frente a la Plaza de Mayo, en el Cabildo que está en pleno centro porteño, hacer una visita guiada, sino también para hacer y aprovechar las distintas exposiciones que se están haciendo con entrada libre y gratuita de acá hasta el mes de noviembre.
0: Bueno, muy bien, me encantó. Igual me gusta el rebusque de bueno, finalmente... inventar estos días también para, primero para tener una ocasión afectiva para mimarnos y después obviamente para reactivar ciertos sectores del comercio que vienen un poco más sufridos. Así que me gusta, Mauri, esta iniciativa. Me voy a tener que poner a comprar regalitos, eso sí. Hay una que es bastante grande, pero otra de mis ahijadas es chiquitita, así que voy a cumplir como madrina con el día del ahijado. Muy bien. Gracias, Mauri. Muy bien. Muy bien, señores. Quiero saber cómo sigue la semana deportiva, más allá del super mega clásico cordobés Talleres Belgrano. ¿Cómo sigue la semana, Cachito?
2: Montón, porque más allá de todo eso, decíamos que hoy arranca la jornada, son 8 de los partidos que se van a jugar. Hoy 4 y mañana otros 4. Mañana juega River frente a San Lorenzo, mañana juega Vélez frente a Gimnasia de La Plata, Rosario Central frente a Independiente y Estudiantes de La Plata frente al Racing Club de Avellaneda. Pero hay actividad también en el ámbito internacional, claro, porque en un ratito nada más, los amantes del fútbol, de estar tomando unos matecitos el sábado y estar palpitando también el fútbol, bueno, en un ratito, 8:30 a.m. en la Premier League, habrá duelo de argentinos. El Liverpool de McAllister frente al Chelsea de Enzo Fernández se van a medir en un ratito nada más, mañana 4:00 p.m, después de esta semana que ha sido muy convulsionada en el vestuario del equipo de Real Madrid por la pelea. Bueno, ayer le aplicaron la multa y cerraron el capítulo, ¿no?
3: Pero hacía mucho, Cacho, que en un equipo de primer nivel no pasaba una situación similar, ¿no?
2: Totalmente vergonzoso, digo, por otro lado, ¿no? Porque por todo lo que se conoció después, lo cierto es que ayer el Real Madrid dio a conocer que les aplicó una sanción económica, 500.000 euros para cada uno, para Tchouaméni y para Valverde, y de esta forma cerraron el capítulo. Dicen que se pidieron disculpas y todo lo demás, pero vienen de un año complicado, no se consiguieron títulos, y de hecho mañana a las 4:00 p.m. tienen que visitar al Barcelona, que con un empate, un punto, Barcelona les da vuelta en la cara por consagrarse campeón, así que todo es un clima bastante complicado para el equipo del Real Madrid. Y en el ámbito del básquetbol, te cuento la rápida,
0: sí,
2: en el polideportivo, porque en un ratito va a jugar Instituto en Santiago del Estero por los cuartos de finales de la Liga Nacional de Básquetbol. Uh-huh. Anoche no pudo el otro equipo que está jugando esta instancia, es Independiente de Oliva, que perdió frente a Gimnasia en Comodoro Rivadavia.
0: Bueno, quiero hacer un paréntesis simplemente sobre lo del Real Madrid, este escándalo monumental.
2: Sí.
0: Bajo cualquier otra circunstancia, la verdad es que si vos terminás con un jugador hospitalizado, yo supondría que esto termina con la expulsión del equipo de alguien, ¿no? O sea, bajo circunstancias normales en cualquier otro espacio de trabajo, ¿no?
2: Yo creo que sí, en realidad lo que pasa es que, claro, estamos hablando de figuras internacionales y hay mucha plata en el medio también para poder deshacerte de una figura de estas características. Lo que a uno le llama la atención, jugadores profesionales de nivel,
0: un papelón.
3: Yo tengo otra mirada con respecto a eso. Ocurre muy seguido esto.
0: Seguramente, muy seguido. pero trascendió.
3: Eso es lo raro.
0: En términos reputacionales es terrible para el club.
2: Lo que pasa es que es terrible
0: como precedente que vos deje que esto pase, que se abre un expediente y termine licuado y no pase nada. O sea, es rarísimo.
2: Sí. De hecho que mira, los otros días, Caro, pasó algo con dos jugadores, Villa y un jugador de Independiente Rivadavia.
3: Sí, en plena cancha.
2: En plena cancha, partido que estaban jugando y se insultaron, pero se dijeron de todo, que porque uno no le daba la pelota al otro, porque no te la estoy pidiendo. Bueno, todas esas cosas que pasan a menudo, pero claro, en este trascendió, hubo un golpe, tuvo que ir al hospital, va a terminar prácticamente fuera del plantel por dos, tres semanas, y esto también después le trae algo. Es contraproducente porque se viene el Mundial y Valverde es una de las figuras del equipo uruguayo.
0: Tremendo. Bueno, muchísimas gracias, Cachito Mercado, por estar con nosotros en reemplazo del gran Maxi Molina. Vamos con el recomendado de Vero, dale.
4: Claro que sí, Caro. A ver, vamos a estar a tono con el día que hemos estado hablando mucho de tecnología, de inteligencia artificial. Este es un recomendado para los que les gustó Black Mirror, anímense. Está en Netflix, se llama Love, Death and Robots. Traducido sería Amor, Muerte y Robots. Tiene 4 temporadas, arrancó allá por el 2019. Es una serie que está integrada por cortos. Cada uno de ellos es totalmente independiente del otro. Es decir, no tenés que verlo en orden cronológico, podés ver uno detrás de otro, por supuesto. Algunos duran 3 minutos, algunos duran 10 minutos. Te vas a encontrar con distintos relatos. ¿Cuál es la característica? Tienen que tratar de alguno de estos 3 tópicos, o en algunos se mezclan amor, muerte y robots. La verdad que hay algunos capítulos que son una joyita. Son un montón, por eso lo recomendábamos para los que tienen ganas de maratonear pero no tienen tiempo. Bueno, esta es una buena opción porque realmente son pequeñas perlitas, casi como pequeños cuentos. Además es una serie que ni más ni menos tiene 16 premios Emmy en distintas categorías, pero una serie muy premiada con algo a lo que no estamos por ahí acostumbrados a consumir, que es animación y cortos. Así que cortos de ciencia ficción, el recomendado de hoy, Amor, Muerte y Robots, disponible en Netflix, 4 temporadas para maratonear y no perder tanto tiempo.
0: Muy bien, muchísimas gracias, Vero Masloop. Bueno, gracias como siempre, Vero. ¿Cómo sigue el tiempo en Rosario?
4: Continúa la llovizna, 8 grados 8 décimas la temperatura y la térmica que no levanta, 5 grados y ojo con el viento. Ha cesado por el momento la alerta amarillo, pero todavía hacia la tarde se anuncia una jornada bastante ventosa. En este momento viento del sudoeste a 26 kilómetros en la hora.
0: Mauri Conti, muchísimas gracias como siempre. ¿Y cómo sigue el tiempo en Buenos Aires?
5: Lluvia por el resto de este sábado, 8 grados la temperatura actual para nuestra capital federal y sus alrededores. El recién está aclarando en este sábado, pasado por agua.
0: Gracias, Mauri Conti, como siempre. Y por supuesto, gracias, Fer Barrio Nuevo. ¿Cómo sigue en Córdoba?
3: Cielo ligeramente nublado, 7 grados 5 la temperatura a esta hora, humedad del 75%, la máxima para hoy sábado, 14 grados.
0: Muy bien, muchísimas gracias, Fer. Gracias, Karina Sabelli, nuestra jefasa que ha estado con nosotros. Gracias, Cacho Mercado, en reemplazo de Maxi Molina. Gracias a Celes, palpitando todos, Talleres, Belgrano, el superclásico cordobés que lo vivís en Cadena 3. Nosotros nos despedimos, por supuesto, hasta el sábado que viene. Buen día, Argentina. Ustedes tengan un muy buen fin de semana, lo que resta del sábado y, por supuesto, este domingo para disfrutar. Si están en la ciudad de Buenos Aires, no se pierdan el último día de la Feria del Libro, un evento cultural siempre único. Siguen en Cadena 3 Nacional con Una Mañana para Todos con Titi Ciabattoni y en Cadena 3 Rosario Una Mañana para Todos con Mirta Andrin y Jonathan Raimundo. Gracias por acompañarnos.
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mayo, estamos arrancando una mañana para todos. Soy Jonathan Raimundo. Les digo buen día a todos. Está nublado, fresco, con una llovizna, autos húmedos, veredas también húmedas, calzadas un poquito resbaladizas. Seguramente más de uno se va a querer quedar acostado un ratito más, dormir un ratito más. Pero bueno, hay que ir despertándose en esta mañana, ¿eh? Temperatura 8 grados, máxima se espera de 12 grados. Humedad 79% según el Servicio Meteorológico Nacional, pero parece mucho más, les digo. Visibilidad 9 kilómetros, rutas y autopistas con buena circulación.

0: Y a través del mensajero de Cadena 3 se pueden comunicar con nosotros, nos dicen cómo están pasando esta mañana, que hay como una leve, digamos, muy poquito, los autos están, viste, con el parabrisas todo mojadito de humedad, así que hay que salir abrigados con 3 o 4 capas de ropa porque está fresquito. Saludamos a ella, a la señora Mirta Andrín, que se tapa hasta la cara en este momento.
1: Acá estoy.
0: Pero acá, dentro de la radio está lindo, Mirta, o tenés frío.
1: No.
0: Te traemos una estufa.
1: Acá está lindo, dentro de un rato empiezo a hacer cebolla, me empiezo a descascarar.
0: Acá está lindo.
1: Sí, acá está lindo, acá está lindo. Está todo
0: Pero
1: lindo.
0: Hay que salir abrigado.
1: Muy, muy, muy, muy abrigado, ¿eh? Bueno, estaba mirando, sí, el cielo está encapotado, enteramente anticulado, nublado, cubierto. Mira todas las cosas que podemos decir de este día, ¿eh? Bueno, y está harineando. Cuando la
0: garganta... Harineando, sí. ¿Qué harina del cielo?
1: No, no, es muy finita.
0: Ah.
1: Cuando es muy, muy, muy finita la garúa. En
0: claro,
1: algunos...
0: garuando, sí. Digamos.
1: Sí,
0: siempre...
1: se puede decir garúa, llovizna, agua, nieve. Para mí que es agua, nieve lo que está cayendo hoy. Para mí. Bueno.
0: Es como una lluvia que no quiere caer, ¿viste? Porque no llueve, pero te deja, ¿viste? Esa humedad ambiente.
1: Sí, bueno.
0: Y pero... moja.
1: Y sí, sí, molesta, más que mojar, molesta. Bueno, che, vamos, que sea buen día. A mí se me da por pensar a la noche, sí, en el momento que pienso, sí, en algún momento pienso. Y anoche pensaba en la frase de Platón con respecto a la libertad, y me pareció genial, ¿no? Dice que la libertad conlleva a una gran responsabilidad, asumir las consecuencias de las propias acciones y decisiones. Pensaba en esto y en esta nueva moda de no poner límites, de darle libertad a nuestros hijos, sin entender lo que esto significa, ¿no? Hay que darle libertad a los chicos, no hay que poner límites para que maduren y puedan enfrentar este mundo tan complicado que les toca vivir. No estamos entendiendo. Parece que esto no está dando buenos resultados. Y si no, fíjate lo que pasa con los chicos. Insistimos desde los medios, insistimos en que los padres tienen que hablar en familia de estos temas. Pero también pensaba que no estaría de más que en las escuelas, antes de empezar la clase, maestros o profesores, se tomen 2 o 3 minutitos, y a manera de comunicado informen sobre la situación y las consecuencias que esto trae. Bueno, perdón, pensaba en voz alta. La que sí sabía hablar en voz alta, y si necesitábamos nos hacía pagar las consecuencias, era la tía Genoveva. Llegado el momento, vamos, vamos, basta de cháchara, che, y cada uno a lo que hay que hacer.

0: una mañana para todos.
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2: Eso, así arrancamos la mañana de sábado, ¡vamos!
3: Mire, si hay algo que le tengo que reconocer es sus movimientos pelvianos y
2: ¡epa!
3: Cómo se mueve.
2: No tanto, no. Mire, tanto.
3: Si estuviese Sandro, lo estaría felicitando.
2: Es un poco mucho, me parece. Pero así arrancamos, con buena música, de la mano de Dani, ¿eh?
3: Sí, ahí está, Dani. Gracias, bienvenido. De vez en cuando se borra, pero cuando está, está, ¿eh? Le digo una cosa, es otra de las cosas que la gente no sabe de usted.
2: Sí.
3: Que es excelente bailarín. Qué pena que no.
2: Tampoco.
3: Qué pena.
2: Pasó Piquín y dijo, es un montón.
3: No, no, pero qué pena, digo, que no hicimos un videito para subirlo a las redes, para que puedan llegar a admirar lo que hace usted.
2: Usted me quiere avergonzar.
4: Lo podemos recrear, perdón la intromisión. Sí. Lo podemos recrear tranquilamente, ¿eh?
3: Bueno, ahí estamos. Haga otra vez los movimientos esos pelvianos que hacía recién.
2: A ver.
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2: Oh, wow. Estoy dando todo. Me van a avergonzar. Esa. Me voy a poner colorado, sí, por favor.
3: Ahí estamos. Bueno, yo fui una gran...
2: Pero en casa también se pueden mover. A ver, en casa.
3: Pero,
2: la señora, el señor.
3: Hay dos posibilidades de que lo haga y tener unas consecuencias realmente importantes. Con el frío que hace hoy, mira, yo creo que estamos con una sensación térmica de, no sé, 3 o 4 grados, ¿eh?
2: El baile hace bien.
3: Y el baile te agita,
2: claro.
3: Te despierta endorfinas, te hace sentir feliz, las endorfinas te hacen sentir feliz y además nos tenés a nosotros.
2: Entrás en calor, te claro. Divertís, te despertás. Si el viejo te dice, déjame dormir un ratito más, escuchá buena música. Y vas levantando, te levantás con calor.
3: Ahí está, ahí está. Ahí va. Vamos.

0: pasar.
1: Ahí va, empieza el baile, ¿eh?
0: El clima ya se agita en la orquesta. Alargar.
1: Cuidado con el mate, Jenny, que el mate que se vuelca todo.
0: El ritmo pronto va a empezar. El baile se estremece y el ritmo ya pasa el arranco.
1: Este movimiento no lo hacía Sandro. Muy bien, muy bien.
2: Mueven con furia lo que me va a venir a buscar Sandro por las noches. Y a través del mensajero los oyentes se comunican como Mirta, que siempre madruga Mirta, ¿eh? A ver, y nos dice...
3: buen día, Johnito. Me levanté de la cama para saludarlo.
1: ¡Ay, qué sacrificada!
3: Sábado para todos. Frío, mucho viento, toda la noche con viento, Johnito.
1: A mí me trajo el viento.
3: Un besito grande a mi querida Mirtita. A todos tus compañeritos.
1: Ahí estamos.
3: Un beso grande.
1: Ahora y acá te lo doy.
3: Estoy escuchando desde la cama. Porque hace mucho frío para estar.
2: Vamos, levantarse, ¿eh?
3: Un beso grande para todos.
1: Beso,
2: bueno,
1: beso.
2: Si se quiere quedar un ratito más, quédate. Quédate, pero la música ayuda, ¿eh?
1: Se pueden quedar, pero no nos asfixien con la almohada. Porque hay gente que mete la radio debajo de la almohada y ya estamos. ¡Ah! Ahí estamos.
2: A ver, Andrés.
4: Hola, hola, hola, buen día, ¿cómo anda?
2: Buen día.
4: ¿Todo bien?
1: Todo bien.
4: Que tenga un día lindo, fresquito en la mañana para el sur de Córdoba. Habla el pájaro. Pasa un tema de un recuerdo. Algún danza, una marcha. Vamos a que juega Boca. Vamos.
2: Ahí va.
4: Un abrazo.
1: Adiós.
2: El pájaro que es cordobés, lo hemos ganado a Córdoba, el pájaro.
1: Que no se nos vuele el pájaro, entonces.
2: Que el Titi no se ponga celoso, por favor.
1: Si se lo ganamos a Córdoba, que no se nos vuele.
2: Buenos días, una mañana para todos con respecto a la libertad, esa palabra tan usada, Mirta, pero en este caso la usaste muy bien, esa palabra libertad. No la comprenden en la institución de empleados de comercio de Rosario. Los empleados del sindicato, aparte de varias cosas, no los dejan usar esa palabra. Solo los someten. Bueno, Diego está hablando del sindicato, ¿no? Uh-huh. Saludos en esta mañana. Linda música. Nos está diciendo Diego. Un abrazo, Diego. Importante, ¿no? Una palabra, libertad, que utilizó Mirta hace un ratito, que hoy por hoy se usa tanto, pero... se dice mucho, pero se hace poco.
1: Y no se asumen las consecuencias.
2: No se ejerce la libertad como debería pasar. Y ustedes ya saben de varios ejemplos, pero...
1: ¡carajo!
2: Es sábado tempranito, no nos vamos a meter
1: no,
2: en eso.
1: No, por favor, ¿eh? Johnny, no hagamos
2: vamos eso. A saludar a Nico Bricio, a Pablo Martínez. ¿Cómo están, chicos? Buen día.
5: Buen día, Johnny. Estaba medio cansado, medio con frío, pero tu movimiento repentino me despertó.
2: No me digas.
5: me tiró para
2: ¿te
5: arriba?
2: ¿Te despertó de la risa por decir este gordo no, se mira poco, cómo se mueve o...? No.
5: Poca gente tiene tanta energía a las 8:15 de un sábado como para ponerse a bailar. Y eso, viste, empuja, transmite. Por eso sí. Yo creo que... hay que empezar a subir esos videos a las redes sociales para que todos nuestros oyentes y nuestros seguidores puedan tener ese plus que le das vos a la mañana.
1: Y hay que empezar a decirle a la gente la verdad. Lo extrañé muchísimo. Lo extrañé mucho.
5: Yo también los extrañé.
1: Gracias, gracias.
2: Nico Bricio se tomó unos días de vacaciones, merecidas vacaciones.
1: Yo creo que demasiado de vacaciones. Porque
2: Julián Maragliano hace así con la manito, como diciendo, ¿cómo merecías vacaciones? No, no. Julián Maragliano, el productor. ¿Merecías vacaciones? ¿La pasó bien? ¿Disfrutó?
5: La pasé muy bien. La pasé muy bien. Los escuché un sábado de la mañana.
2: Mire.
5: Por supuesto.
1: ¿Cómo no lo va a pasar bien?
2: Extrañaba el programa.
1: Sí.
2: Extrañaba venir a las 8 de la mañana un sábado. Entonces, claro, no podía perder la rutina.
5: Y necesitaba la buena energía.
2: Más allá que tenía cambio de horario, o sea, se levantó pero a las 7.
5: No, desde el principio no.
2: Ah, entonces nos agarró un pesado.
5: Tampoco esperé tanto.
1: Che, qué pregunta, ¿la pasó? Mira si no la va a pasar bien donde
2: pero,
1: estuvo.
2: Mira, vos sabés que hay gente. No me acuerdo en este momento quién. Creo que era Julio Chávez. Que lo sentí en un momento decir que no le gustan las vacaciones.
5: Que
2: odia las vacaciones.
1: ¿Sabés por qué? Porque uno
2: hay gente que no le gusta.
1: Y porque uno tiene que hacerse cargo de uno mismo. Entonces pasa por ahí.
2: Del tiempo ocioso.
1: Claro. Y aparte darse de cuenta de quién es uno. Hay una frase genial que dice: lo más difícil es conocerse a uno mismo y lo más fácil hablar de los demás. Y es verdad. al llegar a conocer las miserias y los defectos de uno mismo y cuando tenés esos periodos de vacaciones, de soledad, ahí te empezás a conocer.
2: A usted sí le gustan las vacaciones, ¿no?
5: A mí sí me gustan las vacaciones.
2: ¿A vos, Paulito?
6: Sí, me encanta. Sí.
2: ¿Lo disfrutás?
6: Lo disfruto muchísimo. Es el tiempo en donde uno se enchufa de todo. No solamente del trabajo, de todos los quehaceres familiares, lo que uno tiene que ir haciendo en el día a día. Es mucho.
2: Sí, y además son tiempos de descanso de la mente. Hoy por hoy, que uno está tan preocupado por la vida cotidiana, por los problemas, por la economía, por el supermercado, por los hijos, si es que tenés, bueno, múltiples dificultades, ese tiempo es importante.
1: En mi caso, los que se ponen felices cuando estoy de vacaciones son los oyentes.
2: No, te extraña los oyentes. No.
1: Dicen, vos, al fin, unos días sin Mirta.
2: Vamos a hablar, ayer estaba viendo un estudio que hicieron educadores caninos y planteaban algunas cosas que no hay que hacer con nuestras mascotas.
5: Seguro hago todas.
2: Bueno, y yo decía, por ejemplo, mi mamá cumple con todos los requisitos.
1: Dice, ¿Qué perro, gato?
2: Dice, de acuerdo a los educadores caninos, estos son algunos de los hábitos que pueden generar problemas en la convivencia con las mascotas. Y enumeran. Usted... fíjese y vaya haciendo marquitas si cumple con esos requisitos. Dormir todos los días en la misma cama con el perro.
5: Ah. No lo hago.
2: No lo hace usted. ¿Vos, Mirta, con el perrito de tu
1: hijo? No, con el perro de mi hijo, por ahí me pego cada susto a la noche porque no se lo permito. Pero por ahí siento movimiento en la cama. Ay, ¿qué pasó? ¿Quién está?
2: Solo se sube.
1: Se sube.
2: ¿Y lo bajás o bueno?
1: No, sí, lo bajo.
2: Ah, podés bajarlo.
1: No, lo bajo, pero...
2: todavía no tomó la cama.
1: Un problema con la alarma, porque por ahí lo bajo y empieza todo. O sea que...
2: claro.
1: Te da vuelta todo.
2: ¿Vos, Paulito, tenés? No sé si tenés...
6: No, no tengo perro.
2: Perrito. Darles comida mientras las personas están comiendo.
1: Ah, eso sí.
2: Eso es muy común.
5: Fue el peor error que cometí.
1: Sí.
5: ¿Ah? Cuando apenas tuve a mi perra. Porque a partir de ese momento, del primer día que le dimos algo que no sea alimento, se ha transformado en una alarma mientras vos estás comiendo.
1: Sí.
5: Directamente.
1: Aparte, te ladra.
5: No te salta, no se queda al lado, te ladra directamente.
2: Claro, te pide constantemente.
5: Constantemente.
1: O se queda como una estatua y te mira diciendo, vos estás comiendo, desgraciado, y no me das nada.
2: Sí. Vayan anotando con una marquita. Saludarlos de forma exagerada al entrar a la casa.
1: No, eso no. No,
2: lo ignoras.
1: No, lo ignoro. Pero esa la sabía. Esa la sabía.
5: Intento saludarla, pero me muerde. Porque se emociona tanto que salta y empieza a tirar mordiscos para todos lados. Es media malvada.
1: Eso,
5: esto hay que decirlo y hay que dejarlo establecido.
1: Eso, amor.
5: Pero por eso uno no le puede hacer mucha fiesta porque termina lastimado.
1: Amor es odio, ¿viste? Eso, me dejaste y ahora venís y ahora me saludás. Ah, wow.
2: Claro, en mi casa, por ejemplo, es muy común que mi mamá trata a la perra como una hija, ¿viste? Y llega, ¡ay, llegó mamá, llegó la abuela!, ¿viste? Y la perra, claro, ladra, hace de todo, encima la ama, mi vieja. Entonces sí, le hace, todo esto se lo hace mi mamá. Responder constantemente a cada pedido de atención. O sea, si quiere jugar, si quiere comer... Si necesita, viste, la perra atención y vos estás atrás de la perra.
5: Es difícil porque en mi casa somos cuatro. Y la perra cuando tiene hambre agarra su platito de la comida
1: y lo empieza a sacudir. A mí me pasa lo mismo.
5: Entonces, exactamente.
1: Sí.
5: Ella se lo lleva por toda la casa directamente, cosa que lo veas.
2: Sí.
5: Y
2: alimentame.
5: Uno lo veía, claro, y dice, tiene hambre, pobre perra, y le da de comer.
1: Claro.
5: Pero claro, hemos descubierto que uno le da de comer, se da vuelta, se terminó el plato y ya está de vuelta haciendo lo mismo para que otro le vuelva a dar de comer.
2: Claro. Es un hambre constante.
5: Lo entonces mismo empezamos a ignorarlo.
2: Sería un barril sin fondo.
5: Exactamente.
2: ¿Viste? Algo así.
5: 5 kilos de puro hambre.
1: Sí. Lo mismo con el recipiente del agua. Te hace tum, tum, tum, tum cuando no tiene agua. Sí, eso es cierto.
2: Los especialistas seguramente en casa fueron anotando, ¿no? Ustedes dirán si tienes la mayoría de estos hábitos, que son malos hábitos según los especialistas. Han recomendado formas saludables de fortalecer el vínculo. Por ejemplo, mantener horarios estables de comida y paseo. No que coman cualquier horario, ¿no? Muchos recomiendan, por ejemplo, el alimento balanceado, ponerlo en un determinado horario, para que se acostumbre que tiene que comer en un determinado horario, no dejarle el alimento balanceado para que coma cuando quiera.
1: Pero eso generalmente se hace de darle, yo le doy un poquito a la mañana y un poquito a la noche, y listo, se acabó, decía la tía Genoveva.
2: Respetar los momentos de descanso.
5: No, o sea, tiene.
2: Si el perro está durmiendo, déjalo.
5: No tiene.
2: Descansar, no tiene.
5: No tiene.
2: Tiene siempre arriba.
5: Siempre arriba.
2: Una actividad constante. ¿Cuántos años tiene?
5: 2.
2: No, claro, es jovencito.
5: Cuando elegimos el perro, nos dijeron, mirá que es una raza revoltosa.
1: ¿Qué raza es?
5: Jack Russell.
1: Ah, no sé.
5: Intensos. El perro de la máscara, para aquellos que, quieran que le quede más claro. Y nosotros dijimos, ¿qué tan intensos pueden ser? Muy.
2: Ahora, después de 2 años de convivencia,
5: sí,
2: ¿volverías a adquirirlo?
5: En,
2: ay, la pausa fue tremenda.
5: A ella, a esta perra, sí, por el cariño que uno le tiene. Sí. Ahora, claro, si vos me preguntás.
2: ¿A la raza?
5: A la raza no.
2: No. ¿Irías por otra raza?
5: Iría por otra raza.
2: Claro. Acá porque hay un cariño, un afecto ya después de 2 años, seguro.
5: Te voy a contar una cortita anécdota, sí, de mi viaje. Yo estaba tranquilo en mi viaje y me escribe mi madre: Nico, si te llaman, atendé porque se escapó la perra.
2: ¡No!
5: Llevaba media hora buscándola. Es habitual que se escape. Se escapa en el terreno, hace un pozo y se va al terreno del vecino.
2: ¡No!
5: Y
2: tremenda.
5: Si no está su perro, hace otro pozo y se va al terreno del otro vecino y ha llegado así a pasar 4 terrenos.
2: Es una perra exploradora, le
5: es
2: gusta
5: increíble
2: ver el mundo.
5: Así que la anécdota fue que, después de mucho tiempo de búsqueda, entre que decidieron avisarme para que yo esté atento porque ya casi que se habían dado por vencidos, hasta que apareció la perra a kilómetros de mi casa siguiendo gente que estaba caminando, es una experiencia inmersiva tener
1: a
5: un perro de este tipo.
2: Imagino también la atención, ¿no?
5: Es
1: y sí,
5: constante atención a que no quede sola en el patio, que no quede sola adelante, no dejar el portón abierto y todas esas cuestiones.
2: Bueno, a través del mensajero, ustedes dirán, ¿los mal acostumbran o tienen buenas costumbres con sus perros? Vamos.
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0: Ahora vamos a ir con los títulos, pero antes, Isabel, a ver.
1: Ya, buen día, medio tarde hoy, ya está terminando el programa de Mirto y Jonathan.
0: No, bueno, falta todavía, ya nos quiere echar.
2: La última hora y media es que ya está terminando.
0: Claro, lo que pasa es que es cortito el programa, pero ya nos quiere echar, Isabel, a ver.
1: Un frío terrible se ve. Bueno, es un placer el sábado escucharlos porque la semana... salvo alguno, con Bluetooth, siempre rezongando, hablando mal de Adorno, y no habló nunca mal de estos mafiosos que tenemos, que ayer miraba la televisión de todo lo que nos han robado. Adorno es un bebé de pecho, que tiene que ir preso también, si tiene que ir, pero primero los otros, que todavía nada. Hace 2 meses que estamos escuchando a Adorno, todos los periodistas hablando de Adorno, por favor, déjense de mamar. Son infumables. Y Bluetooth está agarrando otro camino. Me parece que se va para más.
0: No, Isabel, no, querida, no, mira, no. Soy productor de Alberto Bluetooth hace más de 10 años. Y lo que tengo que decir es que ha mantenido todos estos años una coherencia, una posición. Hemos sufrido mucho al kirchnerismo por las fuertes críticas que ha tenido Alberto durante tantos años, porque criticó durante muchos años, cuando estaban en el poder, cuando eran fuertes, cuando tenían poder, que ahí es cuando hay que criticar a los políticos, cuando son poderosos. Hoy por hoy hay otro gobierno en el poder. Y también hay que estar atentos. No hay que cerrar los ojos, hay que estar atentos. Hay que controlar a los gobiernos. El poder está en nosotros, en los votantes, en el que va y pone el voto. Adorni después se verá, la justicia investigará y se va a ver si es culpable o no. Pero lo que tengo que decir a Alberto es que ha sido coherente durante muchos años. Y si vos lo seguís, como yo soy productor de tanto tiempo, y Mirta, que hace tantos años que trabaja con él, todos sabemos que fue muy crítico con el kirchnerismo y lo sigue siendo. Así que bueno, después cada uno te puede gustar más o menos la conducción de cada uno, pero no sé, Mirta.
3: Sí, no, totalmente, ha sido coherente porque la crítica ha sido precisamente para eso. Es como dice la frase, el periodista tiene que ser un tábano, o sea, pinchar donde la cosa no está bien. Y tengo una... Un especial concepto cuando dicen nosotros tenemos el poder. No, ¿sabes qué problema tenemos nosotros de creer? El voto, nos mienten. Entonces mirá lo que pasó con Fernández. El 60% de los votos recibió Fernández para llegar a ser presidente de la nación. ¿Qué hicimos? Creímos. Nosotros no estamos enterados de todos los movimientos internos que hay dentro de cada partido. Ellos se conocen. Ellos se tendrían que depurar.
0: A ver, Luis, ¿qué nos dice?
4: Hola, Mirtita. Hola, buen día a todo el equipo. Mirtita, encontré una foto tuya en Instagram cuando vos estabas con Crivioli, con Nasurdi, en los boticarios, años 75. Qué pedazo de mujer, sí. Hermosa mujer.
3: Tengo que
4: bueno, que tengan un lindo fin de semana, chicos.
3: Tengo que confesar.
4: Bendiciones para todos.
3: Tengo que confesar algo. Me mandaron esa foto. Sí. Es muy, pero muy, pero muy linda la chica que está ahí, pero no soy yo.
0: No, Mirta, por favor.
3: De verdad.
0: Y sigue siendo muy bella, Mirta.
3: No, de verdad. Sí, trabajé con Nasurdi, con Nacho, con Pablito Crivioli. Le mando un abrazo a Pablo. Hace tanto tiempo que no nos vemos. Pero no trabajé. Trabajé con ellos, pero no en los boticarios. Trabajé con ellos en los mejores, en el T8, claro. Pero no era yo. Es muy linda la chica que está en la foto.
5: Es parecida, yo también la vi.
3: Claro.
5: La vi, no, pero no es parecida a mí.
3: Ah, mirá vos, ¿viste? Me voy a poner a llorar.
0: Buen día, gente linda de Cadena 3. Quiero mandar un mensaje a la comunidad educativa del Instituto Secundario de Idazábal, Córdoba, que cumple 70 años de vida. Un abrazo gigante para todos ellos de parte de Susana Miguel, egresado de 1963. Ahí está, ya pasamos el mensajito. Buen día, Jonathan. Lo agarré empezado. ¿Vos estás hablando de mi mujer, Lionel, por esto de seguramente claro, el tema de los perros, el claro. tratamiento? Seguramente muchos se han sentido identificados. Roberto nos dice, buen día, recogimos un perrito de la calle hace 7 años. Es un perro marca perro, Pepe sería, pero es súper inteligente y entendido. Duerme aproximadamente 16 horas. En lo posible no hay que comprar perros porque perro... nuestro perro se llama Facha. Gracias, hay que ver cómo se porta Facha, claro. A ver, Jorge, y ya vamos a los títulos que estamos demorados.
6: Buen día, chicos. No puedo organizar mi vida. Voy a tener que organizar ítems para los perros. Disfrutemos de los perros. Démosle el lugar de mascota, eso sí. No son ni hijos ni seres humanos. Pero... démosle el lugar de mascota y disfrutemos de la mascota.
3: Está bien.
0: Ahí está, muy bien. 8:35 de la mañana, arrancamos con la información que nos trae Nico Bricio.
2: Jornada cargada hoy, Johnny, en la ciudad de Rosario. Comenzamos a la tarde con lo que va a ser el Festival Solidario en el Vilela con la participación de Topa, que lo va a estar cerrando. Vamos a estar allí con el móvil en la prueba de sonido ya en la segunda parte de Una Mañana para Todos. Entrada libre y gratuita. Después vamos a estar dando detalles del festival. Lo que nos importa hasta ahora es que ya empezaron los cortes en la zona. La buena noticia es que está estipulado para que no se corte la circulación en la Avenida Belgrano en ningún momento. Que la gente esté sobre el parque, lo que sí va a estar cortado es la calle paralela al río. Estamos hablando de Esteves Boero, donde va a haber además una muestra de autos antiguos y donde se estipula que esté el grueso de la gente que participe de este festival. Corte que empezó ya a las 7 de la mañana y que se va a extender hasta las 7 de la tarde cuando ya finalice toda actividad. Pero por Avenida Belgrano, Santa Fe, sí. Córdoba, toda esa zona no va a estar afectada por lo que va a ser este show. Sí, obviamente... la recomendación es que si podés evitar la zona, la evites porque va a haber congestión de gente que se está acercando. Pero oficialmente, corte de calle no va a haber por parte de la Municipalidad de Rosario. Lo otro tiene que ver con lo que va a pasar a la noche, porque hoy en el autódromo es el recital del Piti Álvarez, donde ahí sí se espera un operativo un poco más fuerte. Siempre los recitales en el autódromo requieren un fuerte operativo. Cortes que van a estar comenzando a las 2 de la tarde porque Avenida Jorge Newbery entre Wilde y Bello va a funcionar ya como doble mano. A las 15 va a haber cortes en toda la zona cercana al recital, porque a partir de ese momento es cuando empiezan a entrar acomodadores, cuando empiezan a llegar colectivos, porque acá a este tipo de recitales no solo va gente de Rosario, sino que vienen muchos colectivos con gente de otros lados. A las 5 de la tarde se van a abrir las puertas y está estipulado que el show comience a las 20, siendo el Piti... no sé si es una garantía, pero a partir de las 3 de la tarde en esa zona van a estar los cortes. Y esto implica también, recordemos, siempre que hay un recital en el autódromo, implica que toda la zona de Santa Fe para ese lado, ni hablar de Newbery, ni hablar de circunvalación en ese tramo, si se quiere, entre Pellegrini y Newbery, están muy saturados. Y lo mismo va a suceder principalmente cuando finalice el show, así que para tener en cuenta a la hora de armar un recorrido, que toda la zona cercana al autódromo o camino al autódromo puede estar complicada, más allá que de los cortes no son invasivos en esa zona nunca, sí tiene que ver con mucho caudal de gente por un solo camino que hay para llegar, que tiene que ver con esta avenida.
3: Nico, hablabas de complicación, el que puede tener complicaciones serias es Piti, porque el abogado dice, y bueno, si puede hacer el recital, recordar las letras, asumir horarios, entonces realmente puede ir y aclarar su situación, ¿no? Esto, dicen, puede tener serias consecuencias.
2: Es que, está bien, este no es el primer recital que hace Piti Álvarez. Recordamos que, por ejemplo, yo hice un recital hace poquito en el Kempes, pero fue muy polémico en su momento el anuncio de su regreso, porque... tiene una causa por asesinato, nada más. Eso. Y nada menos. Entonces, se hace muy difícil entender cómo un tipo puede estar vendiendo entradas, llenando un estadio, en el medio de una causa por asesinato, donde en definitiva debería estar preso, donde por incapacidad, dígase, hoy no lo está, pero como bien dice Mirta, tiene la capacidad de hacer un show. Entonces, ¿qué tan incapaz
3: recordar
2: puede
3: todas
2: estar?
3: Las letras, entrar a tiempo.
2: Así que, ha generado polémica el regreso de Piti Álvarez, que también es un ícono del rock nacional y que por eso, más allá de todo lo que hace, sigue vendiendo entradas y hoy se espera un show a estadio lleno.
0: Es un llamado de atención para la justicia, ¿no? Y seguramente analizará la justicia también estas circunstancias.
3: Es que se ha camaleonizado todo, y se ha naturalizado todo. Y entonces estamos ahí en esas dos aguas.
0: Vamos al deporte, Pablito. Acá bueno, me dicen mis mejores augurios para el equipo de Arroyito, me dice Manuel, que tengan mucha suerte mañana.
7: Bueno, mañana tenemos, ya empieza lo bueno,
0: ¿eh? Ah, pero mira, me dice con pulgar para abajo, me parece que me lo está diciendo en doble sentido.
3: Sí,
0: me
3: parece que sí. Ojo. Ojo.
7: Bueno, va a jugar ante Independiente.
3: Perdón, Central. Perdón. Feliz cumple, papito querido.
7: Muchas gracias,
3: Mirta,
7: muchas
3: feliz
7: cumple.
0: El día miércoles, ¿cumplió años cuántos?
7: Miércoles 49.
0: 49 años.
3: Atrevido.
0: A punto de cumplir ya 50.
7: Ya lo estoy invitando para el año que viene, los 50.
0: Ya lo tenemos agendado.
7: Por favor.
0: Tiramos la casa por la ventana.
3: Anóteme si estoy. Si estoy.
7: Bueno, vamos a hablar de lo que va a pasar mañana. Juega Central ante Independiente. Un partido realmente muy interesante. Interesante, ¿no? Porque Independiente es un equipo que si bien estuvo irregular en el torneo, pero tiene buenos jugadores. Hay que estar muy atentos, tanto unos como otros, los técnicos se respetan mucho. Quintero por el lado de Independiente, Almirón por el lado de Central. Central que tendrá una baja importante, casi con seguridad. No va a estar Hamilton Campaz, que...
3: ¿Es seria la lesión?
7: Y aparentemente no es seria, pero no va a llegar para jugar el partido mañana. Vamos a ver cómo marcha la situación. Por ahí puede haber alguna sorpresa, pero aparentemente todo hace prever de que no va a estar desde el arranque.
3: ¿Y quién va?
7: Va a jugar seguramente Cantizano, porque el suplente, podríamos decir, natural de Campaz, cuando Almirón lo tuvo en óptimas condiciones, fue Julián Fernández. Ah, pero sí. Julián Fernández no tiene todavía el alta. Entonces hay que ver a quién pone. Para mí va a poner otra vez el juvenil, Giovanni Cantizano, que bueno, tendrá que estar más... abierto en cuanto a las posibilidades, porque perdió unas cuantas jugadas de gol. Una, bueno,
0: le gusta encarar al pibe,
7: le gusta tener mucho la pelota, claro. Hay que largarla. Hay momentos en que vos, para ser un buen jugador, tenés que tener la inteligencia de cuándo tocar, cuándo pegarla al arco. Hay un montón de temas que me parece que Cantizano tiene que seguir aprendiendo.
3: ¿Qué? Como dicen en la cancha, ¿es comilón?
7: Sí,
0: es joven, es un chico todavía.
7: Lo que pasa
0: es
7: que los chicos muchas veces cuando empiezan a demostrar, a exhibir el talento que tienen, por ahí se exceden.
0: Claro, también para mostrarse, ¿no?
7: Exactamente, me parece que pasa por ahí. Y como apareció de una manera realmente extraordinaria en cuanto a su juego en la reserva, bueno, por ahí traslada eso, pero necesita...
0: O sea que al pibe lo tenés que llamar, le tenés que decir, ya sabemos que tenés talento, que sos habilidoso, ahora juega al fútbol.
7: Lárgala.
3: Pasala, nene.
7: Lárgala. Bueno, vamos a ver qué pasa entonces mañana con Central. Newell's habló el presidente, dijo algo que creo que más o menos todos sabían, pero bueno, dijo que hay una deuda de 35 millones de dólares, realmente impresionante, lo que se triplicó la deuda de la gestión de Astore, y bueno, y que ahora vamos a ver, dice, si hay algún jugador para vender y le conviene y no...
3: Que vamos a vender, no, los mejorcitos que tenemos.
7: Y claro, porque otro...
3: Pero no, así no, viejo.
7: Otro paquete lo van a vender. Tienen que vender a alguien que esté jugando bien.
3: Así estamos.
7: Está complicado y la deuda es muy alta.
0: Es un círculo vicioso, Pablo. Sí. O sea, por un lado necesitas buenos jugadores, por otro lado tenés que vender para pagar deudas.
3: Y entonces...
0: Y tenés que vender a los buenos jugadores.
3: Claro.
0: Es una situación compleja.
7: Sí. Claro, yo creo que si se triplica la deuda de tal manera... habría que tener también, es decir, tienen los dirigentes que pasan por los clubes, tendrían que hacerse responsables en algún momento de lo que está pasando.
3: Pablo, tendrían que saber en qué situación está antes de presentarse a presidir el club.
7: Claro, pero la auditoría recién ahora se sabe.
3: Y bueno, tendrían, o sea, mirá, que hacer las auditorías antes.
0: Sí, si a nivel nacional han pasado, bueno, cada presidente y nos han dejado un desastre y nadie se hace cargo de nada en este país, imagínate en un club.
3: Exacto. Porque tendrían que pagar con sus propios efectivos.
7: Exactamente, eso tendría que ser, pero bueno, no lo es. Lo más importante de hoy en cuanto a estos octavos de final de la Liga Profesional del torneo Apertura será en Córdoba, el clásico Talleres Belgrano, 4:30, a las 7 juega Boca, entre los partidos más importantes de la jornada de hoy.
0: Muy bien, buen día, soy Flor de Roldán, tengo 5 perritos, entre ellos 2 Beagles, son hermanos de la familia de 7 que tuvimos.
3: Preguntale si no quieren uno más.
0: Ya tienen 11 años. Hago todo eso indebido, dice. Y todo junto. Los amo. Y los volvería a elegir a esa raza. Pero al igual que el Jack Russell, son intensos. Hay que educarlos y educarse uno. Que Mirta tenga paciencia con su Beagle. Hay que amarlos mucho, dice.
3: Escúchame. no es mío. Nápoles no es mío.
0: Se lo encajaron.
3: Pero tiene 8 años y ya no se puede corregir. No, no, abre la vera, se sube a la mesa, saca el mantel, se sube a la mesada. No, no, no, no, no, no se puede. Pregúntale si lo quiere, si lo quiere adoptar.
0: Si quiere adoptar. Tu hijo te mata, Mirta.
3: No, ya escúchame, ya ubiqué el palo borracho, sí, de mi hijo. Claro. Ahora quiero ubicar a Nápoles.
0: Acá dice, esta es la rescatada y es un amor, y nos manda la imagen del es un galgo, ¿no? Un galgo hermoso. Nos manda Claudio. Gustavo Romano también nos manda una imagen, imagino con su nietita.
3: Hola.
0: Hermosa foto, Gustavo, sí. Un abrazo. Ahí nos manda un audio, a ver, lo escuchamos y ahora escuchamos un poquito de música.
8: Hola, Mirta. Hola. Johnny, para todo el equipo de Cadena 3, productores, sonidistas, para todos, que tengan un feliz sábado y que gocen de un lindo fin de semana. Y bueno, los felicito por tanta audiencia que lo sigue. Un gran abrazo.
3: Y nosotros le agradecemos por tantas facturas que nos trae precisamente para todos los sectores de la radio.
0: Gracias. Gracias, Gustavo, por la factura y el cariño.
3: Cariño.
0: Gracias a todos los oyentes por ese cariño. Así seguimos en Una Mañana.

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0: 10 minutos faltan para las 9 de la mañana. Vamos a hablar de las deudas. Las familias argentinas están endeudadas, la morosidad creció por 17º mes consecutivo y se estima que hay más de 6 millones de argentinos endeudados. Por eso el gobierno de Santa Fe anunció un plan de regularización tributaria para familias, para pymes, para empresas, que por ejemplo conlleva cuotas, 36 cuotas y algunas más cortas de 12 cuotas sin interés. Para profundizar sobre este tema estamos en contacto con Pablo Olivares, que es el ministro de Economía. Pablo, ¿cómo le va? Jonathan y Mirta lo saludan desde Cadena 3.
1: Hola Jonathan, hola Mirta, un gusto estar con ustedes y por supuesto con toda la audiencia.
0: Este plan alcanza ingresos brutos, el inmobiliario, la patente y sellos, Pablo, ¿no?
1: Así es, todos los impuestos provinciales, en realidad, aunque hay, por ejemplo, el Instituto Becario, que es el que tributa en algunas profesiones o pequeños tributos, todo tipo de obligación tributaria para con la provincia de Santa Fe está incluida y abarca las deudas hasta el 31 de marzo. Y está, como lo decías, está orientado a... El propósito último de este plan es tener un abordaje en todo lo que en un alcance de un Estado provincial puede tener con desendeudar a la familia o que quitarle, aliviarle algo a la familia. En este caso tiene que ver con las deudas que se puedan tener contra el fisco. Y un concepto importante, cuando uno tiene una deuda va generando intereses, se va acumulando, se va haciendo una pelota, si cabe el término, como se usa a veces vulgarmente. Y acá lo que tratamos de brindar es primero que tenga la posibilidad de que esa pelota se detenga en su crecimiento mediante un plan de pagos que baja la tasa de interés, digamos como primer medida, pero fundamentalmente bajándola notoriamente hasta cero, prácticamente hasta la cero, para si se abona en 12 meses. Con lo cual se le brinda una posibilidad de desendeudarse, pero al mismo tiempo también una forma de que se detenga ese crecimiento de deuda. Y se apunta tanto a la pyme como a la familia, pero porque creo que también es bueno decirlo como sujetos distintos que no lo son, porque una familia también es pyme porque trabaja en el colectivo de una pyme o porque tiene una pyme, de cualquiera sea la escala. Entonces, nosotros nuestro propósito es siempre empatizar con aquel que se levanta todos los días a ver cómo busca de la manera digna.

0: el sostenimiento de su familia y de realizarse en sociedad. Y bueno, los problemas que tenga y que sea de alcance provincial lo abordamos, y este es uno de ellos. Y bueno, se permite la posibilidad, como bien decías, de, por ejemplo, una deuda de un inmueble, de impuesto inmobiliario, poder regularizarla de una manera flexible, una patente automotor, o aquel empresario o microempresario que tenga una deuda de impuestos en ingresos brutos, hacer lo mismo y poder hacerlo en largas cuotas con muy bajo interés.
1: Uh-huh. Ministro, ¿qué nivel de mora hay actualmente y si este nivel es normal o es alto, digamos, históricamente hablando, ¿no?
0: A ver, es un poco más alto que la media, lo que tenemos en patente inmobiliario, pero mucho menor de lo que se tienen las deudas comerciales o las deudas financieras, porque han venido funcionando en los últimos años incentivos para contener esa mora, fundamentalmente porque, por ejemplo, todos los años, este y los años anteriores, un tercio, uno de cada tres partida de impuesto inmobiliario pagaba todo el año junto en el mes de febrero, porque también se brindaba la posibilidad con un descuento importante y además porque al final del año, el año siguiente se hace un descuento importante si se está al día. Entonces eso hizo que la mora se contuviera porque tenía un incentivo importante estar al día. Uh-huh. Pero igual hoy se ha incrementado a la media ordinaria, la mora en inmobiliario y patente ha crecido unos 10 puntos más, no más que eso, pero bueno, no nos importa tanto porque la mora se haya disparado en el caso como gobierno, sino que ese pequeño salto en la mora está concentrado en determinados sectores, y es a esos sectores que hoy, al mismo tiempo que tienen a veces la mora en un impuesto, también tienen hoy el problema de llegar a fin de mes por otras razones. Entonces, bueno, tratamos de... Para el conjunto del Estado no es tanto, pero para esas personas o esa familia es mucho. Por eso este plan focalizado.
1: ¿A cuántos creen que van a beneficiar con este plan?
0: Mire, si uno suma, estamos hablando de unas 400.000 partidas de impuesto inmobiliario y aproximadamente unos 400.000, 500.000 vehículos automotor. Es el espectro de posibilidades de regularizar deuda. Y después estamos hablando de aproximadamente más de 50.000 pymes que en uno u otro grado pueden llegar a tener la posibilidad de pagar mediante una de estas maneras. Es un espectro importante como para poder hacer llegar a través de este medio o a través de distintos medios que tengamos esta posibilidad. Además, un dato, en este mismo mes hemos reducido la tasa que generan las deudas tributarias, con lo cual también eso uh-huh. es un dato que complementa.
1: Ministro, lo va a saludar Mirta Andrín.
2: Doña Rosa decía, buen día, ministro, porque uno ya cuando se habla de temas económicos, yo digo soy Doña Rosa porque desconozco muchos aspectos de la economía, pero voy a una situación personal. Con respecto al inmobiliario, por ejemplo, estuve exenta de la última cuota, precisamente como mencionaba usted, por estar al día. Pero desde que no me llega el papelito, que no me llega la boleta, me fui atrasando y empezó, es la bola de nieve que se empezó a hacer cada vez más grande.
1: ¿Por qué no te llega el papel impreso?
2: Claro, pero dice, bueno, para eso están las redes. Bueno, tiene mucho que ver porque he charlado con mucha gente, sobre todo gente adulta.
1: Sí, Pablo, Mirta representa, imagínate, a la gente grande, a los Rosa. Jubilados, que se ve que hay dificultades con respecto a la impresión.
2: Claro, porque una, o no tenés señal, o no tenés un teléfono de última generación, o no tenés, porque a veces a una determinada edad no tenés mucha familia, cada uno está complicado con su economía cotidiana. Digo, el endeudamiento que tiene la gente, por ejemplo, en mi caso, con el inmobiliario, después digo otra cosa, con el inmobiliario, no tiene más costo que imprimir las boletas?
0: Bueno, es un dato. Nosotros, esto cuando se tomó la decisión de la despapelización, que en realidad es una ola que viene.
2: ¿Pero por qué se toma esa decisión?
0: A ver, se toma una decisión porque tenemos la posibilidad de que la misma función que antes se hacía con el papel, hacerlo en forma digital.
2: Y pero no
0: voy a un ejemplo concreto. El hecho de no tener el papel en los mismos puntos, al mismo lugar donde iba la persona con la boleta papel a pagar el impuesto inmobiliario o la patente, puede ir sin la misma, simplemente teniendo su DNI o teniendo el número de partida o la patente automotor, y el operador de cobro en ese punto de pago puede directamente liquidarte el impuesto y cobrarte.
2: Ministro, entonces, no lo hacen todos.
0: Es un tema que es bueno aclarar, que si eso está pasando, recordarle a todos los que hacen a las empresas que hacen el servicio de cobro que lo deben hacer, porque es una manera que cuando se reemplazó el envío de la boleta papel por el envío de la boleta digital y la disponibilidad de la boleta digital por distintos mecanismos, uno de esos es justamente, se previó el caso de no llegar a la boleta papel, las personas que todavía se manejaban con la boleta papel tuvieran la posibilidad de ir al mismo lugar donde siempre lo pagaban, decir su DNI o decir su partida inmobiliaria de la última boleta impresa que tuviesen, o la patente que uno, bueno, el que no la conoce de memoria la puede tener porque la tiene en el frente, claro, o atrás del vehículo, le dice al operador, bueno, esta es mi patente, y directamente la persona, con decirle la patente, el operador está en condiciones de
2: bueno, cobrar, se tendría que rever eso, porque no está ocurriendo, sí,
1: está
2: muy en bien, los lugares.
1: Está bien. Muy bien lo que está aclarando el ministro. Entonces, solamente con el DNI uno va, por ejemplo, a un pago fácil, y con el DNI debería poder pagar la factura.
0: En este caso son los Santa Fe Servicios, que era el mismo lugar, sí, donde siempre se abonaba, que generalmente están asociados con algún otro comercio. Y se le dice al operador, muy simple, esta es mi partida inmobiliaria, y se le muestra una boleta anterior.
1: Perfecto.
0: O este es mi DNI, y el DNI en el que está, obviamente, el DNI en el que está la boleta. Muchas veces tiene el inmueble está a nombre de un familiar o de un propietario anterior, entonces se dice, este es el DNI de que figura la partida inmobiliaria, y el operador lo puede liquidar y cobrar, y le dice cuánto es, y le emite el ticket. O la patente tal, le da la, ya sea con el sistema anterior, o el de dos letras, tres números, dos letras, o de tres letras y dos números, según como fuese, y directamente ya le pueden cobrar.
1: Es muy importante la aclaración, ministro.
2: Ministro, esta información me llega 20 días después. Hubiese tenido que aprovechar las 12 cuotas sin interés, porque además de eso, también uno con años llega con el sello de tenés que pagar todo. Y bueno, estaba asfixiada mi deuda.
1: Hay muchos adultos que se amargan por el hecho de no poder pagar.
0: Bueno, ¿sí? está muy bien de hacer esfuerzo como Estado, de que todas aquellas generaciones o personas que tuvieron esa referencia ética muy valiosa de cumplir con los compromisos, bueno, facilitarle la posibilidad, claro, de hacerlo cuando ahora no. También es cierto que la boleta papel empezó a tener falencias cuando las ciudades empezaron a crecer de manera vertical. Muchas veces quedaban en los palienes del edificio, o inclusive en determinados barrios donde no se podía meter directamente, quedaban afuera, se mojaban, también teníamos esas reclamos de la boleta papel, con lo cual lo que nos pareció es disponibilizar directamente la información de la boleta papel en el mismo lugar donde se iba con la boleta papel, porque con la boleta papel se iba un punto físico a pagar, y de esa manera que el contribuyente lo pueda hacer. Con lo cual me parece muy bien lo que dice Mirta, de aquellas personas que han tenido históricamente una cultura de pagar, fomentar que esa cultura siga estando, y al mismo tiempo darle todas las comodidades y el mismo confort que siempre pudieron tener, o mejor.
1: Ministro, le hablo de una práctica muy común. Muchas veces las familias no pagan los impuestos, sea la patente o el inmobiliario. Sobre todo con la patente pasa esto, porque luego lo descuentan cuando se realiza una futura venta, sea un auto o un inmueble. ¿Cómo considera esta práctica, que es muy habitual?
0: Bueno, a ver...
2: O se espera la moratoria.
0: Sí, a ver, Uno puede tener hacer una afirmación ética, pero la verdad, somos un gobierno que cuando uno viene a gobernar no viene ni a señalar ni a juzgar. Y ese es un lugar donde para juzgar está en el caso de la... Si es con la ley y la justicia, si es con la opinión pública, con ustedes lo que es el terreno de ustedes, y si es con la religión serán, digamos, los referentes de la misma.
2: Sí.
0: Nosotros resolvemos problemas. Ahora bien, lo que vos me planteás es una práctica donde puedes decir, mire, yo acumulo y bueno, me desentiendo, cosa que cuando lo voy a vender. A veces, inclusive, desde el punto de vista ético, uno puede valorarlo de una forma.
2: Claro.
0: Desde el punto de vista económico, creo que tampoco es una buena decisión, porque uno va acumulando deuda y a la larga lo va a tener que pagar, y lo va a pagar con intereses, pudiendo no acumular intereses. No todas las personas tienen en vista en un determinado plazo vender un inmueble. En el inmueble este razonamiento no debería ser muy general. Con los vehículos puede que ocurra, como a veces ocurre con el impuesto, ocurre con algunas multas. Pero no está bien desentenderse, porque en definitiva a la hora que se produzca eso se lo van a cobrar, y no se lo van a cobrar a valor histórico, se lo van a cobrar con el valor actualizado, con lo cual de alguna manera lo que está queriendo es cerrar los ojos y no sentirlo, porque después de última se lo van a netear del valor de la operación, y lo que va a hacer es recibir un valor menor por el vehículo, pero económicamente tampoco es aconsejable acumular deudas tributarias, porque también la misma, como toda deuda, acumula intereses. Ahora bien, retomando al ejemplo de Mirta, justamente, todos estos casos que también, por no habiendo querido, no pudieron pagar, bueno, está esta posibilidad de juntar toda esa deuda, que deje de crecer porque deje de aplicar intereses, y liquidar y hacer la liquidación y pagarla en 12 cuotas sin intereses, o hasta 36 cuotas con el 1.5%, que también es una tasa...
2: Me hubiesen venido baja, genial las 36 cuotas, ministro.
0: La va a tener.
2: Ya está, por eso le decía que me llegó 20 días después la noticia.
1: Bueno, pero ya regularizó deuda.
2: Sí, total. Me dijo, ¿cuánto? ¿En cuántas cuotas? No, todo, dije, de la desesperación y la preocupación que tenía.
1: Venían bien las cuotas, Mirta, ¿viste? Ministro, por último, ¿qué le decimos a los contribuyentes cumplidores que ven, digamos, ahora que sale este plan de financiación, y también muchas veces ven las moratorias? ¿Qué le decimos a eso, lo que todos los meses pagan?
0: En primer término, el contribuyente cumplidor tiene otros beneficios que van más allá de haber cumplido con el deber, como por ejemplo que el año que viene van a pagar menos de impuesto inmobiliario, porque si están al día tienen un descuento del 20% en la cuota 1 a 5 y se les quita la cuota 6. Eso es un mensaje que no es de ahora, es una política que hemos venido teniendo a lo largo de todos estos años. Pero además, también es otro dato de que hemos también sido ecuánimes de que hacemos planes de pago y no hacemos moratoria, porque la diferencia entre el plan de pago y la moratoria pareciera sutil, pero no es sutil.
2: No.
0: La moratoria lo que hace es, al que debe, le quita intereses, con lo cual le baja la deuda y le da después comodidad para pagar. O ni hablar cuando le das, lo único que trata es de quitar deuda para que pague todo junto, como solió pasar en algunos otros años en la provincia, no en esta gestión. Entonces, de alguna manera no era lo que hacía básicamente una moratoria, era al que no había pagado le hacía más barato pagarlo del que lo pagó en término.
1: Claro, esto no aclaramos, no es moratoria.
0: Esto no es moratoria, no es quita de deuda, esto es facilidad para que la deuda se detenga de crecer y se pague en mejores condiciones y no siga creciendo y la pueda pagar a tasa cero. Pero la diferencia es que no vamos a hacer una quita de deuda. Y viene bien la aclaración, porque muchas veces en el debate político se quiere contrastar una cosa con la otra. A nosotros no nos parece correcto que el mensaje de que cumplió haciendo los esfuerzos se le diga ahora que al que no cumplió se le va a permitir pagar en mejores condiciones de que inclusive pagó en término.
1: Bien, ministro, le agradecemos estos minutos. Y por último, ¿cómo tiene que hacer la gente para ingresar a los planes de pago? ¿Cómo hay que hacer?
0: Esto es 100% digital. Ya el lunes o martes estará disponible en el sitio de API, Santa Fe Impuestos, de API, va a estar inclusive en uno de los botones destacados, con lo cual ingresando directamente.
2: Eso también hay que tener en cuenta. Tienen que ser lugares destacados, lugares destacados, fácil de acceder, por favor.
0: En el sitio de Santa Fe va a estar en la parte del fronti, va a estar directamente la derivación al área de impuestos y después ahí, dentro del área de impuestos, como todas las novedades, las cuestiones más importantes del momento, va a estar el acceso a la liquidación de estos planes de pago, pero también vamos a disparar a través de la comunicación en las distintas redes para que los usuarios de alguna forma le va a estar llegando, sea porque tenga usuario en Instagram, usuario en Twitter, usuario en Facebook o inclusive a través de distintos flyers que se difunden después a través de otros mecanismos de redes sociales.
1: Ministro, le agradecemos estos minutos. Ayer habían dado una conferencia de prensa, pero a veces las conferencias de prensa se terminan perdiendo porque no se transmiten de forma completa, se transmiten solamente una parte. Entonces nos pareció una buena idea poder hacer una entrevista en profundidad para que la gente se entere.
2: Y gracias por la paciencia.
1: Gracias, ministro, muy amable.
0: Es nuestro deber, un abrazo, muchas gracias.
1: Pablo Olivares es el ministro de Economía de la provincia de Santa Fe. Bueno, hablando de los distintos puntos, aclarando que esto no es una moratoria, que es una facilidad de pago, no hay descuentos en la deuda.
2: Pero sí hay cuotas.
1: Y hay varios puntos muy interesantes. Cuota de 12.
2: Y 36.
1: Y 36. Hay, la de 12 es sin interés, la de 36 tiene un tipo de interés y a través de la página del gobierno de Santa Fe se puede acceder. Ahora vamos a leer en un ratito los mensajes, pero ya estamos demorados. Así seguimos en Una Mañana para Todos.
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0: 10 minutos. Esto es Una Mañana para Todos con Nicolás Bricio en Información General, Pablo Martínez en Deporte, Milagros Cañete, que le mandamos un saludo grande a Mini, que seguramente está escuchando el programa. Le mandamos energía desde acá. En la producción con Julián Maragliano, en la coordinación Alejo Gerbaudo, en redes sociales Daniel Bravo, en los controles.
1: Bravo, bravo, bravo, Dani.
0: Mirta Andrín, Jonathan Raimundo.
1: Ey, ey, ¿por qué se nombra usted si yo lo quiero nombrar?
0: A ver, repetimos, Mirta Andrín.
1: Y a mi derecha, señores y señores, Jonathan Raimundo, el Sandro Johnny. Rosarino.
0: Esto es Una Mañana para Todos.

0: Mientras tanto, escuchamos, uy, tenemos muchos mensajitos de los oyentes. Vamos a tratar de ir escuchándolo a medida que podamos. A ver, Sebastián, ¿qué nos dice? A ver si sale.
1: Hola, buen día, Mirta. Hola. Y Johnny. Que tengan un feliz fin de semana. Un abrazo a esa abuela tan famosa llamada Mirta Andrín.
0: A ver, Estela.
2: Hola, Mirta, Johnny, buen día. ¿Saben lo que tiene que hacer la provincia? La provincia tiene que aumentar los sueldos para que la gente no se endeude. No que tiene que sacar crédito para esto, tarjeta para esto. No, aumente los sueldos y que deje de descontar aporte solidario de una vez. ¿Por qué no son solidarios los políticos con el sueldo de ellos? No con el nuestro, que tenemos que ser solidarios. Claro, así hacen obra, claro, de todo, pero con el sueldo ajeno, no con lo, con los de ellos. ¿Cuándo se van a sacar un poquito del sueldo ellos? Gracias.
0: A ver, Isabel.
3: Hola, chicos. Bueno, otra vez yo. Bueno, hablando de las boletas. Bueno, ahora vienen las boletas del agua a casa. No lo puedo creer.
4: Ah, ¡qué bueno!
3: Porque, claro, venían, yo no sé bajar de la aplicación y me la mandaban a mi hija. Tenía que molestar a mi hija o pagarla con el ir al teléfono, ir con el teléfono a pagarla en un lugar donde cobran, Rapipago, lo que sea. Y con el miedo de que te roben el teléfono, lo único que uno tiene.
0: Bueno, Isabel, pero recién el ministro lo aclaró. Con el DNI se puede hacer el trámite, así
4: es que no te lo hacen en todos lados. Por eso,
0: bueno,
4: el ministro
0: hay que probarlo.
4: Dice que hay que tener, que van a tener en cuenta, ¿sí?, esto.
0: A ver, Mirta.
5: Hola, chico. Ya estoy escuchando al ministro que está hablando. Ay, Mirta, sos nuestra representante, mira. Son todos lo que yo tengo.
0: Mirta, el consejo.
5: Problema, yo no. El inmobiliario, estoy en deuda. Lo que salí es el municipal, que hice un plan de pago, porque no puedo, realmente no puedo pagar, no es porque no quiera. Y justo vos le estás diciendo y preguntando. Y bueno, y después eso, lo que dice el ministro, sí, todo está así. Yo voy, me saca en papel una chica y de ahí voy a pagar también.
0: Claro, bueno, hay formas, pero bueno, a veces se entiende que a las personas mayores se les complica.
4: Pero
0: ¿eh?
4: Tenés que buscar a otra persona para que te imprima e ir a pagar.
0: Disculpen si acotamos los audios, a veces los mensajes son más extensos, pero si no, no llegamos. Tenemos dos horitas de programa y no llegamos sino. Hola, tienen que retomar a enviarnos las boletas de papel porque ellos se ahorran esa plata, pero los usuarios nos perjudican porque tenemos que hacer el trabajo de un administrativo buscando la página, imprimir, gastas tinta, nos perjudicaron. Bueno, insistimos, recién el ministro lo explicó, a través del DNI se puede. Y por ejemplo, si vos entras a la página, también podés hacer que te envíen la boleta a tu mail. Sabemos que para las personas mayores es una complicación, y bien lo decía Mirta. A ver, Marcelo.
6: Hola, Johnny. Hola, Mirta.
4: Hola.
6: Bueno, quería agradecer y bueno, y seguir siendo hasta mi último día de vida oyente de Cadena 3, por este motivo, porque hace un tiempito atrás a Alberto Lotuf le discriminaban, que no pasaba música, que hablaba mucho, que este, que el otro, y por estas entrevistas y por todos estos datos que dan ustedes y por todo cómo se interesan en lo que le pasa a la gente, por eso es Cadena 3 lo que es Cadena 3. Así que, desde mi humilde posición, mil gracias por existir. Un abrazo y un beso, y que tengan un lindo fin de semana.
4: Gracias, qué lindo mensaje.
0: Nos quieren hacer emocionar. Sí. Marcelo, la verdad, hermoso el mensaje, lo vamos a guardar. Porque es la intención que tenemos como radio, de hablar de los problemas de la gente, de hablar lo que les pasa
4: a la gente.
0: De informar. Ayer debatíamos, che, se hizo una conferencia, tocamos, abordamos el tema, y cómo no lo vamos a abordar con tantas deudas que tienen las familias, con los problemas económicos que hay. Si es una ayuda, una forma de alivianar el bolsillo, y tal vez hay muchas familias que hasta con las cuotas tampoco lo pueden pagar, y lo lamentamos y nos da bronca, Pero, ¿cómo no lo vamos a abordar si son los problemas de la gente? ¿De qué vamos a hablar? ¿De qué otro tema vamos a hablar? Si es la preocupación que tiene la gente, la preocupación de no llegar a fin de mes, de no tener un pan arriba de la mesa, de no pagar los impuestos, como decía Mirta. Hay muchísima gente grande, como dice Mirta, que se preocupa por no le llega la boleta y dice, yo pagué toda la vida, no me llega la boleta, me estoy atrasando, y se angustia. Y es razonable, por eso muy bien el planteo que hizo Mirta. Buenos días, ¿todavía está la moratoria de la TGI? Ay, Lucía, no sé, me parece que no.
4: No, la TGI tuvo una fecha, sí, que si pagabas todo el año, o si pagabas todo lo que debías, pero creo que ya eso no funciona más.
0: Buen día, Johnny Mirta, yo pago todo al día, pero tengo amigos que esperan la moratoria y terminan pagando más barato todavía. Eso es injusto. Bueno, por eso el ministro aclaraba la diferencia entre este plan de pago y lo que es una moratoria. Que ellos no están de acuerdo con lo que es moratoria. A ver, Melanie, y ya vamos a más información.
7: Muy buen día, Mirta y Johnny. Me encanta escucharlos a la mañana. Quiero ver la foto de Mirta, que no la vi.
4: No soy yo.
7: A ver cómo era de joven, igual sigue siendo una hermosa mujer. Y aparte, no te olvides, Mirta, que la belleza pasa por lo de adentro y vos se nota que sos una mujer hermosa por dentro y por fuera. Así que bueno, vamos a ver igual a dónde está la foto, a ver la Mirta de joven.
4: Pero no
7: bueno,
4: soy
7: les mando un beso grande. Yo les cuento que son mi compañía hace de las 6 de la mañana que estoy cocinando hoy, muy contenta, la verdad quiero agradecerle por todos los pedidos a la gente si me están escuchando. Bueno, un besito grande, soy Melanie y si quieren ver lo que hago me pueden seguir en Instagram, Katherine La Familia.
4: Muy bien,
0: mira. Ahí está, mirá que bien, sí. Desde las 6 de la mañana trabajando. Bueno,
4: una, decile a Melanie que no, laburante. Soy yo, que no soy yo la de la foto.
0: La de la foto.
4: La que empezás
0: a decir. Ahora
4: que
0: quiero ver vos, la Mirta. Foto. Pablo, ¿la tenés a la foto?
8: Sí, recién la tenía por acá.
0: A ver, después mostrámela.
4: ¿Vos también, Nico?
9: Yo no la vi.
0: A ver, Estelita, que nos
9: yo
0: dice.
9: Yo te creo.
10: Ay, Mirtita, qué bueno. Todas tus preguntas, tan clara. Hiciste hincapié en lo que realmente todo el pueblo necesita saber. Ah. Sobre todo la gente mayor.
4: Claro. Es que
10: yo
4: hablo
10: soy
4: por
10: mayor,
4: mí.
10: Pero manejo lo virtual bien. Pero la verdad, hiciste las preguntas muy clara, cortita y concisa. Te felicito.
4: Guárdamelo,
10: bueno,
4: diría lo
10: cariños tú. A todo el equipo. Mirtita, una genia, como siempre. Chau, chau.
0: Ahí está Estelita, gracias a todos los oyentes por comunicarse a través del mensajero. Buen día, Jonathan. Mirta aquí. Una ciudad de 2.000 habitantes, la boleta de luz en la cooperativa se paga con el documento y por ahí no te llega la boleta a tu domicilio, me dice Gustavo.
4: Claro, dicen que ahí pagan con el documento, pueden ir y pagar con el documento, pero son 2.000 habitantes que está más controlado. Y si no se cumple la disposición, bueno, pueden tener sanciones.
0: Claro, perdón, de 2.000, de 20.000 habitantes, lo leí rápido, 20.000 habitantes. Dice, el teléfono dice que se extendió hasta el 31 de mayo la moratoria de la TGI. Bueno, ahora buscamos más información con respecto al tema moratoria. Nico, mientras tanto.
9: Hablábamos de los cortes de calles relacionados con lo que va a ser el Festival Solidario del Vilela.
0: Sí.
9: Recordamos, no va a estar cortada Avenida Belgrano. Eso es importante para la circulación. Sí, la calle paralela al río Esteves Boero, pero no Avenida Belgrano. Bueno, ¿qué tiene que ver en la relación a por qué se hace este show? Va a tener la participación estelar de Topa, el cierre, entrada libre y gratuita y distintas propuestas que tienen que ver con la salud. Esto viene debido a la inauguración que se realizó ayer del flamante Hospital de Día Oncohematológico del Vilela, donde allí, por supuesto, estuvo Julián Maragliano, que tenía que ver con la inauguración de lo que sería el primer paso hacia otra cosa que quiera hacer el Vilela ahora, que tiene que ver con una colecta organizada en su momento por Santi Maratea y que hoy se va a impulsar nuevamente para que pueda seguir creciendo. El Hospital Vilela se va a anunciar una nueva colecta destinada a lograr hacer realidad la nueva sala de trasplante de este hospital. El evento se va a desarrollar entre las 15 y las 18 horas en el Parque Nacional a la Bandera, frente al monumento. Esto es importante, es en el parque, no en el monumento, es decir, no se corta la circulación porque está mirando para el otro lado del escenario. La idea es que la gente se acumule en el parque y no va a tener solo Topa, sino que él va a ser el cierre. Fayola Family y Gulubú Rock son otras de las bandas que van a estar allí, por supuesto, pensado con una mirada infantil. El Hospital Vilela, para algún distraído, es el Hospital de Niños. Y además se va a montar una feria de salud con actividades lúdicas e interactivas y algunas otras propuestas muy interesantes, por ejemplo, cursitos de alimentación saludable, cuidado de la salud vocal, talleres de RCP pediátrico por parte del CIES, para que los padres también se entretengan un poco, exhibición de autos clásicos, es decir, llevo a mi hijo a ver a Topa, pero aunque sea puedo ver unos autos clásicos, y también actividades relacionadas con los juegos suramericanos que se vienen para las infancias. Es todo lo que va a estar sucediendo en la zona del monumento, en el Parque Nacional a la Bandera, desde las 3 de la tarde hasta las 18.
0: Muy bien, Pablo.
8: Bueno, vamos a hablar de lo que pasó ayer en la Copa Argentina, en un partido increíble. Banfield clasificó a la próxima instancia, a los octavos de final, porque le ganó a San Martín de Tucumán. El conjunto santo, o ciruja, como le dicen a San Martín, estaba ganando el partido 1-0. Era un triunfo, ya parecía claro, y terminó empatando sobre el final el conjunto del taladro.
4: Lo taladró.
8: Increíble, ¿no? Lo que pasó, porque llegó sobre el final y finalmente después en los penales ganó el equipo de Pedro Troglio. Estaba Gallardo, ¿no? Porque su hijo juega allí, estuvo allí presente en este partido que se jugó en Salta. En cuanto a lo que va a pasar mañana, transmisión de Estadio 3, claro, está con todo el equipo, con el Gato Greco, con Claudio Giglioni, Marcelo Lamberti, Néstor Manta, desde el Gigante de Arroyito, central ante Independiente. Un central, medio como que se picó el partido en la previa. ¿Por qué? Porque el presidente Grindetti habló del arbitraje, Yael Falcón Pérez. Es realmente bastante raro todo, porque habla Grindetti, dice que hay que tener la guardia alta por si hay alguna posibilidad de que el árbitro favorezca a Central.
0: Puso sospechas, ¿no? Un manto de sospechas.
8: Un manto de sospechas. Y esto fue generando en las redes sociales. Realmente se fue calentando el partido, en un partido que obviamente no tiene que pasar más allá de perímetro del campo de juego. Pero bueno, Central, ¿qué hizo? No acreditó a los medios partidarios de Independiente.
4: Epa.
8: Por una cuestión de no garantizar la seguridad de los mismos. Pero la provincia salió a decir que no es el problema que vengan los medios a Central, que sí, no tiene problema de poder darle seguridad. Bueno, la dirigencia no acreditó.
4: O sea, es una decisión, en realidad es un problema. Porque dice, no tiene problema, pero es un problema.
8: Porque
0: es una decisión política.
8: Sí, yo creo que también tiene que ver un poco
0: política, con, digamos, del club. A
8: claro,
0: eso me refiero.
8: El tema es cómo se fue subiendo la espuma de un partido, que es solamente un partido. Pero empezaron a poner, como decía recién Johnny, este manto de sospecha. Y entonces la dirigencia central dijo, bueno, si vienen los medios partidarios, puede haber complicaciones. Porque la zona donde están los periodistas está muy cercana a la platea.
4: Pero no van a tener seguridad.
8: Exactamente, eso es lo que dice la dirigencia central, lo que dice el ministerio que sí le podía dar. Bueno, finalmente no van a venir y es un partido que, por todo esto previo, tiene un condimento especial.
0: Pasa que es un partido de ida y vuelta, ¿no, Pablo?
8: No, es un solo partido.
0: Ah, un solo partido.
8: Un solo partido, es decir, se juega en cancha central porque Central terminó mejor ubicado, sí, que Independiente. Y bueno, el ganador va a jugar el miércoles ya cuarto de final. Así que bueno, vamos a ver qué pasa con un central en que en lo futbolístico viene bien, con muchos triunfos, y que ahora buscará eliminar a Independiente en su cancha y ante su gente.
4: Hablando de equipos que vienen bien, che, cómo zafó River, a último momento.
8: Último minuto,
4: Qué bueno el arquero de Carabobo.
8: El arquero tapó un par de pelotas y Salas, que no viene muy bien, terminó convirtiendo el gol.
4: El gol, a último momento.
8: Sobre el final, bueno, le dieron un... me parece una relevancia demasiado exagerada.
4: Sí, ¿no?
8: Ganarle a Carabobo tampoco es...
4: Sí, era lo mismo.
0: No le ganaron al Bayern Múnich.
8: No fue la final del mundo.
4: Pero...
0: ganaron a Carabobo.
4: Diría tú, hay que tener cuidado con los pirinchos, dijo un día. No, pero de verdad, el arquero es bueno.
8: Sí,
4: tapó bueno, dos o tres. Me emocionó la frase de Coudet. Me la anoté por ahí, a ver. Ah, la ambición de ganar supera el miedo de perder, dice Coudet.
8: El filósofo.
4: Que el filósofo Coudet. Me había notado la frasecita porque estuvo buena la frase, ¿no?
8: Exactamente.
4: La ambición de ganar supera el miedo de perder.
8: Pero tendría que ser con otro clase de equipo. Claro, me parece que es un equipo bastante débil para poder... Es decir, festejarlo Coudet, como lo festejó también Coudet. Claro,
0: Coudet en River todavía no demostró nada.
8: No.
0: Nada.
8: Y recién empieza.
4: No le va mal, querido.
8: Recién empieza y además no tiene... Es decir, los jugadores no lo eligió él. Después veremos cuando empiece una temporada, él eligiendo los jugadores para armar su
4: plantel. Pero no le va mal, Pablo, a River.
8: No le fue mal. Pero bueno, después de la derrota del Clásico, me digo que se complicó.
0: Mirta y Johnny, equipo, gran abrazo. Gracias por estar y acompañar, así como todos los días a día. Arrancan en Cadena 3 desde Verónica hasta Luis Fernández de Chigaray. 12 horas con la radio encendida y con ida y vuelta. Mi momento anímico no es el mejor, nos está diciendo Francisco, y aunque siempre digo que uno es artífice de su destino, ayudan y mucho en estos momentos difíciles. Los abrazo y les deseo lo mejor.
4: Perdón, ¿cómo se llama?
0: Francisco.
4: Vení, Francisco, arrimate.
0: Lo abrazamos entre Mirta y todo el equipo.
4: Vení, que te voy a papuchar, ¿no? Dicen,
0: ¿cómo y se si dice? Podemos transmitir desde la radio un poquito de alegría y felicidad, bienvenido sea, Francisco.
4: Ahí va, Francisco.
0: Vamos, fuerza.

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0: 9:32. Hoy es el día de Europa. Ah, antes tengo que decir que quedan 236 días para finalizar el año.
1: Ya lo tenemos.
0: Sí, ya lo tenemos. Día de Goku en Japón. ¿Sabes quién es Goku, Mirta?
2: Sí, el dibujito.
0: El dibujito que tiene cola de mono.
2: Sí.
0: Y es súper poderoso. Yo, cuando era chico, amaba Dragon Ball Z. Y hay generaciones y generaciones que crecimos con Dragon Ball. No sé, Nico, si ya vos te agarró.
1: No sé quién es.
0: ¿No sabes quién es Goku?
1: Goku sí, pero no sabía,
0: puede ser,
1: por ejemplo,
0: puede
1: eso,
0: ser.
1: No sabía eso de la cola. Lo conozco como un. De la cultura popular, digamos.
0: Claro.
1: Pero no, nunca me gustó.
0: No es un superhéroe, pero bueno, ha sido un éxito rotundo en sus
2: pero
0: cómics.
2: Es feo.
0: Y las series, ¿eh? ahí está. Este es el tema musical de la serie, que ha acompañado a muchas generaciones. También es el Día Mundial. Mirá el Día Mundial de qué es. De las medias perdidas.
3: Oh,
0: ¿qué tema? El tema de las medias perdidas.
2: ¿Dónde van las medias cuando se pierden? ¿Hay un corazón? ¿Hay un cielo para las medias perdidas?
0: ¿Viste que te pasa que perdés las medias? ¿Dónde estás?
3: ¿Dónde está la media?
0: Tenés una y siempre te falta la otra.
2: ¿Pero sabe qué? Hay ahora
0: hay duendes.
2: No. Pero hay un lugar en el mundo, porque esto es lo que nos iguala. ¿Por qué? El mundo de las medias perdidas es el mundo entero el que lo sufre. Y hay un lugar en el mundo donde se celebra, ¿sabes cómo? Poniéndose las medias de distintos pares. Entonces, claro, todo el mundo sale a la calle con medias de distintos pares.
0: Y es la solución.
2: No, y aparte se celebra el día de la media perdida, claro, de esta manera. ¡Genial! O te compras todas las medias del mismo color, todas
0: esa es
2: negras,
0: buena.
2: O todas blancas. Yo también lo
0: esa
2: estoy
0: es buena.
2: Haciendo. ¿Eh? Y entonces siempre vas a tener un par, porque si no, pobre las que se quedan solas.
0: Se pierden en el lavarropa, para mí. El lavarropa, no sé, es como que la succiona.
1: Si tienen perros, también se la secuestran y,
0: sí.
1: Y después aparecen.
2: Es el principal sospechoso es el lavarropas.
0: Se quedan ahí. Ingresan y no salen.
2: Se la tragan.
1: Es la comisión.
0: También es el día del cirujano cardiovascular, en honor al queridísimo René Favaloro y la primera cirugía de bypass coronario que se realizó en 1967 y la realizó el querido doctor Favaloro.
2: Recuerdo un titular que fue genial, el hombre que pensó en el corazón argentino.
4: Podría analizar el desastre del primer gobierno peronista, no el de ahora, el del 43, 45 y 49, cuando se despilfarraron 1.600 millones de dólares. Hoy equivaldría a 20.000 millones de dólares. Se despilfarraron. Y yo quisiera tener acá a todos los peronistas enfrente, los señores de la economía, para que me explicaran si tengo razón o no tengo razón, pero no tengo tiempo para explicarlo. Yo no tengo tiempo para explicar que el Napoleón de la industria, Miguelito Miranda, sacó el artículo 27 del Banco Central creado por Pinedo, que algún día habrá que revalorizarlo, y ahí empieza la inflación y la emisión. La inflación y la emisión empiezan en el año 46, 47 y 48. La Argentina tenía 50 años de inflación cero y valor de la moneda cero, con gobiernos oligárquicos, gobiernos vendidos al extranjero. Y ahí empieza.
5: Convengamos que la maquinita la usaron todos después, ¿no?
4: Ah, claro que la usaron todos. Yo no voy a decir que ese periodo es solo, pero ahí empieza la tragedia de la amoralización de la administración pública. Y entonces vivimos en crisis, así. Ojo, sacando algún periodo como el gobierno de Illia, la cosa es así. Entonces, yo no quiero triunfalismo, yo no quiero que ahora se me quiera vender de que todo ha sido perfecto. Cuando estoy en la televisión y estoy viendo que le dicen a la gente que vamos a la alegría, que el 15 tenemos alegría, digo, están todos locos. ¿Que quién dice que lo mágico y lo mítico y lo que viene, qué sé yo, de qué? ¿De la Madre María? No, le cuenten eso a la gente. Díganle que sin esfuerzo, sin trabajo, sin romperse el alma, sin sudar todos los días, este país no sale, pero todos, no los obreros de allá abajo, los señores de acá arriba también.
6: Ese cuero está escurriendo agua.
0: ¿Qué palabras la del doctor Favaloro explicando la situación histórica del país y diciendo esto sin esfuerzo, sin sudar, no salimos de acá?
2: Pero además que es simbólico todo esto, ¿no? Lo del bypass, lo de el hombre que pensó en el corazón de los argentinos, que terminó dándose un tiro en el corazón. Es tremendo.
0: También hay que recordar hoy, porque nació un día como hoy, en 1952, Adriana Varela.
2: ¡Wow!
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2: Yo me castigo con
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2: esto.
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0: Comenzó su carrera artística en el circuito del tango durante la década de 1980. Hoy está cumpliendo 74 años la Gata Varela, quien fue impulsada por Roberto Goyeneche.
1: Sí, fue el padrino, Roberto, claro. La padrinó Roberto Goyeneche. Y Cacho Castaña le hizo un tango que la pinta increíble. La gata, de ahí viene la Gata Varela.
2: 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Dispones de un capital, muchacho, que no sabes el encanto.
1: Estaba siempre presente en las reuniones de Menem, otro padrino que tuvo.
0: Grabó discos emblemáticos como Tangos, Maquillaje y Cuando el río suena.
2: Para volverse a meter. ¿Qué decís que un tango errante no te hace perder la calma?
0: Compartió escenarios con Astor Piazzolla, Joan Manuel Serrat, Fito Páez, entre otros grandes, ¿no?

Adriana Varela es una de las intérpretes más reconocidas del tango contemporáneo y una figura clave en la renovación del género desde fines del siglo XX.

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Y te lo dice pintando con colores de acuarela, el mejor de los cantores,

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1: Parece la canción que le dedicó Cacho Castaña, ¿no? Y por último,
2: parece que se deja, pero no deja, dice Cacho Castaña.
1: Y por último, tenemos que recordar, en un día como hoy, en el año 2021, fallecía el ex gobernador Miguel Lifchitz a los 65 años, fue intendente de Rosario, también gobernó la provincia de Santa Fe, falleció a causas del COVID por no adelantarse en la fila, por no vacunarse, mientras que otros sí, después nos enteramos, ¿no?, que se iban adelantando y se pasaban la fila para estar primeros. El ex gobernador no se adelantó y lamentablemente el COVID terminó con su vida. Un gran gobernador, que seguramente la historia lo va a poner en su lugar, pero hizo muchas obras, era un tipo preocupado por la gente, un intendente cercano. Yo en aquel momento, cuando él era intendente, era movilero, era un tipo que contestaba, que no le oía las preguntas, y se acercaba a la gente y trataba de escuchar los problemas. Después uno puede evaluar si fue mejor o peor la gestión, pero fue un gran gobernador y un buen intendente. Un saludo para toda la familia. Se cumplen 5 años de su fallecimiento.
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0: 12 minutos faltan para las 10 de la mañana. Hola otra vez, averigüen por favor si sigue la moratoria de TGI. Porfi, como siempre, el programa genial, nos está diciendo Lucía. Cínico.
1: Sí, así es, la municipalidad prorrogó esa moratoria hasta el 31 de mayo de 2026, es decir, último mes. Veremos después cómo sigue, pero a priori sería el último mes de la moratoria hasta el 31 de mayo de... Ya, son 15 días más. ¿Es ahora o nunca?
0: Tenés un tiempito más. Claro. Así, para acceder a la moratoria de la TGI. Rodolfo me dice, interpreto esto, por esto de las medias que se pierden. Las medias no, las medias lunas. ¿Se ve que pierde?
2: Se las come. O sea, pierde él ante las medias lunas.
1: Desaparecen, pero no se pierden.
2: No, claro.
0: Mi nieta usa media de otro color. O sea, la media y usa de otro color, nos está diciendo.
1: Hay que establecer esa moda.
2: Che, exacto. Vos sabés que pensaba, tenemos que imponer esa moda. Se imponen tantas pavadas. ¿Por qué no eso que no ayuda?
1: Nos van a empezar a vender las medias de una después.
2: Claro.
1: Te va a decir, combinalas como quieras.
2: Ahí está.
0: No es mala eso, vender la media de una. ¿En algún lugar respuesta venderán? A ver, voy a buscar.
2: Hacer una oferta, por ejemplo.
0: Voy a googlear.
2: Poner en un cestito.
0: Compro
2: medias de a una en el cesto y la hacen un poco más baratas. Y...
1: Armá tu propio par.
2: Ahí está. Ese es el eslogan. Lo vamos a usar, Nico. Arma tu propio par.
1: No,
2: y ahí
1: no,
2: estamos.
1: No demos idea, Mirta, que nos van a vender una al precio de dos ahora.
2: No, pero de todas maneras, no, me encantó. Como atrevida que soy, me encantaría imponer un día, no, imponer todos los días, de ponernos una media de cada color o una media de cada par. ¿Por qué no?
0: No encuentro si venden medias unitarias.
2: No, medias sueltas no. No,
1: ahí venden. Tenés el negocio, Johnny.
0: Es buena. Dale. Ojo. Ojo. Ojo que no armemos acá un emprendimiento y epa, ojo.
2: Tendrías que hacer un seguimiento de qué tipos, qué modelos, qué colores se venden más y entonces poner un puesto con eso. Hacer un estudio de mercado.
0: A ver, en un ratito vamos a hablar del divorcio gris, pero antes, Pablo.
3: Bueno, se está jugando el Master de Roma. Hay que recordar que hoy perdió Sorana Sierra, que había arrancado muy bien. Enfrentó a una de las mejores del mundo, Gauff. Cayó. Ganaba 7-5 en el primer set, después perdió 6-0, 6-4. Y están jugando los hombres, los que fueron pasando. Echeverry, el triunfo parcial ante Matías Bellucci. También está jugando Navone, que está 5-5 ante Auger Alassim. Y hubo otro partido antes donde terminó perdiendo Thiago Agustín Tirante. Ganó 6-3, 7-6. Ganó Tirante entonces ante Norri. En una de los partidos.
0: Fue Tirante
3: que tenemos hoy,
0: el partido, ¿no?
3: Exactamente, Master de Roma 2026.
0: Hoy estamos, rápido, Pablo.
3: Hoy está iluminado.
0: Bueno, vamos a hablar.
2: Pero venimos de festejo.
0: Vamos a hablar del divorcio gris. Atención con esto, ¿qué es el divorcio gris? ¿Qué es? Se refiere a las separaciones de parejas mayores de 50 años tras décadas de convivencia. O sea, muchos años en pareja, me harté del otro y me separo.
2: El divorcio plateado.

0: el mundial de alguna forma, y sobre todo en Estados Unidos, de ponerle nombre a todo, sí. Buscar la manera de encontrar el síndrome de esto, el síndrome de lo otro. Y Gris, me supongo yo, estuve mirando un poco la nota, tiene que ver un poco con el tema de la edad, tiene que ver un poco, tiene que ver, con la lo que se suele decir la tercera edad, ¿sí? Porque hoy en día se dice así, el término que se usa no es ya, jubilados, adultos mayores, sino la nueva tendencia es tercera edad en este tipo de cosas. Uh-huh. Y, yo lo sé porque en Buenos Aires, en realidad para todo el país, porque es virtual, estoy en un posgrado de gerontología, uh-huh, hablando sobre sexualidad en adultos mayores.
1: Qué bueno.
0: O sea, esa es la clase de la que yo me hago cargo en el posgrado de gerontología de la UBA, de la Universidad de Buenos Aires.
2: Y Mauricio, ¿qué está pasando con los adultos mayores que después de tanta convivencia, deciden separarse? ¿Qué pasa? ¿Es un fenómeno?
0: Claro. A ver, primero entendamos que hay un fenómeno a nivel, de todas las edades, ¿no? Donde los, el tema de las parejas está siendo, mirado un poco con pinzas, ¿no? Uh-huh. Estamos en un momento donde, así como en otros momentos era para siempre, ¿no? Hoy en día, está bastante en jaque el vínculo de pareja, sí. En cuanto a que hasta que la muerte nos separe, depende, ¿no? O sea, uh-huh, si las cosas van bien, si está todo lindo. Y en los adultos mayores lo que sucede específicamente es que hoy en día, tienen una tienen mucha más calidad de vida. O sea, no están acompañándose nada más como dos personas que, para decirlo medio fuerte, ¿no? Pero se están acompañando a morir, ¿no? En esto de, sostengámonos y estemos los dos ahí medio como enfermero del otro. No, tienen calidad de vida.
1: Lo llamativo de esto es que parece que a una determinada etapa del matrimonio nos estamos dando cuenta de algunas cosas y decimos, hasta acá llegamos. Y según las estadísticas, el 70% de las decisiones las toman las mujeres. ¿Qué está pasando? Claro. Esto de la independencia de la mujer, de la causa del nido vacío, ¿puede ser alguno de los motivos?
0: Sí, a ver, siempre, y tiene que ver, con lo evolutivo, la mujer en general llega mucho mejor a la vejez, tiene, una forma de vivir la vida con mayor calidad que el hombre, y esto, la explicación psicológica es que el hombre, a medida que va perdiendo virilidad, siente menos fuerza, en algún punto empieza como a deprimirse, empieza como a meterse para adentro. En cambio, la mujer en algún punto, la verdad es que empieza como a tener una vida ya sin hijos, empieza como a participar de actividades, empieza como a salir a la vida un poco, a estar un poco más dinámica que el hombre, y esto genera sin duda un desencuentro.
1: Hablando de eso precisamente, decías que sos especialista en sexualidad. El hombre va perdiendo potencia sexual. Exacto. Y la mujer, después de la menopausia, es como que se libera. Exacto. ¿Puede ser así?
0: Es que lo que pasa es lo siguiente, el hombre pierde potencia y en realidad, la sexualidad, hablando, bien como debe ser, el problema es que el hombre confunde, virilidad con, suspender la sexualidad, ¿no? O sea, cuando empieza a tener problemas de virilidad, cuando de alguna manera no puede, cree que entonces ahí todo se acabó. Y la mujer, justamente, en realidad todos, no solo el hombre y la mujer, sino todas las personas, nuestro cuerpo es erógeno. Entonces, si nosotros nos deprimimos porque entonces perdimos potencia, por ahí no entendemos que esta mujer, de alguna manera, lo que está haciendo es teniendo como una segunda vida, está disfrutando de un montón de cosas, y el hombre tiende entonces a quedarse encerrado, el hombre tiende como a sentirlo con vergüenza, mientras que la mujer quiere socializar, quiere salir. Y es verdad que esto del nido vacío, para que la gente que está escuchando sepa de qué se trata, tiene que ver con que los hijos dejan el hogar, que digamos quedan solo el matrimonio y empieza a verse

0: cierta impaciencia, ¿no? Porque, digamos, también es verdad que cuando uno va creciendo, nos ponemos más intolerantes, estamos con menos paciencia, eso también es verdad. Y entonces cuando
1: Cascarrabia.
0: pasa eso, suele, claro, suele haber rispideces. Cuando, digamos, una vez es, bueno, nos quedamos en casa, ¿viste? Una vez es, bueno, acostémonos temprano, pero quizás la mujer dice, pero viajemos, hagamos algo, ¿viste? Con el centro de jubilado, busquemos distintas actividades, y el hombre se encierra. Igualmente, esto, por supuesto, va cambiando y también así con la extensión de la calidad de vida de todos. Hay hombres también que están más dinámicos, que tienen ganas. No, no, no quiero, no quisiera
1: Mauricio,
0: pensarlo como que
1: ahora
0: no.
1: hicimos un paneo interesante del asunto. ¿Y cómo podemos, qué solución podemos encontrar, qué recurso podemos utilizar para afianzar el vínculo, para mejorar estas situaciones y no terminar en una separación? Salvo que usted considere que a veces lo mejor es la separación y que cada uno siga por su lado.
0: Sí, a ver, como terapeuta de parejas, que es la mitad de mi consultorio es de parejas en este caso,
1: Sí.
0: digamos, porque trabajo mucho con esto, y recibo parejas grandes. A ver, la gente le tiene miedo a la terapia de pareja porque dice, no, vamos, si vamos a terapia nos vamos a separar.
1: Es
0: Habrás
1: verdad,
0: escuchado
1: sabe
0: ese
1: que está
0: mito,
1: ese dicho, sí, está ese dicho de
0: Claro.
1: cuando uno va a terapia de pareja termina separado,
0: Claro.
1: está eso.
0: Claro, pero ¿por qué? Es porque uno
1: Porque salen
0: habla,
1: cosas.
0: porque uno empieza a decir las cosas que quizás duró años sin decir y cuando llegan a terapia quizás llegan de tal manera, tan detonados que la verdad es muy difícil solucionar las cosas. Entonces, la primera solución que yo tengo para dar es que se hable. O sea, esto que parece obvio, muchas veces no se hace. O sea, la verdad que es un momento que si tenemos relativa buena salud, la idea es poder disfrutar de la vida,
1: Claro.
0: ¿no? Y poder decir ahora que no tenemos, digamos, más preocupaciones relacionadas con otros, ¿sí? Por ahí, bueno, es todo un tema, el tema de que alcance el dinero, ¿no? Porque con la jubilación claramente
1: Claro.
0: tienen que elegir entre
1: Sí.
0: remedios o alquiler.
1: Sí.
0: Pero si tienen una relativa buena posición, digamos, la idea es que puedan disfrutar. Y si no la tienen, buscar también cómo hacer para algunas cosas pasarla bien. Entonces, el encuentro cura. Entonces, si nosotros estamos en una relación donde podemos tener calidad, ¿sí? Quizás no cantidad, pero podemos tener calidad donde nos volvemos a mirar a los ojos, nos reencontramos, quizás nos reenamoramos, ¿sí? Y podemos como disfrutar de esta etapa,
1: Como dice
0: porque
1: la
0: ustedes,
1: canción, como dice la canción,
0: sí.
1: volver a empezar. Mira, tengo una amiga que se
0: Claro.
1: separó hace poco tiempo, a los 60 años, y no, no voy a decir el nombre, y le pregunté, pero che, ¿qué pasó? Y me contestó escuetamente, decidí priorizarme, quererme, ¿vale
0: Claro.
1: esto?
0: Sí, pero yo he atendido, por ejemplo, en este caso a dos, tres hombres, me acuerdo uno de ellos de 70 y largos, que me contaba que en algún punto hasta se reencontró con la sexualidad luego de
1: Epa.
0: separados, que estaba, digamos, con su pareja de toda la vida y para él era común ya que no,
1: Un
0: digamos, había
1: hermano.
0: renunciado a todo, claro, y el vínculo que tenía con ella era llamarla dos, tres veces al día, pero era tipo, ¿cómo estás? ¿Necesitas algo? ¿Cómo estás? ¿Necesitas algo? Y claro, cuando empezó a salir, empezó a usar aplicaciones y me decía, la verdad, digamos, estoy disfrutando un montón de conocer gente, me doy cuenta que hay un montón de mujeres que digamos, que al revés, digamos, apuran las cosas a veces, ¿no? Él me
1: Claro,
0: decía,
1: que
0: yo
1: lo
0: estoy sorprendido
1: apuran.
0: porque, claro, yo estoy sorprendido porque yo casi que no tengo que hacer nada, porque claro, a esa edad, con la experiencia
1: Epa.
0: de vida, con no tener nada que perder e incluso con no tener embarazos. Y eso no significa que no hay que cuidarse, esto también
1: Sí.
0: lo digo, porque a ver, uno cree que porque no va a tener más hijos no necesita ningún método anticonceptivo y la
1: Enfermedades
0: verdad
1: de
0: que
1: transmisión sexual que están a la
0: exactamente,
1: orden del día.
0: exactamente, exactamente. Y también este es otro tema, la gente grande no quiere usar preservativo, ¿no? Entonces, es un tema porque es algo cultural, pero hay que cuidarse, pero lo que quiero decir con esto es que se puede seguir disfrutando, se puede, para evitar separaciones, tratar de encontrar nuevas cosas que nos unan, se puede de alguna forma, reajustar de acuerdo también a lo que nos vaya pasando, porque también puede haber diabetes, puede haber enfermedades cardíacas, pueden haber un montón de cosas que hagan que incluso en la sexualidad, no es que la tengamos que romper ni renunciar, sino ajustar, ¿sí? Esta es la clave, que Mauricio, haya ajustes, actualizaciones, ¿sí?
1: Muy interesante, muy interesante. Seguramente en algún otro momento lo vamos a volver a convocar porque es un tema súper interesante, ¿sí?, e importante. Y le agradecemos estos minutos con Cadena 3. Al doctor lo pueden encontrar en @ psicólogo y sexólogo, ¿no, doctor?
0: El psicólogo y sexólogo en Instagram. Suelo hacer publicaciones que los invito a ustedes también a que me sigan para reflexionar, de distintas temáticas. Así que @ el psicólogo y sexólogo me encuentran y les agradezco mucho. Me encanta hablar con Cadena 3 cada vez que puedo.
1: Qué bueno. Gracias, Mauricio. Gracias, muy amable. Mauricio. Que tenga buen fin de semana.
0: Les mando un beso. Buen fin de para beso. Ustedes. Chau, chau.
1: Mauricio Estrugo es psicólogo y sexólogo. @ el psicólogo y sexólogo, allí lo pueden encontrar en redes sociales. Miren este dato, en Argentina concretamente, en el registro civil de la ciudad de Buenos Aires, en lo que va de este año se han divorciado 796 parejas mayores de 60 años. El año pasado, perdón, en 2023, el número era de 1.516 parejas, y al año siguiente fueron 1.621 parejas. Miren cómo fue incrementándose. Claro. De 1.516 al año siguiente 1.600. Y ahora ya llevamos casi 800 parejas separadas mayores de 60 años.
2: Y el dato relevante es que el 70% de esos divorcios han sido propuestos por mujeres, por la mujer.
1: O sea, la mujer dice, hasta acá llegamos.
2: Acá se terminó, querido, y a otra cosa mariposa, y hay que volver a empezar.
1: Pero mirá, mirá lo que dice. Ahí está. Pero mirá lo que dice el doctor. Hay que hablar, porque después cuando llegan a terapia, ya es la bomba. Es la bomba y ahí explota todo. Y ahí es cuando el conflicto no se puede resolver. Cuando está la bomba y explota.
2: Hablando de bomba, mire quién apareció.
1: Hablando de bomba. ¿Por qué vos decís de bomba?
3: Mira que qué bien.
2: Es una bomba.
3: Es una bomba.
1: No, pero digo, porque tipo dinamita.
2: Verde.
1: No, digo, porque Susana es dinamita, por eso. No,
2: además, porque mira todo eso. Mira ese verde, cómo le queda verde, que te quiero ver.
1: Le vamos a preguntar a Susana. Susana, tema separaciones. Mirta dice, la que dice casi siempre, ya está la mujer.
2: Hasta acá llegamos, es la mujer.
3: No. No, si tenés un loco adelante, no. ¿Querés que te cuente?
1: ¡Uy, uy, uy, uy, uy! Ahí Susana empieza a sacar la libretita.
3: No, claro, no.
1: Vos decís que también el hombre.
2: Bueno, pero está dentro del 30% que no actúa de esa manera. El 70% de los divorcios los propone la mujer.
1: El problema es no hablar, como dice el doctor.
3: Exactamente, el problema es la irresponsabilidad emocional para con el otro. Hay gente que es muy irresponsable emocionalmente porque básicamente es ignorante emocionalmente o tiene deficiencias emocionales y las vuelca en una pareja, porque en realidad la pareja es lo más cercano a nosotros mismos que tenemos, como un espejo. Sí.
2: Ahora, es difícil de detectar esa falta de contención emocional al principio, o lleva mucho tiempo.
3: No, porque al principio te enamorás y está todo bien.
2: Y te pones ciego. Y,
3: claro. Viste, ahora se usa mucho el término red flags.
2: Sí.
3: Las banderas rojas.
1: ¿Qué? ¿Qué es red flags?
3: Empiezas a ver las red flags, las banderas rojas o las cosas que te van llamando la atención.
1: Una alerta sería.
3: Claro. Pero después de un tiempo pasado el enamoramiento, porque en el enamoramiento uno justifica todo el tiempo. Ay, no, pero
2: no es celoso, me cuida.
3: Sí, ay, me quiere tanto, mirá.
2: Que me va a buscar, me trae, me lleva.
1: ¿Y cuánto es ese tiempo? ¿Cuánto es ese tiempo?
3: No sé lo que dura el enamoramiento, viste que eso está en tela de juicio. ¿Cuánto dura el enamoramiento? La idiotez humana, ¿cuánto dura? Porque tiene como que ver con una idiotez la enamoramiento.
2: Sí, porque uno idealiza el amor, uno idealiza el matrimonio, el amor, el para siempre, hasta que la muerte nos separe. Pero es como el arbolito de Navidad, después se van cayendo las bolitas y te queda pelado el arbolito.
3: Lamentablemente la irresponsabilidad emocional y la ignorancia emocional daña al otro, lastima al otro. Y ahí es cuando se producen los encontronazos, esos odios, esas peleas, esos divorcios que, complicados con los chicos en el medio.
1: A veces hablar, que parece algo tan sencillo, es muy complejo, porque genera incomodidad. Y a veces en la pareja uno trata de evitar la incomodidad, los problemas, los conflictos, pero a veces son necesarios.
2: Sí,
1: a
2: hablar.
1: Vos tenés que plantear las cosas, porque si en la pareja uno no plantea las situaciones, lo que no te gusta, lo que te cae mal, la verdad estoy cansado que hagas esto. Y el otro tiene que aprender a escuchar también.
3: ¿Quién te enseña emocionalmente a transitar el camino de la vida? En la escuela se deberían enseñar las emociones.
2: Sí.
3: Yo tenía una obsesión con mi hijo.
1: Y identificarlas.
3: Los libros que hablaban de las emociones para que las identifique.
1: Claro.
3: Porque no hay peor cosa que no saberte con emociones y no interpretarlas. Porque ahí es cuando dañas a los demás.
2: También.
3: Para mí es fundamental que la gente sepa cómo se llaman las emociones y cómo las manejas.
1: Y también comprender las emociones ajenas.
2: Eso. ¿No? Ahora, si no las tenés, ¿cómo haces? A veces los silencios dañan más que las palabras.
3: Totalmente.
2: A veces entras en esos silencios que decís,
3: pero es lo que dice Johnny, porque no puedes hablar.
2: Porque es incómodo. ¿Para qué voy a hablar?
1: Porque genera conflicto, porque genera un problema. Che, me tiene cansada, no sé, la tía Marita, ¿no? Y la verdad, la tía Marita me cae cada dos por tres casa y no la soporto más. Pero tiene una muy buena relación con mi pareja, la tía Marita. Son, viste, súper allegadas.
3: ¿Por qué será?
1: ¿Y cómo se lo planteo?
3: ¿Y, bueno,
1: viste? ¿Y qué hago?
3: Hablar.
1: Y si lo hablo, se enoja.
3: Hablar
1: y le cae mal. ¿Viste?
3: Y uno,
1: a veces, muchas veces, para no generar el conflicto, se guarda,
3: pero
1: se guarda.
3: Es tan sencillo, ¿sabes qué hay que hacer? Hablar con el corazón. Es tan sencillo.
1: O el tema de los celos también.
3: Hablas con el corazón, lo que sentís.
1: Mira, me dice Esther,
3: al otro y ya.
1: Hola chicos, yo sostengo que es porque no hay amor el tema de las separaciones.
2: Es que el amor es complicado.
3: No, a veces hay mucho amor y no se sabe manejar la pareja.
1: 53 años cumpliremos el 6 de diciembre, nos dice Esther. Mirá qué lindo, 53 años.
3: Qué lindo.
1: Es un segundo noviazgo con otros tiempos.
3: Qué lindo.
2: Bueno, que el amor va mudando, se va transformando también después, a partir de los años, en tolerancia, en respeto, en compañía. Bueno,
3: en los únicos autorizados son Pablo y Jonathan, te digo, porque nosotras dos estamos más solas. Tenemos ninguna autoridad.
1: Pero no, tienen mucha experiencia y hay que aprender de esa experiencia. Totalmente,
3: sí, por eso
1: hay que hablar y
2: hay que tener aguante.
3: No quiero aprender. No, es muy doloroso. El amor es muy doloroso.
1: Porque, sí,
3: no
1: mierda, hay que tener aguante, pero tampoco estar con una pareja es sufrir, ¿no? Y padecer. Sí, hay que entender. Pero ojo, tampoco es. Como es el hasta para siempre, no,
3: bueno,
1: pará.
3: Pero
1: es hasta siempre si hay una química, si hay una unión.
3: Con una persona y la conoces después de un tiempito,
2: claro.
3: ¿No? La conoces al toque, ya te digo, tiene un enamoramiento, una ceguera.
1: Sí, pero Mirta lo que plantea es, no, hay que aguantar.
2: No,
1: un martirio la pareja, no.
2: No resuma en aguante. Digo que va mudando y se va transformando en otras sensaciones a partir de los años. Pero que idealizamos el amor y el matrimonio, lo romantizamos y como dice Susana, es jodido a veces el amor.
1: Es jodido.
2: Sí.
3: Es un laburo.
2: Es un laburo.
4: No basta experiencia. Yo nunca tuve una separación. Llevo
3: tiene
4: 21 años.
1: Mirá, es jovencito.
2: Atrevido.
1: ¿Pero cuánto llevas?
3: Solo 21 años.
1: 5 años.
3: ¿Sabes la respuesta que te daba?
1: 5 años.
4: 5 años.
1: ¿Y ya hay primeras diferencias o no? ¿Ya pasó la etapa de enamoramiento? Sí. Sí. Con 5 años pasó la etapa de enamoramiento.
3: Pero a los 21 años yo no te puedo
1: responder. Sí, ya pasó esa etapa.
3: A los 21 años estaba en Narnia, en cumbia.
4: No hay tantas diferencias. Yo siempre tuve, en realidad con ella siempre tuvimos una política, si se quiere, de todo se habla en el momento.
1: Claro.
4: Entonces, diferencia.
1: Más allá que genera rispideces.
4: Más allá. Diferencia que surge, se resuelve en el momento.
2: Y con.
4: Y no se genera esa rispidez de una semana de tiro.
3: Es una generación que tiene otra responsabilidad emocional. Viene con otro chip. Vienen con padres que ya pasaron por un montón de cosas carentes de emociones y tienen otro. Para mí, tienen otro territorio.
2: Pero con el tiempo, ¿van descubriendo cosas y lo van charlando las diferencias?
4: Y la relación va cambiando con el tiempo por cuestiones que van avanzando lógicas en la vida de uno. Empezamos cuando terminamos la secundaria y hoy estamos los dos trabajando, entonces hay un montón de nuevas situaciones que van surgiendo.
1: Y vos cambiaste y ella cambió, digamos, en esas diferencias y en esas charlas que tienen para tratar de ser mejor como pareja. ¿Ves cambios o no?
4: Yo puedo decir que de su parte cuando...
1: O ella sigue dejando la ropa sucia tirada en el piso. No,
4: yo puedo decir que de su parte lo veo. Ella tendrá que decir si lo que a mí me planteó yo lo cambié. Yo hice el mejor esfuerzo posible, pero...
3: ¿Ya conviven?
4: No.
1: Todavía
2: pero
1: no.
2: Pero el asunto es cambiar, al otro o aceptar al otro como es.
3: No, ¿cómo va a cambiar?
2: Claro, no. Hay que aceptar al otro como es.
3: Son dos individualidades.
2: Totalmente.
1: Sí, pero modificaciones hay que hacer a veces.
3: No son modificaciones,
1: modificaciones para una mejor pareja, para un mejor entendimiento.
3: Pero si vos lo haces en términos societarios, tenés que ceder algunas cosas y congeniar otras. Pero de ahí a transformarse, la sociedad no va.
1: Modificaciones, entender al otro. Si hay algo que molesta,
3: más que
1: por ejemplo, voy a plantear una cuestión particular. Que Emilio, ojalá que nos esté escuchando. Y me dice que le pasa a todas las mujeres, así que me van a decir si les pasa a todas las mujeres. Milly deja por la casa desparramado todos los invisibles. Viste, ella usa invisibles. Y deja por todos lados invisibles. Y yo encuentro invisibles por lugares impensados. Y yo le digo,
3: en la cama.
1: Trata de ser un poquito más ordenada con tus invisibles. Mirá esta
3: pavada.
1: Pavada. Está un poquito más ordenado.
3: ¿Qué te molestan las invisibles?
1: Los invisibles por todos lados.
3: ¿Te molestan las invisibles?
1: Y algo que me molesta. Me molesta.
2: Deja en la cama los invisibles.
1: Todavía no logré la modificación.
3: Pero
1: mira con qué pequeñez.
3: Ella cambia lo de los invisibles. Sí. ¿Vos cambiás qué?
1: Yo trato.
3: ¿Qué le molesta a ella?
1: Sí, trato.
2: ¿Qué le molesta a ella?
1: De modificar. Muchas cosas.
2: Ah, y entonces.
1: Lo que se han hablado y uno trata. Porque habitualmente...
3: Igual ahora te quiero decir una cosa, Jonathan.
1: Sí.
3: No se usa más vivir en pareja. Se usa cada uno en su
1: pero
3: casa.
1: Pero es lindo vivir en pareja. No, yo defiendo vivir en pareja.
3: Casa cada cual en su casa.
1: El hecho
3: porque,
1: de...
3: Porque, ¿sabes qué? Nos encanta dejarlas invisibles por toda la casa.
1: Lo he notado. Pero la convivencia en pareja es lindo. El hecho de poder levantarse, desayunar juntos.
2: Depende.
1: Si es posible.
2: En camisón, sin maquillaje,
1: acostarse,
2: mal aliento,
1: hablar en la cama.
2: Roncar, déjate de nada.
1: Hablar en la cama, lo que nos pasa, cómo pasamos el día, el cuchareo cuando hace frío. ¿Cómo no va a ser lindo eso?
3: Como primera experiencia te la voy a tomar. Como yo ya la pasé, no te la voy a aceptar como mía.
1: A ver, Pablito, la experiencia de Pablo.
5: No, yo siento como que hay que negociar los puntos de encuentro. Lo primero es la libertad. Para mí, lo más importante es ser libre cada uno en lo que hace. Pero en el punto de encuentro, cuando nos encontramos en cuestiones en común de la convivencia, ahí hay que negociar. Y creo que es la única forma de llevar adelante una pareja. Si no, no hay otra forma.
2: Pero nadie es dueño del otro.
5: Exactamente.
3: Claro, no.
1: Desde
3: son
1: ya.
3: Dos individualidades que se juntan en algún momento y se suman y se potencian.
2: Hablando de individualidades, ya me voy. Digo, viste que hoy es el Día Mundial de la Media Perdida. ¿A vos se te pierden medias?
3: Como a todo el mundo.
1: A todo el mundo.
3: Obviamente, hoy desplegué 7 arriba de mi cama.
1: Sí.
3: Ninguna era pareja con la otra.
1: ¿Y qué haces, digamos? ¿Te pones media distinta o cómo haces?
3: Me voy comprando cada vez más.
2: Claro, no.
1: Sí, pero ¿la usás solas, digamos?
3: Sí, he salido con una de cada color.
2: Estamos proponiendo, Susana, la moda de las medias distintas.
3: Sí, yo la uso así.
2: Dale.
3: A ver, hoy me puse unas de color horribles porque no encontraba.
1: Y yo quiero armar una pyme de vender solamente
2: medias
1: una media.
2: Sueltas,
1: de aún. Media sueltas. Suelta.
3: No, pero tiene
1: una
3: que pyme. Ser... No tiene que ser con el pie formado, sino...
2: Claro.
1: ¿Cómo con el pie formado?
2: Claro, porque viene para el 40, para los bebés chiquititos, para el 30, para el 40.
1: Con las distintas medidas.
2: ¿Eh? Ah, con las distintas medidas.
3: ¿Cómo haces pareja?
2: Bueno.
1: ¿Cómo haces pareja?
3: Ves que está hasta para las medias difícil hacer
1: pareja. No, media, escúchame. Media blanca, media negra. Y después algunos colores, digamos, las típicas.
3: Todas blancas.
2: Claro, yo me compré todas blancas. Porque ahora... ¿Quién se traga las medias? ¿El lavarropa?
1: El lavarropa.
2: ¿El lavarropas?
1: El lavarropas se
2: deshace. ¿Por qué se pierden las medias?
3: Sí, el lavarropa se alimenta de medias.
1: Se lo chupa. Sí. Mirá, volviendo al tema, y ya nos vamos porque Susana se queda con el programa. Tenemos 64 años cada uno, estamos juntos desde los 14. Y cada día somos más novios. Mirá, qué linda historia.
3: Pero me encanta porque nosotros venimos de ahí de ver
1: a nuestros padres. Es para llamar a esta gente en algún momento.
3: Mis abuelos,
1: anotemos los números.
3: Hasta juntos se murieron. Venimos de ahí, de ese ejemplo. Pero me parece que es cada vez más difícil.
2: ¿Qué dice la señora grande? Dura tan poco el amor.
1: Dice, desde para mí, desde que llegó el aparatito, el celular.
3: 20 remates y no tomaste ninguno. ¿Eh? 20 remates, sí. Decimos.
1: Para mí, desde que llegó el aparatito, el celular, esto provocó divorcios. Le dice el celular.
3: Ahora le echa la culpa al celular.
1: Claro, no. Y engaños de parejas, nos está diciendo Gustavo.
4: Claro, porque antes no se enteraban directamente, era más fácil.
1: El celular es el problema. Acá Susana dice que no.
4: El celular, bueno, se puede revisar, Johnny.
1: Nosotros nos retiramos, se quedan con Susana Mancelli y gran equipo. Les digo cómo va a estar el tiempo en la jornada de mañana. Domingo soleado, va a aumentar un poquito la temperatura. Se espera una máxima de 17 grados, una mínima de 3. El lunes subo un poquito más, con una máxima de 20 y una mínima de 4 grados. Nosotros nos despedimos. En una mañana para todos nos vamos a reencontrar el próximo sábado. Ahora, si me quieren volver a escuchar, si me siguen soportando, el día lunes volvemos a estar en la conducción de Viva la Radio a partir de las 4 de la tarde, porque estamos esperando todavía la vuelta de Lucas Correa. Así que nos escuchamos el próximo lunes. ¿Dónde está Lucas? Nos escuchamos el próximo lunes. Que tengan un muy buen fin de semana. Chau, chau.

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0: volumen.
1: Ahora sí.
0: Buenas. Estoy sorda porque anoche fui a un cumpleaños que me dejó sorda. Me cantó una banda brasileña. Epa. Toda la noche al lado, entre la pizza y entre la cerveza, venía un aluvión de gente brasileña bailando. En la oreja estaba, en la oreja. Y después me levantan la mesa y todo el mundo a bailar. Precioso, un cumpleaños lindo, precioso. Hermoso. Gracias, Pablo, por invitarme.
2: Muy lindo,
0: me encantó. Tenés un grupo de gente hermosa.
2: Sí, sí, sí.
0: Me sigue llamando la atención, por suerte. ¿Cómo te quiere la gente?
2: Muy cariñoso.
0: Y me encanta porque se juntaron, te envidié muchísimo, porque se juntaron con los compañeros de la secundaria, de la escuela, que yo le contaba a uno de ellos, si yo tuviese a mis amigos cerca, si yo viviese en la misma ciudad, estaría pasando por lo mismo y se me piantaba un lagrimón, porque yo los veo cuando voy a Salto nada más. Y anoche fue una demostración de afecto preciosa. La pasamos divino.
2: Sí, hermoso. Aparte uno se va lleno, ¿no? El cariño es recíproco. Pero los amigos de la secundaria son fantásticos y es tan lindo juntarse en la semana y no solamente ya conocerse, sino también acompañarse en los momentos complicados, porque es lo que pasa en ese grupo.
0: Bueno, es que es por ahí, ¿o no? La mitad
2: sí,
0: por ahí.
2: Es ahí, es ahí. El encuentro.
0: Se arma el cariño a partir de eso.
2: Es fundamental, Susana, el encuentro.
0: Encanta,
2: yo creo
0: encanta.
2: Que hay que apostar ahí.
0: Feliz cumpleaños, Pablito. Fue un placer enorme. Mañana es el del gatito.
2: Gatito.
0: Así que estamos de gente de Estadio 3 de cumpleaños. ¡Hola, amigos!

0: Qué lindo recibirlos en este sábado en Cadena 3 Rosario. Bienvenidos a todos. A todos, todos. Volvemos a casa de los sábados. A casa que es la puerta del fin de semana. Para nosotros el sábado es eso, la puerta del fin de semana. Y tratamos de pasarla lindo, de dejar las cosas feas atrás, ¿viste? De no hacer tanto hincapié en esa noticia de la semana que te genera una impotencia, ¿viste? Hay injusticias por todos lados, hay presiones por todos lados. Pero ¿sabes qué? Empieza el fin de semana con Tutti Li Fiocchi. Sí, haceme acordar anoche. La mujer de Pablo me dice en un momento, a Vero, que es un sol. Qué ganas de estar en la playa que me da todo. Buenas, buenas, gente linda, bienvenidos. Acá estamos hasta la 1:30 de la tarde. Una mañana para todos con Pablo, con Dani, con Nico, con Ale, con Juli. Gente linda. Gente hermosa de esta gran cadena 3, la gran cadena familiar. Ustedes ahí del otro lado, mensajero. Hola, Susana, desayuno con mi nieto Lautaro, dice Rodo. Beso, Lauti. Beso, Lauti. Después cuéntenme qué desayunan. ¿Son un team saludable, Lautaro y Rodo? ¿O son un team de, ma, es sábado, sabés que me levanto temprano, voy hasta la esquina, a la panadería?
1: Desayuno con la abuela no es saludable.
0: ¿No es cierto?
1: No puede ser
0: saludable.
1: Ahí va, saludable.
0: me gusta eso. Con la abuela es la miera con torta frita, buñuelo, pan y manteca con azúcar arriba o sí. Pan con dulce de leche. ¿Hay algo más rico que el pan con dulce de leche, chicos? El pan
1: y la factura recién... con dulce de leche.
0: Por favor, no.
1: ¿No?
0: La factura, déjamela... Masa y crema, ponele. O masa y azúcar.
1: A mí también me gusta más la crema.
0: La simplona, ¿no?
1: Sí.
0: Torta negra, mi favorita, allá arriba. Número uno.
2: A mí me gusta la de hojaldre.
0: Muy bien también. Muy bien también. Bueno, te decía, estamos hasta la 1:30 ustedes del otro lado, en el mensajero de la radio, ¿saben, no? Saben, ¿no? Nosotros somos así de modernos, ¿verdad? Tenemos re mensajero. No tenemos WhatsApp con todo el mundo. Tenemos mensajero de la radio. Te bajas la app. APP. Te bajas la aplicación. Se llama Cadena 3 Argentina. Elegís, obvio, Cadena 3 Rosario. Mirá que hay varias cadenas. Rosario, Mamú, Papú. Acá estamos. Here I am. Y abajo tenés mensajero. Escribís. Mandás audio, que es lo que a mí me encanta, que manden audio. Me gusta escuchar las voces de ustedes. El audio lo mandás. Ojo con esto, ¿viste? Porque tiene su vueltita. Tiene su
1: es al revés a WhatsApp.
0: Ahí va. Tiene su manganeta. ¿Querés explicarlo?
1: Hay que mantener apretado el botón del audio. No es como WhatsApp que tocas el audio, grabás y después cortás, sino que acá siempre tenés que estar manteniendo apretado mientras vas grabando el audio. Eso es lo más importante porque si no se te va a cortar apenas empezás a hablar, claro. Y te vas a dar cuenta después de hablar un minuto
0: pero
1: y medio.
0: Pero claro, mi amor. Dani, ¿cómo estás?
3: Wow, muy bien, Susanita, muy bien. Bien,
0: Dani, grosso. Nos saluda Gustavo también. Buen día, Gusti.
4: Poner el tema libre de Nino Bravo. Johnny, dale.
0: Ya lo puso. Lo puso el Dani. Mira cómo te lee el pensamiento. Mira quién vino.
5: Hola, Susanita. Yo estoy escuchando que están con Mirtita y Johnny.
0: Ya se fueron.
5: Estaba escuchando al médico.
0: Los echamos.
5: Y la verdad que.
0: O sea, querencia, viste acá, no se van
5: tanta
0: nada.
5: Razón tiene sí. En todo lo que dice me...
0: ¿Te gustó?
5: Me siento identificada en muchas cosas, bueno. Porque yo, el amor que tuve con Feli de 50 años
0: ay,
5: fue
0: qué
5: intacto.
0: ¡Qué linda que sos!
5: Y siempre me parece que yo me enamoré más de él después de grande.
0: Ay, eso es maravilloso.
5: Así que es una cosa...
0: Ay.
5: Ahora que ya no lo tengo, parece que...
0: ¿Cómo se hace?
5: No quiero.
0: Oh, linda,
5: así que bueno.
0: Lo extraña,
5: es así
0: lo extraña.
5: Como el médico dice, y el amor y el respeto que no teníamos era tanto él como yo lo mismo.
0: Era por ahí, es por ahí, es por ahí y será por ahí. Vamos, Mirto, todavía. Vamos que empieza el fin de semana. Lo vamos a recordar con mucha alegría, con mucho cariño, como él hubiese querido, Mirto, ¿eh? No te me caigas. Vamos todavía, arriba. Que empezó el fin de... Y nosotros venimos con un fin de semana bajo el brazo. Ah, tiene de todo, Mamu. Tiene de todo, Papu. Y tiene, por sobre todas las cosas, música.

0: Venimos escuchando temas que nos gustan, ¿sí? ¿Les gustan estos temas? Si no, pueden proponer, ¿eh? Ya saben. Buen día, Susanita y equipo, dice el Rodo. ¿Me manda una foto? Están en Cutralco, dice. Un grado ocho décimas.
1: Frío,
0: ay, la ay, sensación ay, ay, ay. Térmica.
1: Entre el frío y el viento.
0: Pero ellos están acostumbrados. Dice, desde Cutralco, Rodo, queso untable y dulce de leche de aluminé. Upa, la dulce de leche de aluminé, mamadera. Cuando, si venís por acá, acordate, ¿no? Buen programa, dice. Buena música para hoy. Lauti te manda besos, tiene 6 años. Beso, Lauti.
2: No nos dijo que estaba desayunando.
0: Beso, mi amorcito, tostada. Ah. Con queso untable y dulce de leche de aluminé.
2: Ah, pensé aluminé. Que era lo que quería.
0: ¿Qué lindo?
2: O sea que no. Cumplió con lo que vos decías.
0: Totalmente. Es de los buenos. El Rodo es el que le enseña.
2: No era saludable.
0: Al Auti. No.
2: No era saludable.
0: No, porque no se debe ser. ¿No es cierto? ¿Cómo decís vos?
2: Con la abuela no se puede desayunar saludable.
0: ¿Qué te hace tu abuela?
2: Empanadas. No desayuno nunca.
0: ¿No desayunas con la abuela?
2: Yo no desayuno en general.
0: Ah, ¿nunca fuiste a dormir a la casa de la abuela?
2: Sí.
0: ¿Y qué hace de desayuno? ¿Qué hacía?
2: No, mate. Y alguna galletita si quería, pero en general yo no desayuno.
0: Bien.
2: Pero sí, el plato estrella es pollo a la crema.
0: ¡Apa! Y la típica, ¿venís a comer que te hago pollo a la crema? Te dice. Y te no soborna.
2: O milanesa con papa
0: te
2: frita.
0: Te soborna para que vayas. Tiene que mendigar el afecto con el pollo a la crema. ¿A vos te parece?
2: No. Son dos cosas separadas.
0: ¿Qué dice Silvita?
3: Buen día a la monarca de la radio.
0: Hoy, reina.
3: Hoy frío. Entonces, hoy, tostadita, café con leche, como hacía mi mamá.
0: Qué rico.
3: Adentro del jarrito. Porque tengo ganas de tomar así el café con leche hecho, la cucharadita de café adentro de la leche y que se haga todo como en los viejos tiempos. Mm. Que tengas un hermoso día.
0: Gracias, vamos, mi para arriba. Gracias, mi amor. El fin de semana se tira un poco la chancleta en el sentido de disfrutemos, ¿viste? Y en el sentido de disfrutar, uno va como caminando solo a la panadería. Uno va cayendo a la panadería, ¿eh?
2: En un día como hoy.
0: Desembocás ahí. O un domingo caes, de golpe te encontrás en una casa de pastas. O en la carnicería eligiendo un buen asado. De repente el tiempo te da la posibilidad de relajar y comer. Porque ese es uno de los placeres, ¿o no?
1: Sí, no, y el clima también. El clima, el frío hace que...
0: Sí, en enero a la casa de pastas,
1: ¿no? Sí, no podés preparar un guiso, una lenteja, un guiso. Una polenta. Otro día comimos una polenta.
0: Me encanta un lagrimón, mira, una polenta con una buena boloñesa y mucho queso arriba.
1: Y un buen vino.
0: Pero poneme esta canción, mira.

0: tal? Buen sábado, acá trabajando desde la chamba y escuchándolo, me hacen compañía como siempre. Y bueno, con respecto a lo del matrimonio, 15 años con mi esposa, y bueno, tiene que ver el compañerismo, darle al otro, estar atento, darse por el otro, y cuando uno da, recibe. Es así, y bueno, 15 años con mi esposa, y bueno, felices, y vamos a estar muchos más. Creo yo que unos 50 añitos más vamos a estar. Besos, saludos, gente linda.
1: Sí, el tema de aire, ese tema precioso que estábamos escuchando recién, ¿es uno de los temas más escuchados del momento?
2: Así es, en el top 50 de Spotify, la plataforma que usa hoy en día la mayoría de la gente a la hora de escuchar música online, está en el puesto número 7.
1: ¡Qué loco! Jamás
2: y
1: pensé.
2: Y sostenidamente se mantiene en el top 50 de Argentina.
1: ¿De Argentina?
2: Sí, señor.
1: Obviamente.
2: Sí, sí, sí, es así. A ver, para entenderlo, suele haber canciones muy modernas. Porque lo que aparece en el top 50 son las canciones del momento, por lo general. Tal. Que escuchan, están 2, 3, 4 meses y después van desapareciendo. Esta canción, la versión que estábamos escuchando es la de Aire, la que está en Spotify es la de Los Guaira, 2007 es la fecha de lanzamiento y está teniendo hoy un auge histórico porque en definitiva es una canción folclórica.
1: Sí, y
2: es la única canción
1: folclórica.
2: Y además
1: que tiene unos añitos ya, no es
2: sí.
1: que es nueva. Me encanta este furor, me encanta. Es una canción muy preciosa, las dos versiones, la de Guaira y las de Aire. A mí me gusta particularmente más Aire.
2: La versión más moderna,
1: sí,
2: suena un poco más moderna,
1: sí,
2: también.
1: Totalmente, se nota más. Pero mira, esta también es linda. Esta es la que está séptima, la de Wild.
2: Exactamente, la versión original, si se quiere.
1: Exacto.

0: meses grabé y no me sale, no me sale. Y ya hay que esperar la página.
1: Bueno, campanita, espero que salga. Te quiero mucho, sos una campanita, sos tan alegre, que alegrás todos los sábados. Te quiero mucho.
2: Te quiero, Isa, linda de mi corazón. Hola, Susi, dice Melissa. Tengo mis amigas más íntimas, somos 5. Nos conocemos en jardín, desde Jardín de Infantes. Hoy con 50 años todas, no sé lo que haría sin ellas. Qué linda que es la vida compartida con ellas. Pasamos de todo. Momentos lindos, tristes, pero siempre juntas. Las amo, dice Meli. Ay, qué linda. Sí, yo muy parecido a vos, Meli, muy parecido. Somos amigas desde Jardín de Infantes, íntimas. Festejamos todo el tiempo encontrarnos, pero las tengo un poquito lejos. No, no importa, nos armamos un viajecito ahora para encontrarnos y seguramente va. Y además es como si nos hubiésemos visto ayer, ¿viste? Eso está bueno. Rodolfo dice: yo no soy ese Rodolfo, es otro. Soy yo el número. Ay, se están peleando por quién es el número uno de los Rodolfos, chicos, por favor.
3: Rodolfo Barilli.
2: Explícame una cosa, Pablito y Nico. ¿Qué es este furor? Vení, Alejito.
4: Alejito.
2: ¿Qué es este furor, esta locura que solo se da en Argentina porque en Estados Unidos no le dan ni tronco de pelota al álbum de figuritas?
4: Oh, wow.
2: Agotado en todos lados. El otro día, yo llené varios álbumes, sí, con mi hijo chiquitito, pero el otro día se le ocurre volver a hacer un déjà vu de su propia vida y empezar a juntar otra vez. Me dice, fíjate que en el centro, porque acá están todas agotadas. Bueno, voy queriendo comprar, en 5 kioscos no hay. En el 5º me dicen, sí, pero te voy a vender a 3.000 el paquete y solo hasta 5 paquetes.
4: Terrible.
2: Nada. ¿What? ¿Qué pasó? Explícame, Alejo, cuánto sale cada paquete. El libre albedrío que hay para ponerle, Pablo, el precio que quieren.
5: Sabés que estaba hablando con un vendedor ahí de kiosco de diario y revista ahí por calle Italia. Y hay un álbum blue. ¿Viste el dólar blue?
2: Bueno, sí, que
5: hay
2: un fotocopiado. Álbum
5: blue, que es. No, tan fotocopiado no es, ¿eh? Es un álbum bastante bueno, ¿eh? Sale mucho más barato.
2: Un PDF con papel e ilustración.
5: No es tan malo, ¿eh? Lo que pasa es que. Escucha, bueno,
2: pero ¿y cuánto sale? Original, por ejemplo, la mitad. El álbum sale 12.000, una bueno, promedio
5: este sale,
2: de 12.
5: Este sale 8.000. O 8.000 o 7.500 por ahí.
2: Por esa diferencia me compro el. Viste, no jodan.
5: Porque están todos desesperados buscando el álbum.
2: Pero acá el problema. Sí, porque está agotado. Acá el problema es lo que sale el paquete y lo. ¿Cuánto invierto yo en esto?
6: Hola, Su, buen día para vos y para todos. A ver, lógicamente que es una actividad que demanda cierto dinero. Por ejemplo, cada paquete sale 2.000 pesos en un promedio. Después, en algún lugar es quizás lo que se hizo un poquito más barato. En otro, quizás un poco más. También. Va sujeto a las necesidades, sí, de consumo de la gente.
2: Sí, pero, como el, sí, cigarrillo, le están, exacto, sobreponiendo, sobrefacturando.
6: Claro.
2: ¿Qué onda?
6: Y 2.000 pesos cada paquete de figuritas trae 7 dentro.
2: A mí me lo cobraron 3.000.
6: Claro.
3: A vos te vieron la cara.
2: Sí, prácticamente. Gracias, Nico. Necesitaba, gracias por la confianza. Necesitaba que alguien más me lo diga, no yo sola.
3: te vieron muy desesperada.
5: Qué honestidad brutal.
3: Lo querés ahora 3.000.
2: Es verdad.
3: Si no, en 5 minutos, 3.500.
6: Así que, estimativo. Más o menos son 2.000 pesos el paquete de figuritas, o ese es el precio base. También uno encuentra el álbum de figuritas en unos 12.000 pesos. Igualmente, el precio inicial que uno tenía era 15.000, así que fue bajando un poco, también dado a la necesidad de que la gente ya quería tener el álbum. Pero la verdad que es una inversión importante tratar de llenar el álbum, que es lo que todos quieren a la hora de completar las figuritas, claro. Y todos los nenes. Claro, te sale bastante, bastante dinero.
5: En Zona Sur hay un negocio que venden figuritas sueltas.
2: Abrieron el paquete, pero ahí, ¿cuál es la magia de la sorpresa?
5: Porque ahí
2: el que te toque Messi.
5: Te cobrarán la que te falta.
2: Dejate
5: de
2: cobrarán
3: una figurita al precio de 7.
2: Basta de quitarle magia al mundial.
3: Ya estamos perdidos.
2: Basta de quitarle la magia, lo épico al mundial. Basta. ¿Eso sabe por qué? Por hacerlo en Estados Unidos. ¿O no? ¿Cuánto me gasto yo, Alejito, en el álbum del mundial?
6: A ver, la realidad es que hay bastantes formas para tratar de conseguir la totalidad de las figuritas y llenar el álbum. Por ejemplo, lo decía Pablo, hoy te venden en algunos comercios directamente la figurita que te falta. Entonces,
2: no,
6: por ahí
2: dejate de joder, gastás eso no
6: un poco
2: es,
6: menos.
2: Eso no es.
3: Ahora, a veces hace falta.
2: Eso no es.
3: Como tenés 857 no es y te faltan 3.
6: Claro. Ahora, el promedio para llenarlo directamente comprando paquetes de figuritas y sin intercambiar, directamente pagando por las figuritas, gastás casi 2 millones de pesos solamente comprando paquetes de figuritas. Si vos te tomás el trabajo...
2: ¿Escuchaste, Pablo? 2 millones sale el álbum.
3: Y sí, o sea, un vuelo para ir a ver el mundial o llenar el álbum.
2: Y otro para el álbum.
6: Claro. En cambio, si vos te tomás el trabajo, que muchos de los chicos lo hacen en los colegios, en los deportes y demás, de ir intercambiando la que te falta, el precio se reduce muchísimo. Quizás
2: el late.
6: 400, 500, 600 mil pesos te termina llevando consumir y completar todo el álbum. Pero todo este proceso de intercambiar, que también está bueno y es parte del juego, ¿no? Pero
2: sí,
6: si vos haces ese trabajo, sí, es una cosa. Sí, si no lo haces,
5: pasa que después se meten las madres, los padres, a buscar la figurita que les va.
2: No, eso no, porque aparte, ¿dónde está la magia? ¿Ves? Eso es lo que se pierde, la magia. El mercado negro, todo muy lindo, pero pierde magia.
3: Si te toca Messi, por ejemplo, 2 veces, lo tenés repetido, ahí ya se reduce mucho el costo de llenar el álbum, sí, porque Messi vale muchas.
2: Sí, estamos hablando de 2 millones... En caso de que vos compres todos los paquetes.
6: Claro.
2: Después.
6: Que vos los quieras completar al álbum solamente comprando paquetes.
2: Si vos ahorrás, llegás hasta gastar, lo máximo que podés gastar, ¿cuánto es?
6: Sí,
2: comprar para intercambiar.
6: Con 400, 500, 600 mil pesos, si vas intercambiando con amigos y demás, lo terminás completando.
2: Ahí va.
6: Es un promedio, por ahí tenés suerte y pudiste cambiar todo rápido, o por ahí te llevó un montón de tiempo tratar de conseguir el 4 de Serbia, por ejemplo, por decir cualquier cosa. Sí. Es un poco de la que te está faltando. Quizás te falta Messi. Hoy hay muchos videos en redes sociales que Messi sale rápido. O quizás te falta un jugador que por ahí no lo tiene nadie y no lo podés conseguir.
5: Pero también deben jugar con eso las empresas.
2: Pero claro que sí.
6: Hay figuritas que salen más fácil.
5: No sacar.
2: Escúchame,
5: la que falta más
2: difícil. ¿Vos viste la aplicación para subir la que te falta? Hay una aplicación para subir las que vas teniendo y las que te faltan. Una aplicación. Yo lo hacía a mano con mi hijo. Cuando era chiquito íbamos a plazas, me tocó la etapa en Buenos Aires. En Buenos Aires había un mercado de figuritas tremendo. Ibas a una plaza los sábados y había chicos jugando. Acá, late, sí, eso. Pero se iban con todo escrito y había una magia, había una picardía, había un entusiasmo, ¿entendés? Puesto ahí.
5: Yo me acuerdo en la escuela, en la primaria, jugábamos con las cartas y intercambiábamos las figuritas.
2: Eso. Bueno, otra cosa que también rompe la magia es que me entero que para el Mundial, no el siguiente, es en el 2029. 30. El siguiente.
6: 2030.
2: Bueno, para el 2031, o sea, después del Mundial de 2030, va a dejar de haber álbum. Lo van a hacer tipo el Mundial de Estados Unidos, tipo el de la NBC, que son tarjetas. En vez de pegarlo en el álbum, son las tarjetas de calidad. Sí, cambiaron
3: los derechos.
2: Pero
3: la empresa que tiene desde que tenemos memoria,
2: ahí está,
3: no los va a tener más y pasará a otra empresa que ya ha hecho álbumes, por ejemplo el de la Eurocopa, y que la repercusión no fue muy buena.
2: Ahí está. Listo. ¿Querés sacar más magia? Saca el álbum de figuritas. Menos épico el mundial todavía.
3: Pero te estás ahorrando plata.
2: Un frío.
3: Nuestro productor, si no hay álbum, se ahorra un montón de plata.
2: Un frío. Chicos, el mundial en 3 países diferentes, sí, este año. El mundial 2030 en tres continentes diferentes. ¿Quién es el culpable de todo esto?
6: Es lo que muchos nos preguntamos, los apasionados del fútbol.
5: De bien.
2: ¿Qué está pasando, chicos? ¿Dónde está nuestra magia y nuestra pasión futbolera argentina? ¿Dónde va a ir a parar? ¿Dónde va a ir a parar?
3: Va a estar siempre. Por más que nos destruyan, va a estar siempre.
2: Va, anda a comprarme 5 paquetes más.
6: ¿5 paquetes?
2: 10 luquitas, 5 paquetes. Shakira hizo el nuevo tema del mundial. Sí, señoras y señores, sale el 14 de mayo. Un adelanto del Dai Dai. Está todo el mundo con Dai Dai. A mi amiga Dayana la están volviendo loca.

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0: Seguimos en...

Hola Susi, buen día. Susi, yo soy repartidor de Terrabusi y bueno, le quiero mandar un saludo a mi clienta que está en el negocio a full con la cadena 3, así que entré y me sorprendió con la música. Así que un saludito para ella. Gracias, nos vemos.

0: me mando al frente y después mandan al mensajero.
1: Hola, Susana.
0: Hola, Moni.
1: Yo hace 47 años, va a ser este año, en septiembre, que estamos con mi esposo.
0: Bella,
1: juntos, desde los 14 años.
0: Mira vos.
1: No todo es color de rosa, pero bueno, hay que ir atravesando las experiencias que te pone la vida,
0: claro,
1: los obstáculos que te pone la vida, pero siempre con el respeto y el amor, y acompañarse.
0: Totalmente.
1: Uno con otro y el respeto.
0: Totalmente.
1: Ante todo. Y así vamos a seguir adelante muchísimos años más.
0: Ahí va.
1: Buen sábado para todos.
0: Gracias, Reina. Acá estamos a 10 minutos de las 11 de la mañana juntando figuritas para el mundial que se viene. ¡Kenchi, Kenchi, Kenchi! Que no se pone hermosa la ciudad cuando vienen palpitándose los mundiales. Sí. Para nosotros es un fiestón, para Argentina es un fiestón, para la gran cadena federal es un fiestón. Y bueno, me encanta que sucedan todas estas cosas, ¿viste? Periféricamente, hablando del mundial, van sucediendo cosas como las figuritas, los álbumes y demás, ¿eh? Hay de todo en la Viña del Señor, pero lo vivimos así, con mucha pasión, con metemos la piel, la mano, el cuerpo entero, la cabeza, todo, todo el
2: servicio. Las publicidades en la televisión.
3: Sí, son fantásticas.
0: Y qué lindo que este año va a durar un montón.
3: Sí, más
0: de un mes. ¿Viste? Son 48 países, o sea que va a durar... casi dos meses.
3: Sí, casi dos meses.
0: O más de dos meses.
3: Casi.
0: Ah, tremendo, tremendo.
2: Bueno, tenemos, Susana, para contar una información casi de película.
0: A ver.
2: Que sucedió en el aeropuerto de Rosario cuando detuvieron a una pareja. ¿Por qué? Por haber estado teniendo...
0: ¿En nuestro aeropuerto?
2: En nuestro aeropuerto. Por haber estado teniendo relaciones sexuales en un avión.
0: ¡Epa!
2: Y no es como uno lo piensa
0: en el baño.
2: Habitual en el baño.
0: Todo el mundo obviamente, lo hace en el baño. Bueno, todo el mundo no,
2: obviamente pero... está mal, lo vamos a decir.
0: La, es común, che.
2: La palabra oficial está mal. Pero acá fue un poquito más. Estaban en el asiento semidesnudos. Fueron denunciados por la tripulación. Y los detuvo la PSA cuando aterrizaron en la ciudad. 55 años el hombre, 60 la mujer.
0: Oh,
2: no era una pareja joven. Era
0: se agarró un colágeno.
2: Era cumplir una fantasía de toda la vida, evidentemente. Pero
0: la fantasía le manda el peor.
2: Bueno, amor, evidentemente. Amor, evidentemente. Lo
0: es
2: cierto
0: amor,
2: es que.
0: Es amor.
2: A las pruebas nos remitimos, está muy mal. Y ambos fueron detenidos al llegar al aeropuerto.
0: No te puedo creer.
2: Insisto, por tener relaciones sexuales y estar semidesnudos en el asiento del avión.
0: ¿Y qué? Los mandaron al frente los compañeros.
2: La tripulación.
0: De asiento.
3: ¿Y en qué sector era?
0: A la tripulación, no los otros pasajeros.
2: No, no, a ver. La tripulación o los otros pasajeros, los que después hacen la denuncia oficial, es la tripulación, más allá de quién sea.
0: Bueno, pero a ver, vos pasajero, pagás un diferencial por estar en business.
3: Exacto.
0: Y tenés al lado dos que se están matando.
2: Bueno, pero vos le avisás a la tripulación y la tripulación hace la denuncia.
0: Está bien, pero también puede pasar que vos te parás y le decís, che, flaco, ubicate.
2: Me daría un poquito de pudor pararme a interrumpirlos.
0: Yo me paro y le digo, ¿por qué no se les cae la cara de vergüenza, chicos?
2: Y evidentemente no.
0: Esperen. Pero porque falta el respeto a los demás.
3: Bueno,
0: ahí está.
3: Además son grandes también.
0: Viste, la eterna lucha de que donde terminan mis derechos empieza el del otro.
3: Claro.
0: El otro es un otro.
3: Pero además no son adolescentes.
0: Pero convive con
3: no
0: vos en la sociedad.
3: Susana,
0: ya, 60 años.
2: Esa es la cuestión.
0: Dale.
2: No fue un pibe de 18 que dijo vamos a hacer una locura.
0: Y semidesnudos, deja, por favor, no podés esperar. Que ahora decime que el vuelo era de Córdoba a Rosario y me muero.
2: Buenos Aires, Rosario.

0: tengo más títulos, Pablito, con vos.
1: Bueno, vamos a ir con los partidos del torneo de apertura. Ya estamos en lo que realmente importa. Ahora sí viene lo lindo, porque se vienen los partidos de octavos de final. Hoy tendremos a las 16:30 el Superclásico de Córdoba. Talleres ante Belgrano, a las 7 de la tarde Boca Huracán. 21:30 para Argentinos Juniors Lanús. También a la misma hora Independiente Rivadavia de Mendoza, el mejor equipo de la primera fase del torneo de apertura, enfrentando Unión de Santa Fe. Mañana, transmisión de Estadio 3, 15 horas. Central ante Independiente, el canalla que tiene la baja de Hamilton Campas. El bicho parece que no llega para el partido ante el Diablo de Avellaneda. Vamos a ver si hay algún otro cambio más. Yo creo que no va a tocar mucho Almirón, pero bueno, veremos quién será el reemplazante. Se supone que podría ser Cantizano. Vuelve Franco Ibarra al primer equipo. A las 5 de la tarde, Estudiantes Racing. Esto va a ser mañana domingo. 7 de la tarde, River San Lorenzo. 20

0: 1:30 Vélez Gimnasia, un torneo que se tiene que definir rápidamente. Es decir, se juega hoy en los octavos de final, el miércoles ya juegan los cuartos de final. Así que va a haber muchos partidos en poco tiempo. Y si Central sigue avanzando, mamita, la cantidad de partidos que tiene todo junto Central de aquí hasta el comienzo del Mundial, claro está, entre el torneo local y también la Copa Libertadores.
1: Por supuesto que vamos a estar bien de cerca con todas las cosas que pasan el fin de semana en Rosario, que son varias, ¿eh? Espero que el tiempo nos acompañe, pero está Piti esta noche, está el Festival de Topa, está el show, este desfile benéfico en el aeropuerto también, y está esta pareja en el medio que me parece que va a ser invitada especial del desfile, ¿o no?
2: Van a estar en el desfile.
1: Totalmente, medio en bolas, así como
2: los, fueron agarrados.
1: Los agarraron, ¿o no?
2: Bueno, vamos paso a paso. Primero el Festival Solidario por el Vilela, que va a tener la participación estelar de Topa. En un ratito Alejo Gerrado se va para allá para estar en la prueba de sonido y para contarnos todo lo que se va a estar viviendo en la previa. Lo importante para aquellos que no estén interesados en ir a ver el show es que no se corta Avenida Belgrano. El show es en el Monumento, pero es sobre el Parque Nacional a la Bandera. Entonces el escenario enfrente, mira para el otro lado, digamos,
1: sobre el río.
2: La gente va a estar en el parque, sí se corta la calle paralela al río, que es Esteves Boero, pero no se corta Avenida Belgrano. Obviamente que si tenés que ir por la zona sí o sí, es una buena noticia, pero sí podés evitarlo mejor porque la congestión va a estar, porque es un evento donde se espera que haya mucha participación de gente. El corte empezó a las 7, termina a las 19, el show está estipulado para que sea entre las 15 y las 18, y no es solo un recital de Topa, sino que va a haber un montón de bandas, entre ellos Fayola, Family y Group.
1: Sí, los DJs, Rock, los hijos de Lupi.
2: Y además un montón de otras actividades. Gulu Rock.
1: Exactamente. Muy buenas bandas. En realidad, lo lindo de esto es el festejo por tanta gente solidaria. Que esto lo empezó Santi Maratea, pero lo siguieron todos los rosarinos. Y eso es lo lindo, el festejo de la solidaridad para hacer esa sala oncohematológica.
2: Exactamente, y además se va a anunciar una nueva colecta.
1: ¡Qué lindo!
2: Designada a lograr hacer realidad la nueva sala de trasplante.
1: Muy bueno.
2: Del Hospital Vilela. No solo música, sino que se va a montar una especie de feria de salud con actividades lúdicas e interactivas que van a tener puntos de vacunación, programa Conectá con Vos, puntos de explicación de alimentación saludable, cuidado de la salud bucal, talleres de RCP pediátrico y para la gente como yo, una muestra de autos. Una exhibición de autos
1: que
2: clásicos.
1: Te encanta, exactamente. Te encanta.
2: Para el padre que lleva al nene, hijo, si lo traje, bueno, tenés para ver también autos clásicos. Lo otro, por supuesto, que tiene que ver con lo que va a ser el show del Piti Álvarez, donde aquí sí tenemos un operativo un poco más complejo. Siempre que se realiza un show en el autódromo, implica mucha gente, mucho movimiento, y prácticamente el grueso de esa gente yendo desde Rosario, de la zona central, hacia el autódromo. Por eso va a haber cortes desde las 15 horas en las zonas cercanas al autódromo. No son cortes invasivos porque no se corta Jorge Newbery, sino que es nada más en la zona interna, en las calles internas.
1: No es como se hace habitualmente con el recital anterior, vamos a Alejandro Sanz, por ejemplo. No es igual el corte que va a haber.
2: Es similar porque se corta Newbery, se hace doble mano a partir de las 2 de la tarde. Pero no se corta, se hace doble mano.
1: Bueno,
2: se corta un carril, digamos. Y después, sí se cortan todas las calles paralelas en lo más cercano al autódromo, dígase Miliciano Rosarino, Pacto Federal 20 de noviembre, Santa Coloma 16 de enero, esas calles
1: y García
2: sí
1: del Cosio,
2: se corta,
1: obvio.
2: Y García del Cosio, obvio, porque es donde va a ser, por supuesto, el grueso del ingreso peatonal. Para tener en cuenta, el show es más temprano que los que estamos acostumbrados porque es a las 20.
1: ¡Qué suerte!
2: Por lo tanto,
1: porque va a tener una previa, si no...
2: Sí, a las 17 abren las puertas ya.
1: No hagan tanta previa, en serio, no hagan tanta previa. Ambiente. Va a ser complicado.
2: Un ambiente que se hace previa. Es el ambiente del.
1: Encima las puertas abren temprano también.
2: Puertas 5 de la tarde, 18 horas. La banda rosarina Farolitos, que ya empieza como teloneros.
1: Ojo, Nico, que vamos a repasar. Hay un montón de objetos que no se pueden entrar. Yo ayer lo decía en el programa y el turco me dice, epa, pero la gente puede ir vestida en todo caso, porque eran tantos los objetos que te prohíben. Y es cierto que los prohíben, porque en las entradas hay cacheo y ahí te los sacan. Realmente te lo sacan, ¿eh? Y hay un montón de objetos, porque son recitales que hay que redoblar la apuesta de seguridad.
2: Y de hecho son algunos más de los habituales.
1: Exactamente,
2: incluso.
1: Exactamente, Nico.
2: Lo lógico, no se puede entrar pirotecnia, elementos cortantes, aerosoles. Y acá empezamos con las cosas raras ya. Cámaras profesionales que se entiende, quizás por qué no, pero agregamos vestimenta de fútbol, para que no se arme
1: la hecatombe,
2: esa cuestión.
1: El enfrentamiento.
2: Perfume.
1: Por los envases.
2: Maquillaje. mismo motivo. Uh-huh. Coches para niños, drones, que también es por una cuestión de derechos, banderas con mástiles, que es algo muy del rock esto.
1: Totalmente.
2: Sustancias ilegales y armas, droga, lógicamente. Bebidas, solo se va a poder ingresar con botellas plásticas de medio litro vacías.
1: Fundamental.
2: Esto es para poder llenarlas ahí, pero no puedes entrar con el líquido de antes. No se puede entrar con termo de mate y no se puede entrar con comida. Porque esos son los elementos prohibidos. Algunos habituales, pero te digo, vestimenta de fútbol es algo que no se ve muy seguido. Y que si no estás atento, te puede pasar. Que te fuiste
1: bueno
2: con una camiseta.
1: Y está bueno que lo digamos, porque si no, lo perdés al objeto, básicamente. O sea,
2: entra en cuero. Mirá que no está para entrar en cuero hoy.
1: Sí, pero qué sé yo, viste, lo retienen y después en el tumulto cuando salí anda a buscarlo.
2: Aparte te dicen, quédate tranquilo que acá te lo dejamos.
1: No, sí. Sí. Pero después hay mucha gente para ir a buscarlo, capaz. No lo encontramos.
2: Y si hay cuatro termos iguales, me llevo los cuatro por las dudas.
3: A que quedemos rock. 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

Hola chicos, ¿cómo les va? Obviamente no comparto lo que sea de esa gente. Para mí podrían ser un poquitito más disimulado, ponerle, pero chicos, ojo que con 57 años todavía hay mucho fuego y mucha pasión, ¿eh? Lo digo por experiencia, acabo de cumplir 57 años y realmente te pasa. ¿Y nunca les pasó estar en una situación de nada, vamos a hacer algo y no aguantar y lo hicieron en otro lugar antes de llegar? A mí me pasó, estuvo genial, son cosas que no te olvidas nunca más en tu vida.

en este día gris. Yo escucho a la Susana, es el sol para mí, me alegra las mañanas. Hola, Su. Hola, banda loca.

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0: Hola, ¿subiste la escalera? Me dice Mónica, qué enredada, pero está buenísima. La vi la escalera, me encantó, la recomendé el sábado pasado. Moni, está muy bien. Para mí cumple, el enredo cumple el requisito de mantenerte entretenido.
1: Claro.
0: Punto. No más preguntas, su señoría. Me encantó a mí eso, la verdad, me encantó. Yo entré a verla porque los actores me encantan. Toni Collette me parece, y Colin Firth me parecen lo más. Y la verdad es que no pude dejar de verla, me súper atrapó. Rodolfo dice, lo que pasa, Susana, es que si decís Rodolfo, a los dos creen que soy casada. Y qué sé yo, ¿cuál es Rodolfo 1, Rodolfo 2? Pero, ¿a ustedes les parece que yo me tengo que meter en la casa de cada uno? Pero por favor.
2: No rompas pareja, Susana.
0: Vino el día del trabajo el otro día y hablábamos acerca de los nuevos trabajos. Porque hay una cosa que la inteligencia artificial no hace ni va a poder hacer nunca, que es el trabajo humano. Entonces, a la hora de estudiar, a la hora de elegir, a la hora de tener salida laboral, a la hora de pensar en el futuro, a la hora de ver qué hacen los chicos hoy o a qué nos dedicamos, obviamente hay un mundo y hay una situación cultural, social y mundial que cambió. ¿Y qué veíamos, qué analizábamos con ese Día del Trabajador y con todo lo que está pasando? Que los oficios han tomado relevancia. Todos los oficios que tienen que ver con lo que hace un ser humano. Viste que antes decíamos, ay, no hay plomero, no hay...
2: Hay mucha demanda de eso también.
0: ¿Entendés? Entonces, se han dado cuenta los institutos, las formaciones y demás, se han dado cuenta que era por ahí. Que había que salir a enseñar muchísimo más oficios. Las barberías están llenas.
1: Impresionante.
0: Eso no lo puede hacer ni una computadora, ni la inteligencia artificial. No lo puede hacer nadie más. Entonces, los oficios están a la orden del día. Los oficios están siendo lo que más elige la gente a la hora de estudiar. Porque aparte también, las profesiones... contador, médico, etcétera, etcétera, si bien funcionan, está lleno. Entonces todo el mundo se está volcando hacia otras cosas, hacia otras elecciones, hacia otros estudios. Y también hay una cuestión que tiene que ver con la inmediatez, con que la gente necesita salir a laburar, y rápido. Ha pasado con gente que estudió policía, por ejemplo, para tener una salida laboral. Bueno, en su momento eran maestras, qué sé yo, de todo. Hay de todo lo que tenga que ver con oficios y que tenga que ver con seres humanos. Que eso es lo que no va a revertir nunca un futuro, una tecnología, una IA o todo lo que tenga que ver con algo artificial. El ser humano y su manipulación sería, ¿no? Vamos a hablar con el director, el fundador del Instituto ICES, la Escuela de Peluquería y Belleza, para arrancar con oficios más importantes, de los que más salida laboral tiene, de los más elegidos últimamente, y es Fabricio Raimondo. Fabricio, un placer saludarte. ¿Cómo estás? Bienvenido a Cadena 3.
3: ¿Qué tal, Susana? El gusto es mío. Gracias por el llamado.
0: Bueno, porque hace poquitito nos enteramos también que están asignados por el Ministerio de Educación de la provincia de Santa Fe como primeros y únicos en Rosario y la zona, como avalados por el Ministerio de Educación. Así que felicitaciones por eso también.
3: Bueno, muchas gracias. Sí, sí, la verdad que fue un reconocimiento de la formación que nosotros encadenamos hasta formar una carrera de estilista que va pasando por distintas etapas, pero que ya desde la primera etapa vos podés incorporarte al trabajo de forma independiente o de forma formando parte de un equipo, así que estamos muy felices.
0: Bueno, últimamente notábamos, como hacíamos en la introducción, Fabricio, esto de que la gente se ha volcado mucho a los oficios y ustedes lo vienen viendo y lo vienen notando, mucha gente anotada, mucha gente que quiere estudiar, qué sé yo, depilación, maquillaje, operadora láser, barbería, peluquería profesional, peluquero estilista, auxiliar, manicura, qué sé yo, todo lo que tienen ustedes en el instituto, que se ha volcado mucho más la gente. ¿Notas esto?
3: Sí, sí, totalmente. Y bueno, y un poco lo que planteabas, que es un oficio que requiere talento humano, calidez humana, empatía humana. Entonces, realmente, bueno, le hace bien al cliente y al profesional ese tipo de relación. Y bueno, siempre todo esto, el rubro de la belleza, siempre sí. colabora con la autoestima de la persona, del cliente, así que bueno, es fundamental.
0: Tienen un plus ahí, ¿viste? Trabajar con la autoestima del cliente. No solo tenés que tener expertise en lo que haces, sino también saber manipular de alguna manera la psique de esa persona que está en tus manos.
3: Sí, no, realmente lo hemos visto mucho, el tema de la autoestima, con la experiencia que están haciendo los maquilladores con los pacientes oncológicos, que realmente, bueno, o con otros pacientes oncológicos que se le donan pelucas, eso es nombrando un extremo, pero sí. en la realidad nos pasó todo en la pandemia, que hemos recibido muestras de afecto post-pandemia, lo extrañaba, lo bien que me hacen ver, bueno, claro. si me veo bien, me siento mejor, claro. o sea, todo esto que antes para nosotros era una teoría, hoy realmente lo estamos comprobando y bueno, te hace tener otro propósito también dentro de nuestro oficio, que no sea solo técnico, sino entender bien el alcance emocional que puede llegar a tener un buen trabajo, una buena relación con nuestros clientes.
0: Totalmente. Fabricio, ¿qué es lo que más te preguntan los alumnos cuando llegan a estudiar determinado curso? ¿Qué es lo primero o lo más común que te preguntan?
3: Y bueno, un poco las incumbencias, un poco la ansiedad por salir a trabajar casi inmediatamente. Hay rubros que se puede lograr eso y en otros hay que tener más formación, pero bueno, la idea que nosotros planteamos siempre es que si están bien guiados y se dejan guiar, hay un sistema detrás que los va a acompañar de cero a experto, que van a poder lograr todos sus objetivos, que hay que ser, sí, constante, no bajar los brazos y bueno, como nosotros lo comparamos también como un deporte, esto cuanto uno más practica, cuanto más le pone ganas, claro. Más rápido puede salir a jugar un partido en las mejores condiciones.
0: Claro, bueno. Claro. Bueno, ¿y qué tarda, por ejemplo, un curso de peluquería para principiantes? Porque hay dos categorías, una es principiante y otra es perfeccionamiento, ¿no?
3: Sí, nosotros somos los únicos que tenemos una carrera de estilista que empieza con una formación de peluquería unisex, que son 10 meses, después tenés una formación de colorista y permanentista, que son 5 meses más, pero ya con la primera vos te incorporás a un equipo o podés trabajar de forma independiente.
0: Bien.
3: Y después el tema es, podés perfeccionarte en la parte de color y permanente, después te podés seguir perfeccionando en el tema corte unisex, y nosotros como broche en la carrera tenemos una tesis donde el colega presenta una colección grupal donde muestra su interpretación de la tendencia que viene. O sea que también lo que tratamos de hacer es que entiendan que son diseñadores de estilos gracias a toda esta formación, y realmente tenemos unas experiencias súper, súper positivas.
0: Wow, y nada, una cabeza y Dios mío, querido.
3: No
0: pasa. La carrera. Están,
3: hoy con la tecnología y con la formación que hay, es casi
0: imposible.
3: ¿Usan
0: la tecnología, Fabri, así tipo para saber cómo les queda, por ejemplo, un corte, un peinado? ¿La usan también?
3: La usamos más a nivel hipotético porque muchas veces todas estas inteligencias artificiales están dando vuelta donde te proponen estilos y no tienen en cuenta un montón de detalles como densidad de cabello, grosor, textura real, entonces
0: está bien, pero se amigan, veces, digamos, ustedes se amigan con la tecnología y la incorporan al trabajo.
3: Totalmente, hacemos muchos casos de antes y después, técnicos de color, entonces bueno, vemos un caso, cómo se resuelve y cómo quedaría, depende de las opciones, no, sí, es muy divertido esto, la verdad que de poder transformar el cabello, las uñas,
0: una barba,
3: de la piel, todo la barba del,
0: claro,
3: es muy muy motivante, y esto de poder transformar a alguien también, la verdad.
0: Qué
3: que
0: bueno.
3: Es un oficio que siempre decimos el 90% de los peluqueros o la gente que está en belleza volvería a elegir esta profesión porque realmente te da ganas de ir a trabajar todos los días, porque uno la pasa bien.
0: Y cuando vos decís se integran a un equipo después de algunos meses ya de estar estudiando, ¿ya son equipos formados que pueden tener o darle al alumno una salida laboral? Es decir, ¿o les agarra la ansiedad de ya querer salir a poner su su local?
3: Sí, nosotros la sugerencia es que se incorporen a un equipo por lo menos un año, dos años, para que hagan una experiencia un poco más supervisada. Como en todo, si los médicos estudian tanto tiempo y tienen que hacer sus residencias y también están supervisados por otros médicos con más experiencia, esa es la sugerencia. Pero como para llegar al éxito no hay una sola fórmula, hay gente que directamente pasa a su salón o pasa a hacer domicilio. Tenemos clientes que han ido a Italia, a Australia, tienen sus salones allá, que bueno, han tenido proyectos así de reconversión laboral, pero fuera del país. Pero sí, esto es muy amplio, lo puedes hacer en cruceros, lo puedes hacer en la ciudad, lo puedes hacer en otra provincia. De hecho, siempre nombramos que en el sur hacen falta peluqueros, mira. Así que bueno. El que quiere trabajar y tiene ganas,
0: claro,
3: y consigue siempre trabajo, se defiende muy muy bien, como sea su inquietud, donde manera independiente o integrado en equipo.
0: Te saluda Nico, Fabri.
2: Fabricio, buen día.
3: ¿Qué tal, Nico?
2: En el último tiempo vimos, últimos 10 años si se quiere, un gran auge de lo que son barberías. El hombre que antes quizás iba a la peluquería de toda la vida, el peluquero que lo cortaba de chiquito hasta que creció, fue mutando y hubo muchas barberías donde empezaron a haber, viste, muchos empleados. Esto también cambió un poco lo que tiene que ver con la salida laboral, porque antes tenías que abrirte tu peluquería y conseguir los clientes, y hoy hay un primer paso que parece que te ayuda mucho a crecer, por lo menos para hacerte una cartera de clientes antes de abrirte.
3: Y sí, eso cambió totalmente la dinámica de la expectativa de la belleza del hombre. Realmente, bueno, la influencia de los deportistas ha hecho muy bien a la estética masculina. No hay ningún adolescente que no se preocupe por su estética, de ahí para arriba, ¿no? Obviamente.
0: Claro.
3: Y han salido oportunidades de muchos trabajos a partir de lo que decís vos, a lo mejor un barbero que puede subcontratar gente a producción.
0: ¿Y el barbero, cuánto tarda en estudiar un barbero?
3: Y hoy lo que es solo uso de máquina son cursos de 3 a 4 meses, que bueno, es solo el uso de una máquina, que es lo que hace por lo general el barbero tradicional. Hoy están empezando a formarse un poco más, tratando de hacer técnicas de pinzamiento, un poco, claro. Te cuento un poco la idea. Todo lo que se pueda cortar agarrándolo con los dedos son técnicas de pinzamiento sobre dedos,
0: claro.
3: Y tiene esa distancia. De la distancia del dedo para abajo a cero, se usa máquina. El barbero es más especialista en estos cortes, que solo se usa máquina, y ahora está empezando a pinzar un poco, ahora está empezando a dejar un poco los cabellos más largos, porque también es un poco la tendencia que se está viendo tanto en los influencers deportistas como en celebridades.
0: Claro, los copian
3: pero
0: todo el tiempo.
3: Sí, sí, sí. Y claro, la tendencia es esa. En realidad, bien, pelos medianitos, no tan...
0: Como Messi.
3: Exacto. Claro. Gracias a Messi la gente empieza a tomar conciencia de que las tendencias van mutando y realmente,
0: claro,
3: bueno,
0: claro.
3: Hay que ayornarse, hay que formarse un poco más de lo que se venía haciendo, porque bueno, todo muta y hay que adaptarse.
0: Fabri, lo bueno también es que entran directamente, se termina la secundaria y entran a aprender el oficio, ¿no? Cualquiera desde los 18 años en adelante puede estudiar esto hasta la edad que quiera.
3: Totalmente, sí, tenemos los dos públicos, como decís, el egresado de la secundaria y también la persona que está buscando una reconversión laboral,
0: claro,
3: y que tiene su trabajo, pero por ahí no está tan convencido, no está tan feliz y está buscando algo que lo gratifique y viva de esto. Así que es la conjunción de los dos públicos que estamos trabajando mayormente.
0: Claro.
3: Y tienen, la verdad, una muy buena salida laboral. En algunos casos inmediatos, en otros casos yo siempre planteo en la peluquería unisex que se tomen un poquito más de tiempo, que se sigan formando, porque hay más complejidad por la cantidad de técnicas que hay que manejar.
0: No, y además porque hace la diferencia. Después hay un montón de peluqueros y después así quedás, ¿no? Porque si no vas al mejor y no tiene, claro, una capacitación un poco más exhaustiva, después te queda. ¿Hay una parte que se puede hacer online o es todo presencial, Fabricio?
3: En los cursos de perfeccionamiento la parte teórica la pueden tomar online y la parte práctica es presencial.
0: Ah, bárbaro.
3: Volviendo al tema que decía Susi, nosotros acá en el instituto y en la peluquería mismo lo que planteamos es que en la excelencia hay menos competencia.
0: Ahí está. Eso es.
3: Siempre
0: eso es.
3: Que esto es ser mejor que el promedio. Te da una ventaja importante y no tenés que competir con precios, o sea que un poco también siempre la propuesta nuestra es decir, hay que elegir bien el lugar donde formarse porque es la mejor inversión que uno puede hacer para su futuro profesional y realmente el que se destaca es por algo, es porque tiene un plus que otro no tiene.
0: Bueno, la verdad es que ustedes han sido bendecidos con esas manos mágicas que tienen, artistas exclusivos, y eso la IA no se los va a poder sacar nunca, Fabri. Así que a estudiar las cosas que se hacen con las manos, que están al servicio de la gente, y a especializarse, ¿no? Para tener una expertise en este tipo de oficios, ¿no, Fabricio?
3: Totalmente, totalmente. Hay que no aburrirse de innovar, salir de la zona de confort, tratar de buscar siempre técnicas nuevas. La tendencia y la moda es eso, siempre dándole una vuelta de tuerca a algo a lo mejor que ya existe, pero de otra manera. Así que bueno, tener esa mentalidad curiosa, no quedarse y bueno, y siempre buscar lo mejor para nuestros clientes.
0: Claro que sí. ¿Dónde los encontramos? ICES está, Instituto para la Capacitación Estética, está en Instagram.
3: Presidente
0: están,
3: Roca.
0: ¿No es cierto? Están en Presidente Roca.
3: 1073 y en Instagram nos encuentran, tenemos Facebook, Instagram y bueno, ahí van a encontrar también el WhatsApp, así que
0: está bien.
3: Esperemos vernos pronto.
0: Bueno, además están avalados por el Ministerio de Educación de Santa Fe, eso queríamos recalcar y por eso queríamos consultarlos a ustedes, así que Fabri, muchísimas gracias.
3: A vos, saludo al equipo, Susana, gracias.
0: Gracias, Fabricio Raimondo, fundador del Instituto ICES, que es escuela de oficios, ¿no? Todo lo que tiene que ver con la estética, esto es manicuría, barbería, peluquería, todo lo que se hace con las manos, es increíble. Acá me dice Marcela, por ejemplo, en un mensaje, buen día Susi, escuché un informe que la IA no va a poder hacer de plomero ni electricidad, ni electricista, y esos dos oficios serán los próximos millonarios. Ojo ahí, ¿eh?
2: ¿Cuánto te cobró el plomero la última vez que fue a tu casa?
0: Carísimo, sí, carísimo. Claro. Carísimo, y sí. Y el que me sacó el murciélago, ni te cuento.
2: Claro.
0: Y eso porque manipuló el murciélago con la mano también. Ahí lo tenés.
2: ¿Lo hubieras agarrado vos con la mano?
0: Tardó a ver, ¿cuánto tardó? 10 minutos.
2: Pero agarró un murciélago con la 200 mano.
0: 200 mil pesos.
2: Murciélago con la mano.
0: Pero por favor, señor. Tenía que sacar un bicho. Encima no lo puede ni matar, lo tiene que soltar porque no se pueden matar los bichos.

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0: Susana, hay localidades donde no se consiguen zapateros, dice Esther. Ah, tenés razón. Bueno, yo hace bastante vengo buscando uno que tenga una expertise, porque ahí viste un determinado arreglito que hay que hacer que no cualquiera lo hace, y hay que ser buen zapatero. Esos buenos zapateros ya no están más.
1: No, no están más. No se encuentran zapaterías prácticamente de las históricas. Que te hacía el zapato, que te arreglaba el zapato.
0: Pero vos decís que lo confeccionaba desde cero.
1: Había.
2: Sí,
0: acá hay una. Sí, una sola conozco yo. Acá.
1: Han quedado pocas.
0: Y todavía no.
1: Y vos decís y que no está más. Y el que te arreglaba esa. El zapato tampoco está más.
0: Bueno, zapatero. Gente, empiezan a estudiar todas estas cosas. Les estamos haciendo un favor, básicamente. Les estamos contando lo que va a suceder de ahora en más y que tienen que hacer, porque si no se quedan arafue, ¿viste? Nosotros ya estamos en cualquier momento reemplazados, así que...

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1: Qué frío, chicos, ¿no? Igualmente, les digo, no hace tanto frío como ayer. He aquí el servicio a la comunidad. Vamos a dar todo lo que tiene que ver con el Servicio Meteorológico Nacional, ¿eh? Para la ciudad de Rosario. 10 grados la temperatura ahora, 6.6 la sensación térmica, 6.6 la humedad también, que tiene mucho que ver.
2: Sí.
1: Nunca subestimen la humedad ni la presión cuando tengan que analizar el pronóstico a futuro. O no, Dani, vos que sos chico de río.
2: Sí.
1: Presión 1018.1, el sábado está pronosticado así. Por la mañana, alguna que otra lluvia aislada, porcentaje menor.
3: ¿Confiamos en que no?
1: No, con un 40% de probabilidad bastante. No va a haber lluvia. Sí, viento a la tarde, bastante viento. La máxima es de 14 grados para hoy. El domingo, mañana sale el sol.
3: Vamos.
1: Precioso sol, mañana precioso ¿sí? sol. Y una máxima de 16 grados, sin tanto viento como hoy. Lunes, solazo. Enorme, gigante, 19 grados la máxima. El martes, solazo, 22. Y el miércoles vuelve a descender a 18 como máxima. ¿Te dije que Fito Páez había estrenado canción?
3: Sí, sí. ¿Está bueno?
1: ¿Te dije que estaba un poco rara?
3: A ver.

0: Paez, su nueva canción. Shine. Se llama Shine. Brilla. Está contestatario, está raro, Fito.
1: Me hace ruido una canción contra el imperio que tenga un estribillo en inglés.
0: Ay, qué buena observación, Nicolás Bricio. Sos muy perspicaz. Hablando de cantantes, ¿saben quién viene, quién confirmó, quién lo tendremos en Rosario? ¡Sí! ¡Vuelve David Bisbal! El artista español llega al país en el marco de Tour Eternos 2026 y viene a Rosario.
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0: David Bisbal viene a Rosario, viene a la Argentina, vuelve en el marco de su última gira. Se va a presentar el 12 de octubre en el Movistar Arena de Buenos Aires.

0: David Bisbal, que a mi generación le llevó el corazón, porque todos coincidimos en que hizo la mejor canción de la historia de los mundiales, que no fue oficial.
1: ¿Cuál fue?
0: Esta.
1: No, porque viste que hay otras, como la de Shakira, que es periférica, no es la canción del mundial.
0: No, es esa la canción. La oficial.
1: Y toda la que hicieron los latinos.
0: Y porque nunca hay una sola.
1: Y la que hizo Bad Bunny y la que hicieron tantos otros.
0: No, se ve que no midieron bien.
1: No, ¿quién otro la hizo? Que era británico, que dijimos, ¿cómo la va a hacer un británico?
0: Era muy lenta.
1: Robbie Williams. Esa es la oficial.
0: Bueno, de hecho.
1: Y hay un montón de las que no son oficiales que son más famosas todavía.
0: Hay una canción del Mundial de Shakira que es Waka Waka, que era la competencia de esta.
1: Es así, pero Dai Dai no.
0: No.
1: Che, ¿y esta para qué mundial fue?
0: 2010.
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1: Y se usó, decís vos, más que la oficial.
0: En su momento fue una de las canciones más fuertes.
1: Ah, tenés razón, esta es lindísima.

0: ahí, linda.
1: Sí. Tranquilonga.
0: De todas maneras.
1: El tiempo le dio la victoria a Waka Waka en ese momento.
0: No, de todas maneras, Nico, Pablo, y los chicos que estábamos hoy preparando esto, cuando nosotros decimos una canción de David Bisbal, decíamos la de recién.
2: Sí, sí.
0: Decíamos la de la novela, Herederos, de una venganza. Chicos, esa es la canción de David Bisbal. Trabajaban Romina Gaetani, Luciano Castro, Marcela Klosterboer, Leonor Benedetto, Marco Antonio Caponi, Federico Amador, Rodolfo Rani, Sergio Surraco. Tremenda novela, La Logia. ¿Te acordás? Era La Logia compuesta por los magnates dueños de los viñedos del pueblo de Vinisterra, Octavio y Regina. Tremenda novela. Y David Bisbal hacía la canción.

0: hablábamos con los chicos, no fue el ganador oficial de Operación Triunfo, sino fue el finalista, ¿eh?
1: Claro.
0: Fue subcampeón. Y empezó a salir con la ganadora, que fue Chenoa en su momento. Que cantaron un montón de canciones juntos, tenían el éxito juntos, hasta que se separaron, ¿no? Pero David Bisbal, te diré que pasó bastantes cuerpos a Chenoa en su éxito mundial, sí. ¿No es cierto? ¿Qué decís?
1: Pero ampliamente.
0: Ampliamente. David Bisbal con su preventa saldrá el martes 12, el martes que viene, a las 10 de la mañana. Pero eso va a ser una preventa con un banco determinado, ¿eh? Con el banco de la M.
2: Muy, muy importante en estos casos, porque la gente se desespera. Los que tengan ese banco y estén en la preventa, si no consiguen, no es que se agotaron las entradas ese día, sino que siempre se estipula un número muy chico de entradas para la preventa, y lo más probable es que si el otro día entras temprano, consigas igual la entrada. La preventa es si tenés suerte, básicamente.
0: Haces muy bien en aclararlo, Nico, porque es así. Preventa es preventa. Es lo que destina la productora a ese banco para determinada cantidad de entradas. La venta general es otra cosa, va por otra vía. Obviamente es casi el grueso del estadio, de, en este caso de Metropolitano, que va a ser. Y se va a poner a la venta el otro día, el 13. El otro día pasó, no sé si sabían que les comenté que al... Un día anuncio que Florencia Bertotti viene con Floricienta y al otro día, todavía no dijo dónde, ni cómo, ni cuándo, pero viene a Rosario. Esa tarde confirman dónde y cuándo iba a ser, ponen a la venta las entradas y en 2 horas se agotaron. Al otro día dije, bueno, vieron que ayer no sabía dónde iba a tocar, bueno, ya sé dónde va a tocar, cuándo, claro. Que se agotó una función y que puso otra función. Tremendo lo que pasó con Floricienta. Y tremendo lo que está pasando con, lo hablábamos el sábado pasado, con tantos shows, ni la productora lo podía creer, porque hablé con la productora y le digo, ¿cómo puede ser que se agotó en 2 horas? Dice, no lo podemos creer, no sabíamos que iba a suceder esto. Así que sucedió, Floricienta agotó en 2 horas y agregó una nueva función para el 29 de agosto. Y David Bisbal seguramente le va a ir muy bien también, porque es muy bien aceptado. Va a estar tocando el 18 de octubre, pero como hay muchos recitales, justamente lo que están haciendo las productoras de la ciudad es salir muy temprano con la venta. En este caso van a salir ahora, el martes, el miércoles, en todo caso la venta general, para un recital de octubre. Pero bueno, hay que chequear esto porque se están llenando de recitales todas las fechas hasta noviembre en Rosario y la gente va a tener que optar por este sí, por este no. Va a tener que ir eligiendo, ¿viste? Claro. Cada vez la oferta es más grande. Se sumó Bandana, se sumó David Bisbal ahora, se sumó Baiano, se sumó Perico, se sumó... ¿Quién más? Uy, Dios, son tantas que ya se me escapan.
2: Tambiónica
0: es lo que... Sí, eso lo habíamos contado, que ellos mismos tuvieron que venir a contar ellos que venían. ¿Cuántos meses antes? En noviembre van a tocar.
2: Diciembre.
0: Y vinieron en diciembre. Y vinieron este mes.
2: 7 meses.
0: Ah, tremendo. Se sumó Kevin Johansen, se sumó Conociendo Rusia, se sumó Benjamín Amadeo, se sumó El Cuelgue. Se sumó el Mauricio de Dipsa, lo había dicho. ¿Quién más? No, los otros estaban. Pero bueno, tengo hasta noviembre la lista completa de recitales. Así que prepárense.
2: No hay fines de semana libres.
0: ¿Quién me decís, Juli? No entiendo qué me dice.
3: También el Festival Bandera, digo que seguramente.
0: El Festival Bandera, no entendía.
3: Bastante.
0: Tenés razón,
3: ahí.
0: Pero sí, señor. Bueno, tenemos de todo. Vamos a seguir con este tema de los oficios que tanto interés tiene, porque ha cambiado mucho la situación, la realidad, la vida, el mundo, las carreras, las elecciones, los consumos. Ha cambiado la tecnología y va a seguir cambiando y muchísimo más. Y los oficios, como bien decíamos desde que empezamos el programa y hablábamos con Fabricio y Raimundo también, están volcándose a que la gente elija todo lo que se hace en forma manual y todo lo que no va a poder ser reemplazado por nadie que tenga que ver con apretar un botón. Así que en ese sentido vamos a seguir desandando este camino y vamos a hablar con Agustina Deux, que es la coordinadora de la Escuela de Oficios de la UNR, importantísima, que además tiene una larga trayectoria en nuestra ciudad. Hoy en día estos oficios ganan un lugar muy importante. Hola Agustina, un placer saludarte, bienvenida a Cadena 3. Susana, Nico, Pablo, te saludamos.
1: ¿Qué tal? Buen día, ¿cómo están?
0: Muy bien. Bueno, hablando un poco con algunos especialistas en el tema de los oficios, queríamos saber tu parecer, tu postura y tu lectura de la realidad acerca de cómo la gente se está volcando a estudiar los oficios y tiene que ver con particularmente una situación que estamos atravesando globalmente, ¿no? Con esto de la tecnología.
1: Sí, sí, sí. Yo creo que hay dos características del contexto que apelan mucho a que la gente elija esto. Una es los cambios que hay cada vez más, más inmediatos, de alguna manera, en la forma de entender el trabajo, en la forma de lo que se suele demandar, ¿no?, en los mercados laborales de hoy. Y la otra tiene que ver con un contexto bastante difícil. Hoy a la gente le cuesta mucho sostener a lo mejor una formación de grado como la entendíamos antes, donde uno se venía a la universidad a estudiar una carrera de 5 o 6 años. Hoy por ahí uno necesita estudiar algo más corto que le permite insertarse en el mercado laboral de una manera más inmediata. Y también estamos frente a un estudiante que por lo general estudia y trabaja a la vez. Entonces por ahí estas cosas sirven para, en la medida que uno se va formando, también poder ir trabajando a la par, ¿no?
0: Bien, bien, es interesante lo que decís, es cierto, es una lectura mucho más exhaustiva de lo que nosotros venimos viendo también, ¿no? ¿Cuáles son los oficios que más eligen ahora, Agustina?
1: Y yo creo que ahí también, nosotros cuando empezamos con la escuela en el 2021, hubo como una especie de boom, ¿no?, de estos nuevos oficios digitales, más innovadores y demás, lo que se le dice hoy los oficios del futuro, la programación y demás, donde toda la gente elegía eso, pero con el tiempo volvió a aparecer una demanda mucho más grande a la par de esa, que tenía que ver con recuperar los oficios tradicionales, ¿no? Esto de decir, bueno, hay cada vez menos plomeros, hay cada vez menos electricistas, y es realmente una salida laboral mucho más real, más inmediata, que lo puede hacer cualquier persona. Incluso nos encontramos con mucha gente que también ha aprendido el oficio desde un lugar familiar, de tradición, y viene a tecnificar lo que ya sabe o viene a por ahí a cursar niveles avanzados para poder seguir creciendo en sus propios puestos de trabajo también. Y esto que decías, bueno, de la inteligencia artificial es algo que no va a reemplazar. Nosotros también tenemos algunos cursos de cómo utilizar la inteligencia artificial para tecnificar algunos trabajos que ya existen, porque de alguna manera, si bien hay cosas que va a ir reemplazando, alguien la tiene que manejar.
0: Claro, ahí
1: está. Y a la vez es una herramienta muy valiosa para poder crecer en otro tipo de tareas que uno realiza.
0: Bueno, ¿y cuáles son esto que vos decís, plomero y electricista, son los más requeridos y son los más transitados por la gente que quiere una salida laboral rápida, ¿no? ¿Cuánto tiempo cursa alguien que quiere aprender plomero?
1: Y esos son 8 meses, porque vos tenés una primera parte y una parte más avanzada.
0: ¿Y electricista?
1: Y electricista lo mismo, sí, sí, sí.
0: 8 meses. 8 meses. ¿Y cuáles son las preguntas más habituales que que les hacen a ustedes cuando llegan para estudiar algún oficio?
1: ¿Cuánto dura? Claro. Por lo general. Y también esto de, bueno, que cómo genero después la salida laboral. Claro. Yo creo que ahí hay un punto muy muy grande en también como objetivo nuestro de la escuela, decir, bueno, que esta gente realmente se inserte laboralmente. Y yo creo que ahí es algo que pasa mucho, y creo que tiene que ver también con el trabajo docente que se hace desde la universidad y desde los espacios donde se brindan las formaciones, que la persona viene, cursa, y al generar un sentido de pertenencia con la comunidad universitaria,

0: Bien,
1: Claro.
0: entonces eso es una pregunta que aparece mucho, ¿cómo me inserto laboralmente luego?
1: Claro, porque no es que ustedes les brindan una salida laboral, sino que les fomentan un poco el lugar, el territorio y la
0: Claro.
1: gente como para contactarse.
0: Claro.
1: Bien. ¿Y tienen costo los oficios de la UNR, los estudios de oficios?
0: No, los oficios son totalmente gratuitos. Nosotros lo que iniciamos este año, por lo menos en este cuatrimestre, fue un listado de cursos propios de UNR y un listado de cursos con la Municipalidad de Rosario, que las inscripciones las hicimos en los distritos y se
1: Bien.
0: cursan también en los distritos de la ciudad
1: Ah,
0: y
1: bárbaro.
0: ninguno tiene costo.
1: Bárbaro, bárbaro. ¿Cuántos graduados tienen anualmente o cada vez que termina el curso de 8 meses, por ejemplo?
0: Cada vez que terminamos el año estamos ya tocando casi los 5.000 graduados.
1: Ah,
0: Y en
1: mucho.
0: números, sí, números ya oficiales, estamos pasando los 21.000 ya. Es
1: Es
0: muchísimo.
1: muchísimo, sí, es
0: Es
1: muchísimo,
0: muchísimo,
1: Agustina.
0: sí.
1: Y comparado con hace, a ver, 5 años, ¿cómo te parece el número? ¿Cómo sería?
0: No, creció muchísimo. Está bien que nosotros el primer año tuvimos una cantidad de cursos menor.
1: Menores.
0: Y era en pleno 2021 que estábamos en pandemia, entonces fue todo virtual.
1: Claro.
0: Y creo que el primer año hubo algo de 800 graduados, no más que eso.
1: Mira
0: Pero con
1: vos.
0: los años es impresionante la convocatoria que tuvimos. Nosotros, entre los cursos que largamos de UNR y los que conveníamos con municipalidad este primer cuatrimestre, llegamos a tener 10.000 inscriptos. O sea que seguramente el número de graduados este año crezca un poco
1: Claro.
0: más que los años anteriores.
2: Agustina, buen día. ¿Qué tipo
0: ¿Qué
2: de
0: tal?
2: público es el que está eligiendo hoy estas carreras y cómo cambió en estos 5 años? ¿Quién es el que dice, bueno, voy a empezar un oficio?
0: Sí, eso también cambió mucho. Los primeros 2 años nosotros veíamos mucho una tendencia de jóvenes, ¿no? Entre los 18 y 30 años, recientemente adultos, que por ahí se marcaba mucho esto de la persona que termina el secundario y en vez de hacer una carrera se enmarca en hacer un oficio, además. Hoy en día eso no es que cambió, sino que se sigue manteniendo un gran porcentaje de esa población, pero se ha hecho muy, muy heterogéneo el público. Hoy tenés un gran número de personas que siguen respondiendo a esas características, pero también tenés mayores de 30 años, gente que viene a tecnificarse en su trabajo, incluso personas de hasta 50 años que se acercan. Hay sí dos características que nosotros siempre por ahí relevamos y siguen apareciendo y tratamos de mostrarla lo más posible. Una es que en su gran mayoría son mujeres, es decir que, bueno, también nos parece que, además de la elección de ellas, tiene que ver con que el mercado laboral siempre ha sido un poco más complicado para la mujer, entonces la mujer está todo el tiempo, ¿no?, viendo, bueno, qué otras posibilidades hay para poder insertarse, para poder formarse para él y demás. Y en el otro sentido, hay datos un poco más alarmantes, que es que nosotros empezamos el año pasado a hacer las inscripciones de manera presencial. Y esas inscripciones implican una pequeña entrevista en donde se le toma algunos datos a la persona, sobre todo lo que tiene que ver con sus datos socioeconómicos y sociolaborales. Y nos hemos encontrado con un gran número de personas que están en situación de desempleo y muchas que hace hasta más de un año que están en situación de desempleo y buscando trabajo, y que
1: Claro.
0: son mayores de 30 años. O sea que ya estamos esto, decir, bueno, una de las características de por qué la Escuela de Oficios tiene que hacer este trabajo tiene que ver, más allá de la innovación y de lo que pasa con el mundo, con pensar que estamos en un contexto realmente complicado en términos laborales para la población. Y eso, nosotros el primer cuatrimestre que lo hicimos presencial, había 2/3, no, mentira, 1/3 de la gente que se vino a inscribir que estaba en situación de desempleo y hacía más de un año que estaba buscando trabajo. Y nos pareció súper alarmante,
1: Claro,
0: ¿no?
1: totalmente. Bueno, miraba acá que hay un curso nuevo que se llama Curso Profesional para el Sector de Estaciones de Servicio, AUS.
0: Sí, eso lo hicimos el año pasado, en el segundo cuatrimestre, con la Cámara de Trabajadores de Estaciones de
1: Muy
0: Servicio.
1: bueno.
0: Y salió muy bien, sí, porque además fue una demanda específica de la Cámara, todos pudieron acceder luego a la bolsa de trabajo. Y esto cierra mucho con esto que decís, bueno, los trabajos han cambiado, se han innovado además. Antes uno pensaba en un operario de una estación de servicio como alguien playero, que lo único que hacía era cargarte nafta. Y hoy la realidad es que la persona que hace eso tiene que saber sobre normas de seguridad e higiene.

0: tiene que saber cómo manejarse, tiene que saber facturar, tiene que saber asesorar a las personas que llegan a los clientes con todo lo que tiene que ver con las promociones de las tarjetas de crédito, las billeteras virtuales y demás. Entonces implican un montón de otras tareas que uno cree que no las tiene que saber, pero bueno, también es parte de eso, es decir, bueno, el oficio existe hace un montón, pero hoy se requieren un montón de otras tareas para que vos puedas considerarte, ¿no?, un operario de una estación.
1: Totalmente, y como hablábamos con nuestro entrevistado anterior, en la expertise, en la capacitación y en la especialización de las cosas, ahí hay menos competencia. Así que profesionalizarse y saber más siempre va a ser un plus, ¿no?
0: Sí.
1: Agus, vos sabés que yo fui profesora cuando empezó este proyecto precioso. Pues en pandemia, como vos dijiste recién, era todo digital. Entonces, el curso que dábamos en comunicación y gestión cultural fue hermoso. No sé si hoy sigue siendo todo, me imagino que no, en forma online. Me imagino que algunos cursos sí, otros no. En ese momento, bueno, como vos decías, era pandemia. Y no solo contarte que yo fui profe porque era todo online, sino porque además me pareció un curso sumamente innovador, ¿viste? Porque cuando uno dice oficios, dice plomero, dice electricista, dice, qué sé yo, administración, dice
2: pintor,
1: pero aprender comunicación y gestión cultural fue en su momento innovador y fue muy interesante que lo hayan incluido en los oficios de la UNR.
0: Sí. Nosotros ahora no, ahora la propuesta tiene cursos presenciales también. Y algunos que son en formato dual, hacen una parte virtual y otra parte presencial.
1: Porque hay algunos que requieren sí o sí expertise de hacerlo en forma presencial, de practicar.
0: De que tengan una práctica, además, sí.
1: Eso.
0: Sí, también hemos ido recuperando, hay algunos que se daban 100% virtual y que, bueno, con el correr de los años, tanto alumnos como docentes fueron planteando, ¿no?, la posibilidad de generar algunos encuentros presenciales, porque por ahí el intercambio se generaba de una manera más genuina, más comprometida,
1: tal cual.
0: Que se conozcan además y demás, así que eso ha ido también cambiando. Los cursos siempre tienen una revisión a fin de año, para el próximo año. Y esas cosas son las que se van incorporando por ahí.
1: Muy bueno. Bueno, y por último, para dejar todo el servicio a acá a nuestros oyentes, ¿dónde se inscriben y qué requisitos hay que tener?
0: Vamos a volver a abrir inscripciones en agosto para el segundo cuatrimestre. Actualmente estamos ya iniciando el primero. Así que les sugerimos que revisen las redes de UNR. Tenemos un Instagram también, Oficios UNR, se llama, ahí publicamos todo. También está la página web de Oficios UNR, donde están todos los cursos publicados. Y hay algunos cursos que tienen algunos requisitos de, por ahí, poseer un dispositivo móvil o saber usar algún programa de computación. Pero en la totalidad de los cursos, el único requisito que tienen que cumplir es ser mayor de 18 años.
1: Bien, bueno, acá hay una consulta que te traslado. Agustina dice que si hay tope de edad para estudiar enfermería. Capaz que no es algo corto para estudiar, pero por cosas de la vida no lo pude hacer. Tengo 52, dice Gladys. No sé si dan enfermería ahí.
0: No, enfermería es una carrera universitaria.
1: Bien.
0: Está en la Facultad de Ciencias Médicas, pero no, la universidad no tiene límite de edad.
1: No tiene límite, bárbaro. Acá así Lionel también dice, es el tercer año que me anoto para los cursos electricidad puntualmente en el ECU en Distrito Norte. No me llamaron, tengo 50 y conocí gente en la cola que iban por el segundo o tercer curso que hacían como hobby, porque es gratis y les queda cerca, sobre todo mujeres y otros que venían de otras localidades. ¿Qué pudo haber pasado acá, Agustina?
0: Nosotros lo que hacemos en la inscripción es una preinscripción. Preinscribimos a todos y luego hacemos una selección. Esto que decía, bueno, hay personas que van y se anotan como hobby. Nosotros en realidad tenemos un objetivo muy claro porque manejamos fondos públicos y el objetivo es de la escuela formar a personas que están en una situación de vulnerabilidad socioeconómica y sociolaboral. Entonces se establece un criterio de prioridad para esa selección y primero se selecciona a personas que están desempleadas, en segundo lugar a personas que están empleadas pero en situación de informalidad y en tercer lugar se seleccionan a personas que tienen familiares a cargo. ¿Por qué? Porque con el número de cupos que nosotros tenemos no podemos incluir a toda la gente que se preinscribe. Y esos son los requisitos con los que nosotros filtramos. Entonces, por ahí, la persona que va a anotarse por hobby, pero tiene su trabajo estable, en blanco y demás, es muy posible que con los números de cupos que manejamos no quede incluida.
1: Bueno, pero acá justamente Leonel dice que hay gente que en la cola decía sí. que lo hacía por hobby y quedaba, y él no quedaba.
0: Es que en realidad nosotros filtramos eso y después si quedan cupos, la persona ingresa igual.
1: Bien.
0: Y si es, o sea, si fue al ECU, en el ECU nosotros electricidad no anotamos. Nosotros lo que anotamos en el ECU son los cursos nuestros y, por ejemplo, que es, los cursos de este año no estaba electricidad. Electricidad estaba, como él dice, en el Distrito Norte, pero tenía que ir al distrito a anotarse. Bien.
1: Bueno, ahí queda todo más o menos al servicio de que la gente pueda aprovechar los oficios gratis, que esto es importante, y pueda tener, bueno, una salida laboral. Gracias, Agustina, por ahora. Te mandamos un beso grande y cualquier cosa te contactamos nuevamente.
0: Gracias. Buen día.
1: Agustina Deux, coordinadora Escuela de Oficios de la UNR.
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0: buen día Cadena 3, buen día. Che, qué frío. Terrible hoy. Quedan 236 días para que termine el año. Así que esperemos que este trencito de hoy sea épico. Tiene que ser épico, gente. Pónganle onda. Vamos, vamos todavía.
1: Épico, me encanta porque ya incorporamos desde que yo dije que el mundial tenía que ser épico, que no le toquen la magia al mundial, que es épico y que tiene que seguir siendo épico. Me encanta que el trencito hoy también sea épico. ¿Y por qué contó los días que faltaban? No entendí esa parte. Cuenta los días que faltan para terminar el año, parece crónica que pone placa roja, por favor.
2: Johnny lo dijo también antes. Sí.
1: Chicos, miren quién apareció.
3: Hola, Su, buen día, ¿cómo estás? Qué otoñito que se vino, pero a mí me encanta.
1: A mí
3: bueno, acá estamos tomando mate con la tía Paula, con Marce, una amiga, todos acá en Arroyito, en la cocina, tomando mate con tostadas, mermelada casera que hago yo.
1: Ay, qué
3: de pomelo. Y preparándonos el sábado que viene, no te voy a escuchar, porque voy a estar en Bariloche, mi amor.
1: Bariloche.
3: Nos estamos preparando para irnos de viaje al sur.
1: Ya me
3: primero
1: raro.
3: Hacemos Viedma.
2: En
3: el tren patagónico nos vamos a Bariloche.
1: Nos puedes llevar puesto.
3: Bueno, y ahí estaré festejando mis 7 décadas.
1: Genial, total.
3: Con orgullo lo digo. La edad no se oculta.
1: Hacía mucho que no se iba de viaje.
2: Sí, es cierto.
1: Ya me estaba extrañando.
2: Sí,
1: ya
2: no
1: me
2: sé,
1: estaba preocupando.
2: No creo que un año.
1: ¡No! 3 meses. Si se fue de vacaciones de verano.
4: No escuchaba cuando estaba ahí.
1: No escuchaba.
4: Parece sí. Que una vez nos habló.
1: ¿Sí? No acuerdo. Hola, Su, el Waka Waka dice es una rocheada. ¿Cómo una rocheada?
4: Por
1: favor. Que le hicieron a las chicas del CAN, que es un grupo dominicano, muy famoso por la canción El Negro No Puede. ¿Ah, sí? ¿Ah, sí, Dani?
4: Sí.
1: Si Dani no sabe, ¿por qué no?
4: Si esa la superó, perdiste, hermano.
1: Sí, no sé. Waka Waka es la introducción del Negro No Puede. Sí, puede ser, Sí, puede ser. Bueno, suena parecido, che. Tampoco es que se la choreó por ahí.
4: Sí, si se la choreó, ya está.
1: El Waka Waka sí fue oficial.
4: Sí.
1: El Waka Waka sí. El Dai Dai que presentó ahora. Y vi, escucha. Ay, no, se me viene el negro al medo y me muero.
2: No,
1: automáticamente se me viene a la mente.

0: Decime que la conoces por lo menos.
1: De haberla escuchado en este programa.
0: Qué atrevido que sos. Susana, buen día, buen finde. La canción de Disbal es Hasta el Final. ¿Cuál es la canción Hasta el Final?
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2: Razón. Claro, también. Sí, eso fue un éxito.
0: Hola, Marce de mi corazón.
3: Buen día, su y equipo. Bueno, recién me levanto para variar. Qué hermoso sábado gris. Me voy a tomar unos mates. ¿Cierto? Estoy escuchando que están hablando de Bisbal. ¿Dónde viene? Perdón, me interesa.
0: Me interesa.
3: Estaría bárbaro que esté en el círculo. Obviamente menos capacidad, no. Pero por el no sé qué estilo de recital hará. No, así que si me informan dónde lo hacen. Besitos.
0: El Metropolitano, Marce. Y sí, hay que amortizar.
1: No serían a precios muy populares.
0: Claro, si claro. Hay que amortizar la venida de David. ¡Escándalo! No, la versión que hizo del tema de Rafael, no. Del tema con el que él se presenta en Operación Triunfo, Vivir Así Es Morir de Amor, la hizo para este nuevo disco, David sí, Bisbal. ¡Ay, lo
2: de
0: que
2: Camilo
0: le quedó!
2: VI,
0: la de Camilo VI, que fue con la que él se presenta, la cantó. Te digo, no hay mucha diferencia, pero le salió tan hermosa esa versión, tan hermosa. Y fue un homenaje realmente para Camilo VI y para él mismo, porque con esa canción lo ingresan al programa que después le da el triunfo, por más que haya sido semifinalista. Esta es preciosa, escucha. 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

0: Ana dice, tu joven compañero no sé si conoce la historia de la mamá de Camilo VI, por eso no me llamaron para el curso en Distrito Norte. Dice, ay, Leonel. Sergio dice, su, en YouTube lo encontrás en este link, que esta versión te da años de vida. Sí, señor, Marce. Quiero el trencito para mí, dice, el jueves fue mi cumple, Melina. Ah, mira, como Pablo. Hoy es el cumple de Pablo. Hoy festejamos el cumple de Pablo. Hola, su buen sábado, dice Melina. Llueve en Lagos y Uriburu. Mira, gracias, dice Gladys. Te extraño más que nunca. Qué linda. Beso, Esther, dice, ay, Susana, qué buen programa. Desde que me jubilé me inicié en la costura de accesorios. Si bien está parada la venta, sigo creando stock y me acompaña tu compañía. Beso, dice. ¡Ay, linda Esther! ¡Linda Esther! Beso, beso, beso.
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2: Buen día, lo único que faltaba. ¿Qué? Que va a llover. Ay, ahora me agarraste en el cruce de la 18 y la O2. Mamá de... Feliz día para todos y buen fin de...
3: Ay, cómo llueve.
0: Dos gotas van a caer, nada más, olvídate. En un rato pasa nada.
3: Ay, Hernán, mirá cómo llueve.
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4: Hola, mi reina hermosa.
0: Hola, bella.
4: Feliz sábado, bueno, abrigadito, hace un tornillo. ¿Sabés quién tiene la costumbre de contar los días para el fin de año? Hernán.
0: Ah,
4: a la mañana. Todos los días. Faltan tantos días.
0: Pero
4: faltan tantos días.
0: No te puedo creer.
4: Pero bueno, estamos en 9 de mayo, así que aguantarse. Bueno, mi reina, que tengas un hermoso fin de semana. Beso.
0: Igualmente,
4: enorme.
0: Bella. ¿Sabes a qué me hace acordar? Ay, Dios mío, tiene muchos años, pero había una publicidad de dos viejitos que contaban que alguien los iba a visitar.
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0: Mira, tristísima la publicidad, tristísima.
5: Hay situaciones que son feas.
0: Claro, es como contar cuándo va a llegar el último día, ¿viste? Dejate de joder.
5: Sí, es verdad, no tiene sentido.
0: No tiene sentido.
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6: No hay nada que deje más que las mermeladas. Sí, creo que las compotas también las detesto. Y la mermelada de naranja es para gente enferma,
0: no
6: vaya,
0: sí,
6: viste, para el sanatorio. Vas a acordar el sanatorio. Triste, viste, triste. Pero bueno, ¿qué va a ser? Es lo que hay, viste.
0: Es solo para llevarle la contra a María Graciela.
5: Sí, sí.
0: Porque
5: verdad.
0: La otra dijo que hacía mermelada de pomelo.
5: ¿María Graciela es solamente de este programa o de otros programas?
0: María Graciela era exclusiva de este programa.
5: Ah,
0: y un día se enojó conmigo.
5: Perdimos exclusividad.
0: Y se fue a despotricar contra mí en lo del turco.
5: No, no.
0: Tiene esas también, sí. Después me perdonó, pero quedó emparentada con los dos programas. Pero era exclusiva de los sábados.
5: Es cierto.
0: No sé por qué me hiciste esto, María Graciela.
5: Ahora qué habrá pasado, no
0: porque
5: sé.
0: Porque yo escucho, ¿eh? Y a la tarde está merodeando.
5: Ya
0: ojo,
5: no.
0: Ojo, ¿eh?
5: Dejó de ser exclusiva.
0: Ojo, María Graciela, ¿eh? ¿Que te quitamos los embajadores de los sábados? Porque acá tenés gente que te contesta. Yo no sé si en los otros programas te contestan, mi amor.

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Bueno, ya en zona sur no es lluvia, es como un aguanieve que está cayendo. Está nevando en el Champaquí, 5 grados bajo cero. Bueno, buena música y buen fin de semana.

0: Me da desfile esta canción, ¿o no? Sí. Me dan ganas de desfilar. ¿Hay desfile, Nico?
1: Ay,
0: cómo te engancho
1: desfile.
0: Todo. Te engancho todo.
1: Hay desfile.
0: ¿Dónde hay desfile?
1: A las 5 de la tarde en el aeropuerto. Dos noticias del aeropuerto en el día de hoy. Esto es un desfile, a las 5 de la tarde.
0: ¿Qué está pasando en el aeropuerto,
1: es che? Un desfile.
0: Menos vuelo hay de todo.
1: Bueno, hubo un vuelo con muchas cosas.
0: O con sexo.
1: Claro.
0: Un vuelo con sexo.
1: Y ahora,
0: ay,
1: un
0: muero por saber.
1: Vuelo.
0: Eran de Rosario. Quiero más detalles de eso, Nico. ¿Puede ser? ¿Lo podemos llamar a Hernán Funes para que nos dé más detalles?
1: Podemos.
0: Por favor.
1: Podemos.
0: Quiero detalles de eso, porque también a Hernán le encantan también los detalles. Seguro me va a dar más. Quiero saber quiénes son, si eran de Rosario, de dónde venían, cómo los encontraron, qué ropa tenían puesta, qué ropa no tenían puesta, en qué situación estaban. Todo eso me gusta.
1: ¿En qué situación estaban? Una pregunta muy amplia.
0: Sexo en el avión. Más viejo eso, pero en el baño, no en el asiento, mamú. ¿En cuántas películas lo vimos a eso? ¿En todas? En
1: como
0: casi
1: como
0: todas.
1: En este caso, ninguna.
0: No, en el asiento no. Por más. La gente que paga business se cree que puede hacer todo. No, eso no. Porque está el otro al lado, señora. Señor. Contame el desfile, Nico.
1: 5 de la tarde en el aeropuerto, entonces. Un desfile a beneficio. A beneficio de la Fundación Hermana Jordán, con el respaldo del Gobierno de Santa Fe, de la Municipalidad de Rosario y con la presencia del reconocido diseñador Benito Fernández, que va a estar presentando su nueva colección junto a algunas marcas rosarinas. Más de 30 modelos van a estar desfilando bajo la producción de Nativa Models y otras marcas locales que también van a estar presentes. Esto es, insisto, a beneficio, por lo tanto se paga una entrada para poder ir. Hay un formulario que inscribirse, lo pueden buscar directamente en la página de la provincia de Santa Fe. Tiene que hacer una transferencia. El valor es de 45 mil pesos la entrada, que va a ser a beneficio de la Fundación Hermana María Jordán. Se llena un formulario de Google, se manda a un WhatsApp el comprobante de la transferencia y a partir de ahí te van a llegar las entradas para que puedas ingresar al desfile de hoy, 5 de la tarde, con la presencia del reconocido diseñador Benito Fernández.
0: En plena era del diablo se viste la moda 2, The Devil's Wear Prada. Qué linda peli, me gustó mucho. Uno sale de la peli desfilando, se cree. Se cree Miranda Presley. Vogue. Aparece Lady Gaga. Canta Lady Gaga en la peli. Aparece Donatella Versace.
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0: tomando un cafecito. Bueno, en Milán, un desfile precioso. No, es muy linda, muy, muy linda. Hola, Marce.
3: Pará.
0: ¿Qué pasó?
3: Mermelada de
0: pomelo.
3: ¿Qué
0: hizo,
3: yo?
0: Sí.
3: ¿En serio?
0: Te juro. De
3: o
0: pomelo.
3: De naranja. Una mermeladita así de higo, bueno,
0: vaya y pase.
3: Sí, pero de pomelo, sí. O de naranja, no.
0: De pomelo hizo, ¿podés creer?
3: Me tenés que matar.
0: Y bueno, a ella le gustó, qué sé yo.
4: Me gusta.
0: ¿Qué sé yo? ¿Contra gustos?
4: No, Susana, no tiene bandera. No, olvídate. Parece por 78, tiene un montón de camiseta, esa señora. A mí, lo único que molesta de María Graciela, y te lo voy a hacer, lo tengo que blanquear en algún momento, es que habla, che, vamos a volar de las mejores empanadas del país. Sale la señora de Salta, sale la señora de Tucumán, salta María Graciela diciendo, las mejores empanadas son las que me hacen mi tía Pochola. Hablan del día de la voz y sale ella, la mejor voz es la de mi locutor, mi primo locutor, el cholo que vive en San Lorenzo. O sea, ahora, la mejor mermelada la hago yo. Pará un poco, María Graciela, por el amor de Dios. No tenés tía, no tenés abuela, no. Ese es mi único problema con María Graciela. Podría ser un poquitito más humilde, un poquito así, media hora más humilde, va.
5: No hablo más.
0: Sí, paren todo. Contesta María Graciela.
5: Hola, Su, equivocada. Yo hace añares que lo escucho al turco, desde Radio 2. Y por él me entero, porque ustedes hablaban, de que él tenía, de que vos ibas a tener un programa los sábados. Y ahí te comencé a escuchar a vos. Para mí, vos sos la número uno de Cadena 3. Eso no cambia mi opinión.
0: Ahora sí.
5: Para nada. Y yo sé que vos escuchás. Por ahí sí estás ahí y haces espectáculo. Pero bueno, yo tengo que expresarme. Yo soy totalmente sincera, ¿eh? Para mí, el programa número uno de la radio, así, para joder, para informarse, todo, es el tuyo. Ahí está. El Turco es otro estilo que me encanta.
0: Otra cosa.
5: A Chechu la comencé a escuchar. A veces la escucho cuando tengo Chechu tiempo.
0: También.
5: Chechu y Lucas. Y el otro día estaba Johnny. Porque me encanta el programa. Me encantó el programa y me encanta ellos dos. Muy frescos. Y el chico que está con vos, cumple año y es taurino,
0: Pablo.
5: Le deseo lo mejor del mundo, mi amor. Y mis mermeladas son felices como yo. Besitos para todos.

Nelly, Grey, Zoom, mirá vos, Dani, no lo podés lograr, ¿eh? Escuchame, cuando estén en la aerosilla, subiendo la montaña, viendo la nieve, un empujoncito nomás. ¡Uy, se cayó! Decí después. Y chau, pero alto, bien alto. Porque es como Mirta Legrand.

Che, buen día. Lo que pasó en el aeropuerto es que la Javi de 60 le dice al viejo: quiero ser como Shakira. Ah, sí, bueno, vení, te hago waka waka y te voy a dar.

0: Hola, Susi, buen día. ¿Cómo andás? Tanto tiempo. Hace un montón que no hablo porque he estado trabajando. Pero bueno, te digo que Mary Gray parece la larguera, ¿eh? Mi amor.
1: No te puedo creer. Al final te eligió de última. Vos te diste cuenta, lo escuchás. Tú te enteras que había un programa de una piba y te está escuchando a vos. O sea, es un dólar azul, es re falsa. O sea, no. Ahora resulta que vos sos el mejor programa para joder. O sea, que no te toma en serio para nada. Sos una joda en su vida, Susana. Yo que vos lo analizo, voy mirando el botoncito de bloqueo. Nah, quédate con la gente fiel, la que te sigue siempre. No. O sea, nosotros.

0: tema. New Sensation, la banda que toca mañana en la plataforma La Bardén, para la cual nosotros regalamos entradas el sábado pasado. Tocan mañana los chicos de Tucumán Son. New Sensation, la banda que hace tributo a In Excess. Ana María dice, hola Susi, yo también hago mermelada de pomelo, es muy rica. Hoy voy a hacer. Ah, mira. Claro, lo que pasa es que la tenés que endulzar mucho más, me parece. Solamente eso, la de naranja también. Digamos, no todas las frutas son súper dulces, qué sé yo. Me imagino, ay, qué rico. No, amo. La de higo sin fuego, ¿o no? Bueno, Pablito, que ya tenemos casi encima los Juegos Sudamericanos.
1: Sí, señor. Vamos a tener los Juegos Sudamericanos, que es muy importante, por eso el gran despliegue, la inversión en infraestructura que hay, que es impresionante. Lo que va a ser esa Villa Olímpica, todo lo que se está armando, ¿no? Los escenarios, los estadios entre Santa Fe, Rafael y Rosario.
0: Qué lindo.
1: En Rosario va a ser donde va a estar centrado prácticamente la mayoría de los deportes. Esto va a arrancar en septiembre, desde el 12 al 26. Y bueno, y el tema es la cantidad de anotados, ¿no? De voluntarios.
0: ¿Cómo es el tema de los voluntarios? ¿Por qué se necesitan tantos voluntarios? Y qué lindo que la gente se haya anotado. ¿Hay como mucha gente anotada?
1: Hay un montón de gente anotada. Bueno, los voluntarios son los que van a estar participando dentro de los juegos como asistentes, ¿no? Con las delegaciones, dentro de lo que va a ser el predio donde se van a disputar los diferentes deportes. Van a estar en acreditaciones, logísticas, prensa, marketing, alojamiento, infraestructura, protocolo, educación y asistencia en campo de juego.
0: Qué lindo, me gusta porque somos como los anfitriones.
1: Exacto.
0: Y la gente se puso como desde ese lugar a colaborar.
1: Y es muy interesante, ¿no? La participación. Yo creo que las veces que pude estar en los últimos juegos, el del Playa, el Lojadar, todo lo que se ha hecho en los últimos años en Rosario, es muy interesante ver cómo participan y activamente lo hacen los chicos.
0: Qué lindo.
1: Mucha gente joven, la mayoría gente joven.
0: Claro, igual tienen que ser mayores de 18.
1: Mayores de
0: 17
1: años, 18 años, exactamente. Así que es muy interesante porque además vos estás con gente de otros países. Ese intercambio cultural también debe ser algo muy lindo para disfrutar, para vivir.
0: Totalmente. Y además es como te digo, ponerse un poco la camiseta de... Che, te estoy recibiendo en mi ciudad, mirá todo lo que estamos ofreciendo. Es como ponerse la camiseta también.
1: Exactamente, y es un poco también la imagen de Rosario cuando vos sos asistente, porque tenés que estar predispuesto a darle lo mejor al que venga desde otro lugar de Sudamérica. Pero bueno,
0: me imagino que ya con la gente que se anotó, Pablo, no anotan más.
1: Me parece que ya no. Creo que ya.
0: Que hay más de 8.000 inscriptos, estaba viendo.
1: Exactamente. Ahí me está un amigo que ahí está siempre, Diego Lima, que siempre está como animando. Ahí me están poniendo. Ahí voy a estar. Bueno, sí,
0: qué
1: señor.
0: Qué lindo. Bueno,
1: un gran abrazo. Bueno, vamos a hablar del fútbol de este fin de semana, del ascenso en particular, porque hoy va a jugar 15:30 Argentino ante Victoriano Arenas. También lo va a hacer Leones. Hablando de Argentino, ayer presentó su camiseta. Está previo al clásico. Tenemos el clásico del ascenso el otro fin de semana en el José Martín Olavista Argentino Central Córdoba.
0: ¿Cambió la camiseta Argentinos?
1: Tiene una nueva camiseta, una marca que es de acá también, que es muy interesante, que también va creciendo. Y bueno, y ayer fue presentado en sociedad.
0: ¿Cuál es la marca, Pablo?
1: Es HM.
0: Sí.
1: Que está de alguna forma posicionándose de a poco.
0: Muy bien.
1: Y bueno, también está en la camiseta de Argentino. Leones de Rosario va a jugar frente a Yupanqui, 15:30 en Arroyo Seco, el estadio Di Giacomo. Un Leones que perdió el último partido, pero que viene realmente muy bien. Está ahí arriba, cerquita de la Madrid, que es el líder en la zona B con 20 puntos. Y el Charrúa, que viene de ganar, va a jugar mañana domingo a las 15:30 en Herley ante el Porvenir. Seguimos actualizando resultados del Master de Roma. Recordar que ya había ganado Tirante 6-3-7-5 ante Norri, y hoy, más tarde, hace un rato nomás, ganó Navone 7-6-7-6 y también ganó Echeverri 7-5 frente a Bellucci en el partido que se jugó hoy en Roma.
0: Bien ahí, bueno. Hoy está el Festival Solidario del Hospital Víctor J. Vilela en el Monumento. Yo no creo que vaya a llover. Algunas gotitas estaban cayendo, ¿viste? Pero como dijimos, hay como solo a la mañana un pronóstico de 40%, que eso no se transforma después en una lluvia copiosa durante el día. No creo que tengan previsto suspender bajo ningún punto de vista. Nico, no sé vos qué información tenés.
2: No, no, por ahora no está previsto suspender. En una jornada que encima tiene dos recitales fuertes también en Rosario. Pero no hay un pronóstico. Lo que dice es que si hay alerta naranja se tiene que suspender sí o sí. Lejísimos estamos de eso. Con una mínima lluvia, que es a priori lo que puede llegar a suceder, no se suspende. Y más que nada ya estamos a minutos nomás de que comience esto.
0: Porque es a las 3 de la tarde.
2: Es a las 3 de la tarde, alrededor de las 16:30 más o menos. Está estipulado que sea Topa el que se presente en el escenario. Pero ya está toda la logística armada y cuando ya está todo funcionando, salvo que sea una cuestión de fuerza mayor directamente, no se suspende. Si esto estuviéramos hablando ayer de esto o anteayer y se preveían las lluvias, podríamos haberlo pensado. Pero a minutos de la prueba de sonido, esto no se suspende, salvo que haya un cambio rotundo en el clima que nos obligue a hacerlo, algo que no está estipulado.
3: ¡Chuchi! ¡Chuchi! ¿En serio? ¿En serio? ¿Sos la Juan? ¡Sos la Juan, vieja! ¡A la lona, la moria casada! ¡La tenés arriba de un edificio!
0: Dos contra uno, dice. ¡Hola, buen día! ¡Esa señora qué pesada! ¡Che, pobre el marido! Dice.

0: Omar.
1: Hola, Su.
0: Hola, Robert.
1: Estoy con todo mi equipo de fútbol esperando la información
0: de
1: lo que pasó en ese avión. Queremos detalles, dale, que ya arranca el partido, Su.
0: Yo también, vos sabés que yo también. Alguien que me dé más detalles. Porque viste que la policía y todos los que brindan la información y los periodistas y que son como más sutiles, ¿viste?
2: Sí.
0: Y yo quiero el barro, yo quiero la mugre que hay detrás de esto. Porque imagínate la corridilla que se ha hecho en el aeropuerto, todos los empleados comentando. Sí, imagínate la tripulación, lo que se han reído, lo que... Eso quiero yo. Eso quiero yo.
2: Okay. ¿Cómo estarán eso?
0: Soy un bicho de radio, dice María Graciela. Che, amo escuchar. Y elijo Cadena 3. ¿Y la mermelada? Me encanta, mi amor. Adoro que hablen de mí. A las liebres hay que...

0: atinada las canciones que elige el Dani siempre, muy atinadas. No sé si vieron, ¿ya terminaron de ver El Encargado 4? ¿La vieron completa? ¿La empezaron a ver? Yo la terminé de ver. El otro día daba una información acerca de que si la terminan de ver, no se vayan en los títulos, sino que esperen, porque al final de todo, él sale otra vez y hace un anuncio. Sale Eliseo, obviamente. ¿Qué dice Eliseo cuando termina la serie, cuando termina la cuarta temporada?
1: Hola, buenos días. Soy Eliseo Omar Basurto. Tengo ingresos fijos demostrables, una moderada fortuna y casa propia. No tengo vicios ni enfermedades preexistentes. No me gusta leer, tampoco la música, ni el cine, ni el teatro, ni la televisión. Mi única fuente de placer es mi propia mente. Y el motivo de este anuncio es encontrar novia con opción a concubinato.
0: Lo amamos, a Eliseo lo amamos. El tipo se anotó en una app de citas, ¿entendés? O sea, no estoy spoileando porque así no termina la cuarta temporada. No tiene nada que ver con la cuarta temporada. Lo que sí hizo Disney con ese anuncio es contar que viene una quinta temporada.
2: Ah, sigue todo esto.
0: Sigue todavía. Lo cual para mí es un error. Porque es un montón. Ya la cuarta temporada les puedo asegurar que no es lo mismo.
2: Claro.
0: No es lo mismo para... Se nota estirada, se nota forzada, se nota poco guión, se nota poca idea, poca creatividad, se nota forzado. Entonces, ya la quinta... Pero bueno, un éxito, evidentemente, sí. Disney no lo abandona y muchísimo menos los que guionan, los que producen y los que dirigen esta serie, El Encargado. ¡Bonnie Tyler! Sí, la usó a Bonnie Tyler, que la está en coma, pobrecita, esta semana la ingresaron en coma inducido porque estaba muy jodida de salud a Bonnie Tyler, que es la que hizo este super hit, pero super, super, super hit. Eclipse total del corazón. La canción que usó Eliseo para postularse con opción a concubinato. Con opción a concubinato. La da como opción, digamos. Me encanta.

0: ¿Cómo andás, Susi? Ayer terminé de ver el último capítulo de La Encargada. Está buena la serie, pero el último capítulo como que me pareció medio pedorro, pero bueno.
1: Medio fantasma.
0: Opiniones de cada uno.
1: Sí, coincido con vos. Sí, me sonó a... qué sé yo, viste, pero bueno, de todas maneras, siempre, como digo, siempre, todo lo que es entretenimiento y arte es subjetivo. Exacto. Hay gente que está fenomenal con el tema de la temporada 4 del Encargado, está fascinada y lo aplaude de pie. Yo doy mi opinión y como todo es muy personal. Son lo más, dice Irma, los quiero y los oyentes me hacen matar de risa. ¿No es cierto, Irma, que sí? Son lo más, los oyentes de este programa son lo más. Buen día, dice Miguel, yo a mi señora le digo Chucky.
2: Oh, bueno.
1: Dios mío,
2: qué lindo.
1: Lo felicito por el programa, les escucho todos los sábados. Claro, me encanta que se hablen y se contesten entre ellos. Es maravilloso eso. Estoy perdida sola en medio de la ciudad. Gente, vamos a ver qué pasa en el monumento a la bandera. En realidad es el parque del monumento a la bandera. Enfrente, así no molestan, no cortan la calle, qué sé yo. Pero hay un festival solidario que venimos contando que tiene que ver con Topa y está Alejo Gerbaudo, nuestro movilero allí, contándonos qué tal está todo preparándose para este gran encuentro a las 3 de la tarde. Hola, Alejo.
3: Hola, Su. Bueno, renovamos el saludo para todos los compañeros. Así es, nos encontramos en el Parque a la Bandera porque el Hospital de Niños Víctor J. Vilela realizará este sábado un festival solidario en el Parque Nacional La Bandera y tiene a Topa como artista principal, a quien estamos esperando, a ver si podemos hablar en un rato con él también. Lo que se espera, una jornada que comienza a las 3 de la tarde y se va a extender hasta las 18, en cuanto también al operativo quizás hasta las 19, y contará además de estas actividades recreativas con muestra de autos antiguos, propuestas para toda la familia y obviamente, como le decíamos, un show en vivo. En un ratito nada más va a comenzar la prueba de sonido aquí enfrente del Monumento a la Bandera, en este lindo evento que tiene también de forma solidaria la ciudad de Rosario. Y también lo contamos porque creo que vale, que hay mucho movimiento en la ciudad de Rosario, más allá de que hace frío y llueve, porque hay una llovizna, hay mucho movimiento en esta zona.
1: Mucha gente, decís vos, pero ¿se está como acercando al lugar para después instalarse o están paseando y punto?
3: Hay un poco de todo, hay gente que está paseando por la zona, también vemos de enfrente del parque a Nacional La Bandera, también hay un evento de la Municipalidad de Rosario, por ende también hay gente que está asistiendo allí, vemos mucho movimiento, gente corriendo, que te digo que está bastante bravo para correr, claro. Que llueve y hace frío, pero bueno, gente haciendo actividad física, así que hay mucho movimiento, varios turistas también nos cruzamos haciendo el movimiento por el monumento, veíamos a varios que se sacaban fotos, así que por lo menos en este día sábado de la ciudad de Rosario vimos mucho movimiento de gente.
1: Buenísimo. Bueno, recordemos que este espacio se inauguró en el día de ayer. Está destinado a pacientes oncológicos, pediátricos, ambulatorios. Va a permitir duplicar la capacidad de atención y mejorar las condiciones de tratamiento para niños, niñas, adolescentes. Y tuvo la presencia de Santi Maratea, porque Santi fue el que impulsó la primera campaña de hace algún tiempo ya. Pero bueno, lo seguimos después todos los rosarinos y finalmente junto con la Fundación del Hospital Vilela y la Municipalidad de Rosario se inauguró después de esta campaña solidaria con un aporte de 166.598 personas de todo el país esta sala oncohematológica. Vino Santi Maratea, capaz que se queda para hoy, seguramente se va a quedar.
4: Seguramente, ¿no? Además van a anunciar una nueva colecta, entonces
1: ahí está.
4: Él es medio la cara de la colecta en Argentina.
1: Ahí está. Bueno, ¿hay un escenario grande ahí, Alejito?
3: Te digo que sí, vemos un buen escenario. Antes escuchábamos la música de fondo cuando comenzaron a probar los sonidos, obviamente sin Topa todavía, pero la verdad que veíamos un espacio muy grande, está pegadito de lo que es el monumento hacia los caídos en Malvinas y los veteranos de Malvinas, y mucho espacio verde frente al río también para disfrutar de un lindo festival que les decía va a comenzar a las 3 de la tarde, pero se espera, obviamente que puede llegar a haber alguna modificación, pero se espera que cerca de las 4:30 de la tarde es cuando comience el show específicamente de Topa.
1: La gente, para que llegue más fácil y más cómoda, puede ingresar por Avenida Belgrano, por Esteves Boero, que es la calle de atrás, estacionar ahí cómodamente.
4: Está cortada Esteves Boero.
1: Está cortada ya Esteves Boero. Sí. ¿Alejo está cortada?
3: Sí, está cortado porque, bueno, lógicamente se despliega un operativo de seguridad, así que de ese lado va a estar un poco más complicado el acceso. Obviamente lo que es Avenida Belgrano en este momento sigue en circulación normal.
1: Sí.
3: Pero bueno, vamos a ver también cómo se da el operativo más adelante.
1: ¿Y el escenario para dónde apunta? ¿Dónde está emplazado? ¿Mirando para el río? ¿Mirando para el monumento?
3: Apunta hacia el río. Bueno, en este momento acaba de llegar Topa, se subió al escenario. Yo creo que ya un poquito de fondo lo están escuchando. Está haciendo su prueba de sonido. Estamos en vivo aquí por Cadena 3. Y vamos escuchando ahí un buen volumen, te digo, de los parlantes. Se espera un lindo show esta tarde. Me dicen si lo escuchan bien.
1: A ver. No, se corta un poquito. Ay, sí.
2: Ahora sí.
1: Ay, qué lindo. Bueno, dale, te dejamos un toque ahí a ver si lo enganchás.
3: Ahí escuchábamos un poquito sí. De su prueba de sonido. Te digo que ya hay gente que está, algunos chicos delante presenciando la prueba de sonido de temprano.
1: Ah, no, te digo que la prueba de sonido tiene público propio. Hay gente
4: aparte que está pasando por la zona y de la nada se encuentra con Topa cantando. No,
1: pero
4: se
1: hay
4: queda.
1: Gente que justamente elige ir nada más que a la prueba de sonido.
4: Lo ves de cerca.
1: Lo ves de cerca, tenés un lugar privilegiado. Está bien, es más cortito, pero te ahorrás todo lo después.
4: Muchos artistas para sus fans más exclusivos los invitan a las pruebas de sonido.
1: Olvídate.
4: Los clubs de fans.
1: Sí, señor. Maravillosos. Bueno, Alejito, te escuchamos en un ratito.

0: decirle al musiquero, te quiero, Dani. Si me puede pasar un temita de X. God give rock and roll to you. 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Por favor, musiquero.
1: No, pero lo que sí, ese no, no. Vamos a hacer otra cosa. Te vamos a pasar un tema que hizo, escuchá lo que hace esta mujer, Ángela Leyva.
2: Sí.
1: Que no lo puedes creer. Espérame, ¿eh? Ya te. O lo tenés vos, Dani, ahí.

0: Tremenda.
1: Jamás me lo hubiera esperado.
0: Tremenda.

0: te parece, Rodri? Nada, increíble.
1: Impresionante.
0: Ángela Leyva, la voz de esta mujer.
1: Puede hacer cualquier cosa.
0: Lo que quiera, lo que quiera. Ángela Leyva, en un streaming, peló así de la nada.
2: Es muy interesante ver artistas cantando canciones muy lejanas a su género habitual.
1: Exacto.
0: Es verdad.
2: Nunca me hubiera esperado a Ángela Leyva, que tiene una voz bastante dulce.
0: ¿Viste este tipo de canciones? Bueno, pero es muy común que a los de, por ejemplo, los que hacen heavy metal, después hacen una balada y les vaya mejor inclusive.
1: Claro,
0: porque
2: muy difícil cantar heavy metal.
0: Totalmente. Es más difícil todavía. Pero después que hagan una balada y encima les vaya bien, ¿viste? Y ha pasado con miles de bandas.
1: Sí, sí. Alguien que sorprendió, que yo lo vi cuando hicieron esa versión de No Podrás de Cristian Castro. ¿Te acordás que hizo en Fa? No me acuerdo el nombre, motorizado. Me sale el motorizado, pero...
0: Santiago Motorizado.
1: Santiago Motorizado. Después apareció Cristian Castro.
0: Totalmente.
1: Haciendo una versión heavy.
0: ¿Viste?
1: De
0: bueno,
1: rock.
0: Es súper rockero Cristian Castro.
1: Que también
0: no
1: me sorprendió.
0: Creer, ¿viste? Sí, no lo puedes creer. No, pero lo de Ángela Leyva a mí no me deja de llamar la atención la potencia que tiene esta mujer.
1: Impresionante.
0: Es impresionante, hace lo que quiere con la voz. Bueno, eso es una verdadera cantante.
1: Sí.
0: Cuando
1: sí,
0: hace
1: sí.
0: eso, cuando interpreta lo que quiere con la voz. Y la voz es un instrumento realmente, porque si vos haces lo que querés es porque es un instrumento.
1: No, de los últimos tiempos yo creo que la cantante...
0: Para mí también.
1: Más versátil de
0: todas. Es una genia total, es una genia total. Bueno, ahí te lo regalamos, Rodri. ¿Qué sé yo, viste? No sé. Teníamos una cosita ahí para contarte, que era lo de Ángela Leyva con AC/DC. ¿Qué va a hacer? ¿Qué dice Walter?
3: Yo sí, Circunvalación y Uriburu. Está lloviznando bastante fuerte. Esperemos que, bueno, que lo del hospital se pueda hacer sin problemas, porque esperemos que no llueva.
0: No creo.
3: Hace falta una ayuda para el hospital.
0: Escucha, yo no creo, sinceramente, insisto, y le pongo mucha fe a esto, que espero que no, porque el pronóstico así lo dice. Básicamente, si creemos en el pronóstico, que a la tarde nada...

Nada más que va a estar ventoso, no tiene probabilidad de lluvias más que esa que pasó ya. Inclusive aparece en el mapa del Servicio Meteorológico Nacional cero probabilidad ahora, ¿entendés? Sí. Entonces por eso creemos que se va a cumplir este pronóstico, que no va a llover y que ya pasó esto de la lloviznita que estaba prevista para la mañana. 10 grados ahora, el cielo está cubierto. Pero ya te digo, no tiene ningún porcentaje de probabilidad de lluvia. Solo tiene pronóstico de viento la tarde para hoy con Topa en Rosario desde las 3 de la tarde.

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Ángel, Norma me dice que Ángela Leiva cantando el tema del guardaespaldas es impresionante. También, bueno, va tirando data la gente, ¿viste? Me encanta. Esa no la escuché, así que la voy a escuchar, Normita. En todos los otros temas de su género, a mí me encanta Ángela Leiva, me parece brillante. Me encanta. Bueno, gente, estamos hasta la 1:30 de la tarde. Mira, son la 1 ahora. Repasando un poco el minuto a minuto del pronóstico. Lo tenemos alejito ahí con Topa, en el monumento, en el parque del Monumento a la Bandera. Estamos repasando algunas de las canciones que ustedes pidieron. Estamos como queremos, mira, pero como queremos. Este es el aire de Cadena 3 Rosario, que sigue en una mañana para todos hasta la 1:30 de la tarde.

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0: una macana, Susi. Buenos días, Carlos, escuchándote como todos los sos. Es una macana lo del tiempo. Por el show de Topa. El problema es la agenda que debe tener este loco. Porque en realidad se tendría que suspender no solo si hay lluvia o no hay lluvia. Es un día horrible para los chicos. Pero bueno, me parece, qué sé yo, es decir, la idea de ayudar al hospital no es llevarle más pacientes, me parece a mí. Pero bueno, ojalá que salga un ratito el sol, esa horita y media, 2 horas, para que lo puedan disfrutar todos los chicos. Y de paso celebrar la inauguración de esta sala en el Hospital de Niños.
1: Claro, che, no seas tan cruel, como dice la canción de Soda Stereo. No seas tan cruel. Siempre seremos. No busques más pretextos, se va a hacer y se va a hacer precioso el festival de hoy. No, sí, pongámosle onda, Carlos. Claro. Pongámosle onda, recemos para que salga todo precioso, para que los chicos disfruten. No, los chicos festejando, abrigados y pasándola bien, sí, no se enferman.
2: Los chicos no tienen frío.
1: Los chicos no tienen frío. Pero si están bien, no se enferman. Así que tranqui, tranqui. No, pero aparte realmente, Carlos, decíamos, no creo que vaya a llover. No lo dice así el pronóstico. Sí. Fueron 2 gotas, pero aisladísimas. Pero no está pronosticada la lluvia. No va a llover. Ya está Topa. Ya está Topa probando sonido. Sí hay un poquito de viento. Una buena bufandita, un gorrito.
3: Todo está padre,
1: y a disfrutar, se ha dicho. Que va a ser un día precioso, precioso, precioso. Y como siempre, nosotros todos vamos a estar ahí, los rosarinos, apoyando al Hospital Víctor J. Vilela, que tan aporta tanto a la ciudad. Es tan maravilloso tenerlo. Bueno, gente, ¿en qué estábamos, Dani? Contigo. Contigo, Dani, voy. Ah, ¿está lejos?
3: Ahí está.
1: Está lejos. Bueno, dale vos, Dani, y después cuando lo tenemos...

0: así, Alejito. Alejo Germaudo, te escuchamos. ¿Ale?
1: Bueno, chicos, aquí estamos, lo decíamos, sí, acá estamos. Finalizó recién lo que es la prueba de sonido. Te tenemos acá en Rosario, Diego. Bueno, un placer para nosotros. Contanos un poco esta sensación de venir aquí en un evento solidario del Hospital Vilela.
2: Estoy muy contento, pero muy contento, muy feliz de poder estar acá en esta ciudad que amo, que siempre me reciben con tanto cariño, con tanto amor. No solo los más chiquitos, sino la familia entera. Y colaborando con el Hospital de Niños, que nada, me llena de mucho amor y que me elijan también para una causa solidaria tan importante para darme mejor salud a los más chiquititos y a las familias, ¿no es cierto? Que atraviesan a veces tanto dolor en algo tan fuerte, con especialistas muy importantes que tienen acá. Así que colaborando para que este hospital esté con todas las características que necesitan para acompañar al tesoro más lindo. Y en este show hermoso. Así que nada, estoy acá muy contento, esperándolo que no llueva, que no llueva.
1: Lo más importante, que no llueva. Recién veíamos que es una realidad que tu público también es gente que ha crecido mucho con vos y que ya no tiene la edad de chiquitos y están acá presentes.
2: En la prueba de sonido, viste, eran todos de 50, 40, 30, habían tres niños nada más, así que, pero nada, no, esto va a ser una explosión de amor en un ratito. Yo ya los conozco como son, mi público viene y va a ser muy, muy lindo. Preparé un show hermoso con canciones de toda mi carrera, así que van a cantar los más chiquititos, los grandes, los abuelos, la familia entera, así que nada, con mucha emoción de estar acá, la verdad que hermoso todo lo que armaron.
1: Ale. ¿Qué se siente venir a Rosario, una ciudad también histórica, no?
2: Bueno, para mí es un momento histórico este, ¿no? El que voy a hacer un show maravilloso donde voy a reunir de verdad con mucho amor a toda la familia. Y vengo siempre a Rosario, todos los años.
0: Sí, ahora viene el 10, Alejo.
2: Vengo con todos los shows, así que o vengo de Navidad o vengo de Halloween. La verdad que vacaciones de invierno siempre topa está. Y voy a volver ahora, voy a estar en el Broadway dentro de poquito también. Ya están las funciones a la venta. Así que con mi nuevo show, un show hermoso, porque traigo el programa de televisión pública al teatro, así que eso van a ver con el Dino Bebé, con Pinto el Cartero, con Bingo, mi perro, y bueno, los bailarines, y una apuesta hermosa que hicimos para toda la familia. Eso en el Broadway, pero acá es el concierto. Acá,
1: Susana, te escucha, Diego.
2: Hola, Susana, ¿cómo estás?
0: Topa de mi corazón. Bueno, ahí lo dijiste, yo estaba esperándote para que no te vayas sin contarnos qué vienes a hacer el 10 de julio en el Broadway, que estábamos esperando para que cuentes un poco qué va a ser. Seguramente hoy un anticipo va a ser, pero el 10 ahí en el teatro te vamos a ir a ver.
2: Totalmente, sí. Bueno, como te contaba recién, hoy mi show es el concierto de un recorrido por toda mi carrera musical, así que los adolescentes que tengan ganas de venir a cantar las canciones de Junior Express, hoy acá. Los que me vienen en YouTube, canciones de YouTube también. Y bueno, las canciones a lo largo de mi carrera. Estoy muy contento, de verdad, que me emociona venir para acá. Estoy muy muy contento de ver el monumento a la bandera acá atrás, qué sé yo, es para mí es mágico.
0: Claro.
2: Y creo que hoy va a ser un día histórico para mi carrera.
0: Eso no es lo mismo, Topa. No es porque nosotros seamos fanáticos rosarinos y el monumento sea nuestro mayor orgullo, pero cantar con el monumento atrás, Topa, por lo menos para las redes, sí, te digo, va a ser un lujazo.
2: No, te lo juro, para mí también, de verdad, te escucho decirlo y se me pone la piel de gallina, en serio. La verdad que para mí es muy importante, esta ciudad es muy importante para mi vida.
0: No, y aparte tenés, enfrente vas a tocar, de enfrente tenés el río y atrás tuyo va a estar el monumento, o sea, la imagen va a ser preciosa.
2: Yo ya lo estoy viendo acá, bueno, acá me están filmando, me están viendo, así que nada,
0: buenísimo.
2: Estoy muy contento, los espero, vénganse todos a partir de las 15 horas para ver otro show también antes del mío, así que vengan a disfrutarlo, a colaborar todos con esta causa hermosa, con el Hospital de Niños, así que nada, creo que uno da y recibe mucho amor todo el tiempo, y creo que esta es una causa hermosa para unir a la familia, unir a las generaciones y colaborar con un poquito, ¿no? Para quienes lo necesitan tanto en el Hospital de Niños.
0: Gracias, Topa, gracias, Diego.
2: Un beso enorme, los espero. ¡Mua!
0: Qué lindo.
1: Bueno, lo escuchamos a Diego.
0: Es divino. Bueno, Alejito, nosotros estábamos acá con los oyentes debatiendo el tema del clima, como decía Topa, ojalá que nos llueva. Yo no creo, vos no sé cómo lo ves al cielo ahí, pero nosotros no creemos que vaya a llover, el pronóstico no lo dice así. Y me podés dar un panorama, vos que estás ahí in situ, pero nosotros no lo vemos ni cerca eso, de la lluvia.
1: Mirá, Su. Yo no quiero ir en contra de lo que ustedes dicen, pero en este momento ya hay una llovizna.
0: No, basta.
1: Ojalá,
0: hijo.
1: Como dijo Topa, no. Que no llueva, por favor, sería lo más lindo que se pueda acordar esta lluvia, pero bueno, en este momento también es una especie de servicio a la gente que nos escucha del otro lado. Hay una llovizna, hace un poquito de frío, así que los que estén por salir de casa, abrigarse, pero yo creo que en un rato nada más se va a parar la lluvia.
0: No, pero en vistas a lo que va a pasar a las 3 de la tarde, eso.
3: Claro,
0: digo,
3: falta todavía.
0: Falta un montón y ya no, el pronóstico no indica ningún tipo de llovizna.
1: No, para mí también, se va a cortar. Antes de las 3 se corta seguro, hay que confiar.
0: Bueno.
3: ¿Te quedás?
1: Sí, nos quedamos.
0: Bueno, hacenos un panorama si lo vemos en redes y vemos cómo está todo armado, por favor, ¿sí?
1: Dale, por supuesto.
0: Lo subís
1: a encontrar en las redes de Cadena 3.
0: Eso, Cadena 3 Rosario, y vemos todo. Lo vemos a Topa hablando con vos recién.
1: Sí, por supuesto, en un ratito sale el video.
0: Buenísimo, gracias, Alejito.
1: Gracias, seguimos.

0: Hola, ¿podría pasar un tema que dice ella era de cuna de oro y él era de la boca? No sé quién lo canta. Bueno, muchas gracias entonces por pasarlo. Nos vemos mañana.
1: No sé, no sé. Me suena que hay algo, hay gato encerrado. Sí. Hola, Marce.
2: Opa, no seas tan,
1: tan cruel.
2: No busques más pacientes.
1: El frío no enferma, dice Silvio. Enferman las conductas asociadas al encierro, no el frío en sí, claro. Enfermas son los bichos que vienen asociados. Bueno, dos cosas, dice Marcela. Lo del vuelo sexual, ¿eran amantes o pareja? Es lo que quiero saber. Es lo que quiero saber.
3: El lunes nos vamos a enterar de todo.
1: Seguramente. Es lo que quiero saber. Quiero saber esos detalles, ¿viste? Y me dejan acá en ascuas. En ascuas. ¿Eh? Vecinos de la... Mirá, se conocieron ahí en el avión. Me muero muerta.
4: Bueno, a ver si arranca el trencito.
1: ¡Epa!
4: Una vez.
1: ¡Epa!
4: Que arranque la caravana más.
1: ¡Apa! Sí.
4: Y con el chelo Lamberti se compró una peluca acorde a sus ojos. Se va para Estados Unidos, así que hoy... ¡Jirafa!
1: ¿Qué te queda, Nico, ahí en el haber?
3: Y repasamos
1: que lo puedas decir antes del trencito.
3: Antes del trencito. Bueno, te voy a hablar de la UNR.
1: Sí.
3: Se confirmó ayer un paro para la próxima semana. Va a ser el martes.
1: Ah, no, el lunes.
3: Es el día de la marcha federal universitaria.
1: Bien.
3: El paro va a ser el martes 12 de mayo. No va a haber actividades ni en las facultades ni en las escuelas medias de la UNR. En un principio, el primer boceto de paro hablaba de 3 semanas de paro en mayo y paro indeterminado en junio. Eso quedó pospuesto por ahora para definirse la próxima semana. Solo el 12 de mayo, en un marco nacional del Día de la Marcha Federal Universitaria, la UNR decide parar para facilitar que sus docentes puedan ir a esa marcha.
1: Paro el martes, el únicamente martes, el
3: 12
1: martes.
3: De mayo, pero atentos porque no podemos asegurar que la semana siguiente no sea de paro completa. Eso se define la semana que viene.
1: Gracias, Nico. Vamos a ir a una última tanda, casi, con el trencito, pero ya armado para entrar al fin de semana.

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0: bomba para bailar. Esto es para bailar. Esto es una bomba porque llega el trencito, papu. Empieza el fin de semana. Ja, ¿cómo va a empezar si no bailando? Mi amor.
1: Pasajeros al
2: llegó
1: tren.
2: Llegó la caravana mágica. Vamos, que se armó el bailongo.

0: ¿30 y cuántos?
1: 37. Ponele. Beso, gatito. Feliz cumpleaños para vos, el trencito. Hoy arranca así.
2: Querida, habla Santiago de San Lorenzo. Bueno, estamos haciendo un pasito a la parrilla, tomando una cervecita hoy de Franco, así que estamos frenando al trencito. ¿Algún tema de Sebastián? Bueno, abrazo grande. Vamos, vamos, que no va a llover, ¿eh? Acá se está despejando en San Lorenzo.
0: Ahí hay confianza.
1: Vamos todavía.

0: te vamos.
1: Mira.
0: Vamos, que la Chuchi está esperando. El trencito.
1: Dale.
0: Bueno.
1: Métele onda, papá. Como,
2: ¿arranca o no arranca?
0: No me dejaba enviar audio.
1: ¿Eh?
0: No sé por qué motivo. Bueno, que tengan un hermoso fin de semana.
1: Gracias, papu.
0: Lo escuchamos siempre a todos.
1: Gracias. Pero no te contagió todavía, el trencito no te contagió.
0: Granero, ahí Gorria, los saludos.
2: Queremos un audio dentro de 5 minutos.
1: ¡Vamos, Miguelito! ¡Tú puedes! ¡Muévese!

0: metele que sigue, sigue.
1: Eso
0: allá
1: pasó.
0: Vamos a jugar con el chelo.
1: Eso pasó. Y hoy sigue festejando. Y hoy sigue derrapando.
2: Cuando alguien festeja el cumpleaños del viernes es porque planea por lo menos dos festejos el sábado.
1: Claro. Y el domingo con la familia.
2: Y el domingo con la familia. Ahí está. Al medio.

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pero muy buenas tardes. Sábado 9 de mayo, señoras y señores, llega el superclásico. El superclásico de las tardes de sábado. Esto es Tarde.

0: 11:46, aquí estamos, sí, soy, somos esto, aquí estamos con Sergio Díaz, que ya está en la musicalización y puesta al aire desde los estudios de la Cadena 3 Argentina en Alvear 139. Bienvenidos a todos los que se están sumando, sábado 9 de mayo, superclásico de la tarde. Después se vendrá el superclásico del fútbol, a partir de las 15:30 para todo el país. Vamos a estar contándoles y transmitiendo lo que se va a vivir con el gran Carlos Andrés El Bocha Uriet, con el ingeniero Gustavo Gutiérrez, Mauri Cocolo, Raúl Monti. En un ratito nos vamos a asomar, no se crean que los voy a dejar a quienes están en el resto del país sin aunque sea asomarse a ver lo que pasa, lo que vivimos aquí en Córdoba capital con el superclásico entre Talleres y Belgrano que se juega hoy a partir de las 16:30. Pero mientras tanto, mientras esperamos, aquí estamos para traer muy buena música, para disfrutar de un gran programa al que ustedes, ya les pido, se empiecen a conectar y contarnos qué están haciendo. Ya arrancamos el concurso, ya se viene la batalla de canciones, hoy con un invitado especial en la batalla de canciones. Y atenti porque vamos a tener música en vivo, hoy, sí, aquí desde el Estudio 2, esto es Tarde y Media.
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0: Sí, el sol está brillando, aunque la temperatura acorde a estos tiempos que estamos viviendo, pleno otoño rumbo al invierno, 13 grados la temperatura en Córdoba capital, la humedad es del 36%, hay algo de viento a 14 kilómetros, el pronóstico anuncia tiempo bueno, estamos pisando la máxima, para hoy estaba pronosticada en 14 grados, estamos en 13, para mañana cielo despejado, sol, la mínima 1 grado, mañana va a ser un frío, si hoy hizo frío, mañana... Heladera. Y no estoy haciendo alusión a ningún resultado deportivo. Y la máxima va a llegar a los 17 grados para mañana en Córdoba capital. Hemos arrancado la mañana en Córdoba con el Cerro Champaquí nevado, una imagen hermosa que ustedes ya pueden encontrar en las redes de Cadena 3 Argentina. Porque claro, temperaturas bajo cero para este fin de semana aquí en Córdoba. Mientras que en Buenos Aires, saludamos a la gente que nos escucha en 99.1, 12 grados la temperatura, cielo nublado con lluvia, la humedad es del 76% y el viento a 32 kilómetros, un sábado lluvioso en la capital federal, en la ciudad autónoma de Buenos Aires y en gran parte de la provincia. Para mañana va a mejorar el tiempo, dicen en Buenos Aires, mínima 7, máxima 16, cielo despejado y sol. Aquí están los datos del tiempo, ustedes ya pueden empezar a comunicarse con nosotros a través del mensajero. Hola, tarde y media, Ale dice, qué frío, lindo programa para hoy. Estoy comiendo ravioles caseros hechos por mi amor Roxana, dice Edgardo Lorenzini. Bueno, le mandamos un abrazo grande. Hola Ale querido, bendecida tarde y media al equipo. Un abrazo desde la Francia. Saludos para Raúl y Valeria. Siempre enganchados a la Cadena 3 Argentina.

rato lo vamos a sumar también a nuestro compañero Fran Vidal, porque vamos a empezar a jugar por las entradas para el cine. Hoy regalamos entradas para el cine, así que prepárense, ya nos va a hablar Fran Vidal de

Cano, que me está escuchando allí en Buenos Aires. Abrazo para vos, Cari, para toda la gente que se va sumando. Les sugiero que empiecen a pedir algunos temas. A ver, batalla de canciones, porque ya tiene Sergio su canción, yo tengo la mía. Y vamos a tener un invitado especial también que se va a sumar al ring hoy en la batalla de canciones, ¿eh? Así que pueden empezar a sugerir. Hay algunos audios también que están mandando allí. Mario, el Pocholo Luisetti también, que nos manda un audio. Pero pueden ir ya votando directamente. Ponen nombre, apellido, terminación de documento y qué tema quieren para la batalla de canciones. Así arrancamos tarde y media. La primera canción va a ser la suya, Sergio, ¿le parece? Sí, a ver, ¿qué propone? Comienza la batalla de canciones, tenemos que ir rapidito hoy porque vamos hasta las 3:30, 13:51, la primera canción que se sube al ring en esta batalla de canciones la propone nuestro operador Sergio Díaz y suena así.

0: nomás, ahí nomás. No, no, no, porque si gana va completa. Soda Stereo, persiana americana. Persiana americana, ¿no? Sí, señor. Soda Stereo, persiana americana, se jugó. Sergio Díaz fue con un tiro al piso, le digo, va a la fija, me parece, va a la fija. Muy bien, primera canción de la batalla de canciones, nuestro operador Sergio Díaz pone al trío Soda Stereo con persiana americana. Vamos a ir con el invitado, ¿te parece? Vamos a ir con el invitado. Invitado especial a esta batalla de canciones, un amigo de la casa de los artistas, un gran músico. Estuvo esta semana por acá. Pero mejor que se presente él. A ver, hola.
1: Hola, Alejandro, querido. ¿Cómo te va, campeón? Te saluda Cristian Herrera. Hermano, yo voy a elegir la canción Yo no te merezco. Se titula así, es de mi propia autoría. Sí. Esa canción considero que me cambió la vida. Mirá gracias vos. A Dios, después de 30 años de búsqueda con mi carrera. Y el Yo no te merezco es dedicada para aquellas personas que tienen el valor de decirle a su pareja, hasta aquí llegamos.
0: Ahí está.
1: Creo que no soy digno de tu compañía, de merecer tu compañía, por un montón de motivos. A veces no nos animamos a enfrentar la realidad cuando
0: pasa.
1: Perdemos la sensibilidad, el sentimiento por la otra persona. Y creo que es un acto de valor también y es un acto de amor.
0: Totalmente.
1: Decirle a la pareja, hasta aquí llegamos. Considero que mereces tu libertad o la posibilidad de que conozca a otra persona o de que sigas compartiendo con vos misma la vida, porque yo no estoy capacitado o no considero que merezca tu compañía. Te mando un gran abrazo, campeón, y los espero a todos el próximo viernes 15 en el comedor universitario en la ciudad de Córdoba. Felicidades y más éxitos.
0: Ahí está Cristian Herrera, que propuso el tema de su autoría. Yo no te merezco. Otro que se sube al ring en esta batalla de canciones. Gracias, potro querido.

bueno, listo. Gracias, Cristian, el Potro Herrera, que va a estar el próximo viernes, en el comedor universitario con la Celevera, con Paquito Caño, con Peteco Carabajal. No, va a ser una fiesta espectacular. Pero ahí está. Entonces, repasando, tenemos Soda Stereo con Persiana Americana, que eligió nuestro operador Sergio Díaz. Cristian Herrera, que eligió Yo No Te Merezco, un folclore. Rock, folclore. Voy con el mío. Vamos con el internacional. Hoy está cumpliendo 77 años. Un grande de la música. William Martin Billy Joel. 77 años, ha grabado muchísimos éxitos populares y hemos elegido hoy Piano Bar.

Listo. Temazo, Piano Man, temazo de Billy Joel, que está cumpliendo 77 años hoy. Vamos a ver, y ya se viene, ya tenemos tres temas en la batalla de canciones. Cristian Herrera con Yo No Te Merezco, Soda Stereo con Persiana Americana y Billy Joel con Piano Man.

Estamos haciendo tarde y media, 13:59. Vamos a las 2 de la tarde a proponer la canción que falta para cerrar esta batalla de canciones, y que ustedes ya están votando algunos, pero hay otros que pueden empezar a votar. Tenemos rock con Soda Stereo y Persiana Americana, folclore con Cristian Herrera y Yo No Te Merezco, internacionales con Billy Joel y Piano Man, y el último tema es de los oyentes, y en este caso lo elige Diego y Majo desde Armstrong, Santa Fe. Hola equipo, muy buenas tardes. Aquí como cada sábado escuchándolos, queremos escuchar Bailando Bachata, pero por qué locura. Muchas gracias. Y ahí está, qué locura. Bailando Bachata es el cuarto tema de la batalla de canciones de hoy. ¡Vamos!

0: está Diego y Majo, los oyentes que proponen, y este va a ser el tema de los oyentes, qué locura bailando bachata. Está la batalla de canciones, ustedes pueden empezar a votar. No se olviden de dejar nombre, apellido y terminación de documento. Después dicen qué tema eligen, porque estamos jugando por las entradas. Regalamos 4 dobles para ir a ver cine este fin de semana o la semana que viene, son válidas hasta el 13. Así que pueden aprovechar si tienen este fin de semana y si no, para el fin de semana, para la semana que viene. Para la semana que viene, hasta el jueves que se producen los nuevos estrenos. Obviamente que la gente que puede hacerlo es la gente que nos escucha por acá en Córdoba o que vaya a venir a Córdoba Capital, porque van a los cines Dino, cines Dino de Córdoba Capital. Pero ya hay muchos votos, hay muchos oyentes que se están comunicando. Hola chicos, muy bueno el programa, me encanta el tema del potro. Cristian Herrera dice Adelaida. Hola Ale querido, ¿cómo estás? Yo esperando a mi gran amigo que viene de Misiones. Yo en las varillas, de las varillas, dice, esperando que pase por la Francia. Saludos, Nazareno el peluquero canino. Un abrazo grande para Nazareno. Hola Ale, buenas tardes y media. Poné música bonita, dice el Titi, me secó la cabeza con Arjona. Dice, oh, dice, estoy cocinando una rica polenta con salsa. Bueno, bueno, Dora, es lindo, es linda música, Arjona. Me gusta, a mí me gusta, pero está bien. Si te secó la cabeza con Arjona, no vamos a poner Arjona. Listo. Hola, le voto por Cristian Herrera, un abrazo desde Rosario, dice Selva. Hola gente de tarde y media, acá por almorzar, dice Karina desde Marcos Juárez. Yo para este día propongo ramito de violeta de la Mona. Para este frío necesitamos algo para mover las patitas. Bueno, bueno, Karina, ahí tenés el tema de qué locura para mover las patitas. El sábado pasado elegí a un oyente un tema de la Mona Jiménez y fue uno de los protagonistas de la batalla de canciones. Bueno, muy bien, gracias a todos los oyentes que se están comunicando. Ya le voy a pedir a Fran Vidal que nos haga una recomendación del cine a propósito de las entradas que estamos regalando. Hoy vamos hasta las 3:30 de la tarde. Estamos haciendo tarde y media. Ustedes están eligiendo en la batalla de canciones, en el comienzo del programa, a ver qué tema ponemos completo. Se pueden llevar entradas que regalamos para ir al cine. Así que aprovechen entradas para ir al cine, para ir a disfrutar. Y aprovecho, lo voy a saludar ya a Fran Vidal. Pasen y vean, saben ustedes, es el espacio en redes que pueden encontrar en la cadena 3 Argentina para poder consultar sobre películas, sobre estrenos, sobre series. Pero esta vez lo convocamos a Fran Vidal para que nos cuente de lo que hay en cartelera para ver, para sugerirle a ustedes que pueden ganar las entradas y por ahí ya van con una recomendación de nuestro especialista. Hola Fran, querido, ¿cómo estás?
1: Hola Ale, buen sábado para vos, para toda la audiencia de tarde y media. Así es, tenemos estrenos muy destacados para ver en Cines Dino, por supuesto. La más importante de la semana te diría que es Mortal Kombat 2, la película que tuvimos a Van Premier en la sala Popu de Cines Dino, que está basada en este mítico videojuego de peleas, de combates, y que bueno, más que nada es una película pensada para un público adolescente, que tiene mucha acción, mucha violencia, mucha sangre, porque se recrean estas fatalities famosas del juego, pero que bueno, si decimos tiene momentos un poco ridículos, un poco absurdos, pero si lo tomamos como una película choclera, está divertida para ver, tiene buenos actores, así que para pasar el rato es una gran opción. Por otro lado, una película con Hugh Jackman, el que hizo de Wolverine, ¿te acordás? Bueno, Las Ovejas Detectives, una peli para toda la familia, donde hay un granjero que le cuenta sus historias a las ovejas y que de repente lo van a ayudar a resolver un caso, así que una opción bien familiar, muy muy familiar. Y a los que les gusta el terror, llega Hocum, que es una película de un hombre que bueno, que narra historias y que viaja en Irlanda a una hostería para dejar las cenizas de sus padres, pero no sabe que ahí se va a desencadenar un hecho tremendamente sobrenatural. Por otro lado, hay también conciertos para ver en el cine, que es una opción más que interesante. Por ejemplo, el último concierto de Billie Eilish, que llegó a los cines, y también de Iron Maiden. Además, bueno, siguen en cartelera los últimos tanques que llegaron a los cines, que son El Diablo Viste a la Moda 2, que mucha gente va luqueada, vestida a los cines, a ver esta continuación después de 20 años de esta historia periodística en una revista de modas con la exigente editora interpretada por Meryl Streep, Anne Hathaway, un elencazo, la verdad, es un planazo para ir al cine, y también la peli, la biopic de Michael Jackson. Así que son varias las opciones que hay para ver, Ale, y te las contamos, por supuesto, en Pasen y Vean, nuestro sitio de cine y series. Te mando un abrazo muy, muy grande.
0: Gracias, Fran, querido. Ahí está Fran Vidal, la recomendación. Estamos regalando entradas para Cines Dino para ir a disfrutar hasta el 13, hasta el próximo jueves, si no me equivoco, hasta el 13. Sí, hasta el miércoles. Hasta el miércoles tienen tiempo, el fin de, y hasta el miércoles de ir a ver. Así que pueden anotarse. Allí están las recomendaciones de Fran Vidal. Lo que están haciendo ustedes es votar por la batalla de canciones para el tema con el que vamos a arrancar el programa. El tema que va a ir completo. Lo primero, la canción candidata que ha sugerido nuestro operador Sergio Díaz es Soda Stereo, Persiana Americana.

Esta es la canción que eligió Sergio Díaz. Voy por lo que propuse. Este humilde servidor. Piano Man. Billy Joel. Está cumpliendo hoy 77 años.

0: Piano Man, Billy Joel, también ya lo están votando. En la batalla de canciones, el invitado especial hoy fue este señor que propuso esta canción.
1: Hola Alejandro, querido, ¿cómo te va, campeón? Te saluda Cristian Herrera. Hermano, yo voy a elegir la canción Yo no te merezco.
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0: Ahí está el cantor radicado en Tucumán. Salteño, radicado en Tucumán. Nacido en Morillo, Salta. Cristian Herrera, Yo no te merezco, la tercera opción. Y la cuarta y la última que propusieron Diego y Nora, desde Armstrong, ahí nos están escuchando, un cuarto.

Hay para todos los gustos. Ustedes eligen qué ponemos completo. Si un cuartetazo, si un temazo del rock, un clásico del rock nacional, si uno de los temas que más suena del folclore de Cristian Herrera, o un internacional con Billy Joel. Está variadito, me gusta, me gusta. Viviana dice, anotame para las entradas al Cines Dino, dice Viviana de la Bedoa. Bueno, gracias. Gracias, equipo, por la muy buena onda, hacer el programa como siempre. Voy por Qué Locura, dice Daniel. Bueno, muy bien. Hola, chicos, voto por Billy Joel, dice Carlos. Bueno, un voto. Ale, voto por Piano Man, qué lindo tema. Participo del cine, así veo la película de Michael. Me gustaría mucho disfrutarla, Belén García, 828, buen finde. Gracias, Belén, un besito para vos. Hola, Ale, yo voto por Cristian Herrera, dice Lidia de Buenos Aires. ¿Qué más? Fabio Macari, deja la terminación del documento, voto por Qué Locura. Muy bueno el programa, como todos los sábados. Javier dice, voto por el tema de Soda Stereo. Ahí está un voto para usted, Sergio, Vamos todavía. Gustavo dice, Piano Man, cualquier versión, dice. La de Billy Joel, la de Ana Belén. Oh, hay una versión, es cierto, de Ana Belén que es tremenda. Pero el que cumple años hoy es el autor original, ¿no? Billy Joel. Gustavo Britos nos deja la terminación del documento. Hola, Ale, soy Micaela Ávila y desde Justo Darac en San Luis voto por Piano Man. Bueno, gracias, Micaela. Gracias por participar, por sumarte, por la buena onda. Joel Suárez, Piano Man. Bueno, buenas tardes, Alejandro y equipo, dice Diana Marcela Bechara, voto por Persiana Americana de Soda Stereo. Participo por las entradas al cine. Bueno, muy bien. El Pocholo Luisetti, voto por el tema 3. ¿Cuál será el tema 3 que presentamos? Presentamos el de Cristian Herrera. El de Cristian Herrera. Bueno, gracias, Pocholo de Cañada Seca. Un abrazo. Ingrid Pizarini, voto por Piano Man. Muy linda la batalla de canciones. Me decido por Piano Man, dice Ana Abrech. Bueno, quiero felicitar al resto de los oponentes, pero en el primer lugar sonó el mejor, dice Soda Stereo. Sin dudas, dice Carlos Saldivia, que pone un votito para el trío Soda Stereo. Voto a Cristian Herrera, Yoli Monti, saludos de Santiago Temple. Bueno, un besito para Yoli también. Así están votando ustedes. Estamos regalando dos dobles para ir al cine. Dos dobles para ir al cine. Y atento porque vamos a sumar un regalo más. Y este es para hoy. Así que el que llame y participe, que pueda ir. Vamos a regalar una doble para el show que esta noche en el Quality Espacio ofrece Leire Martín.

Claro, ustedes identifican esta voz. Fue vocalista de La Oreja de Van Gogh, muy reconocida, muy querida. Durante muchos años estuvo integrando esta agrupación. Cantó, probablemente muchos le identifiquen con el tema que cantó con Abel Pintos, uno de los clásicos de La Oreja de Van Gogh, que cantó también durante mucho tiempo. Y ahora ya como solista. Como solista, Leire Martínez llega a Córdoba esta noche, 9 de mayo, en el Quality Espacio. Les pido a los que quieran participar y puedan ir esta noche a ver Leire Martínez, que nos pongan nombre, apellido, terminación de documento y Leire. Nos pongan Leire, así identificamos quienes quieren participar y pueden ir hoy a disfrutar del show de esta gran artista española que llega esta noche. Aquella Niña Tour se llama el show que viene a presentar, así que regalamos una doble para ir al Quality Espacio a ver a Leire Martínez.

está Leire Martínez. Regalamos una doble, ¿eh? Regalamos una doble. Esta noche es el show en el Quality Espacio. Aquella Niña Tour se presenta y regalamos dos dobles para el cine, para ir a cualquiera de los cines Dino. Estamos jugando, ustedes están participando, enviando sus mensajes a través del mensajero de la radio. Esta es la Cadena 3 Argentina. Estamos en el sábado 9 de mayo. En un ratito vamos a ver si nos asomamos un poquito más tarde a la previa que están haciendo nuestros compañeros de la Cadena 3 Argentina desde el Mario Alberto Kempes, superclásico Talleres Belgrano, que se juega hoy. Un partido muy especial porque, claro, comienza la definición de la Liga Profesional de Fútbol y se dio el enfrentamiento entre Talleres y Belgrano. Talleres mejor clasificado, hace de local, va a estar colmado de hinchas albiazules, y en un ratito nos vamos a asomar a tratar de que Raúl Monti nos cuente algo de lo que se está viviendo en la gran previa allí en el estadio Mario Alberto Kempes. Ustedes tienen la opción, si tienen la aplicación de Cadena 3, allí pueden escuchar un ratito de música en tarde y media. Si quieren asomar a la transmisión, se asoman. Si no, lo hacemos nosotros por ustedes. Así que quédense ahí. Siguen llegando muchos mensajes, muchos mensajes. Se va a hacer complicada la definición, Se va a hacer complicada la definición. A ver qué dicen los oyentes. Hola, ¿me podés pasar el tema del Negro Videla? Anoche lloré, lloré borracho, dice, por Talleres. Dice, bueno, no lo tenemos ahora el tema del Negro Videla. Buenas tardes, Alejandro, equipo. Mi voto es para el querido Cristian Herrera. Abrazos gigantes desde San Francisco del Monte de Oro, Fernanda Caballero. Un besito, Fer. Pablo Gustavo Tejeda, 807, se anota para Leire. Muy bien, regalamos una doble para Leire Martínez. Rosana Herrera, también 559, se anota para Leire. Lo mismo Gerardo Echeverría, Daniela Fernanda Ibáñez. Gracias, están participando por la doble que regalamos esta noche para el show de Leire Martínez, que se presenta en el Quality Espacio. Hacemos el último repasito, Sergio querido, hacemos el último repasito de los cuatro temas que están participando en la batalla de canciones, mientras siguen votando, y después ya definimos, después ya habilitamos el sistema, la inteligencia artificial. No le hemos puesto nombre, le tenemos que poner nombre a la inteligencia artificial que nos hace los sorteos. Ya le vamos a poner un nombre, que prepare todo, así hacemos la votación y definimos cuál es el tema que gana en esta tarde del sábado 9 de mayo. Persiana Americana, como dice Adriana Strapazón, que está votando, dice Persiana Americana, Soda Stereo. Ale, quiero ir al cine con mi familia, voto por Piano Man de Billy Joel.

invitado especial que nos dejó hace un ratito nada más, humildemente el saludo, eligió su tema para participar en la batalla de canciones, le está yendo muy bien, ¿eh? Saludos a mi amor Héctor, dice Silvita, que está trabajando en Tucumán, y a toda nuestra familia, Catamarca, Buenos Aires, Jujuy, Salta y Tucumán, bueno, por toda esa provincia hay familia, muy bien. Bueno, y como la cadena 3 se escucha en todo el país, aprovecha Silvita y saluda a su familia. Y la última opción, la que votó la gente, la que Diego y Nora desde Armstrong eligieron, es Qué Locura, el cuartetazo de

0: ahí están las opciones, se viene la definición, se viene la definición. Gustavo Britos dice, anotame Piano Man, dice, para mí es el tema. Gracias equipo por la muy buena onda, hacer el programa como siempre. Voy con Qué Locura, dice Daniel Cativa. A ver, dice, hola gente, haciendo la previa para Belgrano, que hoy ganamos, dice Iván y María desde Villa María, me mandan una foto. Mandan una foto al mensajero, mira, hay choricito, hay cerdo, que es un vacío ahí.
1: Prepara el fuego,
0: sí, sí, sí, ya está listo, el fuego está en las brasas. Y hay unos chinchulines que le han tirado un poquito de orégano arriba, ahí Sergio, no sé, uy, qué rico, qué lindo, saludos para Iván y María desde Villa María. Maestro, pone la mona cantando en inglés, dice un capo, sí. El tema de Kiss hizo la mona cantando en inglés, sí, sí, sí, sí. Qué crack, Carlitos. Hola Ale, mi voto es para Piano Man, qué temazo, justo este día con tanto viento, se nos vuela a todos, dice, cariño desde Embalse, nos dice Dora. Un besito, Dora. Bueno, ¿qué más? Dice, Ale, voto por Piano Man, lindo tema. Bueno, hay muchos, muchos mensajes. Se viene la definición de la batalla de canciones por tarde y media. Hoy vamos hasta las 15:30. Recuerden que hoy vamos hasta las 15:30, porque a partir de las 15:30 para todo el país, nosotros estamos por cadena y AM700, se viene lo que se está viviendo en el Superclásico y la transmisión. 4:30 va a empezar el partido con los relatos de Carlos Andrés, el Bocha Uriet y los comentarios de Gustavo Gutiérrez, pero además Raúl Monti, Mauri Cocolo, está Nico Núñez, está, bueno, un montón, anda por ahí Celeste Benecci, Orlando Morales, gran equipazo, equipazo Fede Borello también, y los chicos que hacen web también y que están haciendo imágenes, un gran despliegue, lo tienen también en cadena3.com, tienen imágenes allí de todo lo que está pasando. Bueno, tarde y media, dice Estela Maris Chávez desde Lérida, España. Aquí haciendo el aguante a mi tetera. Hoy se gana o se gana. Saludos a la familia de Mendiolaza. Gracias, Cadena 3. Nos deja el saludo. Bueno, gracias por estar prendida allí. Desde Lérida, España. Los mensajes de los oyentes. Este es el mensajero de la radio. Estamos regalando dos dobles. Dos dobles para Cines Dino. Y una doble para ir esta noche a disfrutar de Leire Martínez, su presentación del espectáculo en el...

14:23, 13 grados la temperatura en Córdoba, el porcentaje de la humedad es del 36%. El pronóstico para hoy anunciaba 14 grados, muy probable que cumplamos con la máxima. Y para mañana la mínima 1 grado, la máxima 17. Va a estar muy, muy frío por la madrugada para quienes tengan que laburar el domingo y tempranito, abrigarse. Después el resto de la semana viene sin lluvia. El viernes hay algún pronóstico de probabilidad de precipitaciones, pero la semana completita con sol, obviamente que las mínimas empiezan a ser mucho más bajas. 3 grados, 4 grados, 5 grados, así que la mañana va a estar muy frío, al igual que la noche. Pero después durante el día, temperaturas que van a estar entre los 22, 23, hasta 26 grados. Así que va a estar lindo y agradable, pleno otoño. Señoras y señores, final para la votación, final para la batalla de canciones de este sábado 9 de mayo. Gracias a todos, todos los que han participado por las entradas. Ya vamos a dar el nombre de los ganadores. Obviamente que va a ir el nombre también de los que se llevan la doble para Leire Martínez. Vamos a dar el nombre del ganador por estrecho margen, pero muy, muy pequeño. Acá me da un porcentaje de 49 a 51%, así. Muy peleado, muy, muy peleado. La canción ganadora hoy en la batalla de canciones es la de nuestro invitado Cristian Herrera. Yo no te merezco.

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0: Manoman, Billy Joel está cumpliendo 77 años hoy. Fueron las dos canciones más elegidas. Compartimos esto con los oyentes. Estoy el nombre de los ganadores. Atención, ganadores de las entradas para el cine. Cines Dino. Cines Dino tienen hasta el miércoles 13 para ir a disfrutar de cualquier película. Belén García, terminación documento 828. Y Alberto Martín López, terminación documento 237. Belén García, terminación de documento 828, Alberto Martín López, terminación de documento 237. Ganadores de las entradas para el cine, gracias a todos los que participaron. Sigan los que quieran y puedan. Vamos a regalar una doble para ir a ver a Leire Martínez, la ex vocalista de La Oreja de Van Gogh, que se presenta esta noche con su espectáculo solista en Quality Espacio. Así que por eso tienen un ratito más para seguir participando al mensajero, nombre, apellido, terminación de documento, Leire. Para que sepamos que ustedes están participando, regalamos una doble para Leire Martínez. Esta noche se presenta en el Quality.
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0: 14:38 en la República Argentina. En un ratito nos vamos al Kempes, pero ahora, como es habitual, y tenemos la posibilidad de volver a saludarlo, ya lo van a tener en las redes ustedes, la columna Fuera de Foco de cada fin de semana, hoy con una historia muy particular que anticipábamos, involucra a un argentino y hay un cuadro muy famoso. Francisco Pancho Marchiaro, ¿cómo está, Francisco? Buenas tardes.
2: Hola, querido amigo, ¿cómo te va? ¿Cómo andás? Buenas tardes, un saludo para vos, para todo el equipo, para los oyentes. Hoy un sábado hermoso con sol y una historia, como contabas vos recién, que tiene que ver con la Gioconda. Claro. Tal vez el cuadro, la obra de arte más famosa de la historia de la humanidad, ¿no? Se estima que su precio es invaluable, pero no falta quien dice que a lo mejor podría estimarse su valor en $1,000,000,000. Y una de sus particularidades, sí, es que ha generado un enorme movimiento, porque todos los días miles y miles, decenas de miles de personas, sí, visitan el Museo del Louvre. Claro. Para poder disfrutar, impactarse con esta obra de Leonardo da Vinci, que en realidad es un cuadro pequeño, si nos ponemos a pensar, que tiene 77 centímetros por 50 y que fue pintado a principios del siglo XVI, entre el año 1506 y 1507. Pero vos sabés por qué es tan famosa esta obra, además de sus enormes calidades y condiciones artísticas.
0: A ver, contale a la audiencia y contame, por favor, no lo sé.
2: Porque fue robada en el año 1911 y estuvo 2 años en búsqueda permanente y faltó del Museo del Louvre. Eso generó una noticia con unas repercusiones extraordinarias, porque claro, algunos museos tienen obras de Leonardo da Vinci y de otros pintores de esa época, pero esta obra en particular tuvo una enorme difusión su robo. ¿Y sabes quién estaba detrás del robo? ¿Qué nacionalidad tenía el autor intelectual?
0: No me digas.
2: Un argentino. Un argentino, pero un argentino que hay que reconocerle también virtudes, es tal vez uno de los estafadores más importantes del siglo XX, Eduardo Valfierno. Y fíjate vos, vamos a contar todos los detalles, como bien decías, en el YouTube de Cadena 3, que sí, ya está disponible para que todas las personas lo visiten, lo vean, vean una versión un poco ampliada de esta historia. Pero fíjate vos qué particularidad. Eduardo Valfierno, te dije recién que era un estafador y sí, no un ladrón, porque él ideó un plan magistral que consistió en encargarle a un empleado del Louvre, un carpintero italiano, que se robe la Gioconda, porque le dijo que tenían que repatriarla a Italia. Naturalmente, todo el mundo sabe, Leonardo da Vinci era italiano, sí, era italiano. Entonces, él lo sedujo, lo convenció a este carpintero de que se robe el cuadro, y mientras tanto encargó 6 copias de la Gioconda pintadas por un falsificador. Y cuando la Gioconda fue robada, él primero se dedicó a vender estas 6 copias, convenciendo a cada uno de los compradores, a cada uno de los interlocutores, de que estaba comprando la Gioconda original. Así sí, que se hizo de una fortuna enorme. Y lo más significativo del caso es que nunca fue a buscar la verdadera Gioconda robada. O sea que él no robó nada. simplemente estafó a personas que con mala fe querían comprar la Gioconda porque habían leído que se la habían robado el Louvre. Así que un genio que solo cometió un delito menor, que es estafar a personas con mala fe, sí, a partir de una idea genial. Obviamente se hizo millonario este hombre, que es el eje de un libro de Martín Caparrós, porque es un personaje que se hacía llamar conde, muy particular, que se había codeado con la aristocracia europea, y que guardó este secreto hasta poco tiempo antes de morirse, cuando le dio una entrevista a un periodista norteamericano con la sola exigencia de que publicara su historia una vez que hubiera muerto.
0: Mirá vos, mira, y claro, en esa época, en esos tiempos que no existían ni la radio, yo creo que lo único que debe haber existido era las cartas, no había comunicación. Hoy sería imposible porque tendrías viralizado por todos lados las imágenes y demás. La vendió 6 veces, o sea, un adelantado de la estafa piramidal, podríamos decir.
2: Claro, un cositorto, claro. El bisabuelo de cositorto.
0: Pero mirá que se han hecho series, Pancho, y son de las más vistas de las películas que hay sobre los robos a los grandes museos y cómo compiten a veces entre los grandes delincuentes para ver quién roba el museo con mayor seguridad. Hay una cantidad impresionante de películas, pero claro, son robos y los ladrones son los autores materiales. En este caso el argentino fue el autor intelectual, ideó la idea, dijo voy a estafar, voy a vender, y allá fue.
2: Muy fríamente dijo, ¿cuál va a ser el negocio acá? Vender la obra, no robarla. Claro. El cuadro original no me importa nada. De hecho, tiempo después, la Policía Internacional recuperó la Gioconda ya en Italia, porque este carpintero, después que pasó muchísimo tiempo, tenía el cuadro abajo de su cama.
0: Claro.
2: Después muchísimo tiempo dijo, bueno, este no me va a llamar más, me voy a Italia, la trato de vender en Italia, y puso un aviso en el diario para venderla.
0: No.
2: Así que lo agarraron de las pestañas inmediatamente, devolvieron el cuadro al Louvre, y la historia tiene final feliz, inclusive final muy feliz por el cuadro, porque después de todo este incidente se transformó, si se quiere, en una de las obras fundamentales. Si una claro. persona, bueno, si cerrar los ojos y hacer una pintura, piensa en la Gioconda, cuya protagonista ha sido conocida también como la Mona Lisa, porque la pintada, la retratada, se llamaba Lisa y era la esposa de un señor que vivía en Giocondo. Por eso es la Gioconda o la Mona Lisa. Bueno, un montón de historias, relatos, fantasías y realidades que incluyen una pequeña estafa, una gran idea y una obra maestra. Disponible en YouTube de Cadena 3.
0: Fuera de foco este fin de semana con Francisco Marchiaro. Pancho, feliz fin de semana. Te mando un abrazo.
2: Otro para vos y para todo el equipo. Gracias siempre por el espacio y por difundir estos temas que tienen que ver con el arte, la cultura y la comunicación.
0: Un placer. Las historias de Francisco Pancho Marchiaro hoy fuera de foco, contando el argentino que protagonizó la estafa más grande del siglo pasado.

0: 14:47 en la República Argentina, un poco de cultura, un poco de arte, un poco de buena música, una batalla de canciones, en un rato música en vivo, y le dijimos super clásico de los sábados, tarde y media, pero el super clásico, verdadero super clásico de Córdoba, se va a jugar en un rato en el Mario Alberto Kempes. Hacia allí nos vamos para saludarlo a Raúl Monti, que nos cuente cómo se está viviendo esa previa. Hola Raúl, ¿cómo está? Buenas tardes.
1: Ale querido, un abrazo muy grande para todos los oyentes de la radio en todo el país. Decirles que estamos viviendo una jornada épica, realmente fragorosa. Te digo, salí recién fuera del camión federal de Sancor Seguros a mirar lo que es el playón. No hay un solo lugar, el estacionamiento ya estaba abarrotado. La gente copó los alrededores de la ribera del río Suquía, colgó banderas hasta en los puentes, se comió unos asadazos, se tomó unos brebajes. Y ya viene camino a la cancha con una verdadera multitud, una muchedumbre y una expectativa de que hoy sabemos uno va a seguir en el campeonato y el otro va a quedar eliminado, así que definitivamente claro, todo eso está por vivirse en un partido que entra en la historia. Nos veníamos preguntando entre todos si tendremos por fin, después de 7 empates consecutivos, un héroe, alguno que se anime a quedar en la historia, que ponga su nombre, su apellido en los libros de gloria de este clásico que tiene muchísimos partidos, pero no tantos en primera, ni mucho menos jugando en una eliminatoria directa como se vive esta tarde, Ale, con una verdadera fiesta. Mira, te cuento que el primer dato de sorpresa a esta hora de la tarde es saber a través de nuestros muchachos que Talleres trae un equipo ultra ofensivo, que Carlitos Tevez ha pateado el tablero y que se ha jugado por un 4-3-3, vale decir, en la semana se especulaba a armar, digamos, un triángulo de volantes de contención para tomar a los Elarrayán, al Mudo Vázquez, digamos, respetando el buen pie que pueda tener Belgrano de mitad de cancha para arriba. Nada, Carlitos sacó Ortegoza, lo sacó a Cáceres y puso al pibe Baroni, a Galarza, a Cristaldo, a Baloyes, a Rick Lima, a Ronaldo Martínez, todos, salvo Galarza, que es el único volante de contención, todos con vocación ofensiva, más los dos laterales que se mandan al ataque. O sea, se la juega Talleres de local con su gente, jugando con un equipo que toca la pelota hacia adelante y no toma tantas precauciones defensivas. Así que o le sale bien o es un tiro en el pie para Carlitos, porque Belgrano tiene lo suyo, Ale querido,
0: Claro.
1: Así que vamos a ver.
0: Habrá que ver si esa presión también influye para bien o para mal en el caso de Talleres, ¿no? Porque tiene ahí el arma de doble filo.
1: Totalmente. Siempre ha sido el público un gran apoyo hasta que las cosas no te salen.
0: Claro.
1: Y si no te salen, se te puede volver en contra. Pero de todos modos, el estadio ya está teniendo

0: Se adelantó Raúl Monti, entonces que Talleres va con una formación súper ofensiva y Belgrano va a tratar de hacer lo suyo. Clásico que quedará en la historia porque habrá uno que seguirá y otro que se va a quedar llorando.
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14:57 en la República Argentina. Esto es Tarde y Media. Vamos hasta las 15:30. Ya nos anticipó Raúl Monti. Nos contó desde el Kempes en vivo y en directo cómo están llegando los planteles. La previa, ya las formaciones nos la adelantó. Una multitud en los alrededores, mucha gente ya adentro del estadio que abrió las puertas a las 14. Y en un ratito, 3:30 de la tarde, nos sumamos con la cadena para todo el país y AM700 a la transmisión que están realizando desde allí. Mauri Coccolo, está Raúl Monti, está Fede Borello, Nico Núñez, todos los chicos, Orlando Morales, Celeste Berenchi, todos haciendo una gran previa del clásico cordobés Talleres Belgrano, que se va a vivir hoy 16:30. Leo algunos mensajitos que han seguido llegando. Nos queda para regalar una doble para ver a Leire Martínez. Pueden llamar, nombre, apellido, o dejar el mensaje en realidad. Nombre, apellido, terminación de documento y poner Leire. Así participan del sorteo. A ver, ¿qué dice? Un saludo para todo mi pariente de Barrio Argüello, de parte de Mirta. Dice, desde Puerto Iguazú los estoy escuchando, haciendo el aguante. Sorteo Leire Martínez, dice Mariela Loza. Bueno, ya estás anotada, Mariela, gracias. A ver, ¿qué más? Dice, chicos, dice, desde Bariloche, lo estoy escuchando en mi trabajo, dice Misael. Dice, aguante el pirata, vamos Belgrano todavía. Bueno, cordobeses por todos lados escuchándonos en las frecuencias de la cadena 3 Argentina. Nosotros estamos aquí con Sergio Díaz, que nos está poniendo al aire. Alejandro Bustos es mi nombre. En un rato, música en vivo. Se viene Chequelo, sí, va a estar acá cantando en la última media hora de Tarde y Media, trayendo su música, contándonos de su historia. Este ex participante de La Voz Argentina, estuvo en el equipo de La Sole, de Soledad Pastorutti, y se sumó también y recibió una mención especial en la última edición del Festival Nacional de Doma y Folclore de Jesús María, edición 2026. Temita, antes de las 3, y cuando volvemos con música en vivo ya para encarar la última media hora de Tarde y Media por la cadena 3 Argentina.

0: 5 minutos en la República Argentina. Esto es Tarde y Media. Ya venimos con música en vivo. Última pausa. Ya está Chequelo acá. Hola, Chequelo.
1: Buenas tardes.
0: Ahí está. Bienvenido, Chequelo, en un ratito en vivo en Tarde y Media, en la parte final. Sigan llamando ustedes por las entradas, entraditas al cine que ya regalamos. Sigan llamando por las entradas para Leire Martínez, la ex vocalista de La Oreja de Van Gogh, que se presenta esta noche. Regalamos una doble. Última pausa y volvemos con la música en vivo en el final de Tarde y Media.

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5: Estamos en Tarde y Media, señoras y señores, en vivo. Aquí está Chequelo Montañino, bienvenido.
6: Ah, ¿cómo andan? ¿Cómo andan ustedes?
5: Qué placer recibirte. Chequelo llega. ¿Con quién viniste, Chequelo?
6: Con Ale Llevarol, un gran amigo, guitarrista. Bueno. Quien me acompaña en el Festival de Jesús María, me viene acompañando desde septiembre, Ale, más o menos, ¿no?
7: Sí, más o menos, sí.
5: Sí, sí. Lindo momento para compartir. Estuviste con la pala el fin de semana pasado, ahora te tocaba con la guitarra.
6: Sí, no, me están haciendo labura lindo los de Cadena 3. En cualquier momento, para mí me están invitando porque me ponga a pintar algo, me están engañando, me parece.
5: Bueno, pero ahora por lo menos no te dimos una brocha, trajiste la guitarra, sí, quiere decir
6: la
5: que vamos.
6: La otra pala.
5: Pintame. Vamos a disfrutar. Bueno, estamos en vivo, 15:08 en la República Argentina. Queríamos darnos este placer, comenzaste de la mejor manera este año, para quienes no te conocen todavía, que no te hayan visto en La Voz, en el equipo de La Sole, fuiste mención especial en el Festival Nacional de Domi Folclore de Jesús María, un espaldarazo muy lindo a esta carrera que vas llevando, ¿no?
6: Sí, y de hecho vos me hiciste la presentación, sí, así sí. Que más que agradecido. También estuviste en la entrega de premio, así que vos más que nadie has presenciado lo que fue ese momento y muy contento. Son cosas que, como siempre digo, son sueños de niño que uno va pudiendo concretar con el tiempo, así que en esa estamos.
5: Para la gente que te está escuchando por primera vez, ¿quién es Chequelo?
6: Qué pregunta muy filosófica.
5: Una sintética, te tiro una fácil para arrancar.
6: Y Chequelo es un chango que nació en Colonia Carolla, después se le dio por hacerse un poco el aventurero, se fue a vivir a México un tiempo, estuve viajando un poco por Guatemala, también conociendo Belice, algunos países ahí de Centroamérica.
5: ¿Eso fue a qué edad?
6: Hace dos años atrás.
5: Pero digamos que vos tocás la guitarra, ¿cuándo arranca niño el romance con la guitarra?
6: Yo empecé con la guitarra de niño porque mi viejo empezó clase de guitarra y me empezó a generar intriga. Profe era Alcides Pacheco, y él fue a casa, me empezó a generar intriga, yo agarré la guitarra de mi viejo y nada, una cosa empezó a llevar a la otra y yo me di cuenta que era como un juguete para mí, yo estaba muchas horas con esto. Y bueno, y después empecé a darme cuenta que podía cantar y ya en mi primer ruptura amorosa escribí una canción. Entonces, como que la vida siempre me llevó para el lado de la música.
5: ¿De qué edad estamos hablando de tu primer canción?
6: A los 16 años.
5: Ah, ahí sí. Te rompieron el corazón.
6: Sí, ahí fue mi primer ruptura de corazón.
5: etapa.
6: Y de ahí, bueno, escribía una canción cuando me dejaban y otra cuando las conocía, así que ya tengo un álbum hecho ya.
5: Bueno, chequé, lo digo, y te fuiste a viajar, sí, cantando con el objetivo de difundir música, de encontrar ese norte, o te fuiste para hacer otra cosa, para conocer.
6: Fui con el objetivo de conocer y al mes terminé ya haciendo peñas en Playa del Carmen para argentinos, después tocaba todos los domingos en Tulum, después me fui a Ciudad de México, tocaba ahí en una parrilla argentina también, en restaurantes argentinos. Después estuve en Medellín, Colombia, también tocaba en lugar, normalmente tocaba en lugares argentinos,
5: sí,
6: donde mucha gente turista va a consumir comida argentina, claro, y todo lo que involucra a la cultura.
5: O sea, eran restaurantes donde por ahí se comía una empanada, un asado,
6: un cuadrito, probaban la comida argentina y
5: ahí
6: y
5: venía
6: aparte
5: el folclore.
6: Tenía un show que de hecho es un poco parecido al show que actualmente hago, donde voy yendo por todos los géneros que tiene Argentina, que Argentina no solamente es tango,
5: sí,
6: entonces yo le comentaba que la chacarera nace en Santiago del Estero, que se llama chacarera porque las mujeres que trabajan en las chacras son las chacareras, bueno, todo eso yo lo iba contando en mi show, y iba por todos los géneros, cantaba algunas canciones propias, cantábamos cuarteto, cumbia, y algunas canciones mexicanas también que fui aprendiéndome en el viaje.
5: Qué lindo. Bueno, de hecho, el show de Chequelo, el que hizo en el festival, con el que la rompiste, porque, ajá, digo, rompiste en el sentido de que no es fácil, y esto para explicarle a la gente, no es fácil para alguien que tiene semejante responsabilidad al subirse a ese escenario, Jesús María, siendo de la zona, agrego una extra, sí, porque nunca nadie profeta en su tierra.
6: Exactamente.
5: Yo soy de Jesús María, lo sí, sabemos sí, de qué igual, hablamos. Sí. Pero a la vez también de decir, bueno, quiero que me conozcan como cantor, con mi obra, y no caer en la de vamos a hacer una clásica para que la gente se prenda, haga palmas.
6: Sí, bueno, hice tres temas propios. De hecho, hice la intro, también es una intro de una canción propia. Así que fueron cuatro. Y invité a los chicos de la voz argentina. Hice un tema de cuarteto, porque yo considero que el cuarteto es parte de nuestro folclore. Y terminamos con La Bomba de Ricky Martin.
5: Sí, no, ese fue el
6: no se le esperó nadie.
5: No. Hizo una versión de La Bomba de Ricky Martin. Pero bueno, estamos hablando mucho. Cantemos algo.
6: Dale.
5: ¿Qué nos trajiste para cantar?
6: Vamos a empezar con una chacarera propia que si le ponen atención a la letra se van a dar cuenta por qué yo canto. Y a dice ver. Así. Vamos, Ale.

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0: ¡Bravo! Chequelo Montañino está acá. Está en la cadena 3 Argentina en vivo, tarde y media, 15:15. ¿Cuántos años tenés, Chequelo?
1: Vamos, qué difícil. Paso.
0: ¿Sos coqueto?
2: No, estoy viejo ya, boludo. Tengo 36 años. No,
0: joder, tengo 48.
2: Bueno, o sea, pero yo quería hacer esta vida a los 20 y pico.
0: Si era por lo que uno quería, yo quería ser futbolista. Y mirá que estoy haciendo. El tema era no laburar. Y en eso sí la
2: no, saltamos. No, en eso estamos todos, en eso coincidimos. Estamos,
0: menos
2: en eso
0: pala coincido, cualquier claro. cosa. Y ¿viviste todo este tiempo, el tiempo que viviste afuera, cuánto fueron?
2: Un año y tres meses. Me fui en agosto del 2023 y llegué en diciembre de 2020. Pará, ¿en qué año estamos?
0: 2026.
2: En el diciembre del 2024 llegué.
0: Volviste claro. a Argentina.
2: Sí, sí.
0: ¿Y lo de la voz cómo se da?
2: Lo de la voz es una historia muy muy linda también, que terminé yendo a un casting así, al casting de por casualidad, sí. Surgió unas horas antes de ir al casting, y bueno, terminé quedando ahí en el primer casting que se hace Córdoba, después hacía una selección que ibas a una prueba de cámara, en esa prueba de cámara también quedo, y de ahí me llaman para ir a la audición a ciegas a Buenos Aires.
0: ¿Vos te habías presentado en algún casting antes?
2: No, supe ir una vez uno de talento argentino, pero hace miles de años, tenía 18, así que...
0: Era un pibe, claro. Era un pendex. Bien, y a partir de La Voz Argentina, ¿qué pasó?
2: Bueno, la experiencia de La Voz Argentina para mí fue un antes y un después. Una, por las amistades que hice, por la motivación que generé en todo ese tiempo, por el nivel de exigencia que nos demandaba el programa. Y bueno, también para mí fue un sentirme ahí en las grandes ligas por unos claro. meses, donde vivíamos en hoteles y viajábamos todo el tiempo en avión y estábamos al frente de cámara. Un día estaba quizás adentro de un estudio escuchándolo a Juanes y a la Sole a medio metro mío. Una locura muy linda, la verdad. La Voz Argentina fue una de las experiencias que nunca me voy a olvidar en mi vida.
0: ¿Cuándo fue el momento en el que hiciste el clic y dijiste, me voy a dedicar a la música? La música va a ser mi medio de vida en todo sentido.
2: Una vez se me dio por ir a terapia, tenía 28 años. Y en eso que estaba hablando con el terapeuta, él tenía una guitarra ahí adentro del consultorio, porque dice que había un paciente que necesitaba hacer ruido para hablar. Entonces la afiné yo, como estaba charlando, y el vago me dice, che, dice, dentro de lo estructurado que sos, dice, ¿en qué momento vos como que liberás un poco, dejás de ser tan claro. pensante, viste? Y le digo, cuando hago música, cuando yo agarro una guitarra, es como que desconecto mi cerebro de muchos pensamientos. Y me pongo a cantar una canción que yo había compuesto y el vago me dice, no, dice, esto vos lo tenés que compartir. Dice, que vos esto te lo quedes, vos estás muy mal, esto lo tiene que conocer la gente. Entonces, por ahí yo siempre digo que el terapeuta es ese amigo que te aprueba cosas que por ahí tus amigos no te la aprueban, porque proyectan, ¿viste? Que te dice...
0: Pero vos charlabas con amigos, con la familia, y como que no encontrabas ese espaldarazo, digamos, como para...
2: Claro, y aparte yo mismo era como que decía, ¿qué me voy a parar en un escenario si cuando me toque hablar, qué voy a decir? Era como mi mayor pánico el interactuar, ¿viste? Sí. Me daba mucho pánico el hecho de decir subirte un escenario y que la gente no te dé bola o no te mire o se ponga a hablar mientras vos estás cantando. Y después me terminé dando cuenta que soy muy hábil hablando.
0: Sí, tímido no tenés nada.
2: No. Al principio soy un poco tímido, después soy hecho de cara dura cuando me dan confianza, pero al principio sí. Entonces, después de esa conversación empecé como que... Justo me había recibido en diciembre, soy técnico mecatrónico, entonces me recibí...
0: ¿Qué es técnico mecatrónico, perdón?
2: Son la gente que se encarga como de mantenimiento todo lo que es robótica o líneas de producción en fábricas.
0: Bien.
2: Y esas cosas.
0: O sea,
2: cosas.
0: Una carrera que hoy tiene mucha salida laboral.
2: Pero me recibí, ponele, el 13 de diciembre y hice mi primer peña el 5 de enero y ya... ¿De? Del 2019. Sí. Y al año ya estaba dentro del Festival Jesús María. O sea, mi primer Festival Jesús María fue en 2020.
0: El previo a la pandemia, digamos.
2: Previo a la pandemia. Y empezaron a salir muchos eventos grandes. Me cortó toda la pandemia. Después, en 2023, me accidenté. Tuve quebradura de fémur, me quebré la muñeca, los dedos, todo. Volví, empezó todo de vuelta. Y así venimos, remando de a poquito.
0: Bueno, pero, o sea, no hay nada que te tire, digamos, venís llevándola...
2: Venimos bien.
0: No, porque digo, arrancaste, te viene la pandemia, sí. Después volvés...
2: Después me accidento.
0: Te tenés un accidente. Y hoy estás parado acá, ya siendo un artista emergente muy conocido, con un reality como La Voz Argentina, sí. que no es cualquier cosa, que es avalar y mucho, y un escenario de Jesús María.
2: Tal cual.
0: ¿Y ahora?
2: Y ahora vamos a ver qué depara el destino. Yo estoy siempre predispuesto a ir para donde él quiera que vaya, ¿viste?
0: Pero no parece, porque vos decís, soy un tipo muy, muy pensante, digamos, como que planificado, sí,
2: siempre,
0: o te gusta.
2: Siempre hay una proyección, ¿no? Sí. Siempre trato de hacer todo desde esta perspectiva, en decir, bueno, a ver cómo esto puede llegar a influir en mi futuro, pero sin tampoco volverme loco en generar tanta expectativa, porque yo soy un creyente que la expectativa es la generadora de ansiedad. Entonces voy ahí como tanteando, confío mucho en mi habilidad de ir resolviendo el día a día, y mientras haya trabajos, eventos y todo, uno...
0: O sea, hoy vos trabajás durante la semana y la música los fines de semana, sí, o...
2: No, 100%,
0: 100% música.
2: Sí.
0: 100%
2: sí.
0: Música. Sí, o sea, el tecnotrónico quedó...
2: No, nunca más volví a tocar un cable. Por eso rompe algo en mi casa, voy, me pongo, lo arreglo.
0: Una lamparita cambia,
2: sí,
0: digamos, pero
2: sí,
0: no pasa nada.
2: No, es que hay mucha gente que dice, no, pero es más, yo soy tornero, soy mecatrónico, laburé en el campo, tengo un montón de habilidades.
0: Mucho oficio.
2: Pero he sido recepcionista de hotel, de todo.
0: Claro.
2: Pero lo que más me encanta hacer es esto. Entonces, mientras que pueda hacer esto, siempre el enfoque es en esto. Si ya por un plan B tengo que hacer otra cosa, bueno, voy y lo hago, no te drama. Pero siempre trato de enfocar toda la energía en la música.
0: Hagamos música, entonces.
2: Dale. Ale, vamos a hacer algo así para que se luzca el violero.
0: Claro que sí. Chequelo Montañino, señoras y señores, desde Colonia Carolla para el mundo, por la cadena 3 Argentina, en Tarde y Media. Vamos.
2: Vamos.

0: Montañino, señoras y señores. Hermoso. ¿Te identificás con algún género en particular o te gusta romper estructuras así como hiciste en Jesús María?
1: Me gusta todo. Me gustan todos los géneros musicales. Yo creo que siempre soy de la idea que el género lo pone la cultura, ¿no? Uh-huh. El lugar. Y la música es un medio para transmitir un mensaje. Entonces, la rítmica que tenga o el acorde que tenga ya queda a criterio del compositor, ¿no?
0: Pero digamos, vos tuviste que elegir un camino al momento de decir, bueno, folclore. Después fuiste... Pero como para arrancar fue el...
1: El folclore fue lo que me llevó la música, claro. Pero después cuando fui a México empecé a conocer música mexicana, me empezó a gustar. De hecho, en el show hicimos primera cita de Carin León en el Festival de Jesús María, que es un tema que le gusta mucho a la gente.
0: A ver cómo es, ¿sí?
1: Ese es... A ver cómo vale.
0: Un poquito.
1: Dice... Te vi, me viste y al principio fue una broma. Luego la verdad se asoma, intercambiamos sonrisas. Pasó algún tiempo.

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0: Muy bueno, bueno. Muy versatilidad, ahí lo tienen. Este es Chequelo Montañino para la gente que nos está escuchando en todo el país. Seguro lo van a cruzar en alguna gira, lo van a ver en los próximos festivales, en la próxima temporada, porque shows hay muchos.
1: Aprovecho para meter el chivo ahora. Dale. El sábado 16 voy a estar junto con los chicos de Amucán, que son uno de mis
0: estuvieron
1: compañeros.
0: Esta semana acá.
1: Estuvieron acá, en el Quality Teatro van a estar ellos. Así que este sábado 16 tenemos eso. Y probablemente, tiro una primicia, hay posibilidades de que me vaya a Bolivia un tiempito a hacer unos shows allá. Ahora para, si no se cierra ahora para fines de mayo, va a ser para fines de junio, así que voy a estar viajando para Santa Cruz.
0: Bueno, te dejo un mensaje, no hemos tenido tiempo de leer, pero ya nos tenemos que ir. Buenas tardes, hermoso programa junto al mejor, incomparable e inconfundible Chequelo Montañino. Gran artista y sobre todo persona. Abrazo grande, amigo, viajando a San Martín de los Andes, Damián De Nardi.
1: Un maestro, un amigo del secundario, un genio.
0: Bueno, estaba escuchando justo la radio, Bueno, algunos de los mensajes que han llegado, ha sido un placer recibirte.
1: Muchas gracias.
0: No va a faltar oportunidad que nos volvamos a encontrar y nos sorprendas con algunas otras cositas.
1: Espero que sea el año que viene ahí en el festival.
0: Ojalá, los dos.
1: Sí,
0: los
1: más vale.
0: Nadie tiene el futuro asegurado, te aviso.
1: No sé, a mí con eso de la mención especial estoy como en duda, porque supuestamente te da la posibilidad de entrar el año que viene. Pero me han dicho, Chequelo, si haces las cosas bien, capaz que...
0: Y, bueno, a mí me dijeron lo mismo. Vení bien dos años, pero si haces las cosas bien, vamos, el año que viene estás de nuevo.
1: Si nos vemos en enero, hemos querido las cosas bien.
0: Tal cual. Nos vamos, gracias Sergio Díaz, nuestro operador. Cerramos tarde y media. Nos vamos con medio temita, nos despedimos. Lo que quieras hacer para la despedida. Le mando un abrazo grande.
1: Hacemos la bomba.
0: A ver, para, tengo un mensaje, no sé si.
1: Versión folclore.
0: Le mando un saludo a Nicolás, que nos manda un mensaje, una carita. No sé cómo se interpreta eso.
1: Vamos a ver qué pasa.
0: Bueno, nos vamos. Chequelo Montañino, gracias. Gracias a todos. Alejandro Bustos los saluda. Esto ha sido Tarde y Media. Nos vamos cantando y se vienen. Nos unimos a la gran previa de Talleres Belgrano. Gracias a todos. ¡Vamos!

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0: fue lindo, ¿no? Porque en tiempos de, viste, los bots, la inteligencia artificial, lo que no sabes si es verdad o no es verdad, porque te pasa, viste, que no, ya no sabes qué es verdad y qué no es verdad. Y eso de que pasó hace un rato era verdad, ingeniero, es maravilloso. La gente ahí saludando al móvil de Cadena 3, no había uno que no se parara a saludar al móvil de Cadena 3. Eso es verdad, eso es realidad, eso es haber estado durante cuántos años junto a la gente, ¿no?
1: Los hinchas de Talleres tienen al albiazul, los hinchas de Belgrano al celeste, los dos tienen a Cadena 3.
0: Claro.
1: Y esa es una verdad absolutamente irrefutable.
0: Sí señor, porque nos pasa la cancha de Belgrano cuando llegamos a la cancha de Belgrano y en esa Orgaz, donde están todos los puestitos y todos los choris y todas las banderas, también nos detenemos ahí a hablar con la gente, maravilloso. Bueno, así que bueno, estamos viviendo un momento maravilloso, ya lo sumo a Maxi Molina, ustedes me dicen cuando lo tengo. Maxi, querido, ¿cómo le vamos? Buenas tardes.
2: ¿Qué dice, no, Bocha? ¿Cómo anda? Buenas tardes para todos.
0: Ahí lo escucho, adelante, Maxi.
2: ¿Cómo andamos, Bochita? Bueno, más allá de lo que fue la llegada del plantel de Belgrano, digo, los piedrazos que contamos en la previa, ya seguramente vamos a tener la chance y la posibilidad de hablar con Marcelo Carranza, que es el vicepresidente segundo del Club Atlético Belgrano, ha prometido salir a hablar con nosotros. Digo, contar este dato con el cual cerrábamos la previa, ¿no? Con nuestro estudio móvil de Sancor Seguros, digo, quedarnos con esta cuestión, ¿no? La puesta en cancha, Bocha, ingeniero, audiencia, de Agustín Falcón, el pibe oriundo de Villa Carlos Paz, jugando de lateral derecho, ¿no? A mí me da la sensación, es opinión, no información, que Falcón se mete en el 11 de inicio porque el técnico quiere más orden. Y por allí Benítez, su fuerte es pasar al ataque, dejar algunas cuestiones, desproteger la espalda. Y me parece que ese es el motivo principal por el cual hoy Zielinski se inclina por Agustín Falcón. Camiseta 45 para él. Va a ser su segundo partido de titular de este pibe formado en las inferiores del Club Atlético Belgrano. El Pirata, buscando la hazaña de pasar a cuartos de final de Liga Profesional. 25 Cardoso, 45 el recién mencionado Agustín Falcón. Después, la vuelta de 14 de Leo Morales. Vuelve Yacaré a la titularidad después de haber cumplido con las dos fechas de suspensión. La 17 para Licha López, 3 Adrián Sporle. Esta de cancha, 24 Rigoni. Con alguna que otra molestia a la altura de la parrilla costal, producto del golpe después de la goleada de los otros 10. Frente 24 Rigón, 5 Longo, 21 Sánchez, 11 Francisco González, vuelve a jugar de titular el capitán Lucas Elarayán, la 9 para Lucas Pacerini, en el banco Vita Fernández, el Mudo, Alcides Benítez. Digo, alguno de los cambios que va a tener el técnico a disposición. Belgrano concentró 24 jugadores ayer al mediodía, aguardamos para saber quién va a ser el que quede fuera del banco de suplente de Zielinski.
0: Pero muy bien, excelente, querido Maxi, excelente, así se hace, ya está confirmado Belgrano. Me voy al otro banco, al de Talleres, Nico Núñez, querido, ¿cómo le va? Muy, pero muy buenas tardes. Bueno, los saludo a Daniel Basterra. Dani, querido, ¿cómo le va? Muy buenas tardes, Dani, querido.
3: ¿Qué tal, Bocha? ¿Cómo estás? Muy buenas tardes para vos, para Gustavo, para todos los muchachos, para todos los amigos de la Cadena del Gol. En este partido también especial, siempre será especial, un clásico para nosotros. Y obviamente en esta definición, que como bien marcabas vos en el comienzo, para mí también es la número uno, la número dos. La número dos, diría. Nada va a empardar lo del 98 por ahora, pero esta supera, obviamente, también partido eliminatorio en primera división al partido eliminatorio en Copa Argentina. 407 partidos han jugado a lo largo de la historia Talleres y Belgrano, con una paridad absoluta, 133 para victorias para ambos y 140 empates, 133 iguales, aunque hay un partido que está allí en discusión y que no se jugó, es que en definitiva algunos se lo dan a Talleres. Lo cierto es que hay paridad absoluta en lo que se refiere a los números globales. 260 partidos oficiales y allí Talleres lleva 20, 96 contra 76, 88 empates, claro. En los amistosos lo emparda Belgrano. En AFA, 46 partidos. Cuando digo AFA, digo Primera Copa Argentina y Primera Nacional. 11 a 10 gana Talleres con 25 empates, que es lo que abunda en este clásico. En Primera División específicamente, son 29 partidos con 5 triunfos para cada uno. Y obviamente los empates, que son mayoritarios, 19, 20 mano a mano. Este será el número 21, 13 victorias para Talleres, 7 para Belgrano. Los números previos en esta riquísima historia que tienen Talleres y Belgrano, convidados para este espectacular clásico, con un día hermoso, Bocha, 15 grados la temperatura en la ciudad de Córdoba.
0: Bueno, ahí está, excelente, Dani querido. Bueno, enseguida Nico va a tener la palabra, creo que el presidente de Talleres. Está grabando por ahí, por eso no nos salía recién, está laburando el tipo. Bueno, ahí estamos, esperando por todo, va llegando la gente. Una jornada, ingeniero, si bien está frío y está fresco, es una linda jornada para
1: ir. Ideal, ideal, porque el solcito te da esa palmadita, viste, como para que no sientas frío, sino que está fresco, pero el solcito ayuda para que el frío pueda gambetearse.
0: Mauri, querido, qué linda jornada que vivimos y qué emocionante la jornada. Que yo decía, te golpea la realidad en la cara, ¿no? Porque en estos tiempos, sobre todo en estos tiempos, la realidad es algo muy fuerte, ¿no? Y tiene que ver con lo que pasó hoy en la previa, ¿no?
4: Fue increíble, Bocha, porque hemos puesto el Estudio Federal en todas las canchas donde se han jugado partidos importantes y en todas podemos confirmar que nos saludan con respeto, con cariño, que la gente se arrima, se quiere sacar una foto, quiere que los saludemos, que mencionemos el lugar de donde vienen, cuál es la filial a la que representan, muchísima familia, muchísimo papá, mamá, tía, tío, abuelo, niños. Bueno, la verdad que nos vamos satisfechos hasta ahora y estamos ya cansados y todavía el partido no lo jugamos, así que venimos a full.
0: Ahí está Mauri, que mire, y dejó, ¿sabes cuánto dejó Mauri? 3.000 conectados a
1: YouTube
0: de Karate Argentina, ¿no? 3.000. Así que bueno, ya arrancamos con una base, era eso, está solucionado. Bueno, ahí está. Bueno, así que la gente prendía YouTube de Cadena 3 Argentina, enseguida vuelvo con el Nico, enseguida tendremos entonces, ¿podemos pedir a Nico con Fassi?
1: A Maxi.
0: A ver.
1: Maxi que ve
3: Chavo. Todavía no me dice Gustavo Corraín.
1: No, pero a Maxi con el vicepresidente de Belgrano sí lo podemos presentar.
0: Pero me dice que todavía no, me dice Basterra. Ah, sí. Bueno, presentamos y empezamos presentando, bien presentado, cuando aparece, ahí está Cardoso y aparece Vicentini, arquero titular y suplente de Belgrano, los primeros en ingresar al terreno de juego del otro lado, el Río por aspersión. Vamos presentando, pero bien, bien presentado.
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15: Bueno, seguimos tomando testimonios de qué fue lo que sucedió en la llegada de Belgrano. Tenemos a Marcelo Carranza, uno de los vicepresidentes del club. Bueno, Marcelo, ¿qué sucedió? ¿Cómo andamos?
16: Todo bien, todo bien. Bueno, veníamos bajando los dos colectivos de delegación, porque está el cuerpo técnico y jugadores, y después directivos. Y acá a la altura de la rotonda había mucha gente, y bueno, algún desubicado, pero no vamos a culpar a todo el resto por un desubicado, que tiró algunas piedras y bueno.
15: Los dos micros sufrieron daños, ¿no?
16: Los dos micros, pero no hubo, en principio no hay nadie con ningún problema, así que bajamos todo bien, los directivos de Talleres se acercaron, así que estamos bien.
15: Vamos bien. Adelante. Se viene el partido.
16: Sí. No, tranquilo, acá contento de estar en esta instancia y viviéndolo desde ya de la semana anterior a Sarmiento. Ya sabíamos que era muy probable, así que contento de venir acá. Los nervios siempre están para todos lados, pero bueno, contento de llegar a esta instancia y ser competitivo por estar acá.
15: Eso te iba a decir, ¿no? Nada más ni nada menos, el ser competitivo te marca el clásico.
16: Sí, los dos equipos son competitivos, así que bueno, tiene que ganar alguien, así que va a estar bueno. Por supuesto, nosotros con nuestra toda la energía volcada en un lado, pero contento de estar acá.
15: Gracias.
16: Bueno, gracias, Max.
0: Muy bien, Excelente, Maxi. Entonces, bueno, nada grave, pero siempre hay un boludo.
3: Exactamente.
0: Claro, que arruina todo una hermosa fiesta, ¿no? Bueno, gracias a Dios, el boludo no hizo demasiado daño y esto es una buena noticia. Bueno, ahí está Herrera, también está Barbie, trabajando vestido de azul. Del otro lado, ya lo habíamos dicho, está Cardoso con Vicentini vestido de negro y celeste. Todo se va armando, enseguida voy con Nico y la palabra de Fassi. Enseguida vuelvo con el Maxi Molina, todo en la previa, el gran clásico de Córdoba.
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0: Empezó el clásico, ya empezó el clásico, jugadores por acá, hinchas por allá, ingeniero querido.
1: Y prepara los hinchas de Talleres a las 4:30 cuando el equipo ingrese, una recepción bocha que según lo cuentan o lo han contado, no a todos, será histórica y habrá una sorpresa. Habrá una sorpresa que nadie sabe, nadie imagina, pero los hinchas están aguardando a las 4:30 de la tarde cuando ingrese el equipo porque la recepción, dicen, será histórica.
0: Bien, se levanta, escuche. Se levanta el grito de Talleres en el Kempes. Está Belgrano haciendo los movimientos precompetitivos. Enseguida vuelvo con el Maxi. Lo están peloteando Herrera por un lado. Por el otro lado lo pelotean a Cardoso. Todo está listo aquí. Enseguida la palabra de Fassi con Nico Núñez, ¿verdad?
1: Sí, señor. Habló mano a mano Nico con el presidente.
0: Estamos esperando el ok, querido Gustavito Corradini, para poner al aire. Es importante la palabra de Nico. Mientras tanto, dame tres más. ¡Vamos!
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0: Bueno, presentamos a la conferencia de prensa donde estuvo yo. Aparece Talleres vestido de blanco y de azul. Va Talleres al terreno de juego, lo espera Belgrano desde hace un rato. Ya está Talleres, primera ovación de la tarde del sábado. Ahí va Talleres al terreno de juego. Ya está Belgrano. Presentamos la conferencia el otro día, parte de la conferencia. Jordi Licha López, ¿no? Bueno, lo presentamos bien presentado. ¡Vamos!
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21: Para Cadena 3, bueno, recién hablaban de la tranquilidad que tienen los dos, ¿no? Posiblemente el mundo exterior, lo que es la ciudad, porque en una parada de taxi, en el café, en cualquier lado, se habla solamente del clásico. Y en la ciudad se han visto esta semana seguramente hinchas, mucho más hinchas, con camisetas de uno y de otro, ¿no? Uno lo nota en la ciudad. Ustedes hablaban de la tranquilidad. ¿Eligen abstraerse para concentrarse solo en el partido o por allí el grado de profesionalismo de cada uno los lleva a pensar en lo que viene? Esa es una de las preguntas y un permitido.

0: y a la ciudad y al folclore de la ciudad. Y después, bueno, también, vuelvo a repetir, creo que por ahí cada uno lo manejará de una forma más personal. En mi caso sí, me gusta abstraerme un poco, como te digo, yo soy de Arroyito, que es acá cerca, pero me crié en el club, me crié en la ciudad, entonces recibo quizá bastante más toda esa ansiedad del entorno, entonces sí, elijo abstraerme un poco más para que eso después no juegue en contra. Es un partido que ya de por sí tiene muchísimo peso psicológico, entonces creo que es clave para poder llegar tranquilo y desintoxicado al partido y recién ahí tirar toda la energía.
1: Sí, a ver, que uno esté tranquilo no tampoco quiere decir que, o sea, no le da importancia al partido, nada de eso, no, estoy tranquilo, lo tomo de esa manera y toda la semana en el entrenamiento intento transmitir tranquilidad al plantel. Por ahí sabemos que también hay muchos chicos que van a jugar de parte de los dos equipos, entonces un poco sacarle eso, pero sí, somos conscientes de la gente, porque uno va a entrenar, uno por ahí sale y se ve esto que el sábado va a haber clásico, se nota, pero intentamos llegar lo más tranquilo posible. Y con respecto a lo otro, si no me equivoco lo que me preguntaste, es que yo creo que empezamos bien el torneo y terminamos bien, por lo menos los últimos cuatro partidos, desgraciadamente, no en el último, los tres anteriores, desgraciadamente sufrimos una expulsión. Pero el equipo se propuso volver a jugar, volver a ser protagonista, volver a agarrar la pelota, que era algo que no lo estábamos haciendo. Y creo que el equipo volvió a intentar. Sí, que después en el fútbol argentino jugar con uno menos es muchísimo. Ya es complicado el fútbol argentino, 11 contra 11, y jugarlo con uno menos ya después no hay. Tenés que hacer otro análisis completamente distinto. Por ejemplo, contra el Dosivi jugamos los primeros 45 muy bien, donde sacamos ventaja, y en el segundo tiempo todo con uno menos, ya fue otro partido y casi nos empatan en los últimos 10 minutos. Entonces, creo que volvimos a esa dinámica. Me pone contento el último partido por el resultado, porque lo hicimos en nuestra cancha con nuestra gente y porque varios compañeros pudieron convertir, entonces creo que llegamos de la mejor manera.
2: Pero muy bien, ahí estaba la palabra entonces en conferencia de prensa de Jordi y de Licha López. Va llegando gente, mucha gente va llegando al escenario. Se mueve de un lado Belgrano, se mueve del otro lado. Está Talleres. Vamos presentando, bien presentada la palabra ahora de Nico Núñez con el presidente Albiazul. ¡Vamos!
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11: Muchachos, nos sumamos a la palabra del presidente de Talleres, Andrés Fassi.
12: El que va a jugar, el que viene. La historia se va construyendo con todo lo que Talleres y Belgrano han ido generando, y hace que, bueno, que hoy, por ser este presente y por ser también una llave que nunca se había dado antes, le demos una importancia significativa. Así que bueno, que sea...

0: que sea una gran fiesta para los que nos toca ser local hoy. A Belgrano le tocó hace unos 40 días ser local y tuvieron la fiesta con su gente. Hoy le toca ser local a Talleres con nuestra gente. Y ojalá que realmente los que están adentro y afuera del estadio puedan vivir una gran fiesta del fútbol.
1: Andrés, ¿crees que llegan de la manera que aspiraban al partido?
0: Y mira, siempre aspirás a llegar mejor. Hicimos un esfuerzo importante, un torneo importante. La cosecha finalmente fue de 26 puntos, que nos posibilita poder recibir en estos playoffs. Por supuesto que ese sabor de esos dos puntos que se nos escaparon en el último partido lo hace agridulce, pero agradecido del protagonismo que este grupo de jugadores y de lo que Carlitos Tevez generaron en un Talleres que de hace un año, cuando Carlitos tomaba este plantel, ha venido de menos a más. Y hoy yo creo que Talleres llega en un muy buen momento, no solamente para enfrentar este partido, sino en la ascendencia de objetivos muy trascendentales que nos hemos propuesto para el 26.
2: Andrés, ¿qué preguntaban a jugadores y jueves en la conferencia? Y te traslado la pregunta a vos. ¿Cómo te imaginas en un rato de 7:30 de la tarde que nos
0: aprendimos? Y mirá, uno siempre sueña con lo mejor. Yo anoche charlé con el plantel y nos imaginábamos que todos nos fuéramos a dormir haciendo que hoy sea una gran fiesta y que hoy sea un gran partido y que podamos festejar. Y seguramente Belgrano también lo pensará de esa manera, porque es la esencia del fútbol. Cada uno tiene el corazón y deja el alma por un partido de esta trascendencia. Pero me imagino, bueno, con la enorme alegría de poder hacer un gran partido. Y sobre todo porque es un partido que lo hemos llamado el partido de la gente, un partido que la gente también lo tiene que jugar. Será ese aliado tan importante que tendrá a los 11 que le toque jugar, será ese aliado que tendremos permanentemente para tratar de ser uno más.
3: Muchachos, hasta ahí la palabra del presidente de Talleres, hasta ahí la palabra de Andrés Fassi.
4: Excelente, Nico, excelente. Enseguida, más voces de protagonistas estamos esperando por Talleres Belgrano Talleres.
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12: Título del fútbol internacional en Inglaterra. Empató el Liverpool con el Chelsea 1-1. Enzo Fernández marcó para el Chelsea. El United igualó con el Sunderland 0-0 y ganó el City 3-0 al Brentford y se puso a 2 puntos del Arsenal. A ambos les quedan 3 partidos. Mañana juega el Arsenal frente al West Ham y el West Ham se juega la permanencia. Está un punto por debajo del Tottenham, que juega el día lunes el conjunto de el Cuti Romero, que él no juega. En España, el Celta le ganó al Atlético Madrid, ya eliminado de todo por 1-0. Mañana Mallorca, Villarreal y el clásico, hora 16, entre Barcelona y Real Madrid, que puede consagrar como campeón al conjunto catalán. En Italia, el Inter, un gol de Lautaro Martínez, le ganó a Lazio por 3-0. Ganó el Bayern Múnich. En Alemania, el campeón. En Francia, mañana juega París Saint Germain, hoy ganó el Lens. Y en la Major League Soccer está ganando el Inter Miami. Un gol de Paul, uno de Luis Suárez, uno de Reguilón y uno de Messi. Por supuesto, no podía faltar. El Inter Miami le gana al Toronto 4-1 de visitante.
4: Pero muy bien, gracias, Dani. Hola, Bocha, ingeniero, muchachos. Acá esperando el partido, comienza una picadita viendo la previa a través de Cadena 3, Barrio Argüello. Hola, muchachos. muchachos desde Neuquén. Dice, a ver los nombres, espera, Cristian Ariel Salinas, el otro era Gabriel Arroyo. Bueno, Jorge Torico dice saludos, muchachos. Y al Paisa Gutiérrez de parte de Salteño Padilla. Bueno, Carlos Romero, buena transmisión. Se van sumando, vamos llegando
13: muchas
4: cerca.
13: Gracias, muchas gracias.
4: De las 4.000 ya casi. Cerca de las 4.000 y van a ser muchas. Seguramente escuchando a través de YouTube de Cadena 3 Argentina. Presentamos a Nico, más voces de protagonista. Lo presentamos. Bien presentado, vamos.
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21: Gracias, compañeros. Estamos junto a Sebastián Fassi. Bueno, Seba, viviendo los últimos minutos antes de un clásico, ¿no? ¿Qué se siente?
22: Nada, mucha alegría, tranquilidad también, porque se ha hecho una muy buena semana, pero sobre todo disfrutándolo. Me parece que estas instancias difíciles también hay que aprender a disfrutarlas, no se dan todos los días. Hace poquito estábamos peleando el descenso y hoy estamos a 4 partidos de poder ser campeón, entonces bueno, hay que disfrutarlo también.
21: ¿Qué cambió?
22: Y bueno, un poco la confección del plantel, la misma energía de que el año pasado las cosas por ahí no se nos estaban dando, pero creo que hemos hecho un grupo de jugadores muy, muy, muy competitivo, jugadores que están pasando por su mejor nivel, hemos acertado con incorporaciones y un cuerpo técnico que cada vez tiene más confianza, y eso también es muy importante y lo reflejan en el día a día. Así que...
21: ¿Hablaste con tu viejo en estas últimas horas? ¿Qué piensa del partido? ¿Qué dice el presidente?
22: Hemos tratado de hablar de todo menos de fútbol.
21: No me digas.
22: Sí, tratamos de...
21: ¿Se puede?
22: Sí, no, por supuesto que no. Pero nada, está justo mi hermana compitiendo en Estados Unidos, entonces siguiéndola también muy de cerca a María, tratando de desviar un poquito la atención para otro lado, pero bueno, nada, al final del día siempre termina saliendo lo que representa este partido, y sobre todo de nuestro lado, como hijo y como familia, tratando de transmitirle tranquilidad al viejo, que sé que él hoy más que nunca la necesita.
21: La última cortita, juega Baroni desde el arranque, ¿qué te genera? Digo, vive de la casa.
22: Orgullo, hoy salen a la cancha 3 pibes del club en un clásico por octavos de final. Eso la verdad que es un mérito enorme de toda la gente que trabaja día a día en las divisiones inferiores. Se ve representado un poco el laburo que se viene haciendo en nuestros últimos años.
21: Gracias.
22: Dale, por favor.
4: Muy bien, excelente, Nico. La palabra entonces de Fassi. Estamos esperando por la T y por Belgrano. Se mueven de los dos lados. Bueno, ingeniero, vamos primero con el Maxi Molina para ya reconfirmar con nombres y números la formación de Talleres, de Belgrano, perdón. Maxi está con Belgrano y Nico está con Talleres, ¿verdad? Bueno,
23: claro.
4: Vamos a confirmar con nombres y números la formación de Belgrano con el Maxi Molina. Lo presentamos bien presentado.
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4: Muy bien, seguimos en la previa. Entonces, Maxi, la formación con nombres y números de Belgrano, ¡vamos!
27: Bueno, Belgrano, tal cual lo decíamos, con la vuelta de Leo Morales, con la puesta en cancha de Agustín Falcón, que si uno toma como referencia lo que fue goleada frente a Sarmiento de Junín, repite el lateral derecho, vuelve la titularidad Lucas Elarrayán, se sostiene Francisco González Metil, en consecuencia que están estos son los titulares del Pirata.
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27: 25 en el arco de Belgrano, el uruguayo Thiago Cardoso, última línea 45, Agustín Morales, Agustín Falcón, perdón, la 14 para Leonardo Morales, la 17 Lisandro López, 3 Adrián Esporle, en mitad de la cancha, 11 Francisco González Metilli, 5 Santiago Longo, 21 Adrián Sánchez, 24 Emiliano Rigoni, 10 para el capitán Lucas Pacerini, 9 la 9 para Lucas Pacerini y la 10 para Lucas Elarrayán, y estos que esperan en la B.
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27: 23, arquero de emergencia, Manuel Vicentini. Suplentes de campo, 13, Álvaro Campo. 26, Alcides Benítez. La 2 para Alexis Maldonado. 32, Julián Mavilla. 30, Gonzalo Elarrayán. La 15, Ramiro Tulián. 20, Franco Vázquez. 22, para Ubita, Nicolás Fernández. 37, Lautaro Gutiérrez. 51, Ramiro Hernández. 53, otra de las vueltas, Juan Martín Velázquez. Fuera del banco, Jeremías Luco. Belgrano, 25, Thiago Cardoso. 45, Falcón. 14, Morales. 17, López. 13, Porle. 11, Metilli. 5, Longo. 21, Sánchez. 24, Rigoni. 10, para el capitán Elarrayán. 9, Pacerini.
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4: Muy bien, antes de ir a la formación de Talleres con el Nico, quiero saludar a Leandro Pareja, que está escuchando la radio hincha de Belgrano. Leandro Pareja, abrazo grande. Y ahora sí lo presento, vamos al automovilismo. Marcelo Camisa y el automovilismo. Después vamos con la formación de la T.
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33: 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Hola.
0: Hola Bocha, hola Gustavo, hola Daniel, el gusto de saludarles desde Termas de Río Hondo con la quinta fecha del TCN, este día tan importante para Córdoba, pero también tan importante para el turismo carretera. Marcelo Ingaramo.
3: Claro que sí, buenas tardes a todos, estamos en Termas de Río Hondo, 17 grados de temperatura, una sensación térmica de solo 10 grados, cielo nublado, y ya salen a pista primer cuarto para clasificar en esta quinta fecha de turismo carretera. Van a la pista Canapino, Lambiri, Santero, Mangoni, Matías Rossi, que fue el más rápido en el último entrenamiento con el Toyota, Germán Todino, Truco, Agrelo, Landa, Friedler, Werner, Ursera, Aguirre, Olmedo y Hernán Palazzo, semáforo verde. Todo arranca en la clasificación, la quinta del año en Termas.
0: Habitualmente se lo hacemos en vivo y en directo, pero hoy por el clásico, por supuesto, nos vamos a retirar un poquito con el automovilismo para que pase todo el fútbol. Pero sí, les digo que vamos a tener una gran carrera aquí. Hubo 30 máquinas encerradas en un segundo en el entrenamiento que ha dominado Matías Rossi, el segundo de los entrenamientos. El primero había sido para Fritz, así que esperamos una disputa muy cerrada de la clasificación. En el entretiempo nos asomamos para contarles cómo ha terminado todo aquí en esto y luego vamos a volver con la palabra del poleman de la carrera de Termas del turismo carretera. Les dejo un abrazo.
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4: Si lo podemos escuchar un poquito, a ver, Ardit cantando
6: Ariel Ardit.
4: Nos sumamos respetuosamente.

0: cantando el himno nacional argentino, el aplauso de la gente. Presentamos a Nico Núñez y la formación de la T.
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2: Se enciende el público en el Mario Alberto Kempes con la 22 y cinta de capitán Guido Gabriel Herrera. Línea de fondo, el 20, Augusto Schott. Con la 4 estará Matías Catalán. A su lado el 44, Santiago Fernández. Del lateral por izquierda estará el paraguayo Alexandro Maidana. La mitad de la cancha se compone por el 5, Matías Galarza. El 30, Giovanni Baroni. Y el 18, Franco Cristaldo. Arriba, de un lado estará con la 37, Rick Lima Moraes. Del otro, con la 7, Diego Baloyes. Y arriba, Ronaldo Martínez, el 11 de Carlos Tevez, que tiene a su lado los siguientes suplentes.
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2: Santino Barbi es el arquero de emergencia, también está Jeremías Florentín para ese puesto. Defensores, Gabriel Báez, Timoteo Chamorro, Rodrigo Gut, José Luis Palomino y Alex Vigo. Y de mitad de cancha para adelante, Mateo Cáceres, Ulises Ortegoza, Juan Esforza, Valentín Dávila y Valentín De Pietri.
0: Excelente, dijo, hemos superado ya los 4.000, escuchando a través del YouTube de Cadena 3 Argentina. Los últimos, Fernando Ramos. Bueno, también Ignacio Gómez. Hola muchachos, soy de Funes, escuchando la cadena del gol. Dalatengo. Bueno, el amigo Marina, la señorita Marina Villegas. Vamos Belgrano querido. Bueno, la gente perdida.
4: Lo tengo a Cristian Empanada, que es nuestro amigo que se está solidarizando con el micro de Belgrano, que fue de alguna manera afectado por algún par de piedrazos. A Sergio Escalzo, que está entrando al Kempes con su esposa Alejandra, también fanático de la cadena del gol. Y a Sergio Supo, nuestro director periodístico, que dice: a la sombra hace un fresquete bar.
0: Sí, está fresco. Mirá qué lindo la escenografía ahí en la Gasparini. Abajo banderas más grandes, arriba banderas más chicas, todas flamean en franjas azules, blancas, realmente muy lindo. Y las de abajo son todas ya las banderas azules y blancas. Así que también las cabeceras, hay muy pocos claritos. Hay un claro allá abajo en la Gasparini de los dos lados. Y acá el Ardile también. Le pregunto al Maxi, ¿cómo está el Ardile, querido Maxi?
5: Llena, bocha. Lleno total, ¿eh?
0: Bueno.
5: ¿Viste, vos te das cuenta cuando los codos o cuando lo que separa de tribuna a tribuna queda ahí lleno, que no entra nadie?
0: Sí.
5: Bueno, así está, ¿eh?
0: Bueno. Muy bien, esperamos por la T, esperamos por Belgrano, esperamos por el clásico y el ingeniero dice a esta hora de lo que puede ocurrir.
4: Definitivamente vos tenés a los jugadores ubicados en el pizarrón entre semana, y Tevez lo ha hecho así. Jugadores ofensivos, apuesta ofensiva, pero necesitan la pelota. ¿Qué van a hacer esos jugadores acostumbrados a atacar cuando le dicen pero hay que recuperarla? Digo, por Maroni y también por Cristaldo. Cristaldo ha jugado ahí en la mitad de la cancha de doble 5, pero hoy se le va a exigir a él, para que Galarza no quede solo, recuperar la pelota. Sin la pelota no podés jugar, por más que tus pretensiones sean ofensivas. Belgrano está como más calmo, más parado en la mitad de la cancha, con ese muro que van a tratar de formar Sánchez y Longo, y después por afuera también aplicadito Rigoni y Metiri para romper por afuera, porque Talleres no tiene volantes externos. Van a tener que estar muy atentos tanto Schott como Maidana. Por eso en ese ajedrez del partido hay uno que lo puede definir de un lado, que es el Arrayán. Hay otro que del otro lado también puede imponer su capacidad, como es Baloye. El pibe Barón y de pelota quieta. Es decir, los dos tienen condimentos como para generar que el partido se vuelque hacia ese lado. Pero reitero, necesitas siempre la pelota para jugar. Podés poner mucho volante ofensivo, mucho delantero, pero sin la pelota queda en el pizarrón solamente el dibujito.
0: Muy bien, Mauri Cocolo, ¿cómo lo ves a todo esto?
6: Además de lo que decía el ingeniero, que tiene que ver con lo táctico, lo estratégico, hay un aspecto que es el del nerviosismo, el de las ganas de ganar con el miedo de perder. Cuando uno de los dos logre manejar psicológicamente el clásico, ese se lo queda.
0: Muy bien, ahí está Mauri Coccolo, que ha tenido una previa extraordinaria. Quiero mandar
4: un abrazazo, Bocha. Marcelo Daloicio desde Roma.
0: Mirá vos.
4: Especialmente para el Bocha, dice. Bueno. Y bueno, hincha de Belgrano, Marcelo, ¿no? Lo va a estar escuchando.
0: Bueno, ahí está. ¿Habrá cuántos hinchas de Belgrano prendido a la radio hoy, no? Debe ser récord de hinchas de Belgrano prendido a la radio. Seguramente para escuchar un partido que lo tiene de que lo tuvo Mauri hasta muy poquitos fechas antes de local, ¿no?
6: Claro, porque en las últimas tres fechas venía dándose el cruce. En la primera fecha el local era Belgrano y en las dos siguientes pasó a ser Talleres. Terminaron cuarto y quinto respectivamente, por eso la ventaja de localía para el equipo albiazul.
0: Y yo insisto, los mata-mata tiene que haber una disposición de AFA de dar un porcentaje del estadio a la visita. En los mata-mata, ¿no? En los partidos regulares, por ahí no, pero en los mata-mata tiene que haber las dos parcialidades, como decía el turco. ¡Todas las dos parcialidades! Bueno, esto tendría que existir. Se vienen los suplentes de Belgrano, querido.
5: Sí, señor, Bocha, Vicentini, que vuelve a ser suplente en Belgrano. Ahí aparece. También lo vemos, mira, a Maldonado, que es otro de los suplentes. Álvaro Campo, que en algún momento de la semana probó como para jugar en el equipo titular. Ahí va Tulián. Ahí van también el resto de los pibes de Belgrano, ahí van los suplentes, va Ubita, va el Mudo, va Alcides Benítez, ahí mira, justo va Lautaro Gutiérrez, ahí lo estamos viendo, ¿no? Todos los suplentes de Belgrano que se van rumbo al banco del Pirata.
0: Vienen los suplentes de Talleres, Nico.
2: Vienen los suplentes de Talleres, Bocha, ya se empiezan a acomodar en el banco del local.
0: Bueno, esto quiere decir que en cualquier momento vienen los titulares al terreno de juego. Es una escenografía extraordinaria. De las bandas, a mí sí. Siempre lo digo, ¿no? Me gustan las banderas chiquitas, flameando de esta manera, mirá lo que es esto. Es una apuesta extraordinaria en todas las tribunas. Y hay mucho público donde no lo sabe a ver qué es el Artime. Está prácticamente llena, ingeniero, ¿no?
4: Está llena, Bocha. Y se viene la recepción, ¿eh? Se viene la recepción de los hinchas de Talleres al equipo cuando pisa el césped.
0: Bueno, ahí va Talleres al banco. Los suplentes, vendrá Belgrano seguramente ya para que salten los titulares. Dame tres más, ¡vamos!
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8: En Liga Nacional de Básquetbol perdió Instituto, comenzaron los cuartos de final. Kimsa le ganó 85-59. Triunfo visitante de Boca, le ganó a Oberá 70-66. En los otros partidos, ya Gimnasia de Comodoro Rivadavia ayer le ganó Independiente Oliva y Ferro de visitante a Regatas de Corrientes. En la Liga Nacional de Básquetbol destacamos también en el automovilismo, más allá de todo lo que informa que está la clasificación a esta hora del TC, vamos a tener en el entretiempo cómo quedó el TC en Termas de Río Hondo. En el tenis ganó Thiago Tirante, le ganó a Cameron Norrie, va a enfrentar a Kobolin, 16º de final del torneo de Roma. Ganó Mariano Navone, le ganó a Alessim y todavía no tiene rival, mientras que perdió Tomás Echeverry, también perdió Solana Sierra frente a Kokogov. Mañana juega Franz Cerúndolo en el torneo de tenis en el Master 1000 de Roma.
0: Pero muy bien, dice hola muchachos desde Miami, los saludos familia Roldán, estamos comiendo unas pizzas esperando por el partido. Desde Saldán, vamos Talleres, dice Figueroa. Lo bajaron, dice Jiménez. Bueno, muchos piratas malvidas son argentinas. Hola Bocha, soy Ignacio. Bueno, muchos de los mensajes que van llegando.
4: Saludo, sí, especial de Rito Ibáñez, Bocha. El hijo
0: Rito
4: del chino.
0: Rito.
4: Rompanla, déjenla chiquita. Saludo especial al Bocha.
0: Bueno, ahí están los suplentes de Belgrano llegando para que vengan.
5: Camiseta celeste, pantalón y medias blancas del pirata.
0: Y Talleres, Nico.
2: Y Talleres, sí, ya han ingresado algunos, pero todavía no la totalidad del banco, Bocha.
0: Bueno, ahí está entonces, ya está Belgrano, ya está Talleres, y los suplentes hablo, ¿no? Estamos esperando por los titulares, dame dos más, ¡vamos!
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0: un amigo en común que tenemos, ingeniero, el doctor Minuzzi, está escuchando.
4: Ah, Gustavito, abrazo grande, un crack, un capo.
0: Él opera con un gorro Belgrano.
4: ¿Está?
0: Este opera con un gorro Belgrano, una cosa increíble. Pero es verdad, señoras y señores, van a abrir el terreno de juego. Señoras y señores, poneme Córdoba, va. Córdoba va, qué lindo. Y va, y ojalá siga yendo. Y como dijo Shot, creo, ojalá que haya más clásicos en esta instancia. Y como dijo el chino, creo, esto se lo merece Córdoba. El humo azul de un lado, el humo blanco del otro. La enorme figura de un hincha de Talleres que cae de la Gasparini. Todos formados en el saludo. Ya está Talleres. Ya está Belgrano, ingeniero querido.
4: Fíjate, la tela esa es nueva, ¿eh? Esa nueva bocha, la que dice haciendo historia. Que digamos, está más adelantada que los hinchas. Fíjate, es una cosa muy, muy bien ideada por los hinchas de Talleres. Hay una bandera con un hincha sosteniendo la camiseta entre sus manos y abajo la leyenda haciendo historia. Esa es nueva, esa es la, me parece que era la recepción histórica, ¿no? Por eso dice haciendo historia.
0: Ahí está, hay un enorme talón que cae sobre la curva T, curva T de Talleres, el escudo y alguna figura. Bueno, el humo tapa todo, impresionante, realmente impresionante. Estamos cerca de 60.000 personas, Maxi.
5: Por lo menos, Bocha, lleno total en el Mario Alberto Kempes.
0: Bueno, ahí está, ¿qué me dice Nico a esta hora?
2: Que es una gran oportunidad para Giovanni Baroni, que vuelve a la titularidad, y ni más ni menos que en un clásico los veíamos a los padres ingresar aquí al Mario Alberto Kempes, emocionados, como ansiosos por ver al nene.
0: Ahí viene un celeste bien fuerte, el de Belgrano, el de esta tarde, pantalones blancos, medias blancas. La tradicional con la espalda blanca, Talleres, rompe fila, Talleres rompe fila, Belgrano. ¡Qué clásico se nos viene! Mauri Coccolo, ¡qué clásico se nos viene!
6: El marco imponente, la previa se ha vivido espectacular. Ahora, lo más importante.
0: Ahora, lo más importante, miren los capitanes. ¿Quiénes son los capitanes, Mágico?
5: Lucas Celarrayán por el lado de Belgrano. Guido Gabriel Herrera, el capitán por el lado de Talleres. Capitán Matías Catalán.
0: Como se paran, me parece que va Baloye por derecha, González Metilli por izquierda, ingeniero, ¿no?
4: Claro, Metilli va a volantear por ese lado para ayudarlo de alguna manera a exponerle contra la velocidad de Baloye. Esperemos que no hablemos tanto del árbitro. Tengo algunas dudas sobre él. Digo, a raíz de las últimas actuaciones. Esperemos que...
0: ¿Este va al Mundial?
8: Sí, eso, va al Mundial. 27 partidos dirigió a Talleres, ganó más de lo que perdió, 13 contra 9. Belgrano lo dirigió 22 veces, ganó 8 y perdió 5.
4: Sé que es un tipo con mucha personalidad, pero por ahí, viste, lo chocan los partidos. Ojalá que hoy sea la excepción.
0: Muy bien, van a comenzar a jugar en Córdoba el gran clásico del fútbol cordobés. Talleres y Belgrano, Belgrano, Talleres.
9: Y ahora en la cadena del gol, comienza el primer tiempo. 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
0: Y lo comenta el queridísimo ingeniero Gustavo Gutiérrez. Estamos con el Mauri Coccolo, con el Maxi Molina, con Nico Núñez, con Daniel Basterra, con Lito Ramírez. Moverá Talleres para los primeros 45. Ahí está Gustavo Corradín en la producción. Me faltó, che, epa,
8: ojo,
0: bien.
8: Cara a cara.
0: Sí, señor. Javi Chesel en la técnica, hoy la hizo de goma en el móvil. Ahí está para mover Martínez, Ronaldo. Mover a Ronaldo Martínez. Impresionante alrededor de 60.000 personas en el Kempes, un lleno total, muy poquitos claritos en la zona baja de la Gasparini, pero es porque se amontona la gente más arriba para ver. Ahí está Ronaldo para mover, va a dar la orden Herrera, vestido de negro Herrera y sus colaboradores, Facu Rodríguez y Pablo González. Ahí está, mira para un lado, para el otro.
4: Por ahora se para Galarza delante de los cuatro del fondo, lo que lo quiere decir que después modifiquen, ¿no? A la derecha estaría Baroni, a la izquierda jugaría Cristaldo.
0: Bien, ahí está Baroni de botines azules. Cristaldo tiene como unas tobilleras azules, ¿no? Bueno, ahí está de naranja los botines de Galarza. Balón de botines blanco, bueno, vamos relojeando nosotros, ¿no?
8: Claro.
0: Y Rick de botines naranja, bueno.
2: ¿Usted se ponía venda para jugar?
0: Yo me ponía venda en los ojos, no quería mirar. Para comenzar y van a jugar y va a dar la orden y juegan y juegan y juegan y juegan y juegan y juegan y juegan y juegan y juegan. Y la pelota por el medio y la va sacando rápidamente, fuerte y arriba, ahora Maidana. Va larga para Martínez, va Martínez, la peinó, va Balón, corre Balón, de cara Balón, le dio largo por arriba, por arriba del techo, el remate de Balón, llegó Talleres, ingeniero.
4: Salió tarde Lisandro López y pagó, salió tarde Sporle y pagó la primera directa, de Taller metiéndose sin pedir permiso en el área celeste.
0: La va sacando Cardoso, la juega para Licha, va saliendo Licha ahora. Arrancará Licha López, llegó Baloye, decir que le pegó muy mal, ¿no? Ahí está la pelota de Licha, va saliendo Licha ahora. Arrancará por el medio, juega, marca en el medio Taller, recupera Martínez, va Martínez, mete al medio para Rick, encara Rick, se frena Rick, la pierde Rick, la recupera en la salida ahora. Fernando lo empujaba para Seriri. La va sacando la pelota por el medio, le queda en la salida rápidamente ahora Catalán. Arrancará Catalán, la viene parando Catalán, amaga para un lado, para el otro. Sale Catalán, la picó por derecha, viene la pelota para Jod, corre Jod, ya le corre Baloye, va para Baloye, encara Baloye, viene Baloye, van área Baloye, corner, tiro de esquina, corresponde a la T.
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2: Es el primero del partido y le corresponde a Talleres, va Cristaldo por aquel lado.
4: La segunda vez que Baloye le gana la espalda a Sporle.
0: Meterá por la derecha ahora. Le va a pegar Cristaldo, es bravo Baloye, ¿eh? Ahí está para meter el centro, para buscar de arriba, espera Catalán, se viene Talleres, 1-20, 1-21, 1-22, 1-23, 1-24, 1-25, el centro arriba, busca Mario, cabezazo, la sacaron, le quedó a Rick, le pegó muy mal, es salida de Belgrano, dame dos.
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0: La va a sacar Cardoso, vestido de verde Cardoso, la va a echar a volar. Petra fuerte, 4.500 ya están escuchando a través de YouTube, Canal 3 Argentina. Primero dos minutos del partido. Saca Cardoso la pelota que vuela arriba. Viene para buscar a la mitad de la cancha. Ponía Pasarini, pero no puede. La saca Maidana al medio para Galarza. Juega atrás para Herrera. Vestido de lila Herrera. Cambia por derecha la pelota. Arrancará por allí. Catalán juega a toda velocidad. La pelota larga para que venga Baloye. La viene parando Baloye. Baloye juega al medio. Pelota para Galarza. Galarza juega hacia atrás otra vez en la salida de Jod. Otra vez para Catalán. Arrancará Catalán, ingeniero.
4: Claro, Galarza se para definitivamente como un primer pase. Mira, ahora va a recibir de Catalán y va a iniciar él. Siguen Baroni y Cristaldo jugando como un doble enganche.
0: La cambia ahora para Rick, Rick la pairó para Maidana. Corre Maidana, Valaria Maidana. Llega Maidana, la sacaron afuera la pelota. Viene Talleres a buscar por la izquierda lateral. Corresponde a la T. Ahí está para levantar la mano Maidana. La va a jugar Maidana ahora. Ojo que te saca fuerte. Va a buscar el área. Mirá cómo va Catalán al área. Mirá cómo va para buscar también de arriba. Por derecha también el hombre de Talleres, meterán por derecha ahora, espera Martínez en el área, viene Talleres para buscar, ahí está esperando en el área, espera Martínez también, va Maidana, va a meter Maidana, amaga Maidana, retrocede, toma distancia, espera Martínez, lo molesta el sol, va Catalán para buscar, espera Cristaldo, va la pelota arriba, va Catalán, la sacaba el Rick, ahí está sacando la pelota Ricky, la pelota por el medio, le va quedando a Cristaldo, Cristaldo cambió a la derecha, viene para Baloye, la viene parando, gira Baloye, se saca la marca, se le va, esa liga de Belgrano.
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0: La pelota en el fondo va saliendo rápidamente. Ahora Talleres, sale Herrera.
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0: La vas a cargalarse ahora, meterá fuerte arriba, no, juega hacia atrás para Herrera. La viene parando Herrera, la tiene Herrera ahora, jugará Herrera. Se viene Herrera, la pone larga y arriba la pelota, viene la pelota por la izquierda. Para saltar, no podía Rigoni, le queda Martínez, le queda Painar, rebotaba, la pelota se va afuera. El lateral corresponde, sin embargo, salida para Belgrano.
4: Longo sobre Cristaldo, recién cuando le tenía Galarza, se quedó sin pase, por eso peloteó por arriba.
0: Ahí está Falcón, el pibe, para levantar las manos, jugará para Longo, no. Va a jugar más adelante, Falcón lo busca Pasarini, va Pasarini para buscarla, aguanta Pasarini, metió muy bien. Pelota a la derecha, juega larga al medio, marca el Santi. Le va a quedar a Fernández, la va jugando contra el banderín, saca de vuelta al medio. El rebote le queda a Galarza, viene Galarza, lucha de dos, lo tomaron, le falta. Tiro libre para la T.
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0: Ahí está Santi para darle, le va a pegar Herrera, meter a fuerte Herrera ahora, viene desde atrás para darle, jugará para Santi, no. Estamos en los primeros 5 minutos. ¿Cómo arrancó la historia, ingeniero?
4: Con Belgrano en espera, Talleres tratando de ubicar nuevamente a Baloyes, que en las dos primeras le metió complicaciones a Sportler.
0: ¿Qué hace Tevez, Nico?
2: Le da indicaciones sobre todo a la defensa, tanto a Matías Catalán como a Santi Fernández, algo no le gusta en la salida.
0: La pelota arriba, viene Martínez para buscar, parecía un empujón, la pelota por el medio, le queda el Chino, le viene bajando el Chino, acomoda el Chino, metió el medio para gozar, Martínez, buena pelota por el medio, se viene por el medio para buscar, cerraba justito cuando volvía a Maidana, se le venía Belgrano, la pelota larga y arriba para que vaya Valode, tiene para correr Valode, le bajó Valode, por el medio espera Martínez, viene el centro, va Martínez de arriba, la sacaron justa, sale el arquero Cardoso, llegó otra vez Valode, ingeniero.
4: Y no le hizo el relevo que le tiene que hacer González Metil, entonces tuvo que salir como bombero Licha López para un espacio que Talleres está buscándolo con ansiedad.
0: ¿Qué seña le hace Valode a Herrera, Nico?
2: Le hace una seña de que se la tire larga, que se la tire ahí.
0: Bien, ¿qué hace?
4: Que la corte a la pelota y que no se vaya tan alta, claro. Me parece, viste, que le corte.
0: ¿Qué hace el ruso, Maxi?
5: Manos en los bolsillos, gesto de preocupación en el técnico Belgrano, íntegramente vestido de negro.
0: La juega hacia atrás, casi corta, de Licha, va saliendo Licha finalmente, arrancará Licha por el medio, juega la pelota para el Chino, viene para buscar el Chino, gira para un lado, sale para el otro, la hace bien, levanta la cabeza, el Chino la cambia muy bien de frente, no tan bien porque le queda Maidana, pelota por el medio, viene para buscar Talleres, el medio le queda ahora González Metini, va González Metini, rebotaba el lateral, corresponde a Belgrano, se adelanta Belgrano, ahora va el Pirata, ahí está Belgrano para levantar la mano, va a jugar la pelota Falcón al pibe, la juega hacia atrás, pelota que le va quedando Morales en la salida, sin embargo Sánchez juega por el medio para Longo, le queda Sánchez de nuevo, la viene parando Sánchez, juega para Licha, arrancará Licha, círculo central, cambia, no, juega por un lado, para el otro, amaga, va Belgrano, la pelota por el medio para Sánchez, la viene parando Sánchez, va Adrián, se viene Sánchez, lo marca ahora Martínez, mete atrás para Licha, círculo central, la cambia toda Licha a la izquierda, es buena para que venga a buscar a Sportler, se viene Sportler, meterá al centro, Sportler viene al centro al área, buscaba Mario, el rebote le quedó para salir, la meten al medio, la sacaron al rebote y la pelota se va afuera, y que dice el árbitro, que salía en el fondo para la T.
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0: La va a echar a volar arriba.
4: La primera vez de un Sportler que sufrió frente a Baloye, que tiene un centro al área de Talleres. Hubo una pequeña duda por ahí, Metile, ahora volvió a su lugar habitual, volante por izquierda.
0: Bueno, le dice a Catalán que se vaya, le va a pegar Herrera fuerte arriba, viene Galarza, se le acerca a él. Le va a pegar uno o el otro. Estamos en 7 minutos. ¿Cómo lo ves hasta acá, Mauri?
5: Toma un poquito más la iniciativa Talleres, más a la expectativa Belgrano, como decía el ingeniero.
0: Ahí está para sacar la pelota Galarza, va jugando para Catalán, viene Catalán, la mete Catalán para Baloye, la bajaron para Baloye, viene Baloye para buscar, perdía, recupera a Barone, no puede, la pelota queda en el medio, la jugaron para Pasarini, sale Herrera, se queda Herrera con la pelota, se enoja Pasarini porque no le dan una al pie, ahí está jugando la pelota por derecha, va saliendo rápidamente Catalán, la pide Baloye, la juega por el medio para Galarza, arrancará Galarza, esto es cadena 3 Argentina, está la cadena del gol, este es el clásico de Córdoba, la cambia bien Galarza al medio, pero muy mal, le entregó a Cristaldo, la pelota queda por el medio, ahora recupera bien Belgrano, viene Belgrano, marca abajo, el rebote, marca Galarza, no puede, la sacaron, le quedó la pelota y está Rigoni, le pegó Rigoni, desviado Rigoni, era gol de Belgrano, lo tuvo el Pirata, ingeniero.
4: Que pasa que el pase de Galarza tiene que ser efectivo, o para Baroni o para Cristaldo, que está más cerca. Belgrano presionó, lo hizo bien, se le metió de prepo en el área el celeste, esta pasó cerca, la de Baroni.
0: Ahí está para sacar la pelota ahora, la van a echar a volar, meterá fuerte arriba, ahora Herrera. por el medio espera Martínez, por la izquierda Rigg, la jugaron cortita para Galarza, viene Galarza, la pondrá larga y arriba Galarza le pegó mal, le decía que le salió Rigg y viene para buscar Rigg y la recupera ahora otra vez Belgrano y le queda la plata por el
4: piso. Tiene tomado todos los receptores Belgrano, por eso depende del pase de Galarza y depende también de la movilidad de los dos que van a aceptar la segunda vez que Belgrano lo presiona y gana la pelota.
0: Y la pelota que va para Sporle, viene Sporle para buscarla, juega al medio, viene para el Chino, ahí está el Chino, encara el Chino, va el Chino, dejó dos en el camino, la metió por el medio, viene para Longo, la viene parando Longo, lo corre Martínez en la marca, juega para Sánchez, viene Sánchez, va Belgrano, pelota a la derecha, viene para que venga a buscar por derecha ahora, meterá el centro, se acomoda por la derecha, la pierde, la recupera Sánchez, ya viene Sánchez ahora, la va a jugar para Falcón, no, la juega hacia atrás, pelota para que salga ahora Morales, Morales cambia para Licha, va saliendo Licha, arranca Licha y va Belgrano ahora, mete la pelota para que venga Sporre, lo corre entre dos a Sporre, la van a meter por el medio, lo marca ahora y le van a robar entre dos, y la juegan para Martínez y no puede Martínez, y la recupera de Belgrano, la tiene el Chino metió por el medio para que venga González Metele, se viene el Pancho, la cambió para Sporre, viene Sporre, marca Shot, pelota afuera, lateral corresponde a Belgrano, se adelanta Belgrano.
4: Con Sporre ahora, claro, como Valoye no lo marca, van dos contra uno contra Shot.
0: Ahí está para levantar la mano, la juega hacia atrás, corre la marca Martínez, pero le va a quedar a Licha, va saliendo Belgrano.
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0: Ahí está la pelota del medio, va para Sánchez, lo corre en la marca Cristaldo, le va quedando a Licha, la juega por el medio, casi la roba Cristaldo, juega hacia atrás, pelota para que salga rápidamente por derecha ahora, sin embargo Morales, la cambia en costado la pelota, se viene Falcón, juega para Sánchez, para Falcón de nuevo, la viene parando el Chino la cambia otra vez ahora, viene el Chino, la cambia para Licha, juega otra vez para que venga por izquierda ahora, se viene otra vez Belgrano, pelota al medio que va para Pasarini, la aguanta bien Pasarini, entre dos, entre tres, la perdió, la recuperó, la perdió, la sacaron a media, el rebote cae, va de la arca, Herrera. Mira el gol de Martínez, viene el centro del Chino atrás. ¡Gol! ¡Gol! ¡Gol! ¡Gol! ¡Salete! ¡Salete! ¡Salete! ¡El alcalde! Chino, centro atrás, llegó Pasarini por el medio, exactamente a los 11, a los 11, y son 11 piratas que quieren escribir una historia en este estadio. Pasarini por el medio, Lucas Pasarini, el centro del Chino hacia atrás, ahí va Belgrano, cañones a estribor, boom, boom, boom, cañones a babor, boom, boom, boom, viento en popa proa, la victoria, Belgrano gana 1-0, Pasarini, el alcalde Pasarini dice que Belgrano gana 1-0 por ahora el clásico.
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4: La segunda vez que Belgrano se le metió sin pedirle permiso a Talleres adentro del área, dudó Catalán, dudó Santi Fernández, se la llevó por delante Metilli, apareció Herrera en un atajadón y después el Chino, calidad pura, y después pelota para el 9 que no dudó, gana Belgrano porque después de un comienzo dubitativo empezó a rastrear a los que tienen que llevar la pelota a Talleres y en esta se juntaron uno que sabe un montón como el Chino y el otro con hambre de gol, el 9.
14: Me parece que Osay.
0: Ajá.
14: En el arranque de la jugada de Pasarini, cuando arranca la jugada, antes que dé de vuelta, que la aguante, ahí cuando recién me parece que Osay.
5: Eso reclama todo Talleres, y recién se había puesto como loco Pablo Pérez.
15: Pablo Pérez, hablándole a la gente de video análisis de Talleres, pidiéndole urgente la repetición, porque se ve que hay un problema con la comunicación.
0: Me parece que lo van a anular, Bueno. Hay fuera de juego, están 0-0 en el clásico.
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0: ¿Para qué hacen gritar tanto? Yo diría que uno tendría que decir, no, vos, pero qué cosas, todo lo que me hace gritar. Bueno, pero es fuera de juego, ingeniero, ¿no?
4: Sí, sí, sí, es fuera de juego. Es clarito. Cuando la pelota va hacia Pasarini, está fuera de juego. Pues Talleres dudó, ¿eh? Talleres dudó en sus dos centrales. Insisto, Belgrano le captura a Baroni y a Cristaldo. Por ahora lo hace bien. Talleres se queda sin primer pase.
0: Bueno, va a salir Herrera. Están 0-0.
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0: Qué bárbaro el chino, ¿no? Digo, el chino se la raya, pero una jugada perdida, recupera él, saca el centro atrás. Por ahí está para sacar la pelota Herrera, sale de Talleres ahora 0-0.
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0: Ingeniero.
4: Bueno, el impacto, ¿no? El impacto que le tiene que hacer a Talleres enmendar algunos errores, sobre todo a la hora de la salida, que insisto, Belgrano lo está marcando bien.
0: La saca y la pierde Galarza de nuevo, había falta y se empuja en la mitad de la cancha, Bueno, ahí está, lo van a molestar a Galarza seguramente. Y está Longo, le dice de todo. Bueno, dame dos más, vamos.
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0: ¿Qué pasó, Maxi?
5: Ahí llama Adrián Sánchez por el lado de Belgrano.
15: Y a Matías Galarza por el lado de Talleres. No da la sensación que le va a poner a Marisa ninguno de los dos, simplemente es una charla.
0: Bueno, ahí está. Por esa costumbre de Galarza de salir casi siempre jugando y generar esto, ingeniero, ¿no?
4: Y bueno, por eso la me parece que Sánchez le dijo algo, después también se metió Longo en la pelea. Por suerte Herrera le está diciendo a los dos que se porten bien.
0: Está bien anulado el gol.
5: Está bien anulado, hace algo muy inteligente Santiago Fernández. Adelanta el pie, porque si él da un paso atrás lo habilita a Pacerini. Fue clave eso en la resolución de la jugada.
0: Muy bien, ahí está para pegarle la pelota fuerte arriba. Catalán meterá a Catalán. Amaga para un lado, para el otro. No tiene con quién jugar, como dice el ingeniero. Le han tapado las recepciones. Pelota para Baroni, viene Baroni. Juega hacia atrás Baroni, la pelota para Galarza. Le va quedando Galarza ahora. Se viene Galarza ahora, encara Galarza. La pelota por la izquierda, viene para buscar el Santi. Va Fernández, encara Fernández. Cambió más a la izquierda, viene para Maidana, para el Santi. La viene parando el Santi de nuevo, la cambia bien para Rigg. Encara Rigg, va contra la banda. Rigg la ganó, le tocaron la pelota afuera. El lateral corresponde en la salida Belgrano.
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0: Ahí está para levantar Falcón la mano, va a jugar Falcón, la mete el pibe en juego. Va a saltar, viene bajando la pelota por medio Pasarini, no quería, quedó Maidana, la sacaron afuera, lateral de la T. Va saliendo la T, ingeniero.
4: Sabés que por ahí cambia Sánchez, se queda con Baroni, por ahí cambian con Longo, cambian la marca. Ahora fíjate, está con Cristaldo Sánchez y Longo cerquita de Galarza.
0: La va a jugar Maidana, ahora la va a tirar al medio, viene Baroni para buscar ahora. Nadie se muestra en Talleres, ingeniero, ¿no?
4: Le falta la movilidad del pase.
0: Ahí está la pelota por el medio para Martínez, al rebote le queda Baroni, no, la saca fuerte y arriba, la devuelve Galarza de cabeza, la tira fuera de salida, corresponde a Belgrano.
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0: La pelota arriba larga, viene Pasarini para buscar, saca el Santi Fernández, le va a cara a Rick, a ver, salta Rick, ahora bien de arriba Rick, salta mucho Rick, pelota arriba el medio, le queda Pasarini, la bajó bien Pasarini al medio, pedía en mano, no pasó nada, pelota por el medio, le queda en la salida otra vez a Belgrano, la tiene más Belgrano ahora, recupera bien Belgrano por el medio, le pega la pelota hacia atrás, va saliendo para Herrera, sale Herrera, sale la T.
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0: Se viene Talleres, va Baloyes, corre Baloyes, pelota por el medio, va para Rigg, la viene parando Rigg, encara Rigg, la va a cambiar para Baloyes, tiene un taco Rigg para nadie, la recupera bien ahora, otra vez Belgrano, pero la tira a un costado, viene para buscar la pelota Catalán y el ingeniero dice.
4: Recibe muy solo Baloyes, insisto, no lo anticipe Sporle y va a ser una preocupación constante.
0: La pelota la saca en el medio, ahora le va quedando la pelota al chino, la viene bajando el chino, encara por la izquierda, entre dos, entre tres, va contra banda el chino, juega el chino, le hacía rebotar y gana el lateral el chino como siempre. Ahí está para levantar las manos Sporle, viene Sporle para levantar, casi 18 minutos del primer capítulo, recordamos Daniel que si hay empate
14: hay alargue.
0: Pero muy bien, la pelota por el medio, va saliendo rápidamente. Ahora Baloye, la rompe Baloye, la roba Baloye, la poica larga para Martínez. Viene Martínez, la bajó con el pecho. La lleva Martínez, cerraba justito Morales. Mirá vos, va buscando atrás para Cardoso. Le va quedando a Cardoso, va saliendo ahora Belgrano.
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0: La pelota por el medio, ahora le va a quedar en la salida Licha, va saliendo el Licha, va Belgrano, pelota en costado para Sporle. Se viene Sporle, ya le corre por allí, González Martínez, y va la pelota larga, cierra cuando volvía, sin embargo, Jod tirando afuera, cuando se le venía por aquel sector el jugador de Belgrano, lateral de Sporle, lo va a hacer Sporle, va a levantar la mano, meterá para pasar y estar en el área, también González Martínez, va a jugar por el medio, la viene a buscar Sánchez, también la juega atrás, pelota para Sporle, para el Chiro, para el Chiro, la acomoda el Chiro, mete el centro del Chiro, viene el centro del Chiro, arriba, saca el Sandy, de cabeza la corre ahora Rig, la viene bajando. Rick nunca le bajaba, qué fuerte, lo chocaron. Pelota por el medio, lo decía el ingeniero con Falcón, ¿no? Las pelotas por el medio ahora quedó muy sentido el hombre de Talleres y a la altura de la cabeza lo que marca el reglamento que tiene que parar la acción. Muy fuerte parece que fue, no sé cómo lo vieron, muchachos.
5: Para mí nada, Bocha, ¿eh?
15: Para mí disputan bien arriba, no, sí, pero bueno, fuerte, ¿no?
5: No sé, o sea, fue fuerte el jugador de Belgrano, parece que Rick estaba, fue liviano, ¿no? Pero lo agarra parado.
4: Hay un movimiento del Chino, se la rayan recién con Sporle. El Chino se tira atrás, Sporle va. Como no baja Baloyes, lo obliga a Galarza a jugar contra la banda, cerrar por ahí, porque hay dos contra uno de Belgrano posicionalmente hablando sobre esa zona.
0: Sí, va, es verdad lo que dice Maxi. Uno va embalado y el otro está parado.
5: Claro, esa es la sensación. Como que Rick, viste, que esperó que le cayera la pelota y el pibe no chocó de frente, ¿no?
0: Bueno, pero los brazos no están extendidos, lo que es importante para esta jugada, ¿no? Bueno, ¿con quién dialoga Tevez, Nico?
15: Está dialogando en este momento con Baloyes y con Augusto Schott, es decir, con todo el flanco derecho de Talleres.
4: No está, hay un problema ahí, tiene un problema Talleres por ese sector. Bueno. Lo ha ganado el Chino de inteligente. Como Baloyes no retrocede, ahí Belgrano tiene una ventaja, al menos posicional.
0: Está como enojado Baloyes, ¿no? Como diciendo, no me llega, no me la dan, no me. Es como que está.
15: Siempre es muy expresivo Baloyes a la hora de jugar.
0: Sí.
15: Cuando está bien y cuando también está enojado, como en este caso.
0: Bueno, la pelota por la derecha, va saliendo Catalán ahora, jugará Catalán, estamos en 20 minutos ya, la va a sacar Catalán, la tira larga arriba, viene la pelota para Martínez, corre Martínez, viene con la marca de Licha, va ganando, ah, qué mal le pegó Licha, la tiró afuera, el lateral es para Talleres, se adelanta Talleres ahora, ahí está para meter el lateral, viene Catalán, ojo que viene Catalán, la va a meter en el área.
4: Viste que la jugó boleada Bocha porque no tenía receptores, ese es el problema, ¿eh?
0: Ahí está para meter Catalán la pelota de arriba, estamos en 20 casi, 21-1, 21-2, 21-3, 21-4, 21-5, 21-6, meterá Catalán a Matías para meter la pelota con sus manos en el área. Ahí está para meterla. Va a buscar Baloyes en el área. Espera también Schott. Espera Martínez. Va Ronaldo. Espera Barone. La juegan hacia atrás. Todavía no, va al área. Amaga para un lado, para el otro. Toma distancia. Quiere decir que va a ir al área. Está esperando Martínez. Ahí está esperando también Baloyes. Viene la pelota arriba. Busca a Martínez. Martínez levantaba la pierna. Rebotaba. Le va a quedar otra vez a Catalán. Le queda a Catalán. La va a jugar hacia atrás. Catalán la juega hacia atrás para Galarza. Meterá un centro. Galarza no. La juega al medio para Barone. Va Barone. Se acomoda Barone, salió entre dos Barone, la perdió Barone, qué pelota perdió Barone y recupera ahora Belgrano y viene Sánchez.

0: esperando ya la mitad del primer capítulo, 0-0. Le anularon un gol a Belgrano por posición fuera de juego de Pacerini, que había convertido el gol. Ahí está para darle. ¿Le va a pegar el chino? La van a jugar cortita, veremos. Un zurdo y un derecho, veremos. Ahí está González Bettini para meter el centro. Se le va a cerrar a Herrera, que lo molesta el sol, ¿eh? Ahí va, quiere aprovechar esto Belgrano. Viene el centro, muy cerrado, arriba. Busca Mario, cabezazo. La pelota se eleva, la va a sacar ahora del medio Rigue. Saca de cabeza, Rica al medio. No podía Cristaldo, la levanta la pelota. Va a saltar el Sandy. Le pegaron hacia arriba, le va quedando a Rigue. La va sacando, Rigue la levanta. Rigue para Baloyes, corre Baloyes, la saca Sánchez de nuevo. La pelota que queda en el área, nadie la va a buscar. La saca el Sandy. La quiere bajar, la saque, la revienta, pero al medio, cabeceaba Martínez, le queda la pelota por el medio ahora, se viene rápidamente, otra vez Falcón, juega hacia atrás para que salga, Morales juega para Sánchez, Sánchez cambia a la derecha, viene para el Chino, mirá, anda por todos lados, se viene el Chino, la hacía rebotar lateral de Talleres.
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0: Recupera Talleres, pelota de Shoba, larga para Baloyes, va a llegar Baloyes, llegó Baloyes, corre Baloyes, se mete al área, la quiere bajar, la perdió Baloyes, la recupera bien ahora Shoba, la lleva otra vez Shoba, la pide Baloyes de nuevo, encara Baloyes, la cambia para Baroni, viene Baroni, se viene Baroni, encara Baroni, juega hacia atrás para Galarza, se viene Galarza ahora, juega al medio para Cristaldo, la viene parando Cristaldo, juega para que venga Galarza, Galarza la metió por el medio, el rebote queda y no vale, quedaba otra vez a Cristaldo, le pegó el arco, al ras del piso, al ras del piso, el arquero miraba, esa Belgrano, dame dos.
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0: Rigue, pegó Rigue, rebotaba en un hombre y quiere evitar y lo evita el tiro de esquina. Cardoso, llegó Talleres ahora, ingeniero.
5: Qué complicado que está Sportler. Recién lo salvó Lisandro López en esta. Jugó una pelota al medio contra Manuel. Robó Talleres los primeros dos remates del albiazul al arco de Cardoso.
0: Ahí va Pacerini contra el Sandy. Qué duelo este, ¿eh? La pelota por el medio de Rigoni. Viene para buscar en el medio. Chocaba el hombro de Belgrano. Le quedaba por el medio. Le viene sacando otra vez. Le va a quedar la pelota a Baroni. Va Baroni. Ya le picó Ronaldo. Va Baroni. Se demora mucho Baroni. La pierde Baroni otra vez. Y recupera la pelota por el medio. Le va quedando Ronaldo. La viene parando Ronaldo. Cae Ronaldo, falta, tiro libre de la T.
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0: Ahí está la pelota parada, ingeniero, ¿qué me dice?
5: Por ahora Talleres solo ataca con Baloyes, ¿eh? Por ahora fuera de la escena, tanto Rick como también Ronaldo Martínez.
0: La pelota, ¿sabes cuánto tenemos escuchando?
5: ¿Cuánto?
0: 8.000. La pelota arriba va para Rick. Rick la quiere bajar. Pelota que queda ahí flotando. La viene para buscar Rick de nuevo. Venía con la marca de Falcón. Gana Rick ahora. Va fuerte Falcón. Deja correr Rick. Esa salida corresponde ahora a la T. Lo va a hacer por la izquierda ahora. Estamos en casi 26 minutos de este primer capítulo. ¿Cómo está el partido, ingeniero?
5: La maneja mejor Belgrano. A la pelota y posicionalmente también.
0: Muy bien. La pelota por el medio le va quedando ahora Catalán. Se viene Catalán, círculo central. Se abre Shoba para recibir. Va en cara Catalán, dejó el hombre del camino. Va Catalán, corre Catalán, metió por el medio para Baroni. Baroni dejó para Baloyes. Se viene Baloyes, se encara Baloyes. Amaga Baloyes, metió por el medio. Baloyes, sacaba bien el hincha. Y le queda Pasarini, la pierde Pasarini. Recupera bien Galarza. Va saliendo Galarza, le queda la pelota en la salida. Catalán, sale la T.
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0: Ahí está, y otra vez Galarza la perdió increíblemente. Viene Rigoni, iba Rigoni, le pegó Rigoni al centro pasado. ¿Cómo pierde Galarza pelota? Se
5: bueno,
0: va a salir.
5: La presión de Belgrano da su efecto ahí, y como no tiene pase, porque ni Cristaldo ni Baroni son importantes a la hora de ser el receptor de ese pase, entonces Belgrano hace los deberes más o menos bien ahí y después va a jugar por la banda.
0: ¿Cómo lo estás viendo?
7: Se impone el plan de Belgrano. Está jugando mejor Belgrano. Talleres no encuentra cómo.
0: Ahí está la pelota, la van a sacar fuerte arriba. Meterá el pelotazo largo Herrera. La van a jugar de arriba. 27 minutos ya de este primer capítulo. En la tarde del sábado, una multitud. Cerca de 60.000 almas. La pelota arriba y larga. Le pegó muy mal en la salida. Mira, bola. Ganó Rick de milagro. Y se mira Rick y va Rick. Lo venían tomando de la camiseta. Falcón lo van a molestar.

0: amarilla para el pibe. Primera amarilla del partido para Falcón.
1: Tiroli, esto puede ser un punto...
2: condicionante. Pero... condicionante.
1: Sí. Bueno, tiro libre para la T, lo bajaron a Rigue. Ahí está... Le dice algo, pero tuvo que lo tomó la camiseta, Maxi, ¿no?
0: Clarísimo.
1: Claro.
3: Hasta le sacó el botín.
1: Mira vos. Bueno, tiro libre para la T en la mitad de la cancha.
2: En la mitad de la cancha, Bocha. Eso es inexplicable. Pero, insisto, es un pibe y ya dijimos, contra Gimnasia también tuvo alguna brusquedad.
1: Y esta es la segunda, porque la otra, si fue un choque, está bien, pero fue fuerte, ¿no? Por ahí está, para buscar la pelota, le va a pegar Cristaldo, todavía Rick se ata el botín que se le salió en la jugada. Meterá la pelota el Santi, la va a jugar el Santi, ya está Rick recuperado, va a ir a buscar de arriba. Se viene el Santi para meter por el medio, espera Martínez, se adelanta Talleres, ahora 28 del primero, 0-0. El Santi juega para ganarse para el Santi. El Santi le cambia larga y arriba, pelotazo para que vaya Martínez, va Martínez, la sacaron a media, le va a quedar a Rick, viene Maidana para buscar, le queda Maidana, la viene bajando Maidana, meterá el centro Maidana, va Martínez de arriba, cabezazo, la sacaron, le quedó Valode, la viene bajando Valode, encara Valode, le pegó Valode, rebotó, le quedó Galarza, va Galarza, le pegó Galarza, rebota y va el córner, tiro de esquina de azul.
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3: Segundo para Talleres, de nuevo va Cristaldo, Barone aún no pateó corners.
1: Bien, ahí está Cristaldo para meter el centro. Se viene para buscar de arriba Catalán, viene el Santi Fernández. Espera Barone en la media luna. Meterá en el centro, viene el centro arriba. Cabezazo al medio, buscan varios, él y el Santi. El Santi le va a jugar hacia atrás. Rebotaba la pelota, se irá al lateral, no se fue. Marca abajo y ahora sí se va al lateral de Belgrano.
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1: Hemos superado los 8,000 escuchando Cadena 3 Argentina a través del YouTube. Impresionante, gracias a la gente. Recupera Cristaldo, viene Cristaldo, caía Cristaldo, falta. Tiro libre adelante.
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1: Tiro libre para la T, tres cuartos de cancha. ¿Quién le va a pegar esa pelota?
3: Bueno, está de nuevo Cristaldo, también está Barone. De esos dos no sale Bocha.
1: Bueno, ahí me parece que se superponen Cristaldo y Barone, a mí me parece. Ahí está la pelota, ahora le va a pegar uno de los dos. Un derecho y un zurdo, veremos quién le pega. Si el derecho Cristaldo o el zurdo, que es Barone. Para meter el centro al área, muy frontal. Ahí está atento Baroyes, está atento Martínez. Viene para buscar el Santi Fernández. Se viene Talleres de arriba, 38, 39, 30, 10, 30, 11, 30, 12. Algo pasa en el área. El centro arriba de Cristaldo, buscan varios, cabezazos, la sacaron. A un costado la pelota que vuela al lateral. Corresponde a la T por la izquierda, va Talleres, ahora ingeniero.
2: Por arriba Belgrano con Licha López y Morales por ahora, ha resuelto todo bien.
1: Ahí está Maidana para meter con sus manos la pelota en el área. Se viene Maidana para meter. Espera el área Baloye, va a buscar también en el área para buscar Catalán. Se viene de arriba también Shot para buscar. Ahí está la pelota, cae como un centro en el área. Martínez no la puede peinar. Le va a quedar la pelota a Pasarini, la saca bien Pasarini. Juega un costado, la cambiaron bien al medio, no. La regalaron, va saliendo la T.
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1: La pelota ahora de Shot, la juega por abajo, buena para Martínez, jugó, descargó para Barone, Barone la tiró al medio para Rique, pero no llegó. Y la saca ahora Cardoso, le va a echar a volar Cardoso, 31 minutos. ¿Qué me dice Max esta hora?
0: Bueno, por el lado de Zielinski no da muchas indicaciones, se quejó amargamente por la amarilla Falcón,
1: Bueno, ¿qué me dice Nico?
3: Que Carlos Tevez le dé indicaciones a su defensa, que salga, que lo presione más arriba Belgrano.
1: Ahí está Cardoso para echarla a volar, esto es Cadena 3 Argentina, la saca Cardoso, pelota arriba y larga, va a saltar Santos. Y con Pasarini, el duelo de la tarde. Ahí está la baja Pasarini para el Chino. Viene el Chino, le va a pegar. Se acomoda el Chino, metió para Rigoni, haciendo a Rigoni, la picó al área. Va Pasarini, Pasarini, le agarró mordida. La roba de nuevo Pasarini, la encara Pasarini, lo corre Shot de la marca. Se viene Pasarini, la pisó con y la perdió. Y la recupera Galarza. Y la saca Galarza, va para Martínez. Está tan solo Martínez ahí en las pelotas largas, ingeniero, ¿no?
2: Que tiene que pelotear Talleres al no tener la segunda estación en la mitad de la cancha. Siempre el destinatario es Baloye.
1: Ahí
6: está la pelota por el medio, va saliendo ahora Sánchez, la va a cambiar para Sporle, se viene Sporle ahora, encara Sporle, la pide el Chino, la pelota por el medio, la recupera Cristaldo, va saliendo Cristaldo, cambia para Galarza, se viene Galarza, jugó para Cristaldo, Cristaldo la entrega mal, la recupera otra vez, bien ahora González Martínez, se viene González Martínez por el medio, la perdieron de nuevo, la perdió otra vez Galarza media con Cristaldo, y va saliendo la pelota por el medio, y le queda bien la pelota Barone, Barone la cambió para Enrique Buena, corre Enrique Buena, se viene Enrique Buena por el medio, espera Martínez, encara Rick, va Rick, meterá al medio para muy a nadie, ni a Rick, ni a Martínez, ni al arco, ni nada, ¡dame dos!
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6: La saca Maidana, la viene a buscar Baroni. A ver, Baroni, la bajó para Cristaldo. Cristaldo recién rebotar, pedía mano, no le dan. La recupera bien ahora a Sporle. Se viene Sporle contra la banda, jugando para Sánchez. Lo corre ahora por aquel sector Baroni. Se viene ahora Sánchez. Retrocede, lo corre Baroni. Casi la roba, le queda a González Martínez. Casi la roba con Balode. Traba Balode, pone Balode. Pierde Balón, de la tira afuera Balón, que salía de Belgrano.
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2: Por ahora, los dos le cuesta armar un hecho ofensivo claro, ¿eh? Está mejor Belgrano marcando, pero atacando todavía poquito.
6: La pelota que va para el Chino, la aguanta el Chino, la toma el Chino, gira bien el Chino, le puede pegarse, acomoda el Chino, va para un lado, para el otro, Erti dice el área, metió el centro, viene Baza, Pasarini le gana bien, esta vez Galarza, queda por el medio, la van sacando la pelota, la recupera bien Taller, le va quedando en la salida, sin embargo Jod, la revienta Jod fuerte para que vaya a buscar Martínez, se resbaló solo Martínez, cae Martínez, la pelota le queda Licha, va saliendo el Licha ahora, arrancará Licha, 34 minutos, 34 del primero, todo sigue 0-0, la pelota por medio, va saliendo rápidamente ahora, por el sector, ahora Morales, Morales la juega hacia atrás, la pelota por medio para Sánchez, viene Sánchez, encara Sánchez por el medio, va Sánchez, lo corre, la marca ahora Balode, por acá en el sector Sporle, se viene Sporle, va Balode, juega hacia atrás, la pelota la tiene Belgrano y el ingeniero dice,
2: ahí circula mejor Belgrano, Talleres no lo sale a tomar,
6: y la perdieron, la toma Galarza, Galarza al medio, viene la pelota para Baroni, entregó mal, otra vez Baroni, y la pelota queda en el medio, y la va sacando otra vez por el medio, y le va quedando sin embargo en la salida, otra vez a Belgrano, lo corre Baroni que sabe que se mandó una macana, y la pelota que le va a caer a Reri, sale la tela, dame dos.
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6: Pelota arriba para Baloye, qué alto que saltó Baloye, la ganó para Martínez, Martínez para Baloye. La viene bajando Baloye, le puede pegar, le pegó el arco, rebotó un hombre, la tiran al córner. Lo alto que salta Baloye, impresiona.
2: Él solo lo complica Belgrano en el fondo. Te decía recién que no arman hechos ofensivos importantes o trascendentes, pero cuando la toca Baloye, Sporle sabe que va a tener una tardecita de aquel.
3: Número. Tercer córner para Talleres, va Baroni.
6: Le va a pegar Baroni, a ver si con un centro de Baroni viene. Ahí está Baroni, va un zurdo, o sea, se va a cerrar. Espera el área catalán, viene Baloye. Ahí está para buscarlo, viene abrazando Baloye, viene el centro arriba, boca Mario, sacan de cabeza. Y le va a quedar pelota a Galarza. Y Galarza la mete de cabeza de nuevo un costado. Y la viene a buscar Baroni. Le viene parando Baroni. Y Baroni juega hacia atrás, se adelanta Talleres ahora. La pelota que va arriba larga no había marcado el fuera de juego y de salida. Corresponde a Belgrano 0-0.
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6: Ahí está Licha para meter la pelota en juego. La va a sacar el Licha. ¿Qué hace Carlitos Tevez?
3: Está tranquilo en este momento, brazos a los costados, tranquilo, mirando el partido, casi no da indicaciones.
6: ¿Qué hace el ruso?
0: Manos en los bolsillos, no da indicaciones el técnico del Pirata.
6: Pero muy bien, la pelota por el medio va saliendo rápidamente, otra vez al medio la entregaron más, que ya te pregunto, Daniel, los partidos que hay hoy. Claro. Y mañana, claro. Ahí está en la definición del torneo, ahí está Jod para levantar la mano, la pide Martínez más adelante, va a ir para Martínez, no, la viene a buscar más atrás, se acomoda a jugar al medio para Galarza, la viene parando Galarza, se saca la marca Galarza, encara, gira para un lado, sale para el otro, la va a cambiar Galarza, la metió para Baloye, Baloye, buen taco para que venga yo, meter el centro Baroni, se viene Baroni, encara Baroni, dejó dos en el camino, metió para Galarza, encara Galarza, se viene Galarza, la cambió.
1: cambió todo de izquierda para Maidana, va Maidana con el pecho para Rick, encara Rick, se mete en el área, Rick gira para un lado, sale para el otro, metió el centro, Rick rebotó en un hombre y la corre Rick de nuevo, y se viene Rick ahora, y lo corre ahora Rigoni en la marca, viene Rick, metió el centro pasado, demasiado pasado, es salida que corre, sí, ingeniero.
2: A eso le cuesta a los dos, ¿eh? Terminar la maniobra que parece ser de ataque y termina siendo solamente en un avance.
1: Bueno, lo retó, si elige a quién,
0: a Falcón, me parece, porque salió al vicio recién.
1: Bueno, ahí está para levantar las manos en la salida Sport, le sale Belgrano.
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1: 8.500 personas escuchando Cadena 3 a través de YouTube, impresionante. Ahí está para... ¿Llegaremos a los 10.000? Y bueno, yo le meto fuerza.
0: Por supuesto.
1: Le meto fuerza. Llegaremos, llegaremos. Ahí está la pelota, sumate vos también a escuchar a Cadena 3 a través de YouTube. De paso lo ves al ingeniero que se trajo una corbata maravillosa. Ah. Ahí está la pelota al medio para Baroni, va Baroni, encara Baroni, metió la larga. Viene la pelota por derecha, llegaba yo, pero no puede. No pudo meter el centro, la saca ahora González Metini. Corta el Santi, mal, le pegó el Santi, se la dejó Pasarini. Cerraba Galarza, viene Galarza, va Pasarini. Corre, bien, le ganó, pero el rebote le quedó al Chino. Va el Chino, acaba el Chino, va el Chino, Chino, Chino. Pégale, Chino, se acabó del Chino, se acabó del Chino. Pégale, pégale. Le va a pegar la jugada al medio, dio larga por arriba, Pasarini. Por arriba, Pasarini. Hizo todo el Chino para que fuera gol. Y Pasarini la tiró por arriba. Lo tuvo. El pirata Cuente. Cuente, ingeniero Cuente.
2: Los mil amagues del Chino que fue dejando fuera de acción a uno, a dos, a tres, a cuatro. De frente Pasarini, Belgrano tuvo la más clara del partido.
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1: Bueno, vamos casi llegando a los 9.000.
2: Va,
1: 8.800.
2: Muchísimas gracias a la gente.
1: A ver quién se sumó: Ramiro Tello, Eric, Richard Salmen. Bueno, algunos que se van sumando: Rocío Colombaro, Marilina Quevedo, Gabriel Triola. Bueno, ahí está. La pelota por medio va saliendo rápidamente. Catalán la juega hacia atrás para Herrera. La viene parando Herrera. Casi 40 minutos de este primer capítulo, 0-0. La va a sacar Herrera, lo va a apurar Pasarini. Herrera juega por medio para Galarza, más Galarza, sale para un lado, corre para el otro, gira, casi la pierde de nuevo, ahí está, se la robaba Sánchez, pero con falta, tiro libre, corresponde al ataque, sale.
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1: Se viene el lateral para Talleres, a altura del área chica que defiende Cardoso. Ahí está por derecha, 40 minutos de este primer capítulo, 0-0. La pelota le va a quedar a Schott, va a meter la pelota con sus manos en el área. Espera Martínez en el medio. Viene para buscar también ahora Schott en el área, en el punto del penal. Espera Baloyes, espera Rick, espera Cristaldo. Va a meter la pelota ahora. Va la pelota al área, buscan varios arriba. La quisieron peinar, pero no puede. Le queda Baroni, va Baroni, la aguanta Baroni, la pierde Baroni, la recupera Martínez, va Martínez. Traba Martínez, pelota que pierde y sale Belgrano, viene y sale Belgrano, no, gana Maidana y la gana Maidana, y corre Maidana, meterá el salto Maidana, y viene el salto Maidana, arriba va Martínez, cabezazo, se la peinaron, le quedó ya del otro lado, viene el centro atrás, buscan varios, cabezazo al medio, no podía Cristaldo, va llegando Galarza, se viene Talleres, encara Galarza, va Galarza, metió por el medio, va para Cristaldo, no la pudo dejar pasar, le queda Maidana con el pecho otra vez para Galarza, se abre para recibir Catalán, se viene Galarza, se abre Catalán, no la larga nunca Galey, no la larga Galarza, y la pierde casi siempre. En el lateral del ATE.
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2: Hasta ahora, de arriba, de abajo, impecable lo de Lisandro López, ¿eh?
1: Ahí está para levantar las manos, otra vez. Meterá la pelota con sus manos. El sol todavía pega de frente en la Gasparini. Y donde está parado yo, de espaldas a la Gasparini también. Ahí está para levantar las manos. Estamos en casi 42. Meterá la pelota en juego. La van a jugar al medio. La pelota arriba. Viene Martínez, la viene bajando, la dejaron pasar, no había nadie, le queda el Chino, no, le queda Galarza, y Galarza sale jugando, y encara Galarza, la mete larga para Rick, la sacan de cabeza ahora, y va Galarza de nuevo, y no puede Galarza, quedó pagando, ahora queda la plata González Metir, la jugó por el medio, buena, se viene ahora Rigoni, va Belgrano, va Rigoni, va Belgrano, encara Rigoni, metió por el medio mal Rigoni, y la recupera la pelota ahora Baroni, y Baroni la punteó para que venga a buscar ahora, y se viene a toda velocidad, sin embargo Baroni, y corre Baroni a toda velocidad, y corre Baroni, encara Baroni, se cierra la pelota, rebotaba lateral de Talleres. Ahora sí van y vienen, ¿eh?
2: Claro, ahora van y vienen, pero Talleres tiene la carta con Baloyes, ¿eh? Después, por el otro lado, todavía sin respuesta. ¿Cuándo va por Baloyes? Sport le sabe que no puede.
1: 42 minutos del primero, 0-0. Ahí está para levantar la pelota Shot otra vez, donde todavía pega el sol. Para buscar por el medio, espera Martínez. También algo le reclama Longo al árbitro. Ahí está la pelota por el medio, va saliendo Barone. Ya viene Barone, la viene parando Barone. Juega hacia atrás Barone. La pelota por el medio ahora, la van a jugar para Catalán. Ya viene Catalán, levanta la vista. Catalán la metió por el medio. La pelota para Cristaldo, la para Cristaldo, meterá para Maidana. Va Maidana, la para Maidana. Amaga Maidana, entrega para Rigla, aguanta Rigla, lleva a Rig. Ya viene Rig, encara arriba al área. Rig sigue, Rig le pega al arco. ¡Cardoso! ¡Cardoso! ¡Cardoso! ¡Le sacó el gol a Rig! ¡Le sacó el gol a Rig! ¡Tiro de esquina número!
3: El cuarto para Talleres. Va corriendo Barone a pegarle.
2: Esta fue la más clara de Talleres. En chances están igualados 1-1.
1: Ahí está para darle la pelota. Ahora por derecha le va a pegar Barone. Viene Barone para darle. Va Talleres a buscar de arriba. Lo tuvo Rig. Impresionante Cardoso. Ahí está. Si gana Belgrano, como dice usted, ingeniero, habrá que acordarse de esta.
2: Sí, señor.
1: Ahí está para meter la pelota Barone. Para buscar de arriba, se mueve ahora Martínez, viene el centro, arriba buscan Barrio, la sacaron del área, la busca Galarza, no puede Galarza, sí puede Galarza, la metió de cabeza pero la pierde, ahora sale muy bien, de corta Belgrano, pelota para el Chino, es buena para el Chino, se viene el Chino, son 3-2 y la hacen bien, se viene el Chino, se acomoda el Chino, se acomoda, le dio el arco, mordido, decí vos, la pelota la saca Talleres ahora, va cambiando a la derecha, le va cambiando Barone, y Barone metió por el medio y ahora la contra de Talleres, se pone lindo el clásico, la cambia a la izquierda, viene para Rig, encara Rig, ya viene Rig, está solo Barone por derecha, a ver, la pelota la cambiaron para que venga a buscar por allí a Barone, ya viene Barone, encara Barone por el medio, espera Barone, ya viene la pelota por el medio, viene Shot, la cambia para Galarza, la viene parando Galarza, amaga por un lado, sale para el otro, mete esta vez para Barone, va Barone, la pide Shot, encara Barone, va Barone, meter el centro, la cambia hacia atrás Barone otra vez le queda la pelota a Galarza, otra vez para Barone, lo empujaron a Barone, tiro libre para Talleres, ingeniero.
2: La última de pelota quieta va a ser para Talleres, que de alguna manera, cuando la presencia de Baloyes es inquietante y el pibe Falcón sabe que tiene amarilla y se lo complica a Rique, va a tener que pensar el ruso en el segundo tiempo en algo.
1: Hemos superado los 9.000 escuchando Cadena 3 a través del YouTube, impresionante, 9.100 ya, la pelota va a caer en área, va a Talleres a buscar de arriba, le va a pegar la pelota ahora Cristaldo, está también Barone y veremos quién le pega. 44 se van a cumplir los 45, vamos a ver cuánto más agrega Herrera, va a meter el centro Cristaldo, meterá el centro Cristaldo, viene el centro arriba, buscan varios, cabezazo al medio, está de pegó yo, pegó en el travesaño, la sacaron a la pelota y había fuera de juego. No sé qué marcó, dio en el travesaño el remate de Shot. Era gol, ¿eh? Era todo válido, hasta el remate de Shot era todo válido, ¿no?
3: Fuera de juego, está marcando el árbitro. 2 minutos más se van a jugar de este primer tiempo.
1: El travesaño de Cardoso le dijo que no a Talleres. 2 más. ¿Antes o después del remate de Shot de fuera de juego?
3: Antes.
1: Ah, bueno. Entonces no era válido el remate. Bueno, está por salir Cardoso.
10: Lo van a tener que revisar porque cobraron no sé por un jugador que no participó.
1: Ah, no, era válido, sí, era recontra válido. Bueno, ahí está, claro, porque la pelota cae al medio y el jugador que a un costado, el Santi Fernández que cabecea no estaba fuera de juego. Ahí está, la pelota la pone fuerte arriba, le va a quedar a Pasarini, va a Pasarini para buscarla, va peinando, le queda Maidana, la juega contra la banda, Maidana la tira larga al medio, pelota por el medio, el rebote le va a quedar ahora a Galarza, la saca larga para Martínez, va Martínez, saca el Licha López de cabeza, recupera González Metini, no, recupera Cristaldo que no puede pararla, Cristaldo y la pelota la pierde, y la recupera por derecha, ya viene ahora para buscar Rigoni, va Rigoni, y que Rigoni se entra, Herrera, la sacó con los puños y revienta el Santi, ahora había fuera de juego, y es salida de la T, ingeniero, se pone lindo.
2: La cantidad de balones que han perdido Cristaldo y Barone, ¿no? Digo, y ahí está una de las claves del partido donde Belgrano se ha hecho firme ahí en la mitad de la cancha, aunque sabe que Talleres cuando manda la pelota para el 7, ahí la cosa se complica.
1: La va a echar a volar Herrera.
6: Estamos en los últimos 30 segundos. Pelota larga para Martínez. Va Martínez. Martínez la quiere cabecear. Siempre pasa algo. Ahí está, se cayó. La recupera. Sin embargo, en la salida, bien Belgrano. La saca el pie Falcón. La devuelve Galarza. La baja bien Galarza. Sale Galarza por el medio. Cae Galarza. Tiro libre de la T. Lo va a terminar, ¿eh? Me parece que lo va a terminar. Estamos en casi 47. Quedan algunos segundos. Se enoja González Bettini. Le dará el tiro libre a Talleres. Van a ir a buscar al área. Ahí está Galarza. Se pone de pie. Dialoga Herrera con González Bettini. Ahí está.
2: Le protesta, pero era falta, obviamente.
6: Se va a terminar, claro, se terminó. Si no, la metía al área. Señoras y señores, ha terminado el primer capítulo. Por ahora todo sigue 0-0. No se mueven los piolines. Mejor dicho, se movieron, pero había fuera de juego. En el gol que le anularon a Belgrano, Pasarini bien anulado, estaba en fuera de juego. Y Talleres lo tuvo con shot en el travesaño, que le dijo que no. Bueno, por ahora Esparda, por ahora 0-0.
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2: Iguales en todo. Belgrano mejor parado en la mitad de la cancha. No anduvo el tridente Galarza, Baroni y tampoco Cristaldo. La única pelota clara que más o menos llevó algo de peligro fue cuando Talleres habilitó a Baloyes. Ahí Sportler no pudo con él, pero claro, Martínez no la tocó. Rick fue importante sobre el final del partido con amarilla sobre el pibe Falcón. Habrá que pensar si Benítez no se viene en el celeste, pero de todos modos a los dos le falta lo más importante: entrar al área ofensivamente y ser ahí trascendente. Por ahora la manejan en la mitad de la cancha, pero a la hora de los bifes, ninguno tiene bifes.
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13: Estamos en la Cadena de Gol por Cadena 3 Argentina. Nos convoca el Clásico Cordobés, el primer partido de los octavos de final del torneo Apertura de Primera División. Está relatando el Bocha Uribe, comentando Gustavo Gutiérrez. Está Maxi Molina, está también Nico Núñez, el Mauri Cocolo. En los estudios centrales de Cadena 3 Argentina está Gustavo Corradini, que me levanta la mano para que lo salude como productor. Está Lito Ramírez, está también Sergio Díaz. Está Marito Celedón, que está con toda la tenia. Sigo saludando, todo termino. Bueno, todos los muchachos que están transmitiendo, que están participando de esta gran transmisión de la Cadena del Gol. Talleres y Belgrano, 0-0. Venimos de empate, vamos a ver qué es lo que pasa. Hoy tiene que haber una definición. Recuerden que si termina empatado los 90, hay alargue. Y obviamente, si después termina empatado la larga, habrá definición con remate desde el punto del penal. Pegadito al final de del partido, prácticamente algunos minutitos después, estaremos separando Radio 3 para continuar nosotros con el post partido de Talleres y Belgrano, pero por el resto de la Cadena 3 Argentina estaremos con la transmisión del segundo partido de los octavos de final, que comienza a la hora 19, que va a relatar Gustavo Vergara, que va a comentar Jorge Parodi, con la central informativa del Gaby Rodríguez. Hora 19, juegan Boca Juniors y Huracán. A la hora 21:30 va a haber dos partidos, uno con una doble transmisión para Mendoza y para Santa Fe: Independiente Rivadavia frente a Unión, y el otro a la misma hora, Argentinos Juniors frente a Lanús. Para mañana a la hora 15, también en Cadena 3 Rosario, Rosario Central frente a Independiente. En La Plata, a la hora 17, Estudiantes Racing. Estaremos para toda la cadena con Marito Celedón, con Jorge Parodi, con Diego Borinqui. Hora 19 de mañana, River San Lorenzo. Y los octavos de final se van a cerrar mañana por la noche, 21:30, con transmisión para Cadena 3 de La Plata, entre el partido entre Vélez Arfiel y el Lobo Platense.
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13: Fútbol de ascenso en la República Argentina, en la Primera Nacional, tenemos ya cuatro finales, empataron Deportivo Morón, Los Andes 0-0, San Telmo Mitre, Santiago del Estero 0-0, gran triunfo de Midland, que lo dio vuelta y le ganó de visitante a Tristán Suárez por 3-1, y la goleada también de visitante, sorprendente, Deportivo Maipú le ganó a Temperley 5-0, son parciales. San Miguel y Estudiantes de Buenos Aires ya en el final del partido están igualando 1-1. Entre tiempo en San Juan, San Martín y Patronato de Paraná 0-0. Y van a comenzar a jugar a la hora 18, dentro de 38 minutos. Atlético de Rafaela y Gimnasia y Tiro se destaca para mañana. Godoy Cruz frente al Racing Cordobés y Colón frente a All Boys.
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13: En el fútbol internacional, lo más destacable, comenzamos con Inglaterra, donde marcó un gol Enzo Fernández, igualó el Chelsea de visitante con el Liverpool 1-1, ganó el Manchester City, victoria necesaria para seguir luchando por el campeonato, le ganó el Brentford 3-0 y quedó a 2 puntos del Arsenal, a ambos le quedan 3 partidos por jugar. El próximo del Arsenal será mañana, cuando visite al West Ham, y el West Ham lucha por la permanencia con el Tottenham. El Tottenham tiene 37 y el West Ham tiene 36, un punto a favor del Tottenham, que el lunes será local del Leeds United. En España ganó el Celta, le ganó al Atlético Madrid de visitante por 1-0. Lo destacable para mañana, Mallorca, el conjunto de Michelis, que lucha por la permanencia frente al Villarreal, que está tercero, y el clásico español, que puede darle el título al Barcelona con el empate. Conjunto catalán recibe a la hora 16 al Real Madrid. En Italia ganó el Inter con un gol de Lautaro Martínez, le ganó de visitante al Lazio por 3-0. Está ganando Juventus de visitante al Lecce 1-0. Destacable para mañana, Parma frente a Roma, Milan frente al Atalanta. En Alemania ganó el campeón, el Bayern Múnich. También en Francia ganó el Lens. París Saint-Germain tendrá que esperar, juega mañana frente al Brescia. Y en la Major League Soccer ganó el Inter Miami por 4-2 con un gol de Rodrigo de Paul, también uno de Luis Suárez. Reguilón el tercero y el cuarto de Messi, que dio 2 asistencias. Ganó el conjunto de los argentinos en Estados Unidos.
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13: Bueno, del polideportivo comenzamos con el básquetbol. Liga Nacional, se completaron los primeros juegos de la serie en mejor de 5 en los cuartos de final y ganó Kimsa, le ganó en Santiago del Estero Instituto 85-59, y de visitante Boca Juniors le ganó a Oberá Tenis 70-66. Recuerden, son primeros juegos. Anoche Gimnasia de Comodoro le ganó a Independiente de Oliva, en Comodoro Rivadavia, Ferro de visitante a Regatas de Corrientes. En la Liga Argentina de Básquetbol, segunda categoría, ya tenemos un semifinalista, que es Lanús, que le ganó a Villa San Martín la serie 3-0. La Unión de Colón y Santa Paula están 2-2, el quinto es el martes. Barrio Parque, Gimnasia Lima La Plata, está ganando Gimnasia, ganó un partido en Córdoba, gana Gimnasia 2-1 la serie y tendrá la posibilidad mañana de, si gana, clasificar. Domingo y miércoles son los próximos partidos de esta serie, y San Isidro en San Francisco le está ganando a Viedma 2-1, y hoy se juega el cuarto partido en Viedma. Si hace falta un quinto, irá justamente el día martes. Y destacamos en materia de deporte mecánicos, la clasificación, en un rato tendremos seguramente la clasificación en Termas de Río Hondo de lo que está ocurriendo en el turismo carretera. Está compitiéndose también, o está corriéndose, el rally en este caso de Portugal. Sebastián Ollé es el que está ganando al cabo de esta primera etapa. En el WEC terminó sexto el Pechito López en su categoría en Bélgica, y el motociclismo en Le Mans en Francia, el sprint hoy lo ganó el MotoGP Jorge Martín. Se cayó y de qué manera se quebró el tobillo Mar Márquez, el último campeón, allí la preocupación. En mañana a las 9 la carrera principal, 7:15 corre Moto 2 y más temprano a las 6 de la mañana Moto 3, donde participan 3 argentinos, Marco Morelli y Valentino Perrone.
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13: Bueno, simplemente recordamos también en el tenis lo que fue noticia de hoy. Tirante le ganó a Cameron Norrie, Navone le ganó a Lesim y perdieron Tomás Echeverry y Solana Sierra. Mañana juega Fran Cerúndolo, lo más importante en el ATP 1000 de Roma. Momento de presentar en la cadena del gol por Cadena 3 Argentina el comentario de Entretiempo a cargo de Gustavo Gutiérrez para que explique por qué Talleres y Belgrano están igualando 0-0.
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2: Belgrano puede decir misión cumplida en esto de capturar en la mitad de la cancha los volantes ofensivos de Talleres con sus volantes de corte. Y es cierto, la primera parte de la hoja la escribe. Con Sánchez, con Longo, con el mismo González Metilli, no han podido jugar ni Galarza, ni Cristaldo, ni Baroni. Esa parte Belgrano la ha cumplido. La otra todavía está en blanco. Porque ofensivamente, salvo aquella de Celarrayán para que de frente a largo Pacerini la tirara al diablo, fue la más clara. Talleres no pudo armarse nunca, pero, cuando lo ubicó a Baloyes por derecha, Sporle lo sufrió. Porque Baloyes se lo lleva, la arrastra, necesitó de un Licha López muy atento como para acordar todo, absolutamente todo. Del otro lado, cuando apareció en el partido Rick, mirá que demoró, pero cuando apareció el pibe Falcón se las vio en figurillas. Está con amarilla, está al borde del abismo. Y de una jugada de Rick se lo gambeteó a todos y el arquero Cardoso evitó en una gran atajada el gol de Talleres. Entonces, en situaciones están 1-1, sí, en arribos a los arcos están 1-1, sí, pero Belgrano ha cumplido su rol en la mitad de la cancha y no se lo ha dejado hacer a Talleres. En esta de marcar, de trabar, Galarza tiene la pelota, pero como no encuentra la movilidad ni de Baroni ni de Cristaldo, el pase es defectuoso. O cuando da el pase, como ninguno de los dos receptores se mueve, es atrapado por la mitad de la cancha de Belgrano. Pero a partir de ahí, con la pelota, Belgrano no juega profundo. Salvo aquel intento de contra, después no ha llegado Herrera, no ha atajado nada el arquero albiazul. O sea, esa segunda parte se la ha dejado con un Celarrayán que se debate y son más los que lo marcan que el que lo apoyan al capitán celeste. Entonces, la maniobra de capturar la pelota a partir de esa posesión no redunda en un hecho ofensivo importante porque al chino no lo acompaña nadie. Y algo de eso le está pasando a Baloyes. Es decir, pelotazo largo para Baloyes, la recepciona y lo gambetea Sporle. Y aparece Licha López para cerrar absolutamente todo. Es decir, no tiene Baloyes un complemento, ni en shot como lateral, ni en ninguno de los volantes. Porque fueron atrapados convenientemente por la mitad de la cancha de Belgrano, que corrió mucho, que peleó mucho, pero también que atrapó a Cristaldo, a Baroni y a Galarza en el inicio de maniobra. A los dos le falta lo mismo, entrar al área y ser importantes. No basta con avanzar, hay que gambetear, meterse de prepo en el área rival y convertir. Pero ninguno de los dos tiene la llave del partido, ninguno de los dos tiene la llavecita mágica, esa que te permite abrir la última puerta, te le metes en la cocina al rival, le abrís la heladera y ahí sí te sentís dueño de la pelota. Belgrano sabe que lo ha interceptado Talleres en la mitad de la cancha, pero a partir de ahí ofensivamente nada. Talleres sabe que ha tenido una flojísima tarea por ahora de Galarza y básicamente de Baroni y de Cristaldo, pero tiene una carta con seña, que se llama Baloyes. Y cada vez que él toma contacto con la pelota, Sporle sabe que va a sufrir. Decir que el Licha López está haciendo por ahora casi todo bien. A los dos, la hoja en blanco los iguala. Esa que dice que atacar no es solamente avanzar.
1: Excelente, querido ingeniero. Ahí está, siguen igualando Talleres y Belgrano. Belgrano Talleres 0-0. Bueno, ¿qué me dice Maxi a esta hora?
0: Bueno, estamos viendo todos los suplentes de Belgrano, ¿no? Haciendo la entrada en calor. Nadie se ha ido antes al vestuario porque por ahí uno podía llegar a presagiar que se podía dar el ingreso de Alcides Benítez por la amarilla del pibe Falcón, pero bueno, por ahora no, todos haciendo ahí la entrada en calor, en principio no metería mano en el equipo el ruso.
2: ¡Cochá! Ahora Maxi es muy arriesgado mantenerlo al pibe, me parece.
0: Sí, y fíjate que después de la amarilla jugó condicionado,
2: claro,
0: a tal punto que en dos jugadas quedó pagando, ¿no?
2: Claro,
0: muy claras.
2: Claro.
0: En una salió y se comió la pared. ahí entre Maidana y que fue la gran tapada de Cardoso y Rick, y después se nota que también salió lejos y perdió, ¿no?
1: ¿Alguien llamaba?
19: Sí, señor, podemos escuchar a Marcelo Ingaramo Bocha.
1: Dale, lo presentamos.
20: Muchísimas gracias, compañeros. Se terminó la clasificación del turismo carretera en Termas de Río Hondo. La pole position para Matías Rossi con el Toyota. Y atención, que en gran trabajo, en grandísimo trabajo, segundo lugar para Marco Díaz, del piloto de 18 años, con la 2, oriundo de Guatimosín. Mañana va a alargar una serie adelante. Tercer lugar para Mauricio Lambiris con el Ford. El resto de los cordobeses, 29 Chapur, 34 Rizzati, 49 Lugón. Reiteramos, pole position para Rossi en Termas de Río Hondo, turismo de carretera. Segundo lugar para el cordobés Marco Dianda. Volvemos en instantes con los protagonistas.
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1: Muy bien, reaparece Belgrano.
0: Sí, señor. Perdón, Bocha, chica. Sí.
1: Yo decía, al chico Falcón lo tiene que sacar.
0: Bueno, pero no, regresa, mira, está Cardoso, está Falcón, está Morales, está Licha López, está Sporle.
1: Me parece que el chico Falcón es un gran jugador, que tiene una fuerza bárbara, que tiene una garra bárbara, que tiene una marca bárbara. Ahí le está reclamando justamente a Herrera la amarilla. Pero
2: esta clase de partido, dejar a un pibe contra otro que sabe, como Rick, en cancha con amarilla, me parece
1: falta de reflejo.
2: Una locura.
1: Falta de reflejo.
2: Es una locura.
1: Falta de reflejo el técnico, ¿no? Bueno, teniendo. Pues si vos no tenés,
2: lo tiene Benítez.
1: Claro, lo tenés Benítez, y lo tenés a Morales de última, y lo tenés a Maldonado, para ponerlo ahí.
0: Claro, lo tenés a Maldonado de central, claro. Y Morales a la derecha.
1: Claro, tenés la posibilidad de hacerlo. Me parece innecesario el arriesgo, porque además, un jugador amonestado en un partido que puede tener 120 minutos, le mezquina pierna.
2: No, y contra un velocista como es Rick, Bocha, porque no marcas a uno, marcas a un velocista, un tipo que te gambetea.
0: Aparte, delante está Rigoni, que no vuelve, ¿no?
2: Claro, por eso, claro.
0: Juega mano a mano, por lo menos uno contra uno, y si no, dos versus uno.
22: El Chino, el mejor del clásico. Hasta el momento y en el primer tiempo, todo pasó por el Chino. Me parece que a Talleres le está sobrando uno. O Cristaldo o Baroni para imponerse en la mitad de la cancha.
23: También vuelven los dos a la cancha, tanto Cristaldo como Baroni.
1: Pero va de Pietri, ¿eh? Va de Pietri.
23: Sí, lo veo ahí a Valentín de Pietri. Entonces, sale es el número 7, Diego Baloyes.
2: Bien. Mirá vos.
1: Ahí está.
2: Mirá la carta que pierde Talleres. El mejor era Baloyes, ¿eh? El mejor.
1: Bueno, presentamos el cambio, vamos.
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23: Teníamos la información que no estaba para mucho más que 45 minutos Diego Baloyes, y de esta manera sale en el entretiempo, ingresa en su lugar el 11, Valentín de Pietri.
2: Va a jugar por izquierda, ahora va a jugar por derecha Rey Bocha.
1: Pero muy bien, para comenzar a jugar los segundos, 45-0-0.
25: Y ahora en la cadena del gol, comienza el segundo tiempo. Relata Carlos Andrés, el Bocha Uriet.
1: Y lo comenta el queridísimo ingeniero Gustavo Gutiérrez. Estamos con el Mauri Cocolo, con Maxi Borina, con Nico Núñez también, con Daniel Basterra, con Lictor Ramírez, con Gustavo Corradini. La pelota por medio, roba bien ahora de Pietri, la entrega mal al medio para Rigno, bien, pelota al medio para Martínez, va Martínez, encara Martínez, perdía Martínez, recupera bien Belgrano, ahora con Licha, va saliendo por el medio, se viene por la izquierda Sporle, va Sporle, salió Baloy, la pelota larga, viene larga, no llegaba González Betini,
0: ahora,
1: salida.
0: Bocha de Pietri a jugar contra el amonestado,
2: claro,
0: Falcón, ¿no?
2: El pibe Falcón, sí.
1: Bueno, y Rick por la derecha, ¿no? Ahí está, la pelota la van a sacar en el fondo, sale la T, 0-0.
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1: Y la pelota en el medio, la baja bien ahora Longo, va saliendo Longo, pone la pelota para el Chino, la entrega mal ahora. La pelota le queda en la salida, bien ahora Ramírez, viene Martínez. la cambia por derecha, va la pelota para Cristaldo, va Cristaldo, encara Cristaldo, entregó mal Cristaldo, qué tardecita de Cristaldo, de salida de Belgrano.
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1: La pelota por el medio, lo que es la categoría del jugador, no digo, Belgrano tiene un solo enganche, que es más que los dos enganches por ahora, hasta acá el partido que tiene Talleres. La pelota por derecha va saliendo rápidamente ahora, Joel, la juega por el medio, la pelota le va quedando a Rick, encara a Rick, viene arriba, Rick le va a pegar, le pegó a Rick, rebotó en un hombre, el rebote le quedó a Baroni, va a Baroni, se la bajó la pelota para De Pieti, va De Pieti, encara De Pieti y metió por el medio, la pelota y el rebote buscaba Baroni, no podía, le va a quedar a Galarza, la baja bien Galarza, va saliendo para un costado, gira para el otro, amaga, sale bien, coca la pelota para que venga Catalán, se viene Catalán, se adelanta Talleres, pelota para que venga Jota, encara Jota, ahora va Talleres, la roba bien, y va saliendo Sport, la saca ahora Belgrano.
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1: La P es como decía el Mauri, ¿no? Hasta ahora el chino, el clásico,
2: ¿no? Sí, pero no tiene ayuda, Bocha, está muy solo, ¿eh? Recién perdió una pelota en la mitad de la cancha, complicada, ¿eh?
1: La pelota por el medio va saliendo rápidamente, el lateral la juega en el medio, va para que venga a buscar el medio, Pasarini, va Pasarini, encara Pasarini, tiene un taco de larga, ¡gol! ¡No!
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2: Lo durmieron a Belgrano en un saque de banda. Apareció González Metil, el que inició la jugada. Después Pacerini, el tacazo, no lo pudo aguantar el Santi Fernández. Y otra vez apareció González Metil adentro del área. Jugadón entre los dos, golazos de Belgrano.
13: Es el cuarto gol en 91 partidos de González Metil en Belgrano. El tercero en esta apertura le había marcado Estudiantes de Río Cuarto a Sarmiento. Y ahora Talleres.
2: Insólita el estatismo de Talleres en un saque de banda, ¿eh?
1: Ahí está. Para levantar, tiro libre para Belgrano. Le ha pegado fuerte el gol a Talleres, ¿eh?
2: Muy fuerte, muy fuerte.
1: Tiro libre, le va a pegar el chino, va el chino para buscar. Ahí está para buscar el. De arriba Belgrano, le va a pegar el chino. Haga zapado, Herrera, gana Belgrano 1-0. Para buscar de arriba. Ahí está para darle. Mete al chino, mete al centro, arriba. Cabezazo de Licha al medio. Herrera con la ponio. Otra vez durmió Talleres, ¿eh? Las pelotas por medio, la roba el chino de nuevo. Le va a quedar la pelota en la salida, Talleres. Se quedó Shot ahora, gira entre dos, se tiraron afuera. Es salida de Belgrano, va Belgrano, va Belgrano. Talleres quedó muy dolido.
2: No te digo nocao porque estamos hablando del inicio de este partido que dura muchísimo en el segundo tiempo, pero lo sintió Talleres.
1: Y ahora gana el córner, tiro de esquina, Pirata.
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19: Sexto de partido, segundo para Belgrano.
1: Le va a pegar el chino. Ahí está el chino. Va a buscar el centro arriba. Gana Belgrano 1-0. 5 minutos del segundo tiempo. Ahí está. Mete el chino ahora. Haga zapado Herrera. Viene el centro arriba. No sale Herrera. Cabezazo. Sacando de Martínez. Corría Ricky. No puede. La viene sacando la pelota Cristaldo. Entregó para Martínez. Va Martínez. La cambia para Baroni. La viene parando Baroni. En cara la pierde Baroni de nuevo. La pelota por el medio. La juega otra vez a la derecha. Se viene Belgrano. Viene Belgrano. Mete al centro al medio. Viene el centro.
2: sendo rebote, queda ahí nomás. La pelota le queda otra vez en la salida, Barone, la perdió de nuevo Barone. La pelota le queda a Galarza. Yo no sé.
23: Amarilla para Valentín de Pietri, pierna arriba contra un futbolista de Belgrano.
2: El mejor momento de Belgrano psicológicamente hablando, mucho más allá del gol, Talleres está como tocado. Y me parece que Tevez va a empezar a modificar algunas piezas que ya no resisten adentro de la cancha.
23: No tengas dudas, Gusta, porque en este momento reunión entre Pablo Pérez, el hermano, y Carlos Tevez para definir los cambios.
2: Y me parece que los cambios van a empezar ahí por Barón y Cristaldo, en esa zona, Mauri, ¿no?
5: Me parece que sí. Ahora, hace mucho tiempo que Pacerini no jugaba un partido como el que está jugando. Los primeros 20 minutos del 9 de Belgrano fueron muy buenos y en este arranque de segundo tiempo, otra vez el mejor.
2: Bueno, todavía está en el piso el hombre de Belgrano, tiro libre para Belgrano. Lo decíamos en la previa, viste, Bocha, vos podés poner en el pizarrón los jugadores, pero después a la hora de los bifes, si no tenés la pelota no juegan, Bueno, ahí está, 8.200 ya de nuevo prendidos a Cadena 3 a través del YouTube. Dale, sumate. Está ganando Belgrano 1-0, la va a acomodar el Chino. Ahí está el Chino para meter el centro al área, ojo de arriba, viene para buscar el Icha, está esperando también Morales, va a buscar de arriba Belgrano ahora, meterán varios, espera Rigoni también, ahí está el centro, muy frontal, va a meterle el Chino ahora, 7-29, 7-30, 1-0 arriba el Pirata, viene el centro, pasado arriba, ¡ah, Pasarini! Por arriba del techo, en salida, corresponde la T.
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2: La sacan rápido la pelota por el medio, va saliendo Catalán, la tira larga Catalán al medio, la pelota le pega a Marca, está sentido Talleres.
5: Fíjate que es pelotazo, no juegan ni con el 5 ni con los dos enganches, es pelotazo y ahí Belgrano se hace cada vez más fuerte.
23: Se viene Juan Esforza en Talleres.
2: La pelota por el medio, ahí está para meter la pelota otra vez, la sacan al medio otra vez, le va a caer a Pasarini, la saca el Santi, la levanta al medio, viene para Riga, a ver, la aguanta Riga, la lleva Riga, se la llevó Riga, la lleva Riga, la lleva Riga, en cara Riga, viene Riga, va a jugar por el medio, va Riga, Riga, Riga, le va a pegar, lo bajaron, pelota hacia atrás, quedó en el medio, tiro libre y amarilla, ¿para quién es?
23: Amarilla, el que lo baja es Matías Catalán.
2: No, el que lo baja...
23: Santiago Longo, Bocha.
2: Bien. Ahí está, bueno.
23: Santiago Longo, amarilla.
2: Amarilla para Longo, era gol,
5: Al borde del penal estuvo.
2: Al borde del penal, Bueno, se pone lindo el clásico, vendrá el cambio, presentamos el late.
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5: Carrera de Rick, un jugadón hizo Rick, lo agarraron descompensado a Belgrano, quedó una pelota suelta en la mitad de la cancha, casi penal, un tiro libre peligrosísimo.
2: Baroni le va a pegar. Me parece que lo deja Baroni para que le pegue el tiro libre, ¿no?
23: Está de Pietri también en la zona, está Cristaldo.
2: Está Martínez.
23: Está Ronaldo, es el que acomoda la pelota, es Ronaldo.
2: Sí, 9 minutos, gana Belgrano 1-0, pero tiene un tiro libre bárbaro, Talleres en la puerta del área, es un penal con barrera. Me parece que se va a ir Cristaldo, Me parece que se va a ir Cristaldo.
23: Está preparado con la 13, Juan Esforza.
2: Ahí está para darle Martínez. 9.36, 9.37, 9.38. Belgrano gana 1-0. Ahí está para darle Martínez. Va a ir Ronaldo para meter. Está Baroni con la zurda. Martínez con la derecha. Le va a pegar Martínez. Ahí está Martínez. Haga zapado el arquero. Va Martínez. La orden del árbitro. Prepara. Punta fue. Rebotó la barrera. Y le queda la pelota a Martínez de nuevo. Y va parando Martínez. Jugará hacia atrás. La mete en el área de nuevo. Va el centro arriba. Buscaba Santi. No podía. El recupero de Baroni. Tampoco llega a tiempo Baroni. La pelota que el médico mete falta Baroni. Es tiro libre para Belgrano.
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2: Bueno, ahora sí el cambio, lo presentamos. ¿O todavía no? Sí, dale.
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23: Se retira con mucha bronca, pero también muy aplaudido Giovanni Baroni. Ya está en la cancha el 13, Juan Esforza.
2: Bueno, la pelota por el medio va saliendo rápidamente Belgrano, que gana 1-0. La pone larga y arriba viene para Pasarini, va con Del Santi Fernández. Va ganando Fernández por ahora, le queda la pelota en la salida Maidana. Saca Maidana, juega por el medio, rebote, queda ahí nomás.
1: está Talleres conmovido.
2: Sí, todavía no se recupera. Es Forza delante de los cuatro del fondo, Galarza más adelantado.
1: Ahí está para levantar la mano, la va a jugar por derecha, ahora viene para levantar las manos el pibe Falcón, meterá Falcón en juego, gana Belgrano 1-0, para meter la pelota, 11 minutos del segundo tiempo, jugarán por el medio, la viene para buscar de arriba, la va a sacar Forza, saque Forza de cabeza, pelota que vuela, queda en el medio, recupera Belgrano, viene Rigoni, va Rigoni, encara Rigoni, va al fondo, se la tocaron de atrás, se la robaba, cuando salía rápidamente el hombre de Talleres que caía, es salida de la T, pero la pelota queda en el medio, se viene Belgrano, la mete en el área otra vez, viene en el medio para Pasarini, la aguanta Pasarini entre dos, saca justito, le va quedando a Galarza, la cambia a Galarza, se pone lindo el partido, y viene Riga a toda velocidad, y corre Riga, encara Riga, cayó Riga, no pasó nada, no pasó nada, es salida de Sánchez, la cambia Sánchez, larga va Shot, saca Shot de cabeza, le va quedando la pelota, esforza, no, primero Galarza, le pegaron fuerte a Galarza, es salida, corresponde a la T.
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1: Está en el piso el hombre de Talleres, dame otra.
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1: Ahí está para levantar, la juega rápido Catalán, la pelota está de pie Galarza, pero muy dolorido, va saliendo la pelota de Forza, juega por el medio, va para Catalán, va saliendo Catalán, meterá larga y arriba para que vaya de Pietri, va de Pietri con Falcón, va ganando Falcón por ahora, le va quedando la pelota por el medio, va saliendo rápidamente ahora, por la izquierda viene de Pietri, la aguanta de Pietri, mete por el medio para Galarza, la va a cambiar Galarza, la vuelve a perder Galarza, viene el Chino, y cara el Chino, la cambia Galarza, ¿hasta cuándo va a perder la pelota Galarza? La pelota por el medio, va saliendo rápidamente ahora, la viene lo de Belgrano, dice dejalo, Bocha que la pierda, es tiro libre para Belgrano.
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1: ¿Qué hacía
2: para partido imponente de Pasarini?
1: Sí, pero ahí estaba en la pelea, tiene que alejarse de eso Pasarini, ¿no? Está haciendo un gran partido, casi con gol incluido, porque casi el gol es de él.
2: Sí.
1: La pelota por el medio va saliendo para González Betiri, la viene bajando, la entregó mal, le queda Shot, la va sacando a media vuelta Shot ahora, es salida, corresponde a Talleres. Estamos en 13 minutos, gana Belgrano 1-0, la juegan larga, la peinaban ahora al medio para arriba, Rey lo bajaba Sánchez, le baja la pelota ahora para que vaya a buscar de pie y la entregó muy mal.
2: Era falta antes, Bocha, ¿eh? No sí. Había ventaja, ¿eh?
1: Y la saca la pelota y otra vez la para Galarza, que sale con un jueguito y la pierde. Ahora le cobran la falta, pero no podés salir lujosamente en cada acción. ¡Sale ahora la T!
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1: Se viene de Pietri, va de Pietri, va, la cambió de Pietri, pelota al medio para Esforza, viene para Galarza, Galarza para Esforza, la viene parando Esforza, juega hasta para Herrera, y la tiene Herrera, la gente empieza a enojarse, y pierde Talleres 1-0, y se viene Esforza, pelota dominada, la pone larga, larga para que vaya de Pietri, habilitado, va habilitado, se viene de Pietri, habilitado, la quiere bajar, la baja de Pietri, va con el banderín, se la tira afuera, lateral para Talleres, se adelanta Talleres ahora a buscar, va a buscar el lateral por la izquierda, se viene para levantar la mano Maidana, Maidana la juega hacia atrás, viene para que venga ahora Galarza, la pelota por el medio, va Galarza, encara Galarza, la para Galarza, metió por el medio, va para Shot, de bueno, encara Shot, le pegó el arco, el arquero Cardoso le sacó el gol a Shot, tiro de esquina número.
23: Es el quinto para Talleres.
2: Segundo pelotón de Cardoso, en la primera Rick, ahora Shot.
1: Le sacó el gol a Shot en el empate. Primero se lo sacó el travesaño y ahora se lo saca Cardoso, que quedó sentido. Dame, oh, no, no, no me dé porque ya se puso de pie.
23: Va Cristaldo.
1: Le va a pegar Cristaldo, va a Talleres. 15 minutos del segundo tiempo. 1-0 arriba Belgrano. Meterá el centro Cristaldo para buscar de arriba. Se viene Talleres de arriba para buscar, buscan varios. Y el centro arriba, buscan varios. Cabezazo de Catalán quedó corta, se va. No, las manos de Cardoso. Es salida de Belgrano.
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1: La saca Esforza, la busca Cristaldo, el rebote le queda el lateral a Talleres. Va a salir Talleres ahora, se desespera.
2: Esa de Galarza recién para yo, esa es la que garpa, Bocha. Por esa te pagan, esa pelota profunda.
1: Iba Martínez para buscar y pone el cuerpo, la peinó, pero no hay nadie detrás de él para buscar la pelota. Y le queda en la salida a Cardoso, lo van a apurar a Cardoso, la toma con su mano, sale Belgrano.
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1: La sacan corta, le queda el Chiro, viene el Chiro. Y viene Belgrano, la juega al medio y viene para Sánchez, va Sánchez. Encara Sánchez, metió el centro pasado para González Metín y viene González Metín y metió el centro atrás, buscan barrio, la baja Galarza. Y va saliendo Galarza y levanta la cabeza, Galarza la pica Martínez, la cambia a la derecha, viene para Schultz. Van y vienen ahora, se viene Talleres, se pone lindo el clásico, pelota para Rig. Encara Rig, se viene Rig a Rig. El centro de Rig rebotó al arco. A la mano de Cardoso, es salida de Belgrano.
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23: Amarilla ultra evitable para Ronaldo Martínez.
1: O para...
2: Sí, sí, para Ronaldo porque lo empujó al arquero, lo metió.
1: Ahí está, ha amonestado Ronaldo. La pelota la van a sacar 17 minutos. ¿Cómo lo ve hasta acá, Mauri?
5: Ha marcado una justa diferencia Belgrano. Era el que más había hecho por el partido. Ahora Talleres contra el reloj y la desesperación.
1: Tal cual. Ahí está para sacar la pelota ahora Cardoso.

0: No, por eso te digo, recién le da el pase ese a Shot, que es un gran pase, pero después cuando se entretiene tanto, Belgrano lo agarra y lo toma.
1: La pelota por la izquierda viene para buscar ahora, se viene a toda velocidad, se viene De Pietri, en cara De Pietri, metió profundidad, metió el centro atrás, la pelota hacia el medio, la juega para De Pietri, por el cuerpo De Pietri, en cara De Pietri, va a sacar el centro, se saca la marca, en cara, meterá por el medio, bueno, viene el medio, no la pudo parar a la pelota, el hombre de Talleres ahora, y la saca en el medio, era Maidana, y le va quedando ahora el alcalde, y va al alcalde, ganó el alcalde, y viene el alcalde y la pierde, mira vos. Había hecho bien gran partido de Pasarini, y la pelota que sale para Forza, y Forza la pone larga. Ah, el partido camina en la cornisa, créame. Pelota, ¿quién se va a caer? No sé. Le pegó la pelota en la cara, pero había mano de Galarza. Estilo libre de Belgrano.
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1: Vamos, que llegamos a los 10.000, estamos en 9.400, sumate vos también. 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Ahí está la pelota de Cardoso, la pone fuerte arriba. Viene Pasarini del fuera de juego, ya cansado. No podía el salto y la saca Maidana. ¿Había fuera de juego? No. Ahí está para buscar la pelota arriba. Por el cuerpo Pasarini, luchaba contra Scholl. Estaba ganando Galarza, sale bien Galarza. Galarza la pone larga, Maidana para Martínez, muy larga. Muy larga la saca Cardoso afuera, lateral de la T. Va a ser terrible el final este.
0: Sí, ha hecho todo bien Cardoso. Que hasta ahora es también una de las figuras de Belgrano.
1: Ahí está Scholl jugando para Catalán. Se viene Catalán, la para, mete al medio. La pelota gana Belgrano 1-0. Ahí está para meter ahora el Santi. La cambia mal el Santi. La tira fuera el lateral de Belgrano.
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1: La pide el Chino. Si es la hora del Chino, sabe que la pelota va a durar un rato. Ahí está la pelota, todavía no. Ahora el Chino, mira dónde la va a buscar el Chino, increíble. Ahí está la pelota, la van a jugar larga ahora por el medio. La entregaron mal, la sacaron de cabeza. La corre en la salida Morales, la va a sacar de media vuelta. La saca de media vuelta, la pelota emerge. El Santi gana, la levanta otra vez. La pelota al medio, saca Morales de nuevo. Le va a quedar a Galarza, la viene bajando. La acomoda Galarza, la cambia muy bien para Jod. Y viene Jod, encara Jod, se viene Jod. Se la va a dar a Rick, encara Jod, se la va a Rig, se la dio a Rig nomás, pero no en velocidad, y la cambia el medio ahora, pelota para que venga Catalán, Catalán al medio, se viene la pelota de Forza, en cara de Forza, la perdió de Forza, va saliendo Belgrano, está mejor Belgrano, pero va Talleres, pero va Belgrano, pero va el alcalde, pero viene el alcalde, pero va Pasarini, metió que pelota al medio para Sánchez, corre Sánchez, cara Sánchez al medio, está la pelota del arco, Rigoni no, se durmió Rigoni, era gol, la pelota la queda por el otro lado al Chino, la pierde el Chino, mirá vos, se vino, lo pudo liquidar Belgrano, y ahora va Talleres, se viene Taller, pelota de Maidana, viene por la izquierda en cara a De Pietri, se viene De Pietri, le pide Maidana, va De Pietri, en cara De Pietri, va De Pietri, no la larga De Pietri, rebotaba el Maidana, el lateral de Belgrano.
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0: Hubo de contra en bandeja Belgrano, empezar a cerrar el partido, no. otra vez empezó en Pasarini.
5: No va más Alexandro Maidana, ya intensifica tareas Báez.
1: Sí, está muy dolorido Maidana.
6: Ojo con Falcón en Belgrano.
1: Dice que pare, que se le pasó. Te ha sido un calambre, porque mirá cómo corre ahora Maidana. Bueno.
5: Sí, se repuso rápido y volvió a su posición.
0: Pero mirá, el longa,
1: Sí, por eso. Cerca, Te ha sido un calambre. Bueno, ahí ya lo estaban por cambiar y dijo, pare. Bueno, ahí están. La pelota la van a poner en juego, casi 22, vamos llegando a la mitad del segundo, gana Belgrano y gana bien,
0: pero con un arquero que sacó todo, eso también tiene que quedar registrado.
1: Ahí está para levantar la mano, lo va a jugar la pelota ahora por derecha, va saliendo ahora, la pelota arriba larga del chico Falcón, la peinaron, le va quedando en la salida ahora Catalán, la pone larga Catalán, viene para Rig, busca Rig contra la banda, pone el cuerpo Rig, la gana Rig, mete el Rig, encara el área, va Rig al área, viene Rig, sigue Rig, dice que no pasó nada. Pedían penal. la van a sacar la pelota del medio, recupera el Chino, va el Chino, la entregó mal el Chino, se la roba Galarza, lo venían parando a Galarza, se le fue a Galarza, es salida de Belgrano.
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0: Y no fue penal, me parece, porque venía pensando Rick en tirarse antes de la jugada.
1: ¿Quién se viene en Talleres?
2: Se vendrá Ulises Ortegoza y no sé si otro cambio más, pero mínimamente Ulises Ortegoza.
1: Bueno, le dice que juega, estaba observando el penal, me parece. Ahí está la pelota arriba y larga. La van a sacar ahora, viene para buscar el alcalde de la partida, le queda Galarza. Encara Galarza, la va a cambiar, Galarza la pica. La pisa tanto que la pierde. Y se enoja con los compañeros Galarza. La pelota por medio. Va saliendo rápidamente ahora por izquierda. Se viene de Pietri, va de Pietri. Encara de Pietri, gira. Pelota por el medio, ahora le queda otra vez Forza. Se viene Forza. Corre Forza, meterá por el medio Forza. La va a dejar al medio. La cambia Forza. La gente lo empieza a apurar a Talleres, porque Talleres por ahí da la impresión de no saber qué hacer, ingeniero, ¿no?
0: Sí, mirá, y Belgrano toma en la zona, hasta ahora le ha salido bien.
1: Y la juega la pelota para Rick, y la viene buscando Rick, encara Rick, la cambia Rick para Yo, la pone de largo para que vaya Cristaldo, perdía con la marca de Licha, va saliendo impecable Licha, la pone en el medio ahora, la viene bajando Catalán, juega para Galarza la entrega otra vez mal, la pelota la roba Belgrano, viene la pelota para González Betil, se viene González Gara en velocidad con Olía Catalán y le queda Herrera ahora, va saliendo la pelota para que venga a buscar Jod, va saliendo Jod, se viene Ortegoza en la T, pelota en el medio, buscaba de arriba Martín, yo pensé que iba a venir Dávila
2: también. Cáceres, Bocha.
1: Ah, Cáceres, Dávila, sí. ¿No?
2: El Dávila no.
1: ¿Está
2: no,
1: en el
2: no,
1: banco,
2: no, no.
1: Dávila? Está en el banco, Dávila.
2: Está en el banco y está entrando en calor hace ya bastante tiempo, pero no, se vienen Ortegoza y Cáceres.
0: Cambios raros, digo. Porque hay que modificar ofensivamente la cuestión. Talleres solo tira pelotazo y Belgrano lo aguanta en el fondo, te diría cómodo. Cambios raros,
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2: Aplausos tibios, pero aplausos al fin para el número 5, para Matías Galarza, también para Cristaldo. Ya están en cancha el 8, Ulises Ortegoza, y el 26, Mateo Cáceres.
0: Entonces, esa primera lectura inicial de los tres volantes se rompe, Bocha, lo sacó a los tres.
1: Sí, no le sirvió, ¿no?
0: Lo hubiera dejado a Galarza, ¿qué querés que te diga? Sí, sacar pero todo de golpe.
1: Bueno, ahí está la pelota en el medio, 25 minutos, le quedan 20 minutos a este clásico. La presión, hay un ganador, si no, le queda más. Pelota arriba larga, viene para buscar Martínez, caía Martínez, la pelota queda por el medio, le va quedando en la salida ahora, Forza, qué mal, entregó Forza el rebote, quedó en el medio, le queda Rigoni, queda Rigoni, va Rigoni, va Belgrano, lo quiere liquidar Belgrano, pelota a la derecha, se viene para meter el centro, se acomoda Falcón a meter el centro, va el piba contra el banderín, espera por el medio González Metini, espera también la calda y lateral, corresponde a Belgrano, sale Belgrano.
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4: En Belgrano, Alcides Benítez, 26. El 53, Juan Martín Velázquez, después de la lesión superada muscular. Y el 20, Franco El Mudo Vázquez.
1: Bueno, ahí está entonces, las pelotas por el medio.
0: Es raro, Bocha, lo puede empatar Talleres, pero quedarse en el partido con tres volantes de corte y ningún ofensivo, me parece raro, extraño, te diría inadmisible.
1: Bueno, recordame quién ingresa y quiénes se van.
4: El 53 es Velázquez, el 26 es Alcides Benítez y el 20 es Franco Vázquez. Sin haber visto cartel, me parece que González Metilli, fusilado, va a ser uno, pero mirá, el primero es Falcón, el 45 afuera, adentro el 26, Alcides Benítez. Primer cambio en el Pirata y los otros dos los podemos presentar.
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4: El otro que se va es el 5, Santiago Longo, para que ingrese Franco Vázquez. Y el tercer cambio también lo podemos presentar.
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4: Afuera el 11, Francisco González Metilli. Adentro el 53, Juan Martín Velázquez.
1: Pero muy bien, ahí está la pelota de Herrera, la va a sacar Herrera. 27 minutos ya del segundo tiempo, gana Belgrano 1-0. Va saliendo el Santi Fernández. Juan Fernández en el fondo ahora. La pelota de Fernández juega para Catalán. Se viene Catalán ahora, le mete al medio la pelota para Ortegoza. Ortegoza gira para un lado, sale para el otro, viene para Forza. Vende 2 en Forza, lo bajaron en Forza, tiro libre delante.
0: En el mundo, sí, bueno, es un poquito más adelantado de Sánchez, que va a jugar como una especie de tapón en la mitad de la cancha. Después, cerquita Vázquez del 5.
1: La pelota la cambian para Riquen. Que era Riquen, viene por la derecha. Riquen amaga por un lado, sale para el otro. Va Riquen de 2, lo venían tomando, lo largaron. Dice que no pasa nada, ahora sí hay falta. Tiro, mirá qué buen tiro libre que tiene Talleres.
0: Sí, porque Sportler no entiende cómo hay que marcarlo a uno que es más veloz anticipándolo. Se va en malón, sube Talleres, Bocha.
1: Le va a pegar Cáceres, el recién ingresado, y está para darle Cáceres. Va Mateo para meter el centro. De arriba va Talleres a buscar. 28, 26, 27, 28, 29, 28, 30. Ahí está esperando Catalán. Va a buscar de arriba. La T ahora meterá Cáceres el centro para buscar. Gana Belgrano 1-0. Va a buscar de arriba Talleres. Espera el Santi Fernández. Se mueve Martínez, se mueve Catalán, se mueve Talleres. Ortegoza espera en la media luna. Meterá el centro, viene el centro arriba. Buen centro, cabezazo. La sacaron, le quedó al Santi. La bajó al medio para Ortegoza. Sacó el centro mal Ortegoza, las manos de Cardoso. Es salida de Belgrano.
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1: La saca la pelota arriba y larga. Le va a devolver del otro lado. Ahora Maidana recuperado. Va a salir Maidana, la juega por el medio. Va para el Sandy. Otra vez para Maidana. Maidana contra la Ral, se le va entre Maidana y el Sandy Fernández. Un partido muy flojo los dos.
0: Flojo, sobre todo a la hora de meter el pase. Está más entero, insisto, psicológicamente Belgrano.
1: Sí. Ahí está para levantar las manos Benítez por la derecha. Va a entrar Benítez. 30 minutos se van a cumplir de este segundo capítulo. Belgrano gana 1-0. Ahí está la pelota por medio, va quedando al Chino, va a salir a rayar. La juega hacia atrás, la pelota para Sánchez, otra vez para el Chino. Se cae el Chino, lo recupera ahora Talleres. Pelota por medio, había falta, tiro libre en la salida del AT.
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1: Se viene Rica, en cara Rica, se frenó al área. Sigue Rica, metió en el medio, rebotaba en un hombre ahora. La pelota le queda Rica, ahora de nuevo viene a buscar, la va a sacar como puede, recupera bien Shot, metió el centro, Shot pasado, arriba Martínez, la bajaron, le quedó de pie y le pegó. Parecía gol de Pietri, parecía el empate, se ha salvado Belgrano, ingeniero.
0: El desconcepto de Sportler para marcar, insisto, lo sufrió Baloyes, ahora lo sufre a Rick, es una especie de, uno que va solo por su cuenta, o sea, hace la jugada él, la promueve él, la exige él. Sportler no sabe cómo marcarlo, Talleres tiene una chance por ese lado.
1: La pelota la va a echar a volar ahora Cardoso, mete la larga, 10.000, ingeniero, ya estamos en 10.000.
0: Es récord esto,
1: Esto es récord. 10.000 escuchando Cadena 3 a través del YouTube. Gana Belgrano 1-0. Pelota por el medio. El rebote no podía Martínez. Las pelotas por el medio ahora. Va saliendo el Mudo. El Mudo la cambió para Velázquez. Velázquez para Vázquez. Vázquez para Velázquez. No es un trabalengua. Se viene el Mudo. Se va con pelota y todo lateral de Talleres ahora. Hay que estar para meter la pelota en juego. Gana Belgrano 1-0. ¿Por qué gana, querido Mauri Cocoló?
6: Porque ha tenido en Pacerini al mejor jugador de la cancha junto con el Chino. Fue bueno lo de Metilli. El plan de Belgrano se impuso por ahora.
1: Qué mal que sacó Catalán, pero le roba ahora Forza y le queda la pelota en la salida ahora Maidana, y la cambian para que venga ahora la de Pietri, que recién tuvo el empate. Iba de Pietri, en cara de Pietri, meterá para Cáceres y dejó Tomás en el camino de Pietri, la cambia de Pietri para que vaya a Shot, y Shot al medio para que vaya quien de Pietri, traba de Pietri, ganó de Pietri, la metió por el medio, viene para Ortegoza, en cara Ortegoza, va Ortegoza, meterá, le va a pegar al arco, le pegó, rebotó un hombre y se va al córner. Tiro de esquina, número
2: sexto para Talleres.
0: La pelota que perdió el Mudo Vázquez, y insólita ahí en la mitad de la cancha, ¿eh? Vos entrás en esta clase de partido, viste, y todos tienen que estar hiperconcentrados. Va Talleres otra vez con todo.
1: Ahí está para darle esa pelota. ¿Quién le va a dar?
2: Ortegoza.
1: Ortegoza. Y mete a Ortegoza y va a buscar el Santi de arriba. La revancha viene el centro arriba. Busca Mario. ¡Oh, no le pudo dar! La buscaba Martínez, la sacaba el alcalde. El alcalde juega una pelota extraordinaria por el medio y lo bajaron a Maidana. ¿Lo van a echar a Maidana?
2: Sí, me parece que sí. Expulsado el número 3, Alexandro Maidana, que ni bien da la patada, se da cuenta de lo que acaba de hacer y se da vuelta, ¿no?
1: Se va expulsado Maidana porque se iba. ¿Qué pelota metió el alcalde?
0: Pacerini.
1: Si era, para vos era la figura esta pelota.
6: Yo creo que lo de Pacerini hoy ha sido de lo mejor que le hemos visto con la camiseta de Belgrano.
0: Ya fue figura contra el partido que transmitió contra el Gimnasia, Mauri.
1: Sí, una pelota al Chino. El Chino se iba solo y Maidana lo tiene que cruzar como último recurso y es roja para Maidana.
2: Guido y Catalán como capitán y subcapitán pidiendo que la vas a ver al VAR.
1: Bueno, habrá que ver.
0: Y no, es que queda, es el último, no venía nadie.
1: Y levanta las piernas.
7: Claro, no. Puede sí, ser por violencia más que por patada, último recurso, sí, claro. Sí. Y sería la primera expulsión de Taller en el campeonato.
1: Bueno, dame dos, vamos.
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1: Por ahí está, lo están atendiendo el Chino. Expulsado Maidana, gana 1-0 Belgrano. Se empieza a poner todo realmente muy negro la tele, ¿no?
0: Insisto en los cambios de Tevez, ¿eh? Talleres lo puede empatar, pero dejarlo al equipo sin un volante creativo me parece un error de cabo a rabo, ¿eh?
1: Después de haber puesto dos juntos.
0: Después de haber puesto tres, porque se lo sacó a Galarza, lo sacó a Cristaldo, lo sacó al mismo Baroni y dejó en cancha. Ahora Ortegoza, a Esforza y a Cáceres. O sea,
1: bueno, se va aplaudido Maidana.
2: Se va aplaudido Maidana y con una bronca que no entra en su cuerpo.
1: Y claro, porque no le quedaba otra. No le quedaba, se le iba el Chino y si se te va el Chino
2: es medio gol. Hay una lágrima, Bocha, en el rostro de Maidana, muy afligido el chico, el paraguayo.
0: Coincidimos que la falta es temeraria, Bocha, sí. Por eso la expulsión, no por último recurso, como decía Dani.
1: La pelota detenida, ahora le va a pegar esa pelota a Licha. 34 minutos, queda un rato todavía. Con uno menos, Talleres, la pelota larga la juegan para Sánchez. La va sacando Sánchez hacia atrás, le va a quedar a Morales. Saca a Morales a un costado, viene para Benítez, encara a Benítez. Se viene Benítez, juega de primera para Rigoni, Rigoni la hace rebotar. La pelota se va, sí, se fue. Lateral de Belgrano.
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1: Pelota en el medio, la viene buscando Sánchez hacia atrás, la va a jugar para su arquero, tiene que salir del área, la revienta Cardoso, la pone fuerte y arriba, va la pelota para Serrayama, el Chino mete bien el cuerpo, la bajó con una categoría, y encara el Chino y va, y corre el Chino, y viene el Chino y dejó un hombre en el camino, y este si le pega y le pegó, rebotó en la cabeza del Santi y le queda Rigoni, y va Rigoni esperando el lateral, no, la paró Rigoni, meterá el centro, viene el centro, arriba busca Mario, va el Chino, la sacaron de cabeza, pero quedó corta, Belgrano lo quiere liquidar, se viene por el medio ahora, la juegan para el Mudo, viene el Mudo para Velázquez, va Velázquez, meterá para Vázquez, va Vázquez, corre el Mudo, llegó al fondo, va a meter el centro, el Mudo, va el Mudo, va el Mudo, va el Mudo, va el Mudo, Velázquez, el Chino, Velázquez, la perdió el Chino, pero le queda Sánchez, pégale Sánchez, le pegó por abajo, el rebote que hay nomás, la sacan del medio, le dieron el arco, rebotaba la pelota y la tiraron afuera, se salva Talleres.
0: Segunda chance de Belgrano, que cuando ataca lo tiene el partido en bandeja, no se lo sabe servir el Celeste, ¿eh?
1: Ahí está la pelota para Catalán, iba saliendo Catalán.
2: Se vendrá Dávila.
1: Se vendrá igual.
0: Arde, ¿eh?
1: Ahí está la pelota por el medio, va saliendo ahora, le va a quedar la pelota a Ortegoza, Ortegoza en cara, la pierde Ortegoza increíblemente, se enoja con el árbitro, pero se la robaron, me parece que
0: la
1: bien.
0: Ganó Pasarini.
1: La ganó Pasarini, le robe a Pasarini, la pierde Pasarini, falta de Pasarini, tiro libre, corresponde a la T, y que se produzca el cambio rápido. Ahí está la pelota por el medio, dice el árbitro, ¿no?
2: Y se viene nomás el cambio.
1: Claro, pero si no venía el jugador para hacer el cambio, tiene que hacer jugar la pelota. Si se demoraba para el cambio, bueno, ahí está. Bueno, ahora sí, ¿quién se va, querido?
2: Se va Augusto Schott, que no parece haberse enterado. Ahora sí, se va Augusto Jodi y entra el número 49, Valentín Dávila.
0: Va a defender con tres Talleres.
1: Bien, Dávila en la cancha con él.
2: Con el 49.
1: Dávila con el 49. Ahí está. Valentín, la pelota larga por el medio, le va quedando en la salida, viene para Rigg, encara Rigg con 10 hombres, va Talleres a buscar el empate, se viene Rigg, apaga Rigg para un lado, va para el otro, va al fondo Rigg, ganó velocidad, meterá el centro, metió el centro, rebotaba en un hombre,
0: solo Rigg,
1: no, es salida.
0: Irremediablemente solo, sin volantes ofensivos, Talleres, depende de lo que Rigg hagas por ese lateral, en esta lo corrió González Metili que le hizo la gamba Sporle.
1: Pero muy bien, ahí está Cardoso para echarla a volar, dame dos.
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1: Se viene el mudo, la juega larga, la pronta para el Chino, va el Chino. Encara el Chino, ahora va contra el banderín. Mira la jugada del Chino, extraordinaria. Cayó el Chino, ahora le queda el mudo, el rebote, quedó y nomás había falta después el ataque del Chino. Es salida, corresponde a Talleres. Ahora 38-20, 38-21, 38-22. Terrible final, dramático final, terrible final ante más de 60.000 almas. La pelota arriba y larga, viene para buscar Dávila, no la puede peinar, la va a sacar Catalán por el cuerpo, Catalán, pero la va a perder, la ganó Catalán, va a Pasarini, qué partido de Pasarini, juega atrás Catalán, la saca Herrera y viene para Dávila, había falta contra Dávila, no, le queda la pelota, había marcado la salida, corresponde a Talleres. Ahora 38-43, la juegan para Santi, Santi la juega para que venga Forza, Forza la cambia, la izquierda, viene para De Pietri, va De Pietri, se acomoda De Pietri, la jugará por el medio, lo bajaron, se levanta, encara de nuevo, lo corre Benítez, ahora sigue De Pietri, ganó velocidad pero la perdió, recupera la pelota pero la tira fuera, Talleres lateral de Belgrano.
0: Fíjate la soledad de los dos extremos, Bocha, no tienen pelota en profundidad, pelota al espacio, se la juegan los dos, Rigg por este lado, De Pietri por el otro, ahora entró uno con tanque lleno como Benítez. Benítez lo corrió y se la sacó.
1: La pelota por derecha, lateral de Belgrano. Ahí está Belgrano para meter la pelota en juego. La ponen para Pasarini. Se viene la figura del partido, la cambian hacia atrás. La pelota le va quedando en la salida Herrera. Se viene Herrera. Herrera por larga y el medio. Viene Sánchez para recuperar. La pelota por medio. Busca, había falta. Había falta de Dávila. Estira libre para Belgrano.
0: Dos que también tienen una calificación meritoria, ¿eh? Los dos de la mitad de la cancha de Belgrano, Longo hasta que se fue y ahora Sánchez, jugaron también un partido muy serio.
1: ¡Dame dos!
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1: La pisa el Chino y la pisa y metió para Velázquez. Viene Velázquez, Velázquez para el Chino. Metió el cuerpo al Chino, va el Chino. Ahí está el Chino, está el Chino, está el Chino. Centro atrás. No lo pudieron, no lo pudieron. Sale la gol de Belgrano, la saca a la pelota media, ahora le queda Forza, va saliendo Forza, la juega por el medio, la pelota le queda en la salida ahora Talleres, cambia Cáceres ahora para que venga Ortegoza, la cambia toda para Ricky, ahora va por la izquierda, lo tuvo Belgrano, ingeniero, cuente ingeniero.
0: Ya es un pecado de Belgrano no haber liquidado el partido, va Talleres
1: y viene Ortegoza y la cambia a la derecha para Cáceres, y va a meter el centro y espera Dávila y espera Martínez y va Cáceres, va al fondo, el centro de Cáceres, córner, córner, tiro de esquina, número
2: 7, se queda nomás Cáceres para pegarle él.
1: Le va a pegar Cáceres, lo tuvo Belgrano para liquidar, pero va Talleres para empatar. Estamos en 41-1, 41-2, 41-3, 41-4, le va a pegar esa pelota ahora Cáceres, va a buscar Martínez de arriba, se mueve Talleres, viene el centro, cabezazo, la sacaron la pelota al córner, no, al lateral. Lateral para Talleres, lo va a hacer Cáceres de nuevo, ahí está Cáceres, sin embargo viene
2: Catalán para hacerlo.
1: Viene Catalán para levantar las manos. La va a jugar 41-23, 41-24, 41-25, 41-26. Ahí está para levantar ahora, dramático final. Se viene Catalán con 10 hombres. Talleres, pelota al área arriba. Buscan varios la sacaron de cabeza. La viene buscando Pasarini, va para el gol Pasarini, no quiere liquidar Pasarini, encara Pasarini, metió el centro, rebotaba en la mano de Ortegoza, le va a cara al Chino, no puede el Chino, pierde otra vez la posibilidad Belgrano.
0: Otra contra que Belgrano no aprovechó, ¿eh?
1: Y no lo aprovechó Belgrano para liquidar, y viene ahora por la izquierda toda velocidad tomando la pelota, ahora se viene de Pietri, la cambia para Rigg, encara Rigg, Rigg la juega mal para Catalán, la entregó mal Rigg, la pelota queda por el medio, lo dejó vivir Belgrano, lo dejó vivir dos veces Belgrano, la pelota por derecha para el Chino, se va a venir otro cambio en Belgrano, la pelota por el medio, le va quedando a la derecha el Chino, la quiere parar el Chino, 42-20, 42-21, 42-22, 42-23, se viene por derecha el Chino, el centro del Chino, va larga, Pasarini, Pasarini, Pasarini, Pasarini, Pasarini la levanta, Pasarini la acomoda, Pasarini la aguanta, el taco, el centro de Velázquez, la sacaron del corazón del área, lo tuvo Belgrano otra vez, pero no lo puede.
0: Justifica la victoria, pero no, no liquida Bocha, ¿eh?
1: La pelota por el medio, 40 y casi 3, pelota para el Mudo, le pone el cuerpo y la va a sacar Cáceres, se va con pelota y todo Cáceres, para mí es córner, ¿eh? Estilo de esquina pirata.
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4: Décimo de partido, tercero para el Pirata.
1: Se viene.
4: Se viene el 2. Alexis Maldonado. Se va el 24. Emiliano Rigoni, extenuado. Seguramente Morales, lateral derecho. Maldonado, López, Esporle. Benítez a la mitad de la cancha.
1: Tiro de esquina para Belgrano, que lo pudo haber liquidado un par de veces, pero no pudo y ahora va a buscar. Ahí está en el área el alcalde, y está en el área esperando el Mudo, y está en el área esperando Belgrano para buscar, y viene Maldonado, el recién ingresado que está fresquito. Ahí está, ya se fue Rigoni, meterá el centro el Chino, la va a jugar corta para Velázquez. Veremos, 44 casi, meterá el centro el Chino, va de arriba Belgrano, se viene a buscar Maldonado, viene el centro arriba, no sale Herrera, cabezazo, le queda la pelota al Mudo. La cómoda vía fuera de juego, no sé qué cobro. Es salida, corresponde ahora a Talleres. La va a sacar Talleres. Vamos a llegar al tiempo, a los 45, cualquier momento. Se viene Ortegoza, la metió en medio para Cáceres. La cambia Cáceres hacia atrás para Catalán. La gente se enoja con Cáceres porque ya no le queda nada al partido. La cambia larga y arriba. Viene para buscar Martínez de arriba. La quiere peinar, le gana. La recupera Ortegoza. La baja Ortegoza. La cambia la pelota a la izquierda. Se viene la pelota para que venga a buscar por aquel sector ahora. De Pietri, la cambia al medio, encara Ortegoza, va Ortegoza, metió para Cáceres, viene Cáceres, la cambia a la derecha para Rigg, se viene Rigg, encara Rigg, le pide Catalán, Rigg al fondo, el centro de Rigg rebotó, buscará el lateral, la pelota no se fue, la sacaron justita, y mirá la conta de Belgrano, y va a ir la pelota para el Chino, y de acá aparece gol, y de acá aparece gol, y va el Chino, y de acá aparece gol, la cambiaron y está de al arco, Herrera, Herrera, gol de Benítez, Herrera la sacó, ahí está. Lo perdió otra vez Belgrano y la pelota va larga para De Pietri y la baja De Pietri, mirá vos, se viene De Pietri, mirá vos, encara De Pietri, mirá vos, y la pelota por el medio va para Cáceres, encara Cáceres, la pelota por el medio viene para Ortegoza, va Ortegoza, la va a jugar al medio, encara Ortegoza, el centro de Ortegoza, arriba buscan varios, viene para buscar Rigg, la acomoda Rigg, el de dos viene Rigg, corre Rigg al fondo, meterá al centro Rigg, cayó Rigg, no pasó nada, la pelota la van a sacar ahora, 45, ¿cuánto más?
2: Cuatro minutos más.
1: Iremos hasta los 49. La pelota la roba Talleres. Se viene la pelota por el... No se puede creer lo que perdió Belgrano. Ahí está la pelota para De Pietri. Va De Pietri. Encara De Pietri y meterá el centro. Se viene De Pietri y meterá el centro. Va De Pietri y le va a pegar. Él le pegó. ¡Al córner! ¡Al córner lo tuvo Talleres, ingeniero!
0: Otra vez el arquero, Otra vez Cardoso la sacó con la punta de los dedos. El arquero también gran figura para un Belgrano que ha sido muy superior, pero solo gana por uno.
2: Ocho córner Talleres y va el ocho, Ortegoza.
1: Ahí está Ortegoza para meter. Es una de las últimas balas que le quedan al Albiazul. El centro arriba, buscan varios, cabezazos, la sacaron. Cayeron los dos jugadores, la conta es terrible. La conta es terrible, viene el alcalde por medio del Chino. Si se la da el Chino para ese gol, si se la da el Chino para ese gol. Encarna el alcalde, se la dio el Chino, Chino, Chino, Chino. Chino, Chino, Chino, Chino, la picó Herrera, Herrera, Herrera, Herrera, Herrera, otra vez Herrera, y la sacan para Martínez, iba Martínez, y la sacan al medio, terrible final, y la pelota arriba para Rigg, y la bajaron para De Pietri, iba a tener una más Talleres, iba De Pietri, metió para Ortegoza, y Ortegoza se frenó y la perdió, y la recupera Ortegoza. cabeza y la jugaron al medio para Catalán. Catalán rebotó, otra vez sale el arquero Cardaza abajo. Cardoso a los 47 de 49. Todas las que ha perdido Belgrano podría haber liquidado, ingeniero.
0: Por eso todavía tiene esa chance remota, pero chance al fin. No lo supo definir el celeste.
1: Se agacha ahora el alcalde y dice: conmigo no, que no doy más. Había fuera de juego, mira, claro, estaba fuera de juego él. Ahí está la pelota, la van a jugar. 47 de 49. Herrera le dice a todo el mundo que vaya.
4: Cambio en Belgrano.
1: Dale nomás.
4: Afuera el 9, Pacerini extenuado. Adentro el 22, Ubita Fernández.
1: Se va Pacerini, una de las figuras de la cancha. Y va a ingresar el Ubita. Herrera lo apura, Pacerini lo van a molestar.
0: Lo que pasa es que lo molesta mucho y el árbitro va a adicionar. O sea, es poco inteligente lo del 9 porque el árbitro va a seguir dando minutos.
1: Bueno, y Herrera está sacado, Herrera está sacado. Lo van a echar Herrera.
2: Ya lo amonestó Herrera también.
1: Claro.
2: Está sacado contra Pacerini. Sí. Pacerini. Tumulto en este momento.
0: Pacerini,
2: hay una roja en el aire. Es por Guido Herrera.
1: Y
2: para echó a Guido y a Pacerini.
1: A los dos lo echó.
0: Increíble. No, lo de Pacerini. Increíble.
2: Lo de Pacerini una soltera, ¿no?
1: No, y lo de Herrera también.
2: Tiene un cambio todavía Talleres, Santino Barbio o Florentino en el banco.
1: Pero Belgrano tiene que seguir jugando si gana. ¿O no?
2: Cualquiera, lo que pase, Boche. Tiene
1: bueno,
2: que
1: pero está jugando. Ganando Belgrano ahora.
7: Claro,
1: si
7: claro,
1: pasa,
7: claro.
1: Tiene que jugar, digo.
7: Unión o Independiente de Rivadavia tiene que seguir jugando.
2: Ovación para Guido.
0: No, pero lo de Pacerini es bueno, aceptable, Boche.
7: Y lo de Guido también, eso por una tribuneada. ¿Qué tiene que ir?
1: ¿Qué va largo?
2: Se pone el buzo Matías Catalán en este momento y va a sacar largo.
1: La va a sacar en la última del partido. Es la última del partido. Ahí está.
2: Es Ortegoza el que tiene el buzo.
1: Le va a pegar Ortegoza.
2: Sigue el tumulto acá abajo con Guido Herrera y Olave se mete.
4: Olave lo fue a buscar a Guido Herrera, se metió Pablo Pérez.
1: Bueno, tranquilo, muchachos. Lo
2: fueron a buscar Ubita, está Matías Galarza también. Matías Galarza sacado, es sí. Uno de los más sacados de Talleres.
1: Bueno, adentro de la cancha hay que jugar. Ahí está, bueno.
2: Ahora se pelean Ortegoza y el Chino, allá, donde tiene que sacar el tiro libre.
0: Un papelón de todo, quiero decir,
1: sí.
0: Empezando por Pacerini,
2: sí.
0: Autor de todo lo que después no debió pasar.
1: Sí, ahí está, bueno, innecesario.
0: Pero claro, aparte, si él tardaba en salir, Herrera iba a seguir dando minutos, Bocha, poco inteligente.
4: Sacado Zielinski, pensemos, le grita todo, se ha incluido el banco de suplentes.
0: ¿Qué te parece?
1: Y si ya está casi terminado, entonces claro, bueno, ahí está la pelota, la va a sacar Ortegoza, la última, es la última, 11.000 seguidores tenemos a través de YouTube.
0: Bárbaro.
1: 11.000, impresionante, bueno.
7: ¿A Pacerini lo echó al final?
0: Sí.
7: Antes o después del cambio.
1: Por eso te digo, pero si gana Belgrano este partido, que ya no le queda acá nada, hay que ir a jugar el próximo partido. Tan bien que jugó Pacerini, qué innecesaria expulsión. Increíble. Bueno, le va a pegar Ortegoza. Ahí está Ortegoza para meter el centro, para buscar de arriba. Se viene Talleres para buscar en la última. Herrera va a hacer jugar, Herrera es el árbitro. El otro Herrera ya está en vestuario. Ahí está, para meter la pelota Ortegoza, para ir a buscar de arriba. Algo le dicen al árbitro.
4: ¿No sabes que algo le dicen al árbitro? Algo le cantan porque dice: para, no jugues, ¿eh?
1: Bueno.
7: Perdón, ¿se hizo el cambio o no? ¿No entró el Ubita entonces?
0: No,
7: lo echaron a Pacerini antes el cambio. Bueno,
0: claro. Sí.
1: Pero ya había entrado el Ubita. Ojo.
0: No, porque hasta que no salga Pacerini no habilita el cambio.
1: Boludo. No, que a Pacerini lo echa después.
0: Pero no había entrado Ubita. Él lo daba. Él lo daba. O sea, hasta
1: claro.
0: Que no entra el jugador, el cambio no se realiza.
1: Bueno, ahí parece que no pasa nada, Porque Pacerini lo echa en el tumulto, no adentro de la cancha.
2: Ninguno de los dos bancos parece entender qué está esperando Herrera,
1: Para mí es.
0: Le han dicho algo de algún otro expulsado, puede ser.
2: Puede ser eso, o puede ser que se equivocaron en alguna de las dos rojas, pero era claro que se peleaban Herrera contra Pacerini.
0: Él lo llama Lisandro.
2: Sí.
1: Y al Chino. Bueno, algo raro está pasando, a ver.
0: Parece que llama a los dos capitanes,
1: ¿Ya agotó todos los cambios, Talleres?
2: No, tiene un cambio. Pasa que queda tan poco que no lo iba a hacer, Carlos Tevez.
1: Bien. Bueno, ahí está. ¿Cuánto más está haciendo señas?
7: ¿No entró Dávila?
1: Creo que a partir de ahora dos más, creo.
2: Desde ahora dos más es la seña de Darío Herrera.
1: Bueno, ahí está para meter Ortegoza al centro. Ortegoza enfrentar la pelota arriba, va Dávila. La quiere peinar, la metieron al medio, el rebote quedó ahí nomás. La busca el Santi, va a jugar hacia atrás, la pelota la saca en un costado, rebotaba, será lateral, corresponde a la T. Va a ir Talleres ahora, había rebotado en el hombro de Belgrano. Ahí está, sin embargo, dice que sale Belgrano. Va a salir Belgrano ahora, 52 de 54. Ahí está para levantar la pelota, la va a jugar ahora por la izquierda. Está ganando Belgrano 1-0. Con uno menos Belgrano, con dos menos está Talleres. La pelota por el medio. Va saliendo ahora el Chino, va el Chino, gana el Chino, encara el Chino, va el Chino. Se viene el Chino, cayó el Chino. La pelota dice que falta, tiro libre para Belgrano.
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1: Ahí está para meter la pelota en juego, ya está de pie el Chino, lo tiene cerquita el Mudo, ahí está el Mudo y el Chino como en otras épocas, las pelotas por el medio, jugaron por el Mudo, va el Mudo, ¡ah! ¡Ganó Belgrano! ¡Ganó Belgrano! ¡Ganó Belgrano! ¡Ganó Belgrano! ¡Ganó Belgrano! ¡Ganó Belgrano! ¡Ha ganado Belgrano! ¡Salta Belgrano! ¡Un puñado de piratas hace historia! ¡Un puñado de piratas hace historia! ¡Porque 20 años no es nada! ¡Febril la mirada errante en la sombra! Los sonidos del silencio, un silencio que por ahí Belgrano aprovechó, se concentró y buscó hasta el final con aquel gol de González Metilli. Y después las expulsiones y después la falta de comisión para terminar de cerrar el partido terminó siendo dramático. Saltan en el círculo central, se abrazan en el círculo central. Ahí está el pirata, una de piratas, invasión pirata en el Kempes. Ahí está Belgrano, ahí está Belgrano festejando lo que se va a recordar como el Kempenazo. El Kempenazo de Belgrano en la jornada de este sábado frente a Talleres.
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14: Ganó bien Belgrano, le ganó en el planteo, le ganó adentro de la cancha, le ganó en el hecho psicológico, hasta le ganó en el hecho físico, tuvo en bandeja el partido, ganó solamente por 1-0, fue superior a un Talleres que plantó en cancha un equipo desequilibrado. Lo decíamos antes del juego, podés poner los muñequitos en el pizarrón, pero después tenés que tener la pelotita, y el que tuvo la pelotita fue Belgrano, los capturó a los tres volantes ofensivos. Después Tevez insólitamente sacó a todos los que pensaban, puso tres volantes de corte y ya no llegó más. Y cuando llegó, apareció la figura de Cardoso, ganó Belgrano con un gol de saque de banda, lo durmió Talleres, pero después impuso condiciones, no lo pudo resolver de contra, pero ganó ampliamente el mejor de los dos.
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15: Habla el autor del gol. estado de final. Hacía bastante que no podíamos entrar. Y justo nos toca el clásico y la verdad es que lo jugamos como se juega en estos partidos, como una final, y hoy se vio reflejado que podríamos habernos llevado un poco más la ventaja, pero bueno, creo que fuimos justo ganadores.
16: Háblanos de tu gol, fue una buena combinación con el delantero, con Pacerini.
15: Sí, la verdad es que yo al gordo lo conozco mucho, sé que tengo que ir a lo que deja porque las aguanta todas, y la realidad es que eso es muy importante porque nos da un aire a los volantes.
16: Es cierto que tuviste un gol nominado al premio Puskás, pero ¿este está en el podio de los mejores de tu carrera?
15: Sí, sí, como importante, este es el más importante de todos. El de Puskás fue un gol increíble, pero este, con este contexto, la verdad que fue impresionante.
16: Hoy a la noche hay que estar pendiente del partido entre Independiente Rivadavia y Unión. ¿Tienen alguna preferencia?
15: Y ojalá que sea de nuestra casa para poder festejar con nuestra gente.
16: Gracias, éxitos para lo que viene.
7: Bueno, esta y una aclaración ahí de lo que decía González Metilli. Si el rival es Unión, se juega en Córdoba. Si el rival es Independiente Rivadavia, el partido se juega en Mendoza.
1: Claro, porque salió octavo Unión, ¿verdad?
7: Claro, exactamente. O sea que, claro que hay una preferencia, además de lo futbolístico, lo que viene
1: por
7: demostrando.
1: Por eso decía yo, Dani, ¿sí? la innecesaria expulsión de Pacerini. No tiene,
0: insólito, insólito.
1: Pero no tiene gollete, insólito, como sabía decir, ¿no?
0: Teníamos todo para pronunciarlo como la figura de la cancha, pero no. Nada que ver, le bajamos puntos.
1: Porque
0: la conducta es una conducta.
1: Si yo me dijera que acá se jugaba, que se
0: no,
1: algo que va a decir, una.
0: No,
1: pero.
0: Bocha, insólito.
1: Vos pasás a cuarto de final.
0: Insólito.
1: Y te
0: Él como titular, después de todo lo que ha entrenado para ser titular.
1: Pero porque es de la insólito. Manera que se
0: no, supone. Insólito, insólito.
1: Porque si así llegás tarde, viste que el fútbol es así, pero por no querer salir de la cancha, agarrarse a los empujones con Herrera, una cosa de loco.
7: Y bueno, fueron dos amarillas y nada más, una por no salir de la cancha a tiempo y la otra por...
1: Pero claro, ya te avisa el árbitro que te amonestó, ya está. Seguí, los dos se fueron expulsados.
7: Qué
1: bueno,
7: innecesario.
1: Pero claro, sobre todo lo de Pacerini, no digo que la Herrera no, porque el partido le quedaban 30 segundos, un minuto, y ganaba Belgrano 1-0, o sea que era... Y con dos jugadores menos, o sea, era casi ya escrito la victoria de Belgrano. Y en ese caso vos tenés que razonar que tenés que jugar un cuarto de final.
7: Es lo que decía el ruso desde abajo, ¿no?
1: Claro.
7: Desde el costado. Bueno, algunos hechos para remarcar antes de todo lo que... de la figura y todo eso. Belgrano pasa arriba en el historial general 134-133 por uno, ¿no? En 140 empates. En primera también 6-5 con 19 empates. Gana en primera después, a Talleres estamos hablando, después de casi 25 años en primera, ¿no? Desde el 2001 hubo 12 partidos con 10 empates y 2 victorias de Talleres. Y como bien marcaba el Bocha en el cierre, gana en AFA después de más de 20 años, porque la última victoria ha sido en la B Nacional del 2006. Había habido 3 victorias de Talleres, 3 empates y 16 partidos. Bueno, los hechos que ha dejado esta victoria de Belgrano, que se mete entonces en los cuartos de final, aguardará rival que surgirá esta noche, 21:30, cuando jueguen en Mendoza, Independiente, Rivadavia y Talleres.
1: Vamos a presentar. Se va Belgrano. Bueno, tranquilo, alguna que otra botella y se va Belgrano. El chino encabeza la fila india. Bueno, caen algunos proyectiles, botellas sobre todo. Vamos, tranquilo. Bueno, se va Belgrano del terreno de juego. Esperemos que no pase nada. Esperemos que no pase nada de eso. Vamos, muchachos. Ahí está. Sale Belgrano por la manga principal con la felicidad de... Yo decía, querido Daniel, sí. Raúl, querido, ¿cómo ha visto este partido?
17: No, tremendo, tremendo el clásico. Estaba mirando el rostro desencajado de González Metilli en el gol. Uno quiere emparentar esas imágenes que quedan para la historia, que es lo que habíamos venido a buscar, Bocha. Con el gol de Italia, ¿te acordás en el Mundial? ¿Cómo se llamaba el italiano ese que salió así con la cara desencajada, los ojos desorbitados? De una definición bárbara que viene precedida de un taco, de una jugada fenomenal. Pero lo vamos a analizar claramente después con el ingeniero. Quizás el partido empezó a resolverse antes del puntapié inicial.
0: Lo dijimos antes. Ayer ponía 3 volantes ofensivos, pero la pelotita la tenés que recuperar. Y si no la recuperás es del otro. Y así le pasó caso. Me pareció un planteo arriesgado, pero decíamos, si no tenés la pelotita, los tres no te sirven para nada, y Talleres no la pudo tener.
1: Si hace un gol, te sirve.
0: Ah, no, sí, hizo Gardel y Lepera, pero... Claro,
1: pero si no hace un gol... Si,
0: y después, ¿qué pasa, si sacás esos tres y no dejás a ninguno para generar el doble error. O sea, sacás los tres que ya no te sirven, pero no dejás ni uno.
17: Pensaba, ingeniero, que estamos en un fútbol donde nadie arriesga nada, ¿no? Y a veces para ganar hay que arriesgar, pero te tiene que salir, porque después cuando no salió, hubo que recomponer todo, hubo que reformular. Los cambios son una muestra clara de que Carlitos tuvo que rearmar lo que no le había salido de movida.
1: Pero pasó de un lado para el otro.
17: Y ya fue tarde.
0: No, pero... y cuando fue tarde, cuando tuvo que dejar uno por lo menos para jugar, no dejó ninguno. Quedó en la cancha con Esforza, con Ortegoz y con Cáceres. Bueno, o sea,
1: pero también hay que hablar del ruso Sierinski y el buen planteo.
0: No, no, el ruso se lo gana a Tevez. Sí. El planteo inicial del ruso es el planteo final con el que gana el partido.
1: Bueno, ha ganado Belgrano y al fin el clásico tuvo un ganador, ¿no? Al fin el clásico tuvo un ganador, el que pudo haber estirado diferencia, ingeniero, ¿no?
0: Sí, sí, lo tuvo en bandeja el partido. Me parece que si de pie te empataba en esa jugada donde otra vez aparece Cardoso, me parece que Talleres se encontraba en el heroísmo de pie te un empate que nunca mereció. Pero insisto, Belgrano pecó una y otra vez con esa contra. Herrera tuvo dos tapadas mano a mano. Insisto, Belgrano fue mucho más que ese 1-0 final.
1: Bueno, ahí está. Ya se ha ido Belgrano, ya se ha ido Talleres, la gente se va yendo lentamente, que había colmado este escenario. Belgrano se quedó y va a jugar en cuarto frente al ganador de Independiente y Unión, que juegan esta noche.
7: Independiente Rivadavia, sí, Independiente Rivadavia y Unión juegan esta noche 21:30, exactamente.
1: Bueno, y antes, ¿qué partido tenemos?
7: Y tenemos en un ratito, ya vamos a dividir frecuencia, o nos vamos a quedar por Radio 3 y el resto de la cadena, incluido el EB3, va para el partido que es el segundo, que es Boca Juniors frente a Huracán, con Gustavo Vergara, con Jorge Parodi, con el Gaby Rodríguez, y después 21:30 decíamos, Independiente Rivadavia y Unión, y además a la misma hora juegan Argentinos Juniors y Lanús.
1: Muy bien, ahí está, enseguida voces de protagonistas, enseguida trabaja Nico Núñez y Maxi Molina en zonas bajas.
7: Habría que indagar lo de la expulsión de Pasarini, ¿no? Porque sí, es obvio que lo echaron. No, yo no vi que hiciera tanto, hizo tiempo y eso, no sé, después, no sé si hay algo que no mostraron, la segunda amarilla.
0: No, porque... no, me parece que se encaró con Herrera feo, por eso...
7: Pero es Herrera el que lo prepea, hasta donde yo veo es Herrera y él no hace nada.
0: Pero él responde, Dani, él responde. Él responde y lo obliga al árbitro.
1: Innecesario.
0: No, una locura.
1: Una locura.
0: Lo que hizo Pasarini no tiene nombre.
1: Sobre todo cuando, insisto, perdona que sea tan temático, pero insisto, cuando tenés que seguir jugando.
0: Pero claro.
1: Porque tenés que seguir jugando. Ahora viene un rival muy duro, sea cualquiera de los dos, Independiente Rivadavia o Uniones, son dos rivales duros. Para prescindir de un jugador innecesariamente. Innecesariamente. Y es posible que le den hasta más de una fecha.
0: Pero claro, claro, claro.
1: O sea que,
7: fíjate. No sé, eso habría que indagar también a los chicos abajo. Me parece que es doble amarilla. Y en ese caso es una. Bueno, habrá que averiguar.
1: Yo creo, Dani.
7: Sí.
1: Que en un momento sacó la roja.
7: Claro, cuando le saca las dos amarillas, le saca la roja. Yo creo que le saca una amarilla por
1: No vi la segunda amarilla, me parece que saca la roja. Diciendo, muchacho,
7: bueno, esas son las cosas que no se ven y que son tan importantes ahora a la hora de saber qué pasó,
1: bueno,
7: ¿no?
1: Pero bueno, más allá de eso, sabemos que se queda con uno menos, no se queda con uno menos para jugar, pero sí con un delantero menos para elegir el ruso Cielin, que es su próximo partido.
0: Lo tenemos Orlando Morales en la cancha de Belgrano, Bocha.
1: Ale, Orlando, querido, ¿cómo le va? Muy, pero muy buenas noches.
7: Orlando,
1: adelante Orlando, adelante, te escuchamos.
7: Bueno,
1: ustedes me avisen cuando tenemos a Orlando.
7: Vale.
1: Seguramente habrá gran festejo, gran en Belgrano. Ahí me dice Gustavo Corradini que lo tenemos. Bueno, ya lo vamos a tratar de reconectar a Orlando Morales para vivir los festejos de Belgrano, que hizo un banderazo extraordinario antes de venir a este partido, y que ahora me imagino la fiesta que hará por Alberdi a esta hora de Belgrano después de ganar semejante clásico. Bueno, vamos cumpliendo y ya vamos con Orlando cuando ustedes me digan.
7: Vamos enseguida con Orlando. ¿Te parece presentar la figura del partido, Gusta?
0: Dale, vamos presentando.
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0: Iba a ser Pacerini, pero por la inconducta final le bajamos un par de puntitos. Definitivamente me quedo con el arquero, me quedo con Thiago Cardoso, que sacó dos pelotas, una a Rick y otra a Shot. Y después tocó el disparo de Depietri, también la sacó con la punta de los dedos. Me quedo con Thiago Cardoso. 8 puntos, Thiago Cardoso, la figura del partido.
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7: Quiero decir humildemente de la situación de que, bueno, no me da gusto, yo adhiero mucho lo que has hecho, porque seguramente el héroe en la historia será González Metilli, que es el que con el que se recuerda el gol, como fue Botino. Uno dice el gol, con el gol de González Metilli será el héroe, ¿no? Que estábamos buscando un héroe. Pero adhiero que si no fuera por Cardoso, la historia era totalmente distinta. Así que para mí está muy bien lo que la elección de.
0: Era Pacerini. Era Pacerini, sí, pero sí. Le bajamos un par de puntos a Pacerini por la increíble expulsión del final y me quedo con Cardoso, esas dos atajadas.
7: Una esa abajo a la izquierda, tiempo. Esa que no, iba no, esa, en el primer esa, tiempo, y después al ángulo la de Shot también.
0: Y después la de Shot, después del pase de Galarza Shot, y la última a Depietri, que creo que la toca también, así que el arquero me parece que es una figura.
7: Vamos a separar, ¿está todo listo? Dani. Listo, me dicen los chicos que están listos para separar, vamos a dividir frecuencias, nos vamos a quedar por Radio 3 para el post Talleres 0, Belgrano 1, y separamos entonces el resto de la cadena, incluido LV3, para la transmisión que comienza en este momento con Gustavo Vergara, con Jorge Parodi, con el Gaby Rodríguez, porque se viene el segundo partido de la apertura de estos octavos de final, Boca Juniors frente a Huracán.

0: Muy buenas tardes a la audiencia de todo el país, audiencia de Cadena 3 Argentina, instalados en la Bombonera, comienzo de octavo de final del torneo Apertura, Boca recibiendo a Huracán. Un partido interesantísimo, Boca sabiendo que no puede dar un brazo a torcer en la jornada de hoy, teniendo en cuenta que los últimos dos partidos de Copa los ha perdido y que en el campeonato hizo una muy buena campaña para clasificarse en un muy buen puesto el segundo y de tal manera enfrentar hoy a Huracán, que salió séptimo de la zona B y que clasificó, como saben ustedes, angustiosamente en ese último partido muy feo que jugaron Huracán y Racing en Avellaneda. Pero claro, en este tipo de instancias se emparejan las cosas, porque es un solo partido, es un mata a mata, hay un alargue de 30 minutos con relación a las definiciones de torneos anteriores y posteriormente, si sigue la igualdad, está la instancia de la definición por penales. Boca no quiere llegar a eso, me imagino que Huracán por ahí sí, porque por las circunstancias de uno y de otro en el actual campeonato, bueno, Boca ha estado mejor plantado y Huracán no ha encontrado un sólido funcionamiento, salvo un partido que recuerdo que le ganó a Belgrano 3-0 en cancha del Globito, que fue quizás el peor partido de Belgrano, que hoy está viviendo un día de gloria, sin duda alguna, porque le ha ganado a Talleres y lo ha dejado eliminado del torneo Apertura. El equipo de Iselinski ya se metió en los cuartos de final de este torneo Apertura. Hoy Boca-Huracán pinta de buen partido, porque los equipos de Martínez, que fue técnico de Boca hace no mucho tiempo, tratan de jugar bien, tratan de hilvanar buenas jugadas y por ahí se da interesante este duelo de octavos entre Boca-Huracán, que tendrá como comentarista al señor periodista Jorge Parodi. ¿Cómo te va, Jorge? Buenas tardes.
1: Hola, Gustavo Vergara, el placer de saludar a uno de los mejores relatores de la República Argentina desde hace mucho tiempo, justo de compartir junto a Gabriel Rodríguez y a todo el equipo de Cadena 3 Argentina este mata a mata, este partido sin mañana, este encuentro en el que se terminan las palabras. Un Boca y el equipo de Gala, con Bray recuperado y como titular, este Boca que tiene un mediocampo de lujo, este Boca que comete errores no forzados que lo colocan en jaque en la Copa Libertadores de América y que en esta instancia del campeonato lo obliga a empezar de nuevo frente a un Huracán que en las apuestas, en las hipótesis, en los favoritismos, está muy por debajo de las posibilidades de Boca, pero, insisto, esto es barajar y dar de nuevo. Ganando solamente 5 partidos y sin jugar bien, con un par de buenos jugadores y un técnico inteligente, Diego Martínez, el Globito intentará dar, si vale el término, el batacazo en la Bombonera. Para eso vino, pero la historia comienza a escribirse en minutos, nada más, y allí se terminan todas las elucubraciones, todas las hipótesis, todo lo que uno pueda llegar a decir, porque la verdad llegará en 90, en 120 o tal vez en los penales.
0: Así es, una multitud llenáis aquí, llenando todo el estadio, con la expectativa lógica de saber que la obsesión es la Copa Libertadores de América, pero no hay que perderle el hilo al campeonato Apertura. El gusto de saludar a Gabriel Rodríguez con toda la información, con las secuelas de la gran victoria pirata en el Estadio Kempe frente a Talleres. ¿Cómo te va, Gaby?
2: ¿Cómo te va, querido Gustavo? ¿Cómo estás? Buenas tardes para vos, para Jorge, Luciano Alegre, nuestro operador. El saludo para todos los compañeros y la gran audiencia de Cadena 3 Argentina en todo el país. Y nos convoca Boca Huracán, Boca segundo de la zona A contra un Globo que salió séptimo en la zona B. 8 victorias para Boca, 6 empates, 2 caídas, 5 triunfos para el Globo, 7 igualdades, 4 derrotas. El ganador jugará en cuartos contra el vencedor de Argentinos Juniors y Lanús. El goleador de Boca es Miguel Ángel Merentiel con 5. Vareiro tiene 6, pero claro, hizo 2 en Copa Argentina y 1 en Copa Libertadores. El artillero de Huracán es el ecuatoriano Caicedo, 8 tantos. Hizo casi el 50% de los goles de Huracán en el torneo Apertura 2026. Recién Gustavo hablaba de Diego Martínez, del técnico de Huracán. Bueno, Bien recordaba él que fue técnico de Boca hasta el 29 de septiembre del 2024, cuando Belgrano le ganó en Alberdi 2-0, 21 victorias, 3 empates, entonces para Diego Martínez en 45 partidos. Hay que decir que contra Boca como técnico de Huracán jugó, contra Boca como técnico de Tigre también jugó, 5 veces en total, no le pudo ganar. No le pudo ganar. Tiene una derrota en Huracán y 4 derrotas como técnico del Club Atlético Tigre. Úbeda, el técnico de Boca, se formó en Huracán de Parque de los Patricios. Fue su primer club en el año 2008. Duró 24 encuentros, 6 victorias, 7 empates, 11 derrotas. Dirigió un Huracán 0, Boca 3 del 31 de agosto del 2008. Y en 2021, como técnico de Racing, técnico interino de Racing, empató 0-0 con el Xeneize en la Bombonera. La historia habla de 218 partidos, 112 triunfos para Boca, 45 para Huracán, 61 empates. De esos 218, 181 corresponden a la era profesional en la Boca. 59 triunfos del local, 26 empates, 14 victorias de Huracán. El último partido en la Bombonera, 22 de febrero del 2025, fecha 3 de la Copa de la Liga, ganó Boca 2-1. Se enfrentaron Gago y Kudelka, Cavani y Palacios para el Xeneize, Pellegrino para Huracán.
0: Empiezan a aparecer los chicos de justamente el sponsor principal del campeonato, vestidos de amarillo, cerquita de la mitad de la cancha. Los suplentes de Boca ya empiezan a caminar para ir a su banco. Presentamos la formación de ambos equipos para la jornada de hoy. En minutos comienza Boca Huracán.
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0: Boca lo hará con Leandro Bray en la valla. Vuelve después de la lesión que lo marginó en gran parte del partido frente al Barcelona en Guayaquil. En el fondo el 23, Marcelo Weigan. El 2 para Lautaro Di Lolo, 32, Ayrton Costa. Y número 3, Lautaro Blanco, mitad de terreno. Para el 25, Santiago Ascacíbar. 5, el capitán Leandro Paredes. El 18, Milton Delgado, 36 para Tomás Aranda arriba. 16 para Miguel Berentiel. 28 para Adam Vareiro. Así forma Huracán.
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0: En la valla del globo, Hernán Galíndez con el 1. En el fondo, Lucas Blondel por el 2. 34 para Ignacio Campos, 6 para Fabio Pereira. 25, César Ibáñez. Mitad de terreno, 52, Facundo Kalinger. El 3, Lucas Carrizo. El número 15, Facundo Waller. El número 8, Leo Gil. El 7, Oscar Cortés. Y el número 9, goleador, Jordi Caicedo, con estos suplentes de ambos equipos.
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0: Silvio Martínez y Oscar Romero junto con Eric Ramírez, los suplentes que ha dispuesto Diego Martínez, el técnico del Globo. ¡Oferta!
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0: El árbitro del partido, Pablo Echavarría. El asistente 1, Cristian Navarro. El asistente 2, Juan Mamani. El cuarto árbitro será Pablo Jiménez. Gastón Monzón Berizuela, el árbitro VAR. Y el ayudante de VAR, Diego Romero. Se vienen los equipos rumbo al campo de juego. Huracán caminando de nuestra izquierda hacia el medio para juntarse con los jugadores de Boca que salen por el túnel medio, encabezados por Leandro Paredes. Huracán encabezado por su arquero capitán, el arquero de la selección ecuatoriana también, Hernán Galíndez, todos dispuestos para que Boca y Huracán se metan en la cancha.
5: 24 partidos del árbitro de Pablo Echavarría con Boca, 11 triunfos, 6 empates, 7 derrotas en el Apertura 2026. Dirigió dos veces a Boca en la segunda fecha contra Estudiantes, ganó el Pincha 2-1, en la fecha 10 frente a San Lorenzo 1-1, hace 4 partidos que Boca no gana con este juez. Huracán con Echavarría, Barría, 16 partidos, 7 triunfos, 5 empates, 4 derrotas. La última vez, 19 de mayo pasado, en playoff contra Central en Rosario, ganó el Globo 1-0, que lleva 5 invictos con Pablo Echavarría.
6: Muchas dudas en esta designación.
0: Boca y Huracán metidos en la cancha, encabezados por Galíndez y allí por Leandro Paredes. Boca y Huracán con fuego de artificio, con banderas impresionantes que se despliegan, sobre todo en el sector de la Natalio Pescia, donde está el jugador número 12. Podrán igualarnos, podrán imitarnos, pero igualarnos jamás. Es la bandera del jugador número 12. Levantan los brazos los jugadores de Boca, forman la fila los de Huracán, querido Jorge Parodi.
6: Sí, decía, muchas dudas en esta designación de Echavarría, más allá de su imponente presencia, 1.92, representa la Liga de Belleville, pero con muchos fallos que de algún modo no favorecieron para nada a Huracán, mientras que Monzón Brizuela, el hombre del VAR, el hombre de Río Tercero, también es otro hombre que ofrece dudas. Hay que decir que Boca seguramente tendrá la pelota, la iniciativa, la manejará en la mitad de la cancha, un 4-4-1-1 para la contra, rápida, la capacidad de gol de Caicedo y la habilidad de Cortés, es la idea de Diego Martínez en Huracán.
0: Perfecto, veremos cómo se da el partido. Un Huracán que no podrá especular como el otro día frente a Racing, porque sabía el otro día que el empate le convenía y se clasificaba porque estaba un punto arriba del equipo de Avellaneda. Hoy, obviamente, el empate por ahí le conviene porque forzar los penales no sería una mala idea. Los nervios y la gran expectativa y fundamentalmente la gran responsabilidad, Jorge, están del lado de Boca hoy.
6: Seguro, y el favoritismo. Pero vamos a ver si el Colo Gil es el hombre encargado de ir sobre Paredes, de comenzar a neutralizarlo futbolísticamente a Boca, para luego sí de contra y con un traslado rápido, por un tránsito rápido y vertical, sorprenderlo de contra.
0: Me llamó la atención, poderosamente, vos que lo nombraste, Jorge, que el partido anterior en Avellaneda entró faltando 15 minutos el Colo Gil. Sí. Que no fue titular, me llamó la atención, y que sí, que juegue Romero, que parece que ya estuviera con otra marcha futbolística, ¿no? Y hoy juega Gil de entrada.
6: Gil junto al uruguayo Waller son los dos volantes de contención. Vamos a ver cuál es la función del pampeano Kalinger, que seguramente va a jugar libre, flotando y tratando de habilitar tanto a Caicedo, que es el goleador del equipo, como marcaba Gabriel Rodríguez, y Cortés, el colombiano. Pero obviamente Boca tiene fútbol, Boca hoy se presenta con el equipo de Gala y tiene un medio campo que creo, con la pelota en los pies y utilizando los marcadores de punta, abriendo la cancha, tiene buenas chances, obviamente, frente a un Huracán que tiene un gran arquero, como ese sí. Hernán Galíndez, de 39 años.
0: Jugando bien, ¿no? Porque eso, digo, jugando bien los tres, más el cuarto que sería el enlace, o una especie de enlace que es Aranda, es el mejor mediocampo casi del país, este, si juegan bien Ascacíbar, Paredes y Delgado, ¿no?
6: Sin dudas. Ahora,

0: Si Boca va a la lucha, si Boca va en términos futbolísticos a la guerra que le va a proponer Huracán, un partido físico, me parece que el que pierde es Boca.
1: Claro, sí, Huracán va a ir a eso porque sabe de sus limitaciones. De todas maneras, no es un equipo negado futbolísticamente, Jorge, porque cualquier equipo que dirige Diego Martínez prioriza el buen trato de balón, ¿no? La buena circulación.
0: Claro, y un partido aparte para Lucas Blondel, que hoy va a jugar prácticamente como un cuatro bis o un volante sobre el sector derecho. Detrás de su posición está el pibe Ignacio Campo.
1: Claro, vos sabés, Jorge, que me he cruzado con hinchas de Boca, amigos de esta transmisión, y me decían, se va a romper todo, Lucas Blondel, Gustavo, olvídate, para tratar de hacerle algún daño a Boca, ¿no? Porque lo han destratado, lo han maltratado en Boca, Lucas.
0: Sin dudas, ¿no? Me parece una injusticia desde el punto de vista futbolístico, y más allá de alguna lesión, es un buen jugador, Lucas Blondel.
1: Es más, a mí me parece, no sé qué pensás vos, que sí, estando bien los tres, futbolísticamente, Blondel es más que Barinaga y que Weigan.
0: Totalmente, y en su momento de que Advíncula, que había caído bastante en su rendimiento en el último tiempo en Boca.
1: Exactamente, va a mover Huracán, el equipo de Parque de los Patricios. Frente a la pelota se coloca Leonardo Gil, está todo dispuesto para que arranque el partido. Hay un asistente de la TV todavía que está caminando lentamente rumbo al costado de la cancha. Ahí Paredes, que le entregó una botella de agua, estaba tomando líquido antes de que comience el partido. Leandro, va a comenzar el encuentro aquí en el estadio de Boca Juniors. La gran expectativa de saber que este no es un partido más del campeonato, este es un partido decisivo del torneo, en el que el que gana pasa y el que pierde ya piensa en el otro campeonato que se va a comenzar a disputar después del campeonato mundial de Estados Unidos, México y Canadá. Frente a la pelota Leonardo Gil, el árbitro del partido, esperando que le den el ok, y va a arrancar Boca Huracán.
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1: Lo comenta Jorge Parodi. Todas las acotaciones y la cuestión periodística para saber de Gaby Rodríguez, Leandro Rojas, que nos pone en el aire en la cabina número 5 de la Bombonera. Movió Huracán y la viene buscando por derecha Blondel. Blondel que la tira hacia adelante para Caicedo. Se le va llevando Caicedo. Allí está el Moreno. Caicedo pierde la pelota con Blanco. Rechaza de viendo Tomás Aranda. La pide un poco más lejos Vareiro, hacia la izquierda Merentiel. Va para Vareiro. Vareiro la paró bien. Se la quiere llevar. Lo marcan muy bien. Gil que la toca hacia atrás. Buscando la pelota entonces Lucas Carrizo. La retrasa Carrizo. Buscando al arquero Galíndez. Allí está Galíndez. Le pega alto, fuerte, lejos. Va a buscar más allá de la mitad de la cancha Caicedo. Allí está Caicedo. Marca Ayrton Costa. La pelota que le va quedando en la mitad del terreno Delgado. Delgado que toca para Vareiro. Vareiro para Casíbar. A Casíbar que la abre para Weigan. Allí está Weigan que se desenvuelve por derecha. Marca Ibáñez. Muy bien. Cerró la jugada César Ibáñez. Y se la va llevando la pelota que es tocada por Ibáñez hacia adelante. Buscando Huracán. La viene buscando allí. El futbolista Caringer la va buscando sobre el costado izquierdo para Cortés. Ahí está Oscar Cortés por izquierda. Se viene hacia el medio. La volcó para Ibáñez. La paró Ibáñez. Devolvió para Cortés. La tiene Cortés. Tocó cortito. Ibáñez hacia atrás. Intenta tocar Huracán. La pelota al área. Rechaza Lautaro Di Lolo. Le va a quedar a Fabio Pereira. Cabezazo de Fabio Pereira. Dejó muy corta Fabio Pereira. La va ganando igual Huracán sobre el costado derecho. La viene buscando Campo. Allí está Campo con la pelota. La adelanta mucho y la pierde Campo con Aranda. La para Valentín. Se la saca afuera. Allí el hombre de Huracán, Waller. Hay lateral que favorece a Boca.
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0: Presiona bien arriba Huracán, que no quiere ser partener de Boca.
1: Viene buscando la pelota Boca, allí está Weigan. La tira hacia adelante Weigan, recupera el balón Campo. Allí está Campo tocando hacia adelante para Blondel. La retrasa Blondel para Waller. Allí está Waller, tira el pelotazo largo para Cortés. Cortés la paró con el pecho, encaró. La tira afuera el defensor de Boca, Weigan. Hay lateral que favorece a Huracán. Allí está el globo de Parque de los Patricios, que como dice Jorge, en 3 minutos no se achique y va con todo a buscar su chance. La viene buscando Gil. Allí está Gil, va a buscar devolución. Buena jugada por izquierda de Gil. Allí está Gil que va a meter el centro, y este le pega bien, tiró el centro, la pelota rechazada por Paredes de cabeza, ahí lateral para el globo.
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1: Lateral para Huracán, viene buscando la pelota por izquierda César Ibáñez, a la altura del área grande de Boca Juniors, va a impulsar ese lateral, la pide el Colo Gil, la piden los dos colombianos en el área, va a venir el centro, vino el centro para Caicedo, pelota rechazada por el fondo de Boca a través de Paredes, un remate de zurda de Waller, pica y Bray, se queda con la pelota Jorge.
2: Mejor Huracán, que elija el sector izquierdo con Ibáñez asociado a Cortés, al colombiano para atacar, recibe el remate del uruguayo Waller que obliga a Bray. Boca todavía no entró en partido.
1: Viene rechazando la pelota bien ubicado el futbolista César Ibáñez, lindo taco de Cortés, va a buscar la devolución, ahí está Oscar Cortés, línea final, se le acabó la cancha, la tiró larga en el autopase, ahí saque de meta para Boca que no encuentra todavía el camino en 4 minutos.
3: Bueno, vemos por la imagen de YouTube de Cadena 3 Argentina, nuestro relator con una gorra y una campera muy amplia, muy abrigada. Gusta, hace frío.
1: Hace un frío bárbaro, te digo, y cuando abrimos la puerta no sabés lo que es. Parece que estamos en un glaciar, pero bueno, hay que venir así. Sí, viste, hay que cuidarse, ¿no? Porque los partidos de invierno hay que cuidarse. La gola, sobre todo. Ahí está Milton Delgado. Se le va llevando Milton Delgado. ¡La perdió! ¡La perdió! ¡La perdió! ¡La perdió! ¡Se viene Gil! ¡Le pegó! ¡Gol! ¡Gol!

0: marcar una cosa increíble, la falla grotesca de la salida de Boca desde el fondo. Le regalaron la pelota al Colo Gil y este avanzó, se la llevó, se metió en el área y de derecha cruzada la metió sobre el palo derecho de Bray. Y Huracán, que insinuaba ser mejor que Boca, lo concreta en la red rápidamente. Esos errores que no se perdonan, y Gil, que no es ningún Gil, no perdonó. Huracán 1, Boca 0, aprovechando Huracán un hierro de esos que no son habituales. Boca le regaló el gol a Huracán, pero Gil definió muy bien. Huracán 1, Boca 0, Leo Gil.
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2: Sorpresa en la Bombonera. Salió mal Boca, la presión de Huracán la perdió tontamente Delgado Gil con dos enganches, el remate derecha contra un palo. Delgado la peleó y la perdió. ¿Ante Gil o de Gil? Es la pregunta. El que no tiene cara de ídem es el Colorado, que definió de manera magnífica. Gana Huracán y créame que por méritos en estos primeros seis minutos no está mal.
3: Primer gol del Colorado Gil con la camiseta de Huracán en el año, en 18 partidos. El último tanto se lo marcó a Tigre el 8 de agosto del año pasado.
0: Y sigue presionando Huracán. Boca no pudo cruzar todavía la mitad de la cancha. Presiona el globo, que sorprende a Boca, porque como bien lo decía Jorge, a pesar de lo prematuro del gol, Huracán lo estaba insinuando así a rato ya, o sea, desde que comenzó el partido se jugaba en cancha, en campo de Boca, Jorge.
2: Sí, y además obligó al error, venía de errores no forzados en Copa Libertadores y dormido entró en la fría tarde de la Bombonera. Huracán sorprende y gana bien.
0: Vos sabés que es muy bueno eso de saber ejercitar el pressing, ¿no? Sí. No un pressing liviano, pero ese pressing pesado que hizo Huracán le rindió sus frutos. Había 3, 4, 5 jugadores tratando de ver si había un error en la salida, y esos equipos que quieren salir siempre como único recurso de salir tocando, qué sé yo, con el doctor. Bueno, al final te se le van a veces. A veces hay que revolearla, ¿no?
2: Claro, justamente.
0: No siempre tenés que salir de la misma manera, Jorge.
2: Justamente bien utilizar el término, ¿no? Debe ser el único recurso, es un recurso.
0: Un recurso, exactamente. Yo veo equipos que hacen siempre la misma salida. El arquero se la pasa al 2, el 2 se la pasa al 6, y después ya se les empieza a complicar la salida, porque claro, el delantero que está ahí aprieta, y tenés que tener mucha ductilidad, mucha precisión en el manejo de la pelota para salir airoso.
2: Claro, pero además la presión combinada de Huracán lo obligó al error a Delgado, un hombre que maneja muy bien la pelota, y Gil, que hace un doble enganche, la pone contra un palo de Fila de una manera excepcional.
0: Va buscando la pelota Boca a través de Tomás Aranda. Tomás Aranda, que la tira hacia atrás, recibiendo el balón el futbolista Leandro Paredes. Gana Huracán 1-0, pega un golpe rápido por ahora Huracán. Claro, el partido no llegó ni al 10% todavía, van 8 minutos y medio. La viene buscando Carrizo, la tira hacia Dante Carrizo, pero como les decía antes del partido, toque prolijo de Huracán, tratando la pelota de una manera que quiere Martínez, que les insufla a sus dirigidos, y los dirigidos, dentro de sus posibilidades, Jorge, tratan de cumplimentarlo.
2: Seguro, pero la aptitud está en muchos de los futbolistas que manejan muy bien la pelota, Kalinger, Gil y los dos delanteros, ¿no? La potencia de Caicedo y la velocidad, el desequilibrio de Cortés.
0: Va buscando la pelota Huracán, trabando allí en la mitad de la cancha, allí Blondel, la pelota se va fuera, impulsada por Ayrton Costa. Es lateral que favorece a Huracán, viene por costado derecho Ignacio Campo para impulsarlo. Gana el globo 1-0, 9 minutos, ganó Belgrano, Gabriel.
3: Así es, 1-0, golazo de Francisco González Metilete, hace un taco espectacular de Luca Pacerini, que se fue expulsado al final junto con Guido Herrera. Belgrano a cuarto de final y dejaron de empatar. Gusta, llevaban 11 partidos, 10 empates en los últimos 11, y ganó Belgrano después de 20 años.
0: Tremendo triunfo en uno de los partidos más importantes de la historia. La viene buscando Leandro Paredes, un largo remate a la mitad de la cancha. Va a buscar el balón que se eleva Gil, cabezazo de Gil, la tira bien allí con una especie de tacazo de derecha, allí Leandro Paredes para Lautaro Di Lolo. Di Lolo, que la para, envía un largo pelotazo buscando a Vareiro. Allí va Vareiro frente a la marca del hombre de Huracán, Carrizo. La sacó bien Carrizo, la pelea Di Lolo, la gana Gil, se la va llevando Huracán, la viene buscando Boca, la ganó bien Aranda, se la va llevando Aranda. Buena jugada de Aranda. Se la llevó, tocó la pelota al área. Un largo pase le salió para Adam Barreiro. Tranquilo, la deja pasar Hernán Galíndez. Ahí saque le meta para el globo. Fue el primer intento de Boca. Un drible allí de Aranda, Jorge.
2: Un chispazo de este Aranda, que es un notable jugador. La pisó, buscó a Barreiro que venía contramano, pero eso es guapesa, intentar jugar en las difíciles, y el pibe de 18 años la juega como un grande.
0: Muy bien, un hombre de Huracán en el piso,
2: Gil.
0: El Colo Gil que ya se levantó, ya está bien, el autor del único gol del partido, saque de meta para Huracán.
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0: La tienes que así, Ibar. Buen pase atrás. Aranda le pegó, rebotó la pelota en Fabio Pereira. De todas maneras, creo que lo controlaba el arquero. Pero fue un buen intento de Boca, que está resurgiendo en el partido después del gol del Colo Gil, que maneja muy bien los tiempos. La va tirando hacia atrás para Pereira. Pereira para Galíndez. Galíndez que la envía sobre el costado izquierdo. Viene a buscar la pelota ahora Carrizo. Allí está Lucas Carrizo, devuelve para Galíndez. Galíndez que la tira por lo bajo. Sale Huracán de manera prolija por el medio a través de Waller. Allí está Waller. Se aproxima a la mitad de la cancha Waller. La va tocando para Cortés. Mal pase de Cortés a la izquierda para Ibáñez. Ahí lateral para Boca. La corre desesperado para ir a buscarla el futbolista Weigan.
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2: Se despereza Boca. Aranda es el que puso el despertador.
0: Muy bien, el ganador de este partido juega contra el de Argentino Lanús, ¿no es cierto, Gaby?
3: Claro, Argentinos y Lanús que van a jugar en la paternal a la hora 21:30, arbitraje de Leandro Regilfer.
0: Claro, si perdiera Boca, tanto Argentinos como Lanús serían locales en ese partido.
3: Si pasa Boca, en cuarto es local de Argentinos o claro, de Lanús. Si pasa Huracán, en cuarto y visitante de Argentinos o Lanús.
2: Terminó séptimo Huracán, claro.
0: Porque quedó séptimo, claro. Ahí está el córner para Boca. Leandro Paredes viene a buscar la pelota. 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
2: No defiende bien los córneres como antecedente de Huracán, ¿eh? Es una buena posibilidad para Boca, un gran recurso para Boca la pegada de Paredes.
0: Además, claro, un gran rematador como Paredes que va a instalar la pelota en el área. Seis hombres de Boca en el área de Huracán. Todo Huracán defiende. En el primer palo está el grandote Caicedo. Vino el centro de Paredes y el propio Caicedo. Dice que la cabecea no. Oh, sí, para mí cabeceó Caicedo, pero rebotó un hombre y el saque de meta. Claro, el árbitro dice que primero rebotó. La cabeceó Caicedo y rebotó después en él. Y entonces le quedó el córner en la Boca y va a Paredes al área. Paredes le pegó la pelota, se eleva y Galín. Tranquilo, tras un rebote se queda con ella. Estamos en 13 minutos clavados del primer tiempo. Boca 0, Huracán 1, gol de Gil.
3: Con un dato, un dato que no deja de llamar la atención, siendo un equipo tan grande como Boca, porque contamos para atrás, este es el octavo partido que comienza perdiendo en el año. En los 7 anteriores terminó perdiendo 4 y empató 3, es decir, no pudo dar vuelta ninguno de los 7 partidos anteriores que comenzó atrás en el marcador.
0: Bueno, claro, incluís partidos de Copa Libertadores también, ¿no?
3: Todo, y si le sumamos uno más, el partido de Racing que pierde en los playoffs del clausura pasado son 8 partidos. Es más, el último que dio vuelta fue contra Barracas, el 27 de octubre ganó allí Boca 3-1.
0: El pelotazo largo hacia adelante buscando Caicedo, la pelota rechazada por Di Lolo, hay dos veces cabecea Di Lolo, va buscando a Paredes que la abre a la derecha, va buscando el balón Barreiro, mete un tacazo hacia atrás, la va buscando Aranda, toca de primera Aranda, el pase de Milton Delgado hacia el costado izquierdo, ataca Boca con peligro Lautaro Blanco que la tira hacia adelante, pero Campos se cruza justo para tirarla afuera, es lateral para Boca, lo hará Merentiel, allí le entrega la pelota a Lautaro Blanco. 14 minutos del primer tiempo, Boca 0, Huracán 1, pegó primero Gil con un gol importante después de robar una pelota que perdió tontamente desde el fondo en querer salir jugando Milton Delgado. Va buscando Gil que la tira hacia atrás, metió un pase bárbaro para Aranda, tiro centro atrás, Aranda cabezazo, el arquero espectacular Galíndez sobre su palo derecha, le tapó el cabezazo a Merentiel, lo tuvo Boca Galíndez, espectacular reacción, volando abajo donde iba a la rotonera esa pelota, Jorge.
2: Difícil la pelota y qué enorme la reacción de este arquero de 39 años, Galíndez ante el cabezazo de Merentiel, otra vez Aranda, defiende muy abierto Huracán y hay promesa de muchos goles.
0: Iba Caicedo, la pelota rechazada, le queda a Casiva, la tiró mal, la ganó Waller. Waller sobre el costado izquierdo, va para Ibáñez, rebota ahí afuera. Ahí lateral para Boca, el último en tocar Ibáñez. Le viene buscando Vareiro, lo anticipa muy bien allí Ibáñez. Era quedando a Gil, el Colo Gil que maneja los tiempos del juego de Huracán. La pelota recuperada por Boca, la viene buscando Leandro Paredes. 15 minutos y medio del primer tiempo, gana Huracán 1-0. 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El pelotazo largo hacia el contado izquierdo, viene buscando a Valentiel, allí está Valentiel, se metió en el área, Valentiel, tiró el centro, muy bien Galíndez, cortando el centro, se quedó con la pelota.
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2: La seguridad de Galíndez, ¿no? Una gran atajada, ahora hace fácil una pelota difícil. Huracán no renuncia a la contra, pero está muy abierto y Aranda está inspirado.
0: Sí, y estamos viendo ahora un muy buen pasaje de partido, Jorge.
2: Sí, de ida y vuelta.
0: Huracán no es un equipo que se abroquele demasiado, que si puede meter una contra la mete, y Boca encontró el juego para llegar a Galíndez ahora.
2: Fíjate, defiende la línea de la defensa casi sobre el círculo de la mitad de la cancha, el Huracán, es decir, no se mete atrás para nada.
0: No, para nada. La viene buscando Ayrton Costa, ahora tocando cortita para Aranda. Ahí está en la mitad de la cancha, cruzando Meridiano. Aranda se viene con todo, frente a la marca de Londel. La volcó al medio para Vareiro. Vareiro se cae, la pelota rebota, le queda a Casíbar. A Casíbar para Delgado, Delgado que le toca para Blanco. Allí está Blanco con la pelota. Blanco que toca cortito para Milton Delgado. La para Milton Delgado, la pide Weigan. Se frena Milton Delgado bruscamente, frente a la marca de Waller. La tira hacia atrás, buscando a Costa. Costa para Paredes, Paredes para Costa. Costa que la toca de primera. Boca toca, toca, toca, toca, toca, toca. Y tratará de ir a buscar el empate lo más rápido posible en 17 ya. El pelotazo para Casíbar. Corre el ex Estudiantes. No llega. Cierra el hombre de Huracán. Carrizo. Con un pelotazo largo a la mitad de la cancha. Cabezazo de Dilolo. Va buscando la Vareiro. La regaló. La va buscando Blondel. El pelotazo de Blondel para Caicedo. Sale el arquero del área. Se avivó Bray. Se avivó Bray. Anticipa muy bien como líbero. Sacó la pelota sobre un costado.
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0: La viene buscando Boca con Valentín, un rebote le queda Delgado. Galíndez espectacular, Galíndez espectacular, remate Delgado que buscó su revancha y Galíndez déjalo volar, impresionante, la tapó al córner, ya es figura el arquero del globo.
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2: Galíndez, la razón de esta victoria parcial de Huracán.
0: Tremenda pelota que le sacó a Delgado, vino el centro. En contra, no, pegó en la línea, el cabezazo increíble, era gol en contra, increíble, el arquero alcanzó a manotear, pegó en el travesaño, en la línea, no se puede creer cómo no fue gol, increíble la reacción de Galíndez, Jorge, era gol en todos lados, pero no, la manoteó Galíndez, pegó en el travesaño, picó cerca de la línea y se fue afuera. Boca está a un clic del empate.
2: Sí, un cabezazo hacia atrás, un manotazo del tipo de volei de Galíndez, la pelota en el travesaño y cuando baja le pega en la cabeza a Galíndez y en vez de meterse dentro del arco de Huracán picó al lado, exactamente pegada al palo derecho del arquero, un blooper, un poco de suerte, la reacción de Galíndez contra el mundo. Boca está cerca del empate, pero qué jugada para verla una y otra vez.
0: Viene el centro, la pelota rechazada, lo gritaron acá cerca de la cabina, querido Jorge, lo gritaron, sí. El gol, la viene sacando Gil, en la cabina te diría que también, sale sobre el costado, la pelota afuera, es lateral, que favorece a Boca, hay dos balones, sacalo afuera, Costa, para que sigan jugando, ahí está Casíbar, va por derecha Casíbar, tiró el centro atrás, una chilena de Vareiro, y va el arquero que la va a buscar, ya está como desmembrado Huracán, Boca lo tiene maniatado, Jorge.
2: Sí. Está desarticulado defensivamente, Boca entra por todos lados, hay tres atajadas de Galíndez, como bien decías, parece prematuro, pero ya a los 19 minutos se habla de la figura indiscutida del partido, el arquero, sí, de Huracán.
0: Parece prematuro, pero si vos sacás tres pelotas de gol, sí, ya sos la figura, ¿no?
2: Sin duda, sí, pero a pura reacción, estamos hablando de un arquero de 39 años, ¿no? El hombre de la selección de Ecuador.
6: Y te digo que la del blooper la saca magnífico también, ¿eh?
2: Como porque, un jugador de vóley.
6: Porque digamos que la reacción que tuvo el arquero, porque es un gol en contra, era.
2: Era un cabezazo en contra, es verdad.
6: Y sale reacciona. Buscando a Ayrton Costa. La va tirando hacia adelante Ayrton Costa. Le quedó la pelota a Waller. Allí está Waller. Facundo Waller que la abre para César Ibáñez. Ibáñez frente a la marca de Escacíbar. Se va Ibáñez. Se frenó. Se va hacia el medio. Sigue Ibáñez. Tocó hacia atrás. Busca Huracán. La pelota a la derecha. Va buscándola. A ver si llega. No llegó Gil. Ahí lateral para Boca. Que se agranda en el buen sentido. Porque hace 10 minutos. Por lo menos es más que Huracán.
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6: Lautaro Blanco va a impulsar el lateral que favorece a Boca Juniors. Algo tiene que salir de la cancha a Ayrton Costa, no sé qué pasó, que sale del terreno, no sé si le va a cambiar la camiseta, cambia la camiseta. Cambia la camiseta a Ayrton Costa y va a volver entonces el zaguero central de Boca.
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2: Barreiro parece que no va a seguir, ¿eh? Había tenido problemas físicos en los días previos al partido. Llegó con lo justo. Sí. Se saca el buzo Milton Jiménez.
6: Bueno, que había jugado el otro día, ¿no, Milton? Como titular en Guayaquil, Jorge.
2: Sí, señor, y jugó. No fue asistido, en realidad, pero es un goleador a tener en cuenta. Barreiro, además de la expulsión tonta del otro día en Brasil, le sumó un golpe en los últimos días. Lo probaron, pero duró 21 minutos en la cancha.
6: Buen intento de Boca, Casilva que la abre a la derecha para Weigand, llega Weigand, tiró al centro, rebotó la pelota, se va al córner, es mucho mejor Boca, que además está jugando bastante fluido. Recién este ataque que termina el centro de Weigand arrancó por izquierda con Blanco y la tocaron 3-4 jugadores antes de que llegue el centro del lateral derecho. Es córner para Boca desde el costado derecho, va el dueño de la pelota en Boca, Leandro Paredes. 22 minutos, casi 30 segundos, casi la mitad del primer tiempo, con Boca ganando por un tanto contra cero. Ahí está Barreiro que vuelve a la cancha, aparentemente vuelve, pero no sé, se cayó de vuelta. Mirá, increíble. Volvió a la cancha corriendo y se cayó de vuelta como si se muriera. Sí, tremendo. Sí, sí. Se cayó
2: no,
6: directamente.
2: Y hace gestos. No puedo. Queda en el piso. Aparentemente la zona inguinal es el golpe. Y ya va a entrar nomás Milton Jiménez.
6: Sí, sí. Bien, pero pocas veces vi algo así. Entró con un ímpetu y avanzó 3 metros corriendo y se cayó, sí, pesadamente, ¿no? Como si le hubieran metido un piedrazo. Pero bueno, ahí está. No va más Jiménez, no va más Barreiro. Viene Jiménez a la cancha.
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3: Bueno, un Milton Jiménez que lleva 20 goles en 63 partidos con la camiseta de Boca, y sin contar este encuentro con Huracán, venía de marcar 3 goles en las últimas 4 participaciones como titular.
2: Casaca 9 entonces para el ingresante. Se va lesionado Adam Barreiro con la 28. Primer cambio del partido.
6: Aprovechó el parate del partido el técnico de Huracán para dialogar con Gil, con el goleador del partido de Huracán. Vendrá al centro de Leandro Paredes. Boca busca la igualdad. 24 minutos casi del primer tiempo. Centro de Leandro al área. 6 hombres de Boca van a buscar la precisión de Leandro en el remate desde la esquina derecha. Vino el centro de Paredes. Atención, un cabezazo de Blondel rechazando la pelota. Le queda allí al colombiano Cortés. La regaló. La tira Casibar. La viene buscando Delgado que toca hacia atrás, va buscando la pelota Ayrton Costa y está Weigand, la puso en el área, rechazada la pelota finalmente por Waller, sale afuera, lateral para Boca, 24-10, Boca 0, Huracán 1. Denodada búsqueda de Boca, que ha convertido a Galíndez, el arquero de Huracán, en la figura del partido. La viene buscando Weigand, la levanta Weigand sobre el costado, no va a llegar su compañero. Hay saque de meta que favorece al Globo, va a buscar la pelota, la experiencia de Galíndez.
1: Es un golazo. 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
2: 2 partidos en 1. Los primeros 10 minutos, presión, sorpresa y gol de Huracán. Del minuto 10 en adelante, Boca tuvo todos los espacios, 3 atajadones de Galíndez y la impresión de que en cualquier momento lo empata.
6: Sale buscando la pelota el Colo Gil, cabezazo buscando a Caicedo. Allí está Jordi, la tira hacia atrás, la viene buscando Campo. Allí está Ignacio Campo tirando el largo pelotazo a Sale Bray, a buscar el balón. Recoge la pelota el arquero de Boca. Ya la tiene Leandro Bray, que con un golpe en las costillas salió lesionado el otro día en el partido frente al Barcelona de Guayaquil. Pero bueno, hoy se ha recuperado después de unos cuantos días y ahora está presente como titular de Boca. Ataca por derecha Boca, atención, pelota larga, va para Casiva. Le pegó, la tapó Galíndez. La tapó Galíndez al córner, espectacular. Ya a esta altura parece Filiol. Galíndez las tapa todas.
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6: Viene el centro, atención, al área, no pudo Jiménez, le quedó Aranda, le va a pegar, lo rechazaron, le quedó a Weigel, le pegó, rebotó la pelota, es un solo de Boca, Jorge, que convierte a Galíndez como en el último recurso del globo.
2: Si a los 25 minutos me pedís una calificación para Galíndez, sin duda, 10.
6: Sí, sin duda. Allí está Blanco, Lautaro, que la tira hacia atrás. Ha tenido cuatro tapadas fenomenales. Este fue un remate a quemarropa, Jorge, que tapó el arquero.
2: A puro reflejo.
6: Sale el arquero, lo que es tener un buen arquero, ¿no? Cualquier equipo que se precie de querer pelear por cosas importantes.
8: Por algo también es arquero de selección, ¿no?
6: Sí, no, por claro. Algo es arquero de selección.
2: Pero Huracán tiene que salir de esa posición.
6: Sí.
2: Salir de ahí, maravilla, porque en cualquier momento le meten una mano en nocaut.
6: Sí, además el arquero no va a responder en
2: claro,
6: todas.
2: Exacto.
6: La viene buscando Milton Jiménez, la tira hacia atrás para Casimir, un rebote, le quedó Aranda en la puerta del área. Aranda enganchó, tiró el centro, rebotó en Waller y le queda la pelota a Kalinger, que sale por izquierda, pelota al medio para Gil, choca violentamente Gil, allí con Ayrton Costa, que le tiró el camión encima, rechaza Ibáñez, pelotazo largo de Ibáñez a Caicedo. Así no, Huracán, ¿eh? Así la va a tener siempre Boca, sale Bray.
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2: Waller, Gil y Blondel los ven pasar a los jugadores de Boca y a la pelota.
6: Viene buscando la pelota Milton Jiménez, Boca hacia la izquierda, está rechazando el balón Campo, ahí está Campo, el jugador de Huracán, que la tira hacia adelante, traban ahí a Blondel, se va afuera.
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6: Rechaza la pelota Fabio Pereira. Le va quedando ahora a Waller. Mal pase de Waller. Gana Di Lolo. Di Lolo que le pone sobre el costado derecho. Está marcando Huracán con Kalinger. La pelota se va afuera. El lateral para Boca. Viene impulsando la pelota hacia atrás el futbolista Weigan. Weigan buscando a Di Lolo. Allí está Di Lolo. Di Lolo que se la va llevando. La va tocando para Delgado. La hace correr Delgado muy bien para Leandro Paredes. Cruza la mitad de la cancha el capitán y eje creativo de Boca. Allí está Leandro Paredes. Mete un pelotazo al área. Peina la pelota a Casíbar. Llega más. Avanza los dominios de Galíndez, que la deja pasar. Hay saque de meta para el globo que respira.
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6: Va buscando la pelota desde el fondo el futbolista Di Lolo. Di Lolo que la tira bien hacia adelante para Weigan. Weigan se saca de encima la marca y va tocando la pelota hacia el medio para Leandro Paredes. Allí está Leandro Paredes que la va volcando otra vez sobre el costado. Quedó en el piso a Casíbar, que ya se levanta. La pelota rechazada por Campo. Campo buscando a Caicedo. Mal pase corto de Caicedo. Impreciso. Rechaza Fabio Paredes. Un flipper porque la recupera Boca allí. Tras dos o tres rebotes le quedó Blanco. Allí está Blanco que la vuelca hacia el medio para Casíbar. A Casíbar es anticipado. Y se viene Huracán con la pelota. La pelota es de Blondel. La tira Blondel, se la va llevando a Blondel, la pierde Blondel, la recupera Blanco. Allí está Blanco, la toca hacia atrás. Boca y el dominio exclusivo del partido de los 10 minutos, como decía Jorge, la viene buscando Delgado. Allí está Delgado, le pegó arriba del travesaño. Tiene su revancha el pibe, la gente lo aplaude porque está en deuda el pibe por la macanita que, o la macanona que se mandó en el área.
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2: Pibe que juega por el sector izquierdo, ¿no? Hablo de Delgado, trata de asociarse con Aranda y busca cuando puede la media distancia porque sabe que desde su salida fallida en su propia área vino el gol de Huracán, que está marcando la diferencia.
6: Va a venir el remate por parte de Hernán Galíndez, un largo remate de derecha, la pelota rechazada por Leandro Paredes, le queda ahora el cabezazo de Waller, Waller para el futbolista Cortés, ahí está perdiendo la pelota Huracán, pica con todo por izquierda para buscar la pelota el pibe Aranda, ahí está Aranda, enganchó hacia el medio, gran pase para Blanco, ahí está Lautaro, tiró Santos, rebotó la pelota en la cabeza del hombre de Huracán, la viene buscando ahora Campo, la quiere sacar Campo en el área, sigue Campo, si la sacan sobre un costado de córner, rebotó en Campo, es córner para Boca que domina absolutamente.
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6: Huevo pide el público de Boca. Va centro desde la izquierda. Vino el centro de Paredes. Entró Jiménez, no pudo cabecear. Rascasiva, rebote. Y se lo comió Jiménez. Piden mano. Piden una mano. Piden una mano. Llegó al rebote Jiménez en el área chica. Es increíble cómo se ha salvado otra vez Huracán.
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2: Lo fácil que llega Boca, lo inteligente que es Aranda para meter un pase sin que la pelota se detenga y un nuevo córner para Boca.
6: Nuevo córner para Boca, Paredes tomó la pelota, no sé si estarán demorando para ver si lo revisen, pero no pasó nada, aparentemente, tras el remate de Acacíbar, no, la pelota
2: no,
6: rebotó
2: parece
6: Pereira,
2: que no,
6: no rebotó en el brazo,
2: no, ya,
6: rebotó en el cuerpo de Fabio Pereira. Mira el centro pasado, Galíndez, se escapó la pelota, Galíndez, bueno, hasta Galíndez falla ahora, el globo, la viene buscando Kalinger, ahí está Kalinger, que se la quiere llevar, ahí está robando la pelota, muy bien Milton Delgado, dominio absoluto de Boca, Huracán, que se plantó con firmeza los primeros 10 minutos, no hace pie ahora en el partido, Jorge.
2: Por todas partes le llega a Boca, los dos marcadores de punta, los volantes interiores, no tiene medio campo Huracán y tampoco la presión inicial.
6: Hay tiro libre para el Globo que espera un poquito más para levantarse, me refiero a Gil, porque cada segundo que pasa en este torbellino que propone Boca de ataque y Huracán que no está sólido en el fondo, porque si no, no sería la gran figura del partido el arquero, ¿no?
2: Por cierto, su monólogo de Boca al que solo le falta el gol.
6: Claro, la sal del fútbol, ¿no? La
2: sí,
6: pimienta.
2: Sí, pero oportunidades tiene, la ¿sí? genera.
6: La generó la última también. Jiménez estuvo en el área chica para meterle el hechazo y la pelota no entró. La viene buscando a Casíbar. La tira por abajo a Casíbar sobre el costado derecho. La va esperando Valentín. La va tocando hacia el medio. Va a buscar la devolución de Delgado. La pelota rebotó en la mitad de la cancha. Sale afuera. El lateral para Boca. La viene buscando Milton Delgado. Ya lo hizo. El lateral hacia atrás para el Chelo Weigan. 32 minutos 40 segundos. 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Con los octavos de final del torneo Apertura de Primera División. Ya ganó Belgrano en el Kempes frente a Talleres. Gana Huracán, por ahora dos victorias visitantes, esta por supuesto muy prematura, por cierto recién va un tercio de partido, la tira Casíbar, la tira hacia atrás, viene buscando la pelota por sector derecho el futbolista Di Lolo, Di Lolo para Delgado, Delgado que se frena y toca hacia atrás, la tira Paredes, domina Boca, ahí está Paredes, la abre sobre el costado izquierdo para Tomás, ahí está Tomasito Aranda, se la va llevando en tres cuartos de campo Aranda, se va frenando, la sigue teniendo Aranda, la va tocando para Blanco, devuelve para Aranda, Aranda encara, amaga, se va hacia medio, sigue Aranda, se la llevó, se engolosinó y perdió la pelota y comete falta en ataque, hay tiro libre para Huracán, para mí es tiro libre hace rato y el árbitro cobra para Boca retención, mirá vos, a mí me parece que le habían hecho falta al hombre de Huracán,
2: desde atrás, pero claro bueno. Sí, pero es probable que haya existido previamente la retención del hombre de Huracán y un muy buen tiro libre para Boca.
6: Buen tiro libre para Boca, porque no está muy lejos del área. Puede pegarle al arco Paredes, más allá de que todavía no se formaliza nadie en la barrera de Huracán. La posición es un poco sesgada sobre el costado izquierdo del ataque de Boca. Bien puede pegarle al arco. Desde allí Paredes, Leonardo Gil, que le protesta algo al árbitro del partido cuando hay un compañero de él, un hombre de Huracán, que está en el piso.
3: Bueno, habló Carlos Tevez en conferencia de prensa. Entre otras cosas, recordamos, tiene contrato hasta ahora. Hasta ahora. Bueno, dijo: no estoy para hacer un análisis de mi situación. Nos tenemos que hacer cargo. Y si tenemos que buscar culpables, somos todos, principalmente yo.
6: Bueno, una declaración normal, podríamos decir, ¿no?
3: Sí.
6: Después de un choque clásico que perdés. Sí.
2: Pero ya había iniciado las negociaciones para continuar.
6: Vamos, bueno, y otro. Yo que... particularmente no creo que se vaya. ¿Vos qué pensás? ¿Ustedes qué piensan?
8: No, entendemos que se vaya.
2: No.
8: Entendemos, ya hay una propuesta de palabra hecha por Fácil.
2: Por decisión de Tevez. Puede que haya una decisión por parte de la comisión directiva, sí, más allá de lo que se dice.
8: Sí, no le gustó a Tevez cuando en conferencia de prensa Fácil lo apuró, cuando le preguntó delante de todos los periodistas, ¿cuándo vas a renovar?
6: Bueno. Tiro libre para Huracán. Eves es uno de esos tipos que están en condiciones, ¿no? De otros, no como sí, otros técnicos que se vuelven locos. Bueno, por la condición económica, por todo lo que ya sabemos de Eves, se puede dar el lujo de decir, bueno, yo espero hasta el final de un proceso y después analizo, después si verse si sigue. Yo creo que Eves no se va a querer ir de Talleres con la imagen de una derrota frente a Belgrano.
2: Está muy cómodo en Córdoba,
6: Está muy cómodo en Córdoba. Sí, por eso, yo creo que no se va para mí ni a parar.
8: ¿Sabés quién posteó una foto en redes sociales, pero no dijo nada, ¿no? Pero con la foto dijo todo. Franco Jara, delantero de Instituto, posteó una foto del cielo. Todo celeste en Córdoba.
6: Claro, mira vos. Franco Jara. Hay tiro libre para Boca. Le va a pegar Leandro Paredes. Va a venir el remate para Boca Junior. No hay barrera de Huracán, ¿eh? Como que todos piensan que va a tirar al centro. Paredes tocó. No tocó. Amagó tocarla para Milton Delgado. Sigue amagando Paredes. Ahí está el remate de Paredes. Salario para Valentín habilitado. Valentín le pegó la tapó el arquero. La tapó el arquero con la pierna izquierda estirada. Al Udibu Martínez. Espectacular. Ya. Ponele 10, viejo. Ponele 10 ahora, Jorge. Por más que le hagan 4 goles, impresionante como estiró la pierna, zapó el gol de Boca, la viene buscando Blanco, la pelota se va afuera, es lateral para Boca,
2: dame la libreta,
6: buscando la pelota, anda la pelota rechazada, le quedó otra vez a Blanco, qué pelota que sacó Galíndez, vi cómo abrió la pierna izquierda, era gol por todos lados, la tiene Berentiel, va el pase atrás, Boca no empata o gana este partido porque Huracán tiene a Galíndez, viene el centro, cabezazo de Dilolo que no encontró el arco, explícamelo Jorge,
2: dame la libreta ya que le pongo el 10 y te lo firmo. La pelota que le pone Paredes a Merentiel, mano a mano con el arquero, dentro del área chica, abrió la pierna izquierda y lo tapó de una manera espectacular, vale la comparación con el Dibu Martínez, porque era una pelota de gol, una más que tapa a un Galíndez que agota calificaciones positivas.
6: Claro está que yo pienso que hay mucho mérito de Boca en esto de que Huracán no aparezca, Jorge, ¿no?
2: Sí.
6: Porque yo no creo que el profesor Huracán a los 10 minutos dijo, bueno, terminó nuestro partido, ya presionamos y ahora a defender el gol. Me parece que
2: mueve,
6: no, que
2: es, mueve es la mérito pelota de Boca. Con rapidez, con eficacia, encuentra los espacios en los costados, entra por adentro, contado 5 oportunidades de gol, sí, 5 atajadas de Galíndez, no es común en el fútbol.
6: Y te digo más, Jorge, no se puede decir, a pesar de que está perdiendo, que está jugando mal Boca, porque las situaciones no, que consiguió, las consiguió con un juego rápido y profundo.
2: El resultado es absolutamente mentiroso, no se da la mano con el desarrollo del partido, para nada.
6: Nada que ver. La saca Dilogo, la busca Casíbar. El pelotazo largo. Busca la pelota para ir y sale el arquero Galíndez. Tranquilo, dicen que estoy yo. Ahí está Galíndez. La pelota larga hacia el costado izquierdo, no llega Cortés. Hay lateral que favorece a Boca. 38 minutos 10 segundos. Primer tiempo en la Bombonera. Boca 0, Huracán 1. Todo es de Boca menos el gol. La viene sacando afuera Carrizo. Pelota que va a buscar a Casíbar. Allí está Casíbar. Que le entrega el balón a Wigan. Allí está el Chelo para impulsar el lateral. Somos la cadena del gol, somos cadena 3 Argentina, vivimos el fútbol de Boca 0, Huracán 1. Después nos va a decir lo más importante que se ha disputado en la Primera Nacional. Gabriel Rodríguez, va a ir buscando a Aranda. Aranda que la va tocando, la va perdiendo con Gil, la recupera Aranda. Lo van persiguiendo a Aranda, no le pueden sacar la pelota, la tiene atada, pero se va hacia atrás. Va para Delgado, pelotazo de Dilolo malo. La pelota buscada por Huracán, la va a recuperar el arquero Bray. Sale del área Bray, la pone bien hacia la izquierda por Blanco. La tiene el autor Blanco, 39 minutos, no da tregua, el partido es tremendo. La va sacando Paredes. Allí está Paredes que mete un pelotazo por abajo buscando a Valentiel. La pivoteó Valentiel hacia el costado izquierdo para Aranda. La viene buscando a Blanco. Allí está Blanco recibiendo la pelota y tocándola hacia atrás para Paredes. Paredes le hace correr. La tiene Delgado. Allí está Delgado tocando para Blanco. Blanco que se viene por izquierda. Sigue el autor Blanco. La va volcando hacia el medio. La tiene Boca. Sin solución de continuidad. Boca domina absolutamente el partido. La pelota larga para Weigand por sector derecho. Allí está Weigand. Paró la pelota Weigand. Se le quiere llevar. La perdió con Ibáñez. Y la viene buscando entonces Cortés. Cortés. Ahí está Oscar Cortés. Va a tratar de enhebrar una contra Huracán. No le sale una. Ahí está Blondel. Blondel que la para. Clarifica la salida buscando a Campo. La tira Campo. La tira por abajo Campo. Va el taco. Una ramorita de el Colo Gil. Tirándola hacia el medio. Buscando a Kalinger. Kalinger que la tira hacia atrás. Recibe la pelota Waller. Waller que la abre y la tiene un poquito Huracán. Después de largo tiempo. Pelotazo largo hacia adelante. Buscando la pelota. La pierde el futbolista del Globo. La viene buscando. La perdió Blondel. La viene buscando de contra Aranda. Aranda que toca para Casiva. La Casiva que le va tocando cortita para Paredes. Se viene Paredes. Se viene Boca buscando el empate. Y está Paredes. Gran jugada de Paredes. Sacó de encima dos hombres. Un pase sensacional. Sale el arquero. Muy bien. Atrapa la pelota. Qué lujo lo que había hecho Paredes, Jorge.
2: El director de orquesta. Paredes que entretuvo la pelota y después encontró el espacio, la rapidez de Galíndez para salir, anticiparse al ingreso del futbolista de Boca. Paredes, el distinto, maneja los ritmos del partido, por eso Galíndez debió esforzarse para anticiparse a Merentiel.
6: Sale buscando la pelota Leandro Paredes. Qué bueno que los grandes jugadores que se van a Europa y ganan tantos años, tanta plata, decidan volver jóvenes a sus clubes de origen. Es muy bueno esto. La va sacando porque no hay duda, más allá de que te guste o no Boca, que estés de acuerdo con un determinado nivel, Paredes es un jugador que evidentemente es distinto a la mayoría. Ataca Huracán, va por derecha a buscar la pelota Gil, la tira hacia atrás para Blondel, llega Blondel y se le escapa el balón afuera. Hay lateral que favorece a Boca en 41 minutos.
3: Bueno, repasamos la fecha número 13 de la Primera Nacional. Morón, Los Andes se igualaron 0-0. Mismo resultado para Santelmo y Mitre. De visitante se terminó la racha de local de Titán Suárez. Después 30 partidos de local, pero otros a uno contra Midland. 1-1 para San Miguel y Estudiantes de Caseros. 5 le hizo Maipú a Temperley en cancha de Temperley. 5-0 hizo 5 goles Maipú después de 30 años. En San Juan, 1-1 para San Martín. Martín y Patronato, hay gol de Rafaela que le gana a Gimnasia y Tiro 1-0.
6: Muy bien, qué campaña de Midland, ¿no? Que vino de la categoría baja y está bien posicionado, si no me parece,
3: está,
6: ¿no?
3: El cuarto en la zona B con 19 puntos a 4 del líder Gimnasia de Jujuy.
6: Gran campaña, el arquero de, el presidente de Midland es el ex arquero de Boca y de San Lorenzo y de Racing, entre otros, Agustín Orión. Orión es el presidente de Midland. Siempre colaboró, toda su vida colaboró con Midland, ahora ya desde el punto de vista de ser presidente. La tiene Cortés, avanza Cortés por izquierda, sigue Cortés, la va muy bien, sacando del fondo Di Lolo. Sale Di Lolo, buena prestancia para salir. Metió el pelotazo largo ahora buscando al pique de Milton Jiménez. Recordamos que salió lesionado Vareiro en Boca y que ha ingresado en su lugar Milton Jiménez. La pelota por izquierda de Ibáñez. La tira hacia adelante Ibáñez. La baja Di Lolo. Va para Costa. Ahí está Costa, la deja pasar para Leandro Paredes. Se va el primer tiempo con una sensación de injusticia en los hinchas de Boca porque Boca pierde 1-0, pero mereció largamente dar vuelta al partido. Que puso en ventaja a Huracán Gil, que la abre hacia la izquierda para Ibáñez. Se viene Ibáñez, quiere atacar Huracán, miró el centro, la pelota rechazada, quedó en la puerta del área, la va sacando Paredes, la va buscando a Casíbar. Ahí está Casíbar, le tira por lo bajo, anticipo perfecto, allí de Carrizo, le queda la pelota a Huracán, la tiene Gil, que maneja muy bien los hilos de Huracán cuando tiene la pelota, por supuesto. Allí está Gil, que mantiene la pelota, la va tocando hacia atrás, Huracán y el balón, Cortés que la toca más atrás para Carrizo, Carrizo que la vuelca al medio, va la pelota hacia atrás. Kalinger buscando ahora a Fabio Pereira. Pereira para Waller. Waller que la abre para Carrizo. Carrizo que se la lleva. La tira el globo ahora. Pelotazo largo marca Di Lolo. Gana de cabeza Di Lolo. La pelota que le va quedando Gil la perdió. Con Ascasíbar. Toca hacia atrás para Di Lolo. Engancha Di Lolo. Se le va fuera a él. Hay lateral para Huracán. 43-30. Gana el globo 1-0.
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2: Después de largos minutos, Huracán trata de amigarse con la pelota, pese al frío, meter el partido en el freezer. Recién fue amonestado Lucas Carrizo.
6: Ahí está la pelota afuera que se le va a Cortés. Ahí lateral para Boca. En el freezer te digo, casi está, te digo, en cuanto al clima. Lo que pasa es que Boca lo calienta porque sus jugadores van al frente como loco y lo han convertido en figura a Hernán Galíndez.
2: Qué frustración, ¿no? Para cualquier delantero, creo que nos pasaba, ¿verdad? Ahora cuando encontrás un arquero que es una muralla, ¿no?
6: Sí. La verdad que hoy sí, una muralla en el primer tiempo, que se está terminando, porque ya van 44-20. La viene buscando Huracán. La pelota rebota tras el remate de Ibáñez, es lateral para el Globo. 44 minutos y medio. Boca pierde un tanto contra cero. Tuvo 5 situaciones mínimas de gol y Galíndez en todas se opuso de manera férrea, resistente, para que Huracán siga ganando. La viene buscando Caicedo. Allí está Caicedo por el costado derecho del ataque del Globo. Se le escapa el balón afuera. No la puede tener ni un segundo Caicedo. Un primer tiempo flojo ha tenido. Lateral para Boca.
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6: La tiene Ayrton Costa para Boca. Últimos instantes del primer tiempo. Viene buscando la pelota sobre el costado derecho el Chelo Weigan. Ahí está queriendo anticipar Carrizo. La pelota que queda allí para Ascacíbar. Se la lleva Ascacíbar. Buena pelota para Valentín para el gol. Valentín para el gol. Le pegó. Jiménez, pero offside de Jiménez. Offside de Jiménez. Le pegó Valentín cruzado. Entraba el offside Milton Jiménez. Vamos a ver el monitor. Yo no sé si estaba adelantado Merentiel primero o Jiménez después.
2: Sí, habría que ver si Jiménez estaba detrás de la línea de la pelota. Me parece a Merentiel.
6: No, está
2: un cachito. Fíjate la línea.
6: Está un cachito adelantado la línea de la pierna izquierda de Merentiel.
2: La punta de la uña del botín derecho, porque había un hombre sobre el otro sector. Úbeda dice, no está adelantado, es mínima. Me parece que es una jugada totalmente de VAR y para trazar líneas, pero la impresión es que estaba adelantado.
6: Sí, Merentiel adelantado por muy poquito, creo que la pierna izquierda, ¿no?
2: Sí.
6: Pierna izquierda estirada, que es la que controla la pelota Merentiel, estaba adelantado. O sea que por muy poco realmente, incluso se ve a través de la línea del corte del campo de juego, ¿no es cierto?
2: A eso me refería recién, ¿no?
6: Claro.
2: Pero ahí nomás, fíjate que sobre esa línea está el pie de Merentiel y detrás de esa línea, mirando hacia la mitad de la cancha, para ser claro, está el defensor en la otra punta, en el otro sector de Huracán. Vamos a ver.
6: Yo creo que es más o menos muy parecida, aunque es distinta la jugada, pero por los centímetros, como el gol que le anularon a Huracán el otro día frente a Racing.
2: Claro, claro.
6: Que sí, Caicedo aparece con el hombro, con una parte del torso un poquito adelantado con respecto al último defensor de Racing, ¿no?
2: Claro. Están trazando las líneas, ¿no? Pero
6: sí, pero ya cerrado el juego, no es gol.
2: Listo, no es gol.
6: No es gol. Le va a pegar Galíndez. 47 minutos ya del primer tiempo. El árbitro dio 3, falta 1. La va buscando ahí Paredes, le va quedando a Campo. La va buscando Campo por derecha. La tira hacia adelante, buscando al Colo Gil. La pelota recuperada por Aranda. Aranda se la lleva, toca hacia atrás. Va para Paredes. Paredes que la va tocando cortita para Ayrton Costa. Ayrton Costa y la pelota, a ver si Boca tiene una más. En este primer tiempo le que tuvo por lo menos media docena de chances de gol. La viene buscando Di Lolo que la tira larga hacia adelante, la gana Ibáñez. Ibáñez cortó bien la jugada, va para Gil. Gil que la abre sobre el costado izquierdo. Roba la pelota a Boca. La va peleando en lo alto, bien. Arriba Waller, va ganando. La van tirando sobre un costado. Ahí estaba peleando la Caringer, la pierde. Ahí lateral para Boca. Últimos segundos del primer tiempo. Boca 0, Huracán 1. La viene buscando Boca con el Chelo Weigan. Ahí está el Chelo Weigan. Va tirando el lateral. Viene recuperando la pelota Huracán que la tira fuera. Es lateral que favorece a Boca. 48 minutos. De la parte inicial aquí en la Bombonera, por ahora mete un golpazo Huracán que gana 1-0, pero Boca tuvo mucho para definir. Pica Milton Jiménez, habilitado, remató, pegó en el paro, pero estaba en offside. Cuando partió el pase estaba en offside Milton Jiménez. Remata Huracán, no sé si rematará Galíndez o lo terminará el árbitro que mira su cronómetro. 48 minutos y medio, aparentemente dio uno más. El árbitro Echavarría acomoda la pelota porque era offside de Milton Jiménez. Cuatro allí más, fuera del área chica, sí. El arquero Galíndez. Ahí está el tiro libre para el Globo de Parque de los Patricios. Le ganan figura, le pega Galíndez. No puede llegar de cabeza Delgado. La puntea hacia el costado izquierdo. Allí Caicedo va para Cortés. Cortés se la lleva. Gran tranco de Cortés. Se cayó solito Cortés. Se tropezó. Allí Cortés rechaza la pelota a Casíbar. Le va quedando a Boca a Milton Delgado. La tira muy bien para disparar Aranda, libre de marca. Se va. Allí está Aranda. La toca para Blanco. Blanco que se viene Merentiel. Mira abierto por izquierda. Va para él. Allí está Merentiel enganando la marca de campo. Sigue Merentiel. Enganchazo al medio Merentiel. La tocó muy bien. Va a buscar la evolución. Merentiel en la puerta de la.
0: área y la va rechazando al fondo de Huracán. Pum, para adelante de Gil y la saca sobre un costado. Que termine, dicen los del Globo. Que termine, que es un suplicio. Terminalo, Echeverría, dicen los jugadores y los hinchas de Huracán que escuchan. Porque todo ha sido de Boca, menos, menos lo más importante de todo, que es el resultado. Se ha terminado el primer tiempo. Se ha terminado el primer tiempo con muchas ocasiones desperdiciadas por Boca, pero como esto es fútbol y el fútbol es el deporte más hermoso de todos los que hay, lo impensado está ocurriendo. El que más generó por ahora está sin nada, y el que llegó una vez sola y por obra y gracia de un regalo del rival está ganando 1-0, aprovechando un hierro delgado. Gil, a los 4 minutos de este primer tiempo que ya es historia, Huracán le está ganando a Boca por 1-1. Todo lo demás fue de Boca, pero no pudo llegar al gol. Por ahora gana el Globo 1-0, y vos, por supuesto, lo vivís en la más grande del país, en Cadena 3 Argentina.
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2: Para simplificar conceptos, para ser claros, Huracán está ganando pura y exclusivamente por la enorme actuación de su arquero, de Hernán Galíndez, que sacó 5 pelotas concretas de gol. Este primer tiempo tuvo 10 minutos de presión de Huracán, a partir de ello el error de en la salida de Delgado y el gol de Gil. Y a partir de ese momento Boca, que entró dormido, se despertó, encontró el fútbol en Paredes, en Delgado, fundamentalmente en Aranda. Tuvo todas estas chances, pero se encontró con una muralla infranqueable. Hernán Galíndez, la única y auténtica razón por la cual el resultado y el desarrollo del partido no se dan la mano. Lo gana Huracán por la excepcional actuación de su arquero.
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18: Víctor Gyökeres es uno de los delanteros más caros del mundo y fue la carta fundamental para el regreso de Suecia al Mundial tras quedar afuera en el de Qatar 2022. Con

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1: Al término del primer tiempo, Huracán le gana Boca de visitante 1-0, la última victoria del Globo en la Bombonera 1-0 fue el 6 de marzo del 2022, gol del zorro Matías Cócaro. En formato de Copa, ¿cómo le fue a Boca y Huracán desde que esto fue implementado por los torneos de AFA? A ver, en 2022 Copa de la Liga, Boca llegó a cuartos, sacó a Defensa y Justicia, en semis eliminó a Racing, fue campeón después en la final ganándole a Tigre 3-0. Huracán ese año no clasificó. En la Copa de la Liga 2023, Boca no clasificó. Huracán en cuartos perdió por penales con Platense. En la Copa de la Liga 2024, Boca en cuartos eliminó a River en Córdoba, en semis perdió con Estudiantes de La Plata y Huracán no clasificó. En duelo de eliminación directa, destacamos dos partidos. Nacional de 1976, semifinales, cancha de River, Juve Torrencial. Ganó Boca 1-0, gol del chino Jorge Benítez. Destacamos otro.
2: Por de 40 los metros,
1: 16avos de final de la Copa Argentina, en julio del 2014 en San Juan, Huracán eliminó a Boca. Le ganó 2-0 con los goles de Guanchope, Ávila y también de Mancinelli. Con esta derrota parcial, Boca está perdiendo un invicto por liga de 12 partidos. Si le sumamos la Copa Argentina, Boca está perdiendo un invicto por AFA de 13 encuentros. De hecho, el último partido que perdió allí fue el 8 de diciembre contra Racing en los playoffs pasados por un tanto contra cero. Y otro dato que dábamos en la transmisión, con este son 8 los partidos en el año calendario que el Llanay se comienza atrás en el marcador. Estudiantes, Vélez, Gimnasia de Mendoza, Unión de Santa Fe, Cruzeiro, Barcelona. Bueno, perdió 4, empató 3, no pudo dar vuelta, le sumamos uno del año pasado, Racing, al que recién nombramos, lo perdió ese partido. O sea, de los últimos 8 que comenzó atrás en el marcador, perdió 5 y empató 3. No da vuelta un partido del 27 de octubre contra Barracas, 3-1. Además, el Xeneize vuelve a jugar hoy en la Bombonera después de casi un mes y 5 partidos consecutivos jugados en condición de visitante, en donde consiguió 3 victorias y 2 caídas. Las 2 caídas por la Copa Libertadores contra Cruzeiro 1-0 y frente a Barcelona por 1-0. Y un cachito, hablamos de Huracán. Huracán hasta acá ha perdido uno de los últimos 12 partidos en condición de visitante. Tiene 4 victorias con este triunfo parcial y 7 empates. El único partido que perdió contra Estudiantes de Río Cuarto, 2-0, el 26 de febrero.
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1: Bueno, y en lo que tiene que ver con el fútbol argentino, primera división.

0: torneo de apertura, octavo de final. Belgrano, gol de Metini, le ganó el Kempes a Talleres de visitante por 1-0. Y cómo se da vuelta la taba, ¿no? Porque decíamos, hacía 20 años que Belgrano no le ganaba un partido oficial a Talleres. Bueno, ahora hace 8 años que Talleres no le puede ganar a Belgrano. Bueno, hay muchos empates en el medio, eso también es verdad. ¿Cómo siguen los octavos de final? Además de Boca 0, Huracán 1 por el momento, 21:30, dos partidos. Argentinos contra Lanús, de acá el rival de Huracán o Boca. Y además, a la misma hora en Mendoza, Independiente Rivadavia contra Unión, de acá sale el ganador para enfrentar a Belgrano en cuarto de final. Si el ganador es Independiente de Mendoza, los cuartos se juegan en Mendoza. Si es Unión, los cuartos se van a jugar en el Gigante de Alberdi. Para mañana, cuatro partidos. Tenemos a las 15, Rosario Central Independiente, arbitraje de Falcón Pérez. A la hora 17, Estudiantes de La Plata Racing, arbitraje de Sebastián Martínez Beligoy. A la hora 19, River San Lorenzo, arbitraje de Zunino. 21:30 van a jugar en Liniers, Vélez Sarsfield contra Gimnasia, arbitraje de Carlos Andrés Gariano.
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0: Es el momento ahora para que el doctor Jorge Parodi explique al país por qué Huracán le gana a Boca 1-0. Lo presentamos.
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7: Las certezas de este primer tiempo. Boca jugó una etapa más que aceptable desde los 10 minutos en adelante. Boca mereció mejor suerte en consecuencia. Boca tuvo 6 oportunidades concretas de gol. Se encontró con una muralla, con la gran razón de esta victoria parcial de Huracán. El arquero de la selección de Ecuador es argentino, nacido en Rosario. Hernán Galíndez, de 39 años, tuvo un par de tapadas que, lo decía Gustavo Vergara, si los chicos no lo vieron atajar a Ubaldo Matildo Filiol, lo más parecido a lo que vimos en este primer tiempo, a puro reflejo. Los 10 primeros minutos, Huracán sorprendió con una presión sincronizada, atacando por izquierda, y en el minuto 5, en una salida en la que Bray lo compromete a Milton Delgado, parado en la media luna, Blondel, que lo va a presionar, termina perdiendo la pelota que le queda a Gil, y el Colorado, que no es idem para nada, engancha 2 veces, busca el espacio, cambia el palo y pone el 1-0. Boca dormido, Boca seguía en una siesta que parecía eterna, hasta que de a poco la frescura de Aranda, la pegada de Paredes, las ganas de reivindicación de Delgado, las llegadas por afuera de Blanco y de Weigand, y más allá de la salida de Vareiro por lesión, reemplazado, Boca llegó pero con una claridad extrema. Y no es que Huracán se metió atrás, no era la intención. Boca se lo llevó puesto, fue un vendaval, y a partir de allí, un cabezazo a quemarropa de Merentiel, Galíndez. Un remate Delgado de la puerta del área, Galíndez. Un cabezazo en contra, que Galíndez a puro reflejo y como un jugador de vóley, manotea la pelota, pega en el travesaño, luego rebota en la cabeza del arquero y se va al lado del palo, una pelota que tranquilamente podría haber entrado y convertirse en gol. Una situación de Azcacíbar después de una genial habilitación de Leandro Paredes, otra habilitación de Paredes para dejarlo mano a mano Merentiel y aludivo Martínez Galíndez, que se estira y logra salvarlo dentro del área chica. Fue un mano a mano clarísimo. Y después el gol anulado por milímetros por aquel offside de Merentiel. Le estoy describiendo situaciones de juego, situaciones de gol que no hacen más que graficar lo que sucedió. Boca con traslado rápido, ganando por afuera, por adentro. No es el típico partido del equipo que se mete atrás, que cierra espacios y el rival urgido, necesitado, con una derrota parcial, intenta abrir. No, estaba todo abierto, todo a pedir de Boca. Solo que se encontró con una muralla. En los últimos 5 minutos, Huracán, desde la inteligencia de Gil para manejar tiempos, se hizo de la pelota y salió de un asedio que fue permanente. Resultado que no se ajusta a lo visto en la primera etapa. Un partido atractivo, un partido que tiene muchos capítulos para ofrecernos, un partido en el que la gran razón de la victoria parcial del Globo es su arquero, Hernán Galíndez.
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9: Oh, veo una modificación en Boca Juniors. Va a ingresar el exjugador de San Lorenzo de Almagro, Malcolm Braida. Malcolm Braida va a ingresar y yo no lo veo al Chilo Weigan. O sea, más allá de que Braida juega por izquierda generalmente, y bueno, el Chelo Weigan es el lateral derecho de Boca, salió Weigan e ingresó Malcolm Braida.
7: Claro.
9: Y eso que estaba Arriaga, ¿no? O sea, digamos, para que entre 4x4, Jorge, es raro el cambio.
7: Tal vez no tenga que ver con una cuestión física o médica, sino futbolística, ¿no?
9: Sí.
7: Tratar de sumar y marcar superioridad numérica por el sector izquierdo, ¿no? Donde
9: y jugar con tres atrás.
7: Claro.
9: Jugar con tres atrás, por ahí Azcacíbar el ala derecho bajando unos metros más. Porque veo que se quedan Di Lolo, Costa y Blanco, y adelante de Blanco irá Braida.
7: Esa es la impresión, porque por ese lado tiene a Blondelli a campo para defenderse. Tiene un doble cuatro, ¿no? Huracán por momento.
9: Sí, de todas maneras lo veo corriendo y viene al sector derecho. O sea que viene al sector de Barinaga. Barinaga, que tendría que haber ingresado si hubiera sido lateral derecho por lateral derecho. Pero bueno, Braida ingresa, Jorge, por el lado derecho de la defensa de Boca.
7: Mira vos. Contrariamente a lo que jugaba casi de tres últimamente, aunque sí, en San Lorenzo, en Instituto, incluso sus comienzos en Colonia Carolla, jugaba como volante por derecha y hay de centro delantero también.
0: Va a ser el séptimo partido de Malcolm en el año 2026, 5 de ellos como titular.
9: Perfecto, ese es el cambio apuntado, Braida por Weigan, que para mí no ha jugado ni un solo partido bien en Boca desde que le sacó el puesto a Barinaga. Saca Boca desde el medio, allí está Milton Jiménez, alienta furiosamente el público de Boca, que entiende que hay que darlo vuelta.
1: Y ahora en la cadena del gol, comienza el segundo tiempo, relata Gustavo Vergara.
9: comenta Jorge Parodi. Toda la información de Gabriel Rodríguez. Leandro Rojas nos pone en el aire aquí en la cabina número 5 del Club Atlético Boca Juniors. La viene buscando Ailton Costa, la va tocando para Milton Delgado. Se viene Milton Delgado, gana el globo 1-0. Boca tuvo media docena de chances de gol y Galíndez fue la gran figura del partido hasta aquí. La tiene Delgado, Delgado que la va tocando para Di Lolo. Di Lolo que se fue en la mitad de la cancha, la va tocando para Milton. Ahí está Milton tocando hacia la izquierda, va para Leandro Paredes, engancha hacia el medio Leandro Paredes, pelotazo largo para Malcolm Braida. Ahí está la primera intervención del ex hombre de San Lorenzo, buscando a Ascacíbar, la viene buscando Braida otra vez. Ahí está Braida, amaga Braida, la tira hacia atrás, va buscando el balón el futbolista Di Lolo. Di Lolo que toca cortito para Leandro Paredes, se le va llevando a Leandro Paredes, la va poniendo sobre el costado izquierdo Leandro Paredes para Ailton Costa. Ahí está Ailton Costa, tocó cortito hacia el medio, buscando evolución, la tira hacia atrás buscando a Leandro Paredes. Boca y la pelota en el primer minuto del complemento.
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9: La pelota de Ascasiva, pero no llega. Recupera Huracán, pero la tira directamente afuera César Ibáñez. Ahí lateral para Boca. Viene a buscar la pelota Malcolm Braida.
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9: La viene buscando Di Lolo, Di Lolo que le va tocando hacia el medio para Milton Delgado. Delgado que la abre hacia el costado izquierdo. La viene buscando ahora Braida. Ahí está, tirándola hacia adelante. Blanco, Blanco que va tocando, buscando la salida por izquierda de Aranda. Metió el pase largo Aranda. Va corriendo Blanco, va corriendo Carrizo. Va llegando primero Fabio Pereira. La va tirando hacia adelante Fabio Pereira. Viene Huracán de contra la pelota que rebota y se va fuera Milton Delgado. El lateral para el Globo que es asediado por Boca. El arranque del complemento.
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7: Por derecha entonces Braida, una especie de 8, marcador lateral volante, y Gil que encima ahora con mayor rigurosidad la salida de Leandro Paredes.
9: Tiro libre que favorece a Boca Juniors. El impulso será de Leandro Paredes. La pelota volcada sobre el costado izquierdo en la zona de los palcos. Ahí está Leandro Paredes para impulsar el derechazo. La tira corrotita para Delgado. Delgado que se viene y sigue Delgado. La abre muy bien hacia la izquierda para Lautaro Blanco. Saca bola Blanco, la toca bien hacia adelante para Aranda. Pasó Aranda, pasó Aranda. Tiró al centro, la pelota rebotó. Se va, corner, corner, corner para Boca.
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9: Vendrá el remate desde la esquina izquierda para Boca. Le va a pegar como siempre Leandro Paredes. Seis compañeros esperan en el área de Huracán. Vino el centro bajito. La pelota picó. Quedó allí. Y la va sacando Huracán del fondo. La viene buscando Blanco. La pelota rebota en última instancia en él. Y ahí lateral defensivo por derecha. Favorece al globo de Parque de los Patricios.
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9: Va a tardar todo lo que pueda en impulsar el lateral, el hombre de Huracán. Allí está Ignacio Campo para impulsarlo. Ignacio Campo mantiene la pelota en su poder, la tira casi hasta la mitad de la cancha para Caicedo. Una pelota que rebota, se va fuera, es lateral para el Globo.
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7: 5 para defender, 4 volantes para recuperar. Y Caicedo librado a su suerte. A Huracán le cuesta sostener la posesión, la tenencia de la pelota.
9: Ahí lateral que favorece a Huracán. Sobre el costado derecho va a buscar el balón Ignacio Campo. Va a impulsar la pelota. Si es al área, está solito Caicedo, esperándola allí marcado por Ailton Costa. Va para Caicedo. La va peinando hacia atrás. Paredes, el arquero Bray, llega antes de que la pelota se vaya al córner y sale rápidamente hacia el borde del área grande. Ahí está Bray arrojando la pelota a la derecha para que venga a buscarla Di Lolo. La va parando Di Lolo. Di Lolo que se la va llevando, va mirando el programa. Sigue, Dinero va tocando cortito sobre el costado izquierdo para que vaya a buscar las paredes. Leandro Paredes que la va abriendo hacia la izquierda para Blanco. Blanco que la pone mal para Valentiel. Roba la pelota a Campo. Campo que la toca hacia el medio para Waller. Se la va llevando Waller. Waller que la abre hacia el costado izquierdo para que venga a buscar la pelota Ibáñez. Allí está Ibáñez. Se frena Ibáñez, toca hacia atrás, buscando a Carrizo. Ahí está Carrizo que la retrasa aún más para el arquero. La tiene el arquero Galíndez. Le pega alto, fuerte, lejos Galíndez. La viene buscando Lautaro Blanco. La baja bien Lautaro Blanco. La pelota punteada allí por Aranda para Paredes. Paredes hacia atrás. Va para Ayrton Costa, 5:20 del segundo tiempo. Boca 0, Huracán 1. Gol de Gil a los 4 minutos de la etapa inicial. La tiene ahí Lautaro Blanco. Ahí está el futbolista de Boca tirando las Paredes hacia atrás para el jugador Ayrton Costa. La viene tirando Di Lolo. Largo pase para Braida. Va picando habilitado Braida. Le pegó, rebotó. Corner, corner, corner, corner para Boca.
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9: Le va a pegar el futbolista Leandro Paredes. Como siempre, en cada córner para Boca, vendrá el centro de Leandro Paredes al área del conjunto de Huracán, que se defiende con los 11 en su propia área grande. Vendrá entonces el remate. Leandro Paredes mirando fijo a sus compañeros. Centro que quiere ser de empate para Boca. En 6 minutos del complemento. Vino el remate y la pelota rechazada. La viene buscando Boca otra vez con Braida. La tira hacia atrás. Recibe el Lautaro Blanco. Se le escapó en primera instancia y la tiene que tirar de media vuelta hacia atrás, buscando a Bray. Leandro Bray, que no tuvo tarea porque el gol de Huracán no la pudo tocar y después no atacó nunca más el globo, no pateó un solo tiro al arco, pero más allá del gol.
7: Claro, pero es corresponsable el gol, ¿no? Porque
9: sí,
7: le da una pelota incómoda, más allá de que el principal responsable es Delgado. Son responsabilidades concurrentes.
9: Sí, yo creo que 70% es Delgado, ¿no?
7: Sí, sí.
9: Allí está el remate, que después, incluso viendo que lo que había hecho Delgado, remató dos veces de afuera del área en el primer tiempo, a ver si podía empardar su suerte.
7: Pero la pelota larga. Con Galíndez.
9: Sí, Galíndez le sacó una muy buena, ¿no?
7: Ah, notable, abajo.
9: Y una arriba le sacó.
7: Y otra arriba, una manoteo también.
9: Exactamente, sí, sí, sí. Ahí está el remate de Huracán. A ver si quiere salir jugando igual que Boca, porque se plantan para salir jugando. Allí Carrizo con el arquero que sale, Boca que aprieta, pero Galíndez no quiere Lola. Y recordando lo que hizo el jugador de Boca, Milton Delgado, la tiró larga. La viene punteando allí el colombiano Cortés. Va recuperando entonces Boca con Di Lolo. Di Lolo para Bray. La tiene Bray que va tocando cortito hacia adelante para que venga a buscar la pelota el futbolista de Boca, Di Lolo otra vez. Di Lolo para Paredes, Paredes para Di Lolo. Somos Cadena 3 Argentina, somos la cadena del gol. 8 minutos del complemento, Boca 0, Huracán 1. Ganó Belgrano, campanazo en Córdoba, en el Kempe, le ganó a Talleres, lo eliminó a la T. Y después de 20 años, decías Gaby, ganó Belgrano a la T.
0: Claro, 20 años, desde el 2006 el equipo de Ramaciotti en la B Nacional 2-1, goles de Campodónico de Aymar, pero hacía 25 años que no lo ganaba en primera división. Por el 2001, 1-0, gol de Sebastián Brusco.
9: ¿Cómo fue la situación? El plantel volvió al Verdi, estaba la gente esperando. ¿Cómo fue la situación, Gaby?
0: Bueno, el plantel salía del estadio Mario Kempe, no, iba a su desconcentración definitiva, pero la gente, digamos, sí se juntó allí en el gigante Alberdi, un poco para continuar lo que fue anoche el banderazo, casi 30.000 personas en la cancha, no para ver jugar a Belgrano, sino para aguantar, hacer el aguante el equipo que jugaba hoy.
9: Así es, ahí está buscando, yo no sé si sirve o no, pero para los hinchas es interesante verlo, ¿no? Cada vez que hay un clásico, el rival, el que es visitante, congrega a su gente en un banderazo en el día previo. La viene buscando Bray. Bray, por lo menos, es una cuestión de ganas de los socios de juntarse, de los hinchas, y de ver si con ese aliento los jugadores ven y van a poner más de lo que tienen que poner, cosa que no creo, pero es bueno, es un aliciente para los futbolistas ver a los hinchas que se congregan sin que haya un partido en el medio, 30.000 personas, ¿no?
7: Sin duda, es todo lo contrario a lo que decía Donofrio, ¿no? Que indicaba silbar por ahí no sirve para nada. Alentar puede que sirva y que tenga que ver con el ánimo con que se enfrenta un partido de esta característica. Lástima para cualquiera de los que ganan, que la alegría va a durar 3-4 días hasta el próximo partido, porque esto se define en 2 semanas.
9: Claro, hay que decir que los que juegan hoy, Jorge, se enfrentan el martes.
7: Claro, exacto.
9: Así que son 3 días.
7: No te puedes relajar, no puedes disfrutar ese.
0: Y esto es responsabilidad también de la AFA, hacer ese paro
9: en
0: fecha 9, ¿no?
9: Exactamente, es una ridiculez que en una semana pases de octavos de final a la final del campeonato, ¿no? O sea, es ridículo porque los jugadores se desgastan, hay mucha mayor probabilidad de lesiones y un paro inocuo, un paro que no significó nada. ¿Qué significó el paro?
7: Nada,
9: ¿qué
7: nada.
9: Ganó la AFA? ¿Qué ganó judicialmente Tobillino o Tapia? Nada ganaron, nada. Al contrario, muchos planteles disgustados por eso, porque ahora están apretados con los jugadores que llegan con el físico maltrecho, muchos de ellos, muchas lesiones graves que se van produciendo. Además, un 40% de los equipos argentinos juegan competencias sudamericanas también, ¿no? Entonces, es como que el desgaste es mucho mayor todavía para
7: algunos. Sí, hasta el 24, mirá, tenés un montón de partidos y se definen muchísimas cosas. Fíjate, el mismo Boca, ¿no? Que tiene los dos partidos de locales para salir de la situación. Hoy está tercero en el grupo.
9: Claro, Boca tiene que, si pasara hoy, tiene que meter con todo el miércoles o el martes y después el fin de semana, pero después el partido de la otra semana contra Cruzeiro es de ganar o ganar.
13: Claro, el miércoles 19.
9: El 19 de mayo. La viene buscando Boca, atención. El partido lo gana Huracán, no se lo deja pasar a Casiva para que venga Blondel. Como un rayo va el ataque Blondel. Miro el área, tiró el centro cruzado. Va a buscar la Merentiel, cabezazo de el futbolista Casiva. La pelota rechazada, la viene buscando, era Delgado el que cabeceaba en el área. La viene buscando Blondel. No lo dejaron pasar a Blondel. Le puso el cuerpo. Es flojito el partido de Blondel, Jorge.
7: Sí, este partido muy especial. Fue Blondel el que inició la presión en el gol de Huracán, pero sí. Boca mantiene la posición de la pelota, pero no ha llegado en estos 12 minutos de la primera etapa.
9: Es cierto, no ha llegado en ninguna oportunidad todavía. El pase hacia adelante, rechaza de cabeza Carrizo, la pelea Casíbar, la pelota otra vez rechazada por Carrizo, le va quedando Huracán sobre el costado izquierdo, pelota que recupera Blondel, allí está el jugador de Boca, estaba Braida perdiéndola. Braida que la tira hacia atrás, viene ahora para Delgado. Delgado que la va tocando, buscando a Paredes que la abre para Lautaro, allí está Lautaro Blanco, tiró el centro, la peinó Pereira para sacarla y le va a quedar Cortés. Ahí está Oscar Cortés, la tira por abajo para Caicedo. Jordi la pierde muy fácil, le pedían empujón, pero hay que poner un poquito más, querido Caicedo, con Dilolo, que es un tanque. Ahí tiro libre para Boca, lo bajó el Colo, gira Paredes, la hicieron ya, la va buscando Aranda. Aranda que va tocando, va sobre el costado izquierdo Lautaro Blanco. Lautaro Blanco para Milton Delgado. Milton Delgado que se quiere hacer cargo, él sabe que tiene en sus espaldas el error del gol de Huracán. La va sacando Boca por izquierda, un lindo pase al área de Paredes para Merentiel. Merentiel para Delgado, Delgado buscando a Paredes, tiró el centro, Paredes pegó en el palo, el arquero dudaba, no sabía qué hacer, y Milton Jiménez la tenía que soplar y no la sopló. ¡Qué gol se perdió Boca! No se puede creer, porque el arquero, creo que su primera falla, porque miró la pelota, le pasó en las narices y Jiménez no pudo definir. Allí está buscando la pelota otra vez Boca, intenta el Genaise, que vuelve a presionar su Huracán. En este caso no tuvo nada que ver Galíndez, el palo izquierdo lo salvó. La pelota es de Ayrton Costa, se la lleva Ayrton Costa, el toque corto de Ayrton Costa, la viene buscando Aranda que la abre para Blanco, la tira Lautaro, sigue Blanco, toca para Aranda y la pelota. Boca 0, Huracán 1, domina Boca todo, Huracán está replegado en su propio campo. La pelota de Ayrton Costa, la va tocando sobre el costado izquierdo, la viene buscando Aranda, toca bien Aranda para Paredes se desenvuelve por izquierda, el pase de Blanco va para Aranda, tiro centro al medio, atención, la van punteando todo, la gana Cortés y se la lleva Cortés, rápidamente de contra quiere salir Huracán, busca que con Dilolo le tire el cuerpo encima, recupere la pelota Dilolo, Huracán no la puede tener una sola jugada. Ahí está Cortés otra vez, ahí está cepillado por Delgado. Boca presiona, es más, la gente aplaude, Jorge, claro, la vehemencia de Boca de ir a buscar.
7: No llega ni siquiera hacia tres cuartos de cancha Huracán, recién lo de Paredes fue un centro sin consecuencia, que el arquero calculó mal, la dejó picar, la pelota pega en el palo y Jiménez no pudo llegar, pero muy atrás Huracán y el gol madura, más allá de que Boca no logra perforar con Braida y con Blanco por las zonas externas del campo.
9: Bueno, hay falta sobre Aranda y amonestación para el hombre del globo. Que, a ver, creo que es Waller el amonestado. No estoy convencido.
7: A ver, lo mira. Sí, es el uruguayo. Finalmente, el volante central y el que encara, el que busca es Aranda. Y un tiro libre allí es muy, pero muy peligroso a favor de Boca estando Paredes, claro.
9: Así es. Profesor Parodi, ¿se le baja un punto a Galíndez por dudar en esa acción?
7: No, es demasiado grande e importante lo que hizo en el primer tiempo.
14: Pasa que si le bajó un punto queda con 10 y tenía 11.
7: No, claro. Coincido absolutamente, profesor Rodríguez.
9: Muchas gracias. Muchas
7: aunque
9: gracias, profe.
7: Esta es peligrosísima, peligrosísima situación a favor de Boca, que va a producir un cambio.
9: Cambio, cambio, entra el Chango.
7: Sí, señor. Ese Vasca Sibar entra con la 7. Ezequiel Ceballos. Boca busca perforar la defensa de un Huracán que es permeable, pero que tiene una muralla en su arquero.
9: Cambio en Huracán, lo presentamos.
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7: En Huracán se va Cortés del campo de juego, el colombiano número 7, ya te digo quién va a ingresar.
9: Cortés, el partido con Belgrano parecía Yairzinho.
7: Sí, sí,
9: y
7: sí.
9: Hoy pareció, bueno, no voy a hacer comparaciones. Viene el remate para Boca, violento la pelota. Le rebotó un jugador de Huracán, casi lo mata a Waller. La va sacando desde el fondo César Ibáñez. La busca Milton Delgado para Boca. Milton Delgado que la abre para Lautaro Blanco. Allí está Lautaro Blanco. La va tirando hacia adelante Lautaro Blanco. La pivotea bien. Allí Valentiel. La va tocando para Delgado. Delgado para Paredes. Paredes que la pone por el medio. Va para Jiménez. Jiménez para Delgado. Delgado la levantó. Atención, Boca que se viene con todo. Recupera la pelota Huracán. Que no sale del asedio. No sale del asedio. Hay córner para Boca, rebotó en el hombro de Huracán Waller. Boca domina absolutamente como en el final, como en los últimos 35 minutos del primer tiempo, Jorge.
7: Sí, pareciera que el partido está en tiempo de descuento por la forma en la que ataca Boca y por la manera en la que defiende Huracán, casi de manera heroica, pero ahí va la pegada de Paredes una vez más.
9: Ahí va la pegada de Paredes de la derecha del ataque de Boca, que pierde 1-0 injustamente en su estadio Emilio Santos de Paredes. La pelota rechazada muy bien. Allí del fondo el remate de Braida afuera. Remate de Braida afuera. Ahí saque de meta para el Globo. 17 minutos ya del segundo tiempo y todavía sigue soplando el Globo.
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9: Le va a pegar Galíndez, allí está Hernán para impulsar esa pelota desde el área chica. Gana Huracán 1-0 desde los 4 minutos, gol del Colo Gil, el hombre nacido en Río Gallegos. La va sacando Di Lolo de punta hacia adelante, mal, recupera César Ibáñez, la tiene César Ibáñez, levanta la cabeza, mete el pase hacia adelante, había falta, no, dice el árbitro, la tiene Jordi. Allí está Caicedo tocando para Waller, allí está Waller, la vuelca hacia el medio, se viene el globo de Parque de los Patricios, a través de Pedro Ojeda, uno de los que ingresó en Huracán, y estaba, Ojeda la perdió, la tiene Milton Delgado, Delgado y la pelota, Delgado se da vuelta, marcado allí por Blondel, la toca bien Delgado, va a buscar devolución, bien Delgado, largo pelotazo, bueno el partido Delgado, más allá del cierre tremendo del gol, ¿no?
7: Sí,
9: pero todo lo hace bien después del gol.
7: Maneja bien la pelota, pero además es vertical, le da fluidez a la circulación de Boca.
9: Ahí entonces, lateral para Boca, viene el pase hacia atrás, buscando el balón, Milton Delgado que se mueve por todos lados, Milton Delgado que va tocando cortito para Aranda, Aranda para Braida, allí está mal con Braida, encaró, ganó, le pegó de zurda, es malo el centro, muy bajito, la quiere pelear Braida, la va perdiendo, la quiere recuperar Braida, tira el camino encima, falta clara de Braida, es tiro libre para Huracán, pese a la queja de los jugadores de Boca.
0: Recordamos que en el plano internacional, en Estados Unidos, para Inter Miami contra Toronto, hubo un gol y dos asistencias de Messi, un gol y una asistencia de De Paul. En Inglaterra, un gol de Enzo Fernández en Chelsea contra Liverpool. En Italia, un gol de Lautaro Martínez para el intercampeón frente a Lazio.
9: Qué lindo ver a la mayoría afilado, Gaby, para lo que va a ser el Mundial dentro de un mes y pico. Ahí está recibiendo la pelota Caicedo por izquierda. Caicedo se frenó, la roba bien Di Lolo. Di Lolo que la va tocando hacia adelante, buscando a Aranda. Aranda que se la va llevando, la adelantó mucho, Aranda la perdió. La viene buscando Huracán. Ahí estaba Callinger que la quiso tirar hacia adelante, la pelota rebotó en el hombro de Huracán, lateral para Boca. Ahí tiro libre para Boca, mejor dicho. Y ya lo va haciendo Aranda. Aranda que la va tocando hacia atrás. Viene buscando a Leandro Paredes. 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Buscamos el minuto 20 del primer tiempo, del segundo tiempo, con Boca que todavía sigue perdiendo por un tanto contra cero. Va a ir buscando el globo. Allí está Ojeda. Ojeda que la abre, buscando a Campo. Campo hacia atrás para Fabio Pereira. Fabio Pereira envía un largo remate, de esos remates a nadie, porque no sé a quién habrá buscado con tanta fuerza en ese pelotazo. Ningún compañero pudo llegar. Va a ir buscando Paredes. Paredes para Costa. Costa que toca para Diloro. Es increíble que en 20 del segundo tiempo esto siga 1-0 para Huracán, Jorge.
7: Sí, porque Boca lo ha buscado de todas las maneras posibles y Huracán ha cometido todos los errores que uno puede llegar a considerar. Solo lo explica la gran actuación del arquero Galíndez. Ojeda entró para tener un poco la pelota, vamos a ver si lo logra.
9: Sí, porque no se puede decir a veintipico minutos del final del partido que Boca esté jugando mal, Jorge.
7: No, no, es más que aceptable la actuación de Boca, incluso la búsqueda por afuera, ¿no? Ahora vamos a ver si el Chaquito Ceballos le da mayor profundidad.
9: El centro de Paredes, la pelota recuperada por Huracán. Se viene contra el equipo de Parque de los Patricios, se olvidó la pelota Callinger. Le queda la pelota a Boca, que domina en todos los aspectos del juego, menos en la definición. La viene buscando Paredes, metió el centro, entró Ceballos, sale el arquero. Allí a lo alto, en la puerta del área chica, controla Galíndez.
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14: Y el Changuito, que tiene un gol en el Apertura, se lo marcó a Estudiantes en la segunda fecha. Un gol en 7 partidos.
9: Hay un jugador de Huracán en el piso. Se interrumpe el juego en estos momentos por parte del árbitro Echevarría. Es el goleador de Huracán, el autor del gol de hoy al menos. Leonardo Gil en el piso. Se interrumpe el juego en 21 minutos del complemento.
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14: Y recordamos que en la Primera Nacional ganó Rafaela finalmente de local 1-0 a Gimnasia y Tiro de Salta. Gimnasia y Tiro le ganó el clásico a Central Norte 1-0 y no ganó nunca más.
9: Mirá vos, ¿con quién juega Racing el fin de semana?
14: Racing estará jugando mañana de visitante, 4:30 contra Godoy Cruz de Mendoza. Y recordamos que mañana 15:30, gusta, Chacarita Colegiales. Y el lunes a las 19, Ferro Defensores.
9: Mirá vos, Ferro Defensor, lindo ir a Caballito. ¿El lunes a qué hora es?
14: No, va, a las 7.
7: Vas al transporte, no vas a Caballito. Está muy frío.
9: No, ya no andan los caballos acá en esta ciudad. Sí, ¿no? Sí. Algunos caballos andan en la cancha, pero... Ahí está, recibiendo la pelota Leandro Paredes. Sigue Paredes, toca hacia adelante, pero linda cancha para ver fútbol.
7: Hermosa,
9: la de Ferro.
7: Hermosa,
9: la, ¿no?, pelota hacia atrás para Paredes. Hemos compartido partidos con Jorge Parodi en esa cancha. La viene buscando Blanco, tira al centro Blanco, pasado, entró Blanco. Braida, se lo llevó por delante, pide penal, pide mano, no, acá, le dice, en la espalda se toca Echevarría, en la espalda, salida para Huracán Galíndez.
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9: Intenta atacar el Colo Gil. Pelea por la posesión del balón. Se le va fuera a él. Hay lateral para Boca. El árbitro cobró falta. Cobró falta. Le viene buscando Milton Delgado. Se viene Boca. Ya hemos pasado la mitad del segundo tiempo. 3/4 partes del partido que se han ido. Y Boca sigue con el pescado sin vender. La viene buscando Braida. Se frena Braida. La tira hacia atrás para Delgado. Delgado y la pelota. Delgado toca cortito buscando Aranda. Devuelve. Allí Aranda tirando la pelota hacia adelante. Delgado va para el futbolista Merentiel. La retrasa Merentiel para Paredes. La abre muy bien con su presteza. Paredes a la derecha para Braida. Mete el centro Braida cruzado. Atención. Salta Delgado, que es muy chiquitito, muy peticito, y no pudo llegar por su altura. Ahí se centra, que no era tan malo de Braida. La pelota despejada. Le queda a Ayrton Costa empezar de vuelta. Un ataque Boca, que es dominio total.
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7: Braida le ha dado mayor profundidad por el sector derecho a Boca, que va, que busca, que insiste.
9: Se tira Braida justamente allí, Jorge, y el árbitro no compra. Y por eso es lateral, sí, para Huracán.
7: Y el lateral no fue penal, pega en la espalda de Ibáñez finalmente.
9: En la espalda, sí. Allí está el lateral que ya hace Ibáñez, buscando al futbolista Caicedo. Fíjate cómo será, Jorge, que Blondel, que juega de mediocampista por derecha adelantado, y Ibáñez, que juega muy bien cuando va al ataque. Hoy Ibáñez no pasó al ataque nunca, y Blondel casi tampoco.
7: Blondel es casi un marcador de punta bis. Es,
9: claro,
7: en los hechos de una línea de 5 o más, porque a veces sí, el volante central Waller se mete entre los centrales.
9: Por eso te digo, a veces las libretitas de los técnicos o cómo los etiqueta uno, de acuerdo a cada partido, claro, hay técnicos que a veces se tienen que disfrazar de lo que no quieren ser, ¿eh?
7: Pero qué lejos que está de la idea inicial, cuando salió a presionar adelante, cuando salió a jugarle de igual a igual Huracán hasta que llegó al gol. Después todo fue de Boca, ni se acercó al arco de Boca Juniors, pero ahora se viene.
9: Ahí se vino, pero Blondel le tiró afuera. Un remate entrando al área. La viene buscando Merentiel. Una pelota rechazada por Braida, le va quedando a Huracán. La viene buscando Ibáñez. Ibáñez que le abre para Kalinger. Kalinger abierto por izquierda, le va tocando para Gil. Gil que casi todo lo toca bien. Allí está Gil buscando a Waller. Waller hacia atrás para Fabio Pereira. Fabio Pereira la tira hacia adelante, atención. Se venía Huracán, pero la pelota rechazada. Le viene buscando Milton Delgado. Lo anticipa a Milton Delgado. Rige de la pelota Gil. Allí está el coro Gil. Aquí está el ritmo Gil. Buscando a Waller. Waller hacia atrás para Carrizo, la abre para Ibáñez, toca muy bien, cortito Ibáñez, la viene buscando Huracán, el pelotazo largo de Waller hacia la izquierda, la viene buscando entonces ese campo, Ignacio Campo se la quiere llevar frente al chango, allí está Ignacio Campo, se quiere eludir solo, Ignacio Campo se va hacia atrás, no sabe qué hacer, está frente a la marca de Ceballos que se la toca afuera, es lateral para el Lobo que aguanta el partido, casi 26, gana 1-0 Huracán.
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7: Cuando la pelota pasa por Gil, tiene un sentido tener el balón por parte de Huracán. El resto lo pierde rápidamente.
9: Sale Boca desde el fondo con Di Lolo. Di Lolo tocando para Ayrton. Ayrton para Delgado. La tiene Delgado. La va a buscar Braida por derecha, pero no prefirió tocarla a él. La viene buscando Paredes. Cambia de frente Paredes. Gran pase para Ceballos, ¿eh? Habilitado Ceballos. La paró en el área. Ceballos. Le pegó la pelota. Rebotó. Se va al córner. Es córner para Boca. Apareció el changuito. Un cambio de frente excepcional. De Paredes para Ceballos. Y hay córner para Boca. El dueño de la pelota la va a buscar.
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7: Pelotazo exacto de 40 metros. Paredes que va a ejecutar el córner desde la izquierda.
9: Vendrá el remate entonces. Leandro Paredes le pegó, se cerró. Lo anticipan a Galíndez y un propio compañero. No la pudieron sacar. Le queda Ayrton Costa y la tiró arriba del travesaño. Arriba del travesaño, el remate de Ayrton Costa. Se ve un cambio en Huracán. 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
9: Se viene Juan Bizanz. Juan Bizanz con el número 17 y sale Kalinger, Jorge. Bizanz que también entró frente a Racing el otro domingo en Avellaneda.
7: El jugador interesante, Bizanz, mediocampista de los que hoy se denominan mixto. Kalinger no pudo hacer la tarea que le encomendaron, tener la pelota, ser un poco el hombre que la administre. Vamos a ver si Bizanz, que tiene un cambio de ritmo superior, aunque menos manejo de balón, puede dar un resultado en la dinámica, en el traslado a Huracán.
9: Sí, no la pudo tener porque en realidad todo Huracán no la pudo tener, Jorge,
7: el
9: ¿no?
7: El único es Gil.
9: El único Gil, exactamente. Estaba buscando la pelota, Merentiel no va a llegar. Ahí lateral, menos mal que vos nombrás a Gil, porque a veces parece que me dijera Gil a mí, no, vos estás hablando de el que hizo el gol de Huracán, me imagino. ¿No? ¿Eh?
7: Lo voy
9: el
7: a pensar.
9: Colo. El Colo Gil. La verdad que fue el mejor jugador de Huracán, no. El mejor fue Galíndez. El mejor, claro, fue Galín.
7: Mejor jugador de campo, lo hacemos así
9: campo,
7: para...
9: Exactamente. Ahí para está el plan. Lateral, viene buscando la pelota para rechazarla a Carrizo. Ahí está Carrizo buscándola a Caicedo. Caicedo que se la lleva por delante y la tira afuera. La va sacando afuera el árbitro. Ve que Di Lolo se cae, pero Di Lolo se levanta porque sabe que no hay que perder tiempo. Porque a Boca le quedan 17 minutos para que termine este partido, más el descuento que otorgue Echavarría. La busca el jugador de Boca, Ceballos. Allí está el changuito Ceballos, se la va llevando frente a la marca de campo, lo pasó, se frenó, lo quiere pasar otra vez, ahí está Ceballos llegando a zona de gatillo de zurda, viene el centro, pasa por todo el área de Boca, no pudieron rematar la pelota. pelota era para meter en la piernita y la gol. Ahí está Galíndez, pero anticipo del defensor. Le quedó a Merentiel, le pegó afuera. Merentiel que anda seco de gol. Ahí saque de meta por Huracán, que se está llevando un triunfo de aquellos. 29 minutos del segundo tiempo, gana Huracán 1-0.
7: Qué momento el de Merentiel, la falta de confianza se nota. Pero lo de Ceballos, el desequilibrio, está jugando, para que ustedes me entiendan, como win. Como extremo, como los viejos Winners por la izquierda, desborda, tira el centro. Merentiel le pegó de zurda muy lejos del arco de Galíndez. Hay jugadores de Boca que están frustrados, ¿no? Que no le encuentran explicación al partido.
0: 23 de marzo contra Defensa, el último gol de Miguel Ángel.
9: La viene buscando, atención, Huracán de contra, Caicedo se mete en el área, va Jordi, allí está Caicedo, amagó, la tiró hacia atrás para Gil, abrió muy bien Gil, va para Bizanz, primera intervención de Bizanz, va por afuera, por izquierda, la saca bien allí Braida, ahí lateral para Huracán, lateral para el globo de Parque de los Patricios, media hora clavada del segundo tiempo. Huracán gana en la Bombonera 1-0, tardan en venir a buscar la pelota y lo va a molestar, amonestado Ibáñez, así el logi Ibáñez, claro, no buscaba la pelota y el lateral lo tenía que hacer él, claro, bueno.
7: Le está apareciendo de una suspensión, Ibáñez, ¿no? Hoy jugando como de costumbre, un marcador de punta por el sector izquierdo. Ahora Boca juega contra Huracán y contra el reloj.
9: Viene Bizanz, allí está Bizanz, se la va llevando Bizanz, sigue Bizanz, tratando de retener la pelota, cosa que Huracán no pudo hacer en casi todo el partido. La perdió Juan Bizanz, la viene recuperando Boca, la viene buscando Aranda, Aranda que toca hacia atrás, somos Cadena Tensa Argentina, la radio que vos elegiste en todo el país, Cadena del Gol. En la definición, los playoffs de octavo de final del torneo Apertura, ganó Belgrano, eliminó Talleres y ahora gana Huracán, por ahora elimina a Boca, en 31 minutos del segundo tiempo, la pelota de Ayrton Costa. Se la va llevando Hilton Costa, cae, falta, tiro libre para Boca, 14 del final.
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7: Un dato estadístico que puede explicar la superioridad de Boca. Remates en general, 18 contra 6 de Huracán. Remates concretos al arco, 5 contra 2.
9: Sale buscando la pelota, claro, porque no se contabiliza entre esos cinco, me parece el que fue casi gol en contra.
7: Claro,
9: ¿no?
7: Claro,
9: porque un cabezazo, un jugador de Huracán que pegó en el travesaño.
7: Y después en la cabeza del arquero.
9: La cabeza del arquero, exactamente. La viene buscando Leandro Paredes. Largo pelotazo de Paredes. Esta vez hasta Paredes le salió mal. Largo pelotazo de Paredes. Sale a buscar la pelota Galíndez. Para vos, Jorge, ¿fue sorpresa que Belgrano le ganó a Huracán o era un partido parejo y ganaba cualquiera?
7: ¿El clásico decís? No, sí. No es sorpresa para nada. No. Digamos que estaba 50-50, pero Belgrano había jugado muy bien ante Sarmiento y creo que en todo el campeonato.
9: Sí, había jugado bien, había tenido un bajón pronunciado, sí, que se produjo sobre todo también cuando perdió con Gimnasia, pero era un partido de... Este sí sería un batacazo, Jorge, si se produce.
7: No, esto es sin duda, pero en el clásico estaban 50-50.
9: Sí.
7: Lo que me sorprendió, el planteo de Tevez, sin prácticamente, salvo Galarza, volante de marca.
0: Y con los dos 10 en cancha.
7: Con los dos 10, claro, con Baroni y con Cristaldo.
9: Sale buscando la pelota desde el fondo, Boca hacia el medio para Di Lolo. Di Lolo que toca para Merentiel. Merentiel que se vuelca hacia el medio. Sigue Merentiel. Se va llevando la pelota, va tocando para Delgado. Delgado que la va perdiendo, la va recuperando Boca. La pelea Paredes. Mirá lo que hizo Paredes. La puso hacia adelante para Merentiel. Merentiel para Blanco. Tiró el centro. Rechaza la pelota Carrizo. Piden permiso para sacarla a los jugadores de Huracán. Uno que la cabecea atrás y Galinda dice: bueno, hasta ustedes me la tiran a mí. Sale desde el fondo Huracán. Sufre el globo, pero gana 1-0, hasta ahora clean caja, pero falta mucho todavía, una eternidad, 33 minutos del segundo tiempo.
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7: El terreno es la hipótesis, si Boca lo empata, ¿tendrá aire o ideas para cambiar el libreto Huracán para buscar una posible victoria?
9: Me parece que Huracán se aferra a esto, ¿no?
7: Totalmente,
9: porque después,
7: absolutamente.
9: Sale cabeceando Milton Delgado, la busca Leandro Paredes, ahí está Paredes a la mitad de la cancha, pum, para afuera, la tira el hombre de Huracán, Waller, pero a qué ver, mal juega el Globo, no tiene la pelota un segundo.
7: A ver, en cuanto a dominio, porque pasó otra cosa, Riestra pegó muchísimo en la Bombonera y lo termina definiendo,
9: sí, faltando 10 minutos.
7: Lolo de cabeza, ¿no? Pero me hace acordar en cuanto a la superioridad, a la supremacía de un, sí, equipo sobre otro, ¿no? Y no es solamente tenencia del balón, ¿eh?
9: La tiene Braida, se la lleva Braida, sigue Braida. Ahí está Braida, se la lleva. La pelota rebota en el hombro de la cancha y se va al corner. La diferencia, Jorge, que ese partido estaba 0-0 y acá Boca pierde. Claro. Quedó sentido Aranda, quedó muy sentido Aranda cuando hay corner para Boca, pero bueno, obviamente que está sentido Aranda, porque Boca perdiendo 1-0 no va a estar haciendo tiempo Aranda. Seguro, está muy sentido Aranda.
7: Y Aranda y Ceballos son los que más se rebelan contra esta realidad de un partido que se va complicando.
9: Sí, para mí, qué sé yo, será una cuestión de gusto futbolístico. Ceballos no puede estar fuera de un once de Boca.
7: No.
9: Porque el desequilibrio hay que hacerlo de entrada.
7: Se respeta la trayectoria y lo que le ha dado Merentiel a Boca, pero...
9: Pero el momento no es,
7: El momento es de Ceballos.
9: El momento de Ceballos. Allí estará el remate por parte de Leandro Paredes. Tiro de esquina para Boca. 34-40 del segundo tiempo. Boca merece largamente empatar este partido, pero no puede hacerlo, más meter dos cambios más. Diego Martínez, el técnico del Globo de Parque de los Patricios, que se aferra a una victoria tremenda, si es que la consigue. Va a venir el centro de Paredes. Allí está Paredes frente a la pelota. 10 minutos finales clavados, más los 5-6 que va a descontar seguramente Echavarría. Vendrá el remate entonces, faltan 15 más o menos para que termine este partido. Va a venir el centro de Paredes. Boca pierde 1-0, el centro de Paredes, rechaza de cabeza el fondo, la viene buscando Gil, la levanta Gil, le queda Lautaro Blanco. Ahí está Lautaro Blanco, levantó pelotazo largo para Paredes, rechaza la pelota al fondo de Huracán, la viene buscando ahora Bizanz, se le escapa el balón afuera, Juan Bizanz. Ahí lateral para Boca, lo hace rápido Braida para Aranda, Aranda que se viene, mete el pase al medio Aranda, la puntea allí sobre el costado, Di Lolo que se fue a jugar de 9, se fue a jugar de 9 Di Lolo, va a venir el centro, atención, ataca Boca, viene Paredes, Paredes para Blanco, levantó el centro Blanco, dudó en salir o quedarse, pero estuvo bien en quedarse, Galíndez, porque la pelota sale afuera, hay saque de meta que favorece a Huracán. Vamos con los cambios, vamos con los cambios en el Globo.
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9: Bueno, ingresan Hugo Nervo con el 21, Hugo Nervo y también Oscar Romero. Los dos Romero, hoy los dos hermanos están, los mellizos están en el banco, sí. Hoy, en el banco de Boca, sí, está, sí, el futbolista Ángel, y en el banco de Huracán Oscar, que ahora ingresa para jugar estos últimos minutos, Jorge.
7: Carrizo es uno de los que se va, y el otro será Gil, a ver, ahí está Gil Caicedo, Gil y Caicedo están saliendo.
9: Perfecto, Caicedo jugó un flojísimo partido.
7: Muy flojo, además no lo asistieron, pero perdió permanentemente, ni siquiera pudo aguantar la pelota. Oscar Romero entonces en el campo de juego.
9: Sí, entró Eric Ramírez también, entró Eric Ramírez. Ahora estoy viendo el número 11, Eric Ramírez es el que ingresó, entonces no entró Romero. Quiero acomodarme
7: bien.
9: Sí,
7: entró Romero, el entró. Que sale, me parece, es Carrizo también.
9: Perfecto, y Hugo Nervo sí entró, Jorge.
7: Sí, defensor.
9: Reemplazo, claro. Puesto por puesto con Carrizo, ¿no es cierto?
7: Exacto, exacto.
9: Ahí está Bray, entonces, para retener la pelota en Boca. Estamos ya en los 37 minutos y medio. Se va el partido y Boca se queda con un gusto muy feo, pero lo querrá enmendar. Sabe que si empata, después tendrá media hora más para ganarlo. La viene buscando Milton Jiménez. Se metió en el área, va para Merentiel. Tiene un centro Merentiel, cabezazo de Ceballos. Y Galíndez en la palomita. Creo que no sé si había offside. No obstante, Galíndez otra vez dice, aquí no va a entrar ningún. Una.
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7: La noche de Galíndez.
9: Contra Richie Cage.
7: Sí.
9: En Johannesburgo.
7: Johannesburg.
9: Notable. Qué pelea, mamita querida. Sí, tiro libre que favorece a el conjunto de Boca Juniors. Bueno, forcejeos, una amarilla para aquí, una amarilla para allá, un jugador de Huracán que se cae. Bueno, se afea la parte final. La verdad que no sé, las revoleo de amarilla que hizo, uno para cada lado.
7: A ver, uno creo que es Paredes.
9: Uno es Pereira.
7: A ver, Pereira es el otro, sí. Y
9: Pereira
7: ahora
9: seguro.
7: Los empujones, uno en el piso. Lo decíamos primero del partido. El encuentro que podía proponer Huracán ante la superioridad técnica y futbolística de Boca.
9: Paredes debe haber sido amonestado, ¿no?
7: Sí, lo decíamos. Leandro Paredes,
9: sí,
7: el capitán de Boca, amonestado.
9: y Fabio Pereira, el defensor central de Huracán. Hay tiro libre que favorece a Boca Junior. 39 minutos se va el partido. Boca dejó pasar más de media docena de oportunidades. Galíndez es el responsable de que gane Huracán.
7: El dato de los córner.
9: Chaquito Ceballos se metió en el área, le pegó, rebotó la pelota y se va el córner. Se va el córner, córner, córner para Boca. Todos de Boca, menos lo más importante, el resultado.
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7: Corner número 13 para Boca contra ninguno de Huracán.
9: Ninguno de Huracán. Fíjate vos, es un claro ejemplo, no numérico, de lo que pasó en el partido. Viene el remate de la pelota que rebotó. La viene buscando Braida. Arieta Braida toca hacia atrás para Milton. Arieta Milton Delgado. La abre para Lautaro Blanco. Arieta marcado por el hombre de Huracán, que está rechazando la pelota afuera. Está buscando la pelota Lautaro Blanco, la tira hacia atrás buscando la pelota Leandro Paredes. Boca se desespera porque faltan 5 más el descuento. La viene buscando Aranda, la adelanta mucho Aranda, se la va llevando igual, ahí Tomás, Tomás Aranda para Braida, Braida que toca bien para Aranda, la abre para Merentiel, el uruguayo abierto por derecha, se tira hacia el medio, la va tocando para Aranda. Aranda se saca de encima un hombre, sigue Aranda, se frena Aranda, va a meter el centro, medio equipo de Boca está, piden una mano, no le dan, no le dan, no le dan, no le dan, la tira Diego Ramírez, se viene Huracán de contra, allí está Diego Ramírez con la pelota, quiere una contra aunque sea Huracán, la viene buscando por derecha, muy buena la marca de Paredes, robó notablemente la pelota el capitán y el eje de todos los sentidos futbolísticos de Boca. La viene buscando ahora el jugador Delgado, Delgado que la abre, va para Braida, Braida tiró el centro como viene para Ceballos, ahí está Ceballos, una pelota que rebotó, queda hacia atrás Paredes, rebotó en un compañero, queda por izquierda para Blanco, ahí está Blanco, tiró el centro, la peinaron, la tira Braida al medio y la sacaron, y la sacaron, y la sacaron, y se viene Bizanz, ahí está corriendo Bizán, se la lleva Bizán, recupera Di Lolo, todo, todo, todo, todo es azul y oro menos el gol que falta, ahí está buscando Delgado, Delgado para Braida, devolvió para Delgado, marca Huracán en el fondo, la va sacando, la pelota rebotó, Boca se juega el pellejo, en cada pelota se juega la vida, falta, falta, falta, tiro libre para Boca, hace rato que no veía un partido que gana un equipo que no lo merece nada.
7: Para nada lo merece Huracán, que defiende como puede, Boca lo ataca por todas parte, lo desequilibra, además crea situaciones, el público que alienta a Boca va por lo que merece, ¿eh? Así que hay un tiro libre peligrosísimo a favor de Boca.
9: Tiro libre para Boca, le va a pegar Leandro Paredes desde la derecha, 41 minutos y medio de la parte final. Boca merece largamente el empate, pero no puede cristalizar en la valla de Galíndez su dominio pleno. Viene el remate de Paredes, atención, un cabezazo, gol, gol, o mano, mano, mano, o lo empujaron al arquero, o no, pero no es gol. La pelota ingresaba, nos vamos a dar vuelta a ver si en el monitor vemos algo. Los jugadores aplauden.
7: Milton Jiménez.
9: Bueno.
7: Milton Jiménez, los jugadores de la Campi en mano.
9: Bueno, pero cobró gol, es una cosa de loco a ver, esto.
7: A ver, a ver, a ver.
9: Y es finalmente gol. Entró mano, con todo, con no sé con qué le pegó. Milton Jiménez. No había pasado nada. Es gol de Boca. Empató Boca. El árbitro se equivocó feo. No sé qué habrá cobrado. Todos los jugadores de Huracán que lo van a buscar. Para mí era gol. Pero el árbitro lo anuló y después lo cobró. Y Milton Jiménez, que no había tocado una, vaya a saber con qué tocó esa pelota. Milton Jiménez, la cuestión es que entró la más difícil de todas. No se puede creer con qué parte del cuerpo impulsó a la pelota Milton Jiménez. Boca empató el partido, aunque habrá bar, aunque habrá bar. Pero Boca sabe que si lo empató ahora a los 42, después lo va a ganar, porque es la tendencia del partido. Todos miran los monitores. Bueno, el centro de Paredes, repiten la jugada. Entró allí Jiménez, no sé si habrá empujado a Nervo. Nervo se fue hacia atrás, Jiménez le pegó con lo que pudo. Le rebotó a Jiménez tras un rechazo de Galíndez. O sea, rechaza a Galíndez y le rebota a Jiménez la pelota. Es gol legítimo.
7: ¿Es mano o es espalda? No lo alcanzo a determinar. Estira tanto el brazo.
9: Para mí fue espalda.
7: Sí, ¿no? Da la impresión que fue espalda, ¿no? En principio. Lo que me hace que estira tanto la mano derecha. Parecía una bailarina, Milton Jiménez, el rechazo del arquero, que da inhumanidad. pero da la impresión.
9: Para mí va a ser gol de Boca. La gente ejerce la presión lógica. Huracán se defendió todo el partido y no se defendió bien. Boca le generó 8 situaciones de gol, por lo menos. Y Milton Jiménez aparece tras un rebote. Está recibiendo indicaciones el árbitro, porque estaba acomodando la oreja allí el aparatito.
7: Está Veremos entonces. En el VAR. Está hablando justamente con el árbitro que había sido, obviamente, no había recibido la aceptación de la gente.
9: Úbeda desesperado, Jorge dice, fue gol, dice Úbeda, fue gol. Y acá todos dicen que fue gol, si no hay gol, acá nos comen crudo acá, me parece.
7: Sí. Si uno tuviera que jugarse, me da la impresión de que pega en la espalda y que es gol, pero no tengo la certeza absoluta, lo digo con total sinceridad.
9: Bueno, la verdad es que no lo dio el gol de entrada el árbitro. Esa es la realidad.
7: Sí.
9: Porque el árbitro paró la jugada. Los jugadores de Boca se frenaron el grito, claro. La gente no lo llegó a gritar todo. Es la dilucidación del VAR. ¡Gol de Boca! ¡Gol de Boca! ¡Empató el partido Boca! ¡Había ido todo el partido y lo empató Boca! En una del final. Tenía que ser Paredes el que tira del centro. La pelota rechazada por Galíndez rebotó en la espalda de Milton Jiménez, que casi no había tocado la pelota en todo el partido. Y Milton Jiménez le da el empate a Boca. Empató de carambola, empató de chiripa, empató de casualidad, pero empató merecidamente, porque Boca largamente había hecho los méritos. Boca 1, Huracán 1, y ahora sí,

0: se va a venir con todo.
1: Porque el discurso después del partido, por decir, hasta dos minutos antes del partido lo iba ganando. Sí, pero ¿cómo lo iba ganando? Analizá cómo lo iba ganando.
0: No, sin el arquero era la única razón. Ni se acercó hacia el arco de Bray.
1: Bray no tocó la pelota en todo el partido, porque en el gol no intervino, salvo en dar el pase a Delgado. Ataca Boca, empató el partido. Era el peso propio de cada ataque de Boca, el que impulsaba a propios y extraños, a nosotros, a los hinchas, a pensar que en algún momento iba a llegar el empate. Porque un equipo no puede defenderse todo el partido y salir inocuo. Hay tiro libre para Huracán en zona ofensiva de Boca. Tiro libre para el Globo, que ya ahora se aferra al alargue.
0: Obvio, obvio. Y seguramente va a tratar de tirar hasta los penales, confiando en el hombre que le permitió llegar hasta este momento, su arquero.
1: La gente de Boca me daba la sensación de que si perdía Boca el partido, Jorge, todavía lo puede perder, por supuesto, está 1-1, pero me da la sensación que no se iba a ir caliente con los jugadores o con el técnico como con otras oportunidades. Porque Boca había hecho todo y bueno, a veces no la podés enchufar, ¿viste? A veces no la embocás.
0: En ese sentido me parece que sí. Hay una roja para quién.
1: Dijiste, 13 córner a favor, ninguno en contra. 6 atajadas de Galinde contra ninguna de Bray. Y bueno, era muy injusto que terminara 1-0 el partido, ¿no?
0: Absolutamente, absolutamente.
1: Más allá de que la injusticia en el fútbol impera a veces, ¿no? Porque bueno, no siempre gana el mejor y no siempre gana el que más ataca. Eso está claro, ¿no? Por eso fútbol.
0: En esta situación en particular, Echeverría venía sospechado por parte de la gente de Huracán, pero... yo te decía, no tenía la certeza de la espalda. Después de verla mil veces, te puedo decir, sí, es gol.
1: Sí, para mí fue gol, Jorge.
0: Para mí también.
1: Rebote en la espalda.
0: Para mí también.
1: Pero vamos a hablar de justicia, es un gol raro, ¿no? Porque yo no sabía dónde le había pegado.
0: El partido es raro.
1: El partido es raro, sí, el partido es raro. 48 minutos ya del segundo tiempo, 1-1. Vamos a largue, vamos con la garganta. Ahí está. Recuperando la pelota Huracán. Primer alargue del campeonato se va a producir en el segundo partido porque el otro lo ganó Belgrano 1-0. La viene buscando Paredes que la tira hacia adelante. Boca lo quiere ganar en la última. Se viene por el sector izquierdo. Ataca Boca 1-1. Está el partido. Tremendo final. La tiene Lautaro Blanco. Se la llevó de guapo Lautaro Blanco. Arranca Boca. Caen los dos. A ver qué cobra el árbitro. Salomónico fallo. A favor de Huracán. Dice Echavarría. Tiro libre para el Globo. Que se aferra al alargue. Pues ya no tiene los penales a mano porque antes eran 90 y penales, ahora son 120 penales.
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0: Ahora se viene otro partido, lo decías, ¿eh? Veremos en qué medida puede cambiar el libreto Huracán, aunque también puede suceder en este suplementario algo, ¿no?
1: Sí. Uno también piensa que un equipo que no llega nunca alguna puede tener, ¿no? Porque,
0: seguro.
1: ¿Qué sé yo?
0: Fútbol,
1: si no... Ahí está Eric Ramírez. Mirá, Ramírez. La pone bien para Bizanza. Ahí está Bizanza en el área. Bizanza se acomodó. La pelota rebotó en Braida. Pedía en mano, pero para mí rebotó en la espalda de Malcolm Braida. Ramírez recuperando Boca. Ahí está Leandro Paredes. Se viene Leandro Paredes. Parte final del partido. Dramática, apasionante, excepcional. Como es el fútbol argentino, atrapante. Aunque haya 30 equipos y si sea un bodio por momentos. A veces hay partidos así en los que Boca va. En que Huracán defiende. En que Delgado la tiene, y Delgado que la retrasa, va para Lautaro Blanco, allí está Lautaro Blanco, ataca Boca que quiere ganar y ser campeón, la viene buscando Delgado, viene el centro, tres dedos, la pelota rebotó en Blondel, la va sacando el Boca, se le va fuera la pelota, hay lateral para Boca, ya tenemos 5 minutos que adicionó el árbitro, se está yendo los 90 iniciales y se vendrá en la larga, pero Boca tiene un tiempito más para seguir atacando y buscar darlo vuelta, la viene buscando Huracán, la va sacando Ojeda, Ojeda, que es una de las pocas pelotas que tocó desde que entró, Eri Ramírez no pudo ganar, la viene buscando Boca, ahí está Lautaro Di Lolo, Di Lolo que la pone para Paredes, ahí está Paredes, empaló Paredes para de Jiménez, la pelota rechazada, pegó en la manito, ¿qué pasó? ¿Manito o no manito? Bueno, acá todos piden todo, la tiene Paredes, se la lleva Paredes, sigue Paredes con la pelota, 50-30, etapa final, tremendo partido, raro como decía Jorge, sí, pero interesante.
0: Emotivo,
1: para ver.
0: Atractivo, porque... sí, con sí. Un dueño que no pudo firmar la escritura todavía.
1: No, allí está buscando en la pelota. Parece que Boca tuviera todos los papeles, pero falta todo. La firma final, ¿viste?
0: Sí, señor.
1: Falta que venga el abuelito, venga, firme usted que falta la escritura. La viene buscando Boca Merentiel, la empaló el centro y remate afuera, se lo perdió solo, increíble, Milton Jiménez, debajo del arco, hizo un gol de espalda y este de frente, el error no se puede creer, saque de meta.

0: para el huracán. Galinde dice, ¿dónde estoy? ¿Dónde estoy? ¿Dónde la pongo? La pelota ahí. Ponela ahí, Galinde. Se va el partido. Tremendo lo que se perdió Milton
1: Lo Jiménez. Que se perdió casi desde el punto de penal. Le pegó por arriba. Realmente increíble. Eso el que no debía ser y erró el que tenía todas las facilidades para definirlo.
0: Remate de Galíndez, la pelota más allá de la mitad de la cancha, la viene buscando de cabeza Ayrton Costa, la va cabeceando hacia adelante bien, allí Tomás Aranda, la pone Paredes muy bien, hacia el costado derecho para Merentiel, se va hacia el medio del uruguayo, arranca Boca hacia el medio, va Merentiel, sigue Merentiel, empaló para Milton Delgado, no le sale una a Merentiel, la viene buscando de contra Huracán, la viene buscando Blondel, pelotazo luego para Eric Ramírez, sale del área, Bray, recupera la pelota al arquero. ¿Hasta cuándo lo vas a jugar, Echavarría? ¿O querés jugar más minutitos para que no haya penales? Minutos, ya adicionó Echavarría, se terminó, medio bola, porque queremos ver media hora más de juego habrá en la Bombonera, media hora de chapa que los hinchas de Boca por supuesto no querían, porque los hinchas de Boca lo querían ganar, pero de acuerdo a la circunstancia de estos 90 y pico de minutos, Boca sale ganando porque lo estaba perdiendo faltando 2 minutos, lo empató Milton Jiménez de carambola, había abierto la cuenta el Colo Gil a los 4 del primer tiempo, Boca 1 Huracán 1, tiempo suplementario se va a jugar para dirimir quién es el segundo cuarto finalista del torneo Apertura. Vos lo vas a seguir viviendo en todo el país en la radio más grande, en la radio federal, en Cadena 3 Argentina. Boca 1, Huracán 1, vamos a largue y después si no hay goles penales.
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1: Emotivo, atrapante, injusto, un partido con todos los ingredientes, con un arquero, el de Huracán, que fue una muralla, con un Boca que permanentemente buscó y que tuvo decenas de oportunidades, y en la más imprevista, en definitiva, un espaldazo, que fue un espaldarazo en consecuencia, para un Boca que veía que se extinguía en los minutos y no podía, logra este empate y ahora la impresión, la hipótesis es que todo está a pedir de Boca. Un Boca que hizo absolutamente todo para ganar, pero que no pudo quedarse con la victoria. Veremos si Huracán puede escribir o tener otro libreto distinto al de aguantar, al de esperar, al de la heroica, en estos 30 minutos emotivos que les proponemos compartir en Cadena 3 Argentina, en la cadena del gol con los relatos de Gustavo Vergara.
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9: Bueno, estábamos preparando también algunos números, pero bueno, cómo es el fútbol, ¿no? Que en un minuto te puede cambiar absolutamente todo, porque iba a decir yo, con la victoria parcial de Huracán, si era victoria final, ¿cómo le cuesta a Boca el mata-mata entre apertura y clausura del año pasado y este? En el apertura del año pasado, en octavo lo sacó Independiente en la Bombonera. En el clausura del año pasado lo sacó Racing en semifinales en la Bombonera. En la apertura de este año lo iba a sacar Huracán en octavo de final en la Bombonera. O sea, no solamente hasta ahora le cuestan los mata-mata, sino que además le cuesta de local.
0: Así es, vos habías dicho en el transcurso de la transmisión que hacía rato que no daba vuelta un partido, desde octubre del año pasado, ¿no? Claro. Bueno, no lo dio vuelta todavía, pero hay chances de darla, Jorge, porque a propósito se da vuelta a los equipos, Boca va a atacar en este primer tiempo del alargue hacia el arco que da a Casa Amarilla, y bueno, uno piensa que la lógica con Boca mucho más tranquilo se podía dar que Boca lo pueda dar vuelta, ¿no?